0: Debate, como escuchan, con muchos reproches cruzados sobre la aplicación también de la ley estatal, la construcción de VPO y el papel de los fondos de inversión. El bloque económico también ha generado enfrentamientos sobre impuestos, empleo y servicios públicos. En especial, lo van a escuchar a continuación, la financiación singular ha sido motivo de confrontación entre los candidatos Juanma Moreno y María Jesús Montero.
1: ¿Usted quiere los recursos para mejorar la sanidad, la educación o la vivienda, o directamente no le interesan los servicios públicos?
2: La respuesta que todos los españoles saben es que sí.
1: No, usted
2: y que
1: no
2: por
1: le
2: eso ha tenido
1: públicos.
2: Que pagar letra tras letra con los independentistas catalanes.
1: No es verdad. ¿Qué hemos pagado?
2: Cediendo.
1: Señor Moreno
2: Bonilla,
1: ¿qué hemos pagado?
2: Hemos sido los andaluces.
1: No, no, diga usted un ejemplo de lo que hemos pagado.
0: Más asuntos. El crucero en el que se ha detectado un posible brote de antivirus hizo base durante varios meses en el puerto argentino de Ushuaia antes de zarpar el pasado 1 de abril hacia el Atlántico Sur.
3: La embarcación había llegado desde Montevideo en noviembre de 2025 y realizó desde entonces viajes por la Antártida y las islas del Atlántico Sur.
0: Las autoridades argentinas mantienen contacto con organismos internacionales para analizar el origen de los contagios y subrayan que no hay casos de antivirus en Tierra del Fuego.
3: Y la OMS ha confirmado al menos 6 afectados, con 3 fallecidos, mientras el buque continúa con más de un centenar de pasajeros y tripulantes a bordo frente a las costas de África.
0: A la espera de saber si finalmente atracará también en Canarias. Por cierto, Salvamento Marítimo ha rescatado en el Hierro a 97 personas a bordo de una patera, entre las que había 47 mujeres y 20 menores. Intentaban llegar a Canarias en un cayuco. A bordo también viajaban varios niños muy pequeños. Más detalles, María Martínez.
4: Habían pasado 9 días desde que el grupo de inmigrantes zarpó de la capital de Gambia rumbo a las Islas Canarias. Salvamento Marítimo interceptó la llamada de socorro en la que informaban sobre problemas en el motor de la embarcación. El cayuco ha sido rescatado a 63 kilómetros de la isla y, según el recuento de los servicios de emergencias, 47 mujeres y 20 menores iban a bordo. 3 de los niños han sido trasladados al hospital para recibir atención sanitaria.
0: Seguimos hablando de inmigración, pues sepan que más de 2.000 personas, más de 2.000 inmigrantes han llegado de forma irregular a Ceuta y a Melilla en estos primeros meses de año, un aumento del 300% respecto al mismo periodo del año pasado. En total, en concreto, hasta abril se han contabilizado 2.164 llegadas, tanto por vía marítima como por vía terrestre. Más detalles, Sara Iturbide.
5: En los 4 primeros meses del año han llegado de forma irregular 7.923 personas frente a las casi 14.000 del mismo periodo de 2025. A Ceuta han llegado 2.100 personas, cuadriplicando el dato del mismo periodo del año pasado. Las entradas de forma irregular a Península y Baleares suben un 22% y Canarias es la zona donde más disminuye, un 78%, pasando de 10.500 a 2.200 llegadas. La mayor parte de las personas han llegado a nuestro país por vía marítima a bordo de 212 pateras o cayucos.
0: Y acabamos en Washington porque allí un enfrentamiento a tiros entre un hombre armado y agentes del servicio secreto ha dejado varios heridos y sobre todo herido al sospechoso y a un transeúnte menor de edad cerca de la Casa Blanca. El incidente ha ocurrido pocos minutos después del paso del convoy del vicepresidente J.D. Vance, aunque las autoridades descartan de momento cualquier relación. Así llegamos al final de este tiempo informativo. Les dejamos con Loving You y sobre todo con la voz de Nacho Arias.
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9: Pues aquí estamos de nuevo. España registró en los últimos años un aumento sostenido en las denuncias por delitos de odio y está confirmado con datos. Las estadísticas son del

0: Ministerio del Interior y llevan tiempo señalando pues una realidad incómoda. Las agresiones por orientación sexual o identidad de género pues siguen formando parte del día a día, por desgracia. No siempre ocupan titulares, eso sí, y tampoco llegan a juicio, pero pasan, están ocurriendo a diario. Y ocurren sobre todo en espacios cotidianos, en las calles, en bares, en entornos de ocio, en lugares donde la normalidad debería de ser precisamente eso, normalidad. Y si hay otro elemento que se repite, pues es la rapidez con la que una situación aparentemente banal, como una mirada, no sé, un comentario o una provocación, puede escalar hasta convertirse en violencia. Eso es en esencia pues un delito de odio, cuando la agresión no va dirigida solo a una persona, sino a lo que esa persona representa. Bueno, pues en este contexto se investiga ahora la agresión denunciada por Blanca Lisbeth Sotomayor, una mujer trans en La Bañeza, un caso que a la espera de calificación judicial vuelve a situar el foco en una pregunta que trasciende a lo ocurrido. Si estos hechos siguen produciéndose, ¿qué es lo que está fallando, no?
1: Bueno, yo creo que está fallando un poco la educación, ¿no?, sexoafectiva, y que podamos, que las personas se puedan expresar con total normalidad, porque a veces estas cosas no son solo puntuales, también hay veces gestos, hay veces miradas que también son agresión. Y bueno, pues yo creo que tenemos que educar una sociedad ya desde casa, desde el colegio, más integradora, más afectiva y social, ¿no?
2: Es que da pena, ¿no?, seguir escuchando esto. Ya. Lo que a mí me da a veces algo más de esperanza es que cada vez pues las personas sepan que hay más personas dispuestas a escuchar esto y a dar algún tipo de respuesta. Queda muchísimo que hacer, por supuesto. Creo sinceramente que cada vez hay más personas que se indignan, se preocupan, se sorprenden, porque el hecho de sentirte de una manera o tener una imagen determinada sea excusa para que te zurren, para que te insulten como mucho y como poco para que te desprecien o te ninguneen, pues puede que sea una buena noticia. Mientras tanto, paciencia y hacer red, ¿no? A veces tiene tanta culpa el que hace como el que mira para otro lado. Y en este sentido, pues todos, todas, todes, cualquier ser humano que se cruce con esta circunstancia puede marcar la diferencia, desde grabarlo hasta intervenir si considera que puede manejarlo desde su propia seguridad, ¿no?
0: Y ojo que esto no solo ocurre en la vida privada, cuando uno sale de copas a un bar o a una cafetería o va por la calle, sino en el trabajo, en muchos casos, esa discriminación.
2: ¿Eh? Hombre, discriminaciones claro. Más sutiles, ¿no? Aquí estamos hablando de esta noticia, esta chavala que, oye, que se cruza una palabra con la otra y con la excusa de, pero que hay gestos, que hay cambios de mirada, que hay suspiros, claro, que hay comentarios por lo bajini.
1: Y hay
2: que
1: rechazos sí, profesionales.
2: No entran dentro de la esfera del delito, pero desde luego hacen mucho daño y pueden machacar mucho a la gente que lo recibe.
0: De eso nuestra invitada de esta noche, que creo que sabe algo, ¿no?
3: Pues un poquito. No he sufrido nunca un episodio violento de violencia física, pero rechazo en redes sociales y acoso transfóbico sí que he recibido.
0: Y en el trabajo, ¿no?
3: En el trabajo.
0: Te ha costado un puesto todo esto, ¿no? En
3: bueno,
0: el programa de televisión.
3: Bueno, yo no creo que sea por ser... Bueno, sí me ha costado un puesto de trabajo porque tuve que dejarlo yo. No fui despedida por ese motivo, sí, por la transfobia. Tuve que dejar yo de trabajar en televisión y dejar todo lo que hacía, los monólogos, colaborar en televisión, todo lo que hacía y lo que me gustaba, tuve que dejarlo porque tenía unos problemas graves de salud mental derivados del acoso transfobo. Y yo ya tenía unos antecedentes de depresión y eso derivó en que tuviera un intento autolítico. Entonces, por eso tuve que dejarlo todo para parar, poder seguir. Y además estaba en un momento que me gustaba mucho porque estaba en un programa de televisión que presentaba Nagore Robles. Y en ese programa me sentía súper libre, súper acogida. El equipo me adoraba y yo adoraba al resto del equipo. Y dejar algo en lo que te estás pasando también fue muy, muy doloroso para mí. Porque estaba a gustísimo, yo quería quedarme ahí para siempre. Pero con Javier, el director, lo hablé, era consciente de cómo estaba yo a nivel salud mental porque teníamos mucha confianza. Y básicamente cuando le dije por la mañana que este va a ser mi último programa, me dijo, ¿quieres contárselo a todo el equipo? ¿Quieres que se lo cuente yo? ¿Qué necesitas? ¿Qué podemos hacer? Digo, ¿puedes ir contándoselo tú al resto? Que yo bastante tengo hoy con esto y demás. Dice, vale, ¿vas a querer hablar de ello? Y le dije, sí. Y me dijo, al final del programa tienes 10 minutos que son para ti, para que cuentes.

0: Fue como una sorpresa y fue muy bonito porque luego me dijeron: no nos ha dado tiempo a preparar algo mejor, perdónanos, Elsa. Digo, pero vamos a ver, cabrones, si esto ha sido maravilloso y precioso. Y yo me quedo con todo ese cariño de toda esa gente que me brindaron. Yo ahí me abrí mucho y hablé de la situación y decidí que, ya que tenía un poco de foco en este momento, hablar de todo eso. Y creo que es muy ilustrativo y muy bonito que ese programa precisamente se llamara Sobreviviré.
1: Qué bonito, qué bonito. Bueno, ¿has seguido tú el caso de Elizabeth, de esta chica?
0: Sí, he seguido un poco, o sea, estoy muy un poco pendiente de noticias que tengan que ver con el colectivo LGTBIQ+. De hecho, en redes sociales intento hacer un reel semanal con noticias importantes. Siempre ha habido una agresión, tanto noticias positivas como agresiones. Creo que es muy importante que les demos toda la voz posible. Aparte de por el hecho de que hay que poner el foco sobre estos problemas que no son puntuales y que esto es la punta del iceberg de algo muy muy tocho que hay, también yo creo que hay que darle toda la visibilidad posible porque las personas que lo sufren y tienen y pueden denunciar y quieren denunciar, se exponen a no solamente a una revictimización a la hora de las denuncias y demás, sino que te vuelves a exponer otra vez en redes sociales y hay gente que se pone de acuerdo con los agresores y es que encima recibes más. Entonces ahí hay un por defenderte utilizando los mecanismos judiciales y legales, encima te expones a que eso se agrave todavía más. Y como persona que ha sufrido a nivel salud mental eso, me parece increíble cuando dice, pero ¿y por qué no se denuncia? Pues como con tantas cosas hay mucho miedo. Hay mucho miedo y luego encima, si en la comisaría que denuncias son de cierta manera o no tienen cierta formación básica sobre temática LGTBIQ+, tienes que decir una serie de cosas. Si eres una persona trans que no tienes cambiado el género y el nombre en el DNI, encima tienes que sobreexplicar más cosas. Y encima, básicamente, denunciar siendo una persona LGTBIQ+, cuando ha recibido una agresión, muchas veces se convierte en defender una tesis. Y eso no es un TFG, eso es, perdona, me han pegado en la calle, tengo que denunciar porque quiero llevar a esta gente a juicio.
2: Que también es traumático, ¿no? Hacer todo ese
0: Exactamente.
2: proceso.
0: Y
2: Y
0: aquí es más difícil todavía.
1: siempre salen las noticias cuando hay un daño físico, cuando hay una agresión, pero no hablamos de las secuelas psicológicas. ¿Por qué crees que hay esta escalada o está surgiendo esta escalada de odio? Porque al final es odio todo esto.
0: Yo creo que hay varias motivaciones. Una, primero, es el silencio cómplice. Hay mucho silencio cómplice por parte de, pues, desde medios, desde políticos. Ciertos partidos políticos y sectores conservadores nos utilizan como chivo expiatorio para todo. Ahí tenemos el caso de Donald Trump con esta cruzada contra las personas trans que tiene en Estados Unidos. Y como parece ser que la libertad de expresión eso no lo contempla como límite para mucha gente, pues hay gente que ve que como a la gente que tiene poder se pasa a tres pueblos con el colectivo LGTBIQ+ y no les pasa nada, eso le da alas a pensar y llegar hasta un momento de darle un bofetón, un puñetazo, una patada a otra persona, solamente por ser lo que es. Entonces yo creo que se ve el silencio legitima que las agresiones no pase nada. Entonces esa gente yo creo que ve que hay una impunidad social y unos discursos de odio que muchas veces son por generar el like, por generar el contenido, por generar la controversia y sobre todo que en algunos foros, en los medios, se pone a debatir a posiciones que una de esas posiciones no tendría que debatir. Es como cuando de repente pones a debatir a alguien que ha sufrido acoso LGTB-fóbico y con alguien que opina en contra de las personas LGTB en redes. No puedes contraponer esos dos puntos, porque es como si
1: No
0: pones...
1: van a llegar a un acuerdo
0: No,
1: ninguno. Es como juntar agua con aceite, ¿no? No, no,
0: No es que haya
1: no va a
0: acuerdo, es que
1: ocurrir.
0: estás juntando a la víctima con el
1: Bueno,
0: potencial agresor.
1: aparte de eso,
0: Es como si
1: evidentemente.
0: juntas, pones a una persona racializada a debatir con alguien de Ku Klux Klan. Es como, vamos a ver, un poquito de criterio, que sí, que la audiencia hay que ganar audiencia y ganar mucho dinerito. Me parece estupendo.
2: ¿Y esto hace
1: Quieren
2: que viváis
1: entender.
2: como alerta?
0: Yo sí, y la gente que te rodea. Yo, con mi madre, antes de que saliera yo en televisión y demás, mi madre era muy sensible a las miradas de porque tiene que mirar a esa persona, no sé qué, y detectaba las miradas. Y pasó una cosa muy bonita, que una vez íbamos por la calle cuando ya había empezado en televisión y llevaba tiempo en televisión, y de repente se me quedó mirando como una señora, y mi madre pues le salió de ahí, esta señora que te tiene que mirar, madre mía, cómo es la gente, no sé qué, y de repente una señora...
1: Que era súper
0: Te he visto
1: fan.
0: en tele, ¿me puedo hacer una foto contigo? Digo, sí, digo, además no la va a hacer mi madre. Y entonces
2: Ah,
0: veías
2: qué
0: la cara de mi
2: bueno.
0: madre que había cambiado
2: Que va
0: y
2: con ese
0: era,
2: miedo, claro, que
0: claro,
2: te...
0: y esa rabia de queréis dejar en paz a mi hija de una puñetera vez.
2: Claro.
0: Y entonces eso fue bonito porque me apeteció que mi madre hiciera la foto también, dice, para que fuera una cosa de, a veces mamá también me miran,
2: Y
0: me
2: que le
0: miran porque
2: diera...
0: soy yo, pero por cosas bonitas, porque
2: Que
0: yo
2: le
0: creo
2: dé
0: que
2: otra
0: también,
2: connotación, ¿no? A esa mirada.
0: exactamente. Y eso sí, eso también pasa. A mí una de las cosas más bonitas que me ha pasado en mi vida, desde que he sido más o menos pública, es que muchas personas trans me han escrito, me han dicho en persona, salí del armario con alguien de mi familia, alguien...

0: de mi entorno con tu monólogo de la pizza con piña. Y eso me parece increíble, digo. Primero, porque es muy bonito que puedas formar parte de la vida de alguien sin tú conocer a la persona y que te utilice para algo bonito.
1: Que puedas inspirar y motivar.
0: Sí, y de repente luego también digo, ¿cómo estará la cosa para que una indocumentada como yo, o sea, hay que crear más referentes todavía? Y sobre todo, aparte de crear nuevos referentes, tenemos que arrojar luz sobre los que ya existen. Tenemos muchas personas LGTBIQ+ a lo largo de la historia, lo que pasa es que siempre han estado en las márgenes y hay que arrojar luz sobre esos rincones. Personas como, yo que sé, Carlos Barea o Valeria Vega son personas del colectivo que se han preocupado de arrojar luz sobre esos referentes. Porque si no fuera por Valeria Vegas, no tendríamos la serie de Veneno ni la serie de Vestidas de Azul, por ejemplo. Entonces, creo que también es una responsabilidad que tenemos el colectivo LGTBIQ+ de arrojar luz y ser un poco la memoria viva de nuestro colectivo y sobre todo acordarnos de las personas mayores LGTBIQ+ que siguen vivas y que siguen todavía aquí para que no nos olvidemos y que no solamente sea nos acordemos cuando ya no estén. Que yo creo que todavía las personas LGTBIQ+ no tenemos libros de historia. Específicamente, no se habla de nosotras, nosotros y nosotres. Hace falta hacer todavía esa pedagogía, se hace falta hacer tanto en educación sexual y afectiva en estos temas y demás. Si todavía solamente con mujeres la historia del arte y la historia están muy invisibilizadas, con las personas LGTBIQ+, que ya somos un poco más rincón, pues todavía queda mucho por hacer.
1: Totalmente.
2: No tenía, yo creo, tenía la sensación de que se había avanzado mucho, que había mucha tolerancia. ¿Por qué se están dando pasos atrás? O sea, es mi impresión, que se están dando muchos pasos atrás.
0: Pues porque interesa,
2: Pero
0: porque
2: pues, a lo mejor el auge de, por ejemplo, de los partidos de extrema derecha, por ejemplo.
0: evidentemente, porque la agenda de los partidos de ultraderecha y el pensamiento de ultraderecha está que no haya charlas, que no haya educación sexual. Ahí vemos que en sitios donde han estado han censurado obras de teatro, han censurado monólogos, y no solamente porque sean de temática LGTBIQ+, sino porque sale gente en ropa interior, porque es una mujer hablando de abortos y orgasmos, y de repente tiene que subir una concejala a decir que esto se pare ya.
2: Pasó en Torredonjimeneo hace muy pocas semanas.
0: Exactamente. O sea, básicamente esa señora hizo un 23F, pero a un monólogo. Dijo, quieto todo el
2: Hombre,
0: mundo.
2: lo más preocupante es que no era de extrema derecha, por lo menos en el partido en el que
0: Eso
2: militaba no era de
0: es.
2: extrema derecha, se supone que es un partido de consenso.
0: Se supone que es un partido de centro.
2: Sí,
0: Se
2: bueno.
0: supone. En teoría. Eso sí que es censura. Eso de ya no se puede hacer chistes de nada. Digo, no, perdona, quien se ha subido a un escenario para un monólogo ha sido una representante de un partido político. Eso es censura. Censura no es que yo te diga, pues tu chiste no me ha gustado. Otra cosa es que yo te diga, tu chiste no me ha gustado, pedazo de imbécil, pero el imbécil sobra, pero si no me ha gustado tu chiste, te lo digo a
2: Sí,
0: la
2: pero
0: cara
2: que
0: de
2: nos ha
0: más.
2: faltado el respeto. Bueno, aquí no hay
0: Exactamente.
2: censura, ¿eh? Aquí no hay nada de censura, o sea que puedes estar tranquila. Como no hay censura tampoco en los mensajes que nos envían nuestros oyentes, Irene.
3: Exacto, mandándonos un mensajito de audio o escrito al 628 22 22 23, cogemos esa pregunta y la resolvemos aquí, como esta de esta oyente.
4: Hola, he escuchado que existen los orgasmos cuando haces deporte. Quería saber si eso es cierto.
1: Es cierto, y se llaman coreorgasmos, ¿no? Y cuando a veces hacemos
2: ¿Cómo se llaman?
1: coreorgasmos,
2: Coreorgasmos.
1: de activar el core, cuando activamos
2: Corazón.
1: el core, la zona core, ¿no? La zona de la pelvis, con escalada, con abdominales, con ejercicios de fuerza. Muchas veces, y son mujeres y hombres, pero más mujeres, tiene una respuesta fisiológica similar al orgasmo, porque se activa toda esa zona de la pelvis, ¿no? Y sin ningún tipo de estimulación ni fantasía, simplemente por esa respiración, ese foco y esa actividad física. A veces hay gente que le asusta y otros que, bueno, pues simplemente lo viven. No es un orgasmo como tal, ¿vale? Es una sensación fisiológica similar al orgasmo. Se llaman coreorgasmos. Así que no te preocupes que puedes disfrutarlos.
5: Y estos procesos fisiológicos esconden una enseñanza oculta muy poderosa, y es que nuestro cuerpo como tal puede estar excitado, entre comillas, y dar algo que sería discutible si es igual o no, pero bueno, es muy parecido a la respuesta orgásmica sin que esté activada nuestra fase de deseo. Una cosa es nuestra cabeza pensante y otra cosa es cómo funciona nuestra fisiología. Y de ahí esa reflexión de que a veces tu cuerpo puede estar excitado convenientemente, esa tensión sobre el suelo pélvico que decía Silvia, prolongada con un movimiento mecánico deportivo, pues
1: Escaladas,
5: al cuerpo le
1: abdominales.
5: suena a estamos teniendo una respuesta orgásmica, ¿no? Insisto, sin que el cuerpo lo quiera. Y esto también ha ayudado a muchas personas víctimas de algún tipo de abuso sexual a entender que ellas no tuvieron ninguna culpa, incluso a veces cuando su cuerpo reaccionaba positivamente ante esa agresión sexual, ¿no? Una cosa es nuestro deseo y otra cosa es cómo va nuestro cuerpo, y con estos coreasmos pues nos lo sigue recordando, ¿no?
1: Así que cuando escucháis en el gimnasio a alguien gemir,

0: Disfrutar no es flato.
1: Y a veces en los gimnasios también se confunde con la flatulencia. Yo lo siento, pero pasa de todo en los gimnasios, ¿eh?
2: De todo, sí.
3: A mí es que los gimnasios no me ponen nada.
2: Bueno, tienes que ir, tienes que ir, ya verás. Vienes aquí.
3: Debo de ir, pero bueno.
2: Descenso.
4: Pues nada, ahí está la respuesta. Recuerdo, tenemos WhatsApp, el 628 22 20.

0: Pero en ese camino también hay una factura, un parón por salud mental, meses de parón y ahora una batalla judicial por presuntos delitos de odio que la ha devuelto al foco. Y aún así sigue haciendo humor para que, además de reírnos, pues entendamos algo. Esta noche en Loving You nos acompaña una mujer que ha aprendido a convertir las preguntas incómodas en material de escenario. Elsa Ruiz, buenas noches.
1: Buenas noches.
0: Bueno, tú naces un humor cómodo, precisamente.
1: Ahora no, o sea, y además yo soy muy contestona y con los años me estoy volviendo más cabezota, pero cada vez más. Y yo el humor, más que como objetivo, lo entiendo como lenguaje, porque en mi casa siempre ha habido mucho humor por parte de mi madre. Mi madre es la... entre mi madre, mi hermana y yo, la más formal soy yo. O sea, sí. Mi madre es la más payasa, la que es más increíble, la que siempre ha estado haciendo reír, y yo creo que... cuando llegué a cierta edad me di cuenta que yo lo que quería hacer es lo que conseguía mi madre conmigo, con mi hermana, hacerlo con la gente. Me di cuenta de eso y la vocación me viene por ahí. Siempre que me preguntan, referentes de cómicas que te gusten para reivindicar la comedia hecha por mujeres, digo, no es profesional, pero mi madre lleva ejerciendo como cómica mía personal muchos años, o sea, toda mi vida. De hecho, tengo en mi casa, tengo una foto enmarcada de mi madre, yo de muy, muy pequeñita, no sé si tenía un año o menos, que ella sale como gira hacia mí y yo me estoy partiendo el culo de risa y yo creo que esa la tengo porque es como el espíritu de mi madre. Siempre ha estado pendiente de, aparte de cuidarme y quererme, de que yo me ría mucho. Uh-huh. Y me río muchísimo con ella y tenemos muchas cosas, muchas tonterías nuestras y la adoro.
0: Bueno, oye, ¿te preocupa más no gustar o gustar a quien no le gustaría gustar? No sé si es un poco retorcida la pregunta.
1: Me preocuparía gustar a quien a mí no me gustaría gustar. O sea, en plan de digo, uff, está en plan... Pero bueno, también un poco también eso es un ejercicio de libertad. O sea, no puedes controlar a quién vas a gustar y a quién no vas a gustar. Entonces es como, bueno, pues ya está. Si no les gusto, por lo menos que dejen comentario, que eso ya hace que tenga...
0: más likes.
1: Exactamente.
0: Más, y más sonrisas, a lo mejor también en el público.
1: Ha habido comentarios chungos que me han hecho que acabo sacando material.
0: Sí.
1: Porque yo a veces también, con lo que hago yo con el humor y mucha gente, que otras personas que se dedican a la comedia LGTBI, como Albert Boira, que cogemos lo traumático y demás, porque muchas veces el humor es como, si algo que te ha pasado malo es como un residuo, el humor puedes como utilizarlo como contenedor para reciclar eso y convertirlo en algo bueno. De igual manera que una botella de cristal reciclada se puede convertir en otra, pero en un bosque puede causar un incendio, pues reciclar eso también es un poco sanador. Evidentemente no hay que utilizar, no todo el mundo puede permitirse el privilegio de coger traumas y darles la vuelta y demás, pero a mí particularmente me resulta muy sanador y muy bonito, y de repente sacar material con cosas que te han dicho. Hace poco hice un reel de un tipo que me decía que yo tenía voz de camionero, y entonces un reel que hice, me parece fatal que te estás metiendo con todo un colectivo, estás insinuando que los camioneros hablan todos igual, que no tienen voces individuales. Los camioneros son un sector muy invisibilizado y aparte son muy amigos del colectivo LGTBIQ+ y de las personas trans. Muchos camioneros se identifican como transportistas, de hecho, y muchas empresas de transporte son trans algo, dejando claro que apoyan al colectivo todos los días del año, y te lavas la boca para hablar de camioneros, que son los que hacen que tengas comida en el supermercado y que te llegue el pedido de Amazon.
0: Eso es un giro maestro brutal.
1: Y entonces saqué un libro, digo, wow, te voy a enseñar libros para que abras un poco la mente con personajes que tienen personajes camioneros, sí, para que abras un poco la cabeza. No es inclusión forzada. Manolito Gafota, su padre es camionero. Entonces, de repente das con eso y le das la vuelta y a la gente, y hubo muchas personas que me dijeron, soy camionero y me ha encantado esto, increíble,
0: qué
1: gracias.
0: Bueno.
1: Entonces, muchas veces sí puedes hacer eso, evidentemente.
0: Joder, es que es darle la vuelta a la tortilla de una
2: forma desdramatizar,
0: relativizar. Es un giro brutal, brutal.
2: Muy bueno. Sí, muy sí, bueno. Sí, que todo el mundo sabe.
1: A ver, no todo el mundo sabe y sobre todo no todo el mundo tiene que hacerlo. Esto bueno, es quien se pueda permitir el lujo de porque le apetezca primero, pero a mí me gusta poder utilizar eso.
2: Hombre, y hacerlo internamente.
3: El lujo,
2: ¿no?
3: El lujo y la fortaleza, ¿no? Que es, claro, que también, o sea, llega un momento en que puedes o no puedes. Desde luego convertir la agresión en ese chiste sanador y catártico está guay, pero bueno, que hay personas que no pueden y que necesitan que otras lo hagan por ellas, ¿no? Que es, claro, un poco el papel que tenéis también en la gente que se dedica a la comedia, más allá del chiste, ¿no? Buscando la sonrisa, buscando la risa, pero con un fondo de discurso, ¿no?
1: Sí, porque yo me di cuenta cuando salí del armario, yo llevaba tiempo haciendo monólogos y me di cuenta que la gente que nos dedicamos a la comedia, sobre todo monólogos, tenemos un poco un hambre de qué puedo hacer yo nuevo en cuanto a temas o cómo dar la vuelta a cosas que ya se han hecho.
2: Qué presión, ¿eh?
1: Entonces,

0: Es claro, de repente yo me di cuenta que en España yo no conocía apenas casos públicos o por lo menos que yo hubiera tenido acceso de mujeres trans haciendo monólogos de stand-up. Y entonces me di cuenta que ahí tenía como un terreno inexplorado, que es como de repente cuando en un videojuego exploras una zona donde no hay nadie y dices, oye, vamos a cotillear a ver qué hay por aquí. Y me di cuenta que las cosas que me pasaban yo las iba apuntando y demás y digo, esto es material y entonces claro. Y es entonces cuando di con la tecla de comparar ser una mujer trans con ser una pizza con piña, que es algo controvertido, que mucha gente que dice si lleva piña, pues no es
1: A mí me
0: pizza, pues
1: encantan, ¿eh?
0: a mí también, o sea, sería muy hipócrita si yo hiciera la metáfora y no me gustara la pizza con piña. Y entonces, claro, a raíz de esas cosas me gusta mucho hacer las cosas accesibles a la gente. ¿Cómo puedo decir esto para que lo entienda cualquiera? Y sobre todo cuando lo entienda, sobre todo... que yo actúo mucho en pueblos, que es una cosa que me encanta, porque el mejor público del mundo son las señoras mayores de pueblo, porque están de vuelta de todo, quieren irse a divertir, y de repente que te llegue una señora mayor del pueblo que te diga, me ha gustado, eres muy guapa, me he reído y he pensado muchas cosas, ¿eh? Entonces que te lleves eso, y luego esa
1: Ya
0: señora
1: ves.
0: lo mismo te dice, pues te voy a traer un tupper de croquetas y demás, o sea que yo creo que hacer accesible el humor y este tipo de cosas, a mí no me gusta la palabra normalizar, porque normal es la palabra normal es un concepto muy, muy voluble. Hay una palabra que... Escuché en una presentación de un libro de personas trans que la hizo el escritor periodista Darío Gael Blanco, creo que era, que decía que más que normalizar hay que cotidianizar,
1: Muy bueno.
0: que es una normal. Había una frase atribuida a Morticia Adams que dice, lo normal no existe, lo que es normal para una araña es una pesadilla para una mosca. Entonces, más que normalizar me gusta la palabra cotidianizar, porque es hacer accesible y hogareño algo que esa persona no sabe qué realidad que es y lo tienen que entender en sus propios términos.
2: Bueno, antes hablabas de la salida del armario. ¿Cómo fue para ti salir del armario, Elsa?
0: Yo salí del armario el mismo año dos veces porque salí del armario como bisexual y como trans.
2: Con una piña en la mano.
0: Casi,
2: Casi.
0: casi. Todavía no las vendían en el IKEA, que son buenísimas, tal. Que claro, que yo supongo que por eso no me quieren en muchas partes, porque mis siglas, como soy bisexual y trans, mis siglas son BETE, entonces por eso no me quieren en algunos sitios, que supongo que ya voy provocando yo un poco, quizá. Y la primera persona de mi familia con la que salí del armario fue con mi hermana pequeña. Que además mi hermana pequeña, súper hetero, pero su cumpleaños es el 28 de junio, el Día del Orgullo. Entonces yo cuando se lo dije, dije, ¿qué te parece? Y como en esa comedia que tenemos, mi hermana me reaccionó como, ¿qué me parece? Pues que te voy a poder coger ropa. Esa fue su reacción, ¿sabes? O sea, yo con miedo, sabía que me iba a aceptar y demás, pero siempre vas con miedo y demás, y su reacción fue, te voy a soltar el chiste para que te quedes tranquila. Y en eso, la verdad es que he tenido mucha suerte en eso. Siempre, cualquier persona que sale del armario, por un entorno hiper favorable, hiper maravilloso que tengas, siempre hay un miedo, siempre hay una cosa de uy, a ver si alguien de repente no puedo contar con alguien. Y la verdad es que mucha suerte. Además, con mi hermana, desde que salí del armario, mi hermana por desgracia falleció hace unos años y ya no está aquí, pero con mi hermana tenía la coña con ella de que como nos unimos más a raíz de mi salida del armario, decía que éramos las de Frozen, una hermana mayor llamada Elsa que esconde un secreto y cuando empieza a ser ella misma, hace let it go, eso las une.
2: Qué bueno.
0: Y una de las veces, uno de los recuerdos más bonitos que tengo con ella es estar viendo en el cine Frozen 2, las dos abrazadas y viendo las escenas de hermanas llorando las dos a moco tendido. Y aunque no está aquí en formato físico, la echo mucho de menos.
2: Está seguro, te está viendo ahora mismo,
0: Y
2: seguro.
0: muchas veces que hago chistes, hago chistes incluso sobre que está muerta. O sea, en plan de, pero yo oigo las carcajadas de mi hermana en mi cabeza. Y, por ejemplo, un chiste que hago en plan de, Elsa, ¿tienes hermanos o hermanas? Digo, sí, tengo una hermana. ¿Quién es la favorita? De las vivas yo. Pero es un chiste que hago
2: Sí, sí,
0: sobre mi
2: sí.
0: hermana, que
2: Sí, sí,
0: a
2: sí,
0: mi
2: sí,
0: hermana
2: sí.
0: le encantaría.
2: Claro.
0: Entonces, no tengo mucha autocensura. De hecho, hacer ese tipo de chistes ahora estoy en un punto que puedo hacer eso porque me ayuda a pensar que mi hermana se está partiendo el culo de risa allá donde esté con ese chiste.
2: Claro. Bueno, tenía yo una pregunta por aquí, me la has puesto ahora mismo a huevo. ¿Alguna vez has pensado, ese chiste me puede traer problemas y lo has hecho igual?
0: ¿Alguna vez? Pues sí, muchas veces actúas en algún sitio y demás y de repente a ciertas temáticas no te están entrando y dices, uff, y tú lo remas como puedes y sales de ahí. Pero sí, alguna vez lo he pensado y a veces lo sigo pensando. Yo soy muy cuidadosa en cuanto a los chistes y no hago chistes con los que yo misma me sienta incómoda. Si a mí no estoy, tengo dudas de... Muchas veces lo quito, pero no es autocensura, es en plan de no me identifico con este chiste que se me ha ocurrido y luego

0: Yo creo que el sentido del humor de una persona y el estilo de un cómico va evolucionando con los años. Aparte del estilo, pues hay ciertas temáticas que hay más conciencia social y ya no es bonito hacer chistes sobre eso.
1: Claro.
0: Y yo creo que también eso, ver un poco cómo cambian las cosas y demás. De igual manera que ya no se venden radiocasetes con chistes en las gasolineras, pues la sociedad también avanza y tú dices, haces un clic.
1: Menos mal.
0: Porque te deconstruyes y dices, oye. Y yo soy más de hacer, con el tema LGTBIQ+, hago humor desde, que siempre, hasta hace bien poco, y todavía se sigue haciendo, se hace humor de, no desde. Uh-huh. Y ahora que hay más personas LGTBIQ+, que tienen acceso a hacer comedia, eso es novedoso porque de repente nosotros podemos hacer los chistes. Uh-huh. Tenemos que pasar a hacer chistes de homosexuales a hacer chistes de homófobos.
1: Ya.
0: Yo creo que ese es el cambio.
1: Sí, sí. Sí, sí.
0: Porque si vamos a jugar a se puede reír de todo y esa gente se ofende, digo, si te ofendes por un chiste de homófobos, es que eres homófobo.
1: Totalmente.
0: Entonces,
1: totalmente,
0: claro, hay que empezar a hacer chistes bandos homófobos por la calle y esas cosas.
1: Sí, como Arévalo, pero.
0: Sí, exactamente.
1: En su día.
0: Exactamente.
1: Que hay menos mal, has abierto un melón ahí con las cintas de gasolinera de chistes.
2: Sí,
1: tremendo,
2: a mí
1: también
2: me gustaban.
1: ¿A ti te gustaban?
2: Sí.
1: Madre mía. Así, por eso eres psicóloga.
2: Claro. Entonces, tenía que entender tanto.
3: Pues yo tenía una de Eugenio que me sigo riendo a veces.
1: Es que Eugenio es otra cosa, es otra cosa.
0: Pero Eugenio era otra cosa porque era surrealismo.
1: Era absolutamente.
3: Pues sus cintas era, bueno, y de hecho creo que se vendían, o sea, de manera a camiones, las cintas de Eugenio.
1: Uh-huh. Pero bueno, oye, vamos al lío, y además quiero enlazarlo un poco con la invitada que viene a continuación. ¿Cómo es ligar siendo Elsa Ruiz?
0: A ver, yo tengo pareja desde hace, este año va a ser 10 años. Pero claro, yo hice monólogo de y he hecho mucho chiste de lo que es ligar en redes.
1: Pero antes de tener pareja ligarías.
0: Exactamente. En aplicaciones de ligar hice chistes de cómo es ligar en aplicaciones de ligar siendo una mujer trans. Porque claro, yo pasé por la diatriba de en esas redes sociales, digo que soy una mujer trans, lo digo cuando conozca a la persona, qué hago tal. Entonces, en mis perfiles de ligoteo ponía postdata, soy una chica trans, si has leído esto, comienza conversación diciendo la palabra unicornio. Porque yo me identifico mucho con los unicornios por tema fantasía, así, y luego aparte yo me considero un unicornio con el cuerno desplazado. De mi cuerno no sale el arco iris, pero bueno, eso es otro tema. Entonces, de repente veías que la gente, de tíos, te hacían preguntas, o a veces incluso me hacían mansplaining de que yo no era trans. Por ejemplo, yo decía, ¿pero te estás hormonando? Yo en aquel momento dudaba si hormonarme o no, porque estaba la antigua ley y yo quería ver un poco de, ¿me quiero hormonar por imperativo legal o porque de verdad quiero hacerlo? Tenía que deshacer ese nudo y esa cuestión. No, todavía me lo estoy decidiendo. ¿Pero te has operado algo o no? Entonces eres travesti, no eres trans. O sea, me estaban explicando lo que era yo, un señor que ni siquiera iba a quedar conmigo,
1: bueno,
0: pero...
1: un señor.
0: Claro, o sea, digo, ¿pero esto qué es? ¿Esto es una aplicación para ligar? ¿Esto es Foro Coches? ¿Qué está pasando aquí? En plan de, digo, no, no, y vamos, y a poco estuvo de no mandarme un tutorial de cómo hacerlo, ¿sabes? En plan de, o sea... esto que de repente estás aparcando y aparece un señor, ¿quieres que te ayude? No, déjeme usted en paz. No, pero es que lo estás metiendo mal. Que se vaya usted, gracias, pero que puedo sola. Entonces me estaba haciendo eso. Sí. Y era como, en fin, era increíble. Y luego me han pasado cosas. Esto me pasó verídicamente y lo he puesto en un monólogo. Que era, me escribió un tío y me dijo, te escribo porque quiero tener sexo por dos motivos. Primero, me dan mucho morbo las mujeres trans, que ahí yo era en plan de, no soy el morbo de nadie, o sea, quiero que estés conmigo porque te apetece, porque has conectado conmigo,
1: no
0: por ser una categoría porno que tienes que tachar tú de tu lista.
2: Fetiche.
0: Y luego, y dos, es que soy muy fan de Ana Morgade, y yo ahí, digo, por ahí sí que no, porque me...
1: ¿Y qué tiene que ver con Ana?
0: Porque para él yo tenía cierto parecido, y yo de repente era una especie de versión hacendado de Ana Morgade para este tío, y yo ahí ya, ahí me enrabieté, y yo, como digo en el monólogo, digo, por ahí no. Digo, por ahí sí que no. Que ojo, que te comparen con Ana Morgade me parece increíble. Porque si, por ejemplo, si me dieran a mí un programa de radio, de tele, lo que sea, un proyecto con Ana Morgade, sería la leche porque la admiro muchísimo.
1: Sí.
0: Seríamos Elsa y Ana, seríamos Frozen. O sea, sería increíble. Pero yo, la versión del Temu de Ana Morgade, no. O sea, que como digo en el monólogo, que esto no se lo dije, pero lo tengo adornado en el monólogo, le dije, pues lo siento mucho, pero más vale que sigas tú solo zapeando. Y ya pasan cosas. Entonces, claro, tú ves eso y dices... te llevas un disgusto tontísimo, te enrabietas, te encabronas, pero dices, hay una voz en tu cabeza que levanta la mano. Creo que da para bloque Elsa. Y yo creo que también, ¿verdad? Sí, ¿no? Sí, entonces te apuntamos y demás.
1: Da, muy bien. ¿Y lo más heavy que te ha pasado? Así, durante aquella época, antes de tener...

0: ver, lo más heavy que me ha pasado.
1: ¿O te sigue pasando ahora mismo? Te quiero decir.
0: Hombre,
1: ¿hay quien tira la caña?
0: Ah, sí. Pero sin ningún tipo de. O sea, aparte, con muy poco arte. O sea, muy poca ganas por mi parte y muy poco arte por la. En fin. Y
1: por la otra parte.
0: La otra parte. Y no sé, una cosa que me pasó así un poco heavy, no graciosa, es que yo estaba recién salido del armario y quedo con un chico. Tonteo muy serio y al final, pues nos metimos filetazo, un morreo de tres pares de narices y demás. Y ya, yo, claro, recién salí del armario, digo, qué bien, qué tal, no sé cuántos. Y ya cuando terminamos de besarnos, plan de, pero vamos a tener que llevarlo en secreto porque mi entorno nunca va a aceptar que esté con una chica como tú. Y yo recién salida del armario, sin esos mimbres y la retranca que tengo ahora, me refiero a la verbal, no a la retranca de la otra. me salió a decirle, pero además así, o sea, como si estuviese en plan en un púlpito, no he pasado 27 años de mi vida en un armario para meterme ahora en otro, lo siento mucho.
2: Muy bien.
0: Y es una cosa que tengo mucho en mi cabeza, que luego llegué yo a casa y dije, ¿de dónde ha salido esto? Digo, que de cómo he tenido esta intensidad. Y yo, es una cosa que tengo grabada muy en la cabeza, de en plan, de, me ha costado mucho tiempo ser yo misma. Sentirte no voy a hipotecarme libre. Yo a mí en ningún sentido, ni laboralmente, ni ideológicamente, ni personalmente, ni sentimentalmente, por
2: nadie.
0: Un mal polvo, básicamente.
2: Bueno, muy bien.
1: Hablemos de relaciones.
0: Hablemos
1: bueno,
0: de relaciones.
1: Antes de que haya una.
0: ¿Qué dudas
1: antes
0: tienes?
1: De que exista una relación, ¿tú has oído la frase esa de ponme otro vino que aún te veo feo? ¿O qué te dice eso? ¿Qué te diría a ti eso?
0: Sí, o sea que. Sí, o sea,
1: ¿a ti te ha pasado alguna vez que has tenido que.
0: A ver.
1: A última hora, ya con unos cuantos cubatas.
0: De pedo, yo creo que eso lo hemos hecho todo el mundo. O sea, todo el mundo ha tenido que rascarse un picor. Y sí, y digo yo que conmigo también lo habrán hecho, seguramente. Pero no me acuerdo.
1: ¿Y tú con alguien? Sí, también.
0: Es que estoy revisando historial, pero es que no me acuerdo. O sea,
1: estás dándole ahí al disco.
0: O sea, yo muchas veces, cuando una persona ha querido estar conmigo, no por ser transgénero, sino porque ha querido estar conmigo, digo, no sabe dónde se está metiendo. O sea, que cuidado. Cuidado que hay sitios de la piscina que cubre. O sea, que o sea, seguro que lo he hecho.
1: Sí.
0: O sea, no recuerdo ahora mismo, pero me lo habrán hecho.
1: Y seguro
0: que
1: conoces gente que lo ha hecho.
0: Sí.
1: Mucha gente.
0: Sí. Sí, porque bueno. Llegan, o sea, cuando hay mucha hambre. Pues
1: ya te comes hasta la marca de hacendado, ¿no? Hasta
0: sí,
1: hacendado,
0: exactamente. Ya lo que quería hacer este chico conmigo que he contado era eso, o sea, eso. Y sin un vino ni nada, ¿sabes? Encima.
1: O sea, bueno, aquí hay vino por medio, hay vino de por medio.
0: Claro, lo mismo quería invitarme, digo, bueno, con un vino se me parece todavía más y cuela, ¿sabes?
1: ¿Quién era? Alba Carrillo, ¿no? La que dijo, creo que hay un reel súper famoso por
0: sí,
1: ahí.
0: Sí, el de...
1: Digo, no puedo tomar vino porque se me abren las piernas.
0: Sí, no, yo no puedo tomar alcohol porque tengo un problema en las piernas.
1: No, con el vino, con el vino.
0: Con el vino porque tengo un problema por el problema que tengo en las piernas.
1: Le preguntan por qué.
0: Y además silencio de, ay, que hemos tocado, tenemos silencio. ¿Y qué problema es, Alba? Que se me abren. Y el resto, o sea, me parece de un... Alba Carrillo es increíble.
1: Que por cierto, lo vemos desde aquí, que te queremos que venga al programa también, que estaríamos encantados de que viniera por aquí. Pero bueno, nuestra invitada de ahora ha sacado un libro precisamente que se llama así. Ponme otro vino que aún te veo feo. Bueno, uno de los muchos libros que ha sacado, en el que habla de las relaciones, sobre todo cuando las relaciones ya llevan un tiempo. Ella es Sibila Freijó, es periodista y escritora y tenemos el gusto de saludarla en este programa. Sibila, ¿cómo estás? Muy buenas noches.
3: Hola, ¿qué tal? Buenas noches, encantada
1: bueno,
3: de estar con vosotros.
1: Has visto para lo que da el título del libro, ¿eh?
3: He visto. Yo recomiendo
1: bueno,
3: con el vino tomado siempre, sí. Recomiendo con el vino tomado siempre, ya de primera.
1: Bueno, no es el único libro que has publicado, pero este es un trabajo que se basa en testimonios reales en los que analizas cómo muchas relaciones que parecen normales empiezan a torcerse desde lo cotidiano. O sea, al final la rutina y el día a día pasa factura, ¿no?
3: Sí, bueno, es como un cronograma amoroso de la vida de cualquier mujer de los 30 y a los 50 y, ¿no? Desde toda la efervescencia de los principios, los enamoramientos, los enganches sexuales y demás, allá cuando le empiezas a ver las orejas al lobo un poco, hasta la decepción y desilusión un poco final, ¿no? De cuando ya tienes tus añitos y ya te sabes el cuento y ya no te crees ni la mitad, ¿no? Entonces va como recorriendo todo lo que es el amor a lo largo de la vida de una mujer y sí con testimonios que, bueno, son míos y luego también se entrelazan relatos de ficción que siempre tienen que ver con el amor, con el desamor, porque hay amor pero también hay sufrimientos.
1: Bueno,
3: el amor.
1: El libro está basado en testimonios reales, ¿no?
3: Sí.
1: ¿Quién te lo ha contado? ¿Una amiga? ¿Una prima?

0: ¿Te ha pasado a
1: No,
0: ti?
1: son cosas que me han pasado a mí generalmente a lo largo de mi vida, pues desde que me separé, ¿no? Bueno, y también cuento la vida como yo la viví, pues cuando me enamoré, tuve mis hijos, tal. Cuento también lo bonito del amor, el amor Disney, que le llamo yo, que también lo viví, como muchos de los oyentes seguro que también, y también todo lo que vino después, ¿no? Cuando te separas y tienes ese subidón, pues, y esas ganas de sexo y de probar aventuras, y luego cuando empiezas en las apps, todo está ahí bien relatado, y sí, o basándome en experiencias que yo misma he tenido o en la gente cercana y demás. Sí.
2: Yo te quería preguntar una cosa. Creo que las mujeres que ligamos, hay dos tipos de mujeres que encontramos un rechazo parecido por dos cosas distintas: las mujeres trans y las mujeres que ya tenéis hijos. Porque de repente tú te has. Para el hombre que las conoce, para el hombre heterosexual, de repente se ha encontrado con algo que no le hemos avisado y de repente, como que le corta el rollo de no, no, yo no quiero problemas, ¿eh?
1: Yo en mi caso, fíjate que nunca tuve movidas con lo de los hijos, ¿sabes? Porque ya cuando yo me separé eran bastante mayores y ya no eran los típicos que había que cuidar así, ¿sabes? Todo el rato que había que estar pendientes de ellos. Entonces eso nunca me ha... Y aparte que he tenido la suerte, la enorme suerte de tener la custodia compartida. Entonces una semana era madre y la otra no. Y la otra que no era madre aprovechaba para hacer yo mis perrerías, ¿sabes? Entonces era bastante fácil así, tener una vida, digamos,
2: Sí.
1: no solo de madre.
2: Eso está bien
1: Y...
2: porque ser perra no quiere decir no ser organizada. O sea,
1: No, no,
2: ser.
1: yo era organizada y perra, era las dos
0: Claro que
1: cosas.
0: las dos cosas. ¿Y dónde te sentías más cómoda?
1: Yo siempre es que tengo como doble personalidad en las dos partes. Es que una no podría... No podría existir sin la otra, ¿no? Es como ahora que viajo un montón y escribo y como que tengo las dos partes así muy compartimentadas, pero que se mezclan mucho, ¿no? Entonces, no sé, lo necesito todo, la verdad.
0: Estamos.
1: Ahora ya la parte de madre la
0: Sí.
1: tengo más olvidada, ¿eh? Que mis hijos ya están independizados.
3: Y
1: Muy
3: en
1: bien.
3: todas estas experiencias que cuentas, ¿qué has aprendido del amor?
1: Si
3: Que
1: has
3: lo
0: aprendido, claro.
1: necesitamos, como dice Woody Allen, aunque está ahora un poco defenestrado, necesitamos los huevos. Hay una frase muy famosa de él que es que todo es un desastre, el amor, que no lo entendemos, que es injusto, que nunca llega cuando lo esperamos, pero aún así lo seguimos buscando porque necesitamos los huevos, que, o sea, necesitamos lo que el amor nos da, que es esa ilusión que nunca se acaba, ¿no? Entonces, eso es lo que he aprendido, que a pesar que por muchos tropiezos, muchos obstáculos, siempre lo vamos a seguir buscando. Y luego, pero también tener una cierta mirada de diversión sobre el amor, no tomárnoslo todo tan a pecho, intentar que las cosas nos resbalen un poco más, sobre todo los desencantos amorosos, las frustraciones, intentar como comerse la carne y escupir el hueso, o sea, quedarnos con lo bueno del amor. Ya sé que es
0: Oye, no,
1: difícil,
0: no, está muy
1: pero
0: bien,
1: eso
0: eso está muy bien. Luego, claro, llevarlo a cabo es más complicado, pero bueno, ya desde el
1: sí.
0: principio, ya tener claro todo esto. Por cierto, el título del libro no es algo casual, no es tan liviano como parece, que aunque suene a risa lo de ponme otro vino que aún te veo feo, porque tú aquí reflejas, hablas un poco de la normalización de las situaciones, de las tóxicas también, y el uso de alcohol como contexto social, donde se toleran ciertos comportamientos, ¿no?
1: Sí, bueno, el título viene más por una cosa lúdica, en plan de que lo digo ahí en uno de los de las piezas, ¿no? Que todo se ve mejor con una copa de vino. Entonces, que los mediocres te parecen guapos, que los que son medio tontos te parecen un poco menos tontos, que los que no son divertidos te parecen divertidos. Es un poco como es un guiño a tal y como está el mercado de desastroso, mejor me tomo un vino y que sea lo que Dios quiera. Viene un poco más a ese hilo que no al de el abuso del alcohol y de las relaciones tóxicas. Tiene una connotación más lúdica en este caso, lo he querido hacer así, no tanto al hilo de las relaciones tóxicas, aunque las cuento, también aparecen en el libro, porque creo que las mujeres también nos vamos a los extremos, ¿no? O vamos de mujeres fatales o de mendigas del amor. Es un poco, estamos ahí entre dos vértices a veces, ¿no?
0: Qué
1: Y también
0: interesante es lo
1: para
0: que has
1: eso.
0: dicho. Sí, Óscar.
4: ¿Qué tal, Sibila? Buenas noches. Bueno, yo para quien esté aterrizando aquí en esta entrevista, les recuerdo que antes de haber escrito este libro, escribiste Señora, lo será tu puta madre, entiendo que vas hilando con contundencia en tus títulos. En este caso, con tu

0: Tu última propuesta, ponme otro vino que aún te veo feo. ¿Qué tipo de personas crees que van a disfrutar más este libro, que no se sabe hasta dónde llega de ensayo, hasta dónde llega de medio autoayuda, pero criticando la autoayuda? ¿Qué personas crees que podrían disfrutar? Ponme otro vino que aún te veo feo.
1: Pues mira, como dice una amiga mía escritora, a las menores de 30 vamos a dejar que sigan como disfrutando y creyendo en el amor, ¿no? O sea, que empiecen bien. Este libro es justamente para las mujeres que yo creo, bueno, y los hombres que ya tienen un poco más de recorrido, ¿no? Entonces yo creo que el target de edad es de los 35 a los 60, podría ser, y también lo sé porque lo veo en las publicaciones de Instagram y tal, que es como tienes que tener ya desengaños y cierto recorrido amoroso para entender o apreciar este libro, porque te tienen que haber pasado las mismas cosas. Y creo que una de las cosas buenas que tiene el libro es la identificación, porque a todas más o menos y todos nos han pasado las mismas cosas. Entonces da mucho gusto como reconocerse dentro de un grupo y que no estás sola en tus miserias amorosas y que a todos
2: No
1: nos han
2: soy
1: pasado
2: solo
1: cosas
2: yo, ¿verdad?
1: ridículas
2: Claro.
1: y que a todas nos y sobre todo reírnos de nosotras. Y eso cuando lo ves, como cuando te ves parte de un grupo, es más fácil. O sea, como es más fácil relativizar y decir, ah, pero si esto le pasa a 25 más, no, no, no soy yo la única pringada. Entonces así como que se lleva mejor.
3: A mí me gusta porque seguimos ella y yo la misma premisa. O sea, mujeres del mundo, si hay un desengaño amoroso y sois artistas, es material que podéis usar. Pixeláis la cara, cambiáis nombres y ala, hacer tupper del trauma, si luego, porque luego lo recalentáis y os llena un libro, un
1: Oye,
3: monólogo.
1: mirad lo que está haciendo Rosalía con el confesionario, es
4: Oye,
1: exactamente
4: qué
1: esto,
4: bueno,
1: ¿eh?
4: qué bueno,
3: Cierto, ¿eh?
4: qué bueno.
1: Es reírse del drama amoroso y de la miseria amorosa delante de miles de personas, que es brutal, ¿no?
4: ¿A quién recomendarías este libro? ¿A 9 de cada 10 dentistas lo recomiendan o no, Sibila?
1: Uy, a todas las mujeres casadas, solteras, divorciadas, de 35, como he dicho antes, a 65 años, para reírse de sus movidas y reconocerse, y también para aprender cosas
2: ¿Y los hombres se pueden identificar ahí en esas historias? Porque yo creo que también les suele suceder, ¿no? Yo escucho muchas historias de hombres que se sienten también maltratados, abandonados, que no conectan igual con las mujeres, que,
4: Yo lo
2: ¿no?
4: miraría más desde el punto, a ver qué piensan estas, para ver cómo tengo que actuar.
1: Sí, eso es lo que dices tú. Aparte, a ver, vamos a ver, los pongo bastante a caldo, ¿eh? Hay unos episodios aquí que se refieren a mi ex marido, por ejemplo, que antes no estaban los hombres tan deconstruidos hace 20 años,
4: Oye, ¿y él
1: ¿sabes?
4: lo sabe, tu ex marido, que le
1: Sí, lo
4: mencionas?
1: sabe, pero
4: Ah,
1: como lo
4: lo
1: he puesto.
2: dedicó.
1: Sí, pero como lo he puesto fenomenal en todos
4: Ah,
1: los
4: vale.
1: libros, yo digo, mira, un poquito de tal tampoco te viene mal.
4: No te ha pedido volver,
1: Y
4: ¿no?
1: no,
4: Ah, bueno, joder.
1: llevamos divorciados
4: No, como lo
1: siete
4: has puesto
1: años.
4: bien, dice, a ver si esto suena a reconciliación y
1: Oh,
4: queremos.
1: qué va, buah, ni loca, vamos. Lo dejado bien dejado está.
4: Segundas partes nunca fueron buenas, ¿no?
1: No, volver con un ex, no sé dónde lo digo, una de mis novelas eróticas, que volver con un ex es como ponerse un Tampax usado, que eso ya no vale para nada.
4: Wow.
2: ¿Y te quedaste con alguien de esas historias, Sibila?
1: No, la verdad es que no, y hacen referencia a episodios que hace bastante años. Bueno, hace bastantes años no, hay alguno un poco más reciente, pero es como son episodios que han pasado a lo largo igual de 15 años, ¿no? Las típicas historietas, batallitas que todos tenemos, algunas muy divertidas y otras pues más dramáticas, porque como os comento también.

0: deja, cuando lo pasas fatal, cuando... Bueno, por todos hemos pasado por situaciones de desamor también.
1: Felicidades por el libro y felicidades por el título, ¿eh? Por eso te hemos llamado. Yo cuando he visto ese pomo de Trevino que un te veo feo, digo, uy, esto es carné de programa, carné de Lobín. O sea, muchísimas gracias. Muchísimas gracias, Sibila.
0: Muchas gracias, un placer.
1: Un placer. Bueno, el momento para irnos a la caja.
2: La caja.
1: Óscar, ¿qué hay en la caja esta semana? Que más o menos, bueno, por no destriparlo del todo, ¿qué puede encontrar, qué va a encontrar aquí Elsa esta semana?
3: Podemos destriparlo del todo porque Elsa es una mujer de mundo y seguro que no hace falta que lubriquemos su conciencia antes de que observe lo que alberga la caja rosa de hoy.
1: Ese lado tan poeta que te ha salido.
2: Óscar, sigue, que se me están empañando las gafas.
3: Así
2: sigue,
3: estamos.
2: No dejes de hablar, pero mírame a los ojos mientras
3: hablo. Es que me va a costar porque mientras hablo tengo que visualizar el juguete, que no es fácil. Ahora lo vas a ver. Oye, ¿qué te apetece estimular tu próstata mientras estimulas tu perineo con una penetración muy sutil, compatible con cualquier tipo de orientación sexual, mientras una lengüita cosquillea tu perineo? Este es tu juguete. Que por lo contrario prefieres introducir esta especie de picecita vibradora en la vagina y además quieres que una lengüita estimule tu clítoris, pues puedes utilizar la misma herramienta. Pues
2: entonces es una bici, por lo que veo, ¿no?
3: A ver,
2: una Thermomix.
3: Esto en cuanto a su utilidad, su forma, pues aquí la ves.
2: Ay, a mí me gusta mucho la forma, es como un barquito.
3: Según cómo lo pongas.
2: Sí, es como el gorro de Papá Pitufo, ¿os habéis fijado?
4: Sí,
1: es verdad.
4: Sí,
1: sí.
3: Para imaginarlo, tenéis que imaginar como una especie de dedo de cómic doblado 90 grados. Es como un dedo que te dice, ven aquí, pero que le hubieran dado un martillazo. Delgadito en su base y que se va ensanchando en la punta, muy flexible, muy suavito. Esa pieza curva es la que se va a introducir en el cuerpo, bien enfocada hacia abajo para estimular la próstata, si la introduces en tu ano, o bien, y tienes próstata, enchufado hacia arriba, como si dijéramos hacia la zona G, si tienes vagina. Esto podría ser medio normal, hay muchos juguetitos cortos, curvos, semiflexibles, ¿no?, que con la forma adecuada estimulan una u otra plataforma orgásmica. Lo curioso de este juguetito llamado Arcane es lo que viene después, lo que queda fuera del cuerpo cerrando esa especie de curva en 90 grados. Y es una especie de lengüita, es una lengüita que se mueve de arriba abajo con distintas velocidades y patrones, estimulando, pues eso, el clítoris si la penetración ha sido vaginal o el perineo si la penetración ha sido anal. Y si Elsa se atreve a conectarlo, yo te invito a que conectes la lengüita, porque
4: te pega con el pelo,
3: más.
4: Elsa.
3: Pulsación larga en el botón de arriba hasta que se encienda la luz, ¿sí? Y ahora cuando se enciende la luz, sueltas y pulsación corta. Y ahora empieza a moverse la lengüita.
2: Sí.
3: Ese es el primer ritmo de movimiento. Dale otro botón, otra pulsación corta y se empezará a mover la lengüita de arriba abajo mucho más rápidamente.
1: Vale. Acércalo al micro, así escuchamos la vibración.
2: También creo que puede servir para hacer alioli.
3: Si le das dos o tres veces seguidas en corto para que vaya un patrón un poco más complejo,
2: pues, o si mira así.
3: Va como a empujito, a empujoncitos, ¿no? Por supuesto, generosísima dosis de lubricante a base de agua para que no interfiera en el material de contacto directo. Está hecho en silicona, este Arcane. Es completamente sumergible, es completamente recargable, tiene indicadores luminosos. Ese es el patrón, el que va medio dando vueltitas.
1: La lengüita, ¿no? Me está, madre mía.
4: Te está poniendo.
1: No, me está inquietando más bien, porque parece real. Parece
2: una lengua real. Es como la freidora de aire de los genitales. Sí, sí.
3: Por si todo esto fuera poco, la ergonomía que tiene este Arcane, si lo usas en una vagina, estimulando el clítoris con la lengüita, te permite también la penetración de un juguete o de un dildo. Al ser tan estrechita la base e ir tan ajustado a la parte de arriba de la vulva para alcanzar la zona G o el punto P, pues te deja ese huequito. Es un juguete tal vez no apto para primerizos o primerizas, porque es mucha estimulación de forma directa, aunque te pide muy poca dilatación y con muy poco tamaño alcanza zonas muy sensibles, ¿no? Ya os digo que la longitud es casi un poquito más larga de la de un dedo índice doblado. Lo que pasa es con el grosor final de un dedo gordo un poco más grande, ¿no?
2: Y sin uña, que eso es importante.
3: Menos mal, pobrecitas, qué inadecuadas son las uñas en trabajos manuales sobre zonas sensibles.
4: Este juego viene genial para las personas.
1: De los que tocan la guitarra, ¿no?
2: Sí,
1: eso tiene que ser tremendo.
2: Sí, supongo que Rosalía tendrá muchos juguetes de eso, claro.
1: Por cierto, Óscar, una cosa que me han preguntado algún que otro oyente que me he encontrado en la calle, todos estos juguetes conviene usarlos protegiéndolos con un, por ejemplo, un preservativo, o no se estropea esa silicona con el

0: uso con cuando lo lavamos, cuando.
1: La pregunta del millón depende del material de contacto directo. El más habitual en los juguetes es la silicona y la silicona de grado médico. El juguetito que traemos hoy no necesita de nada de eso. El resto de juguetes tampoco. Lo que pasa es que hay algunos materiales que no son tan estables como la silicona y que con el paso del tiempo
0: se van degradando.
1: Se van pelando. Pues sí, algo así. Y en ese caso, o bien renuevas el juguete, como los juguetes de PVC o como los juguetes de TPR, de termoplástico,
0: sí,
1: o incluso como los juguetes de ABS, que es un material como más. Perdón, de.
0: Es un mundo esto de los juguetes, ¿eh?
1: Bueno, de ciberpiel, ciberskin, ahora no me sale el nombre más técnico. En fin, son materiales que son inestables, se van degradando. Entonces, o bien les ponemos un preservativo o bien los tiramos a la bolsa amarilla y compramos otro, en ese caso. En este, en el caso de la silicona, no. Como en el caso de materiales rígidos, que son mucho más estables, juguetes de cristal, de piedra, de loza, esos son eternos.
0: Bueno, ¿qué te ha parecido
2: eso? Es como un sommelier de...
0: Sí, totalmente.
2: Sí, porque yo lo estoy escuchando, no puedo parar de escucharle y digo, pero cállate que quiero probarlo ya, ¿sabes? Pues me pasa lo mismo con los sommeliers.
0: Es como Arcadio, ¿no? El de sommelier
2: este... ¿no? Y además la voz, y como las pausas y la mirada y tal.
1: Bueno, pues recomendación de consumo como un buen sommelier, no es cuestión de airear el juguete, pero sí es cuestión que si pasa por un ano, por favor, bien de jabón bactericida y bien de higiene antes de pasar por una vagina, ¿eh? No hagamos experimentos de película porno mal entendida, en el que
0: en las pelis porno hay mucho corte.
1: Sí, se pasa de un lado a otro. Las bacterias que están en el ano están muy bien ahí, no hacen ningún daño, pero si nos pasan a la vagina o a la vulva, pueden ser complicadas.
2: Claro, sería un Erasmus. Porque...
1: Sí, por ejemplo, ¿sabes?
0: Bueno, Elsa, ¿qué tal te lo has pasado?
2: Muy bien. O sea, en serio, me gusta mucho, es un programa muy divertido, muy diverso, se habla de todo. Y como yo soy muy intensa, de repente conmigo te ríes, como lloras, de repente...
0: No, hemos estado encantados de que hayas
2: estado aquí. Sí, soy un tribal pursuit.
0: ¿Dónde te podemos ver? ¿Sigues con tus monólogos?
2: Pues, monólogos que a finales de mayo estaré en Elche, que estoy a punto de estrenar un nuevo.
0: A finales de este mes, sí.
2: Sí, que se llama Haters. Donde hago repaso un poco de cosas de comedia, de un poco de mi carrera, y donde recopilo muchos de esos comentarios desagradables a los que les he sacado punta y les doy la vuelta. O sea, que básicamente que esa gente sirva para algo.
0: Muy bien, pues muchísimas gracias por haber estado con nosotros en el programa. Nos vamos con una canción que has elegido, ¿no?
2: Sí.
0: Que creo que es esta. A ver.
2: Selena Gómez.
0: ¿Es Selena Gómez?
2: Sí.
0: Ahí va. ¿Y por qué la has elegido?
2: Porque yo me operé de las tetas hace un par de años y esta canción se llama Me and My Girls y es nuestra canción de Mía y de mis tetas, Me and My Girls, de las tres.
0: Mira, todo tiene sentido,
2: sí.
0: Todo tiene sentido, todo tiene una explicación.
2: Todo tiene. Que soy mi amiga de la silicona también, o sea, que claro.
0: Eso, ¿los juguetes qué tal?
2: Los juguetes no tanto, todavía es una cosa un poco explorada,
0: pues
2: pero...
0: Ahora te quedas con Oscar, pero ya un rato y todas las dudas que tengas.
1: Nunca es tarde, si la dicha es buena, Elsa, ya lo sabes, no pasa nada.
0: Óscar Ferrani, hasta la semana que viene.
1: Hasta la semana que viene, buenas noches y buen sexo.
0: Silvia Sanz, también a ti, hasta la semana que viene.
3: Buenas noches, feliz semana.
0: Y nos vamos con un saludo a quienes respondemos tarde con un perdona, se me olvidó contestarte. La única excusa que es verdad. Hasta la semana que viene.

0: Son las 3, las 2 en Canarias.
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0: Muy buenas noches. Este miércoles acaba la tregua planteada por Estados Unidos para tratar de descongelar una salida a la guerra con Irán. Y ya el ministro de Exteriores de Irán ha criticado las operaciones militares de Estados Unidos en el estrecho de Hormuz. Asegura que no existen soluciones militares para una crisis de carácter político a través de redes sociales. Abbas Araghchi ha advertido tanto a Estados Unidos como a Emiratos Árabes Unidos de no dejarse arrastrar de nuevo a una escalada del conflicto.
2: Las declaraciones llegan en plena tensión por el control de esta ruta clave para el comercio energético mundial. Este lunes Estados Unidos ha puesto en marcha la operación Proyecto Libertad para facilitar y guiar, según su versión, la salida de buques y mercantes atrapados en el estrecho de Hormuz.
0: El presidente Donald Trump insiste y advierte de una respuesta contundente ante posibles ataques iraníes a barcos estadounidenses, mientras Emiratos Árabes ha denunciado por su parte nuevos ataques con misiles y drones procedentes de Irán.
2: La operación moviliza más de 100 aeronaves, destructores, drones y unos 15.000 militares. Mientras tanto, Estados Unidos como Irán se acusan de desinformación. La administración Trump confirma ataques contra 7 lanchas rápidas iraníes e invita a Corea del Sur a sumarse a la misión. Y el régimen iraní niega que haya tráfico marítimo.
3: Lo que está claro es que el mundo ni acepta las reivindicaciones humanitarias de Estados Unidos ni cree que Estados Unidos pueda salir de este lodazal autocreado. Los estadounidenses ya deberían haber aprendido esta lección, que al tratar con la nación iraní no

0: pueden usar el lenguaje de la amenaza y coacción.
1: Los mercados internacionales siguen con antelación la evolución del tráfico marítimo en el estrecho de Hormuz. Según estimaciones del sector, cerca de 170 millones de barriles de crudo y productos refinados permanecen aún bloqueados en esta región a bordo de más de 160 petroleros, lo que mantiene pues la incertidumbre sobre el impacto en los precios y el abastecimiento global.
2: A este respecto, el vicepresidente primero y ministro de Economía, Carlos Cuerpo,

0: Fiscalía Anticorrupción en sus conclusiones. El juicio por el presunto amaño de contratos de mascarillas durante la pandemia en el que están acusados el exministro José Luis Ábalos, su exasesor Koldo García y el empresario Víctor de Aldama se reanudará pues el miércoles. La Fiscalía mantiene en concreto su petición de 24 años de prisión para Ábalos, 19 años y medio para García y 7 para Aldama.
1: En su esperada declaración, el exministro de Transportes, José Luis Ábalos, ha defendido este lunes ante el Tribunal Supremo que las decisiones sobre la compra de mascarillas se tomaron en un contexto de urgencia para garantizar el suministro y evitar fraudes, y ha señalado que las ofertas no pasaron directamente por él, sino por su exasesor, Koldo García.
2: Yo nunca he entrado al detalle de otras ofertas para nada. Y así lo han ratificado todos los que han podido declarar, que mi única obsesión, mi única preocupación es que tuviéramos equipos de protección ya. Eso ha sido reconocido por todos y no di mayor indicación, que además para eso se hizo la orden.
0: Y el juicio del caso Kitchen centra este mar de su atención en los registros practicados al excomisario José Manuel Villarejo, actuaciones que dieron origen al denominado caso Tanden. Y por cierto, ya es un dato confirmado por la Agencia Estatal de Meteorología. Abril se ha convertido en el mes más cálido de la historia reciente de España. Lola Gambín.
3: La EMET ha explicado a través de sus redes sociales que durante todo el mes las temperaturas estuvieron por encima de lo normal, exceptuando los días 11 y 13. 6 días de abril batieron asimismo récord del día más cálido desde 1950. Según los datos de la agencia, a lo largo de los primeros 4 meses de 2026 han predominado los periodos con temperaturas superiores a las normales frente a los más fríos del habitual.
0: Así llegamos al final. Es momento ya para Gemma Ruiz con su equipo Carlos Padilla e Isa Blanco con No Sonoras.
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3 y 6 de la madrugada, 2 y 6 en Canarias, y aquí comienza esto. Unos sonoras que tienen la parte técnica, como no podía ser de otra manera, al doctor, al patrón, al... iba a decir profesor también, que lo digo mucho, pero es que no es su cargo, al tenista, y hay duras declaraciones, por cierto, del tenista que luego pondremos, ¿eh? Y al músico, y esto es lo único cierto, él tiene un nombre artístico, Bostezo, y dos álbumes en el mercado, uno que conocemos, que puedes escuchar en plataformas, y otro... que vete tú a saber dónde está. Bueno, pues ha venido él y también su compañero.

0: Bueno, Carlos Padilla, buenas madrugadas.
1: ¿Qué tal? ¿Cómo estamos?
0: Muy
1: buenas
0: bien.
1: Madrugadas.
0: ¿Cómo te encuentras tú?
1: Pues muy bien. Muy bien. Bueno, todo lo razonablemente bien que puede estar uno al comienzo de semana, ¿no? Donde uno, pues bueno, se pone a visionar un poco lo que puede haber sido la semana. Y la semana se viene tensa, ¿no? Como de costumbre.
0: Bien. ¿Tranquilo?
1: Bueno, no, tranquilo. Tensa, pero tranquilo a la vez.
0: Efectivamente.
1: La doble T, mi doble T favorita.
0: Cuando algo no está en tu control, cuando escapa de él, lo mejor es paz. ¿De acuerdo, Carlos?
1: Sí, es un consejo que yo me aplico todos los días. Sí. El asunto de la

0: De la paz.
1: De la calma, ¿no?
0: La calma, sí.
1: Bien, hay veces que hay gente que la rompe, tienes toda la razón del mundo, además. Y hay alguien que te está mirando fijamente, está aprendiendo una lección de vida contigo, que bueno, es el otro compañero.
0: Yo lo agradezco mucho, sí. Hay lecciones que se dan sin querer darlas, o sea, de sí. manera, bueno,
1: es que eres
0: natural.
1: Grande, Carlos, eres grande.
0: Bueno, tampoco tan alto, pero vamos. Que
1: para mí 1,86 dijimos, ¿no?
0: Sí, al final, bueno, la persona que me midió mal y midió menos.
1: Yo estoy de acuerdo en eso, ¿eh?
0: También era de madrugada, entonces uno está como, la gravedad ya ha hecho mucho efecto en él.
1: Y que luego él, como es un poquito más bajito que tú, a lo mejor no llega a ver bien si es un 83, como dijo, o el 86.
0: Y tiene gafas, aparte.
1: Sí.
0: No sé cuánto tiene de
1: gafas. Diotrías, no lo sé.
0: De gafas. Pero tiene gafas. O sea que...
1: ¿Cuánto tienes de gafas?
0: El mundo gafas es una cosa de la que yo soy totalmente desconocedor. Porque
1: de
0: yo
1: momento,
0: siempre,
1: claro, ojalá que siempre.
0: Sí, ojalá que siempre. Yo soy totalmente... O sea, no sé lo que es... No sé nada.
1: Nunca te has puesto unas
0: nada,
1: para
0: nada,
1: hacer
0: nada.
1: La gracieta o de complemento.
0: Nada. Me encantaba ir a la óptica, que me hicieran el examen de ¿qué ve usted aquí?
1: ¿Ah, sí?
0: Y porque me salía, era uno de los exámenes que mejor me salía.
1: ¿Y el barquito también?
0: Sí, el barquito, la figurita, de la C, no sé qué, no sé cuánto, qué palabra es, tal. Y se me daba muy bien, y salía muy contento, muy reforzado.
1: Ajá.
0: Por ver que
1: acertabas
0: de salud ocular, digamos, estoy razonablemente bien. Y es verdad que todo puede empeorar, ¿no?
1: Sí, sobre todo porque estás
0: rodeado de gente
1: que las tiene. Yo creo que soy la que más tiempo lleva con ellas, desde los 4 años.
0: ¿4 años?
1: Desde los
0: gafas.
1: 4. Isa, no sé, desde los 15 nos dice. Bueno, tampoco está mal, ¿eh? Y el doctor no se acuerda, o sea, que desde los 2.
0: Sí, igual así, dos, tres años,
1: sí. Bueno, pues para que veas, Carlos, tienes suerte y ojalá siga siendo así, de verdad.
0: Lunes sí, con gafas.
1: Que te lo deseo.
0: Gracias.
1: Bien, vamos con la otra gafas del programa.

0: Isa Blanco, muy buenas madrugadas.
1: Muy buenas madrugadas, Gema, ¿qué tal?
0: Bueno, bien, desde los 15,
1: desde
0: amiga.
1: Desde los 15,
0: wow.
1: Sí.
0: Wow, bueno, pues, ¿qué tal?
1: Porque el señor profesor de matemáticas ponía un problema en la pizarra,
0: claro.
1: Yo lo llevaba a cabo. Y luego decía, pero si no se parece nada al resultado, claro, porque evidentemente yo no había cogido bien los números porque no veía absolutamente nada de nada.
0: Fíjate que yo juraría que cuando hicimos la primera portada del villancico del No Sonoras, el primer hit que lanzamos, yo ya llevaba gafas en esa portada y tendría como 5 años, estaba en arroba No Sonoras OC. Juraría que sí,
1: fíjate,
0: por tanto se demuestra que,
1: yo
0: efectivamente... Yo no entiendo la vida sin gafas,
1: claro,
0: porque no uso lentillas ni pretendo.
1: Eso de levantarte por la mañana y
0: bueno, yo veo mejor,
1: claro,
0: que tú, creo.
1: Yo no, yo nada.
0: Hemos hablado del número y creo que un pelín mejor,
1: sí,
0: pero
1: sí,
0: bueno.
1: Sí, yo nada, yo es levantarme por la mañana y lo primero es tirar de las gafas porque, vamos, me puedo dar un golpe bastante importante.
0: Y eso sí es verdad.
1: Es bastante real esto y yo las fotos a día de hoy mejor con gafas que con las lentillas, porque con las lentillas sigo,
0: cerrando los ojillos.
1: Cerrando bastante los ojillos, con lo cual soy un show, soy un auténtico show.
2: Pero en un escenario, eso siempre lo pienso yo, y sabe Isa que lo pienso a veces, en un escenario apocalíptico, digamos que acabar con la existencia de Isa Blanco sería tan sencillo como quitarle las gafas.
1: Sí, o sea, porque, es así,
0: claro.
2: En un escenario apocalíptico donde no hay ópticas, las ópticas ya han sido totalmente eliminadas de la faz de la Tierra, se le quitan las gafas, se le pisotean, y Isa Blanco podría estar podría deambular por la vida... Bueno, pues como un fantasma, ¿no?
1: Correcto, por favor, no me las pises porque me han costado un poquito las gafas.
0: Oye, las gafas son caras, Carlos,
1: son caritas,
0: así que,
1: cuidado.
0: Por favor, desea
2: no,
0: que todo
2: no,
0: siga
2: no,
0: igual,
2: que todo siga igual, ni, ¿cómo es? ni cataratas, ni, ¿cómo es lo que, ojo, esto que se te cansa? Que
0: tienes
1: visión, ojo vago.
2: Ojo vago, y tal, sí, pues todo eso que ojalá que no tenga yo problemas de visión, de momento no. De momento, igual.
0: No se confirma lo que he dicho de la portada del villancico porque elegí otra foto en la que era aún más pequeña.
1: ¿Pero qué?
0: No la que pretendía porque no la encontré.
1: Pero qué pelazo me tienes,
0: sí,
1: en esta foto,
0: sí,
1: ¿eh?
0: Sí, sí, sí. ¿Y cuándo no, Isa, verdad?
1: Bueno,
0: vamos a recordar, mejor dicho, a decir por primera vez porque al final nos enrollamos y no contamos de qué vamos a hablar esta noche con los oyentes.
1: Pues ayer se celebró, Gema, el día de una de las sagas más conocidas. Hablamos de Star Wars. Hoy nosotros también queremos hablar de esas sagas, pero no solo del cine, sino también las literarias o en el mundo de las series. Dinos cuál es la que más te gusta o cuál no recomendarías. En mi caso, por ejemplo, de las literarias, siempre lo he dicho, que empecé a leer con la saga de Puck, una joven que al final se hacía como pequeña detective y a partir de ahí yo empecé a leer y hasta

0: hasta el día de hoy.
1: Muy bien. Muy bien, Isa.
0: Muchísimas gracias.
1: Porque es cultura y es lo que tienes que hacer. Y además entretiene, desconectas un poco de la pantallita y te ayuda a dormir.
0: Muy importante, por supuesto. Muy importante.
1: Ahí la melatonina empieza a hacer su trabajo.
0: Sí.
1: Bueno, pues entre todos los que participéis por voz o texto, a una sola persona le vamos a regalar un lote Conrado de productos de la confitería de La Bañeza, que están buenísimos, pero también una entrada doble para esta peli.
2: A nadie se le puede acusar dos veces por el mismo delito. Sé cuándo murió Rodney Hollingshead y sé quién fue el culpable.
1: Ojo, porque luego nos lo contarás en la gran pantalla, pero es la peli mejor valorada de Hugh Jackman, Las ovejas detectives. Es una película ingeniosa de misterio que está basada en la novela de Leonie Swann, Three Box Full, y que, como digo, está protagonizada por Hugh Jackman, por Emma Thompson y por Regina Hall. Y dices, ostras, el nombre, ¿de qué va esto? Pues es bastante interesante, ¿no? Porque él es un pastor que cada noche lee novelas policíacas a sus queridas ovejas, da por sentado que no pueden entenderlas, como es
0: como todos
1: normal,
0: pensaríamos.
1: Exacto. Pero cuando un misterioso incidente altera la vida en la granja, esas ovejas sí que se dan cuenta de que deben convertirse en detectives. Bueno, pues hay mucho humor británico y, como digo, mucho apoyo por parte de la crítica.
0: Sí, le ha encantado.
1: Fíjate
0: la crítica.
1: La filmografía de Hugh Jackman y lo que se está hablando de ello. Bueno, pues tenemos esa entrada doble y el lote Conrado. Y hay un lote Conrado extra para alguien que sepa la milésima vintage de hoy. ¡Buah! Ya está. Venga, sí, otra vez. Pero ya está hecho, me refiero. Es fácil, ¿eh? Es fácil, hasta Isa asiente, imagínate. Con lo cual, solo puedes participar. Claro, Carlos de vez en cuando lo
0: yo
1: averigua.
0: Nunca, yo nunca.
1: Pero tú nunca, y me estás asintiendo, me preocupa. Bueno, solo se puede participar por voz y hay que recordar el WhatsApp.
0: Es el 682-472-555.
1: Comenzamos.

0: Abrimos el primer bloque de la noche. Y lo hacemos, Carlos, con la meteorología.
1: Y recurriendo al refranero popular, aquello de cuando marzo mallea, mayo marcea. Bueno, no recordábamos tampoco que marzo mallease, pero igual mayo sí está marceando un poco. O sea, dicho de forma más clara, que estamos teniendo un inicio de mes de mayo, un tiempo, digamos, más propio de semanas anteriores, un tiempo más inestable, más fresco, lo habrán notado, donde de momento pues no hace ese calor, digamos, que ya tiende a ser un poco asfixiante en algunas horas y en algunas zonas del día. De momento se espera que este tiempo más inestable, más fresco, continúe en esta semana. Temperaturas máximas que están bajando, sobre todo en el cuadrante nordeste.
2: El termómetro bajó.
1: Sí, efectivamente, nordeste peninsular, con descensos que van a ser generalizados para el caso de las mínimas, menos en Galicia y en Canarias, y unas heladas débiles en montañas del extremo norte. Día de inestabilidad, día de avisos en el noreste peninsular, en Aragón, en Cataluña, por lluvias, por tormentas. Qué bonito, en un día de chubascos repartidos en otras zonas del país, jornada, como digo, de inestabilidad, sobre todo en ese nordeste peninsular.

0: En Baleares, con predominio de cielos cubiertos, de las lluvias, sus tormentas, granizo, nordeste, cantábrico oriental, de forma más probable por la tarde, incluso nevadas en zonas de la montaña de mitad norte, con una cota en torno a los 1.500-1.600 metros. Copo de nieve, ya le queda poco a este sonidillo, ¿eh? Porque estamos ya en mayo, entonces ya va quedando poco. En el resto de la mitad norte de la península, cielos cubiertos, nubes bajas por la mañana, nubes de evolución por la tarde, tiempo estable en la mitad sur, cielos poco nubosos, más despejados, ahí se dejará ver más el sol, con algunos intervalos de nubes de evolución, algún chubasco aislado en el sudeste, en Canarias. Qué bonito. En Canarias lo que van a mandar son los cielos poco nubosos, con intervalos nubosos, algún chubasco en las montañas de las islas más occidentales, sin una jornada de posible aparición de brumas y bancos de
1: ¡niebla!
0: Matinales dispersos en el tercio norte peninsular y montañas del centro. Gracias, niña. Amanece el quinto día de mayo a las 6:48 de la mañana en Palma de Mallorca. Va a atardecer a las 9 en punto en Almería.
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3: ¡Wow! Nueva edición. Lo primero, doctor, buenas madrugadas.
4: ¿Qué tal? Buenas madrugadas.
3: Entiendo que estará preocupado, ¿no?
4: ¿Por?
3: Porque va fatal en el concurso, ¿verdad,
4: bueno,
3: Carlos?
4: Sí, la verdad que sí. Bueno, yo creo que esta semana va a ser un punto de inflexión.
3: No sabemos premio todavía. ¿Esto cuándo se va a saber?
0: Sí, se va a saber.
3: Pero ¿Cuándo?
0: Se va a saber, en algún momento se sabrá. Estamos todavía en mayo. Recordemos que la temporada terminará finales de julio.
3: Hombre, pero estaría bien tener un aliciente,
4: sí,
3: ¿no? Por el que
4: todo,
3: pelear.
4: Claro,
3: por favor,
4: quiero motivar,
3: claro,
4: un poco.
3: Eso
0: aliciente,
3: es.
0: Aliciente será. Llegará en un momento dado. Vamos a establecerlo. En este mes que se diga algo.
3: Que acaba de empezar.
0: Este mes,
3: perfecto.
0: Que acaba de empezar, que se diga algo en torno a mitad de mes. Mitad de mes, mitad arriba, mitad abajo.
3: Vale.
0: O sea, el 18 de mayo, por ejemplo. Así.
4: ¿Tienes
0: ya
4: alguna idea más
3: 18.
4: O menos? ¿O es que no tienes ninguna idea?
0: No, mi equipo está trabajando en ello.
4: No tienes idea, vale.
0: Oye, no desprecies a mi equipo. Mi equipo está trabajando en ello.
4: No, pero que eso es que no tienes idea. Que si no.
0: No, eso significa que tengo varias, pero se está.
4: Hay que elegir.
3: Hay un brainstorming.
0: Claro, es una tormenta de ideas.
3: Gracias por la traducción.
0: Sí. Es una tormenta.
4: Brainstorming, vale.
0: Brainstorming. Que estamos haciendo mi team a mí. Estamos ahí. Okay. Bueno, estamos ahí haciendo varias ideas. Estamos viendo a ver las posibilidades.
4: All right.
0: ¿Cómo, perdón?
4: All right.
3: Que de verdad.
0: No son hours ahora. Que
3: esto es maravilloso.
0: Esto es, madre mía, vaya nivelito. A nivelito de inglés, bueno, sobre todo el mío, digo, me refiero. Pues ánimo para la semana.
3: Para todos, ¿no?
0: Ánimo para todos, sí, porque,
3: pero por favor.
0: Porque pronto se sabrá el regalo de este concurso que está revolucionando las madrugadas radiofónicas.
4: Bueno, pronto, si has dicho que como a mediados o final de mes todavía queda mucho.
5: No, ha dicho el día 18.
3: Son 14 días, lo tienes hecho dos semanas.
4: Vale, mucho para mí.
0: Bueno, venga, vale. Este viernes se sabrá.
4: Vale.
3: Hola, pero porque justo. Ah, vale. Vale, justo cuando el doctor no viene, que ya anunció otro día libre para el caballero. ¡Mamma mía!
4: Sí, tengo unas cositas que hacer, asuntos propios.
3: Sí, pero es que dos jueves,
0: sí, claro.
3: Para nosotros jueves,
0: pero,
3: porque no hemos dormido, pero en realidad es viernes, también vas a faltar. Es que es
4: increíble. Tengo unas cosas muy importantes y necesito hacerlas, asuntos propios, no puedo decir más.
5: A las 3 de la mañana.
3: No, claro.
0: Yo no, por meter aquí cizaña, yo no sé cómo estará el convenio de la empresa, pero ¿cuántos días de asuntos propios tiene este hombre? Si
4: 5.
0: Tiene más días de asuntos propios que...
4: 5 al año.
0: ¿5? ¿Cómo 5? Si ya lleva gastados 5 este mes.
3: Ya te digo.
0: Y hemos empezado.
3: Y los demás aquí estamos, y a pesar de muchas cosas.
0: De verdad, bueno.
3: En fin.
0: Vayamos a, como digo, este concurso está revolucionando las madrugadas radiofónicas.
3: Sí, sí,
0: se está atentando para premios. Todavía estamos...
4: ¿Sí?
0: Sí.
4: Uy, qué bien.
0: Mis fuentes me informan de ello, sí. Esto cada vez está más cerca.
3: Las mismas entiendo que te dijeron Génova está
0: muy contenta.
3: Gracias a los 52 años que le ha echado Isa Feijóo.
5: Es un premio total, ¿eh?
0: Son las mismas fuentes que están diciendo eso.
3: Qué guay. Todo. Además son fuentes que molan, porque siempre son buenas noticias.
0: Son buenas noticias, sí, sin duda. El agradecimiento de

0: Génova 13, de algún sector, no he entendido todo el partido, pero de un sector de Planta Noble.
1: El propio Fijo diciendo 52 añazos.
0: La Planta Noble de Génova 13 estaba muy contenta con Isa Blanco.
2: Y de ahí viene el premio también. De...
0: No. Bueno, pero de aledaño. Zona centro de Madrid, ahí se están provocando unas reuniones.
2: Puerta al Sol.
0: Hay premios que se están barruntando ya. Y bueno, qué es posible guay. Que a este concurso, conocido como
1: ECP, Edad Ciudad País, por
0: ECP,
1: favor.
0: Edad Ciudad País, pues le caiga algo.
1: Aprenderlo.
0: De momento, el marcadillo está con Isa Blanco, -2.50.
3: Venga, va. Vamos,
1: Isa,
3: venga.
1: Tienes que pelear porque empieza a no interesar tu puntuación, ¿eh?
3: Sí. Oye, que yo llevo las dos últimas ediciones, los dos últimos programas.
1: Intentándolo.
3: Que he dado la pista para que acertarais.
1: Bueno, qué triste ya, no sabes dónde rascar, ¿eh?
3: Cuidado, ¿eh?
1: El
2: último fui yo.
1: Que se centró en el Levante. Sí.
3: No, pero yo...
1: Tú aprovechaste al revés, aprovechaste lo que dijo el doctor.
3: No, porque yo tenía claro que era el Levante, pero me acerqué un poquito más.
2: No, pero eso fue dos días, o sea, el último día yo respondí primero y luego segundo Gema.
1: Sí.
2: Le di la pista yo.
1: Vamos, que tú no, ahí no...
2: Tú ni contestaste.
0: Exactamente, no, bueno. Si te contentas con eso...
3: Claro. Yo estoy contenta por participar e intentarlo.
1: No, ahí sale.
0: Yo no lo estaría. Yo no lo estaría.
3: Claro.
0: No lo estaría. Con Monforte, -1.20.
3: Venga.
1: Además, gracias. Bueno, lo tienes cerca también, te digo,
3: sí,
1: ¿eh?
3: Claro, es que sí.
1: Tienes cerca esa puntuación.
0: Ha vuelto a las ondas un hombre que parecía desaparecido. ¡Pau! ¿Qué tal? ¿Cómo está? ¿Está? Hola, Pau. Ha vuelto. Vuelto de sus días de asueto. Tiene -1 punto.
1: Bueno, Pau. Muy bien. Cerca de Monforte, bien, Pau, para concursar dos días.
3: Cerca del premio.
0: Venga. Y Gema Ruiz.
1: Muy cómoda, ¿eh? Muy cómoda,
0: pero
1: con
0: sí.
1: Con respecto al resto.
0: Sí, con respecto al resto sí, porque el resto la verdad que está...
1: Claro, si es con respecto a quienes tengo que estar cómoda, ¿no?
0: Sí, es verdad que efectivamente no están poniendo mucha rivalidad, mucha competitividad.
1: No.
0: En el concurso, tres puntos positivos para Gema Ruiz.
1: Tres puntos, qué barbaridad. Es que dice tampoco tanto.
2: Insuficiente, un 3.
3: Tú ya 6 programas de ti, Gema.
0: Insuficiente, un 3.
2: Un 3, sí, ¿no?
0: Y entonces un -1.20, que es...
2: Muy deficiente.
1: Bueno, pues ya sabes, a hincar los codos. Ya, no, otra, sí, ¿no?
3: Necesitas mejorar.
2: ¿Es donde estoy? Pues hay que asumir.
0: Bueno, se ha producido hace tan solo unas horas el debate de las elecciones andaluzas.
1: Estaba trabajando en unas horas.
0: 17 de mayo se celebran los comicios donde van a poder votar. Pues son cerca de 6,8 millones de personas.
2: Paisanos.
0: Tienen nuevo derecho a voto, van a votar, van a elegir.
2: Los paisanos de Huelva.
0: Paisanos de Huelva, todas las provincias andaluzas, que van a elegir el nuevo Parlamento andaluz, del que saldrá elegido el presidente o presidenta de la Junta de Andalucía. Si es tan amable, dígame lo que sale si sumamos la edad de María Jesús Montero y de Juanma Moreno. Dígame lo que sale. Si sumamos la edad de ambos, venga ahí esas mentes pensantes, venga ahí valiente, sí, doctor, dígalo usted.
2: 117.
0: 117, dice el doctor, y no es correcto, doctor, no es correcto.
1: 108.
0: 108, dicen por aquí, quién da más, quién da menos, no son 108. Ay. Sí, son los...
3: 115,
0: no son 115 años, Pau, ¿qué dice?
1: Pau, madre mía.
4: 112.
0: 112, ay, se dice, ay, por ahí, bueno, qué ajustado. Son 112.
1: Uy, porque digo, serían 3 puntos, ahí ya no estoy cómoda.
0: 112.
1: Ya no estaría.
0: No, son 112. Primera pista y única pista del
1: vale.
0: día. Ninguno de los dos llega a 61, ninguno de los dos está por debajo de los 51. Sí, doctor.
2: 119.
0: 119.
2: Y es mi última respuesta.
0: Sí, efectivamente la última. No son 119, pero está emocionante aquí esta pequeña apuesta que están haciendo aquí los concursantes de
2: Edad
0: País. Por favor, rápido. ¿Sí?
3: 111.
0: 111, no son 111. Rapidez.
1: 113.
0: No son 113. Pau, ¿qué dices?
4: 110.
0: 110. No son 110.
3: Madre mía, otra vez arrestar.
2: Juanma Moreno Bonilla tiene 60 años.
1: Ay, pues es que yo le he echado 53. He hecho un Isa con Feijó y a María Jesús Montero le he echado 60.
2: Ya pasa, 120,
0: ya,
2: ¿no?
0: Ya ha pasado, creo que son dos veces ha pasado con esta, ¿eh? Que os acercáis muchísimo al número, sí, pero no lo decís.
3: Ay.
1: Yo he dicho 108 al principio, no me digas.
0: El que más cerca ha estado, creo que ha sido, y es la primera vez que lo ha dicho el doctor con 117.
1: Uy, pues qué lástima.
2: He dicho luego 118 o 119.
0: Ya, pero si hubieras dicho 116 años,
2: hubiera
0: sido lo correcto.
1: Se ha acercado ella, que ha dicho 115.
3: Dicho 115.
0: Pues tampoco. O sea, Juanma Moreno es del 1 de mayo del 70,
1: uh-huh,
0: acaba de cumplir 56 años. María Jesús Montero es del 4 de febrero del 60.

0: Tiene 60 años.
1: ¿Ves? Justo.
0: Son 116 años los que suma la edad de ambos. Pero bueno, os habéis acercado, habéis bordeado, pero lamentablemente, especialmente para vosotros, restáis. Isa Blanco pasa de menos 250 a menos 3.
2: Sí, ahí estoy.
1: Venga.
2: Venga, bueno.
1: Va. Número entero.
2: Seguimos bajando.
0: El doctor de 1,20, menos 1,20 a menos, ¿qué son? Menos
1: 0,70.
0: ¿No? Ah, menos 0,70, eso.
1: Sí.
0: Menos 0,70.
1: No, o sea, menos 1,70, porque le has quitado 0,5.
3: Hay que restar menos 0,5.
1: Sí, 1,70.
3: Por lo tanto, si tenía menos 1,2.
0: Eso, menos 1,70.
1: Sí, no, sí, ya lo vemos.
0: Sí, la, perdón, no, me he liado yo. Yo es que con las matemáticas no. Y Pau pasa de menos 1 a menos 1,50.
1: Muy bien.
0: Bueno, Gemma Ruiz pasa de 3 puntos... 2,50.
1: Bueno, tengo un paquete.
0: Vamos bajando.
1: Todavía.
2: Vamos bajando.
1: Vamos ahí.
0: Bajando.
1: Bueno, yo subí el otro día con algo, no sé por qué tuve 3 puntos, pero bueno, tuve un gran día, ¿no? De ahí que tenga los 3. Fue maravilloso.
2: ¿Tuviste lo de Alcoy?
1: Sí, fue lo de Alcoy, ya está.
0: Alcoy, sí.
2: Alcoy.
1: Camilo Sesto.
0: Camilo Sesto.
1: Sí. Correcto.
0: Sí, sí, sí, verdad.
1: Pues a seguir y que haya más días así, de Alcoy. Ojalá.
0: Alcoy bueno, y alegría.
1: De Alcoy y de chimpancés, que averigüé que su esperanza de vida es de o su vida media es de 45 años, ¿no?
0: Sí.
1: Qué barbaridad. Fuerte. Pues muchísimas gracias, Carlos.
0: A mandar.
1: Hasta ahora.
0: Hasta ahora.

0: Primer repaso a la actualidad que arrancamos con la portada de La Razón. Hoy titula Ábalos carga contra la UCO y se ve hace tiempo condenado. Se olvida de Pedro Sánchez y respalda que los pagos de Ferraz a Koldo eran de gastos adelantados por su ex asesor. La acusación popular abre la puerta a que Aldama no entre en prisión. El fiscal mantiene 24 años para el exministro. Más apuntes Teherán dinamita la tregua tras el golpe de mano de Estados Unidos en Hormuz. Trump amenaza con borrar de la faz de la tierra a Irán tras la ofensiva del régimen. Y en nuestro país, la inversión de Adif en mantenimiento de los trenes se hunde un 74%.
1: En la portada del país leemos unas declaraciones del rey que ha dicho: el periodismo es crucial para la libertad y la democracia. Felipe VI subraya el papel fundamental de los medios de comunicación en defensa de las libertades durante la celebración en Barcelona del 50 aniversario del nacimiento de este periódico del país. Y también en esta portada leemos: Ábalos niega el cobro de mordidas y carga contra la Fiscalía y la UCO.
0: En la portada del Mundo, el alineamiento de la Fiscalía con el gobierno marca el final del juicio. La fiscal general limita el premio por colaborar contra la corrupción. Irán ataca a Emiratos y Trump amenaza con borrar el país. El crucero infectado con antivirus quiere puerto en Canarias. Y el PP se centra en Andalucía en vincular a Montero con la corrupción e ignorará a Vox.
1: Seguimos con la portada de ABC, donde leemos alivio en la Moncloa y Ferraz porque Ábalos no tira de la manta. Y también en esta portada, el gobierno asigna 69.000 millones a defensa de espaldas al Congreso. El Partido Popular pedirá explicaciones sobre cómo se va a invertir esa partida, en qué proyectos y si se va a hacer a través de concurso o de forma directa.
0: En la portada de La Vanguardia, la popularidad de Trump se desploma mientras se agrava la crisis de Hormuz. Ábalos reta a la UCO a encontrar el botín. Y el crucero con un brote mortal de antivirus se dirige a Canarias. Han muerto 3 pasajeros del barco donde viajan 14 españoles.
1: Y nos quedamos con 2 apuntes en el periódico. Ábalos reta al Dama sin convencer al fiscal y el Gobierno incentiva la entrada en defensa de empresas tecnológicas.

0: Vamos a recordar el tema de la noche. Isa, no hace falta que repitas tu apunte porque ya lo hemos tomado buena nota. Sí, que lo que queremos que nos cuenten los oyentes, vaya.
1: Bueno, pues estábamos hablando de las sagas porque ayer se celebró el día de una de las más famosas, la de Star Wars, y nosotros queremos también hablar de sagas no solo del cine, sino también de las literarias o de la pequeña pantalla, que hay muchas. Dinos cuál es tu favorita y cuál nos recomendarías para nosotros también apuntarle y decir, oye, no la he visto, me apunto a ella, o no la he leído, me apunto a ella.
0: Yo creo que alguna vez he contado en antena, a ti seguro, pero en antena no lo sé, lo de Harry Potter, porque comencé.
1: Sí.
0: Pones cara como, bueno, ya va con la historia. No, esto es muy breve. Empecé a leer el primero porque me lo mandaron en la escuela de inglés en la que estaba estudiando. No habían salido las películas. Yo tenía mi imagen de Harry Potter en la cabeza y llegó Daniel Radcliffe.
1: Correcto.
0: Con el resto del elenco y ya, bah, dije, jo, si yo lo tengo.
1: ¡Qué fuerza! ¡Qué golpe le has dado, eh! ¡Qué fuerza,
0: eh! Impresionante, madre mía, tiembla todo. Qué barbaridad, y no lo he notado, ¿eh?
1: Bueno, tiembla todo. Tiembla la mesa.
0: Si ¡ostras, eh!
1: Te vas a ir moratón al final, ¿eh?
0: No, que no me está doliendo, ¿eh? Yo misma.
1: Madre mía, pues eso sí que me preocupa un poco más, ¿eh?
0: Yo misma me he sorprendido, digo, vaya tela. Bueno, pues llegaron ellos y dije, ostras, yo ya tenía en mi cabeza esto y va a ser muy difícil seguir con ello, y efectivamente, porque ya comenzó la primera peli, el merchandising, etc., y ya una vez que leías los siguientes, quienes te venían a la cabeza eran los actores.
1: Claro, pero entonces tú de primeras no te hubieses imaginado a Harry Potter tal y como lo pusieron ellos.
0: No. Era más parecido a lo que salía en la portada, al dibujo.
1: Pues el nuevo chaval que está en la serie de HBO es bastante más parecido a las portadas de los libros.
0: Venga,
1: por lo que
0: pues
1: he visto yo en el adelanto, igual que, por ejemplo, dicen que es mucho más fiel, en este caso también en la serie de HBO, Hermione, a la Hermione que nosotros conocemos de la gran pantalla. Pero bueno, al final es lo que te haces efectivamente en la cabeza una idea.
0: Bien, se ha caído internet.
1: No me digas.
0: Sí, con lo cual.
1: No lo puedes mirar. A ver si lo puedo mirar en el móvil.
0: Bueno, mira, ahora. ¿Dominic puede ser?
1: Sí. El apellido no lo sabría decirte.
0: Dominic McLugin. McLugin.
1: Todo tuyo, la verdad.
0: Bueno, a mí se me parece más a Daniel Radcliffe que al que yo me había imaginado, pero sí es cierto que se da un aire a las primeras ilustraciones, ¿eh? Porque luego sacaron varias ediciones, pero las primeras de J.K. Rowling. Bueno, pues yo me quedaría con esa saga porque a mí, de verdad, me tuvo enganchadísima. Recuerdo la emoción de ir a la librería por el siguiente.
1: Claro, porque
0: libro era ¡buah!
1: Porque además tú siempre lo has dicho que eres mucho más de la saga de los libros que de la saga de las películas, cosa que a mí me pasa todo lo contrario. A mí me gusta mucho más Harry Potter a nivel cine que los libros, pero también los libros me los he leído de principio a fin.
0: Muy bien, Isa.
1: Bueno. Gracias. Qué bien. ¿Esto me da puntos? No me da puntos, ¿no?
0: Gracias a ti siempre. Bueno, pues eso como tema, que además tenemos un lote Conrado y una entrada doble para Las Ovejas Detectives, la última peli de Hugh Jackman, que además la crítica la está poniendo por las nubes y a él también, cómo no.
1: Pintazo.
0: Bueno, y luego un lote Conrado para alguien que sepa la milésima vintage. En el tema se puede participar por voz o texto, pero en esto que va a sonar solo por nota de audio. ¿Repetimos? WhatsApp
1: es el 682-472-555. Envíanos ahí tus notas de voz y también tus mensajes escritos.
0: ¡Qué poquito queda!
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0: ¡Guau! ¡Pam, pam, pa, pam! Bueno, con decir que queda poco más de una semana porque será la madrugada del jueves al viernes de la próxima, imagínate. Un evento maravilloso en el que nosotros vamos a celebrar nuestro peculiar festival, también particular, y que vas a poder disfrutar, no solamente en las ondas, sino en Instagram, porque lo vamos a transmitir en directo. Si no nos sigues, hazlo, @nosonorasocep. Y hay 4 temas, evidentemente, 4 candidaturas muy potentes que tendremos que interpretar ese día en directo.
1: Correcto.
0: Pero que ya tienen versión de estudio, eso sí, con una sola toma, de ahí pequeños fallos.
1: Muy pequeños, ¿eh?
0: Muy sutiles.
1: Ligeros.
0: Que vamos a escuchar. Comenzamos con ese Te quiero de Nino Bravo.
1: Por
0: que
1: favor.
0: Nunca cansa. De Carlos Padilla.

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1: Esto es muy musical, ¿eh?
2: Sí, es que es mucho.
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1: Es
2: que además toca todos los palos, sí. El rock, toca ese cantante galán de hace décadas, en fin, la balada romántica, por supuesto. A mí me gusta mucho, ¿eh? Vamos a ver qué tal.
1: A ver.
2: Isa Blanco con Carolina de M. Grant.

0: Mira, he visto un truco en ti que está muy bien, ¿eh? Es muy inteligente por tu parte. A ver. En vez de aguantar la nota, comer.
1: Si no aguanto ni una sola nota, quema.
0: Trolera. Así.
1: Abajo, abajo.
0: Y cierras ahí y no hay más historia.
1: No, no hay.
0: Bueno, pues vamos ahora con la mía, que es Gente, de Laura Pausini, versión en italiano.
1: Muy bien.
0: Pero yo estoy planteándome el cambiarme el nombre a Doraemon.

0: No me acostumbro y no me acostumbraré nunca. Oye, igual eso me da la victoria, vete tú a saber, ¿no?
1: Hombre, pero simplemente es un segundito de nada. Y además simplemente fue una toma, con lo cual el directo lo va a decidir todo.
0: Bueno, llegan las primeras reacciones y hay quienes dicen, madre mía, estáis todos para ir a los números

0: que te seque.
1: Tiene un toque muy fuerte, un toque ahí de cabreo, como ¿qué quieres? Escucha.
0: La luna, tú y yo expectantes a que pase algún cometa o baje un platillo volante.
1: Pero algo enfadado, ¿eh?
2: Venga, va.

0: Yo creo que Monforte se ha explayado, ¿no?
1: Yo creo que es la más larga de todas.
0: Yo creo que sí.
1: Sí, sí, sí.
0: Digámonos adiós y ahí se va, ¿eh? Qué tío. Bueno, pues los cuatro temas que van a competir en ese No Sovisión, que como digo, llegará la próxima semana. ¡Qué poquito! Good, oh, ¡madre
1: qué
0: mía!
1: Bien.
0: 682-472-555, no solamente para el tema de la noche y para la milésima vintage, sino también para esto, para lo que quieras comentar. ¡Uy!
1: ¿Qué?
0: Que llega ella, ¿eh?
1: ¿Ya?
0: Sí, me parece que está por aquí.
1: A ver.
0: Y Monforte, que estaba dejando la guitarra.
1: Allá.
0: Cuando vale. Quieras nos pone la sintonía. Nuestra desinfluencer, de Eva Gálvez. Muy buenas.
2: Hola, hola, radiolícolas vivientes y no durmientes, protagonistas del No Sonora. Mi queridísima Lobas de la Madrugada, Gemma Ruiz e Isa Blanco, aplausos. Y Sergio Monfort y Carlos Padilla, una cañilla, aunque a estas horas, ¿verdad? ¡Qué pereza! Yo vivo rápido, rápido, rápido, rápido. De hecho, rapidísimo. Como si me siguiera la policía vivo. ¡Uf! ¿Cómo corro? Como me empujan, empujo y así satisfago todos mis índices vitales que tengo por satisfacer, contando con que yo soy muy positiva, de hecho positivísima, el sumón de la positividad. Muchas veces si no estoy contenta me lo invento y con esa inventiva que todos tenemos en la cabeza y que no sabemos muy bien el Dios que nos la menea o si nos meneamos la cabeza nosotros solicos, pero qué pensamientos más abruptos y voluptuosos poseemos todos en ese cerebello que está detrás del cologote, que es donde te daban la colleja, que ahora sería impensable. Siempre a unos le dan más collejas que a otros, y menos mal, porque si tuviéramos que ser todos iguales y vender nuestros invertidos inventos a otros, la competencia sería atroz, atronadora. De hecho, con estos mis más queridísimos oyentes, vuestra desconfianza disinfluencer, o soy la desinfluencer de desconfianza, os hace merecedores de saber que no podemos llevar bien unos, no nos podemos llevar bien los unos con los otros. Sería el sumum de lo insumum, pero lo que podemos hacer es intentar hacerlo bien. Mira, la otra noche, la vuelta merecidísima de mi perro salchicha Rocky, que tiene más papeles legales que las oficinas de regularización hoy en día, nos encontramos con un hombre. Pues mi tekel ladró, ¡wow, wow, wow! Dijo, cuestión de perros. Yo no entiendo lo que dijo porque de momento yo no soy perra. ¿O sí? No lo sé. Bueno, yo a lo que iba. Rocky abrió su boquita, el otro su bocaza y yo más blanca que la leche estoy porque entre el protector solar imprescindible y la ingesta por pastillas de vitamina D, pues lo que es blanca estoy bastante. Los miré atónita los dos, avergonzadísima. Yo ahora estoy con la religión de la conexión al espíritu de la tortuga que me ayuda a aumentar la paciencia, la resistencia y la longevidad. Y estoy encantada porque no se me altera el corazón ni el humor tampoco. Y con eso ganan sobre todo los que están en casa. Que me quede vida para desarrollar y amar lo bello y lo mío. Y los demás también que desarrollen ese amor y los olorosos. Por ejemplo, yo a mi perrito le espolvoreé un poco de canela y un poco

0: poco de cúrcuma en el pienso, sí, sí, en la comida. Y también le echo unos picadillos de hojas de menta, que me lo ha dicho a mí una amiga, que entiende mucho, aparte de haber estudiado para eso, porque es veterinaria, mi querida Mónica García Rodríguez. Bueno, pues esto para el aroma bucal, por si se encuentra con alguna de su especie y flirtea. Tiene que oler bien, porque él, como se encuentre con un perro o una perra grande y jaquetón, o con avalor, se pone... ¡Ay, a mí esa palabra del jaquetón me encanta! Es ya como casi en desuso, como el refrán, allá donde fueres, haz lo que vieres. Ahora me he salido. Y esto lo digo porque me han hecho una reflexión por la calle, que yo creo que lo de reflexionar, eso se hacía solo, ¿no? Pero como yo soy rubia, pues ala, a reflexionar. Y como yo voy por las calles, que es mi derecho, y no creo yo gastar, pues tenga mucho que arreglar yo con esto el hambre del mundo. Porque como no nos pongamos en jarras y gritemos, si no te adaptas, te vuelves a tu pueblo por donde has venido, que eso se lo decían a la gente de La Mancha, porque yo me carteo con una amiga que se volvió a su continente porque ella dice que estaba encantada de volver a su casa porque en todos los sitios cuecen habas y en su casa calderadas. Y yo le contesté por carta, pues sí, porque es verdad que no son liebres todo lo que atrapa el cazador, porque yo tengo amigas en todos los sitios, sobre todo si son positivas como yo. Su conclusión es que ella salió en una barquita y volvió en un Air Force One y sin pagar el billete en primera, y era la primera vez que pisaba Europa. Y la vida, le dije yo, le escribe más bien, es mágica. Y para que la vida sea mágica, pues ahora, por ejemplo, la vuelta al mundo será de Tauro, tomando el relevo a Aries. Pues suban que les llevo, y España, y universos quiero.
1: Buenas noches, Iván.
2: Hola.
1: La milésima. Yo voy a decir mamá mía, aunque no tengo muy claro, pero bueno. Y luego, Monforte. No cantas, hablas, eso no vale. Tiene que ser una canción un poquito más,
2: ¿no? Arriesgada, ¿no?
1: Porque al final Isa y Gema pues lo están currando. Muchas y Carlos gracias. Está ahí cantando.
2: Los tres.
1: Tú, pero tú no, tío. Eso es hablar, no es cantar. Un saludo.
2: Otro para ti. Vamos a ver, Iván Ferreiro entona más y entonces es una canción como Dios manda. Pero es cierto que aquí Sergio parece que nos está lanzando el speech. Y luego está te quiero, te quiero. Es que no hay color. Bueno, que cada uno juzgue lo que desee, que para eso vamos a hacer el festival. 682-472-555. Y hablando del cantante de Te Quiero, ya está por aquí con su DeLorean.
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El koala que lo petó en el 2006 se hizo viral. Viral. Y eso que nadie decía en aquella época que algo se había hecho viral cuando llegaba mucha gente.

El YMCA de los Village People, antes de que Trump lo volviera a poner de moda, ya fue éxito. Hay canciones más elevadas, menos elevadas, más o menos curradas, pero hay tantas cosas que dependen de la suerte. Ay, lo de los perros. Que en realidad luego contó Aslem Douglas, el autor de la canción, que la canción no tiene nada que ver con los perros. Que en realidad es un tema feminista, que critica a los hombres que piropean a las mujeres. Y fue otro pelotazo histórico. Y lo que también nos dio con el karma, de los británicos Culture Club. Pero dejémonos de karmas, de perritos, de corrales, de village people. Vayamos al tema que me interesa hoy. Uno de los primeros grandes hits del rap en el mainstream. La canción alcanzó el número uno en la Billboard de Estados Unidos el 3 de noviembre de 1990. La primera canción de hip hop, de rap, en lograrlo en esa prestigiosa lista. Además del éxito en Estados Unidos, el tema llegó al número uno en varios países como Australia, como Reino Unido, como Bélgica, como Países Bajos, como Nueva Zelanda, como Irlanda, como Alemania. La canción y el álbum To The Stream, del que se vendieron entre 11 y 15 millones de copias en todo el mundo. La canción, el Ice Ice Baby, convirtieron a Vanilla Ice en una estrella mundial prácticamente de la noche a la mañana, aunque hubo polémica. Esto le sonará. Esto es el Under Pressure de Queen y David Bowie. Este no es el Under Pressure de Queen y David Bowie, aunque se parece mucho al de... que fue antes, claro, sí. Que fue antes es el original. El Under Pressure de Queen y de Bowie. Y esta, la canción de Vanilla Ice, que samplea, o sea, reutiliza algo ya hecho en una nueva composición, samplea al bajo, icónico bajo, del Under Pressure de Queen y de Bowie. ¿Qué pasa? Que, claro, lo samplea es... Sin mencionarlo. Te quito la idea, pero sin darte créditos. Y sin pagarte la pasta, o sea, las regalías. Aquello se tuvo que arreglar después mediante un acuerdo. O sea, pasta. Siempre pasta.

Robert Matthew Van Winkle, conocido artísticamente como Vanilla Ice, nació el 31 de octubre de 1967 en Dallas, en Texas, tras el enorme éxito de Ice Ice Baby en el año 1990. Tras el enorme éxito del álbum To The Extreme, su carrera decayó rápidamente. Los siguientes discos, Mind Blowing, por ejemplo, no repitieron el éxito comercial, y el pobre Vanilla Ice intentó reinventarse varias veces en la industria musical. ¡Cine! ¡No! El negocio inmobiliario en Florida, especialmente en la zona de Palm Beach. Empezó comprando propiedades en mal estado, muchas con embargos fiscales o fuera del mercado.

lanzaría un programa de televisión llamado The Vanilla Ice Project, que se emitió durante 9 temporadas hasta 2019 y donde mostraba sus reformas de mansiones. O sea que a Vanilla Ice en realidad no le ha ocurrido como a otras tantas grandes estrellas que después fueron a menos, o sea que ahora viven una vida pues mucho más discreta, mucho más humilde, mucho más pequeñita en lo económico. No, Vanilla Ice tiene una fortuna estimada de entre 20 y 25 millones de dólares, la mayor parte generada por su patrimonio inmobiliario. Vive en Palm Beach, en Florida. Ahí tiene varias propiedades de lujo, generada por la parte inmobiliaria y la parte de programas de televisión, que a su vez tienen que ver con la parte inmobiliaria. O sea, poco por la música. Donde sigue activo, digamos que ya de una forma nostálgica, ¿no? Gente con un gran éxito o un gran álbum y poco más. Y de vez en cuando pues el hombre realiza ahí sus giras al homenaje, ¿no? Quizá ha cumplido el sueño de muchos. Llegar, triunfar en la música y luego ser rentista. O sea, programita va, programita viene. Y tan Pancho, el joven que ya no es tan joven, está frisando los 60 tacos. Por si acaso se ha preguntado, oye, ¿qué fue de Vanilla Ice?

0: No son horas. Gemma Ruiz.
1: 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Me sale la tortilla redondita, perfecta. El frío es una excusa para abrazarte más. Si la casa está muy sucia.

0: Son las 4, las 3 en Canarias.
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0: Muy buenas noches. La última hora nos lleva al estrecho de Hormuz. Medios iraníes afirman a esta hora que Estados Unidos atacó a dos embarcaciones civiles que transportaban mercancías hacia Irán y no lanchas rápidas de la Guardia Revolucionaria, como aseguraba la administración Trump. Como resultado de este ataque, han muerto 5 civiles, según informa la prensa iraní.
2: Sigue el enfrentamiento en esta región del mundo, donde se mantienen paralizados muchos barcos con crudo. El ministro de Exteriores de Irán ha criticado las operaciones militares de Estados Unidos anunciadas en el estrecho y ha asegurado que no existe una solución militar para una crisis de carácter político. Abbas Araghchi ha advertido a Washington y a Emiratos Árabes Unidos contra una nueva escalada del conflicto en la antesala del fin de la tregua impulsada por Estados Unidos.
0: Bueno, pues las declaraciones y el cruce de acusaciones entre países por desinformación, recordemos, llegan en un contexto de máxima tensión en esta ruta clave para el comercio energético mundial, después de que Estados Unidos haya activado la operación Proyecto Libertad para escoltar, para guiar a buques mercantes, mientras persisten las amenazas cruzadas y las denuncias de ataques con misiles y drones en la zona. Mientras tanto, los líderes europeos, junto a Canadá, se han reunido en Armenia en esa cumbre de alto simbolismo político, celebrada en un país que busca distanciarse de la influencia rusa y que comparte frontera con Irán. El encuentro en Ereván tiene lugar en un contexto internacional marcado además por esas advertencias de Trump sobre una posible reducción de su presencia militar en Europa. Washington ya ha anunciado la retirada, de hecho, de miles de soldados en Alemania y estudia replantear su despliegue en el continente, lo que añade incertidumbre a las relaciones transatlánticas. Corresponsal europeo Jacobo de Regoyos.
3: Con el trasfondo de las guerras de Ucrania,

0: Y Oriente Medio, la cincuentena de países reunidos en esta cumbre de la Comunidad Política Europea han apostado por la diplomacia, el derecho internacional y el multilateralismo. Una reunión a la que se ha sumado esta vez Canadá, el más europeo de los países no europeos, como lo ha definido su primer ministro Mark Carney, cada vez más alineado con el viejo continente. La cumbre, no por casualidad, se ha celebrado en Armenia, un exsatélite soviético que está haciendo ahora un giro hacia Occidente y no descarta entrar un día en la Unión Europea, que puede beneficiarse también de la estabilidad de esta región caucásica para asegurar la llegada de gas.
1: Y otro encuentro clave antes de su visita en junio a España, nuestro país, ha sido el que ha mantenido por sorpresa el Papa León XIV y el ministro de Asuntos Exteriores José Manuel Álvarez. La guerra y la defensa del multilateralismo han estado sobre la mesa. Corresponsal en Italia, Darío Menor.
2: En un encuentro fuera de agenda, el ministro de Asuntos Exteriores, José Manuel Álvarez, se reunió ayer durante unos 20 minutos en el Vaticano con el Papa León XIV para tratar el viaje que va a realizar España del 6 al 12 de junio, con etapas en Madrid, Barcelona, Tenerife y Gran Canaria. El jefe de la diplomacia española también se vio, como tenía previsto, con el secretario para las relaciones con los estados de la Santa Sede, el arzobispo Paul Richard Gallagher, quien le preguntó por la regularización extraordinaria de inmigrantes impulsada por el Ejecutivo de nuestro país.
3: Hemos tratado y lo hemos evocado, esa regularización, y lo que él ha trasladado es que lo veía como algo positivo, como un gesto positivo, y en fin, hemos hablado después del fenómeno migratorio.
2: Álvarez aseguró que existe una gran coincidencia entre el Vaticano y el gobierno español respecto a la política exterior y la vocación por privilegiar la diplomacia, el diálogo y la palabra.
1: Bueno, pues mientras tanto, el presidente de Canarias, Fernando Clavijo, ha señalado que cualquier posible llegada a las islas del crucero con casos de infección por antivirus deberá evaluarse bajo estrictas condiciones de seguridad al tratarse de un destino turístico.
4: En declaraciones al diario ABC, Clavijo ha explicado que el gobierno autonómico mantiene contacto con el Ejecutivo Central para analizar esta posibilidad y coordinar una respuesta que proteja tanto a la población como al sector turístico.
5: Nos gustaría tener toda la información, porque también a nadie se le esconde que habrá que ver cuál es el puerto más cercano con el derecho marítimo, y luego habrá que ver bajo qué condiciones de seguridad, porque somos un destino absolutamente turístico y evidentemente tenemos que ser tremendamente cuidadosos en este caso con lo que pueda suceder, ¿no?
1: Y acabamos en Nueva York, porque allí ya ha empezado la conocida como Met Gala, no sin polémica, María Martínez.
6: Un evento en el que las celebridades ponen a trabajar su imaginación para adaptarse a la temática de cada año. Esta edición cuenta con la presencia de Beyoncé, que regresa después de una década como una de las anfitrionas. Además, la gala deja llamativos momentos como la performance de Madonna o el posado de Bad Bunny disfrazado de anciano. Entre las ausencias más sonadas de la noche destaca el nombre de Meryl Streep. Según informa el Daily Mail, la actriz rechazó con presentar la gala por la implicación de Jeff Bezos.
1: Así llegamos al final.
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1: 4 y 6 de la mañana, 3 y 6 en Canarias. Seguimos en directo en No Sonoras y vamos a recordar el tema de la noche.
2: Estamos hablando de sagas. Puede ser una saga literaria, puede ser una saga de cine, una saga de series. Dinos cuál es tu favorita, cuál nos recomendarías, cuál es la última que has visto, o a lo mejor todavía te queda por ver ahí la última película de esta saga y dices, por favor, que llegue ya, que tengo ganas de cerrarlo. ¿Y por qué hablamos de esto, Gemma? Bueno, porque ayer se celebró, el día de Star Wars, una de las sagas más conocidas del mundo del cine.
1: Bien, pues ya tenemos gazapito, Isa, de la noche para esa

0: esta sección que algún día llegará, sí, porque es la sección muy divertida, pero vista y no vista.
1: Muy buena, ¿eh?
0: Y que además se anuncia con 5 meses de antelación. Pero bueno, Carlos tiene material para poder realizarla. Lo que sí cuento es que nosotros esta noche tenemos regalitos. Por hablar de este tema, por voz o texto, a una sola persona le vamos a regalar un lote Conrado de productos de la confitería de La Bañeza y también una entrada doble para Las Ovejas Detectives, que es una ingeniosa peli de misterio basada en la novela de León y Swann, Three Box Fall, y que además está protagonizada por el gran Hugh Jackman, pero junto a Emma Thompson y Regina Hall, entre otros, ¿eh? Solo que dicen que Hugh está genial, uh-huh, y que la peli también mola mucho.
1: Toda una sorpresa, la verdad.
0: Dicho por la crítica. Bueno, pues está muy bien porque él interpreta a un pastor que cada noche lee novelas policíacas a sus queridas ovejas, evidentemente pensando, no me van a entender, pero yo les doy la brasa, claro, y a ver si se duermen. Y bueno, cuando un misterioso incidente altera la vida en la granja, serán ellas, las ovejas, las que se den cuenta de que deben convertirse en esos detectives. Ojo, porque efectivamente tú lees el título y dices, ¿esto?
1: Efectivamente, sí.
0: Pero hay que verla, ¿eh?
1: Hay cositas.
0: Hay que verla porque está gustando y mucho, ya digo, a los que además saben de esto, a los expertos en cine, además de ti, por supuesto, Isa.
1: Gracias, Gemma.
0: Bueno, y hay un lote Conrado extra para alguien que sepa la milésima vintage de la madrugada. Solo se puede participar por voz en ella y suena así.
1: ¡Jo! ¡Guau!
0: Yo la veo sencillita otra vez. Venga, hasta ahí. Recordamos ese WhatsApp.
1: Es el
0: 682-472-555.
1: Pero bueno.
0: Pero es que me parece un mosquito acercándose a que sí, a tu oído.
1: Sí.
0: En una noche de verano, cuando tienes un sueño que es que no puedes más y te tiene que fastidiar. Y lo voy a interpretar de nuevo, si
1: vale,
0: no os importa.
1: Adelante.
0: Para aquellos que no lo hayan pillado. Venga, voy, ¿eh? Porque no hayan estado atentos y no lo hayan visto igual. Ahí llega, ¿eh? ¡Qué barbaridad! Bueno, la trompeta que te anima junto con esta sintonía de una intro de una serie de bandoleros para decir al martes aquí estoy, me he levantado a estas horas, pero voy a por ti.
1: A por todas, además.
0: Y a por todas también.
1: Siempre.
0: Con frases motivadoras.
1: Joder, otro disgusto. Así se empieza bien, ¿eh?
0: Eso es. Pero bueno, ¿qué más da? Sonrisa.
1: Aguántate.
0: Y tira pa'lante, llueva.
1: Bueno, pues que no mojas ni en leche, claro.
0: Sol. O no puedas ni desayunar porque se te han pegado las sábanas.
1: Ay, qué pena. Lo primero, me alegro de que estés aquí.
0: Bien, eso tienes que decir a la persona que ves en el espejo que eres tú mismo, porque el amor propio es muy importante. Y cerramos con una más, venga.
1: Madre mía, qué pena.
0: Y con eso, a por el martes.
1: Para adentro.
0: Ahora sí, ahora sí.
1: Muy bien, muy bien. Madre mía. Madre mía, qué final, de verdad.
0: No arrancaba esa moto. Y es una faena, ¿eh? Porque hay que circular, hay que llegar al puesto de trabajo.
1: Has hecho un final en 3X, diría yo, ¿eh?
0: Wow, es que me ha empezado a doler la cabeza. Con eso te digo todo.
1: No me extraña.
0: Del esfuerzo. ¡Ay, la leche! Bueno, vamos a escuchar a nuestros oyentes, porfa.
2: Buenos días, compañeros de la noche.
0: Hola.
2: Muchas gracias, porque me estaba quedando casi dormido y habéis conseguido despertarme con vuestras canciones. Pero sobre todo, que sois unos fenómenos y
0: gracias.
2: Todos aquellos que digan lo contrario, pues tienen toda la razón. Me pongo el sombrero ante cómo cantáis. Increíble. Increíble. Bueno, la canción puede ser una de Queen. Venga. Feliz noche y gracias por todo.
0: Gracias. Bueno, a mí lo que me preocupa es que se estuviese durmiendo hasta que hemos puesto las canciones, que ha sido como a las 4 menos 20 aproximadamente, cuando el programa empieza a las 3. Me da un poquito de miedo.
3: A ver, hola, buenas noches. La
0: hola.
3: Canción de la milésima de esta noche es We Will Rock You, de Queen. Venga, un abrazo.
0: No, no es We Will Rock You, madre mía, qué temazo, por cierto. Y mira que lo hemos escuchado veces y veces.
1: ¿Unas cuantas?
0: Como el We Are the Champions.
1: Correcto.
0: Pero no cansa. Más.
4: Hola, buenas noches. Francisco desde Valencia.
0: Hola, Francisco.
4: Pues sagas literarias, en este caso. La del clan del oso cavernario. Para mí, una saga pues muy interesante.

0: y muy entretenida. Venga, buenas noches.
1: Buenas noches también para ti. Más mensajes, pero de texto, Isa.
2: Mira, por ejemplo, por aquí nos dicen, pues yo mi saga es Asterix, todas las de dibujos, de las películas y también los cómics. Y me quedo también con el siguiente mensaje que nos dicen, no sé si cuenta como saga, pero diría las películas de La jungla de cristal, grande John McClane, salvando el mundo desde su sarcasmo.
1: Cuenta, por supuesto que cuenta, porque pueden ser sagas cinematográficas que no hayan estado basadas en ningún libro. Bueno, buscamos eso, todo tipo de sagas. Estamos en ese 682-472-555. Casi 13 minutos pasan de las 4, de las 3 en Canarias. Comenzamos este tramo.

0: Abrimos el segundo bloque de la noche. Y como siempre, con las efemérides, Carlos.
1: Y con una firma y con una institución a no confundir. No es lo mismo Consejo Europeo que Consejo de Europa. El 5 de mayo de 1949 se firmó en Londres el Estatuto del Consejo de Europa, que entraría en vigor en agosto de ese mismo año con los 10 países fundadores: Bélgica, Dinamarca, Francia, Irlanda, Italia, Luxemburgo, Países Bajos, Noruega, Suecia y Reino Unido. Y luego ya se fueron incorporando otros. El objetivo principal del Consejo de Europa: integración política, como digo, distinta de la posterior Comunidad Económica Europea, de la más conocida como hoy Unión Europea. Entre los logros principales de ese Consejo de Europa: la creación del Tribunal Europeo de Derechos Humanos, la firma del Convenio Europeo de Derechos Humanos. Hoy el Consejo de Europa cuenta con 46 Estados miembros, es la principal institución garante de derechos humanos en todo el continente. Un hombre a bordo de una cápsula. El 5 de mayo del año 1961, a bordo de la cápsula Freedom 7, el astronauta Alan B. Shepard se convirtió en el primer estadounidense en viajar al espacio. Fue un vuelo suborbital de 15 minutos y 28 segundos. Alcanzó una altura de 187 kilómetros. Formó parte del programa Mercury. Solo 3 semanas antes, el primer humano en órbita había sido una persona que no era estadounidense, que era rusa, de nombre Yuri, de apellido

0: el primer humano en órbita había sido una persona que no era estadounidense, que era rusa, de nombre Yuri, de apellido Gagarin, el 12 de abril del año 61. Shepard comandó después la misión, como digo, Apolo 14. Fue el quinto hombre, sería el quinto hombre en pisar la Luna, pero ya en el año 71. Antes se había convertido, con honores también, en el primer estadounidense en poder viajar al espacio. En el 96 del siglo pasado, un día como hoy, un hombre llamado José María Aznar juraba su cargo como presidente del gobierno ante el rey Juan Carlos.
1: Juro cumplir fielmente las obligaciones del cargo de presidente del gobierno con lealtad al rey y guardar y hacer guardar la Constitución como norma fundamental del Estado, así como mantener el secreto de las deliberaciones del Consejo de Ministros.
0: El 5 de mayo del 96, José María Aznar llegaba al poder tras esas elecciones en las que el PP había ganado, pero sin la mayoría suficiente para alcanzar esa mayoría absoluta que les permitiera gobernar en solitario. O sea, que gobernó en minoría, pero con apoyos parlamentarios, principalmente los de Convergencia y Unió, el político que sustituía a Felipe González, Aznar, tras 13 años de gobiernos del PSOE de González. Y hace 26 años ya, de un estreno.
2: My name is Maximus Decimus Meridius, commander of the armies of the North, general of the Felix Legions, loyal servant to the true emperor Marcus Aurelius, father to a murdered son, husband to a murdered wife, and I will have my vengeance in this life or the next.
0: En el año 180 el Imperio Romano dominaba todo el mundo. Tras una gran victoria sobre los bárbaros del norte, el anciano emperador Marco Aurelio decide transferir el poder a Máximo, bravo general de sus ejércitos y hombre de inquebrantable lealtad al imperio, pero su hijo Cómodo, que aspiraba al trono, no lo acepta y trata de asesinar a Máximo. Y esta es un poco la sinopsis inicial de la película Gladiador de Ridley Scott, con Russell Crowe como protagonista, con Joaquin Phoenix, con Connie Nielsen, con Oliver Reed. Esta película que lo petó en su momento, no solamente en taquilla, también en los premios Oscar. Se llevó el premio a mejor película, al mejor actor para Crowe, de vestuario, el sonido, el de efectos visuales. Peliculón del que se cumplen hoy 26 años de su estreno. Y en 2023, un día como hoy, la OMS, o sea, la Organización Mundial de la Salud, anunciaba por boca de su director general, el señor Tedros Ghebreyesus, el fin de la emergencia de salud pública de importancia internacional por la COVID-19. O sea, dicho de forma más clara, la OMS declaraba finalizada la emergencia sanitaria internacional por la COVID-19, aunque la emergencia internacional terminó, la OMS lo que vino a decir es que el virus seguía circulando y que la pandemia como fenómeno global no había concluido. En ese momento se habían registrado oficialmente más de 760 millones de casos y casi 7 millones de muertes, cifras muy inferiores a las reales, según una serie de estimaciones posteriores. En nacimientos de un día como hoy, cumple 60 años el presidente de la Generalitat, Salvador Illa.
3: La desinformació és una de les amenaces que a poc a poc pot minar els fonaments de la convivència democràtica. No podem normalitzar comportaments que res tenen a veure amb la professió periodística, com ara l'assetjament responsables públics, la manipulació...
0: Nacido en la Roca del Vallès, en la província de Barcelona, este político al que conocimos todos, seguramente, o la mayoría de españoles, por primera vez como ministro de Sanidad, que era una cartera, digamos, de poca importancia, una cartera un poco simbólica. La sanidad, ya saben, que está transferida a las comunidades autónomas hasta que vino esto de la pandemia, de la COVID-19, y conocimos todos y mucho a Salvador Illa, que luego pasó a liderar el Partido de los Socialistas de Cataluña, que fue candidato a la Generalitat y que acabó ganando esas elecciones y convirtiéndose en el presidente de la Generalitat catalana. Cumpleaños Henry Cavill, el actor británico, 43 primaveras para el hombre que saltó a la fama mundial como Superman. Son 38 años para la cantante británica Adele.

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1: Nacida en el barrio londinense de Tottenham, en Inglaterra, en el Reino Unido, el 5 de mayo del año 1988, esta mujer, Adele Laurie Blue Atkins, conocida simplemente como Adele, esta cantautora, esta artista, una de las artistas musicales con mayores ventas de todo el mundo y con un reconocido, más que demostrado, talento a la hora de cantar, no como los del Nosovisión. Son ya 23 años para el genio del palmar, el tenista Carlos Alcaraz.
2: ¿Qué opinas del pádel? ¿Crees que es tenis para boomers? ¿Mola? ¿Qué pasa aquí con el pádel?
3: La raqueta no tiene cuerdas.
4: No, a mí me encanta el pádel. Y es más, cada vez que puedo juego al pádel con Juan Carlos ahí en la academia y con mis amigos. A mí me encanta el pádel, para mí es un deporte muy entretenido para jugar y para ver. Hay gente que opina diferente, pero yo, a mí, la verdad, personalmente, me gusta muchísimo. Bien, bien.
1: El hombre que también le gusta el pádel, está leyenda, y lo que le queda, esperemos que le quede muchísimo, al jovencísimo Carlos Alcaraz García, nacido en el Palmar, en Murcia, el 5 de mayo del 2003, el que hoy es el número 2 del ranking de la ATP, y que es una... Bueno, es que más que una promesa, es ya una persona consolidadísima en el torneo, en el mundo del tenis, con un talento abrumador y que ahora está con esa pequeña lesión de la que esperemos se recupere pronto en la muñeca. Y en fallecimientos, el 5 de mayo, pero del año 2018, falleció el hombre de estudio abierto, de directísimo, de la gente quiere saber, de Ritmo 70. El hombre de que comentó Eurovisión durante unos cuantos años, el hombre del bigotón, el comunicador que encandiló a España durante muchísimos años con un talento, con una sobriedad, con un saber estar. Estoy hablando de el bilbaíno José María Íñigo, que falleció en Madrid el 5 de mayo del año 2018. Y hoy, entre otras cosas, es Día Mundial de la Lengua Portuguesa. Si un día...

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1: 4 y 23, 3 y 23 en Canarias, regresamos al presente. Y lo hacemos con el diario El Independiente. La fiscal general ordena a Luzón mantener la petición de 7 años de cárcel para Aldama. Seúl investiga un posible ataque a un buque de una naviera surcoreana en el estrecho de Hormuz sin víctimas. Y nueva incógnita en el sistema solar. Localizan un pequeño objeto con atmósfera propia.
2: En el Confidencial, el show de Ábalos en el Supremo apunta a Koldo y se pinta como una víctima sin esperanza. Tubos reunidos, entra en concurso de acreedores tras meses de agonía. Y Rusia anuncia una tregua para el 8 y 9 de mayo y espera que Ucrania la secunde.
1: En el diario.es, Juanma Moreno se lanza contra las izquierdas mientras Vox lleva su prioridad nacional al debate de las andaluzas. El PP rebaja la petición de pena a Aldama para intentar que no entre en prisión. Y el PSOE denuncia en el Congreso que Vito Quiles usó un despacho del PP para amenazar a Begoña Gómez.
2: En Expansión leemos, Trump dice que borrará a Irán de la faz de la tierra si ataca a los buques de Estados Unidos. El gobierno aprueba hoy martes la oferta de empleo público de 2026 y el Estado y Criteria duplican sus inversiones en bolsa.
1: En El Economista, Irán ataca una de las principales refinerías del mundo y sacude al mercado del petróleo. Heredar cuesta hasta 100.000 euros más caro según la comunidad autónoma en la que se resida. Y el queroseno batirá su récord histórico en mayo tras subir un 114% en 2 meses.
2: En 5 días, Europa insta a Estados Unidos a encontrar un camino común sobre los aranceles.

0: pero Washington insiste en grabar los coches. Merlin ultima la venta de una cartera de oficinas en Madrid que permitirá levantar más de 400 viviendas. Y la crisis de Hormuz aflora la importancia del transporte por mar y pilla a España sin apenas flota.
1: Y tres apuntes en el Español. Ábalos se ve condenado. Dice que Jessica ha sido coaccionada y atribuye a los técnicos los contratos de mascarillas. Emiratos intercepta 3 misiles iraníes mientras un dron provoca un incendio en su mayor complejo petrolífero. Y San Roldán, ex jefe del CNI, declara que el gobierno de Rajoy nunca ordenó al centro espiar ilegalmente a Bárcenas. Y cerramos nuestro bloque de actualidad hablando con Esther Ruiz de la lealtad, que es un billete de ida y de vuelta. Esther, buenos días.
2: Muy buenas, Gemma. Que ya estamos en la primera semana del mes de mayo y ha empezado raro, entre soles y lluvias, entre manga corta y botas de agua. Raro, incierto, un poco como la vida misma. Y fíjate que hoy vengo con otra reflexión en voz alta, de estas que me gusta hacer aquí, a contraluz, en la complicidad de la radio. Y es que hoy estaba pensando en esas personas que aparecen en tu vida como el sol de agosto. De golpe, con mucho calor, con toda la intensidad, pero casualmente, solo cuando les conviene. Y la verdad es que los reconoces enseguida, aunque tardes años en admitirlo. Esos que te llaman cuando necesitan

que les escuches y esa llamada se convierte en 2 horas seguidas. Y justo cuando tú necesitas hablar, aunque sea 5 minutos, ellos tienen una reunión ineludible y ese luego te llamo se convierte en un nunca. Aquellos que aparecen 3 días después de tu cumpleaños con un «estuve todo el día acordándome y al final se me pasó». O esos otros que te escriben de repente con un «¿cómo estás?» y en realidad tú sabes que es el preámbulo de una petición. Y lo curioso es que tú siempre coges el teléfono. Y no porque seas ingenua, sino porque eres de esas personas que entiende que la amistad es un verbo que se conjuga en presente, en todas las personas, en todos los tiempos. Y por supuesto también en los malos. Y además, es que nunca pierdes la esperanza. Y el problema no es que ellos sean así. El problema, y aquí viene lo que duele un poco, es que llevas tanto tiempo siendo la que siempre está, que estás tan presente que te has convertido en invisible. Y a su vez, tampoco quieres dejar de ser quien eres, porque eso sería la derrota. Convertirte en otra persona, en alguien que de repente mide, calcula, se da con cuentagotas, y eso como que no va contigo. En fin, Gema, que con el tiempo he aprendido que estar siempre no significa estar para todo el mundo igual, porque la lealtad no tiene por qué ser un cheque en blanco. Y puedes querer a alguien y al mismo tiempo dejar de estar disponible 24/7, porque tu tiempo también es importante. Vamos, que quiero seguir siendo yo, pero en una versión mejorada, eligiendo cuándo y con quién.

0: Hola, buenos días equipo.
1: Hola.
0: Roberto de Valladolid, otra vez a las noches. Yo,
1: ánimo.
0: Saga, El Señor de los Anillos y Fans and Furious, pero vamos, que hasta las cinco primeras, porque luego ya es un poco rollos.
1: Bueno, es verdad, es que cuando hay 500...
2: Fast and Furious, Gemma.
1: Te puedes cansar, yo no he visto ninguna y me sorprende, que lleven como 14 ya.
2: Una barbaridad, la verdad.
1: No sé cuántas, pero sí, sí, son un número importante. Uh-huh. Más gente.
3: Buenos días, soy Antonio de Llaganes. En cuanto a las sagas, en cuanto a lectura, cuando era pequeñito leía de Eli Brighton los siete secretos, que luego eran los cinco. Y luego, en cuanto a películas, pues la Guerra de las Galaxias y Harry Potter. Y en cuanto a la vintage, pues ni idea. No sé cuáles. Muchas gracias, adiós.
1: Adiós. Bueno, la pondremos luego, por última
2: sí,
1: vez.
2: Vale,
1: así
2: vale,
1: que
2: vale.
1: Atentos. Más gente.
4: Buenos días. Juan Carlos desde Málaga con
1: Hola.
4: La rosca. ¿La milésima puede ser Zombie de Grand Berries?
1: No, wow, Pina. Qué temazo. Same. Más.
5: Hola, buenas madrugadas, soy
1: buenas.
5: Fran de Barcelona. La saga de la serie de televisión es la saga de los Rius, que trataba de los industriales catalanes de la industria del textil. Era una época que parecía Barcelona-Chicago. Está

0: todos los días de asesinato entre los sindicalistas y los pistoleros contratados por los patrones de las empresas textiles. Estaba bien. Y lo de la música me suena, pero no caigo ahora en título ni el grupo. Buenas noches.
1: Buenas noches, chao. Más gente.
2: Hola chicos, buenas noches, soy Manu de Valladolid.
1: Hola Manu.
2: Yo recomiendo, si podéis, leeros los libros Norte y Sur y luego os veis la serie. Es muy antigua, pero si la podéis rescatar y veros, está genial.
1: Pensé que iba a decir y luego ya este y oeste, ¿vale?
3: ¿En serio? Ay, madre mía, pero de verdad. Bienvenidos a la noche.
1: Uno más.
4: Hola, buenas madrugadas.
1: Hola.
4: Mira, la milésima, yo diría que es Sam Smith con Stay With Me. Creo que puede ser esa canción. Venga, un saludo, buenas madrugadas. Por cierto, John en ruta.
1: John, gracias por participar. No es,
3: no es, no.
1: Muy bien. Buah, genial. Pero bueno, que vaya bien, que vaya bien al volante y mucha precaución. Vamos a recordar por última vez esa milésima. Vale. Solo se puede participar por voz y como siempre hay que decir la canción y el artista o artistas. ¿Otra vez? Hoy es fácil, venga, se puede. Y además tenemos el otro tema de la noche en el que sí puedes participar por voz, pero también por mensaje de texto.
3: Estamos hablando de sagas, ya pueden ser sagas de libros, de cine o de series. Dinos cuál es tu favorita y cuál nos recomendarías.
1: Bueno, lo que sí voy a recordar yo es que tenemos un lote Conrado y una entrada doble para Las Ovejas Detectives por participar en el tema y un lote Conrado extra para quien sepa la milésima. 682-472-555. Bueno, venga, pues nuestra alfombra roja ya está desplegada.
3: Venga, Isaba, ¿eh?
1: ¿No te ha gustado la introducción?
3: Me ha gustado.
1: Bueno, iba a decir que ya estaba todo listo, que no podíamos perder tiempo. Es verdad que si nos enrollamos demasiado, pues no sabemos si va a haber gente que ha acertado la milésima vintage, si vamos a poder entregar regalitos y si vamos a poder dar paso al boletín. Isa, no todo es el cine en este programa. No todo es tu sección.
3: Lo sé.
1: Entiéndelo, por favor.
3: No, lo sé.
1: Bueno, pues tenemos ya la alfombra roja, ya para qué champán si la tiene Carlos, claro, en su Padilla Building. Tenemos esa alfombra y tenemos también la gran pantalla.
3: Pues fíjate, Gemma, curiosamente hoy empiezo esta sección de cine hablando de la película de la que regalamos entradas esta noche. Recuerdo, protagonizada por unas ovejas listísimas y por Hugh Jackman, que curiosamente se ha convertido en la cinta más valorada del actor. Es Las Ovejas Detectives.
5: Probablemente un infarto. Me temo que aquí no hay mucha noticia, la verdad.
6: A menos que haya algo fuera de lo común.
5: No, he mirado en todas partes. Alrededor de la caravana, debajo de la caravana.
6: ¿Ha mirado dentro de la caravana?
5: Buena idea.
7: ¿Y ahora qué hacemos, Lily?
8: George nos quería. Nos leyó un montón de historias de misterio. Resolveremos el crimen.
1: Bueno, explícanos eso de la mejor valorada del actor, porque anda que no ha hecho películas.
3: Efectivamente, en la web de Rotten Tomatoes ha conseguido un 96% de valoración.
1: Qué
3: por
1: bueno.
3: Parte de los críticos. Es casi un 10. Los críticos se han enamorado de su papel y de la historia y nadie, absolutamente nadie, Gemma, se lo esperaba. Todo el mundo está esperando que llegue su película, La Muerte de Robin Hood, uh-huh. Un drama muy potente, y sin embargo nadie se había fijado en Las Ovejas Detectives, y de ahí la sorpresa que se ha llevado todo el mundo cuando la ha visto y se ha enamorado del film. Es una película que mezcla el humor británico, la ternura y un crimen rural. Toda la historia gira en torno a George, que es un pastor que lee novelas de detectives a sus ovejas, pero él no sabe que su rebaño realmente se está enterando absolutamente de todo lo que les está leyendo, y cuando alguien aparece muerto, bueno, pues van a ser las ovejas las que van a resolver el crimen.
1: Claro.
3: Todo ello con un humor muy, pero que muy curioso. Otra de las cosas que llaman la atención de esta película es el reparto. Es increíble. Junto a Hugh Jackman vamos a ver a Emma Thompson, a Nicholas Brown, además con un tinte rubio que a mí me ha costado bastante reconocerle, a Molly Gordon y a Nicholas Galichine. Y en la versión original, poniendo voz a las ovejas, entre otros están Julia Louis-Dreyfus, Bryan Cranston y Patrick Stewart. Es decir, grandes nombres del cine son en este caso las voces de unas ovejas muy, muy adorables. Atentos a las críticas. Tania Hassain, del medio Collider, ha dicho: una de las sorpresas sonrisas más deliciosas del año. Es encantador, inteligente y sincero, que demuestra que incluso las voces más pequeñas pueden sostener las historias más grandes.
1: ¡Qué bueno!
3: Les ha dado un 8 sobre 10. Y Jim, de IGN, dice: es la película más tierna y adorable sobre la aceptación de la muerte y el afrontamiento del duelo y el trauma que probablemente se haya hecho nunca. También le da un 8 sobre 10. Algunos la comparan, evidentemente, con La lejanía, Beifel, El cerdito valiente.
1: Que también, hablando de las distancias.
3: Sí, sí, sí. Vale, que vale. A mí la verdad es que una película que me gustó muchísimo.
1: Mira, otra que vi con lo que ya conté en su día, con el VHS en inglés en la biblioteca del instituto.
3: ¿Y te acuerdas de ella?
1: Sí, sí, me acuerdo, claro.
3: Es deliciosa esa película.
1: Bueno, pues también en inglés.
3: Pues hacen esta comparación al final con Las ovejas detectives y dicen que es una auténtica maravilla. Así que una de las grandes sorpresas ahora mismo de la temporada. El 8 de mayo, tal y como estamos recordando durante todo el programa, podremos ir a ver a Hugh Jackman y a sus ovejas a las salas de cine aquí en España. Y
9: hola, sigo... soy María.
3: Hola, María.
9: Y estoy mandando un audio para ganar las entradas.
1: No cuela, ¿no? Digo, bueno, a ver si participando me puedo llevar esa entrada doble que enseguida vamos a entregar, pero no voy a ser yo. Bueno, más.
3: Pues sigo hablando de una película a la que le ha ido muy bien en taquilla, incluso mejor que a producciones de éxito mundial. Me refiero al biopic de Michael Jackson.
10: ¿Estás seguro? Eres fuerte. Eres hermoso. El más grande de todos los tiempos.
11: Os voy a decir una cosa. En esta vida, o eres un ganador o eres un perdedor.
1: Bueno, me estabas diciendo mientras sonaba este tráiler de Michael o Michael... que creías que era una oveja cuando he hecho eso. Bueno,
3: sí.
1: Me hacía pasar por una persona que no soy yo para poder optar a la entrada, pero bueno.
3: No sé, pensé que a lo mejor estabas también
1: voz
3: haciendo
1: de oveja,
3: un
1: gracias.
3: Casting para bueno, pues para hacer de voz a cualquier oveja que vaya a surgir en las próximas películas.
1: Bueno, aquí ya he demostrado que puedo ser una oveja real.
3: Muy bien, muy bien.
1: Acordaos de que además sin entrenamiento, sin calentar la voz, puede salir. Bueno, vamos a lo que importa, a esta peli que es verdad que está siendo todo un éxito.
3: Sí, sí, y muy atentos a los datos que traigo, porque ya se saben las cifras conseguidas por esta cinta en sus primeros días en la gran pantalla. En Norteamérica debutó con $97 millones de recaudación

0: cine, porque los espectadores sí que la suben, creo recordar que es casi a un 70-75%, con lo cual ha gustado bastante más al público que en este caso a los críticos. Números que han llamado mucho la atención y tendremos que ir viendo a lo largo de las próximas semanas si esos números siguen subiendo o si se han quedado estancados.
1: Vale.
0: Porque eso también es muy importante, el boca a boca, el de la gente decir, oye, pues me ha gustado mucho la película, y ver si hay más gente que atrae directamente para ir a verla a la gran pantalla. Y muy atentos, porque ahora toca hablar de una película de éxito, Los Vengadores.
2: ¿Tiene una misión, señor? ¿Tratar de reintegrarme en el mundo?
3: Tratar de salvarlo.
4: Doctor, necesitamos su participación.
3: Y sí, me niego.
4: Le convenceré.
5: ¿Qué está pidiéndome que haga?
6: Se llamaba la Iniciativa Vengadores.
7: Creía que no era apto. Al parecer soy... ¿cómo era? Voluble, narcisista y no sé jugar en equipo.
0: Seguramente sea la película del año, Gema, la más esperada. Y todavía quedan meses para verla, porque la última de Vengadores llegará a mediados de diciembre de este 2026. Para ser exactos, el 18 de diciembre. Pero para ir preparando a los fans y que la espera se les haga un poquito más cortita, los hermanos Russo han decidido reestrenar Vengadores Endgame en salas de cine. Y este reestreno contará con escenas inéditas, unas imágenes que además estarán conectadas directamente con la nueva peli Vengadores Doomsday. Eso lo he leído porque obviamente yo no soy seguidora de esta franquicia, así que me he tenido que poner a investigar.
1: Muy bien,
0: informar, lo que he encontrado,
1: haciendo el trabajo.
0: Efectivamente.
1: Muy bien.
0: En Avengers Doomsday veremos cómo los Vengadores, los Cuatro Fantásticos, los X-Men, los Thunderbolt hacen frente a la amenaza de Doctor Doom, que es Robert Downey Jr. Por cierto, Marvel Studios ha confirmado que el 25 de septiembre será el día de ese reestreno. Hasta entonces, los fans de este universo tendrán que seguir esperando a los adelantos que lanzan desde Marvel, porque ya sabemos que poco a poco van lanzando pequeños avances de un personaje o de otro, pero bueno, 25 de septiembre será ese reestreno y luego 18 de diciembre ya la película. En diciembre llega lo nuevo de Los Vengadores, pero es que ya sabemos cuándo también va a llegar la nueva película de Nintendo, que tiene previsto expandir el universo Super Mario.
8: No sé si sabes quién soy, pero estoy a punto de dominar el mundo.
9: ¡Hola! ¡Bien!
8: Pero hay un problema. Hay un humano que lleva bigote, igual que tú.
0: Si te gustaron las producciones de Super Mario Bros. Y Super Mario Galaxy, la película, muy atentos a lo que os voy a contar.
1: A ver, cuéntanos.
0: Porque se ha filtrado que hay nueva cinta del mundo de Super Mario y todo indica que este proyecto estaría centrado en Donkey Kong.
1: ¡Hombre!
0: Sí, y están tan entusiasmados con la idea que ya han cerrado fecha de estreno. 12 de abril. De 2028.
1: A ver, yo he jugado mucho a Super Mario Bros. Y creo que esta información es correcta, pero si meto la pata, nuestros oyentes me lo pueden decir y así pues me acostaré sabiendo una cosita más.
0: Muy bien.
1: Y es que Mario Bros. Comenzó siendo carpintero en los juegos de este orangután, de Donkey Kong, y luego ya, bueno, pues cambió a fontanero y se unió con su hermano. Crearon su empresita, les fue muy bien, y como los grandes artistas, en solitario.
0: Pues venga.
1: Bueno, en este caso en dúo.
0: En dúo,
1: pero
0: dúo, efectivamente.
1: Dejando a Donkey Kong de lado. No sé si esto es realmente así o si ya Mario era fontanero con Donkey Kong, pero que empezó como carpintero, eso seguro. No sé si continuó. Si no, pues que me lo cuenten los oyentes, porfa.
0: Bueno, así te acuestas tú sabiendo algo más y yo también, porque tampoco tengo ni idea sobre ese dato.
1: Tú te has perdido de verdad muchísimo por no jugar demasiado a Mario Bros. O porque algo has jugado.
0: He jugado un poquito, pero muy, muy poquito.
1: Madre
0: ya cuando
1: mía,
0: era adulta, ¿eh? Ya cuando era adulta.
1: Qué barbaridad. Bueno, pues nada, es tu problema, ¿qué quieres que te diga, no? Pero es triste.
0: ¿Es triste? Bueno.
1: Sí, te hubieses divertido mucho.
0: No, no, me he divertido mucho, ¿eh? Lo poco que he jugado me he divertido mucho, tengo que decirlo.
1: Ya, pero te hubieses divertido, digo, más en esos años, ¿no? Bueno, ¿qué se le va a hacer? Miremos hacia el presente.
0: Siempre.
1: Y un poquito hacia el futuro, pero lo más importante, día a día.
0: Bueno, pues que es evidente que Nintendo ha encontrado en la gran pantalla un diamante en bruto, porque con Super Mario Bros. Recaudó casi 1.400 millones de dólares cuando la película tuvo un presupuesto de 100 millones. Con Super Mario Galaxy el presupuesto fue un poquito más, 110, y recaudó bastante menos, casi 850 millones. Unos números que obviamente han llevado a Nintendo e Illumination a ponerse a trabajar en una nueva película que veremos, como he dicho, en 2028. Y no nos alejamos de los videojuegos.

0: Yo no lo conocía, yo no sé si tú has jugado a este videojuego.
1: Sí, sí, sí.
0: Bueno, he estado buscando, que es un videojuego de disparos en primera persona,
1: correcto,
0: de estilo bélico, y además se trabaja en equipo. Según lo publicado por el medio de Hollywood Reporter, este videojuego se va directo a la gran pantalla, ya tiene director, es el señor Christopher McQuarrie, que ha estado detrás de películas como Misión Imposible o Top Gun. Deje ya Sergio levantar los brazos. Bueno, no se sabe mucho más sobre esta cinta, Gemma, pero sí he leído que hay un grupo de productores ejecutivos de primer nombre detrás de esta producción, y por ello se sospecha que va a ser un éxito absoluto. Así que es un título a tener muy en cuenta en los próximos años. Dejo a un lado los videojuegos y nos vamos ahora a hablar de una cinta de aventuras y acción, porque tengo cosas que contaros de la nueva entrega de Enola Holmes.
2: ¿Por dónde empiezo? Mi madre me puso de nombre Enola. Y Enola al revés es Alone. Y sin embargo, siempre estábamos juntas.
0: Millie Bobby Brown con la tercera parte de Enola Holmes vuelve, que se estrena en la plataforma Netflix el 1 de julio de este 2026. Sin contar muchas cosas, por si no has visto ninguna o estás en la segunda, puedo decir que hay una boda sorpresa, que se van a contar nuevos secretos familiares, pero sobre todo viene, igual que las dos entregas anteriores, llenísima de aventuras. Pero lo que sorprende de primeras de Enola Holmes 3 es el reparto de grandes estrellas de Hollywood. Obviamente tenemos a Millie Bobby Brown, a Henry Cavill.
1: Eso te iba a decir, que sí, repetía, porque sí, son hermanos, ¿no?
0: Sí,
1: en
0: sí,
1: la ficción.
0: Efectivamente. ¿Vale? ¿Hermanos o tío y sobrina?
1: Ah, bueno.
0: Familiares.
1: Venga, parientes, sí, ya
0: son
1: está.
0: Son parientes.
1: Ya está.
0: Están ahí juntitos.
1: Es que tampoco la he visto, ¿eh?
0: yo creo que, me parece que es... Uf.
1: Yo juraría que son hermanos, ¿eh? Pero no estoy segura porque, insisto, no la he visto.
0: Queridos oyentes, por favor, ya sabéis, al WhatsApp nos podéis rápidamente sacar
1: por favor,
0: dudas.
1: Necesitamos que te veas las películas para hablar de ellas.
0: Fíjate,
1: ¿eh?
0: No, la primera la vi, ¿eh? De Enola Holmes,
1: no
0: la
1: 1.
0: Sí, sí, pero vamos.
1: ¿Ya salía Henry Cavill?
0: Salía Henry Cavill.
1: No me lo puedo
0: pero
1: creer.
0: Vamos, pero hace un montón, ¿eh? De verdad, es que hace un montón.
1: Da igual, pero mínimo.
0: No es una película que me llegase al corazón, o sea, que me quedase con muchos datos
1: no,
0: sobre
1: no,
0: ella.
1: No, estarías comiendo un sándwich mixto y mirando al techo.
0: Uy, porque un sándwich mixto, Gemma, qué rico ahora mismo.
1: A ver qué nos cuentan. De todas formas, lo vamos a buscar también nosotros.
0: Efectivamente. También en esta película, Helena Bonham Carter, de la que hablaremos mañana en la pequeña pantalla. También tenemos a Luis Partridge y a Jiménez Patel. De esta nueva entrega, sabemos que la acción se traslada a Malta y Enola va a tener delante el caso más complejo y peligroso de todos. Si no habéis visto ninguna de las películas de Enola Holmes, que sepáis que las tenéis ya en la plataforma Netflix, que podéis disfrutar de ellas, que es una película que se puede ver en familia, que es muy entretenida para los más pequeños de la casa y también para los más mayores, tenéis la 1 que yo he visto y os puedo asegurar que no recuerdo absolutamente nada de ella y que la tendré que volver a ver simplemente por un tirón de orejas personal para recordar si ellos eran primos o hermanos.
1: Bueno, has dicho antes tío y sobrina son hermanos.
0: Hermanos.
1: Es decir, por favor, Isa, no la he visto y tenía ese dato.
0: Fíjate.
1: Basta ya.
0: Buena memoria la tuya, Gemma.
1: Vamos a... Es que es impresionante. Vamos a terminar, esto no ha pasado,
0: venga,
1: con un último film con el que decides cerrar la sección.
0: Efectivamente. Y cerramos esta sección con una diva. No contigo, Gemma, por Dios.
1: Oh.
0: Porque ella canta como tú,
1: bueno,
0: baila como tú.
1: Venga.
0: Está de gira, a ti todavía te queda un poquito.
1: Sí.
0: Va al gimnasio y
1: a
0: de
1: mí,
0: vez en
1: bueno,
0: cuando...
1: Ahora el gimnasio me pilla lejos.
0: Ya, pero bueno.
1: Pero
0: volverás,
1: por el momento,
0: volverás,
1: exacto, he tenido que parar un pelín.
0: Y luego, pues esta mujer de vez en cuando descansa. Ella es Jennifer López y esta es su próxima película, Turbulencia en la oficina.
3: Daniel, ve al despacho de Cruz en 5 minutos. ¿Conoces a la señora Cruz?
4: Es dura.
3: No soporta oírte respirar. No respires. Si no aguantas, coge aire rápido por un lado de la boca, así.
0: Es una rom-com, es decir, una comedia
1: Hombre,
0: romántica.
1: ¡Qué raro! Se ha lanzado de repente, fíjate, Jennifer López a hacer comedias románticas.
0: ¡Qué giro el suyo en su trabajo, de verdad!
1: Eso bueno, sí no para, perdona, entre las pelis, porque no solo llega esta, tiene otra.
0: Uh-huh.
1: Los discos, la gira, etcétera, es una barbaridad.
0: Sí, esta mujer ya te digo yo que no descansa. No sabe lo que es pisar casa, no sabe lo que es hacerse tranquilamente un sándwich mixto y sentarse ahí directamente en la silla y mirar el cielo.
1: Bueno, con el dinero que tiene, creo que aunque no trabajase mucho, tampoco se levantaría a hacerse el sándwich. Pero bueno, cuéntanos, Isa.
0: Bueno, pues junto a Jenny tenemos a

0: Brett Goldstein, que también escribe el guión y al que conocemos por protagonizar Ted Lasso. La sinopsis dice así. Jackie es presidenta y directora ejecutiva, dirige su empresa con mano dura, imponiendo una estricta normativa que prohíbe las relaciones entre empleados. Sin embargo, cuando un nuevo y atractivo abogado se incorpora a la compañía y comienza a trabajar para ella, esa norma se pondrá a prueba. Esta película la podremos disfrutar en casa, ya que va directa a la plataforma Netflix el próximo 5 de junio. Turbulencia en la oficina, que ha tenido su huequito aquí en el No Sonoras.
1: Qué tensión, por favor, qué tensión. Gracias, Isa.
0: A ti.
1: Seguimos.
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3: Hola, buenas noches. En cuanto a saga, el Capitán a la Triste de Pérez Reverte, y en películas me gustó Sicario, lo que pasa es que solamente han hecho dos. Y La Milésima, ni idea. Venga, un saludo.
1: Otro para ti, gracias por participar. Más gente.
4: Hola, buenas noches, soy José de Madrid.
1: Hola, José.
4: Pues mira, para mí hay tres sagas que me gustan mucho. Uh-huh. La primera, que me parece un pedazo de saga, es El Señor de los Anillos.
1: Sí.
4: Y las otras son dos sagas de terror de toda la vida. Halloween y Pesadilla en el...

0: al insomnio durante toda la semana.
1: ¿Te acuerdas, no? De sí. que todo empezó así, ¿eh? Cantándote sí. yo eso.
0: Es bando.
1: Ay, de verdad. Más.
2: 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Esa es la milésima.
1: Pues no, pero guau, qué manera de interpretarla.
0: Muy bien, muy bien.
1: De verdad, ha sido fantástico. Pues muy al nivel del programa, ¿eh?
0: Eso te iba a decir, ¿eh? Muy de Nosovisión, ¿eh? Otra vez, Gema, de verdad. Es que no voy a dormir ya. En un par de horas, cuando me toque llegar a casa, voy a tenerte aquí en el oído. Ay. Y ya,
1: pero qué maravilla, ¿no? Digo yo.
0: No, vamos, no, qué maravilla. En este caso, no.
1: Vaya, por Dios.
0: Si fuese tu versión de Italiano, de Laura Pausini, vale, maravilloso. Pero esta opción, no. Ya sabes que lo paso realmente mal con las cosas de terror.
1: Pues tú te lo pierdes.
3: Buenos días. La milésima, el koala, Opa Vía Zencorra y la saga... Los Piratas del Caribe.
1: Bueno, ojo. Bien, tú tuviste, creo, que igual me equivoco.
0: A ver.
1: Mucha fiebre con lo de Piratas del Caribe.
0: No. La verdad es que no vi la primera y dije, suficiente, hasta aquí, punto y final en mi vida.
1: Vale. Uno.
0: Jolín, Gema.
1: Freddy viene por ti. 3, 4, cierra la puerta.
0: La puerta está cerrada y Freddy se queda fuera, te lo digo desde ya. Pero vamos, ninguna opción de que entre. ¡Qué horror!
4: Pues mira, aquí en casa... mi hijo y yo somos unos fans de Gru,
1: ¿sí?
4: O de los Minions.
1: Ah, mira, ahí sí, Isa.
4: Y de Ice Age. Y las hemos visto todas y las hemos visto unas 20 veces más o menos.
1: Wow.
4: Venga, un saludito.
1: Otro para ti. Buenas noches. Bueno, los Minions está claro, Gru está claro, sí. Creo que también Ice Age.
0: Hay 6 también, sí, bien. Pero no la he visto 20 veces, ¿eh?
1: 5, <¡Joder! risa>
0: que me queda de madrugada, ¿eh?
1: Tu cruce mi hijo. Bueno.
0: ¿Qué dices?
1: Hombre, protégete, que si no viene Freddy, ¿cómo te duermas? Oh. Bueno, cuéntame, ¿quién se lleva tanto el lote Conrado, así hablando un poquito de todo,
0: vale,
1: y la entrada doble para las ovejas detectives por hablar del tema de la noche?
0: Pues en este caso, el afortunado es David, que se ponía en contacto con nosotros desde la Sierra de Madrid.
1: Pues David, enhorabuena, a disfrutar de ambas cosas. Ya nos contarás qué tal la peli, si quieres. Y vamos a ver si entregamos el lote Conrado extra, porfa.
5: Hola, buenas noches. Soy Pedro de Badajoz y creo que la milésima vintage es Halo de Beyoncé.
6: Buenas noches. La milésima vintage de hoy creo que es Halo de Beyoncé.
7: Hola, buenas noches.
1: Hola, hola.
7: En ruta. Hubierais puesto muy fácil.
1: Sí.
7: Puede ser la de Halo de Beyoncé. Venga, un saludo. Buenas noches.
8: Hola, buenas noches, gente.
1: Hola.
8: La canción puede ser Halo de Beyoncé.
9: Hola, la milésima es Halo de Beyoncé. Besas.
10: Buenas madrugadas, la milésima puede ser Beyoncé Halo. Venga, muchas gracias por hacernos las noches tan amenas.
1: A ti.
11: Buenas noches, soy Fernando desde Ferrol. La milésima es... Halo, de Beyoncé.
1: Sí, Fernando.
11: Enhorabuena por el programa.
1: Gracias.
12: Y la canción creo que es Halo, de Beyoncé. Un saludo.
13: Y la milésima vintage puede ser la canción de Halo, de Beyoncé. Venga, gracias.
14: La milésima puede ser Halo, de Beyoncé.
1: Puede ser y es.
15: Buenos días, equipo. Soy Iván de Riva de Sella.
1: Hola, Iván.
15: Los galletes de la abuela. Y la milésima yo pienso que es Beyoncé con la canción Halo. Venga, hasta luego.
1: Chao.
16: Hola, buenos días, super
1: buenos
16: equipo.
1: Días.
16: Aquí Manuel en ruta. La milésima es Beyoncé, la canción Hello. Venga, buen día.
17: Hola, buenas madrugadas, no son horas. ¿Puede ser que la milésima vintage sea de la canción de Beyoncé, la de Halo?
1: Qué canción tan bonita.
0: Sí.
1: Te iba a cantar 7, 8, pero he dicho, voy a parar, porque además es una canción que yo me pongo antes de subirme a cualquier avión.
0: ¿En serio?
1: Sí, porque siento que me da buena suerte.
0: Ah, oye, pues
1: a mí
0: está
1: y a todos
0: bien.
1: Los pasajeros, evidentemente.
0: Pues está muy bien ese gestito, ¿eh? Para
1: pues
0: ti.
1: sí, lo hago siempre y por eso tengo un muy buen recuerdo de este tema desde que se publicó. Así que efectivamente era este Hello o Halo, como cada uno lo quiera pronunciar, de Beyoncé, y solo una persona se lleva el lote Conrado.
0: En este

0: Son las 5, las 4 en Canarias.
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0: Muy buenas noches. El debate electoral en Andalucía ha dejado ya esos primeros momentos de máxima tensión entre los 5 candidatos con representación parlamentaria. Vivienda, inmigración, sanidad y financiación singular han centrado los enfrentamientos.
2: El candidato de Vox, Manuel Gavira, ha vinculado la falta de vivienda con el aumento de la inmigración, una afirmación que ha sido rechazada por José Ignacio García, de Adelante Andalucía. También María Jesús Montero, candidata del PSOE, Juanma Moreno, del Partido Popular, y Antonio Maillo, en representación de Por Andalucía, han cruzado acusaciones sobre la gestión de la sanidad pública, entre otros asuntos.
3: Yo llamo a convertir el 17 de mayo en una ola gigante que asombre.
4: Y como decía Julio Anguita, ante la resignación hay dos caminos, o seguir en ella o plantarle cara.
5: Nos enfrentamos a Goliat, y frente a Goliat os pido que votéis a David.
6: Como han podido comprobar, los 4 grupos políticos tienen un objetivo común, que es romper la mayoría de estabilidad y de convivencia de la que hemos disfrutado estos años.
7: Los andaluces nos merecemos un gobierno que defienda la prioridad nacional.
0: La Organización Mundial de la Salud ha activado una respuesta internacional para tratar de investigar el origen del brote de hantavirus a bordo del crucero de lujo que navegaba por el Atlántico con destino final a Canarias.
2: El buque hizo base durante meses en el puerto argentino de Ushuaia y ha quedado retenido frente a las costas de África. Hay al menos 6 afectados, 3 de ellos fallecidos, mientras más de 100 personas entre pasajeros y tripulantes permanecen bajo vigilancia médica.
0: Y ojo que hay 14 españoles a bordo de ese crucero. Las autoridades argentinas aseguran que no hay casos de hantavirus en Tierra del Fuego y mantienen contacto con organismos internacionales. Sobre este asunto, el presidente de Canarias, Fernando Clavijo, ha asegurado en ABC que cualquier posible llegada de este crucero a las Islas Canarias deberá evaluarse bajo estrictas condiciones de seguridad.
8: Nos gustaría tener toda la información, porque también a nadie se le esconde que habrá que ver cuál es el puerto más cercano con el derecho marítimo, y luego habrá que ver bajo qué condiciones de seguridad, porque somos un destino absolutamente turístico y evidentemente tenemos que ser tremendamente cuidadosos en este caso con lo que pueda suceder, ¿no?
0: Y en el plano internacional aumenta la tensión entre Estados Unidos e Irán con el cruce de acusaciones entre ambos por desinformación.
2: Este miércoles acaba la tregua impulsada por Washington y el ministro de Exteriores iraní ya ha advertido de que no existen soluciones militares a la crisis.
0: Abbas Araghchi acusa a Estados Unidos y a Emiratos Árabes Unidos de alimentar la escalada después de la puesta en marcha de la operación Proyecto Libertad por parte de Trump para escoltar, para guiar buques mercantes en el Estrecho de Hormuz, una ruta clave, recordemos, para el comercio energético mundial.
2: Estados Unidos ha movilizado más de 100 aeronaves, destructores, drones y 15.000 militares, mientras Donald Trump amenaza con responder a cualquier ataque iraní. En las últimas horas, medios iraníes han asegurado que ataques estadounidenses han alcanzado embarcaciones civiles con 5 muertos.
0: Bueno, y mientras tanto, la coalición de la Flotilla de la Libertad ha denunciado supuestos intentos de intercepción y vigilancia militar de origen israelí mientras navegaba en aguas próximas a Grecia con destino a Gaza. Más detalles, Lola Gambín.
9: La Global Summit Flotilla expresa una profunda preocupación por la seguridad física de todos los participantes, ya que según sus miembros están siendo objeto de vigilancia militar activa e intimidación. Temen que les suceda lo que ha contado Salim Maya después de su llegada a España tras ser interceptado por Israel.
10: Bueno, decir que nos secuestraron en el Mediterráneo con la colaboración del gobierno griego y con la inacción de Europa. Y nos llevaron, como digo, a un campo de concentración flotante. Allí sufrimos maltratos físicos y psicológicos. Nos apuntaron con armas de fuego, nos humillaron, nos privaron del sueño, nos aislaron, sufrimos agresiones físicas, hacinamiento, escasez de agua, de comida. Fue bastante, bastante duro.
9: Asimismo, pide a la comunidad internacional que dé garantías de seguridad para todos los participantes en la iniciativa y pide que también

0: de Israel, como los estados cómplices rindan cuentas por estos recientes crímenes de guerra.
1: Sepan que a bordo de los barcos afectados viajan al menos cuatro activistas españoles. Y terminamos sobre la mesa, por cierto, porque ya tenemos los premios Pulitzer de este año que han distinguido al Washington Post con el galardón de servicio público por sobre su cobertura sobre la gestión del presidente Donald Trump y los recortes aplicados a las agencias federales. El New York Times ha recibido también el premio de investigación por destapar los beneficios obtenidos por el entorno político y familiar de Trump durante sus mandatos. Reuters, por su parte, también ha sido premiada por documentar cómo la Casa Blanca expandió su poder ejecutivo. Así llegamos al final. Siguen en la compañía de No Sonoras los demás de uno. Volvemos a partir de las 6. Ya saben dónde, Alsina.
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1: 5 y 6 de la mañana, 4 y 6 en Canarias. Continuamos en No Sonoras en este martes 5 de mayo. Y en este último tramo vamos a hablar con nuestro abogado Raúl Gómez de una norma que acaba de entrar en vigor que obliga a reformar los ascensores en las comunidades de propietarios y también de las derramas que esto conlleva para los vecinos. Pero habrá temas más livianos, por ejemplo, los videojuegos con Nacho García y hacer deporte con Sebas Villalón. Además de mover los pinreles con la musiquita de Sergio Monforte y de repasar la actualidad, pero antes... un nuevo episodio de Casos Oscuros, Carlos.
2: Y esta es la historia de un asesinato que nos hace recordar otro crimen. Uno en el presente, otro en el pasado, y todos acaecidos en Alicante. Una superficie de aproximadamente 5.800 kilómetros cuadrados, una población que supera los 2 millones de habitantes, lo que la convierte en la cuarta provincia más poblada del país. Alicante, cuya capital es Alicante, Alicante ciudad, seguida en importancia por Elche, Torrevieja, Orihuela, Benidorm. Limita con Valencia al norte, Albacete al oeste, Murcia al sur. Posee una extensa costa mediterránea que se conoce como la Costa Blanca. De Alicante nos vamos a centrar en Alicante, o sea, de Alicante provincia, centrémonos en Alicante ciudad. Y en un primer crimen ocurrido el 9 de diciembre del 2016, que ha pasado a ser conocido en la prensa como el crimen de la viuda del expresidente de la CAM. Ese mes de diciembre de hace una década moría asesinada María del Carmen Martínez, en el conocido como el crimen de la viuda del expresidente de la Caja de Ahorros del Mediterráneo, Vicente Sala. Un suceso que sigue sin resolverse después de 10 años. Contaba Javier Lebrón en el Cierre Digital la singularidad, la complejidad, la dificultad de un crimen sin resolver. La mujer de 72 años fue asesinada de 2 disparos en la cabeza en el concesionario Novocar en Alicante, propiedad de la familia. El crimen, ejecutado en el lavadero del establecimiento mientras la víctima se encontraba dentro de su vehículo, marcó desde el inicio un patrón inquietante. No hubo testigos directos, el arma nunca apareció y el móvil del asesinato no pudo acreditarse con pruebas concluyentes. La investigación policial se enfrentó desde el primer momento a una escena sin ruido, sin imágenes, sin una narrativa clara de lo ocurrido. Volvamos a reconstruir esta escena. María del Carmen Martínez, la multimillonaria viuda del señor Sala, como digo, el que fuera presidente de la Caja de Ahorros del Mediterráneo, acudió al concesionario Novocar, propiedad de la familia, de su familia, para recoger su Porsche Cayenne. Aparcó en el lavadero de coches, que era la única zona sin cámaras de vigilancia. Alrededor de las 7 de la tarde, un trabajador de nombre Herminio

La encontró agonizante, de pie junto al coche, con dos disparos en la cabeza, a bocajarro. Todavía estaba viva cuando la hallaron, pero falleció poco después en el hospital. Junto a ella estaba su bolso y varias joyas de valor, lo que se descartó un robo como móvil del crimen. Lo más sorprendente del caso es que todo ocurre en una ventana muy pequeña de tiempo, donde nada concluyente se saca para lograr averiguar quién fue el asesino. A las 6:20 de la tarde, un empleado del concesionario escucha cómo la víctima,

Claro que Miguel López estaba en el concesionario cuando ocurrió el crimen y se marchó poco después de que María del Carmen muriera. Luego regresó cuando le avisaron. Le avisaron que había un cadáver, un asesinato, claro. El de María del Carmen. Miguel López le entregó las llaves del vehículo de su suegra. Según las grabaciones, abandonó el lugar sobre las 6:00. Diles estaban manipulados. ¿En qué sentido? Tenían una menor carga de pólvora para reducir rastros. Dicho de otro modo, no deja restos de explosivo en las manos del asesino. En las pruebas realizadas a todos los trabajadores, incluido el yerno, dan negativo en esos restos. Y como les dije antes, sobre las 7 de la tarde, ese trabajador de nombre Herminio la encontró junto al todoterreno, agonizando y ensangrentada. Aún estaba viva, pero falleció poco después en el hospital.

0: Si ya de por sí la mera narración de los hechos es un tanto farragosa, no se queda atrás todo el litigio judicial del crimen de María del Carmen Martínez. Miguel López, el yerno, para las acusaciones, para buena parte de las hipótesis de la policía, fue la persona que tiroteó a la viuda de Sala porque quería apartarle del negocio familiar, y fue el hombre que, tras acabar con su vida, salió precipitadamente del concesionario de coches hacia su casa. Pero esas hipótesis no se confirmaron. Miguel López es un hombre libre. En noviembre de 2019, las 6 mujeres y 3 hombres que conformaban el jurado popular que juzgaron a López emitieron el veredicto de no culpable. 6 votos a favor, 3 en contra, porque en la vista nadie testificó haber visto a López acompañar a su suegra al lavadero, ni los hechos acontecidos después. Sobre la mesa estaban 24 años de prisión para el señor López. 3 años después, y aquí entra ya también lo más farragoso del asunto judicial, 3 años después, el Supremo ordenó repetir el juicio al considerar que la destrucción de un primer borrador del veredicto causó indefensión a la acusación particular que ejercía el único hijo varón de la víctima, Vicente Sala. Hubo que esperar hasta octubre de 2025, cuando el Tribunal Constitucional confirmó la absolución de Miguel López. Durante el juicio se airearon grandes conflictos internos de una familia poco dada a la ostentación a pesar de su enorme fortuna. El matrimonio y sus 4 hijos, con sus respectivas parejas, residían todos juntos. A finales de los años 80, el padre de la familia decidió comprar una impresionante finca familiar en la que hasta la muerte de Mari Carmen vivían todos en chalés independientes y con todo lujo de comodidades. Todos los días cenaban y comían juntos. Unas 20 personas, era un salón grande. En las sesiones del juicio por el crimen de María del Carmen se desveló que la mujer pensaba cambiar los estatutos de las empresas familiares para poder traspasar la llamada acción de oro, que es este tipo de acción especial que otorga a su titular derechos de voto extraordinarios sobre decisiones de una empresa. Tenía la intención de traspasar esa acción de oro a su hijo. Pensaba darle todo el poder en el holding, ya antes le había hecho heredero universal. Narra Gema Peñalosa del Mundo que, paradójicamente, el crimen de María Carmen Martínez acabó con la guerra familiar por el poder. Que sus hijos llegaron a un acuerdo económico, aunque el crimen de su madre sigue sin resolverse.
1: Y con todo esto que cuentas, en el fondo de un aljibe, tras un mes y medio desaparecido, se encuentra el cadáver del empresario alicantino Jesús Tavira, de 63 años.
0: Sí, cuenta El País que el principal sospechoso del crimen de Tavira es un mecánico que trabajaba en el establecimiento de compraventa de vehículos que el empresario tenía en Alicante. El cuerpo estaba enterrado en el domicilio del propio mecánico y su esposa en la pedanía alicantina de El Bacarot. Además del negocio de coches, el señor Tavira había sido subastero y prestamista para particulares. Había desaparecido el 18 de marzo en Alicante. Su coche y sus 2 teléfonos móviles aparecieron quemados en un barrio en los márgenes de la ciudad 2 días después. Dirás, ¿y qué une al crimen de la viuda de la CAM con este crimen del empresario alicantino, el señor Tavira? Leo en El Mundo que el desguace que regentaba Tavira, frecuentado por personas relacionadas con la delincuencia, está muy próximo al concesionario de coches en cuyo lavadero mataron de 2 tiros a María Carmen Martínez en diciembre del 2016 y que regentaba su yerno Miguel López. Según la policía, los dos hombres, López y Tavira, tenían una relación muy estrecha. De hecho, Tavira compareció en el juicio del crimen de la viuda de la CAM. Tavira compareció en calidad de testigo con, se dijo, una actitud abrupta y poco colaboradora. Aún así, desde una fase muy temprana, Jesús Tavira quedó desvinculado de las pesquisas judiciales, pero la policía no lo tenía del todo claro. Los agentes llegaron a pinchar el teléfono de Tavira para analizar las llamadas y las conexiones desde mitad de noviembre del 16 hasta varios días después del asesinato de la viuda de Sala en diciembre del 2016. El fiscal en el juicio le interpeló a Tavira sobre el intenso trasiego de llamadas que tuvo con el yerno entre los meses de agosto y los primeros días de diciembre.

Noviembre del 2016, fecha en la que la mujer fue asesinada. Dirás, ¿cuántas comunicaciones? Un total de 232 comunicaciones que se cortaron abruptamente cuando a Mari Carmen Martínez le pegaron dos tiros en la cabeza en el lavadero del negocio de su yerno. Un yerno, el señor López, cuyo futuro judicial todavía no ha terminado. Todavía no ha terminado. Ni siquiera con el Constitucional diciendo se absuelve. Es un hombre libre. Está todavía a la espera el señor López de la decisión del Tribunal Europeo de Derechos Humanos. Era la última instancia para cerrar un crimen mediático del que se ha vuelto a hablar tras la aparición del cadáver de Jesús Tavira. Todo ha ocurrido, pasado y presente, en Alicante.

0: Repasamos ya la actualidad, lo hacemos con las portadas del día. Comenzamos con La Razón, que hoy titula: Ábalos carga contra la UCO y se ve hace tiempo condenado. Se olvida de Pedro Sánchez y respalda que los pagos de Ferraz a Koldo eran de gastos adelantados por su ex asesor. La acusación popular abre la puerta a que Aldama no entre en prisión. El fiscal mantiene 24 años para el exministro. Más apuntes: Moreno afianza al centro tras el todos contra el PP en el primer debate electoral. El presidente andaluz aguanta la oposición de todos los partidos y se desmarca de la postura de Vox, que apuesta la campaña a la prioridad nacional. Más apuntes: Teherán dinamita la tregua tras el golpe de mano de Estados Unidos en Hormuz. Trump amenaza con borrar de la faz de la tierra a Irán tras la ofensiva del régimen. Y en nuestro país, la inversión de Adif en mantenimiento de los trenes se hunde un 74%.
1: Seguimos con la portada del País, donde leemos: Ábalos niega el cobro de mordidas y carga contra la Fiscalía y la UCO. Anticorrupción mantiene la petición de penas para los tres acusados. Y también en este periódico, El Rey ha dicho: el periodismo es crucial para la libertad y la democracia. Felipe VI subraya el papel fundamental de los medios de comunicación en defensa de las libertades durante la celebración en Barcelona del 50 aniversario del nacimiento de este periódico.
0: En la portada de El Mundo, la fiscal general limita el premio por colaborar contra la corrupción. El alineamiento de la Fiscalía con el Gobierno marca el final del juicio. Más apuntes: el PP se centra en Andalucía en vincular a Montero con la corrupción e ignorará a Vox. El 46% apoya la prioridad nacional y el arraigo para acceder a las ayudas públicas, según El Mundo Sigma 2. Irán ataca a Emiratos y Trump amenaza con borrar el país. El régimen pone a prueba el alto el fuego lanzando misiles balísticos contra un puerto emiratí y alcanzando un buque surcoreano en Hormuz. Y el crucero infectado con antivirus quiere puerto en Canarias.
1: Y cerramos este repaso con la portada de ABC, donde leemos: el gobierno asigna 69.000 millones a defensa de espaldas al Congreso. Datos oficiales de Hacienda revelan que a cierre de 2025 había apartado esa cantidad de gasto militar, el 60% de los fondos ya comprometidos en presupuestos futuros para políticas discrecionales. El Partido Popular pedirá explicaciones sobre cómo se va a invertir esa partida, en qué proyectos y si se va a hacer a través de concurso o de forma directa. Y también leemos en esta portada: alivio en la Moncloa y Ferraz porque Ábalos no tira de la manta.
0: Vamos con la meteorología. Isa, cuéntanos, porque estamos en una época de mucha inestabilidad, que si sol, que si lluvia, que si un poquito de fresquete, que si mucho calor. ¿Cómo va la cosa hoy?
1: Qué bien lo has dicho. Fíjate, hemos empezado mayo con temperaturas más bajitas que las que hemos tenido en el mes de abril, y al menos durante esta semana, Gemma, vamos a seguir así, porque los expertos avisan de que tenemos por delante unas jornadas de algo más de fresquito y de lluvias. Hoy martes esas lluvias se darán tanto en el extremo norte, donde además podrían ir acompañadas de tormentas, como en el noroeste peninsular y en el norte de la Comunidad Valenciana. Además, desde primera hora de la jornada, en

0: estos puntos esperan cielos muy cubiertos, nada que ver con la situación que se va a vivir en el tercio sur de la península, donde los cielos estarán despejados y será una jornada de solecito y de tiempo estable. Sigo hablando de tormentas porque en la web de avisos de la EMET vemos que a partir del mediodía está previsto que se activen avisos de color amarillo en todo el noroeste peninsular por estas famosas tormentas que especialmente en Cataluña podrían ir acompañadas de granizo y de fuertes rachas de viento. Turno ahora de hablar de las temperaturas. La mañana será algo más fresquita que días anteriores. En León la mínima va a ser de 3 grados, en Burgos se quedan en 4, al igual que en Palencia y en Soria, un grado más, 5, será la temperatura más bajita que marquen los termómetros en Ávila y en Teruel. Nosotras en un ratito saldremos con 9 grados aquí en Madrid, pero por la tarde sí se notará cómo ha ido subiendo poco a poco la temperatura. En Sevilla alcanzarán los 27 grados, 26 en Córdoba, 25 en Valencia, algo menos, 22 grados en Barcelona y 21 en Albacete. Mañana miércoles lloverá, aunque menos, en el extremo norte y por la mañana hará más frío que hoy, pero toda esta información os la actualizo aquí en 24 horas.
1: Gracias. Vamos ya con la información deportiva y arrancamos con la Champions League. Paco Reyes, muy buenos días.
2: ¿Qué tal, Gemma? Muy buenos días. El Atlético de Madrid se juega esta noche a partir de las 9, desde las 8 y media en la sintonía de Radio Estadio, el pase a lo que sería su cuarta final de la Liga de Campeones. Para el partido de esta noche ante el Arsenal vuelve Julián Álvarez, autor del gol del empate en el partido de ida, que está a disposición del Cholo, al igual que Sorloth y Juliano Simeone. Solamente tiene las bajas de Barrios y de Nico González, aunque Jiménez no apunta al 11 titular a pesar de haber entrado en la convocatoria. En el Arsenal, Odegaard y Havertz estarán disponibles para Mikel Arteta. El partido lo va a dirigir el alemán Schieber. Escuchamos a los dos protagonistas ayer en sala de prensa, el míster Simeone y Antoine Griezmann.
3: Pues siempre fui claro, ¿no?, que mi idea era seguir aquí porque sentía que se podía hacer algo increíble y nada, no lo dudé y estamos a un paso, ¿no?, de jugar otra final, que es algo histórico, y yo creo que el equipo lo sabe, se ve que hay mucha tranquilidad, mucha confianza para jugarlo mañana y nada, confianza absoluta entre todos.
4: Trabajar con lo que falta terminar del partido, ya la idea obviamente la tenemos clara, esperemos transmitirla de la mejor manera y que mañana podamos hacer un gran partido.
2: Mañana será el turno de la otra semifinal, Bayern de Múnich-PSG, recordamos 5-4 en la ida para los franceses. Este fin de semana tendremos clásico en el Camp Nou, el Barcelona, si empata o gana, será campeón de liga ante el Real Madrid. Un Real Madrid que vuelve a contar con otra baja de larga duración, el lateral francés Mendy, que va a tener que pasar por el quirófano. De cara a ese clásico, la mejor noticia para Arbeloa es el regreso de Thibaut Courtois. Todavía falta saber si Kylian Mbappé podrá llegar o no en condiciones para poder disputar el clásico del domingo a las 9 de la noche. Por su parte, noticia en el Villarreal, que ya ha logrado de manera matemática la clasificación para otra edición de la Champions, y es oficial que Marcelino no va a seguir la próxima temporada. Y la jornada de liga que terminó con la victoria del Sevilla 1-0 ante la Real Sociedad, gol de Alexis Sánchez. Esto hace que el Sevilla salga de puestos de descenso. Ahora mismo 37 puntos para los hispalenses, uno por encima del Deportivo Alavés, que tiene 36 y que entra en la zona peligrosa de la tabla. Volviendo al Arsenal, el Arsenal tiene en su mano ser campeón de la Premier, ya que ayer pinchazo del Manchester City en terreno del Everton. Empate a 3, el City se queda a 5 puntos del Arsenal, eso sí, con un partido menos. Y en baloncesto, el Real Madrid juega en Bulgaria ante el Apoel de Tel Aviv, el tercer partido de la serie de cuartos de final. Si ganan este partido, se clasifican directamente para la Final Four.

0: Minutos musicales del No Sonoras, a pesar de que ponemos muchas canciones, cuando llega él, digamos, en su faceta de DJ, porque es muchas cosas en este show, pues todo cambia. Sergio Monforte, buenos días otra vez.
1: ¿Qué tal? Buenos días.
0: Bien, ¿y tú?
1: Pues muy bien, porque
0: así me gusta.
1: Además hoy traigo a un grupo que me gusta bastante y creo que más a Isa.
0: Ah, bueno, mira, va a aprender un poquito más, ¿no?
1: Va a aprender un poquito
0: esta
1: más.
0: Esta mañana, vale.
1: Sí, vamos a hablar de un grupo que se llama Foo Fighters.
0: No, hombre, claro.
1: Porque como
0: no hemos hablado casi nada con ella sobre esto.
1: Como todos recordamos, menos Isa, uno de sus integrantes, bueno, el que formó el grupo, era integrante de Nirvana, que es sí. Dave Grohl, ¿vale? Batería de Nirvana en su día.
0: Que para Isa es David, otras veces es Prol, en fin, estas cosas.
1: Pues Dave Grohl después de Nirvana, pues se le ocurrió hacer otro grupo.
0: ¿Qué cosas?
1: Porque claro, tenía que seguir viviendo de esto de la música, que le gusta. Y ya no fue batería, sino guitarrista y compositor, y formó Foo Fighters.
0: Sí.
1: Llevan 30 y pico años ya, ¿eh?
0: Le ha dado tiempo.
1: 30 y pico años, yo me acuerdo que era muy joven.
0: Sí,
1: yo.
0: Fíjate.
1: Bueno, y no Dave Grohl también.
0: También. Bueno, Dave Grohl es mayor que tú, pero tampoco
1: bastante.
0: Mucho.
1: Bastante, sí. Yo, ¿ah, creo, sí? Que sí. Yo creo que por lo menos 7-8 años me lleva, ¿eh?
0: Bueno, más
1: por
0: o menos lo que le echaba. Vale, vale, vale.
1: Pues yo recuerdo de Nirvana, yo era muy, muy, muy, muy joven. Yo tendría 12 o 13 años.
0: Vale.
1: Cuando Nirvana empezó, más o menos.
0: Sí, que él tuviese 18.
1: Sí, cuando empezó con Nirvana. De hecho, él cuando ficha por Nirvana, él anteriormente estaba en otro grupo que era... Scream, creo que era. En un grupo de Los Ángeles, que él es de allí. Y le ficha a Nirvana,
0: sí.
1: Porque se le encuentran en un amigo común, le lleva a una fiesta o a un concierto de otro grupo y se lo encuentran allí, entonces le fichan.
0: Uh-huh.
1: Y él había estado en ese grupo siendo menor de edad cuando estaba prohibido.
0: Ajá.
1: Porque mintió a los integrantes de Scream.
0: Sí, dijo, soy mayor, vale.
1: Y dijo, ¿cuántos años tiene? 18, y creo que tenía 16 o algo así. O sea, uh-huh, que igual no me lleva tantos años, es verdad.
0: Claro, es que siempre aparento más. Vale.
1: Pues Foo Fighters ha sacado su duodécimo álbum de estudio, que se llama Your Favorite Toy, o sea,
0: vale.
1: tu juguete favorito. Lo sacó la semana pasada, no este viernes pasado, sino el anterior. Y hoy traigo una canción de ese disco que se llama Asking for a Friend.
0: Ah, pidiendo un amigo, ¿no?
1: Sí.
0: Vale.
1: Sí, ¿es así?
0: No sí, sé. Sí, no
1: tú
0: es
1: sabes
0: así.
1: Inglés,
0: sí.
1: Yo que no...
0: Sí, está pidiendo un amigo. Ask for es
1: preguntando
0: pedir.
1: Preguntando por, ¿no?
0: Ask literalmente con for sería... es pedir algo, o alguien en este caso.
1: Pidiendo, preguntando
0: sí.
1: por un amigo.
0: Sí. ¿Alguien quiere ser mi amigo? ¿Qué es lo que le va a pasar a Isa como siga así en el No Sonoras?
1: Pues este es uno de los integrantes de Nirvana, que Isa nunca sabe.
0: Que tome nota y que nos cuente si
1: ahora
0: le gusta.
1: Ya se lo sabe, ¿eh?
0: Sí, sí, sí. Bueno,
1: bueno
0: te está
1: sabe,
0: diciendo que sí, de hecho, desde el control.
1: Se sabe los tres conocidos. Luego es que hubo un cuarto.
0: Ah, bueno, claro.
1: Pat Smear, yo siempre he hablado de él, es que está en Foo Fighters.
0: Mañana te dice Patty Smith. Ya
1: Pat
0: te lo
1: Smear.
0: Digo.
1: Y luego se fue con él, desde el principio está en Foo Fighters, también lleva 30 y tantos años en el uh-huh. Foo Fighters. Muy amigo de Dave Grohl.
0: Bueno, pues escuchamos su temazo. ¿Este es el single o es una canción que tú has elegido?
1: Es el primer single que salió. Venga. Del álbum, y el álbum ya está en la calle.
0: Vale.
1: Tienen otro single, un segundo y un tercero.

0: Abrimos ya nuestro bufete de abogados con Raúl Gómez y hoy nos vamos a una comunidad de propietarios. Raúl, muy buenos días.
1: Muy buenos días, Gema. Hoy te traigo un asunto que tiene en jaque otra vez a las comunidades de propietarios, y es que tenemos en el horizonte una problemática que nos

0: va a afectar a ese sitio que tanto nos duele cuando nos lo menean, el bolsillo. Vamos al origen del problema. La clave está en el Real Decreto 355 del 2024, que aprueba una nueva instrucción técnica complementaria llamada ITC-AM1, que tiene nombre de cohete espacial de la NASA, pero que en realidad regula las condiciones de seguridad, mantenimiento e inspección de los ascensores en España. ¿Y por qué esta norma ha encendido todas las alarmas? Pues porque, aunque su finalidad es incuestionablemente loable, ya que busca incrementar la seguridad, reducir accidentes y adaptar el parque de ascensores a estándares europeos, su aplicación práctica tiene una consecuencia muy clara: hay que pagar, y puede que no poco. La normativa no obliga, en principio, a sustituir todos los ascensores existentes, lo cual sería directamente un apocalipsis financiero, pero sí impone la adaptación técnica de aquellos que no cumplan los nuevos requisitos, y aquí es donde empieza el verdadero viaje vertical de las comunidades, pero hacia abajo, en sus cuentas bancarias. Porque en España tenemos más de 1 millón de ascensores y una parte muy significativa, especialmente en edificios construidos entre los años 60 y 90, tiene más de 20 o incluso 30 años, traducido al lenguaje jurídico-económico, un parque envejecido que tarde o temprano iba a necesitar una actualización. La norma, en realidad, no hace más que poner fecha y obligación a algo que era ya técnicamente necesario, pero claro, una cosa es que algo sea necesario y otra muy distinta es que haya que pagarlo ya. ¿Y cómo se articula esta obligación? Pues aquí entra en juego un mecanismo muy interesante desde el punto de vista jurídico: la aplicación progresiva. Es decir, las comunidades no tienen que reformar el ascensor de inmediato por el mero hecho de que la norma haya entrado en vigor. La obligación se activa cuando el ascensor pasa su inspección periódica obligatoria, la famosa inspección técnica, y que detecta que no cumple con los nuevos requisitos. Es en ese momento cuando el técnico levanta acta y la comunidad levanta la ceja. Porque entonces sí, hay que adaptar el ascensor, y eso casi con toda seguridad implica aprobar una derrama. Y aquí llegamos al núcleo duro del asunto: el dinero, los presupuestos, las derramas, los pelos de punta. En términos jurídicos, una derrama es una aportación extraordinaria que deben realizar los propietarios para sufragar gastos no previstos o de especial relevancia. Y en el caso de los ascensores hablamos de obras que, según su complejidad, pueden ir desde unos pocos cientos de euros hasta cifras que alcanzan, y no estoy exagerando, los 40.000 euros por ascensor en los casos más extremos. Es decir, que el botón de subir puede acabar costando más que el coche del vecino del tercero. Las actuaciones más habituales van a incluir mejoras en la nivelación de la cabina para evitar tropiezos, instalación de sistemas de seguridad en puertas, modernización de los sistemas eléctricos o incorporación de dispositivos de control de carga. Todo ello con un objetivo claro: evitar accidentes, especialmente en personas mayores o con movilidad reducida. Desde un punto de vista técnico, esto conecta con un principio fundamental: la seguridad de las instalaciones comunes. Y aquí la ley de propiedad horizontal es bastante clara: las obras necesarias para el adecuado mantenimiento y cumplimiento de la normativa obligatoria no son opcionales, son obligatorias, y por tanto todos los propietarios deben contribuir a su coste según su cuota de participación. Otra cuestión interesante es cómo se aprueban esas derramas. En principio, las obras necesarias para cumplir con la normativa no requieren unanimidad ni mayorías reforzadas. Basta con una mayoría simple en junta, y en muchos casos ni siquiera eso, porque se consideran actuaciones obligatorias. Es decir, que no estamos ante una decisión estética como pintar la fachada o los huecos de las escaleras, sino ante una exigencia legal. Y ojo, porque la cosa no termina en la derrama. Si la comunidad no acomete las obras necesarias, puede enfrentarse a sanciones administrativas, incluso al precinto del ascensor. Lo cual, en un edificio, por ejemplo, de 8 plantas, convierte la vida cotidiana en un entrenamiento de alto rendimiento. Como podemos ver, el impacto económico puede ser especialmente duro en comunidades con pocos vecinos o con propietarios de renta limitada, porque el coste se reparte entre menos personas, lo que incrementa la carga individual. Aquí es donde el derecho se encuentra con la realidad social, porque aunque la norma es técnicamente impecable en su finalidad, su aplicación puede generar tensiones importantes en determinadas comunidades. Y no olvidemos otro elemento clave: la antigüedad del edificio. Cuanto más antiguo es el ascensor, mayores son las adaptaciones necesarias y mayor es la derrama. Es una especie de impuesto al paso del tiempo, aunque con respaldo normativo. Algunas comunidades autónomas ya están empezando a estudiar líneas de ayudas, pero de momento el panorama es muy desigual. En definitiva, estamos ante una normativa que, bajo la apariencia de una mejora técnica, tiene un impacto económico de primer orden. Una norma que nos recuerda que el derecho no solo regula grandes cuestiones constitucionales, sino también algo tan cotidiano como subir o bajar en el ascensor. Y es que en ocasiones lo más pesado no es el contrapeso del elevador, sino la derrama que lo acompaña. La semana que viene te traigo más asuntos. Hasta entonces te mando un abrazo muy fuerte.
1: Otro para ti, Raúl. Gracias, como siempre, por informar.

0: a hablar ya de videojuegos, lo vamos a hacer como siempre con nuestro experto en la materia, con Nacho García, y de los títulos que acaban de llegar. Nacho, muy buenos días.
1: Muy buenos días. En la frontera entre el mes de abril y el mes de mayo nos encontramos dos juegos de ciencia ficción, pero que no tienen nada que ver entre sí. En primer lugar, Saros, exclusivo para PlayStation 5. Es un shooter en tercera persona directamente creado por los desarrolladores de Returnal y que tiene muchísimas de sus mecánicas. Nos encontramos en el planeta Carcosa. Allí habita una colonia humana y están desapareciendo sus integrantes. Nuestro protagonista dispone de una poderosa energía que es capaz de eliminar a los duros enemigos, pudiendo usar una esfera escudo para evitar daños en la refriega. A medio camino entre Returnal y un shooter de ciencia ficción, por ejemplo como Doom, se encuentra este juego. Además, se comporta no solo como juego de acción en tercera persona, sino que también dispone de algún momento plataformero y características de roguelike, que repiten la exploración en determinadas zonas una vez logrado su acceso para conseguir nuevas habilidades y objetos. Pero el grueso del título radica, ya digo, en el combate puro y duro, que se recrudece al pasar al modo Eclipse, transformando escenarios y enemigos en una auténtica pesadilla de disparos, láseres que llegan desde cualquier punto, por lo que la agilidad en respuesta nuestra y el ataque y nuestra movilidad por el escenario son fundamentales para acabar con la intensidad en la batalla. El juego es un triple A, pero nos recrea muchísimo a los juegos de los 80 de disparos, con una sucinta narrativa demasiado pobre que deja la aventura un poquito coja. Y Aphelium, el otro juego que ya está disponible, es un juego creado por Don Knote, que dejó su impronta en Banisher Ghost of the New Eden, protagonizado por una pareja también. En este juego se nos traslada al espacio, dando como consecuencia un título de exploración y acción cuyo objetivo es también encontrar el paradero de nuestro compañero. Nos encontramos en un planeta que está siendo estudiado por la pareja para una posible nueva vida de la humanidad, dado el deterioro de las condiciones de vida de nuestro planeta. El destino llevará a la pareja a separarse tras el accidente de su nave.

0: romperse y hacernos caer en el abismo, terraplenes helados en los que deberemos sortear obstáculos mientras vamos bajando a gran velocidad, equilibrios plataformeros con nuestro gancho, gracias al cual podremos alcanzar zonas difíciles, y un aparato rastreador de energía gracias al que podremos guiarnos hacia nuestro objetivo siguiendo el rastro de una luz, un halo de luz misterioso, al igual que hacíamos en Vanishers. Encontramos un misterioso entre al enfrentarnos avanzada la aventura, al enfrentarnos a él, pero el grueso del juego nos va a emplear a fondo en conseguir cómo llegar de un punto a otro sin parar de trepar, saltar, incluso salvar la situación pulsando un determinado botón en un determinado momento. Todo ello se encuentra en una bella atmósfera perfectamente recreada, con bellísimos escenarios al aire libre que nos alegran la vista y el oído también, porque hay que ver cómo suenan las pisadas sobre la nieve. La crudeza y la soledad de los parajes y de la protagonista ante el peligro y el miedo a lo desconocido. Muy recomendable para los aficionados a la exploración con plataformas y lejos del hastío bélico de las armas. Aphelion ya está disponible para PlayStation 5, Xbox Series, Game Pass para los suscriptores de Microsoft y PC Computer. Y ya preparando la gasolina para la próxima semana, hablar del inminente estreno de MotoGP 26. Chin, chin, pum.
1: Chin, chin, pum. Muchísimas gracias, Nacho.

0: Y vamos a terminar No Son Horas, pero empezar el martes haciendo deporte, como siempre, con él, con Sebas Villalón. Sebas, muy buenos días.
1: Gemma Ruiz, muy buenas, buenos días, ¿qué tal?
0: Bien, bueno, que la gente entienda que no te acabas de levantar, a pesar de que es muy temprano, sino que tienes un resfriado de tres pares de narices y aquí estás cumpliendo, con lo cual muchísimas gracias, ¿eh?
1: Pues sí, no hay de qué. La verdad que pensaba hasta la última hora que no iba a poder, porque casi he estado afónico, pero bueno. Vamos a intentarlo lo mejor posible, así
0: bueno.
1: Pero antes de nada, perdón por esta voz, ¿eh?
0: No, se te escucha bien. Sufrimos por ti por la congestión, pero se te escucha bien y muchas gracias. Bueno, vamos a hablar de algo que ahora mismo está de moda, por decirlo de alguna manera, porque llega el buen tiempo y con él las carreras populares. Así que como tú además corres, que nos lo has dicho muchísimas veces, vamos a tratar el tema. Eres experto en la materia porque te dedicas a esto, pero es que encima eres runner.
1: Pues sí, la verdad que ahora mismo, desde hace unos años, está teniendo mucho auge el tema de la carrera a pie, ¿no? Runner, running, que le llaman ahora,
0: sí.
1: En el argot moderno, ¿no? Carrera o salir a correr. Entonces, pues bueno, se está, entre comillas, profesionalizando mucho el sector amateur, que creo que es un error, que luego podemos hablar de ello también un poquito. Y sí, ahora con el buen tiempo, la primavera, pues casi en cada pueblecito tenemos alguna carrera de 5 kilómetros o algún 10K, aunque no esté homologado, pues a nivel muy popular para, pues bueno, para casi a nivel de todo el mundo que pueda realizarlo. Y yo creo que es una muy buena razón para hacer deporte, para moverse, para hacer algo de actividad física y poder continuar con los hábitos fuera del gimnasio, ¿no? Que siempre en invierno estamos más metidos bajo techo y es bastante interesante siempre y cuando se haga con sentido común.
0: Efectivamente, luego hablaremos de esos pros y también de esos contras, porque no todo es para todos, como tú nos recuerdas cada semana, pero si alguien que nos está escuchando nunca ha corrido y quiere empezar a ello, quiere prepararse, ¿cómo podría comenzar?
1: Pues sobre todo empezando andando. Lo primero que tiene que hacer es andar, lo primero que tiene que hacer es pasarse 2 días o al menos un día por la sala de musculación del gimnasio para fortalecer nuestro sistema muscular, nuestro escudo, ¿no? Que nos va a proteger de posibles lesiones. Porque tenemos que saber que cuando golpeamos con los pies, hay impacto en el suelo, eso realiza mucha fuerza y tenemos que estar preparados para soportar tanto impacto durante tanto tiempo, durante tantos años, que al final se acaban produciendo lesiones que muchas veces decimos, es que correr no es bueno, es muy agresivo. Bueno, sí y no. No es bueno si no estás preparado. Entonces, lo primero que tenemos que hacer es prepararnos para correr. Y a partir de ahí, pues bueno, empezar muy despacito y teniendo en cuenta también nuestras limitaciones, ¿no? O preguntar a gente de nuestro alrededor, experta en el tema, cómo poder comenzar. Porque sí que es cierto que a nadie nos gusta que nos digan cosas que no podemos hacer. Y en este caso no significa decirle a alguien que no puede hacer algo, sino indicarle de qué camino lo puede hacer. Porque muchas veces intentamos coger atajos, ¿no? Pues para

0: conseguir la forma muy rápido para intentar ganar a mi vecino lo antes posible. Y dentro de un año, dentro de 2 años, esa persona acaba lesionada. O también puede ser que acabe muy frustrada, ¿no? Porque no consigue sus objetivos, porque se sobreentrena, porque al final casi casi se obsesiona con la carrera en este caso. Y para nada eso es sentido común y para nada eso va de la mano con la salud.
1: Hablabas de sobreentrenamiento. En este caso, para alguien, insisto, que está empezando, ¿con cuántos días a la semana, aunque sea caminando, valdría?
0: Vamos a pensar que esta persona que nos está escuchando quiere comenzar a entrenar la carrera, a correr de vez en cuando y nunca ha corrido. Vamos a pensar que no tiene sobrepeso, ¿vale? Pero que sí le sobran unos kilillos de más para esta actividad, estamos hablando, a pesar de que esté sano. Entonces, lo que yo plantearía sería un ejercicio en el gimnasio de entrenamiento de fuerza un día. Ese sería clave, empezar con un día y luego hacer 2 o 3 días fuera en la calle. En esos dos o tres días alternaríamos un caco que le llaman, es caminar y correr, y depende del nivel de la persona, podríamos establecer intervalos de, por ejemplo, 2 minutos andando, 30 segundos corriendo. 2 minutos andando, 30 segundos corriendo. Eso sería algo, estamos hablando de algo muy estándar. Si, por ejemplo, dependiendo del nivel, podríamos hacer 5 minutos corriendo, 1 minuto andando. 5 minutos corriendo, 1 minuto andando. Hasta completar, pues 40 minutos, media hora, depende un poquito del nivel. Otro día podría ser una caminata larga, pero ligera, ¿no? Una caminata de 1 hora o hora y cuarto a ritmo intenso y aprovechando que tengamos cuestas, que tengamos bajadas, ¿no? Pues también un poco para hacerlo más divertido, para entrenar la fuerza, también de esa manera en las cuestas y para que nuestro corazón se estrese, es decir, para subir pulsaciones. No es lo mismo andar que pasear, ¿no? No es lo mismo salir a dar un paseíto, pararme a hablar, perdón, con alguien que me encuentro, pararme para sacar alguna foto, eso es pasear, pero salir a andar es entrenar. Y luego otro tercer día, pues podríamos volver a hacer ese caminar, correr, depende un poquito de del nivel y los intervalos. Para mí no es nada recomendable hacer 2 días seguidos de carrera, ¿no? Porque si no tenemos esa costumbre, pues bueno, estaremos bastante cansados, tendremos bastantes agujetas los primeros días, tenemos que intentar sufrir lo menos posible, divertirnos todo lo posible, pero sufrir lo menos posible.
1: En redes sociales, Sebas, se ven muchas publicaciones de ritmos medios. ¿Hay que obsesionarse con esos tiempos?
0: La verdad que no sé lo que es un ritmo medio, Gemma, porque un ritmo medio para Sebastián Sagüe, ¿no? Campeón del mundo recientemente, de récord del mundo de maratón, un ritmo medio, él entrena a 4 minutos el kilómetro, es un ritmo muy fácil para él, cosa que para el 90% de la población mundial no hace un kilómetro en 4 minutos.
1: Claro,
0: Yo dije,
1: hablaríamos de
0: joder.
1: 6:30,
0: Bueno,
1: 7, que es
0: sí,
1: un poquito más normal, ¿no?
0: efectivamente, 6:30, pues a 6 el kilómetro, pues alguien que sale a trotar, pues es una carrera, un trote suave, un rodaje fácil. Es muy difícil, bajo mi punto de vista, estandarizar qué es un ritmo medio, ¿no? Lo primero que tenemos que hacer es, yo te preguntaría, ¿qué marca tienes en 10 kilómetros? Y a partir de ahí podríamos establecer un ritmo medio. Si tu marca en 10 kilómetros son 40 minutos, es un súper tiempo, pues entonces tu ritmo medio podría ser de 5 el kilómetro cuando salgas a rodar. Pero si tu marca en 5 kilómetros son 50 minutos, pues tendrías que salir a trotar a 6, 6 y pico. Eso depende un poquito qué tipo de entrenamiento y qué ajustes haya que hacer, pues estableceríamos un ritmo medio. Lo que se escucha mucho ahora es correr en zona 2. Z2. Se ha puesto de moda, pues bueno, pues por un. Esto es gente profesional. Es una pena que siempre cogemos ejemplos de los profesionales cuando es el 1% de la población mundial, ¿no? Al final nos fijamos siempre en maratonianos, en gente triatleta que hablan que para evitar lesiones, para evitar sobreentrenamiento, se basa como un método noruego que está muy de moda ahora en establecer el 80% de tus kilómetros semanales en Z2. Z2 hablan de un ritmo mientras haces deporte aeróbico en el que puedas mantener una conversación. Algo muy estándar, porque para eso tendríamos que saber qué pulsaciones nos corresponden a nosotros mientras nos movemos en Z2, para hilar muy fino. Pero bueno, si vamos a correr, Gema, tú y yo, pues que podamos mantener una conversación sin agitarnos demasiado. Eso sería Z2. Pero claro, cuando una persona corre, lo que hablamos, el campeón del mundo de maratón había semanas de 240 kilómetros. O sea, no sé si estamos siendo conscientes de lo que estamos hablando. 240 kilómetros a la semana corriendo. Hay gente que no lo hace en coche, lógicamente, ni en un mes. Entonces, ahí sí que podemos establecer ese 80% suave y 20%.

0: 100% fuerte. ¿Por qué? Porque así bajamos la intensidad, evitamos lesiones y podemos tener más continuidad. Pero una persona muy estándar que corre 15 kilómetros a la semana o 20 kilómetros a la semana, no podemos hacer solamente uno de intensidad o dos de intensidad, porque entonces mejoraríamos muy poco. Por eso, esas cosas que leemos, que escuchamos, que el papel todo lo soporta, la teoría, pero luego tenemos que llevarlo a la práctica intentando individualizar todo lo posible. Eso es la clave.
1: Luego también es verdad que como puede ser una moda para mucha gente, pues a la hora de adquirir el equipamiento hay precios elevados según qué prendas, que cada uno puede hacer lo que le plazca y comprar lo que más le guste. Pero ¿es tan importante tanto la camiseta como el pantalón para correr o habría que prestar más atención a las zapatillas y luego de ropa lo que uno desee?
0: Bueno, mira, en la época actual es muy fácil ir a la moda, porque se está llevando todo en camisetas de algodón, oversize y sin mangas. Y así que cualquiera camiseta que tengas vieja por casa, te la
1: Ah,
0: cortas,
1: mira.
0: cortas las mangas. Y si te sobran tres tallas es mejor, y te pones unas gafas de los 90 que tengas por ahí
1: Toma
0: y
1: ya.
0: ya está. Sí, de verdad, si os fijáis un poco
1: Sí.
0: en cómo va la gente ahora corriendo, casi todos van así. Bromas aparte, creo que la camiseta no tiene ningún sentido, puedes correr con cualquiera. Pero por favor no nos fijemos en los profesionales, que es que hablan de que están buscando aerodinámicas con camisetas especiales y demás, porque para ellos una milésima puede valer un récord del mundo, pero
1: Claro.
0: para nosotros ponte cualquier camiseta, ponte cualquier pantalón y ponte a correr. Sí que es cierto que tenemos que mirar un poquito las playeras y los calcetines por evitar rozaduras,
1: Claro.
0: pero yo pienso, cuando salimos a hacer compras, si muchas veces ponemos el reloj o si te miras los pasos, casi haces 15 kilómetros una tarde o un día entero por ahí de compras. ¿Y vas, con qué calzado vas de compras? Pues vas con lo que tú te ves más guapo, ¿no? Pero seguramente no es lo mejor para andar. O cuando
1: Claro.
0: vas a hacer una visita a una ciudad y acabas reventado. No, no miras qué calcetines tienes, no miras si el pantalón te va a rozar la ingle, no miras si las camisetas te van a hacer daño en la axila cuando roza. Quiero decir con eso que muchas veces en nuestro día a día hacemos más o al menos la misma actividad de la que vamos a hacer después corriendo y no analizamos qué ropa llevamos. Por lo tanto, ponte lo que sea y sal a la calle. Y cuando lleves un tiempo, pues ya pensaremos, pues a ver si este pantalón transpira más, si esta camiseta me va a evitar más rozaduras, si esta playera pues, se adapta más a mis condiciones. Lo que fundamentalmente tendríamos que gastarnos el dinero es en una prueba de esfuerzo, que te va a decir si tu corazón está apto para unas intensidades elevadas. Y ahí sí que vas a evitar muchos riesgos. Y luego, pues sí que es cierto que unas playeras y unos calcetines de gama media podríamos usar para comenzar a hacer deporte. Y con eso es suficiente.
1: Y siempre pensando en ese principiante que se va a enfrentar a su primera carrera, ¿qué tiene que hacer, por ejemplo, el día anterior? Porque habrá quien diga, uf, es que no sé si cenar mucho, porque la carrera es mañana a primera hora, o me tendré que hidratar demasiado antes y luego si tengo ganas de parar en un baño y no lo hay o voy incómodo corriendo, ¿qué es exactamente lo que hay que hacer para evitar este tipo de cosas?
0: El día antes, para los principiantes, yo les aconsejo no entrenar. Hay gente que sale a entrenar el día antes. Yo no lo aconsejo si no has corrido nunca. Para que ese día tengas ganas de correr. O sea, vayas con ese decir, joder, es que tengo ganas de correr. Pues si ya empiezas cansado y no estás acostumbrado a esa sensación, mal. Y respecto a la hidratación, habría que hacerla. Depende la distancia. Bueno, más que la distancia, que eso no está bien expresado, más que la distancia, cuánto tiempo vas a tardar en recorrer esa distancia, ¿no? Porque no es lo mismo para alguien que en 10 kilómetros va a tardar 1 hora y 10 que para alguien que lo hace en 40 minutos o en 35 minutos. No es lo mismo. Alguien que va a hacer 35 minutos no necesita tanta hidratación, ¿no? Porque no va a sudar tanto, no va a estar tanto tiempo golpeando en el suelo como el que va a hacer 1 hora y cuarto. Entonces eso dependería un poco. Pero lo que es inevitable y lo que ni a los profesionales ni a ningún amateur se le puede olvidar es que el día anterior hay que estar muy bien hidratado, o los 2 días anteriores tenemos que hidratarnos muy bien y comer muy bien, acorde con nuestro objetivo. No tienes que comer lo mismo tú que vas a tardar en hacer 10 kilómetros 1 hora y cuarto que yo que voy a tardar 35 minutos, porque las demandas energéticas son diferentes.
1: Claro.
0: Y tenemos esa percepción de que tenemos que darnos un atracón de pasta la noche anterior. Y si la carrera es por la tarde, también hay que comer pasta muchísimo. Y no, porque al final tenemos una sensación de pesadez que nos dificulta el correr más que nos beneficia. Sí que es cierto que tenemos que darle un aporte de hidratos de carbono mínima.

0: Yo creo que para un amateur, con tal de que no coma de manera excesiva y sea una comida muy limpia, libre de grasas, para que el estómago funcione bien, tampoco hay que volverse locos.
1: Y ya por terminar, por cerrar, Sebas, que lo hemos comentado antes, los pros y los contras de las carreras, los pros hemos hablado de ellos, pero los contras, porque decíamos también que todo no es para todos, habría que ir primero al médico, a nuestro doctor, a hacernos un chequeo para saber si realmente podemos competir o como son carreras de pocos kilómetros, poquito a poco sí que nos podemos enfrentar a ello.
0: Sí, por supuesto que nos podemos enfrentar a ellas, pero a pesar de que sean carreras de pocos kilómetros, el corazón no entiende cuántos kilómetros, entiende de la intensidad, de cuánto le estresas al corazón, al cuerpo. Las contras es que te obsesiones con ser un finisher, que te obsesiones con acabar carreras y que no disfrutes del entrenamiento, del proceso, que no te enamore la tarea, que no te enamore el día a día, porque al final eso tiene las patas muy cortas y lo vas a acabar dejando. O creo que es triste para un amateur. Que únicamente te ilusione la competición y el ganar a tu vecino, cuando debería de ser el hacer algo de deporte, el superarse a uno mismo y el utilizar todos sus recursos para conseguir ese determinado objetivo. Tenemos que saber también en qué época de la vida nos encontramos. Si tienes tres hijos y un trabajo jornada partida de lunes a sábado y solo libras el domingo, si te vas a preparar una carrera intentando bajar de 40 minutos, no vas a poder ver a tus hijos, porque el tiempo que tienes libre del trabajo le tienes que dedicar a entrenar. Entonces, es muy difícil compararnos con tal maratoniano, tal triatleta, que tiene dos hijos y que hace 30 minutos o hace 28 minutos en un 10K. Esa gente no hace otra cosa, su trabajo es correr. Entonces, no podemos extrapolar su vida a algo popular, porque sería un error. Y muchas veces caemos en la frustración, en el desasosiego, en decir que no llego a todo. Y tenemos que intentar, que aquí lo decimos Gemma siempre, convivir con el deporte. Entonces, hoy tengo 20 minutos, perfecto. Pues salgo a correr 20 minutos. Y otro día, un domingo, te invita a tu madre a comer a su casa con todo el cariño del mundo. Tú no le puedes decir que no vas a ir a comer
1: Claro.
0: porque necesitas hacer un entrenamiento de 2 horas para tal. Porque es que al final te va a beneficiar más ese rato que vas a pasar con la familia a nivel mental, vas a desconectar, que ese rato de 2 horas entrenando, vas a llegar a las 4 de la tarde a casa, todos han comido, te tienes que comer tú solo, después estás cansado, te toca echar una siesta porque al día siguiente tienes que ir a trabajar, etc., etc. Y seguimos uniendo estos cúmulos de esas situaciones y a nivel mental, pues más que beneficiarte, te hace polvo y el deporte se convierte en un sacrificio cuando no tenía que ser así.
1: Efectivamente. Bueno, yo creo que más claro agua, por cierto, a beber, hay que hidratarse. Y antes de marcharte, como siempre, tus canales, Sebas, tanto para ponerse en tus manos como para dudas, consultas, lo que cada uno desee.
0: 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E intento contestar muy poco a poco porque realmente no tengo a nadie que me lleve redes, no tengo a nadie que me lleve el teléfono o el móvil, pero intento llegar a todo el mundo despacito, pero intento contestar. Así que pues ahí estamos a vuestra disposición.
1: Hay que tener paciencia, por supuesto. Pues Sebas, muchísimas gracias y mejórate. A ver si podemos hablar en 7 días. Yo creo que sí, hombre.
0: Muchas gracias, muchas gracias. Voy a tomar un poquito de miel y limón, ¿no? Que dicen que eso va bastante bien.
1: Va muy bien, claro que sí. Ya te lo digo yo, que me dedico a dar la brasa muchas veces en el micrófono, estando también pachucha. Pues nada, Sebas, descansa y gracias.
0: Muchas gracias, que tengáis buen día.
1: Igualmente. Estamos a punto de alcanzar las 6, las 5 en Canarias, así que bajamos el telón. You see, tonight it could go either way. 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Mañana más, a partir de las 3 de la madrugada, de las 2 en el archipiélago canario, como siempre. Ahora te quedas con Más de Uno. Feliz martes. Adiós.

0: Son las 6 de la mañana, son las 5 en Canarias.
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0: ¿Qué tal? Buenos días, ¿cómo están? Es martes 5 de mayo de 2026 y persiste el tiempo revuelto por el extremo norte, con los cielos encapotados, con lluvias, con alguna tormenta ocasional y también con granizo. Esto va a ser por la mañana, porque ya ha avanzado el día. Esa situación de inestabilidad se va a ir extendiendo y va a afectar con mayor intensidad al cuadrante nordeste y al Cantábrico más oriental. Va a nevar incluso a partir de los 1.500-1.800 metros. En la mitad sur tenemos la situación opuesta. Cielos poco nubosos o despejados y posibilidad únicamente de que caiga alguna gota, poca cosa, en el extremo sureste. Sol en Canarias, solo con algún chubasco aislado en zonas de montaña de las islas más occidentales. Hoy bajan las temperaturas por el nordeste y se mantienen sin cambios en el resto. Las mínimas se resienten en todo el país. Llegarán a los 28 grados en Murcia, a los 20 en Cáceres y no superarán los 13 en Segovia. Roberto Brasero nos dibuja enseguida el mapa completo del tiempo. La Fiscalía mantiene su petición de 24 años de prisión para el exministro Ábalos, que ayer negó el cobro de comisiones o sobornos. Arremetió contra la investigación de la UCO, se desvinculó de la contratación de las mascarillas con la empresa de Aldama o de la colocación en empresas públicas de su expareja, Jessica. Lamentó que se haya convertido en carne de meme por su exposición pública y explotó también su papel de víctima ante los jueces del Supremo.
2: Y hay mucha televisión, muy bien. Esa es la parte de toda la miseria de este proceso, pagando las productoras a gente vulnerable para guionizarlas, porque claro, este caso es un caso claramente mediático, juzgado hace tiempo con condena clara.
0: En el juicio de la Kitchen, hoy van a seguir declarando los testigos. Ayer el exdirector del CNI, Félix Sanz Roldán, negó que el servicio de inteligencia participara en ninguna operación de espionaje a Bárcenas o que alguno de los gobiernos para los que trabajó le pidiera hacer algo ilegal. Sin destino claro aún para el crucero afectado por un posible brote de antivirus, con 149 pasajeros a bordo, 14 de ellos españoles, ahora mismo se encuentra anclado frente a la costa de Cabo Verde, sin permiso de las autoridades para poder desembarcar por temor al contagio. Bueno, partió a finales de marzo desde la Patagonia argentina. 3 personas han muerto, hay otras 3 que han enfermado, aunque oficialmente solo hay un caso positivo confirmado de este virus respiratorio, que es poco habitual y que transmiten los roedores. 2 puertos canarios se barajan como posibles destinos de esta embarcación.

0: Además, sobre Irán, la tensión se mantiene en torno al estrecho de Hormuz. Trump ha vuelto a amenazar de nuevo con borrar de la faz de la tierra a las fuerzas iraníes si atacan a los buques estadounidenses, aunque ha minimizado, por otro lado, el lanzamiento de proyectiles contra objetivos de Emiratos Árabes Unidos que no han provocado, eso es lo que ha dicho el presidente estadounidense, daños de importancia. De hecho, ha hablado en términos de miniguerra y ha justificado otra vez su ofensiva contra el régimen.
1: And that was worth it to get rid of lunatics that would have nuclear weapons that can wipe out countries.
0: Mereció la pena, ha dicho en un acto en la Casa Blanca, para deshacerse de esos lunáticos que habrían tenido armas nucleares con las que borrar del mapa a países solo con presionar un botón. Washington y Teherán están enredando estas últimas horas en la propaganda de guerra sobre si se está logrando o no que algunos buques pasen por Hormuz guiados por las fuerzas de Estados Unidos. Una operación está bautizada como Proyecto Libertad, que algunos líderes europeos como el presidente Macron no lo acaban de ver nada claro. Y de lo político, lo más destacado es el debate a 5 o de 4 contra 1 en algunos momentos que hubo anoche en Televisión Española con los candidatos a la Junta de Andalucía. El tema de la sanidad centró las principales críticas al presidente Juanma Moreno, escurridizo en ocasiones, y con el resto de los aspirantes defendiendo la mejora de los servicios públicos y con Vox haciendo bandera de la prioridad nacional. Así empieza el día en el que el Consejo de Ministros va a aprobar la nueva oferta de empleo público sin concretar de momento cuántas plazas van a salir a concurso en la Administración General del Estado. Comienza el martes, lo hace con estos sonidos.
2: El problema es que miremos donde miremos, aparece la corrupción del sanchismo. Sánchez al final era la mano invisible que estaba en todos los casos de corrupción.
3: Nosotros lo que esperamos es que los tribunales, en el caso Ábalos, puedan hacer su trabajo en profundidad para que no quede ninguna duda.
4: El Centro Nacional de Inteligencia no tuvo actividad alguna, ni por acción ni por omisión, sobre el caso en el que se me está preguntando. Ninguna, cero absoluto.
5: Hemos conseguido una Andalucía más orgullosa, más próspera y con más futuro. Quiero seguir siendo vuestro presidente.
6: Pretendo seguir trabajando para frenar la privatización y la desigualdad de la derecha.
7: En Vox nos presentamos a las elecciones porque queremos un cambio de rumbo en nuestra tierra.
8: Porque creo en Andalucía, me presento a estas elecciones.
9: Quiero ser presidente porque frente a los ruidos y a los bulos estoy convencido de que nos merecemos una Andalucía mejor.
10: There has been a talk about,
11: Bueno, desde hace algún tiempo ya se estaba hablando de que habría una retirada de tropas norteamericanas en Europa, pero el timing de este anuncio sí que ha sido una sorpresa.
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0: 6 y 5, 5 y 5 en Canarias. El juicio de las mascarillas está a punto de quedar visto para sentencia. Hoy no hay sesión en el Tribunal Supremo. Mañana miércoles se va a reanudar con los informes finales de todas las partes. Escuchadas ya las declaraciones de los tres acusados, la Fiscalía Anticorrupción ratifica sus peticiones de cárcel de 24 años para Ábalos, de 19 y medio para Koldo García y de 7 para Aldama, aunque las acusaciones populares, la que lidera el PP, solicitan una rebaja para el corruptor confeso, todavía mayor, y que las penas por cada uno de los delitos a los que se enfrenta no superen los 2 años. En ese caso, se evitaría la entrada en prisión del corruptor confeso. La Fiscalía, en cualquier caso, no comparte esa conclusión. José Luis Ábalos niega la mayor en su declaración de 6 horas y media ayer en el Supremo. Dijo que ni cobró comisiones, ni aceptó mordidas, ni recibió dinero del presunto conseguidor de la trama, de Víctor de Aldama, del que aclaró que nunca fue su amigo y que su relación con él fue siempre indirecta.
13: ¿Ha recibido usted alguna cantidad del señor Aldama por sí mismo, por intermedio?
14: No, y no hay ninguna evidencia en absoluto sobre ello.
0: Bueno, incluso a Aldama le acusó de alardear y exagerar cada vez que habla.
14: En cada declaración me aumenta los millones. Yo estoy encantado, porque cuantos más millones me pongan, más es exigible la identificación y localización de ese dinero.
0: Ayer también se revolvió contra los informes de los agentes de la Unidad Central Operativa de la Guardia Civil que apuntan a dinero de origen desconocido y a los que atribuía un cierto sesgo.
14: Oiga, de tanto dinero, 94.000 sacado de los WhatsApps de Koldo. ¿Esto es lo que se van a encontrar en 10 años? El ingreso en efectivo, ¿sabe qué media me sale? 500. De 500 al mes. Esa es la media que me sale.
13: Sí.
14: Pero me han encontrado 94.000 porque no ha habido forma.

0: de encontrarme nada más. Y se pueden empeñar. No van a encontrar nada.
1: No van a encontrar nada. Esto decía un Ábalos un tanto enfadado. También se desvinculó de los contratos de mascarillas adjudicados a Soluciones de Gestión. La empresa de Aldama contó que la propuesta le llegó a través del subsecretario del Ministerio cuando su única obsesión en lo peor de la pandemia era conseguir, como fuera, material sanitario. En su declaración no ha habido críticas a su hombre para todo, a Coldo García, que la semana pasada, recordarán, reconoció que él hacía cosas que ni el ministro sabía para poder liberarle de carga de trabajo y de paso evitarle dolores de cabeza. Y en parte se ha apoyado en eso, precisamente, para desvincularse de lo que pudiera haber o haber dejado de haber hecho. A pesar de lo que parecía que eran dos entes distintos, parecía que iban los dos a una siempre.
0: Pues parecía mi sombra. Y es verdad que él siempre se afanaba por estar muy encima. Y además, cuando tiene ese tamaño, pues te aborda más el espacio. Pero tenemos pocas cosas en común. Quizá lo único, la lealtad.
1: Bueno, a Coldo le hizo responsable de todos sus gastos, separando escrupulosamente, esto es lo que explicó ayer ante el tribunal, los que iban por un lado a cuenta del partido, los que iban para el ministerio y los suyos personales. No cuestionó tampoco en ningún momento las cuentas del PSOE, insistió que el pago de reembolsos de gastos siempre se hizo en el partido, ahí en la sede de Ferraz, en efectivo. Y él dijo que, a diferencia de Coldo, nunca cobró ningún billete de 500 euros. También dijo que los folios, cuando hablaba de folios, eran folios, que no hablaba con ese lenguaje críptico, como cuando Coldo dijo que las chistorras eran billetes de 500 euros. Bueno, ayer Ábalos también se llegó a lamentar de que ahora no tenga ningún tipo de ingreso, ni siquiera para pagar el pecunio de la cárcel, y recordó, abundando en esa idea de que no se ha llevado nada, pues que aún le debe más de 30.000 euros a Coldo. Sobre Jessica, su expareja negó que él la enchufara en ninguna empresa pública y apuntó a la posibilidad de que, bueno, lo que le contratara fuera precisamente alguien relacionado pues con Coldo García, pero que nunca apuntó a que tenía que haber sido contratada en la empresa pública. Contó alguna intimidad de su relación, pensó que podría apostar por esa relación, pero la cosa acabó muy mal con eso del ghosting, se cortó bruscamente la relación, pero apuntó, en este caso, que creía que Jessica podría estar coaccionada por el propio Aldama, por eso de autoinculparse y reconocer que cobraba un salario sin haber ido al trabajo ni un solo día. Ayer no encontraba otra explicación, al tiempo que reconocía, en esa faceta victimista, el dolor que le ha provocado toda esta exposición pública.
0: Toda esta intimidad tan reventada. Ya soy un personaje, soy carne de meme, ¿no? Pero duele, porque yo creo que esa persona tuvo una relación sentimental de verdad.
1: Bueno, ¿cómo ha caído esta declaración de el que fue absolutamente todo en el gobierno y en el Partido Socialista? Bueno, hay algunos medios, como 20 minutos, que dicen que el PSOE reduce a chascarrillo la declaración de Ábalos y que no temen que su posible condena afecte a Sánchez. Aseguran que están tranquilos. Bueno, como decíamos, mañana el juicio quedará visto para sentencia. Se llama Jake, es influencer y junto a otras 148 personas viaja a bordo del crucero MV Ondius, que ahora mismo permanece anclado frente a la costa de Praia, que es la capital de Cabo Verde, donde las autoridades del país no les permiten desembarcar por el temor al posible brote de antivirus que se ha detectado en la embarcación y que presumiblemente se ha cobrado la vida hasta ahora de 3 personas y ha infectado a otras 3. Jake, en un mensaje que ha difundido en las redes sociales, ha compartido su angustia y su ansiedad por salir de ese barco.
2: Hay mucha incertidumbre y eso es lo más difícil. Lo único que queremos ahora mismo es sentirnos más seguros, tener las cosas claras y volver a casa. Así que si ves noticias sobre este asunto, recuerda que hay personas reales detrás.
1: El barco de la naviera Ocean Wide zarpó desde Ushuaia, en la Patagonia Argentina, el pasado 20 de marzo. Su destino final eran las Islas Canarias, donde no ha llegado. Una larga travesía ha hecho escalas en la Antártida continental, en las Islas Malvinas y en varias islas remotas del Atlántico. Fue el pasado 11 de abril cuando se comunicó el primer fallecido, un pasajero de 70 años a bordo, sin que se confirmara la causa de su muerte. Pasaron 13 días hasta que pudieron desembarcarlo en la isla de Santa Elena, donde también se quedó su mujer. Ambos viajaron a Países Bajos, de donde procedían, y su viuda, de 69 años, enfermó. Ella también.

0: acabó muriendo pocos días después, esto fue el 27 de abril. Su cuerpo se sometió a un análisis y fue el primer caso confirmado que dio positivo en antivirus. Ese mismo día, otro pasajero enfermó y fue trasladado a un hospital de Sudáfrica donde permanece en estado crítico pero estable. Sábado pasado se produjo otra muerte a bordo, la tercera, este caso de nacionalidad británica. Y se ha confirmado que hay otras dos personas en el crucero que tienen síntomas respiratorios agudos, uno leve y otro grave. La situación la está monitorizando la Organización Mundial de la Salud y la duda está ahora en el destino del barco, que podría dirigirse a los puertos de Canarias, o bien en Tenerife, o bien en Gran Canaria. El presidente del archipiélago, Víctor Clavijo, le decía ayer al diario ABC que se está estudiando todos los escenarios, pero ante todo pedía prudencia.
1: Nos gustaría tener toda la información, porque también a nadie se le esconde que habrá que ver cuál es el puerto más cercano, con el derecho marítimo, y luego habrá que ver bajo qué condiciones de seguridad, porque somos un destino absolutamente turístico y evidentemente tenemos que ser tremendamente cuidadosos en este caso con lo que pueda suceder, ¿no?
0: Estamos hablando de un posible brote de antivirus, que es de una familia de virus propio de los roedores. Suele transmitirse a los humanos por inhalación de partículas de excrementos o de orina de los ratones que estén infectados. El antivirus provoca en un principio unos síntomas que se parecen bastante a los de la gripe, como fiebre, como escalofríos o dolores corporales y de cabeza, pero a medida que la enfermedad avanza, aparecen síntomas respiratorios y los pacientes pueden experimentar dificultades para respirar y después insuficiencias pulmonar o cardíaca. Entre los humanos el contagio es más complicado, el contagio de persona a persona, pero se asocia a una de las cepas de este virus, el llamado virus de los Andes. Esta es una variante argentina que predomina precisamente en zonas de la Patagonia, como la que estuvieron los pasajeros de este crucero.
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0: A las 6:15, 5:15 en Canarias, echamos un rápido vistazo a la prensa. Portada de La Razón, Ábalos carga contra la UCO y se ve hace tiempo condenado. El País abre con la celebración del 50 aniversario del periódico anoche en Barcelona, con la presencia allí de los reyes y estas palabras que destacan de Felipe VI. El periodismo es crucial para la libertad y la democracia. En El Mundo, la fiscal general limita el premio por colaborar contra la corrupción. ABC, el gobierno asigna 69.000 millones a defensa de espaldas al Congreso. En La Vanguardia, la popularidad de Trump se desploma mientras se agrava la crisis en Ormuz. Y el periódico Ábalos reta a Aldama sin convencer al fiscal. Algo más valorativos los titulares en la prensa digital sobre lo que ocurrió ayer en el Supremo. Dice El Confidencial que Ábalos sigue fiel al PSOE en su hora más oscura y la fiscalía castiga a Aldama por atacar a Sánchez. El Español, Koldo grabó a Ábalos mientras tenía sexo con Jessica y Melissa en Atocha 25. Dice que no fue una trampa de Aldama, como declaró el exministro ante el Supremo. Y terminó con El Independiente. Ábalos se presenta como víctima de una operación política y de la UCO y defiende los pagos en metálico del PSOE. Vamos ya a conocer en detalle la previsión del tiempo para este martes. Roberto Brasero, buenos días.
3: Hola Miguel, muy buenos días y buenos días a todos en este martes de contrastes entre la mañana y la tarde, entre el norte y el sur. Ahora, por ejemplo, tenemos un tiempo fresco con temperaturas inferiores a las de ayer. Por la tarde van a ser similares. Tampoco van a ser muy calurosas. La más alta en Murcia con 28 grados. En Málaga o Sevilla llegarán a 26. Pero es que en Ávila o en Burgos la máxima prevista para hoy se quedará por debajo de los 15 grados. Y siguen las lluvias en la mitad norte, otro contraste. Ya las tenemos desde esta primera hora en el Cantábrico Oriental, pero será a lo largo del día y sobre todo por la tarde cuando se reactiven las tormentas y alcancen a más zonas. Y de nuevo pueden llevar granizo en puntos de Navarra, La Rioja, Aragón, Cataluña, el norte y este de Castilla y León y la provincia de Castellón. En Baleares y el norte de Canarias podría caer algún chubasco. Y en el resto de España, es decir, la mitad sur, el tiempo más apacible, más soleado. Y mañana, a esta hora, será más fresco que el de hoy.
0: El Museo Guggenheim de Bilbao estrena mañana la tercera propuesta del ciclo In Situ, en la que distintos artistas dialogan a través de sus obras con la propia arquitectura del icónico edificio de Frangueri. Esta vez lo hace el sudafricano Ixan Adams, que creció en Ciudad del Cabo durante la última etapa del apartheid. Su proyecto consiste en grandes tapices suspendidos en el espacio que se han creado

0: a partir de las huellas que han dejado bailarines sobre un lienzo lleno de pintura. Son tapices tejidos a través de la danza. Onda Cero Bilbao, Ane Echevarría.
1: La exposición Levantando el polvo, el archivo del cuerpo, del artista sudafricano Ixan Adams, protagoniza hasta el 1 de noviembre en el Museo Guggenheim Bilbao la serie In Situ. Su trabajo bebe de su infancia en un barrio surgido de la segregación del apartheid, donde las divisiones sociales marcaron su mirada artística. Adam se mueve entre lo íntimo y lo político, utilizando materiales sencillos para construir piezas de gran carga simbólica. Esta muestra, basada en el diálogo entre lo textil y la danza, surge de las performances realizadas entre bailarines sudafricanos y griegos durante un taller en Atenas. Los monotipos resultantes del contacto de los cuerpos con pintura se han transformado en una serie de tapices de gran escala que llenan desde la sala 204 hasta la 208 del museo.
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0: Ya son las 6 y 19, las 5 y 19 en Canarias. Ronda de corresponsales hoy con Isabel Fueyo desde Asia. Buenos días.
8: Buenos días, ¿qué tal?
0: Con Andrés Mourenza desde Turquía. Buenos días.
9: Buenos días desde Estambul, o mejor dicho, Calimera, que hoy vamos a hablar de Grecia.
0: Con Paola Álvarez desde Alemania. Buenos días.
10: Hola, ¿qué tal? Buenos días.
0: Nos iremos también a Roma con Darío Menor. Buenos días.
11: Hola, buongiorno.
0: La Crónica del Mundo con Laura Lorenzo. Buenos días, Laura.
12: Buenos días, Miguel. Dicen los expertos que para descansar por las noches lo más recomendable es dormir entre 7 y 8 horas. Para concienciar de la importancia del descanso, en Seúl han organizado la tercera edición de un concurso de siestas, Isabel Fueyo.
13: Una inusual protesta y llamamiento contra el agotamiento crónico, traducida en esta tercera edición del concurso anual de siestas que atrajo este fin de semana a cientos de coreanos a orillas del río Han en la capital de Seúl. El evento organizado por el gobierno de la ciudad busca exponer la grave crisis de privación de sueño que afecta al país, que cuenta con unas de las jornadas laborales y académicas más intensas, según datos de la Organización para la Cooperación y el Desarrollo Económico. Los participantes asistieron disfrazados para competir por el descanso más profundo, mientras se monitoreaban sus frecuencias cardíacas para medir la calidad del sueño. El primer premio fue para un anciano de más de 80 años y el segundo recaía en un oficinista que aseguraba a los medios locales que había acudido al parque buscando un respiro de su rutina laboral.
12: Las playas de Grecia son uno de los destinos más turísticos, sobre todo en sus islas. Cada vez son más los turistas que acuden en verano y eso repercute en el impacto que tienen en las playas. Por eso el gobierno heleno ha decidido proteger las playas de la masificación. Andrés Mourenza.
14: El gobierno griego ha dado un paso más en el intento de poner coto al turismo masivo y proteger sus costas, incrementando el número de playas de la red Natura 2000, en las que se prohíben las construcciones, incluidas zonas acotadas por hoteles, embarcaderos o actividades comerciales. Es decir, nada de poner tumbonas, alquileres de sombrillas o chiringuitos. Las playas protegidas se han incrementado así de 198 hace dos años a 251 de cara a esta temporada, con una medida que el Ministerio de Medio Ambiente justifica en la necesidad de salvaguardar costas con alto valor estético, geomorfológico y ecológico, así como preservar los hábitats y especies que dependen de ellas. Y es que los números del turismo se han disparado en este país de apenas 10 millones de habitantes. Si en 2023 hubo 33 millones de visitantes y en 2024 fueron casi 36, el año pasado Grecia acogió a 43 millones de turistas.
12: Las autoridades alemanas ya han conseguido detener al responsable de haber envenenado con raticida una partida de potitos infantiles. Por lo visto, el detenido pretendía extorsionar al fabricante de esta marca de productos infantiles, Paola Álvarez.
10: Los potitos envenenados con matarratas habían sido detectados y retirados de la venta a mediados de abril, pero ha sido ahora cuando la policía ha detenido al sospechoso de 39 años en la ciudad austriaca de Salzburgo, sin dar más detalles sobre su identidad. Los tarros envenenados podían identificar

0: identificarse con varias señales, la más evidente, una pegatina blanca con un círculo rojo pegado en la base. La mayoría se encontró en Austria, pero también se detectaron envases contaminados en Eslovaquia y República Checa. Las autoridades investigan el caso como un intento de extorsión al fabricante alemán de productos infantiles HIP, que ignoró un correo el 27 de marzo en el que le exigían el pago de 2 millones de euros para evitar la puesta en circulación de potitos adulterados.
1: En Roma, especialistas del Trinity College han encontrado un manuscrito de más de 1.200 años que reproduce una de las versiones más antiguas que se conocen de la lengua inglesa Darío Menor.
2: Roma no es solo un pozo sin fondo para el conocimiento del arte antiguo, del Renacimiento, del Barroco, también para la historia del mundo anglosajón, aunque sorprenda, ocupa un espacio de excepción gracias a un manuscrito medieval conservado en la Biblioteca Nacional de la capital italiana y que contiene una de las versiones más antiguas conocidas de uno de los textos fundacionales de la literatura inglesa. Un reciente estudio describe este códice que contiene una copia de uno de los primeros poemas en inglés antiguo, el llamado Himno de Ketmon. Este valioso documento, que habría pasado desapercibido durante décadas, fue copiado en un monasterio del norte de Italia en el primer tercio del siglo IX. El texto también genera fascinación entre los estudiosos por sus especiales características de producción, así como por el singular sistema de puntuación utilizado para separar las palabras.
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4: Tiempo ya para la información deportiva. Ana Rodríguez, buenos días.
5: ¿Qué tal? Buenos días. Con el Atlético de Madrid jugándose esta noche estar en la final de la Champions a partir de las 9. Partido en el Emirates, en Londres, ante el Arsenal, invicto en esta Liga de Campeones, con empate a 1 en la ida, o lo que es lo mismo, el que gane estará en la final. Simeone podrá contar con Julián Álvarez, con Giuliano, con Sorloth e incluso con Jiménez, que han entrado en la convocatoria. Se quedan fuera los lesionados Barrios y Nico González. En la previa hablaba Griezmann. Se quedó en el conjunto rojiblanco hasta final de temporada por momentos como este.
6: Bueno, siempre fui claro, ¿no?, que mi idea era seguir aquí porque sentía que se podía hacer algo increíble y nada, no lo dudé y estamos a un paso, ¿no?, de jugar otra final, que es algo histórico.
5: Enfrente del Arsenal, el líder de la Premier, de la Liga Inglesa, que recupera a Havertz, su técnico Arteta dice están preparados.
7: He dicho, creo que de la manera que compiten, que juegan y el deseo que tienen de ganar, me han demostrado todo el año que hay que confiar en ellos y esa convicción me viene por lo que veo y por lo que siento.
5: Un partido que podrán seguir a partir de las 8:30 en el Radio Estadio de Onda Cero. Además, terminó la jornada de Liga en Primera División con la importante victoria del Sevilla 1-0 ante la Real Sociedad. El Sevilla, que sale de los puestos de descenso, mete al Alavés. Y en baloncesto esta tarde a las 6, tercer partido de la eliminatoria de cuartos de final de la Euroliga entre el Hapoel y el Real Madrid. Una victoria de los blancos les colocaría ya directamente en la Final Four de la competición.
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4: A Pablo Carbonell.
9: Hola.
4: Qué susto.
9: ¿Qué tal?
4: Sí, bueno, que entonces está aquí Pablo Carbonell porque quiere hablarnos un montón de cosas que está haciendo. De una comedia, o sea, de teatro.
10: Muy bien, ayer hicimos la función 9, o sea, y nos quedan 8 nada más en Madrid. Terminamos el 15 de mayo. Y Género de dudas es una comedia sobre el cinismo, básicamente desde mi punto de vista, o del punto de vista de mi personaje, que es un político.
4: Hasta que te quedes, cuyo autor es Manu Marlaska. Están los de Territorio Negro y el autor de esta novela.
11: El otro Manu Marlaska.
4: El otro Manu Marlaska. Sí, sí,
12: sí. Yo entiendo, Carlos, por qué te llama patrón. ¿Por qué Marlaska te llama patrón? Y claro, ya está en la novela. Es que todos los policías llaman patrón a sus jefes.
4: Pero que Manu no es policía todavía. Manu
12: no,
4: es...
12: pero bueno, todavía. Tú lo has dicho.
4: Si tuvieras que destacar una de las operaciones de las que ha dirigido el inspector Álvarez Santiago, ¿cuál habrías traído a un territorio negro?
13: Es Italian Job, lo que se llamó Italian Job, con tres detenidos sesentones que llevaban más de 10 años haciendo viajes express a España en los que se dedicaban a robar mantas de joyas, siempre con el mismo modus operandi. Entraban dos mujeres, una de ellas mareaba al empleado y la otra con la muleta, como dirían los taurinos, la muleta es un bolso, una mochila para tapar la visión, le pone la muleta y se lleva la manta.
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5: Son las 6:30, las 5:30.

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1: Es martes 5 de mayo de 2026.
0: Hoy sale el sol en Murcia a las 7 y 5 de la mañana.
2: En León a las 7 y 12, en Jaén a las 7 y 16 y en Tenerife a las 7 y 21.
1: En lo meteorológico esperamos una jornada similar a la de ayer, marcada por la lluvia en la mitad norte y el sol en la mitad sur. A primera hora se esperan precipitaciones en la zona del Cantábrico y a partir del mediodía también en puntos de Navarra, La Rioja, Aragón, Cataluña, el norte y este de Castilla y León y el norte de la Comunidad Valenciana. También se van a registrar nevadas en zonas de montaña del norte peninsular con la cota situada en el entorno de los 1.500-1.600 metros. En el resto, cielos despejados y temperaturas cálidas pero suaves. A esta hora amanecemos con 16 grados en Ceuta y Menorca, 11 grados en Tarragona y A Coruña y 5 en Valladolid y Teruel.
0: Este martes será noticia la oferta de empleo público de 2026 y las primeras medidas del nuevo gobierno extremeño. Los detalles con Ana de Gracia y Pablo Sánchez Olmos.
2: El Consejo de Ministros aprueba esta mañana la relación de plazas para funcionarios y laborales del Estado que el Ejecutivo considera necesarios para cubrir las vacantes de este ejercicio. Así lo desveló ayer el ministro para la Transformación Digital y de Función Pública, Óscar López, sin detallar el número de plazas que se van a ofertar. Una información que le solicitan desde hace meses los sindicatos del sector público que le acusan de arrebatarle su derecho a negociar. El ministro se limita a garantizar que habrá una creación neta de empleo, es decir, que habrá más altas que bajas, especialmente en áreas de atención pública y de personal especializado en la gestión de desastres naturales.
1: Menos de una semana después de la investidura de María Guardiola, el nuevo Consejo de Gobierno de Extremadura se reúne hoy para acometer las primeras medidas que Partido Popular y Vox se comprometieron a aplicar de manera inmediata. Entre otras, el desarrollo del polémico principio de prioridad nacional, la creación de un fondo de compensación para el sector primario, el rechazo a la política estatal de migración o la declaración de bien de interés cultural de la Cruz de los Caídos de Cáceres, recientemente incluida por el Gobierno Central en el catálogo de símbolos y elementos contrarios a la memoria democrática.

0: La Fiscalía Anticorrupción, la acusación popular y las defensas del juicio de las mascarillas ultiman hoy los informes finales que van a presentar mañana ante los 7 magistrados del Supremo encargados de definir el futuro procesal de José Luis Ábalos, Coldo García y Víctor de Aldama.
1: Finalmente, Anticorrupción ha decidido mantener la petición de condenas. 24 años de cárcel para Ábalos, 19 y medio para Coldo y 7 para Víctor de Aldama, a quien finalmente no se le ha aplicado una rebaja por colaborar de manera muy cualificada con la justicia. Según apuntan varios medios, habría sido la fiscal general del Estado, Teresa Peramato, quien habría frenado ese atenuante adicional para el presunto conseguidor de la trama.
2: Como si reclamaban tanto su defensa como la acusación popular que lidera el PP y que habría impedido el ingreso en prisión de Aldama. Ayer, en su esperada declaración ante el Supremo, el exministro Ábalos se asumió ya condenado a pesar de no reconocer ninguno de los hechos que se le imputan. Eva Llamazares.
3: Ese Coldo García del que usted me habla.
4: Los dos teníamos vida propia, aunque hay quien se empeñe en plantearnos como un dúo, ¿no? Aparte, pues tenemos personalidades muy distintas y sensibilidades muy distintas. Es cierto que durante un tiempo, pues visualmente, pues parecía mi sombra. Pero tenemos pocas cosas en común. Quizá lo único, la lealtad.
3: Por lealtad, Coldo iba por delante pagándole todo al ministro, de manera que Ábalos siempre le debía a él. Así no tenía que dar explicaciones a su ex de sus gastos con mujeres. También delegó en él la llevanza de sus gastos del ministerio y de esos que el PSOE le liquidaba en metálico, siguiendo la vieja cultura del partido.
4: Dirigencia parte de Coldo, de querer hacerte la vida más fácil, más cómoda, ir ganándote también con eso.
3: El ministro no sabía redactar una orden ministerial. La contratación de las mascarillas fue cosa del subsecretario y aunque estaba obsesionado con el objeto del contrato, fue uno más y jamás habló del tema con Aldama.
4: ¿Conmigo? No, conmigo.
5: ¿Usted el que le dijo que estaba preocupado, que estaba agobiado?
4: No, yo se lo diría con mucho a Coldo y ya le estaría a lo mejor delante, porque le digo, Coldo tenía su despacho justo a la antesala mía.
3: Víctor de Aldama, el impostor, el hombre que alardeaba, el usurpador de documentos y el coaccionador de Jessica. Ábalos carga contra el afán de imputarle de la UCO, contra la tele y contra las redes.
4: Toda la miseria de este proceso, pagando las productoras a gente vulnerable, es un caso claramente mediático, juzgado hace tiempo con condena clara. Yo tenía una relación sentimental, extramarital, que sin embargo fui ciertamente atrevido, pues la verdad es que me lo tomé en serio la relación y entonces llegó un momento que no me importaba ni que me vieran.
6: Toda esta intimidad tan reventada, ya soy un personaje, soy carne de meme, ¿no? Duele porque yo creo que esa persona tuvo una relación sentimental de verdad.
3: Niega el enchufe en INECO, pero ella trabajaba, tenía ordenador y aunque luego la relación acabó en ghosting, para eso quería el piso de Castellana. No era una garantía de comisiones por obras amañadas, sino una alternativa habitacional para la pareja en Madrid.
2: La imagen de José Luis Ábalos en el banquillo del Supremo, la misma que ilustra hoy la mayoría de las portadas de la prensa, es a juicio del PP la imagen que mejor define la degradación institucional del gobierno. Los populares acusan a Sánchez de ser la mano invisible de todos los casos de corrupción, mientras que desde la Moncloa intentan distanciarse de la polémica defendiendo que actuaron con contundencia desde el primer momento. Ignacio Jarillo.
7: Socios y oposición señalaban al PSOE y al gobierno mientras declaraba Ábalos en el Supremo. Pero para empezar, diferencias en el seno del gobierno mientras el ministro Bolaños negaba cualquier contacto con el comisionista Aldama para hacerle callar.
8: No conozco de nada a este señor.
7: Porque la ministra Sáenz del PSOE y el ministro Urtasun de Sumar veían de forma diferente eso de la corrupción cero.
9: Y mire, nadie está exento de que pueda haber un caso de corrupción.
10: La corrupción cero sí que existe. Existe y además es un fin que debe ser perseguido.
7: Desde el PP creen que el caso Ábalos no puede compararse ahora con la Kitchen.
11: Si el gobierno piensa que va a tapar toda su corrupción con hechos de hace 15 años, que el gobierno estaba muy desesperado.
7: Y desde Podemos, aunque sí ven grave el juicio de la Kitchen, no se creen que Pedro Sánchez no estuviera al tanto de lo que hacían Ábalos, Cerdán y Coldo.
12: Yo llamo a convertir el 17 de mayo en una ola gigante que asombre.
13: Y como decía Julio Anguita, ante la resignación hay dos caminos, o seguir en ella o plantarle cara.
14: Nos enfrentamos a Goliat y frente a Goliat os pido que votéis a David.
15: Como han podido comprobar, los cuatro grupos políticos tienen un objetivo común, que es romper la mayoría de estabilidad y convivencia de la que hemos disfrutado estos años.
16: Los andaluces nos merecemos un gobierno que defienda la prioridad nacional.
1: Así concluían sus intervenciones anoche en el debate a 5 los candidatos a presidir la Junta de Andalucía, debate que los líderes progresistas intentaron aprovechar para poner contra las cuerdas al presidente Juanma Moreno, a cuenta de la crisis de los cribados de cáncer por la que José Ignacio García, candidato de Adelante Andalucía, le exigía respuestas.
14: ¿Lo puede decir hoy aquí, delante de todos los andaluces, qué pasó? ¿Quién es el responsable? ¿Qué es lo que sucedió? ¿Dónde

0: ¿Dónde está el fallo? ¿Dónde está? ¿Dónde?
1: ¿Por qué falta la verdad?
0: ¿Faltó la verdad?
1: No, ¿cree usted que va a arañar algunos votos?
0: Escuche,
1: ¿cree en serio que va a arañar algunos votos utilizando a las mujeres?
0: Dígalo, ¿qué pasó?
1: ¿Pero de verdad usted cree?
2: No eludió Moreno el enfrentamiento con la socialista María Jesús Montero, a la que acusó de beneficiar a los independentistas en detrimento de los andaluces cuando estaba al frente del Ministerio de Hacienda.
3: Todas las comunidades autónomas, incluidas las dos socialistas, Castilla-La Mancha con el señor Page y la del señor Barbón en Asturias, lo rechazaron. Solo hubo una comunidad autónoma que lo aceptó, que era la beneficiaria, Cataluña. Mire usted, es un modelo claramente injusto.
4: Es que no es verdad.
3: Injusto. No, que
4: 5.700 millones de euros para Andalucía.
3: Le voy a hacer una, le voy a hacer una pregunta, señora Montero.
4: Claro.
3: ¿Ustedes necesitan los votos de los independentistas catalanes y vascos? ¿Lo necesitan para seguir en el gobierno de Sánchez?
4: ¿Usted quiere los recursos para mejorar la sanidad,
3: pregunto,
4: la educación o la vivienda?
3: Pregunto,
4: ¿o directamente no le interesan los servicios públicos?
3: La respuesta que,
4: no,
3: todos
4: que, no
3: los españoles saben,
4: los
3: que todos los españoles saben es que sí.
4: No, usted
3: y que
4: no
3: por
4: le interesa
3: eso
4: los
3: ha tenido que
4: públicos.
3: Pagar letra tras letra con los independentistas catalanes.
4: No
3: y
4: es verdad. ¿Qué hemos
3: cediendo,
4: pagado?
3: Cediendo
4: señor Moreno Bonilla, ¿qué hemos pagado?
3: Hemos sido los andaluces.
4: No, no, diga usted un ejemplo de lo que hemos pagado.
2: Los candidatos retoman hoy su agenda y volverán a verse las caras el próximo lunes en el segundo y último debate de la campaña electoral.
5: 6 y 39, 5 y 39 en Canarias, anclados frente a la costa de Cabo Verde. Los 149 pasajeros del crucero de lujo, afectado por un posible brote de antivirus, continúan a la espera de que algún país les ofrezca un puerto seguro para desembarcar. Jake Rosmering es uno de ellos.
6: There's a lot of uncertainty. And that's the hardest part. All we want right now is to feel
5: que reclama certidumbre y que les permitan volver pronto a casa.
7: A bordo viajan también 14 españoles y dos miembros de la tripulación que requieren de atención médica urgente. Hasta el momento, tres pasajeros han muerto y un cuarto se encuentra en estado crítico en un hospital de Sudáfrica. Ayer el gobierno de Cabo Verde rechazó el desembarco del crucero por razones de seguridad, lo que convierte a Canarias en su destino más probable. Onda Cero Las Palmas, Fernando Castellano.
8: El portavoz del gobierno de Canarias ha recordado que se está hablando de un hecho que se ha producido en aguas internacionales y no le corresponde al Ejecutivo Regional tomar una decisión al respecto. Antes de conocer que Cabo Verde se había opuesto al atraque de esta embarcación, Alfonso Cabello pedía tranquilidad. Mientras tanto, la delegación del gobierno en

0: Decisión al respecto. Antes de conocer que Cabo Verde se había opuesto al atraque de esta embarcación, Alfonso Cabello pedía tranquilidad. Mientras tanto, la delegación del Gobierno en Canarias confirmaba que había mantenido contactos con distintos organismos para aplicar las medidas sanitarias basadas en la evidencia y en la evaluación de riesgos.
1: 27 días después de que entrara en vigor el alto el fuego, Irán retoma sus ataques. En las últimas horas, un dron ha impactado contra una refinería de Emiratos Árabes Unidos, mientras que en aguas del Estrecho de Hormuz, dos barcos mercantes que navegaban bajo bandera estadounidense han sido alcanzados por misiles de crucero iraníes.
2: Es la respuesta de Teherán a la Operación Libertad, con la que Washington pretendía liberar el tránsito en el Estrecho. Esta madrugada, el ejército estadounidense ha confirmado además la eliminación de seis embarcaciones hostiles iraníes.

0: Comando Central, el almirante Brad Cooper. Durante las últimas 12 horas nos hemos puesto en contacto con docenas de compañías y de barcos para animarles a que circulen por el estrecho, siguiendo las órdenes del presidente de guiar buques por este corredor. Esta oferta ha sido recibida con entusiasmo y hemos comenzado a ver movimiento. Pero las principales compañías propietarias de cargueros y de petroleros no están convencidas todavía de que esta misión del Proyecto Libertad de Donald Trump funcione, porque el régimen de Teherán ha respondido agresivamente lanzando misiles contra los Emiratos Árabes Unidos y lanchas rápidas y drones contra barcos comerciales y dos destructores estadounidenses que están en el estrecho. Trump, en una conversación telefónica con la cadena de televisión ABC, garantizó que los iraníes de una manera u otra aceptarán sus condiciones, porque yo, presumió el presidente, siempre gano.
1: Los líderes europeos muestran unidad frente a la enésima amenaza de Donald Trump, en este caso de retirar parte de sus tropas de las bases compartidas. Europa debe ser capaz de defenderse por su cuenta, aseguró ayer la presidenta de la Comisión, Ursula von der Leyen, en la cumbre de la Comunidad Política Europea, que se celebró en Armenia y a la que acudieron cerca de 40 jefes de Estado, y en la que la crisis de Irán y sus consecuencias económicas volvieron a acaparar el debate. Corresponsal en Bruselas, Jacobo de Regoyos.
2: El escepticismo sobre la evolución del conflicto con Irán ha sobrevolado las cabezas de los presentes durante toda la reunión, y en el caso del presidente francés, Emmanuel Macron, también sobre el plan norteamericano de abrir el estrecho de Hormuz manu militari. Así que no, Francia seguirá sin enviar barcos a la zona, aunque Rutte, el secretario general de la OTAN, dice que los europeos ahora van a permitir el uso de sus bases para las operaciones en Irán.
3: Como sabemos, ha habido cierta decepción en Estados Unidos con respecto a la reacción europea, pero también diría que estos han captado el mensaje.
2: Luego está la retirada de tropas. La alta representante Kaya Kallas reconoce que la decisión ha pillado por sorpresa a los europeos. Esto demuestra que tenemos que reforzar el pilar europeo de la OTAN y hacer más, dice la alta representante Kaya Kallas.
4: Miguel Ondarreta, más de uno, donde Alsina.

0: Y el día este martes 5 de mayo nos trae además algunas otras noticias. El País Vasco vive hoy el primero de los tres días de luto oficial decretados por la muerte de Carlos Garaikoetxea.
1: Fue el primer presidente vasco de la democracia que falleció ayer a los 87 años. El actual lehendakari, Manuel Paradales, va a leer hoy una declaración institucional en el Palacio de Ajuria Enea, en cuya capilla se va a instalar a partir del miércoles la capilla ardiente.
0: Salvamento Marítimo rescata en el Hierro a 97 inmigrantes a bordo de una patera, entre ellos 47 mujeres y 20 menores.
2: Intentaban llegar a Canarias en un cayuco. También viajaban varios niños muy pequeños. Tres menores han tenido que ser trasladados al hospital de la isla.

0: cuando esto sea necesario, impedir la custodia compartida si puede resultar perjudicial. Son algunos de los cambios que plantea el anteproyecto impulsado por el Ministerio de Juventud e Infancia, que tiene previsto aprobar hoy el Consejo de Ministros.
1: La Policía Nacional detiene en Palma a tres menores de 16 años por una presunta agresión sexual a una compañera de clase.
2: Según el relato policial, los menores acudieron al domicilio de la víctima con el pretexto de mantener una conversación y una vez en el interior se produjeron los hechos por los que están siendo investigados. La joven denunció que fue inmovilizada y sufrió tocamientos sin su consentimiento. El caso se encuentra en fase de investigación judicial.
1: El Chapo Guzmán solicita su extradición a México y denuncia vulneración de derechos en Estados Unidos.
0: El narcotraficante mexicano se lo ha pedido por carta a un juez de Nueva York. Guzmán plantea la posibilidad de un nuevo juicio y propone una coordinación diplomática entre ambos países para su extradición. El ex líder del cártel de Sinaloa cumple cadena perpetua en una prisión de máxima seguridad desde el año 2019.
1: Y los premios Pulitzer reconocen la labor de los periodistas frente a la administración Trump.
0: The Washington Post recibe el galardón de servicio público por su cobertura sobre la gestión de Donald Trump y los recortes aplicados por las agencias federales. El New York Times ha recibido el premio de investigación por destapar los beneficios obtenidos por el entorno político y familiar de Trump durante sus mandatos. Y Reuters, por su parte, ha sido premiada por documentar cómo la Casa Blanca expandió su poder ejecutivo.
3: Informativo para mascotas y otros animales.
4: Hoy le dedicamos este informativo a nuestros oyentes, los monos de Gibraltar, que comen tierra para desintoxicarse de una dieta inadecuada. Una habilidad documentada por investigadores, por antropólogos y biólogos que estos animales habrían desarrollado por el malestar de estómago que les genera el consumo de alimentos procesados que le dan los turistas y que contienen altos niveles de azúcares y de lácteos. Una práctica que detectaron los científicos al ver, mediante el seguimiento de varios ejemplares locales, a muchos de ellos lamiendo o ingiriendo sustratos después de comer productos industriales que habían robado o les habían dado las personas. El comer tierra es una práctica que también se conoce como geofagia y que en el caso de los animales han adoptado como comportamiento para defenderse del daño que les provoca la ingesta de ultraprocesados que les altera el metabolismo y les provoca síntomas estomacales como acidez y reflujo. El estudio publicado en la revista Nature determina que los grupos de monos con mayor contacto con los turistas son los que presentan unos índices de geofagia superiores a otros que están más aislados. Es un comportamiento, según revelan los investigadores, que arroja luz sobre la capacidad de adaptación y de resistencia de estos animales a entornos modificados por el hombre, lo que evidencia que el aprendizaje social desempeña un papel crucial en su supervivencia. Así que a esta curiosa adaptación de los monos de Gibraltar con la que se defienden de un entorno modificado, les deseamos desde aquí una buena digestión.
1: Jessica de Jesús viene cada día más o menos a esta hora con música, también con una excusa para escuchar hoy un tema de quién. Buenos días.
5: Buenos días, esto es Mi Gran Noche de Rafael.
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5: El artista celebra hoy sus 83 años, 60 lleva dedicándose a la música, con solo 16 años empezó su carrera profesional. Carrera que despegó a principios de la década de 1960 tras su participación en Eurovisión con los temas Yo soy aquel y Hablemos del amor. Desde entonces ha vendido más de 70 millones de álbumes en hasta 7 idiomas. La canción que estamos escuchando, uno de sus grandes clásicos, se publicó en 1967. Es una adaptación al español de un tema compuesto por Salvatore Adamo. El niño de Linares también ha conquistado al público con versiones propias como este A mi manera.
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5: Una adaptación de My Way de Frank Sinatra que sigue haciendo historia. Es la versión más conocida en español y acumula más de 20 millones de reproducciones.
6: Importante.

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1: Las 6 y 53, 5 y 53 en Canarias. Nos quedamos ahora con lo fundamental de la prensa regional. Ana de Gracia, hola de nuevo.
2: Hola de nuevo. Miguel, leo en el Heraldo de Aragón. Azcón pide a los consejeros que eviten el ruido y lanza un mensaje de continuidad. El presidente aragonés afirma que el nuevo gobierno, PP-Vox, cuenta con una hoja de ruta afianzada de la legislatura pasada. El gabinete celebró ayer su primera reunión. En el diario valenciano Las Provincias abre con el siguiente titular. Educación quiere que todos los profesores de segundo de bachillerato sean servicios mínimos. Si continúa, la consejería alega su voluntad de garantizar la preparación de los estudiantes de la selectividad. Y esto otro, PP y Vox cierran la comisión de investigación de la DANA en las Cortes, apenas celebradas 7 sesiones con comparecencias, entre las que no se ha recabado, por ejemplo, el testimonio de la ex consejera Salomé Pradas. La última sesión tendrá lugar el 12 de mayo. Y en la tribuna de Albacete, expertos de la DGT estudian las causas de la mortalidad de motoristas.
1: Gracias, Ana. Contamos ya la noticia que no interesa.

0: A nadie, Rubén Bartolomé, buenos días.
1: Buenos días. Hoy nos vamos hasta Nigeria, donde los ejércitos de este país y del vecino Benín han matado a 41 personas acusadas de colaborar con grupos terroristas yihadistas. Ha ocurrido en la ciudad de Kabe, fronteriza entre ambos países, donde los soldados acompañados de fuerzas paramilitares han realizado una redada registrando casa por casa y deteniendo a decenas de personas, todos pastores de la etnia Fulani. Se les acusa de haber propiciado el ataque a varias aldeas en febrero pasado, matando a 30 personas. En Nigeria viene de lejos el conflicto entre pastores Fulani, mayoritariamente musulmanes, que buscan tierras para su ganado, y agricultores, principalmente cristianos, que quieren esas tierras, pero para cultivar. A esta tensión habitual se suman además los saqueos y los atentados que han ido en aumento por los distintos grupos terroristas que han ido surgiendo de Boko Haram y que actúan en esta zona del país. Pero todo esto, ¿a quién le interesa?
0: 4 minutos y llegamos a las 7, las 6 en Canarias. Seguimos en Más de Uno, enseguida con Alsina por aquí.

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3: Son las 7 en punto de la mañana, a las 6 de la mañana en Canarias. Felicidades hoy a los sulpricios, a las crecencianas, los maurontos, a los geroncios, que es un nombre bien bonito, geroncios, y a las joventinas en el Día de su Santo. Felicitamos también a Beltrán Martínez.

0: Cuello, que cumple 2 años en Zaragoza, a Henry Cavill, que cumple 43 en Londres, y a Rafael, que cumple hoy 83, y seguro que nos está cantando. Buenos días desde Onda Cero.
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0: Estamos a martes, es 5 de mayo del año 2026. Sigue el país dividido en lo que se refiere al tiempo. Bueno, si solo fuera en lo que se refiere al tiempo. Hoy de Toledo hacia arriba, en el mapa, cielos cubiertos, chubascos, tormentas. De Toledo hacia abajo, en el mapa, cielos despejados. Igual alguna nube, pero un día en general soleado en la mitad sur del país. Solo a última hora de la tarde le va a ganar terreno el sol a la lluvia en la Comunidad de Madrid, en la provincia de Guadalajara, la de Valladolid y la de Zamora. Temperaturas máximas cambian poco, las mínimas pues han bajado, han caído. Estrenamos la mañana con 4 grados en Burgo de Osma, tenemos 7 en Monforte y 14 ahora mismo en Carboneras. Y a Roberto Brasero le tenemos ya listo para afinar la previsión del tiempo en un instante. Tres historias para empezar el martes. Carne de meme. Ábalos se da por condenado en el Tribunal Supremo y por escarnecido en la opinión pública. Ataca la credibilidad de Aldama, descarga todo en Coldo, se duele por la ruptura con Jessica, de quien sospecha que ha declarado coaccionada, y achaca a la UCO el afán de imputarle cualquier cosa. Dice que la UCO solo ha conseguido encontrarle 94.000 euros sin justificación. Solo 94.000. Vacaciones en el mar con un virus que ya ha sido letal. El crucero, fondeado en Cabo Verde y afectado por el antivirus, partió hace mes y medio de la Patagonia. Un pasajero falleció el 11 de abril. Su cuerpo no pudo ser desembarcado hasta 13 días después y su viuda falleció en Holanda. Un tercer pasajero murió en el barco el sábado pasado. Las autoridades están decidiendo o debatiendo dónde llevar este crucero, el que no se sabe a ciencia cierta cómo está ahora mismo en la mayoría del pasaje. Uno de los posibles destinos es Canarias. Y hubo debate electoral en Andalucía anoche, dicen las crónicas que sin ganador claro, con Juanma Moreno aferrado al discurso de la estabilidad y la moderación, con María Jesús Montero haciendo pandilla con Maillo, aferrada al riesgo de la desaparición de las clases medias y de la sanidad pública en Andalucía, con Vox reclamándose decisivo y el racarraca de la Primera Nacional, y con las marcas del extremo izquierdo abriéndose camino. Maillo, por cierto, promete telenovelas diarias en Canal Sur si él gobierna. En los tiempos de Arrayán y... Bueno, lo primero, Ábalos. Ábalos y Teresa Peramato, que es la fiscal general del Estado y que le roba la merienda, en lo que se refiere al protagonismo hoy en los periódicos, en algunos de ellos. La fiscal general del Estado, ¿por qué? Pues porque el fiscal anticorrupción Luzón tenía pendiente decidir si le rebajaba todavía más la petición de pena, que está en 7 años de prisión, a Víctor Aldama. Son 7 años para Aldama, pero es que son 24 para Ábalos. ¿Por qué? Porque se entiende que Aldama ha colaborado con la justicia, ha aportado información, su propio testimonio autoinculpatorio, ha aportado material que sirve para probar las acciones delictivas o presuntamente delictivas, ya veremos el tribunal cómo lo ve, y que todo eso pues tiene un premio, pues esto es el día a día de la vida judicial de nuestro país. La cuestión era cuánto premio, o sea, si conseguía Aldama con su declaración en este juicio rebajar, o sea, dejar por debajo de 7 años la petición de pena de la Fiscalía. Y Teresa Peramato, que es la fiscal general del Estado, entiende que con 7 años ya es suficiente, que no hay que bajarlo más. Y ayer lo que pasó es que al presentar el escrito de conclusiones de la Fiscalía, que el fiscal anticorrupción Luzón defenderá en público mañana, le pondrá voz mañana, en el cierre ya del juicio, pues lo que aparece en ese escrito son los cambios que a lo largo de la vista judicial, que para eso se hace, el fiscal va introduciendo. Y entre los cambios estaba previsto un posible cambio en la petición de pena de 7 años, dejarlo en menos, pero finalmente se ha mantenido en 7. Interpretación que hacen hoy algunos diarios, que Teresa Peramato, fiscal general, que es la que manda, pues le ha impuesto al fiscal anticorrupción no rebajar más la petición de pena para Víctor de Aldama. Fuentes muy cercanas a Luzón lo que contaron ayer es que no hay una orden improcedente por parte de la señora Peramato. Puede haber un criterio distinto, pero que en todo caso la ley se cumple porque la fiscal general del Estado primero tiene potestad para hacerlo y luego porque estas cosas se valoran, se discuten, se definen y ya está. Interpretación un poco más allá, digamos, que hacen algunos diarios, pues que Peramato está haciendo méritos con el Palacio de la Moncloa, tampoco sería la primera fiscal general que lo hace, con el Palacio de la Moncloa, porque después de que Aldama dijera lo de que el número uno era Pedro Sánchez, pues encima si le pedimos la rebaja de pena, le bajamos todavía más la petición de condena, pues en el gobierno se van a enfadar muchísimo con la fiscal general. Y por todo ello digo que le roba protagonismo

0: a José Luis Ábalos, que en todo caso sí aparece en casi todas las primeras páginas esta mañana, con esa declaración que prestó ayer, en la que se exculpa a sí mismo, claro, de todo. Él insiste en que todo ha sido siempre una cacería política, una operación contra el gobierno, que la UCO estaba empeñada en demostrar algo y que entonces, como tenía que convencer al juez instructor de que Ábalos era un corrupto y un delincuente y un criminal, pues cualquier cosa valía. Por ejemplo, decir que cuando él habla de folios y está pidiendo folios para su fotocopiadora en el despacho que tenía en su casa de Balbina Valverde, en el Viso, que eran billetes, que era dinero. Y él dice, ¿qué va a ser dinero? Son folios, folios y folios y folios, porque él vive en la cultura del papel y entonces pues era compulsivo consumidor de ese material en concreto. Bueno, cuestionó la credibilidad de Víctor de Aldama, el que dijo que le gusta mucho alardear, que cada vez que habla de partidos políticos y de la Internacional Socialista, él cree que no sabe de lo que está hablando. Descargó en coldo todas las decisiones, porque es un ministro que no estaba ocupado de la gestión, ni de decidir a quién se adjudicaban cosas, ni de nada parecido. Y que de Aldama, pues sabía que se movía por el ministerio y ya le llamó él al orden para que dejara de ir tan a menudo hasta la zona más cercana al despacho del ministro, que es por donde se movía Víctor de Aldama, como contó la semana pasada, creo recordar, la señora Pardo de Vera. ¿Y qué más? Contra la UCO y contra la Fiscalía Anticorrupción. De hecho, intentó polemizar con el fiscal anticorrupción respecto de la credibilidad o el rigor del informe de la UCO, hasta que el fiscal, viendo ya por dónde iba, pues le dijo, centrémonos en lo que usted ha venido aquí a contar. Habló de su relación con Jessica. Bueno, Ábalos se da por condenado, y la verdad es que tiene muchos motivos para darse por condenado, y sobre todo se da por condenado ante la opinión pública, porque dice que el hecho de que hayan salido a la luz tantos aspectos de lo que él llama su vida personal o su vida privada, incluida la relación con Jessica y no solo, pues que eso le ha convertido en lo que él mismo dijo, carne de meme.
1: Toda esta intimidad tan reventada, ya soy un personaje, soy carne de meme, ¿no? Pero duele, porque yo creo que esa persona tuvo una relación sentimental de verdad.
0: La relación sentimental de verdad es con Jessica. Que dice Ábalos que él conoce a Jessica a través de Víctor de Aldama y que por eso no entiende, o sí entiende, pero sospecha, porque Jessica negó conocer a Víctor de Aldama. Dice, pero si fue a través de Víctor de Aldama, como yo conocí a esta mujer. Dice, igual es que declaró coaccionada y por eso me duele mucho por ella, ¿no? O es que pactó su declaración con Víctor de Aldama, ¿no? El Español, por cierto, publica la transcripción de unos... Es un episodio ya de los más chuscos de la historia. Noviembre del año 18, estaban recién llegados al gobierno, y está Coldo con José Luis Ábalos en un piso de la calle Atocha que ha alquilado Aldama. El que paga es un Airbnb, creo. El que paga es Aldama. Pero en ese momento quienes están en el piso son Coldo, Ábalos, Jessica y otra mujer. Y Coldo le está enviando WhatsApps a su mujer, a Patricia Uriz, incluidos algunos audios de lo que se está escuchando allí, cuando, según la versión de Coldo, Ábalos está manteniendo relaciones sexuales con las dos mujeres a la vez. Y Coldo está como muy impactado, porque le dice a su mujer, madre mía lo que estoy viendo, madre mía lo que estoy... Y graba allí y le manda los audios a su señora. El Español dice que no va a reproducir los audios porque son de un contenido sexual explícito y que no le parece razonable, pero transcribe lo que Coldo le va diciendo a Patricia Uriz. ¿Con qué idea? Pues que este audio y estas conversaciones, esta conversación entre Coldo, descriptor, y su esposa, vendrían a confirmar que en realidad Ábalos conoce a Jessica y que Jessica cobraba, al menos inicialmente, por su relación con Ábalos, sin que nadie mencione en esa conversación a Víctor de Aldama. O sea, que no sería a través de Víctor de Aldama como habría conocido a Jessica. La interpretación que hace el Español es, este material desmiente lo que dijo ayer el señor Ábalos respecto de su relación con Jessica, que seguramente no va a ser lo más crucial a la hora de determinar si es culpable o inocente, y desde luego el sentido de la condena o la pena que le puedan imponer. Tendrá más que ver con el asunto que se ventila en este juicio, que es el caso de las mascarillas y la contratación presuntamente irregular con soluciones de gestión. Sobre la UCO, ya les he contado que lo que dice el señor Ábalos es que ¿dónde está el botín? ¿Dónde está el botín? Llevan 10 años de... Bueno, 10 años no llevan investigándole, llevan un año investigándole la UCO, investigando desde el año 18 hasta el día de hoy, y solo le han conseguido encontrar, dice él, 94.000 euros sin justificación.
2: Esto es lo que han encontrado en tantos millones, como se dice, que me he llevado. En 10 años han encontrado esto, 94.000. El ingreso en efectivo, ¿sabe qué media me sale? De 500 al mes, para el gran caso de corrupción de las mascarillas.
0: Esto rima con lo que dijo aquí el señor Ábalos, cuando dijo lo de el chocolate del loro, lo de las mascarillas.

0: Pero bueno, él mismo dijo ayer también, claro, que también me faltan los juicios que vienen, que son la contratación de obra pública, las presuntas mordidas, Air Europa y todo lo demás. Hay un crucero holandés que está fondeado frente a una ciudad de Cabo Verde con 150 personas a bordo entre tripulación y pasajeros. 14 de ellos son pasajeros españoles y uno de esos pasajeros, el único del que se tiene noticia que haya manifestado algo en redes sociales, se llama Jake Rosmarin, no es español, es influencer y ha subido un vídeo a sus redes sociales contando cómo lo están sufriendo.
1: Hay mucha incertidumbre y eso es lo más difícil. Lo único que queremos ahora mismo es sentirnos más seguros, tener las cosas claras y volver a casa. Así que si ves noticias sobre este asunto, recuerda que hay personas reales detrás.
0: Están afectados por el antivirus, no se sabe cuántos pasajeros en este momento están contagiados, si hay constancia de que hay dos miembros al menos de la tripulación, además de las tres personas que fallecieron posiblemente por el contagio de este virus, y que las autoridades de Cabo Verde no permiten el desembarco del pasaje. Por eso se está viendo con la coordinación de la Organización Mundial de la Salud qué se hace con el barco y qué se hace sobre todo con los pasajeros y sobre todo con aquellos que requieran de atención hospitalaria. Último dato oficial dice dos casos confirmados, pero hay poca información respecto de lo que está ocurriendo en ese barco. Una de las opciones que se está estudiando es la posibilidad de que el barco fuera desplazado o trasladado o se traslada hasta Canarias para que en alguno de los puertos de las islas pudieran ser desembarcados al menos los pasajeros que requirieran la atención correspondiente. El presidente de Canarias, el señor Clavijo, confirmó en efecto que esa opción existe, pero en todo caso ha pedido que no se adelanten conclusiones o informaciones antes de que se tome una decisión. Y hubo debate electoral en Andalucía, en la televisión, en Televisión Española anoche, para los espectadores andaluces, que seguramente serán los más interesados, con pocas novedades por lo que cuentan las crónicas de este debate y sin que dicen Juanma Moreno perfil bajo y claro, Moreno, perdón, María Jesús Montero con Maillo y con el candidato de Adelante Andalucía, pues haciendo una especie de pinza, todos contra Juanma Moreno y el de Vox pues con lo suyo, el señor Gavira, con la prioridad nacional y los españoles primero, los andaluces primero en este caso, y todo lo demás. Se habló mucho de sanidad pública, que digamos que es el argumento, sanidad pública, vivienda, los problemas fundamentales, digamos, que la izquierda está reprochándole a Juanma Moreno para intentar desacreditar lo que ellos entienden que es autocomplacencia en la gestión del presidente de Andalucía. Y el presidente de Andalucía de la Junta, pues insistiendo en que hay que huir de los líos que afectan al resto de la política española y apostar por la moderación, por el entendimiento, y recordando que en tiempos del gobierno socialista en Andalucía, que fueron unos cuantos años, por cierto, unas cuantas décadas, también había movilizaciones. ¿Y de qué manera? Contra la gestión sanitaria del gobierno de entonces, del gobierno socialista de entonces, al que pertenecía María Jesús Montero. Estamos a 5 de mayo, las elecciones son el 17.
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0: 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Otras noticias de esta mañana del martes. Donald Trump amenaza otra vez con borrar Irán de la faz de la Tierra si continúa con la ofensiva en el estrecho de Hormuz.
3: Porque este lunes Teherán ha atacado buques americanos, un carguero surcoreano ha incendiado una planta petrolífera en Emiratos Árabes Unidos, aunque Trump le quita importancia hablando de miniguerra. Peligra el alto el fuego. De hecho, Trump ha evitado responder si sigue en vigor por su anunciado Proyecto Libertad para sacar a los barcos bloqueados en el estrecho, mientras el ministro de Exteriores iraní advierte a Estados Unidos para que no se deje arrastrar a un atolladero.
0: El Consejo de Ministros aprueba hoy la oferta de empleo público para el 2026.
1: Aunque de momento no se conoce el número de plazas que se convoca finalmente, lo que ha generado el rechazo y las críticas de los sindicatos mayoritarios. El ministro de Función Pública, Óscar López, insiste en que creará empleo y que la oferta se adaptará a los retos tecnológicos, pero tanto CESIF como Comisiones, que han mantenido varios encuentros con el gobierno para conocer el detalle de los datos, le reprochan a López la falta de transparencia.
0: El autor del atropello mortal en Leipzig, en Alemania, tenía problemas de salud mental, según publica el diario Bild.
3: Que cuenta que había sido dado de alta recientemente de un hospital psiquiátrico y apunta a una discusión como detonante del ataque que ha herido a decenas de personas y ha matado a otras dos al adentrarse a 100 kilómetros por hora por una calle peatonal del centro de la ciudad alemana. La prensa identifica al autor como un alemán de 33 años y entrenador de boxeo que fue detenido tras el ataque.
0: Representantes de Estados Unidos y de la Unión Europea abordan en París la última amenaza de Trump de subir los aranceles un 25% a los coches europeos.
1: Mientras, en la cumbre celebrada en Armenia, los líderes europeos buscan afianzar un frente común junto con Canadá, que participaba en el encuentro por primera vez para distanciarse de las políticas de

0: de Trump, alianza elogiada por el presidente del Consejo Europeo, Antonio Costa, que la califica de acontecimiento histórico. De la amenaza arancelaria, el ministro de Economía, Carlos Cuerpo, deja la puerta abierta a posibles consecuencias.
1: Cualquier incumplimiento de este acuerdo, lo ha dicho también la Comisión Europea, pues en este caso nos reservaríamos, por supuesto, la capacidad de responder con los instrumentos y las herramientas que tenemos a nuestra disposición.
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3: ¿Qué previsión del tiempo tenemos esta mañana? 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Brasero, buenos días.
4: Hola, Carlos. Muy buenos días y buenos días a todos. Llega el martes con lluvias y tormentas en la mitad norte y con mucho sol y un tiempo más calmado en el sur de España. Calmado sí, pero no caluroso. Mira, la temperatura más alta hoy es la que alcanzaremos en Murcia con 28 grados. Sevilla o Córdoba se quedarán en 26 o 27, o también en Málaga. El resto vamos a estar por debajo. Y en Ávila o en Burgos no llegaremos ni a 15 grados, 14 es la máxima prevista. Eso para esta tarde, pero antes comenzamos el martes, como avisábamos ayer, con un amanecer de manga larga en muchas zonas de España. Por hablar de Burgos, 6 graditos a esta hora, en León 4, en Teruel 5, en Madrid tampoco llegamos a 10 grados. Y esa es la diferencia, el amanecer fresco, la tarde algo más cálida. La mitad norte con lluvias que ya estamos teniendo en el Cantábrico y tormentas que esta tarde se reactivarán en zonas de Navarra, La Rioja, Cataluña, Aragón, el norte y este de Castilla y León. Y sin embargo, por la mitad sur ahí, el tiempo más sosegado y con bastante sol. El miércoles mañana, un amanecer más fresco todavía. Sí, hemos entrado en el mes de mayo, pero el tiempo todavía no se ha enterado.
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3: El primer comentario de la mañana con la firma de Marta García ayer. Buenos días, Marta.
6: Buenos días, Alsina. La pregunta que más eché en falta ayer en el interrogatorio al exministro José Luis Ábalos en el caso Mascarillas fue ¿para qué sirve un ministro? ¿Para qué servía Ábalos, según Ábalos? Porque Ábalos, según Ábalos, para poco. Era un pobre títere, víctima de la UCO, de Aldama, Jessica, su exmujer, y de los técnicos del ministerio que firmaban los contratos de mascarillas, porque él de eso no sabe. ¿Desde cuándo un ministro ha sabido lo que firma? ¿Es que tienen ustedes unas cosas? Bueno, y víctima de los medios también, claro. Ábalos no solo argumentó ante el Supremo que no hizo nada delictivo, sino que él no hacía nada, no sabía nada, no movía un dedo el ministro, salvo para enamorarse. Víctima del amor también, qué malas las mujeres, oye, cómo le confundían. Casi ni le quedaba tiempo para preparar las campañas electorales. Fue un año complicado, dijo. ¿Y qué iba él a pagar? Nada, le daba pereza, de eso se encargaba.

0: insistían mucho en que si hubiera robado tendría que haber un botín, que ¿dónde está la pasta entonces? A ver, José Luis, que si hay algo que queda acreditado es que no parabas de gastar. Puedes quedarte sin dinero porque no ingresas o porque no paras de gastar. Y gastar, gastaban mucho Koldo y él. Y sin sacar un euro del cajero, todo en cash. Aldama pagaba pisitos para sus amantes, fiestones, viajes y un chalet de vacaciones en la Costa del Sol. José Luis explicó que además a su mujer, su ex, el chalet no le gustaba. ¿Y qué manía el tribunal con el dinero? Oye, si de eso se encargaba Koldo. Total, él era solo el ministro.
1: Moraleja, Marta.
0: Ábalos, en el Supremo, nos toma por memos.
1: Son las 7 y 20 minutos, las 6 y 20 minutos en las Islas Canarias. 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
3: Hola, muy buenos días. Son las 6 y 20 de la mañana. Hoy es martes 5 de mayo y el tiempo seguirá siendo tranquilo. Tendremos cielos soleados y las temperaturas irán subiendo poquito a poco. Y tenemos que seguir hablando de los dos barcos, el del antivirus y el de la droga. Empecemos por este último. Han remolcado, como saben, a Gran Canaria un carguero con un alijo de más de 30 toneladas de cocaína apresado en el Atlántico. Ha sido una operación que tuvo lugar el viernes y que se mantiene bajo secreto de sumario y a las órdenes de la Audiencia Nacional. Los agentes estiman que puede haber entre 30 y 45 mil kilos de cocaína, lo que supondría la mayor operación de este tipo. Además, habrían sido detenidas más de 20 personas. El buque había salido de Sierra Leona y tenía previsto llegar a Libia, y este nuevo golpe policial confirma el papel estratégico del archipiélago en las rutas del narcotráfico internacional. Fernando Grande Marlaska, ministro del Interior.
4: Hoy se concedía el mandamiento de registro, de entrada y registro, y podremos, una vez que se haya concluido y se hayan hecho las operaciones necesarias de peso y valoración de la sustancia intervenida, cuál es el alcance de la misma. Pero las perspectivas, las previsiones, es que es uno de los alijos más importantes objeto de incautación.
3: Y vamos con el barco del virus, del antivirus. La Organización Mundial de la Salud, la OMS, alertaba ya desde el domingo de la muerte de tres personas tras contraer este virus, que es una infección respiratoria, en el crucero de lujo Ondius, que partía del puerto argentino de Ushuaia y se dirigía a Cabo Verde, con destino final, por supuesto, Canarias.
5: En principio, ahí lo que voy a hacer es remitirles a la Consejería de Sanidad. Hoy la consejera no ha estado en el Consejo de Gobierno, no hemos podido hablar este asunto, pero sí trasladar relativa tranquilidad en la medida en la que está detectado y se trabaja con total garantía.
3: Las autoridades locales no tienen comunicación oficial hasta el momento y el gobierno regional, escuchábamos a su portavoz, a Alfonso Cabello, y las autoridades portuarias de las dos provincias están a la espera de lo que indique el área de sanidad exterior de la delegación del gobierno. Mientras, eso sí, crece la preocupación de la población, por supuesto, ante las informaciones que apuntan a Canarias como posible receptora de esta embarcación. En las últimas horas se han producido reuniones en la subdirección de exterior del Ministerio de Sanidad y en el Centro de Coordinación de Alertas y Emergencias para hacer seguimiento y abordar la actuación en caso de que se tenga que producir una escala finalmente en el archipiélago. Por cierto, que el profesor titular de veterinaria de la Universidad Europea, Fernando Esperón, ha asegurado que el riesgo del antivirus para la población y de que derive en una nueva epidemia es nulo, dice, tras la notificación de la OMS de tres fallecimientos asociados, como comentábamos hace unos minutos, a esta infección respiratoria a bordo de este crucero. El gobierno de Canarias trabaja con un escenario inicial de suspensión de clases por zonas ante la visita del Papa a Gran Canaria y a Tenerife, una hipótesis de trabajo que concretará esta semana cuando se prevé que se conozca la agenda oficial definitiva que el pontífice va a desarrollar en las islas. Y el consejero de Educación, Poli Suárez, afirma que tiene que conocer los desplazamientos concretos que hará el pontífice durante su estancia en Canarias y todos los detalles de su agenda oficial.
6: Dentro de la agenda necesitamos saber los horarios de cierre de carretera. A día de hoy no tenemos nada decidido, pero sí es verdad que tenemos avanzado la suspensión de clases por zona.
3: Y el presidente del Cabildo de Gran Canaria, Antonio Morales, ha cargado con dureza contra la reciente sentencia del Tribunal Superior de Justicia de Canarias que anula el PIO, el Plan Insular de Ordenación. Morales calificó

0: califica el fallo de injusto, erróneo y desproporcionado y asegura que supone un ataque directo al desarrollo económico y social de la isla. El tribunal considera que el plan se aprobó adaptándose a una normativa ya derogada, lo que lo dejaría sin base legal. Sin embargo, el Cabildo rechaza este argumento y defiende que dicha normativa sigue parcialmente vigente. Inés Miranda es consejera de Política Territorial del Cabildo Gran Canario.
1: El PIO está vigente mientras la sentencia no sea firme y el Cabildo de Gran Canaria va a hacer todo lo posible y un poquito más para que el Plan Insular de Ordenación de Gran Canaria se mantenga firme. Desde luego ha sido una noticia inesperada por completo, porque bueno, un documento tan amplio, hemos estado 13 años en su tramitación, ha pasado por muchas vicisitudes.
0: Y las autoridades, como comentábamos, continúan trabajando para perfilar todos los detalles de la próxima visita del Papa León a Tenerife. En este caso, las instituciones se están coordinando con la diócesis de Canarias, el gobierno autónomo y la delegación de gobierno para recibir al Papa el 11 en Gran Canaria y el 12 de junio en Tenerife. La presidenta del Cabildo Tinerfeño, Rosa Dávila, ha explicado que se tomarán todas las medidas necesarias si la institución colabora en el plan de seguridad y también ha avanzado que se va a proceder a cerrar carreteras. La TF5 será uno de estos casos.
2: Están estudiando que pueda hacer una visita al campamento de migrantes de Las Raíces. También podría visitar la Plaza del Cristo y hacer una actividad con las organizaciones no gubernamentales, el tercer sector, y con posterioridad pues se dirigirá, efectivamente, como has dicho, probablemente por la TF5 hasta Santa Cruz de Tenerife, donde hará por la capital un recorrido.
0: Y el portavoz del PSOE en el Cabildo Tinerfeño, Aarón Afonso, se ha referido al hecho de que la justicia haya dejado sin declaración de impacto ambiental al polémico circuito del motor y ha instado al gobierno de Coalición Canaria y Partido Popular a dar cumplimiento de la normativa para poder impulsar este proyecto. Afonso ha recordado que su grupo político ha apoyado la puesta en marcha del circuito del motor y así se evidenció durante el pasado mandato de Pedro Martín, pero ha dejado claro que hay que respetar la evaluación ambiental y dar cumplimiento a esa normativa.
3: Tiene que hacerse en todo caso respetando evidentemente las evaluaciones ambientales y respetando evidentemente lo que la normativa establece. Por tanto, instar al grupo de gobierno a dar cumplimiento a la normativa y poder avanzar en esa obra pues cumpliendo estrictamente lo que los requisitos ambientales establecen.
0: Y lo leíamos en el diario Canarias 7. El gobierno de Canarias ha iniciado el procedimiento para reclamar al Ayuntamiento de Las Palmas de Gran Canaria la devolución de 1 millón de euros, una subvención que le había concedido la Consejería de Obras Públicas para que ejecutara el tramo que discurre de la Metro Guagua por la calle Simón Bolívar en pleno Parque de Santa Catalina. Los populares son muy críticos con la gestión que han hecho los socialistas de este proyecto y censuran tanto a Augusto Hidalgo como a Carolina Darias. Afirman que el proyecto original suponía una revolución en el modelo del transporte de la ciudad, pero durante una década ha terminado siendo un absoluto despropósito. El portavoz popular Ignacio Guerra ha señalado la situación que se está produciendo en Santa Catalina y también en Hoya de la Plata.
4: La estación de Hoya de la Plata convertida en chabolas, las obras paralizadas, todas las obras paralizadas de todos los tramos, no hay funcionamiento de la Metro Guagua. Recordemos que un proyecto que nació en el 17, el Partido Socialista dijo que en 2021 iba a estar ya en marcha y a día de hoy todavía no se sabe exactamente cuándo se va a terminar, con un gasto disparado, sin un control de las obras.
0: ...28 minutos pasan de las 6 de la mañana... ...tiempo ahora para conocer toda la actualidad del deporte... ...de la mano de nuestro compañero Alex Valero... ...Alex, muy buenos días.
5: Buenos días, esta semana estaremos muy atentos al baloncesto... ...y en concreto a lo que haga la Laguna Tenerife... ...que disputa la Final Four de la Basketball Champions League... ...el cuadro lagunero se desplaza hasta Barcelona... ...donde disputará en el Olympic de Badalona... ...la fase final de la competición europea... ...el rival en semifinales será el Ritas Vilnius este jueves... ...y en caso de ganar y clasificarse para la final del sábado... ...se encontrará con el vencedor de la otra semifinal... ...entre Unicaja de Málaga, actual campeón... ...y AEK de Atenas... ...en fútbol contaremos la actualidad de la Unión Deportiva Las Palmas... ...que mira de nuevo hacia puestos de ascenso directo... ...y de un Club Deportivo Tenerife que sigue con sus actos de celebración... ...si ayer lunes fueron recibidos en el Ayuntamiento de Santa Cruz... ...hoy toca recepción oficial en el de La Laguna.
0: Mm. Muchas gracias, Alex. Y hoy en la agenda del día, pues toma posesión la nueva directora general de Actividad Física y Deporte. También en Santa Cruz tiene lugar una comisión parlamentaria sobre la pobreza infantil en Canarias a la 1:00 p.m, hora canaria. Pero en Bruselas habrá declaraciones del presidente canario, Fernando Clavijo, tras mantener una reunión con el comisario de Transporte y Turismo, con quien va a abordar el sistema europeo de comercio de emisiones y su afección al transporte aéreo y marítimo de Canarias y el resto de las regiones ultraperiféricas. También en Santa Cruz, la consejera de Turismo presentará el último informe de impacto económico del turismo, el llamado Impactur Canarias. Sobre estos y otros más asuntos iremos contándoles a lo largo de la mañana todo lo que acontezca. Ahora se quedan en compañía de Carlos Alsina, como cada mañana. Muy buenos días.
6: Son las 7:30 de la mañana, las 6:30 de la mañana en Canarias. 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

0: estamos estrenando la mañana de este martes, quinto día del quinto mes del año 2026, con esta previsión de temperaturas máximas para el día de hoy. Hoy la Liga de las Temperaturas está liderada por Murcia, con 28 grados previstos, seguida de Sevilla, con 27, y de Córdoba y Málaga, con 26. En Barcelona vamos a llegar a los 22, igual que en Castellón. Esperamos también 22 en Palma, en Girona, en Granada, en Las Palmas de Gran Canaria y en Tarragona, en Madrid. 19 de máxima en este día. También esperamos 19 en Zaragoza y en Teruel, y 18 en Bilbao, en Guadalajara y en Ourense. Llegaremos a los 16 de máxima en San Sebastián. Esperamos también 16 en Logroño, en Palencia, 16 en Pamplona, en Santander y en Coruña. La más cortita del día la esperamos hoy en Segovia, y va a ser de 13 grados a eso de la hora de comer. Y hay Consejo de Ministros, que es martes, y hay que llevar el Consejo de Ministros. Pues hoy aprueba la oferta pública de empleo para este año 2026, estamos en mayo, y que es la relación de plazas para funcionarios y personal laboral del Estado, que en opinión del Gobierno pues es necesario para cubrir las vacantes que se han producido en este ejercicio. Esta es una competencia del ministro Óscar López, que no ha detallado todavía el número de plazas que se van a ofertar, pero seguramente lo hará en el día de hoy, porque el ministro Óscar López sabe hablar de más cosas, aparte de Díaz Ayuso y de el Gobierno de la Comunidad de Madrid. Se habla de las cosas de su propio ministerio. De hecho, se queja de que no se le pregunte por esas cuestiones. Que también hoy va a ser cuando el gobierno de Extremadura, el nuevo gobierno de coalición, PP Vox, de María Guardiola en Extremadura, el gobierno de Ni un Mena Más en esta comunidad autónoma, presentará sus primeras medidas, pues, de la reunión del Consejo de Gobierno, primeras medidas pactadas naturalmente con el socio que es Vox. Que en Andalucía sigue la campaña electoral, que anoche hubo debate, que en resumen hoy en la prensa viene a decir que no hubo ganador ni ganadora claro o clara, que a Juanma Moreno, claro, como iban todos contra él, porque él es el presidente que tiene que defender su gestión, pues que le bastó con el perfil bajo, y en la mayoría de las crónicas se sorprende de que María Jesús Montero estuviera muy contenida y muy relajada, dicen, para lo que en ella es habitual. Que no hubo tampoco ningún, que nadie se salió del guión que estaba previsto. Que de lo que más se habla en la prensa, como ahora comprobaremos, pues es de José Luis Ábalos en su declaración de ayer en el Tribunal Supremo, y de la fiscal general del Estado, Teresa Peramato, por el hecho de que la Fiscalía Anticorrupción finalmente deja en 7 años la petición de pena para Aldama, en este caso de las mascarillas, y no la rebaja más, contra lo que podría haber sido quizá el deseo del fiscal anticorrupción Luzón, pero hay quien manda, pues es la Fiscalía General del Estado, y que sigue adelante bastante empantanado el asunto de la guerra de Irán con Donald Trump, que no consigue dar con la tecla, ¿verdad?, para conseguir que el régimen iraní haga lo que él está intentando o exigiendo que haga. Y que se habla mucho, porque es un asunto verdaderamente interesante, esta historia del crucero. Del crucero que salió de la Patagonia, o sea, de la Argentina, profesor, y que tiene una infección por algunos tripulantes y algunos pasajeros infectados por un antivirus, que sabe que hay 3 pasajeros que han perdido la vida como consecuencia, parece, de esta infección, de este contagio. 2 estaban ya fuera del ya habían desembarcado y estaban fuera del barco. Pero uno murió el sábado pasado, y que ahora la cuestión es qué se hace con el crucero, y que los pasajeros están esperando noticias pues con una notable preocupación, aunque de los 150 pasajeros que van en el crucero se tiene noticia de uno de ellos, que es quien ha publicado un mensaje en redes sociales, creo que solo este, no lo sé, en el que dice que están verdaderamente preocupados, y que cuando veamos las noticias y se hable de esta historia, que tengamos presente que son personas los que tienen sus vidas ahí, que están preocupadas, que no son una historia más, por muy peliculero que pueda parecer el asunto en cuestión. Luego hablaremos con expertos para que nos expliquen bien esto del antivirus y de la gravedad que puede llegar a representar.
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0: Aquí está la España que madruga en martes con el profesor Rodríguez Brown. Buenos días, profesor.
1: Buenos días, a pesar del gobierno.
0: Con Daniel Ramírez García Mina, el nuevo. Buenos días.
2: Hoy presuntamente, solo presuntamente, voy a robarle.

0: Claro.
1: Félix José Casillas.
2: ¿Qué tal? Buenos días. Buenos días. Felicidades a Carlos Alcaraz, 23 añitos.
1: Ya tiene 23
2: ya
1: años.
2: Está acabado.
1: Se está haciendo mayor. Pero tiene un hermano más pequeño que también es tenista.
3: Jaime.
2: Sí, ese es el bueno.
3: Jaime,
1: este es el bueno. Amón Rubén, buenos días también para
4: pues
1: ti.
4: Pues aquí, esperando al Arsenal. ¿Cómo lo veis?
1: ¿Dónde?
4: Yo estoy muy nervioso. En líneas generales.
1: Llegando al Arsenal, ¿dónde?
4: En líneas generales.
1: Y hablamos de los asuntos.
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1: La colaboración entre empresas e instituciones formativas es imprescindible para la adecuación de oferta y demanda laboral. Y la legislación, en el caso de la AFP, ya hace posible esta conexión.
6: Y es el caso, por ejemplo, de Acciona, que acaba de presentar un ciclo de formación profesional dual en colaboración con el Instituto Tomás y Valiente de Madrid. La iniciativa tiene como objetivo atraer y desarrollar talento técnico alineado con las necesidades reales de la compañía en los ámbitos de administración financiera y recursos humanos. Además, Acciona ha puesto en marcha una oficina de formación profesional y de todo ello nos lo habla Pablo Enciso, responsable de la oficina de AFP.
7: La creación de un ciclo formativo adaptado permitirá acercar aún más la formación de los estudiantes a las necesidades reales de Acciona, favoreciendo que estos nuevos profesionales adquieran un conocimiento práctico y conectado con la realidad laboral. Esta es la primera iniciativa que ponemos en marcha desde la Oficina de Formación Profesional, donde vamos a coordinar acciones de captación, formación, seguimiento y desarrollo de nuestros alumnos de FP en todos los negocios del grupo.
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1: Uy, qué tarde. Son las 8 menos 19 minutos, una hora menos en Canarias. Renunciamos a cambiar el orden de las colaboraciones para que los oyentes no se...

0: No vuelvan locos y crean que se les ha hecho tarde y que ya está Rosa cuando todavía no tiene que estar. Bueno, hay 7 preguntas y media para empezar la mañana de este martes, la primera de las cuales es...
1: ¿Os queda claro después de escuchar a Ábalos de quién fue la culpa en el caso de las mascarillas?
2: Yo este tema solamente lo despaché con el subsecretario, con nadie más. Entre otras cosas, tampoco había nadie más en el ministerio.
0: La segunda.
1: ¿El subsecretario tiene un nombre, una trayectoria, una familia?
0: La tercera.
1: ¿El subsecretario es una abstracción, un ente?
0: La cuarta.
1: ¿Es el subsecretario un escudo que Ábalos utiliza para protegerse a sí mismo y proteger a Sánchez?
0: La quinta.
1: ¿El subsecretario es, por tanto, una manera genérica de llamar al sistema? ¿Un chivo expiatorio, profesor?
3: Sí.
0: La sexta.
1: ¿No se enteraba entonces Ábalos de lo que hacía el subsecretario en su propio ministerio, ni siquiera invigilando?
0: La séptima.
1: ¿No es curioso que Rajoy y el exministro Fernández Díaz también señalaran al subsecretario como responsable de la kitchen?
0: Y la media, que es la última.
1: En términos de gimnasia vertical o cervical, ¿es por tanto el subsecretario la manera de mirar hacia abajo y no mirar hacia arriba precisamente para...?
0: Los periódicos de esta mañana, ¿de qué tratan, Dani?
4: Pues por qué no decirlo así, es palpable esta mañana que Ábalos, con todo, a la prensa en general le resulta muy simpático. Mucho más que el presidente del gobierno o algunos compañeros que no están imputados. Chapo Paulaza en ABC lo llama Ábalos o la simpatía por el golfo y dice: siempre es más confiable un tipo que pierde la cabeza por una mujer que uno que la pierde por la patria. Madueño en El Mundo recuerda que Ábalos incluso hizo reír a la oficial cuando tenía que entrar y salir de la sala, y Jabosis en El País explica la llamada psicología de la perdición que cataloga al binomio delictivo de la movida. ¿Qué dijo Ábalos? La razón: Ábalos carga contra la UCO y se ve hace tiempo condenado. No señaló a Sánchez, no tiró de la manta porque en este caso lo que había debajo de las mantas siempre era peor que la trama. Y a veces dice: alivio en Moncloa y en Ferraz porque Ábalos no tira de la manta. El País: Ábalos niega el cobro de mordidas y carga contra la Fiscalía y la UCO. El Confidencial: Ábalos sigue fiel al PSOE en su hora más oscura. Resumen: Anticorrupción mantiene la petición de penas para los 3 acusados. El Español: el fiscal anticorrupción Luzón aflora con un eficaz interrogatorio las contradicciones de Ábalos y le mantiene los 24 años de cárcel. Y luego leo que Peramato, la fiscal general, ha impedido que Luzón rebajara más la pena de Aldama por colaborar con la justicia. Se queda Aldama con una petición de 7 años. Aldama, como Goebbels en el Bursche de Berlín, con su cápsula de Peramato. El Confidencial lo llama castigo de la fiscal general a Aldama por atacar a Sánchez. El Mundo: la fiscal general limita el premio a Aldama por colaborar contra la corrupción. Y atención a esto, el fiscal del caso llegó a marcar en rojo en su escrito final un cambio en los años de cárcel que se vio obligado a deshacer. Cuenta La Razón que en Moncloa, dentro de lo que cabe, están satisfechos porque este contexto les permite culpar a Ábalos y dar por amortizada la trama con su condena. El Confidencial: el gobierno juzga y condena a Ábalos, creen que el desgaste político está superado y no esperan efectos en las andaluzas. Poco se habla de la magnanimidad de Ábalos, que ha perdonado a Koldo pese a haberlo grabado en todas las posturas posibles. Ábalos, en el juicio, culpó al Aldama de haber contratado a Jessica como una especie de espía. Voy con el desmentido. El Español: Koldo grabó a Ábalos mientras tenía sexo con Jessica y Melissa en la calle Atocha 25. No fue una trampa de Aldama, como declaró el exministro ante el Supremo. Le dijo Koldo a su mujer que estaba incómodo por lo que estaba viendo. Sonaba Amor Gitano, de Alfie Acosta. Y decía Koldo: madre mía, Patricia, qué imágenes. ¡Por Dios, esto no me lo curo! Hay en la narración una crónica de lo que sucede. Lo siento, patrón, no puedo seguir. Dimito. Con esto ya no puedo, no puedo seguir con esta cabalgada. Es como el bar de Koldo y su mujer a la escena que está teniendo lugar. Solo puedo decir una frase, es la frase que apócrifamente se atribuye a Ruano. Cuidado. Y que acaba de encontrar autor, es de Ábalos.
0: Cuidado.
4: Y dice así:
0: cuidado.
4: No es que en España se folle poco,
0: no.
4: El problema es que siempre follamos,
0: no,
4: los mismos.
0: No, estas cosas no se dicen hasta la mañana porque no...
5: Muy mal.
0: 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Téngalo presente. ¿Qué más traen los periódicos esta mañana?
4: Pues con el sentido nublado por la lujuria, intento leer el resto de titulares. Anoche fue el primer debate electoral de Andalucía. La Razón dice que fue un todos contra Juanma Moreno y que Moreno se preocupó por afianzar el centro. Eso coincide con la estrategia de campaña que detecta El Mundo en el PP. El PP se centra en Andalucía en vincular a Montero con la corrupción e ignorará a Vox. El Confidencial: la izquierda se lanza en bloque contra un Moreno de perfil bajo que aprieta con la financiación autonómica. El Español: Juanma Moreno aguanta el chaparrón de 4 contra 1. ¿Y qué hace Vox conforme se acercan las elecciones y se conocen más encuestas? Lo leo en ABC. Vox intenta rebajar sus expectativas en Andalucía. Termino con una encuesta que leo en El Mundo. El 46% de los españoles apoya la prioridad nacional y el arraigo para acceder a las ayudas públicas. El 38% está en contra.
0: Gracias, Dani.
4: A ti, patrón.
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0: En la hoguera de Belmonte, ¿qué arde esta mañana, Rosa?
6: Bueno, pues tanto las portadas del Diario Vasco como las del Correo dicen agur a Carlos Garaycochea. ¡Rubén, que se sigue muriendo el siglo XX! Ley de Iglesias en el mundo. Ayer era su turno de Ábalos y regresó aquel Ábalos confiado, ofendido, teatrero, sentimental, honrado. Aquella bestia de la política, su voz cavernosa inundó la sala y su relato resultó más inverosímil cuanto más levantaba las cejas. Elisa Beni en La Razón, queriendo exculparse, Ábalos se retrataba una y otra vez. En El País hay una entrevista con Carmen Romero, que está en contra de un estatuto para la consorte de un presidente, pero es que ya era funcionaria. La derecha, dice, utiliza a Felipe González y Alfonso Guerra, esos viejos. Asunto MIR, en El País. Dermatología se agota el primer día de elección del MIR. Es por calidad de vida. En ABC sale María, una de las notas más altas del MIR, que ha elegido medicina de familia. Solo dos de los 350 con mejores puntuaciones apuestan por una de las especialidades más deficitarias. En La Razón, el enfoque es de los 100 mejores MIR, 36 han elegido Madrid. La Paz y el 12 de octubre son los hospitales más elegidos. En ABC, el Supremo de Estados Unidos mantiene el acceso por correo a las píldoras abortivas. Fue bloqueada el viernes por un tribunal federal. Fijaos la rapidez. Había que acudir al médico en persona, cosa imposible en lugares donde se ha restringido el derecho al aborto. Pero ahí está el Tribunal Supremo. La Vanguardia, la columna de Sergi Pamies, el obsesivo interés de programas como La Sexta explica o Malas Lenguas por las provocaciones de Vito Quiles, confirma que vivimos un momento en que glorifica la ideología del ruido antes que otras causas aparentemente perdidas como el análisis reflexivo y riguroso de la actualidad. En La Vanguardia, este titular grandote, aprender a leer novelas largas. Varios países implantan cursos de resiliencia lectora en la universidad. No. Menos mal que no los implementan. Pero es que también hay estudiantes de cine que ya tienen problemas para ver de una tirada películas de una hora y media o dos horas. En El Periódico de Cataluña, el asunto de un libro, pero de los que nos vamos a leer. Un libro aborda el método para aterrar al mundo de Stephen King. Monstruos en el archivo. Se llama y es de Calorin Biggs, titular de la cátedra Stephen King de la Universidad de Maine. Que nos cuenta que en el primer borrador, Carrie tenía un cráneo deformado y cuernos. Imaginaos, eso sí, sí, cuernos.
0: Ahora el despertar letrado.
6: De pelirroja con cuernos.
0: De Carlos Rodríguez Brown, con estas noticias de empresa, profesor.
7: Ya mismo expansión. Indra valora Escribana en 2.300 millones para su fusión. BlackRock eleva a 100.000 millones el valor de su impresión en España. TSK debutará en el parque el 13 de mayo. Hay un interesante editorial sobre el empleo y el salario mínimo, que ya sabéis que la izquierda y los sindicatos, valga la redundancia, dice que se puede subir el salario mínimo sin que pase nada. Pues que lean Expansión, que dice: hay dos actividades relevantes en las que se ha producido una gran caída en las afiliaciones, la agrícola y el trabajo doméstico, precisamente dos de los sectores en los que mayor peso tiene el salario mínimo. Cinco días, tubos reunidos, presenta concurso de acreedores. El gobierno cifra en 2.300 millones los ingresos por no deflactar el IRPF. Nos juraron que no habían subido los impuestos. Mentira, señora. Bueno, hablando de impuestos, el economista Hacienda podrá concluir las inspecciones sin citar al ciudadano, después de todo quiere ser ciudadano. Buena noticia para Madrid y Comunidad Valenciana, lideran el crecimiento en el inicio de 2026. Vamos a la prensa económica internacional. ¿De qué se habla? ¿De qué se habla? ¿De qué se habla?
0: ¿De qué se habla?
7: Pues de la GameStop, hombre, la compra de eBay. Dice la columna Lex, hace una comparación interesante entre el líder de GameStop, que es Ryan Cohen, como sabéis, y Warren Buffett. Dice, ojo con esto. Dice, ¿qué pasa? Sí. Pues que la mitad de la oferta va a ser en acciones de incierto valor. Y el Wall Street Journal se pregunta, ¿y quién dijo que falta aquí dinero? 56.000 millones en una oferta que parece que un pequeño pez se está comiendo una ballena, ¿no? Y la operación, ¿qué está sugiriendo? Pues que la fiebre del crédito continúa.
0: ¿Y la viñeta económica de hoy cuál es, profesor?
7: Sí, Macaín, en la razón. Pedro Sánchez de espaldas dice: la política es tan absorbente que no me deja tiempo para recordar cómo eran los españoles.
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8: Y sentado en la mesa, ahí está el Atleti, tras 8 meses de competición en el camino hacia una nueva final de la Liga de Campeones. El Atleti que defenderá su trabajo, su manera de jugar, y quiere olvidar viejas historias, esas que te hacen carne de meme. No encontrarán en su cuenta antes del partido esta noche en Londres ni un solo mensaje de pena, ni se duele por lo pasado, y sí piensa en lo que viene. Y porque de otras relaciones con equipos ingleses en situaciones parecidas, Chelsea, Liverpool o Manchester United, el Atleti ya supo salir adelante. Por eso Simeone habló de experiencia, de calma, de paz, y su pareja en el campo, Griezmann, cuyo rendimiento en los últimos meses demuestra que no juega por enchufe, confirmó que el Cholo le pide frialdad. Así que el Atleti no se presenta como víctima, solo después del partido será el momento de rendir cuentas. Y si el Atleti pasa, la cuenta bancaria tendrá 18 millones más y un billete a Budapest, y quién sabe si también a la gloria. El rival se llama Arsenal, también lucha por desmarcarse de esas mordidas que le ha dado el fútbol, un segundón que este año está a las puertas de su segunda final de la Champions y de ganar una Premier que Guardiola le dejó anoche un poquito más cerca, porque el City empató contra el Everton. En la silla de los acusados, Mbappé, y una relación sentimental que confunde al madridismo. El delantero del Real Madrid y su Dolce Vita en Cerdeña molesta a sus compañeros, se enfada a la afición, sorprende al club y, por decirlo de una manera elegante, en algunas informaciones se tilda de poco inteligente. Tiene Mbappé una semana para preparar si llega el clásico, que sale a 12.500 euros en el palco presidencial con catering. Y 3 puntos más sube el Sevilla en las encuestas tras el encuentro de anoche. Ganó a la Real Sociedad.
0: En 6 minutos serán las 8 de la mañana, no, una hora menos en Canarias.
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1: Alsina, ¿qué hora tienes?
2: Las 8 en punto de la mañana, son las 7 de la mañana en Canarias. 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

0: ¿Qué tal? ¿Cómo están? Bienvenidos a una nueva mañana de radio. Estamos ya martes 5 de mayo del año 26. Esto es Más de Uno, es la radio, es Onda Cero. Y les cuento una historia que es muy corta. Con 27 años ya cumplidos, William no era de los estudiantes más jóvenes de su promoción. Estaba terminando la carrera de diseño industrial. Son 5 años de formación. Aunque entre sus planes inmediatos no estaba crear su propia industria. En realidad su plan era obtener el grado presentando su trabajo de fin de estudios. Un proyecto diegético, según definición propia, para el prototipo de validación de productos en escenarios futuros. ¿Y usted mande? Bueno, no importa. El caso es que una cosa llevó a la otra y William acabó empleando todo lo que había aprendido para su proyecto de fin de curso, lo acabó empleando para hacer un vídeo de 2 minutos que parodia las telenovelas de siempre, pero cambiando los seres humanos que sufren de desamor, de traiciones, de desengaños, por frutas con apariencia humana que sufren y hacen sufrir pues por lo mismo, por desamor, desengaños, traiciones, etcétera, ¿no? O sea, las frutinovelas de las que hablamos la semana pasada o la anterior en este programa, pues son historias en las que la pobrecilla naranja, por ejemplo, pues es la esposa engañada, ¿no? La limona, pues es una amante enredante, amante del maromo, con perdón. El hombre bien dotado, pues es banana negra, ¿no? Que tiene a todas las mujeres frutas en el bote y ejerce de villano, ¿no? El brócoli, que es el consejero asistente que se mete allí donde le llaman. O sea, las frutinovelas. Bueno, pues este producto de moda, barato y aglutinador de tópicos con apariencia de broma pesada, lo puso en circulación este estudiante, William Andrés Rico Vélez. Y ha conseguido dos cosas. Ha conseguido disparar el consumo de micronovelas en las redes sociales para sorpresa de los gurúes de la producción audiovisual, que dicen, madre mía, ¿qué está pasando? Y ha conseguido disparar otro debate, que es el debate sobre los mensajes machistas, misóginos o racistas que anidan en esta caricatura de bananas, manzanitas y sandías y no sé cuántas. 10 millones de espectadores tuvo su primer vídeo en una sola noche. Y como contó el propio William, como era un producto anónimo inicialmente, porque no sabía quién lo había hecho, como era anónimo, pues él se dejó llevar porque sintió que podía contar ahí, meter lo que le diera la gana, ¿no? Infidelidades, amnesias, venganzas, secretos destapados en cascada. Un producto adictivo, porque en 2 minutos pues pasan 1000 cosas, ¿no? Slop, lo llaman los modernos a esto. Lo he aprendido en este programa también. Slop. O brain rot. O sea, contenido que se consume con gran gozo, pero te va pudriendo el cerebro. Lo que hace muchos años se llamaba televisión basura, ¿se acuerda? Pero en este formato comprimido de las redes. Formato trepidante, ¿no? O sea, bueno, para sus partidarios, pues es un divertimento sin mayor trascendencia. Es el recreo que te puedes permitir entre noticia nefasta, desgracia y tantas tragedias que contamos también en los medios y en las redes sociales. Dice, para gusto se hicieron las frutas. Bueno, ahora que Antonio Maillo ha prometido a los andaluces que si él gobierna, volverá a ver telenovelas diarias en Canal Sur. Es la añoranza de Arrayán y de Bandolero, la serie de animación. Puede optar Maillo, si alguna vez gobierna, bien por la versión barata de las telenovelas, que sería producir frutinovelas con sabor andaluz, sin machismo y sin racismo, se entiende, o puede prometer que emitirá en bucle la declaración completa de José Luis Ábalos en el Tribunal Supremo, que es otra opción de telenovela de actualidad. Es verdad que José Luis Ábalos andaluz no es valenciano, pero protagoniza la telenovela más tradicional, por rancia y por casposa, que se ha emitido en España en décadas, ¿no? No sé, Ábalos, qué fruta sería en una frutinovela, si la banana negra, la banana amarilla o qué tipo de banana, pero como dijo ayer el propio Ábalos, es carne de meme. Lo dijo él y lo dijo
1: toda
0: así.
1: Toda esta intimidad tan reventada. Ya soy un personaje, soy carne de meme, ¿no?
0: Carne de meme, carne de meme. Pues sí. O sea, en efecto, lo viene siendo carne de meme. No solo por Jessica, empleada en Ineco. No solo porque engañara a su esposa o porque utilizara sus viajes a provincias para quedar con mujeres a las que pagaba Koldo. Koldo siempre atento ahí a las necesidades de su jefe y compadre, ¿no? También por esta teoría suya, según la cual un ministro no puede divorciarse porque sería un escándalo. Ábalos contó ayer que, a ver, tampoco sufrió cuando Jessica le hizo ghosting. Contó que lo suyo no había sido solo sexo, o sea que él tuvo una relación sentimental con Jessica. Se entiende que también con sexo, pero bueno, que era lo importante era el amor, hay limón, limón, que será la esencia. pero que siempre fue una relación condenada a extinguirse porque él era ministro del gobierno de España y ella pues era la relación extramarital o extramatrimonial, o sea que no era la legítima, claro. ¿Y cómo iba a divorciarse Ábalos para convivir con Jessica si había elecciones generales ese año? Y no unas elecciones, sino dos hubo. Bueno, la segunda no estaba planeada porque la segunda elección general del año 19 fue consecuencia, acuérdese, de que Pedro Sánchez, en su particular frutinovela con Pablo Iglesias, rompiera la relación alegando que no eran compatibles, aunque luego acabaran montándoselo a la vuelta de las urnas, montando un gobierno juntos, gobierno de coalición, a la vuelta de las urnas. Entonces, volviendo a Ábalos, en la España progresista de 2019, sostiene José Luis Ábalos que un ministro en modo divorcio habría sido un escándalo con nefastas consecuencias electorales. Dices, perdón por la pregunta, pero ¿este señor de qué siglo ha salido?
1: Soy carne de meme, ¿no?
0: Sí, sí que lo es, pero por méritos propios, exministro. Por méritos propios. Es verdad, esto lo comentamos ya ayer, que ante la opinión pública, Ábalos ya está condenado. ¿Sí? Porque le pasa a la opinión pública lo que le pasó a Pedro Sánchez. Que Ábalos era un desconocido en sus actividades personales hasta que dejó de serlo. Y una vez conocido, pues ya fue desahuciado. Es que fue su partido político el primero en condenarle, no lo olvide, el señor Ábalos. Como dice Pilar Velasco en su columna del Nacional.cat, es que fue el gobierno el que le hizo ghosting a José Luis Ábalos. Fue Sánchez el que le hizo ghosting. Y si hoy está como está ante la sociedad, a la que una vez gobernó el ministro de Transportes, no es por haberse enamorado de Jessica. Es porque a Jessica le pagaba el piso un socio de Víctor de Aldama, ese comisionista que se paseaba por el ministerio como si fuera miembro del séquito del ministro. Y porque cuesta creer que a un hombre tan curtido como Ábalos y tan experimentado en la denuncia de corrupciones ajenas, un hombre como este estuviera tan fuera de juego sobre las andanzas de Aldama y la provechosa relación que con él mantenía el inefable Koldo García Izaguirre. Este escudero ejemplar que hizo méritos para convertirse en su sombra.
1: Siempre se afanaba por estar muy encima. Y además, como tiene ese tamaño, pues te aborda más el espacio. Pero tenemos pocas cosas en común. Quizá lo único, la lealtad. Es cierto que durante un tiempo, pues visualmente, pues parecía mi sombra.
0: Como es grande, además, te ocupa el espacio. En la frutinovela de Ábalos, Koldo sería un brócoli gigante que lo asiste ahí con agrado y que le provee de sombra. La sombra por la que ha acabado a la sombra. Su relación empezó, contó ayer José Luis Ábalos, porque él necesitaba a alguien que estuviera 24 horas a su disposición. 24 horas, día y noche. Lo mismo conduciendo, que vigilando o que haciendo militancia. Y claro, como explicó Ábalos, oye, los empleados de Ferraz tienen una jornada laboral que se ajusta a la ley. Nadie en Ferraz trabaja 24 horas. No, claro, ni en ningún sitio. Pero Ábalos necesitaba eso. Necesitaba un empleado full time. Dices, igual deberían haberle juzgado antes que por cualquier otra cosa por explotación laboral. ¿Dónde está Yolanda Díaz, la ministra de Trabajo, cuando se la necesita? ¿No? Luego ya fueron intimando. Ya fue intimando con este empleado tan servil que trabajaba 24 horas, no debía tener vida privada que atender ni nada. E intimaron tanto que Koldo se fue haciendo cargo de sus gastos y de sus gustos. Y cuando le hicieron ministro, pues chico, podía nombrar a dedo a 5 personas para su núcleo duro y dijo, pues Koldo, premio a Koldo para que siga solucionándome todos los asuntos, también los asuntos privados, pero con salario pagado por todos los españoles. Es que lo merecía Koldo por leal y por darle sombra, ¿no? Declara Ábalos en su defensa que él no gestionó nunca nada. Dice, él era un ministro que hace, pues impulsa, lidera. Un ministro no gestiona. ¿Qué idea tiene usted de un gobernante, ¿no? Un gobernante en la doctrina de Ábalos es alguien que hace declaraciones, elige estrategias, coloca asesores a dedo, pero no se mete en el día a día del ministerio, ¿no? Y eso que Ábalos echaba horas extra en el Viso, en su domicilio, que es propiedad de Patrimonio Nacional, la casa que tenía asignada ahí en el Viso, en Balbina Valverde, imprimiendo papeles como si no hubiera un mañana, ¿no? Cultura de papel, dijo el ministro. Por eso no paraba de pedir folios y folios y más folios, que como explicó ayer, no era una forma de llamar a los billetes, era una forma de llamar a los folios.
1: Si fuera dinero, no pediría, dame cajas de dinero. Yo tenía escoltas y choferes que me traían esas cajas de folios. No es difícil averiguar si eran folios o no. Lo que pasa es que, claro, si uno le quieren imputar organización criminal, pues se tiene que comportar como un criminal.
0: Él tenía escoltas y choferes en plural que le traían folios. Perdón por la pregunta, pero los escoltas están para hacer recados al ministro. ¿Para eso no estaba Coldo, el asistente 24 horas? Cuando uno tiene una idea tan elástica de los privilegios del poder, todo le resulta normal. Dice, que me traigan folios. Claro, lo que Ábalos está diciendo es que la UCO se inventa lo del lenguaje cifrado para poder justificar la sospecha de dinero ilícito en efectivo. Y que la UCO, en su afán por imputarle lo que sea, se inventa también que ha cobrado millones de euros en comisiones cuando a él solo le han podido encontrar, subrayemos el solo, 94.000 euros de procedencia injustificada.
1: Se me atribuye que 94.800 euros son de origen desconocido. Esa es toda la prueba contra mí.
2: No.
1: Fondos destinados a Carlos, ingresos en cuentas compartidas con Carolina, fondos destinados a Jessica, fondos destinados a Andrea. Y están todos sacados de los WhatsApps de Coldo. 94.000 sacados de los WhatsApps de Coldo. Porque no ha habido forma de encontrarme nada más. Y se pueden empeñar. No es, van a encontrar
2: eso
1: nada.
2: Eso puede no resumir como nada. Quiera. Vamos a ir avanzando.
1: Y yo creo que es el momento de hablar con rigor del informe de la UCO.
2: Sí, estuvo aquí la UCO y habló con rigor.
1: No, no. Bien. Ah, y yo no hablo con rigor. No. Los señores de la UCO, bueno, bien.
0: Polemizó, o lo intentó, con el fiscal anticorrupción. Y ahí es donde salió el Ábalos más político, claro, el que busca el debate para alentar la tesis de que él es víctima de una cacería. El chivo expiatorio de la malvada Unidad Central Operativa que quiere hacer caer al gobierno de España. Lleva años sosteniendo esto de la cacería sin que ni la UCO ni la Fiscalía haya imputado nunca de nada a Pedro Sánchez. Y cuando ya había sido Pedro Sánchez quien lo había defenestrado a él e intentado borrarle de la historia oficial del sanchismo, ¿no? Este Ábalos del que usted me habla. Tiene razón el exministro en que este es un caso, ha sido un caso muy mediático y que han salido a la luz episodios de su vida privada. No por privada, sino por los gastos que le generaba y el origen del dinero con el que pagaba esos gastos. La corrupción afortunadamente sigue despertando un gran interés en la opinión pública. Por lo que abunda la corrupción, por lo que asquea la corrupción y por lo que, como dijo el Ábalos de 2018, debilita la confianza en las instituciones si éstas no actúan con rigor, destapan la corrupción, la castigan y la zanjan. Es natural que ahora que el acusado es él, le salga a Ábalos decir todo lo que antes de él dijeron otros procesados por corrupción, a los que ni siquiera les habían encontrado 94.000 euros sin justificar. Y algunos de los cuales, por cierto, los trajes de Camps, por ejemplo, salieron absueltos de aquellos procedimientos. Digo, nadie mejor que Ábalos con su experiencia y su actuación ante casos ajenos para entender por qué un caso de corrupción política siempre es muy mediático. El gobierno no ha caído. Él sí. Incluso si el tribunal lo absolviera, él políticamente está difunto, ¿es verdad? Este gobierno suyo, por cierto, que tanto enredó cuando el juicio en el Tribunal Supremo al fiscal general, que tanto empeño puso en desacreditar a los magistrados, entona ahora el canto del respeto total y evita decirle al tribunal, menos mal, quién es culpable y quién es inocente. Es su gobierno, exministro, es su partido, el PSOE. Son las personas que lo trataron en sus días de gloria y con quienes compartió consejos de ministros, ejecutivas federales, viajes, mítines y fiestas de cumpleaños, quienes mucho antes de que empezara este juicio ya emitieron veredicto. Por supuesto, condenatorio.
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0: 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Noticias de la mañana con Laura Lorenzo y Miguel Ondarreta.
4: Un crucero de lujo que partió a finales de marzo de la Patagonia Argentina permanece anclado frente a las costas de Cabo Verde por una posible infección de antivirus. Tres personas han fallecido, dos de ellos murieron a bordo y un tercer cadáver permanece en la embarcación. En ella viajan 149 personas, entre turistas y tripulación de hasta 23 nacionalidades, entre ellos Jake Rosmarin, un influencer de viajes que publicaba este mensaje en sus redes sociales.
5: Y lo que está pasando en este momento es muy real para todos los que estamos aquí. No somos una historia, no somos unos titulares. Somos personas, personas con familias, con vidas, con gente que nos espera en casa.
6: 14 españoles viajan también en este barco. Uno de ellos pertenece a la tripulación. El antivirus se contagia sobre todo por excrementos de ratas en zonas donde circula el virus. En Argentina, que ha formalizado su salida de la OMS por orden de Milei, el año pasado se confirmaron 28 muertes por antivirus y hace unas semanas se decretó una alerta sanitaria a nivel nacional. El crucero MV Ondius partió del puerto argentino de Ushuaia y tenía como destino final las Islas Canarias, donde ahora la OMS se plantea que podría atracar el barco. Redacción en Canarias, Fernando Castellano.
7: La posibilidad de que la embarcación termine atracando en algún puerto canario ha generado cierta preocupación entre la población. El área de sanidad exterior de la delegación del gobierno ha mantenido contactos con distintos organismos para aplicar las medidas sanitarias ante una posible escala, mientras el Ejecutivo canario recordaba ayer que estamos ante un hecho que ha ocurrido en aguas internacionales y que no le corresponde al Ejecutivo canario este tipo de decisiones. En cualquier caso, se lanza un mensaje de tranquilidad y se afirma que se trabaja con garantías.
8: Yo llamo a convertir el 17 de mayo en una ola gigante que asombre.
9: Y como decía Julio Anguita, ante la resignación hay dos caminos, o seguir en ella o plantarle cara.
10: Nos enfrentamos a Goliat y frente a Goliat os pido que votéis a David.
11: Como han podido comprobar, los cuatro grupos políticos tienen un objetivo común, que es romper la mayoría de estabilidad y de convivencia de la que hemos disfrutado estos años.
12: Los andaluces nos merecemos un gobierno que defienda la prioridad nacional.
0: Cinco candidatos debatiendo anoche en campaña electoral en Andalucía. Onda Cero de Sevilla, Alejandro Vieira.
13: Moreno denunciaba que el único objetivo de Montero en materia de financiación ha sido privilegiar a los independentistas catalanes y vascos, algo que negó Montero, que sigue defendiendo que con este modelo Andalucía es la más beneficiada. La sanidad también estuvo en el centro del debate. La oposición reprochó a Moreno el deterioro de los servicios públicos y la gestión sanitaria de su gobierno, a lo que el candidato del PP respondió que si sigue en el cargo va a aprobar una ley de garantía sanitaria que posibilite que los presupuestos y el número de sanitarios aumenten por año.
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0: Los martes, Peláez, en este programa, y hoy es martes, así que buenos días, Peláez, ¿cómo estás?
15: Buenos días, Carlos. Antes de las redes sociales convivíamos con la íntima sospecha de que nuestro vecino podría ser idiota. Pero bueno, era tan solo eso, una sospecha privada, digamos que una intuición íntima. Sin embargo, desde que ese vecino nos obsequia con su opinión diaria en Twitter, la duda se ha ido disipando y si algo tenemos claro ahora es que efectivamente, pues nunca ganará el Princesa de Asturias de Humanidades. Con García Ortiz pasa algo parecido. Sospechábamos que quizá no destacaba por su inteligencia, pero claro, uno no llega a fiscal así como así, y resulta un tanto osado afirmar que todo un fiscal general del Estado puede ser un zote. Bien, pues tras su paso por lo de Évole, abrimos la puerta a esa posibilidad y ya que efectivamente tampoco sea el lápiz más afilado del estuche. Desde luego, si uno de los objetivos de la pena es la reinserción del delincuente, queda claro que en su caso no ha funcionado, porque no se ha enterado de nada y sigue sin comprender que él no puede filtrar datos privados de un ciudadano. Pero me aterra aún más su percepción sobre el trabajo de un fiscal, que según él no sería defender las leyes que emanan de la sociedad, sino unos valores que emanan del gobierno. Así, el fiscal general de un gobierno progresista defiende los derechos humanos, dijo, mientras que uno conservador, pues se ve que no, que tendrá unos valores conservadores que, según su sectarismo, serían valores contrarios a la ley, como por ejemplo pues la desigualdad, la desprotección de los inmigrantes, la violencia de género, y a punto estuvo de añadir la lapidación de adúlteras, la esclavitud infantil, el ahorcamiento de galgos y la quema recreativa de espacios naturales con las frases de sus montecristos. Todo esto nos confirma porque en su momento fue valorado como inidóneo, pero quizás se quedaron cortos, Carlos, y lo que hay que pensar ahora no es su idoneidad para ser fiscal, sino su mera capacidad para cruzar solito un paso de cebra.
0: Que tengas buen día, Peláez. Quédate.
15: Será lo que se pueda.
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17: Hola, muy buenos días. Son las 7 y 20 de la mañana. Hoy es martes 5 de mayo y el tiempo seguirá estando tranquilo en el archipiélago. Eso sí, tendremos rachas de viento un poquito más fuertes en algunas partes de las islas. Tenemos que seguir hablando de los dos barcos, del del antivirus y el de la droga. Vamos a empezar por este último. Como saben, han remolcado a Gran Canaria un carguero con un alijo de más de 30 toneladas de cocaína apresado en el Atlántico. Es una operación que se mantiene de momento bajo secreto de sumario y a las órdenes de la Audiencia Nacional. Los agentes estiman que puede haber entre 30 y 45 mil kilos de cocaína, lo que supondría la mayor operación de este tipo. Además, habrían sido detenidas más de 20 personas. El buque había salido de Sierra Leona y tenía previsto llegar a Libia, y este nuevo golpe policial confirma el papel estratégico del archipiélago en las rutas del narcotráfico internacional. Fernando Grande Marlaska es ministro del Interior.
18: Hoy se concedía el mandamiento de registro, de entrada y registro, y podremos, una vez que se haya concluido y se hayan hecho las operaciones necesarias de peso y valoración de la sustancia intervenida, cuál es el alcance de la misma. Pero las perspectivas, las previsiones, es que es uno de los alijos más importantes objeto de incautación.
17: Y del barco de la droga pasamos al crucero del virus. La Organización Mundial de la Salud, la OMS, como saben, alertaba desde el domingo de la muerte de tres personas tras contraer el antivirus, una infección respiratoria, en un crucero de lujo que partió del puerto argentino de Ushua y se dirigía a Cabo Verde con destino final Canarias. Las autoridades locales no tienen comunicación oficial hasta el momento y el gobierno regional y las autoridades portuarias de las dos provincias están a la espera de lo que indique el área de sanidad exterior de la delegación de gobierno. Mientras, eso sí, crece la preocupación de la población ante las informaciones que apuntan a Canarias como receptora o posible receptora de esta embarcación. En las últimas horas se han producido reuniones con la Subdirección de Exterior del Ministerio de Sanidad, así como con el Centro de Coordinación de Alertas y Emergencias para hacer seguimiento y abordar la actuación en caso de que se tenga que producir finalmente una escala en el archipiélago. El portavoz del Gobierno en Canarias, Alfonso Cabello, se refería a este asunto, a esta embarcación que les contamos. Le viene haciendo seguimiento, dice la Consejería de Sanidad, pero la consejera no ha estado presente en la reunión del Consejo de Gobierno de ayer. El portavoz, en cualquier caso, afirmaba que la situación está siendo comandada por la Organización Mundial de la Salud y hasta el momento tenían información de que se derivaría a Cabo Verde.
19: En principio, ahí lo que voy a hacer es remitirles a la Consejería de Sanidad. Hoy la consejera no ha estado en el Consejo de Gobierno, no hemos podido hablar este asunto, pero sí trasladar relativa tranquilidad en la medida en la que está detectado y se trabaja con total garantía.
17: Por cierto que el profesor titular de veterinaria de la Universidad Europea, Fernando Esperón, ha asegurado que el riesgo del antivirus para la población y de que derive en una nueva epidemia, dice que es nulo tras la notificación de la OMS de estos tres fallecimientos asociados a esta infección en ese crucero de lujo. Y seguimos hablando de la futura visita del Papa. El gobierno de Canarias trabaja con un escenario inicial de suspensión de clases por zonas ante la visita del Papa a Gran Canaria y Tenerife, una hipótesis de trabajo que concretará esta semana, cuando se prevé que se conozca la agenda oficial definitiva del pontífice en las islas. El consejero de Educación, Poli Suárez, afirma que tiene que conocer los desplazamientos concretos que hará el Papa durante su estancia en las islas y todos los detalles de su agenda oficial antes de comunicar o decidir nada.
20: Dentro de la agenda necesitamos saber los horarios de cierre de carretera. A día de hoy no tenemos nada decidido, pero sí es verdad que tenemos avanzado la suspensión de clases por zona.
17: Y las autoridades continúan, en este caso en Tenerife, trabajando para perfilar todos los detalles de esa próxima visita. Las instituciones se están coordinando con la diócesis de Canarias, el gobierno autónomo y de la delegación de gobierno para recibir al Papa en Gran Canaria el 11 y en Tenerife el 12 de junio. La presidenta del Cabildo tinerfeño, en este caso Rosa Dávila, ha explicado que se tomarán todas las medidas necesarias. La institución colabora en el plan de seguridad y ha avanzado que se procederá a cerrar carreteras. Una de ellas será la TF5.
2: están estudiando que pueda hacer una visita al campamento de migrantes de Las Raíces. También podría visitar la Plaza del Cristo y hacer una actividad con las organizaciones no gubernamentales, el tercer sector, y con posterioridad pues se dirigirá, efectivamente, como has dicho, probablemente por la TF5 hasta Santa Cruz de Tenerife, donde hará por la capital un recorrido.
17: Y cambiamos de asunto porque el presidente del Cabildo de Gran Canaria, Antonio Morales, ha cargado con dureza contra la reciente sentencia del Tribunal Superior de Justicia de Canarias que anula el PIO, el Plan Insular de Ordenación. Morales califica el fallo de injusto, erróneo y desproporcionado y asegura que supone un ataque directo al desarrollo económico y social de la isla. El tribunal considera que el plan se aprobó adaptándose a una normativa ya derogada, lo que lo dejaría sin base legal. Sin embargo, el Cabildo rechaza este argumento y defiende que dicha normativa sigue parcialmente vigente. Inés Miranda es consejera de Política Territorial del Cabildo Gran Canario.
21: El PIO está vigente mientras la sentencia no sea firme y el Cabildo de Gran Canaria va a hacer todo lo posible y un poquito más para que el Plan Insular de Ordenación de Gran Canaria se mantenga firme. Desde luego ha sido una noticia inesperada por completo, porque bueno, un documento tan amplio, hemos estado 13 años en su tramitación, ha pasado por muchas vicisitudes.
17: Siete y 27, tiempo ahora para conocer toda la actualidad del deporte de la mano de nuestro compañero Aleix Valero. Aleix, muy buenos días.
22: Buenos días, esta semana estaremos muy atentos al baloncesto y en concreto a lo que haga la Laguna Tenerife, que disputa la Final Four de la Basketball Champions League. El cuadro lagunero se desplaza hasta Barcelona, donde disputará en el Olympic de Badalona la fase final de la competición europea. El rival en semifinales será el Ritas Vilnius este jueves, y en caso de ganar y clasificarse para la final del sábado, se encontrará con el vencedor de la otra semifinal entre Unicaja de Málaga, actual campeón, y AEK de Atenas. En fútbol contaremos la actualidad de la Unión Deportiva Las Palmas, que mira de nuevo hacia puestos de ascenso directo, y de un Club Deportivo Tenerife que sigue con sus actos de celebración. Si ayer lunes fueron recibidos en el Ayuntamiento de Santa Cruz, hoy toca recepción oficial en el de La Laguna.
17: Muchas gracias, Alex. Tiempo ahora para conocer las portadas de la jornada de este martes 5 de mayo. 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Canarias en la ruta del crucero con un brote de antivirus que ha provocado 3 muertes. También destacan que la jefa de la policía local de la capital Gran Canaria ha dimitido en pleno pulso judicial, y un hito contra el narcotráfico. El día, el crucero de lujo con un virus letal toca las puertas de Canarias y los narcos de la Arconian defendían su botín con un arsenal de guerra. La provincia, alerta sanitaria en Canarias por un barco con un virus letal, y dimite la jefa de la policía local tras recurrir los nuevos horarios. Diario de avisos, 3 muertos por antivirus en un crucero de lujo con destino a Canarias, y la voz de Lanzarote destaca Félix Hormiga, Echer Sosa y la astrofísica Mar Carretero, jameos de oro de Lanzarote. 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
2: Y además del barco del virus y del barco de la droga, también pasarán más cosas en la jornada de hoy. Hoy toma posesión la nueva directora general de Actividad Física y el Deporte, María Rojas Esteves. También tendrá lugar una comisión parlamentaria sobre la pobreza infantil en Canarias y en Bruselas. Ahí está el presidente de Canarias, Fernando Clavijo, que va a hablar con la prensa tras mantener una reunión con el comisario de Transporte y Turismo, con quien va a abordar el sistema europeo de comercio de emisiones y su afección al transporte aéreo y marítimo de Canarias y del resto de las regiones ultraperiféricas. Nosotros nos marchamos ya, pero se quedan ahora, como siempre, como cada mañana, en compañía de Carlos Alsina. Muy buenos días.
3: Son las 8:30 de la mañana, son las 7:30 en Canarias.

0: Aquí estamos estrenando un nuevo día. Es martes, es 5 de mayo del año 26. A esta hora, como siempre, echamos un vistazo a la prensa en el día en el que evocan los diarios aquella jornada de 2014 en la que el Atlético eliminó al Chelsea en semifinales de la Champions. Y dicen, hoy como entonces, es el deseo que expresan algunos cronistas queriendo ver Budapest este año. Bueno, esta noche veremos y sabremos qué es lo que pasa con el Atleti. A José Luis Ábalos le ha robado el protagonismo en su día de dolor y gloria la fiscal general del Estado, que se llama Peramato, Teresa Peramato, y que sucedió a Álvaro García Ortiz, el fiscal que compatibilizó su cargo con el de jefe de prensa de sí mismo. La Fiscalía Anticorrupción, encarnada en este juicio de las mascarillas por Alejandro Luzón, no ha rebajado más la petición de pena para Víctor de Aldama. Se queda en 7 años frente a los 24 que pide para Ábalos o los 19 y medio que pide para Koldo. Y según el diario que uno lea esta mañana, esta es una decisión acordada pacíficamente por Alejandro Luzón con su jefa, la fiscal general, o es una imposición de la fiscal general para agradar al gobierno que la nombró a ella. El País da la versión pacífica. Dice, Luzón conversó con Peramato y con más gente del cuartel general del Ministerio Público y se decidió mantener la petición de 7 años sin órdenes ni presiones, según aseguran las fuentes consultadas. Que yo juraría que todas las crónicas beben de las mismas fuentes, pero las interpretaciones son dispares. Sin embargo, para El Mundo, es la fiscal general quien ha limitado el premio a Víctor de Aldama y quien ha impuesto a Luzón no rebajar más la petición de pena. ¿Por qué? Pues porque Aldama presentó indicios contra el PSOE y señaló a Pedro Sánchez. Aporta este diario, El Mundo, la reproducción del escrito del fiscal anticorrupción, el escrito final que ha presentado, en el que aparecen, como explicó el propio Luzón ayer, aparecen en rojo los cambios que ha ido introduciendo según iba avanzando la vista oral. Y ahí aparecen en rojo también los años de prisión que pide para Aldama, lo que, dice El Mundo, prueba que iba a ser modificada la petición de pena. Pero añade en la crónica que el propio Luzón dice que no hubo orden improcedente de su superiora, que tenía margen para hacerlo y lo hizo. Elisa Beni escribe en La Razón hoy que la jefa, la señora Peramato, no le ha dejado a Luzón pedir una pena más baja porque si el jefe Sánchez arde en la Moncloa, no hay que echar más leña al fuego. Pero que Luzón podrá explicar mañana, al defender sus conclusiones en el tribunal o ante el tribunal, por qué debería aplicarse la atenuante muy cualificada de confesión. Título de La Tribuna, Peramato se engancha la toga. Artículo 14 recuerda esta mañana que el mandato de Luzón no expira hasta octubre del año 2027, estamos en mayo del 26, y que en la Moncloa dice ahí malestar por la actuación que está teniendo, por el trato que recibe el tal Víctor de Aldama. Y sobre Ábalos lo que más se lee hoy en las crónicas es que se presentó como víctima y cargó contra la UCO, o retó a la UCO, como dice La Vanguardia, a encontrar el botín que le atribuye.
1: Se me atribuye que 94.800 euros son de origen desconocido, porque no ha habido forma de encontrar.

0: Mira, dame.
1: Solo 94.800 euros, como dijo el señor Ábalos. María Peral en El Español elogia el trabajo del fiscal ayer en el interrogatorio, dice que fue muy eficaz, sin estridencias y que pudo aflorar las contradicciones de José Luis Ábalos. Por ejemplo, ¿por qué no retiró dinero de sus cuentas entre 2018 y 2023? Si es que acaso vivía del aire. Y dijo Ábalos, que yo como ministro pues tampoco andaba por ahí pagando, iba por ahí pagando las cosas. Le dijo, ya, pero usted dejó de ser ministro en el 21 y hasta el 23 no ha retirado. Transcribe además este diario El Español un intercambio de mensajes y de audios entre Koldo y su esposa Patricia el 10 de noviembre del año 2018. ¿Y qué pasó ese día? Pues que Koldo estaba con Ábalos en el piso de Atocha, alquilado por Aldama, y el ministro está manteniendo relaciones sexuales con Jessica y con otra mujer, a la que también se ha pagado, y Koldo lo está viendo y le está comentando por WhatsApp a su mujer lo impactado que está con la escena. Interpreta El Español que estos audios prueban que no es verdad que Ábalos conociera a Jessica a través de Víctor de Aldama. Esto es lo que dijo ayer Ábalos, que le tenían una trampa, porque no se le menciona a Víctor de Aldama en toda esa conversación entre Koldo y su señora. Aclara el diario El Español que ha decidido no difundir los audios porque son de contenido sexual explícito. O sea, transcribe las conversaciones entre Koldo y su mujer y se ve ahí que aporta también audios el tal Koldo, pero que no son transcritos. Bueno, sí menciona en una ocasión que suena la canción Amor Gitano y que, a diferencia de las mujeres, le dice Koldo a su mujer que Ábalos es muy silencioso. O sea, que ella se ve que está, pero él... Bueno, en ABC lo que destacan hoy es el alivio del Palacio de la Moncloa y de Ferraz, porque Ábalos no tiró de la manta, que es una forma de dar por hecho que hay una manta de la que tirar, claro. Cuartán con este diario ve a Ábalos condenado en su columna, pero dice que esa previsible condena es también la de Sánchez, que se presentó como víctima de conductas que él fue incapaz de denunciar ante la justicia. Dice, nadie se puede equivocar tanto en la elección de sus hombres y es inevitable pensar o sospechar que los eligió porque los conocía. Hubo debate electoral anoche en Andalucía, en Televisión Española. En resumen, ¿qué hace el Confidencial? Que la izquierda se lanzó en bloque contra Juanma Moreno y que este escogió el perfil bajo cuando le reprocharon las listas de espera o el cribado del cáncer. Dice que solo sacó la artillería con la financiación autonómica de María Jesús Montero. Lo de perfil bajo de Juanma Moreno se repite en todas las crónicas que he visto sobre este debate. En el Diario Sur y en el Ideal de Granada dicen que hubo tensión, que los candidatos se ciñeron al guión previsto y que no hubo un ganador claro o una ganadora clara. El Diario de Sevilla lo titula así. Dice, Juanma Moreno se escurre ante sus rivales y frente a una María Jesús Montero contenida. Cuenta esta crónica que el más nervioso fue Antonio Maillo y que el más fresco fue José Ignacio García. José Ignacio García, fresco en el sentido de novedoso, de frescura, no de caradura. Opina el subdirector del Diario Sevilla, Carlos Navarro, en su columna, que la candidata Montero desaprovechó su oportunidad, que estuvo desdibujada y sin encontrar su sitio, y que a Juanma Moreno le bastó con permanecer en el burladero. ABC de Sevilla concluye que Juanma Moreno salió ileso del 4 contra 1 y de Montero dice que sorprendió porque estaba relajada, y de García que fue el más natural, aunque le sobraron frases populistas. Y alguna cosa más. La Vanguardia da en portada, va en portada, de hecho es la apertura de este diario hoy, la caída de popularidad de Donald Trump por el asunto de Irán. Dice el título, se agrava la crisis de Hormuz y Trump cosecha su peor índice de aprobación. Le suspende el 62% de los estadounidenses. En España no sabemos mejor el índice de aprobación de los presidentes de Estados Unidos que de los presidentes de gobierno de España. Aquí no tenemos índice de aprobación. Bueno, el CIS no mide el índice de... El CIS pregunta por la confianza que inspira el jefe de gobierno a los gobernados, a los encuestados. Y Sánchez en este momento inspira, según el CIS, poca o ninguna confianza al 67% de los ciudadanos. Si sirve como índice de aprobación. E Iván Redondo, que presentó su libro de memorias, El Manual, escrito en tercera persona, lo presentó, bueno, se lo presentó Susana Griso en el Círculo de Bellas Artes. Dicen las crónicas que se declaró Iván dispuesto a volver a la política, porque tiene vocación de servicio público y amor a España, que estuvieron muchas personas conocidas, por ejemplo Jaime Alfonsín, ex de la Casa del Rey, Pablo Iglesias, ex vicepresidente del gobierno de coalición, Monago, ex presidente del gobierno de Extremadura. Pero subraya el Independiente que no estuvo nadie ni del gobierno actual ni del PSOE. Y eso que Iván en el libro se deshace en elogios a la lealtad y a la amistad que le profesa a él y que él

0: profesa a Pedro Sánchez. Ausente ayer de la presentación del libro, supongo porque está en Armenia el presidente.
1: Debe de ser eso.
0: Y dijo mucho Iván Redondo en la presentación del libro, y lo dicen lo de Madrid DF, que viene a ser como Madrid me mata, pero en versión Generación X. Generación X o Millennial, que no sé en cuál está de las dos. No sé a cuál pertenece exactamente. Pero el viernes se lo pregunto, porque el viernes viene Iván Redondo a la tertulia.
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Muestra al tribunal su herida de amor, miren cómo sangra, para deleite de los espectadores. Mientras se impone lo sensacional, lo sustancial se difumina. Y lo cierto es que Ábalos le pide a la Fiscalía Anticorrupción una pena de 24 años, que ese mismo órgano considera que la aportación de Aldama es valiosa para conocer el verdadero alcance de la banda criminal, y que un teniente coronel de la UCO señala que sin él, el ministro, el secretario de organización, nada habría sido posible.

0: tiene gracia, quienes hoy dictan sentencia en función de las testificales, siempre ocurre lo mismo. Han visto quizás lo más superficial de todo el procedimiento y sin embargo se atreven a dictaminar inocencias, culpabilidades e incluso a denunciar conspiraciones sin haber practicado las pruebas y, por supuesto, sin haber asistido a las sesiones de la fase documental, que es la que ahora comienza. En fin, que sí, que carne de meme, pero por puro sentido del espectáculo. Hala, buen programa.
1: Lo mismo para ti. Gracias por madrugar con nosotros, Rafa.
0: Es mi trabajo.
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1: Buenos días, Marisol Parada.
4: Buenos días, Carlos Alsina.
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0: Tertulio, a partir de este momento aquí en la radio, en Más de Uno, en Onda Cero, Marta García. Ayer, muy buenos días.
1: Buenos días, Carlos.
0: Buenos días,
1: ¿cómo estás?
0: Bien, gracias por tu interés. Muy bien.
1: El martes bien.
0: Martes. Muy bien. Lo que llevamos de martes, que en realidad está
1: bueno. Lo más difícil del martes está hecho, que era levantarse. Otro.
0: Buenos días, Antonio Caño, ¿cómo estás?
2: ¿Qué tal, Carlos?
0: Bienvenido. Gracias. ¿Qué tal el martes? Bien.
2: Muy bien, estupendamente.
0: Todo estupendo. Buenos días, sí. Pilar Velasco, ¿cómo estás?
3: Muy buenos días, Carlos Alsina, muy bien.
0: De verte y de que estés bien. Buenos días, Paco Marbuenda.
2: Buenos días.
0: ¿Estás bien también?
2: Ya te veo a ti muy bien, que es lo importante.
0: Me alegro muchísimo.
2: Como pilar de esta casa es importante que estés bien.
0: Bueno,
2: pero... bien de Onda Cero.
0: Pero también está bien que estéis bien los que...
1: No, Pilar, Pilar está a tu derecha, Paco.
0: ¡Buah!
1: ¿Quién te iba a decir a tu derecha, Paco?
2: Pero sí, es la realidad. ¿Qué le vamos a hacer?
0: Creéis que no está Amón, pero sí que está. Amón, ¿dónde? Buenos días.
4: Estoy muy nervioso. Estoy y muy nervioso.
1: ¿Por esta noche?
4: Sí, claro. Tic-tac, se me hace lo mismo el día. Sí, no hay manera, de verdad. Tic-tac, tic-tac. Y son todavía las 8:44. No sé cómo voy a hacer. Quedan 12 horas y 16 minutos.
0: Muy bien. Bueno, no hace
4: claro,
0: falta...
4: para los que estáis ahí no os importa porque no tenéis un equipo en semifinales. En semis, como se dice. No tenéis un equipo en semis.
0: No, la verdad es que no. Pero está bien que aclares cuál es el motivo de tu angustia, inquietud.
4: Sí, la Champions.
0: Claro.
4: La Champions, jugamos en Londres.
0: Que a lo mejor hay oyentes que no saben de qué equipo eres.
1: Incluso personas en esta tertulia.
4: Nos jugamos el pasaporte a Budapest, por seguir insistiendo en los lugares comunes.
2: Te comprendo, Rubén, porque ganar la Champions es muy bonito, la verdad. Me pongo en tu lugar, de verdad.
4: No te pones en mi lugar.
1: Ni una oportunidad de superioridad.
0: La famosa
1: moral.
0: Condescendencia merengue.
4: Sí. A mí me encantaría ponerme en tu lugar, Antonio.
0: Es muy bonito. Ya veréis cuando alguna vez lo podáis disfrutar.
4: Sí.
0: Bueno, que a ver por dónde empezamos.
4: Por el 11 inicial, si quieres. Yo tengo ahí una idea.
0: No, vamos a empezar por el índice de aprobación de los... Es verdad que en España hablamos siempre mucho de que el índice de aprobación del presidente de los Estados Unidos y no mencionamos el índice de aprobación del presidente del gobierno de España, que también se puede calcular. El CIS es verdad que no da un dato como tal como índice de aprobación, pero sabéis que pregunta por el presidente, por los ministros y por líderes políticos de otros partidos, qué nota se le pone del 1 al 10, y ahí pues luego hace la media, y creo que Sánchez está en el 4,4, en el último barómetro del CIS, 4,4, está por debajo del aprobado, pero por encima, por ejemplo, de la nota media que obtiene Núñez Feijóo, si no recuerdo yo mal. Pero bueno, un índice como tal de aprobación no tiene, pero si se mide confianza que genera el presidente, siempre hay una discusión respecto de si la respuesta me genera poca confianza, hay que interpretarla

0: como que le genera confianza, aunque sea poca, o le genera poca porque en realidad no le genera confianza, o sea que lo que genera es desconfianza. Pero bueno, sumando la desconfianza y la poca confianza, el presidente del gobierno en este momento está por encima del 60% de los españoles de poca o ninguna confianza. Digo, o sea que lo de Trump tampoco es tan inusual.
1: O sea que en vez del índice de aprobación había que medir el índice de desaprobación, ¿no?
0: Sí, bueno, pues eso es también lo que se mide en Estados Unidos, el índice de desaprobación del presidente. En el caso de Estados Unidos, 62%, en el caso de España sería esto. Bueno, que tengo una encuesta que acaba de salir sobre elecciones andaluzas, una encuesta de lo que llamamos el CIS andaluz, o el Centro de Estudios que depende de la Junta de Andalucía. ¿Qué dice? Atención, porque queda muy poco, no queda tan poco como para la semifinal de Champions, pero queda muy poco ya para las elecciones andaluzas. Estamos a día 5 y son el día 17 lo que queda de campaña. Dice que el Partido Popular obtendría el 43,1% del voto y que eso se traduciría en 58 escaños. Recuerdo que la mayoría absoluta está en 55, o sea que aún le sobrarían 3 a Juanma Moreno. 58 escaños. Que el Partido Socialista amarraría los 30 que tiene y repetiría el resultado. Con un 24,1% del voto, 30 diputados para el PSOE y para María Jesús Montero. Habría que ver luego el número de votos si sería el peor resultado histórico del PSOE, pero el número de escaños empataría con Juan Espadas, que fue el candidato anterior, si no recuerdo mal. Que Vox se pondría en el 13,5% del voto, 13,5%, o sea, que estaría más o menos como en el año 2022, número de escaños serían 14 diputados, que por Andalucía, que es una de las candidaturas de izquierdas, como sabéis, se pondrían 5 diputados, adelante Andalucía serían 2 y resto de formaciones políticas no obtendrían representación parlamentaria, ni el PACMA, ni Se Acabó la Fiesta, ni otras candidaturas que sí se presentan, pero que no obtendrían esa representación. Repito los datos que da esta encuesta que se acaba de publicar: PP 58, PSOE 30, Vox serían 14, por Andalucía serían 5. No, espérate, que os estoy dando mal los resultados, porque estoy dando los que tienen en este momento. Vale, ahora borráis.
2: Muy bien, gracias.
0: Es que como acaba de salir, borráis todo lo que os acabo de decir y vais a lo bueno que es esto que os cuento.
2: Vale, cuando quieras,
0: que Carlos. Que el PP, que viene de tener 58, estaría entre 53 y 56. Esto sí. O sea, que estaría ahí con la mayoría absoluta, que sí, que no, que está en 55. Esto sí. Y que bajaría un 0,7% en voto. Estaría en el 42,4. Esto sí. Que María Jesús Montero estaría por debajo de 30. Esto sí. 25-27 es la horquilla que le da la estimación de esta encuesta. 25-27 diputados. 25, si bajar de 30 ya es un fracaso, quedarse en 25 sería una debacle, pero bueno, porque el porcentaje de voto estaría en el 20% del voto, que serían 4 puntos menos que en el año 2022. Ahora estoy dando bien los datos, ¿eh? Os dais cuenta de que no tiene nada que ver con lo que os dije antes. Que si es que ya uno no está para estas cosas.
3: Son muchas encuestas.
1: Y eso que el martes iba bien, ¿eh? Imaginaos si no.
0: Que Vox, que estaba en 14, se pondría en 17-19 diputados con un 14,4% del voto. O sea, estaría por debajo del 15% del voto. Había estimaciones del propio Vox que decían nos ponemos en el 18, nos ponemos en el 20%. Bueno, no llegaría al 15, pero con todo y con eso mejoraría su representación en 3 o 5 diputados. Que por Andalucía, que venía de tener 5, se quedaría en 4 o 7, o sea que podría lo mismo bajar que subir, la horquilla en este caso pues es bastante amplia o elástica, de 4 a 7, y que adelante Andalucía sería la marca política que mejor resultado tendría en proporción, digamos, a lo que tenía, porque de 2 se pondría en 5. Adelante Andalucía, de 2 a 5 diputados, lo cual sería una mejora bastante notable de su cosecha electoral, porque del 4 y pico%, 4,5%, se pondría casi en un 7% de intención de voto. Estos sí son los datos buenos de esta encuesta, los voy a repetir para que no queden dudas sobre lo mal que lo hice.
2: Adelante, Carlos. Sí es. Perdón.
0: O sea, el presentador puede fustigarse a sí mismo, pero los colaboradores no deben participar al contrario, debéis decir cosas, digamos, en desagravio del presentador autofustigado. PP 53-56, o sea, mayoría absoluta sí o no, depende de la parte de la horquilla con la que nos quedemos. PSOE 25-27, muy mal resultado, pésimo resultado. Vox 17-19, muy por debajo de muchas expectativas que se había hecho Vox. Por Andalucía 4-7 y adelante Andalucía 5. Si queréis comentar algo sobre la encuesta o sobre el debate de anoche, si es que tuvisteis ocasión de ver algún pasaje o de verlo entero o de ver algún momento. Ya he contado a los oyentes y ya os dejo hablar a vosotros que haciendo, digamos, la media de las crónicas que he leído esta mañana en prensa, sobre todo en prensa de Andalucía, respecto del debate, lo que se subraya es que Juanma Moreno estuvo en perfil bajo, o sea que tampoco entró mucho a la confrontación, salvo en un asunto que es el de la financiación autonómica. Claro, María Jesús Montero viene de ser ministra de Hacienda del Gobierno de España y es la autora del modelo de, o coautora del modelo de financiación. Perfil bajo que los partidos, los otros candidatos, 4-1, o desde luego 3-1, los tres de izquierdas, Montero, Maillo y el señor García, que sobre todo insistieron en el cribado del cáncer, el cribado de las mujeres, exigiendo explicaciones que entienden que aún no han llegado del Gobierno andaluz, y la política sanitaria, con aquello de la privatización, la externalización y las listas de espera, que fue por donde más insistieron o incidieron, que Maillo estuvo bastante nervioso, dicen las informaciones, quizá por la falta de experiencia, y que a Montero, a María Jesús Montero, se la vio, o eso dicen los observadores, mucho más relajada de lo que cabría pensar, viendo cómo son habitualmente sus comparecencias, que estaba contenida, pero que no terminó de conseguir lo que ella buscaba, que era el cara a cara, digamos, con el actual presidente de la Junta de Andalucía. ¿Algún comentario? ¿Visteis el debate alguno? ¿Tuvisteis ocasión de verlo?
3: Sí, sí. Y está muy bien resumido. Coincido plenamente. ¿Cómo coincido? A ver, quien tenía más que ganar o que perder era Juanma Moreno. Y es verdad que tuvo un perfil bajo, que salió vivo del debate, pero no llegó a despuntar. Yo creo que hubiera roto en alguno de los tres bloques, si hubiera ganado en alguno, no le

Ajo, que salió vivo del debate, pero no llegó a despuntar. Yo creo que si hubiera tenido, hubiera roto en alguno de los tres bloques, si hubiera ganado en alguno, no le habría ido mal, porque sufrió mucho con el tema de la sanidad pública y de los servicios. Yo, un tema que tenía que tener preparado, como el de los el fallo de los diagnósticos de las mujeres con los cribados de cáncer de mama, le preguntaba a Maillo y le preguntaba también el candidato de Por Adelante Andalucía, fueron los que más le presionaron y no tenía una respuesta preparada sobre por qué falló la gestión o cómo va a reforzar los servicios. Le recordaba a María Jesús Montero ese pasado que tuvo, María Jesús Montero en la consejería, en el gobierno cuando estuvo, pero no acabó de defender el refuerzo de los servicios sanitarios, que es una preocupación también en las encuestas andaluzas. Y lo que le favorece a Juanma Moreno, yo creo que es un candidato de Vox malo, en una campaña, Manuel Gavira pasó.

0: estuvo con los mensajes típicos de Vox, pero no ni modificó ni, ni impactó en el debate, con lo cual eso sí le favorece a Juanma Moreno. Y es verdad que María Jesús Montero estuvo serena, mucho dato, poca emoción, y en la preocupación, esto ya no es por el debate, la preocupación interna en el Fuentes del PSOE, en que tienen una muy alta abstención en una campaña que está preparada para esta semana y la que viene, una batería de ministros para que vayan a arroparla, Carlos Cuerpo, Margarita Robles, el propio Zapatero hace doblete también, pero una campaña que no le está yendo bien a María Jesús Montero.
1: Pilar, yo de verdad esto de que más tiene que ganar o perder Juanma Moreno...
0: Porque necesita esa mayoría absoluta. Ya,
1: sí. Pero es que como gane más, se va a salir. O sea, como gane más, es imposible que Juanma Moreno, honradamente, no creo que sea el que más tiene que ganar y que perder en estas elecciones.
0: ¿Tú no crees, Antonio, perdona, que estas elecciones van de la mayoría o no de Juanma Moreno?
1: No lo creo, de verdad. En mi opinión no creo que podamos medir de forma tan injusta. El PP tiene que ganar por mayoría absoluta, y si no pierde, y el PSOE cuando consigue estar cerca del resultado de las elecciones anteriores, pues ya no está tan mal. No puedo medirlo así. El Partido Popular, si se confirma lo que dicen las encuestas, va a confirmar un rol absolutamente dominante del escenario político en Andalucía y en todos los sitios en los que ahora mismo se están celebrando elecciones. Tenga o no tenga mayoría absoluta. Si no tiene mayoría absoluta, pues se le complicará la formación de gobierno, como ya pues forma parte de la realidad política que vivimos. Si tiene mayoría absoluta, pues será pues doble éxito. Pero el papel dominante del Partido Popular es indiscutible, y el papel menguante hasta niveles pues francamente alarmantes del Partido Socialista pues lo es también. Ese sí que tiene mucho que ganar, Pilar, creo, francamente. El Partido Socialista sí que tiene que intentar ganar algo, un poquito de terreno, y encima lo pierde. Pues, en fin, yo creo que es que el retrato de estas elecciones, si se confirman estas encuestas, pues es muy claro desde mi punto de vista, ¿no?
2: El tema es muy interesante porque hace no muchos años, hace 20, 15, era impensable imaginar una Andalucía gobernada por el Partido Popular. Era impensable una Extremadura. Y ahora lo que tenemos es un centro-derecha que arrasa. Es decir, que en Andalucía sacará cerca del 60%, lo saca en Extremadura, en Aragón, en Castilla y León, ¿no? Y el PSOE desesperado, pues está ahí intentando decir, bueno, que además gobernarán con... Oiga, pues mire, si gobernan con Vox no pasa nada. Ustedes han gobernado con la ETA y ahí están, ¿no? O los independentistas. Por tanto, el centro derecha tiene que perder el complejo, el sorayismo, esa idea, ¿sabes? De que nos den la palmadita en la espalda y nos digan, ¡ay, no pareces! Lo decía siempre María Antonia Iglesias, ¡ay, no pareces de derechas! Yo decía, pues sí, soy de derechas, y de derechas claramente, para que no tengas tú ninguna duda, María Antonia, ¿no? Entonces, en este escenario, lo que sí que sabemos seguro es que muy pocos votos deciden la mayoría absoluta. Ya está. Es decir, en las elecciones anteriores, pues me parece que fueron 7.000 más o menos en el reparto de restos, y en esta ocasión va a suceder exactamente lo mismo. Por eso el juego del Partido Popular, que es muy obvio, es a movilizar al máximo de la población para que le apoye. Luego, la situación en Andalucía, ¿cuál es, no? Más allá de los cribados y las manipulaciones de la izquierda y las mentiras tan habituales del sanchismo, ¿no? Porque ya nos hemos acostumbrado a un presidente que reconoce que miente y se queda tan ancho, ¿no? Es decir, pues está pasando lo mismo, ¿no? Con el tema de los cribados y todo eso, ¿no? Un gobierno que ha tenido Adamuz, ha muerto un montón de personas y no ha pasado nada. Es decir, no ha pasado nada, no ha dimitido nadie, ¿no? Es decir, es una vergüenza tan extraordinaria, ¿no? Es decir, ahí sigue Puente, entonces los baches, las carreteras, etcétera. Es un gobierno que no entiende lo que es una democracia en Europa o en Estados Unidos, por más que no nos guste Trump, ¿no? Donde al final, pues, tienes que asumir responsabilidades, tienes que contar con las cámaras, etcétera, ¿no? Por tanto, bueno, dentro de unos días, pues vamos a ver, creo yo, otra vez, otro hundimiento del sanchismo.
3: Es que respecto a los complejos que dices, Paco, a mí me gustaría saber cuál es la estrategia del PP, si es la que abraza a Vox con todo descaro, o si es la que se aleja de Vox con todo descaro. Me refiero a que la estrategia de Juanma Moreno pasa por renegar de Vox, y así lo ha dicho cada vez que puede, y así espera aglutinar un voto moderado que provenga de los desencantados del Partido Socialista incluso. Y esa es su estrategia, que desafina, discrepa, colisiona con los acuerdos orgánicos que se han

0: engendrado en Extremadura, en Aragón y en el futuro en Castilla y León. Luego se juega la mayoría absoluta en efecto Juanma Moreno y lo hace tratando de distanciarse de todo aquello que Génova ha bendecido y alejándose todo lo que puede de la presencia de esos líderes, incluido Feijóo, que recuerdan el pacto con Vox. O sea, habrá dos partidos populares entonces. Y yo creo que a Andalucía le conviene una mayoría absoluta de Juanma Moreno precisamente para no depender de Vox, cuyo modelo de sociedad y de gobierno tiene muchísimas complicaciones y no las necesita Andalucía para tirar hacia adelante.
1: Sí, efectivamente, de Andalucía van a depender, yo creo, muchas cosas y se va a esclarecer cuál es la estrategia del Partido Popular, que ahora mismo es confusa, porque Mariano Rajoy no. Alberto Núñez Feijóo estaba este fin de semana en Jerez de la Frontera dando un mitin para la campaña andaluza en la que planteaba a Juanma Moreno como el cambio para el gobierno de España. Era Juanma Moreno y el gobierno de Andalucía como el cambio frente a Sánchez. Y claro, eso contradice la estrategia de Juanma Moreno de continuidad, de queremos un gobierno en Andalucía estable como el que hemos tenido hasta ahora porque Andalucía va bien. Entra en colisión el discurso desde Génova de España va mal con el Andalucía va bien y queremos que lo siga yendo y para eso es importante la mayoría absoluta. Sí que tienen Feijóo y Moreno el mismo discurso cuando hablan de no confiarse, de no quedarse en casa, como decíais, como decía Paco, le es importante que se vaya a votar, que no se dé por esta victoria tan abrumadora que dan todas las encuestas por sentada, porque para el Partido Popular puede ser muy diferente ningunear a Vox que tener otra vez que dejarle marcar el paso. Eso puede cambiar por completo el panorama para unas próximas elecciones generales si el Partido Popular consigue ningunear a Vox, que ahora mismo por primera vez en las últimas encuestas estaba que está pinchando en el crecimiento que venía trayendo hasta ahora, que seguramente le esté pasando factura haberse alineado con la política de Donald Trump, a diferencia de lo que ha hecho, por ejemplo, Meloni en Italia y otros amigos de Trump en Europa que, a raíz de la guerra en Irán, se han ido distanciando. Desde Vox en España no hemos visto ninguna crítica a Trump y eso puede estarle pasando factura, una factura que, por ejemplo, a Vox no le parecía pasarle los escándalos internos que tenía el partido. Así que Juanma Moreno es un poco... Es la esperanza para ver si es posible proyectar la ilusión de que el Partido Popular puede gobernar con mayoría absoluta, porque eso para muchos votantes de centro es determinante a la hora de pensar si le dan o no el voto, por más que quieran cambiar y deshacerse de Pedro Sánchez, muchos votantes, por la idea de tener a Santiago Abascal de vicepresidente del gobierno, no pasan. Hay una buena parte del PP, Paco lo explicaba, que no tiene ningún problema, pero hay una buena parte de votantes que no son tan del PP, que sí que lo tienen. Y si consigue Juanma Moreno proyectar una mayoría absoluta, le hará más fácil a Feijóo esa campaña.
2: Tengo que hacer una pausa, sí, no me miréis todos a la vez queriendo hablar, tengo que hacer una pausa. No hace falta que os recuerde los datos que he dado mal de la encuesta del CIS Andaluz, ¿no? No, la última vez que los di era buena, o sea, era la correcta. Pero 53, en realidad 56, ya sabéis que las encuestas son la fotografía de un momento y lo que vale, como es la encuesta que vale, como dicen los candidatos, es la de las urnas de la noche del día de las elecciones, que es justo la que no es una encuesta. Bueno, la espera ha terminado. 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

Las 9 y 10 minutos, una hora menos en Canarias. Aquí estamos en Más de Uno, en Onda Cero, en compañía hoy de nuestros contertulios o panelistas, que son Antonio Caño, Pilar Velasco, Paco Maruenda, Marta García Ayer y Rubén Amón. Enseguida Ignacio Rodríguez Burgos nos va a contar los datos del paro y la seguridad social del mes pasado, del mes de abril. Pero antes viene la parte más difícil hoy para los comentaristas de este programa, porque es cuando tenéis que demostrar todo lo que sabéis sobre el antivirus. Antivirus, que es este virus que ha contagiado, o se han contagiado de algunos de los pasajeros de un crucero. Estáis al tanto de esta historia, que es verdaderamente intrigante, desde el punto de vista médico también, por saber cómo se produjo los contagios y sobre todo qué va a pasar ahora con el pasaje, los pasajeros y los tripulantes, la tripulación de este crucero que partió de un puerto del puerto de Argentina de Ushuaia el 1 de abril, estamos a 5 de mayo, es un crucero, digamos, de larga duración y tenía como destino final las Islas Canarias y lo que ha ocurrido es que murió un pasajero a bordo, estuvo 13 días hasta que pudo ser desembarcado el cadáver, la viuda desembarcó también ella para trasladar el cuerpo de su marido y trasladarse ella misma hasta Holanda. Al llegar a Holanda, ella también falleció. Se confirmó que en ambos casos estaban infectados de antivirus. Y se sabe que hay dos personas de la tripulación que están también infectadas y una tercera persona, en este caso un pasajero, que falleció el sábado pasado. Del resto de los pasajeros, la verdad es que tenemos poca información. En redes sociales hay un pasajero que al parecer es influencer y que ha difundido un vídeo en el que se le ve además muy afectado anímicamente, muy emocionado, explicando que están muy preocupadas las personas que están en ese barco, claro, porque no saben muy bien qué va a ser de ellas y porque todavía no tienen noticia de dónde van a poder desembarcar. Uno de los destinos posibles, hemos contado que es Canarias, donde tenía como destino último el crucero y donde podría ser llevado si la Organización Mundial de la Salud, que es quien coordina toda esta operación, tomara esa decisión. Y ante mi sospecha de que igual los contertulios de este

0: programa de Antivirus no saben lo suficiente, digamos lo suficiente, pues vamos a aprender saludando al doctor Eduardo López, que es especialista en infecciones o infectólogo, que ha estudiado y es un gran conocedor del Antivirus, desde luego mucho más conocedor que nosotros, y que además nos escucha desde Argentina, de donde salió este crucero, donde os cuento que son las 4 y 13 minutos de la madrugada, lo cual nos anima a agradecer en primer lugar al doctor López que nos atienda a estas horas para él tan intempestivas de la noche. Doctor, buenos días.
1: ¿Qué tal? Muy buenos días, Carlos. ¿Cómo le va a usted?
0: Bien. Bien, porque yo amanecí ya hace algunas horas. Usted no sé si se ha acostado ya, doctor, o si se ha levantado muy temprano para atendernos. Pero en todo caso, se lo agradezco. Se lo agradezco.
1: No, muchas gracias.
0: Que además creo que tiene usted antepasados o padres españoles.
1: Padres que de Galicia.
0: Sí.
1: Yo soy el primer argentino de la familia.
0: Bueno, doctor, el
1: Antivirus. Me quedan primos, ¿no? Me quedan primos en
0: primos
1: España.
0: Acá, en,
1: sí,
0: en España.
1: Sí, sí.
0: O en Galicia.
1: Exacto. En Almería y en Galicia. En Barcelona.
0: Entonces está la familia muy extendida, doctor.
1: Está extendida, sí, sí.
0: Bueno, el Antivirus. ¿Qué es el Antivirus? ¿Cuál es su, digamos, hecho diferencial respecto de otros virus? ¿Y cómo de grave es una infección por antivirus como esta que se ha producido en ese barco?
1: Bueno, el antivirus es un virus que produce una zoonosis. Esto significa que lo llevan, diríamos, y uno se contagia de los animales. Básicamente son roedores, roedores de campo. En Argentina el más común es un roedor que le llamamos colilargo, longi caudato, porque su dato más llamativo es una cola extremadamente larga. Y en Argentina hay una variante del hantavirus que se llama hantavirus Andes, que ocurre generalmente en las Américas, pero básicamente en el área sur, que tiene una característica que da un cuadro mucho más grave que los otros hantavirus, que en general producen más enfermedad hemorrágica y localización renal. Esta es una enfermedad que tiene un periodo de incubación largo, entre 7 y 21, uno hablan 28 días, y esto no es fácil, porque entonces uno pierde la conectividad que hizo el paciente antes si uno no lo interroga adecuadamente. Comienza como un cuadro de gripe, diríamos, con dolor de cabeza, fiebre alta, dolores musculares, y al cabo de 3-4 días comienza lo que se llama el compromiso cardiopulmonar, en el cual el individuo empieza a tener dificultad respiratoria, o sea, disnea, y compromiso cardíaco, con lo cual la mayoría de estos pacientes requieren terapia intensiva y muchos de ellos asistencia respiratoria mecánica. Y para que tengamos una idea de esto, es cuando tienen este tipo de enfermedad, la mortalidad está entre el 30 y el 38%, que sí que es una mortalidad alta, es una de las mortalidades más altas, diríamos, de los que producen los virus, bastante comparable a la fiebre amarilla, por ejemplo. Y para este virus todavía no tenemos tratamiento ni tampoco hay vacuna. Argentina tiene por año alrededor de entre 38 y 100 casos por año, y la mayoría de los casos aparecen en áreas rurales o perirurales o en las zonas boscosas del sudoeste de Argentina o el noroeste argentino. Ahora, en general, los ratones eliminan por materia fecal, por orina y por saliva este virus, que en general se hace viable, sigue viable por 3, 4 o 5 días dentro de estas sustancias, diríamos, ¿no?
0: Y esa sería, sí, doctor, la forma de contagio más común, es decir, que la persona tenga contacto o con la orina o con las heces de ese roedor, aunque hayan pasado ya algunos días.
1: No hace falta contacto, sino que al por ahí barrer o al mover cosas, se aeroliza el virus. Ajá. Y a uno lo inhala por vía respiratoria. Pero en la variante Andes, sí, lo que se demostró que puede haber transmisión de persona a persona,

0: cuando el contacto estrecho y cuando se convive en ambientes cerrados, ¿no? Cosa que no ocurre con otras variantes de los hantavirus. Y eso hace que probablemente en el crucero hubo un caso índice que luego transmitió a otros compañeros de viaje, digamos, ¿no? Así que, ahora no se sabe adecuadamente cuál fue el itinerario de este crucero en cuanto si la gente bajó y recorrió algunos lugares boscosos dentro del sur de Argentina, en Tierra del Fuego. Ahora, en Tierra del Fuego no se han detectado ningún caso, con lo cual sigue siendo complejo la interpretación de estos casos que lamentablemente fallecieron,
1: Claro,
0: ¿no?
1: porque el hecho de que el periodo de incubación, nos decía usted, pueda ser de muchos días, es lo que hace más complicado saber dónde se contagió la primera de las personas, que supuestamente sería el primer pasajero que falleció. Pero que no hay manera de saber en este momento si el contagio se produjo antes de embarcar, si se produjo en alguno de los momentos en los que el crucero pudo hacer alguna escala en algún lugar. Y tampoco es posible saber cuántos otros pasajeros pueden estar contagiados en este momento.
0: Exacto. Es interesante porque uno debería agregar una tercera hipótesis, que es la posibilidad de que haya roedores en el
1: En el
0: barco,
1: barco.
0: ¿no? Eso tampoco se puede descartar. Y usted me dice, si quedó las deyecciones ahí y se aspiró el lugar o se barrió, ahí hay riesgo de aerosolización. Digamos, creo que son tres hipótesis. Obviamente la última, diría, es la menos probable, pero no se debe descartar, porque aparentemente el primer caso subió en Ushuaia y a los 3-4 días ya empezó con síntomas, cosa que si se contagió en Ushuaia tenía que haber estado varios días en Ushuaia, y eso no se relata, ¿no?
1: Y en ese momento, en ese crucero, en ese barco, ¿qué es lo que tienen que hacer los responsables es decir, para evitar? Primero, ¿es posible saber que una persona lleva el virus consigo? Es decir, está contagiada, aunque todavía no haya empezado a manifestar los síntomas. ¿Y qué es lo que hay que hacer? ¿Aislar las personas unas de otras para evitar que un contagiado pueda infectar a otro?
0: A ver, creo que lo primero es tratar de bajar a tierra y llevarlo a centro de alta especialidad lo que tiene sintomatología, sobre todo aquellos que tienen alguna sintomatología de precaución. Uno puede hacer aislamiento respiratorio y con todos los controles de aislamiento llevarlo a centro de mayor complejidad, porque la mortalidad es muy alta y éticamente usted no puede dejar a bordo un paciente que sabe que tiene una enfermedad que requiere terapia intensiva, ¿no? Este es uno de los primeros. En segundo lugar, diríamos, uno tiene que detectar aquellos individuos que comienzan con un cuadro simple: tengo fiebre o tengo dolor de cabeza o tengo dolores musculares, ¿no? Esos individuos, lo más probable es que estén, diríamos, comenzando a tener los síntomas de hantavirus, porque en Buenos Aires todavía no hay circulación muy fuerte de gripe, ¿no? En este tema, que es un cuadro que uno puede diferenciarlo al comienzo en Argentina. Ahora, prohibirle, diríamos, el desembarco de gente con enfermedad para centro de mayor complejidad al barco no es ético, diríamos, de ninguna manera, porque usted sabe que si usted lo deja librado dentro del barco, los barcos no están preparados con unidades de terapia intensiva. Ni algo parecido, ¿no? Así que yo creo que hay que descender con
1: Desembarcar.
0: criterios de aislamiento muy estrictos, que esto lo saben perfectamente bien los profesionales de la salud, y estos pacientes tenerlos aislados en algunos lugares, porque la eliminación del virus no es corto tiempo. En general, el virus elimina a los individuos que tienen clínica en varios días, ¿no? De hecho, en Argentina fue donde se detectó la posibilidad de transmisión aérea, porque médicos que trabajaron con estos enfermos en terapia intensiva se contagiaron. Y ahí apareció los primeros casos de la transmisión aérea,
1: Aérea,
0: ¿no? De persona a persona.
1: sí. Doctor López, le agradezco mucho que nos haya ilustrado.

0: Prado, que nos haya explicado y que nos haya atendido a estas horas desde la Argentina. Le envío un abrazo fuerte, doctor.
1: No, muchas gracias por llamarme y un gran abrazo ahí a todos los comentaristas, y a usted en particular.
0: Muchas gracias, Eduardo. Ahora pasaré examen a los comentaristas del programa, a ver si han aprendido todo lo que el doctor nos ha ido explicando. Sobre todo la manera en la que puede contagiarse este virus, una vez que ya una persona con la que tienes un contacto, o en este caso en el barco, pero en un mismo espacio, esa persona está contagiada, puede contagiarse la otra persona por el aire, simplemente por aspirar. Por eso es necesaria el aislamiento. Y por eso urge, como os decía ahora el doctor López, el desembarco de todo el pasaje y la tripulación en algún lugar en el que puedan ser atendidos adecuadamente. Está por decidir cuál es ese lugar. La Organización Mundial de la Salud está en contacto con el gobierno de Canarias, porque el presidente Clavijo ayer ya contó que en efecto es una de las posibilidades, que llegue a destino el crucero y que allí se atienda a todos los pasajeros. Pero por lo que sabemos en este momento todavía no está tomada esa decisión, y eso es lo que eleva la incertidumbre y la preocupación de quienes van en el barco y de las familias de quienes van en el barco y saben que están pasando por esta situación tan inusual o anómala. Son las 9:24. Antes de examinar a mis contertulios, le voy a preguntar a Ignacio Rodríguez Burgos por los datos del PAR y la Seguridad Social, que se han publicado hace apenas unos minutos, de la mano de Randstad Research, que es el Centro de Estudios y Análisis sobre el Mercado de Trabajo. Siempre contamos los datos del paro y la afiliación a la Seguridad Social. Corresponden estos al mes de abril. Ignacio, buenos días.
2: Hola, muy buenos días. Pues mira, decirte que el desempleo baja en 62.668 personas. Por primera vez desde 2008, el número de parados baja de los 2,4 millones. El paro desciende especialmente en el sector servicios. Evidentemente influye muchísimo la Semana Santa. En el sector servicios hay 46.000 parados menos. También baja en la industria, en la agricultura, en la construcción y en el colectivo sin empleo anterior, que hay 7.000 desempleados menos. En cuanto a la Seguridad Social, pues tenemos 223.685 ocupados más según la serie original, 41.000 en términos desestacionalizados. Pero fíjate, la mitad de estos 223.000 ocupados, la mitad llegan solo del sector de la hostelería. 111.000 ocupados más, nuevos empleos en la hostelería. Hay que señalar que se registraron 1.258.000 contratos. El 57% de los contratos fueron temporales. Evidentemente, influye, como digo, la Semana Santa. Hay que señalar que el paro desciende en todas las comunidades autónomas, en especial en Andalucía y en Cataluña. Y el número de trabajadores extranjeros pues ya roza el 15% de las afiliaciones. Está en los 3.250.000.
0: El número de ocupados en España está por encima de los
2: 22.105.000 afiliados. Es por primera vez en la serie original, por primera vez se superan los 22.100.000. El número de ocupados, de afiliaciones, mejor dicho, porque algunos tienen dos empleos.
0: Hay que esperar al presidente para ponerse una camiseta con el 22,1.
2: Claro. 22,1. O sea, ¿qué pasa? Que se la puso antes con los desestacionalizados. Digamos que se adelantó un poquito.
0: Bueno, están diciendo lo siguiente, pero la semana pasada no había muy malos datos del empleo y esta semana ahora son muy buenos. La semana pasada era EPA.
2: La encuesta de población activa del primer trimestre, y esto ya es el inicio del segundo.
0: Es el paro registrado del comienzo del segundo trimestre. A ver, siempre son distintas mediciones y por eso pueden y bueno, aportar datos que aparentemente sean contradictorios, aunque en el fondo no lo son. Pero bueno.
2: Y aunque no nos guste, pues la economía española es bastante, tiene unas oscilaciones bastante profundas.
0: Gracias, Ignacio.
2: Nada, hasta
0: que
2: ahora.
0: Tengas buen día. 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Bueno, os eximo, queridos contertulios, de opinar y comentar lo del antivirus o hantavirus, como nos decía el doctor. Veo que las dos formas de decirlo. Y es que nos he preguntado todavía por José Luis Ábalos y por Teresa Peramato, protagonistas también de la actualidad de esta jornada. El señor Ábalos, por su declaración de ayer en el juicio en el Tribunal Supremo caso Mascarillas, él mismo recordó que este es el primero de los juicios, el primero de los asuntos. Él dijo, solo me han encontrado 94.000 euros que según ustedes no tienen, según la UCO, no tienen un origen determinado, concreto, establecido, solo 24.000 euros, con las cosas, los millones que dicen que me llevo. Y él mismo dijo, bueno, me queda todavía las comisiones, presuntas comisiones de obra pública, me queda todavía Air Europa, en fin, y tantas cosas. En efecto, le quedan todavía otros juicios por delante, pero este está a punto de terminar. Está

0: hace falta la prueba documental, que creo que es hoy, y mañana ya la exposición de conclusiones y el tribunal a deliberar, porque será el tribunal quien decida si hay pruebas de la culpabilidad de los procesados o no, y si por tanto la sentencia es condenatoria o absolutoria. Como Ábalos ya se ha dado por condenado ante el Tribunal Supremo y ante la opinión pública, pues en ese sentido parece que hay poca duda de lo que él sabe que le espera o cree que le espera. Digo, Ábalos y Teresa Peramato, que es la fiscal general del Estado, ¿y qué pinta en este asunto, en el caso de las mascarillas? A ver, que la Fiscalía Anticorrupción, como Aldama ha colaborado con la Fiscalía Anticorrupción, tenía pendiente de anunciar si mantiene la petición de 7 años de prisión para Aldama, que ya le fue rebajada en su momento por la colaboración que ha prestado, o, en vista de que ha seguido colaborando, se la rebajaba todavía más. Esa duda se despejó ayer cuando el fiscal Luzón, fiscal anticorrupción, confirmó que se mantiene la petición de 7 años, que por tanto no hay una rebaja adicional a la petición de pena, y se ha sabido también, porque lo han contado las propias fuentes cercanas a Luzón y el resto de los fiscales, que hubo una conversación entre Luzón y su jefa, que es la fiscal general del Estado, que la fiscal general del Estado tiene la potestad de supervisar y de decidir si se hace o no se hace, y llegaron, digamos, al acuerdo. Luego ya cada uno dirá, fue una presión, fue una imposición, pero vamos, que se mantienen los 7 años de cárcel y que por tanto no se le rebaja más la petición de pena al señor Aldama, con intervención, sí, de la fiscal general del Estado, Teresa Peramato. ¿Comentarios en los contertulios de este programa? ¿Alguna novedad visteis, bueno, ayer en el caso?
1: La participación de la fiscal general es normal, y es normal pues que el fiscal escuche. Como sabéis muy bien, está blindado hasta el 2027, más o menos, un fiscal de firme carácter, y le puede decir que no. Ya está, y entonces ya tiene que hacer una exposición motivada, convocar al Consejo Fiscal, etcétera, ¿no? Yo creo que 7 años está bien, es decir, tampoco vamos a convertir ahora al Aldama, el corruptor, en una especie de superhéroe de la verdad, etcétera. Es decir, no ha seguido corrompiendo más porque no ha tenido oportunidad, pero es un auténtico chorizo, chorizo listo, chorizo hasta casi a veces elegante, con un gran abogado a su lado, etcétera, etcétera, pero es verdad que son las dos caras de la moneda, el putero, soez, desagradable, etcétera, bueno, la pareja, perdón, de Koldo y Ábalos, y por otro lado Aldama, pero bueno, que ha reconocido el delito. Por tanto, el proceso es bastante normal. Yo no veo ahí, supongo pues que el fiscal habrá considerado que quiere hacer eso y ya está. Y normal que informes a tu jefa, bueno, jefa entre comillas, ¿no? Es decir, es normal que le digas, oye, pues mira, Teresa, yo voy a hacer esto y tal. Y la otra se dice, oye, pues no, quiero meterle 800 años de cárcel. O sea, oye, no puede ser, y me haces una exposición y me lo pides oficialmente y te convocas Consejo Fiscal, ¿no? Por tanto, creo yo que ahí no hay nada especial.
2: Sí, fíjate que en esto coincido, y yo separaría las dos cosas. Por empezar, digo, la declaración de Ábalos, porque ayer fue un día importante, y el tema de la petición. El procedimiento es así. Si Alejandro Luzón, el fiscal anticorrupción, quisiera no seguir el criterio de la Fiscalía General, podría en su exposición de motivos, hoy o mañana, y mañana ya queda visto para sentencia, termina el juicio caso mascarillas, pero bueno, podría discrepar. Esto lo que no puede pasar es que se esté convirtiendo un debate público en el de qué lado del corrupto estás, ¿no? Y que estemos viendo que se politice la postura de Peramato, de la fiscal general, como si estuviera del lado del gobierno, y el fiscal anticorrupción del lado de Aldama. Que esto hay tentación de que ocurra. No es nada edificante que el Partido Popular, que es acusación en este juicio de mascarillas, pida rebajar la pena de Aldama de 7 años a 3 y medio. No es nada edificante porque el papel de un partido político como el PP, que viene de una moción de censura como la Gürtel, que está celebrándose el caso Kitchen, en un caso de corrupción como esto, su papel es en los interrogatorios presionar en todo lo posible a todos los acusados para que se recupere el dinero público y para que todos reciban el máximo castigo posible. Es el PP, tiene que ser edificante su papel en este juicio. Entonces es incomprensible que Aldama, habiendo pedido el voto para Feijóo, venga al Partido Popular a decir que un corrupto confeso de estas características haya que rebajar la pena a 3,5 años. Para eso está la Fiscalía, para eso están incluso las acusaciones, pero no es el papel del Partido Popular. Y por no dejar vivo a Ábalos...
3: Quería decir algo sobre el asunto de Peramato nada más, luego te dejo que sigamos con el juicio. No, yo estoy seguro de que el procedimiento, vamos, lo estoy seguro porque lo decís vosotros, no porque yo no lo conozco, pero que el procedimiento es el correcto y que aquí no hay ningún

0: ningún problema. El problema, creo yo, que viene en que Pera Mato es la misma que la semana pasada hizo unos nombramientos que en realidad podían justamente ser interpretados como una purga en la Fiscalía. Porque casualmente ascendió o confirmó en sus puestos a todos los que se habían ayudado al anterior fiscal general y expulsó o sacó o removió o rebajó de categoría a todos aquellos que habían, digamos, mostrado una oposición contra el actual fiscal general. Con lo cual quedó una impresión ante los que no conocemos las interioridades de la Fiscalía y de los procedimientos judiciales, quedó la impresión de que esta señora Pera Mato pues es la reproducción y que sigue siendo en el fondo fiel a su antecesor, lo que significa que sigue siendo una correa de transmisión del gobierno. Entonces, desde esa sospecha, desde esa actitud que nos dejó su última gran decisión, que fueron nombramientos, claro, ahora es lógico o es comprensible que se ven sus intervenciones de manera torcida o sospechosa porque hay esos antecedentes, aunque esos procedimientos probablemente en este caso sean los
1: razonables. ¿Qué tiene de sospechoso que pida siete años de prisión para Aldama?
0: No, yo no digo que... Digo que su comportamiento, su actitud, que está ratificada por los nombramientos que hizo la semana pasada, que fue una auténtica purga en la Fiscalía. Eso es lo que hace su actitud a la vista de los neófitos, inquietante.
2: Yo creo, Antonio, que hacen falta argumentos más elocuentes. Lo digo porque no resulta nada llamativo que se pretenda influir en la decisión del fiscal Uzón a partir de rebajar 7 años de cárcel, ¿no? Es que rebajar 7 años cuando a Ábalos se le piden 24, yo creo que me parece un procedimiento exageradísimo, ¿no? Y por eso una corrección de la fiscal general aquí tiene hasta sentido, si se trata de ponderar criterios, ¿no? No dudo de que las pretensiones de Sánchez sean controlar la fiscalía como lo ha hecho hasta ahora, pero necesitamos más argumentos. Y creo además que esta idea de que ha quedado clarísimo que Sánchez no tiene ninguna responsabilidad y la manera de consolidar ese argumento es echarle más años a Aldama, me parece muy forzada, mucho. Y además me parece que ni siquiera es cierta respecto al hecho de que si Ábalos se da por condenado ya y sobre todo se cree una víctima de la opinión pública, yo creo que Pedro Sánchez está completamente condenado en el plano de la opinión pública y totalmente exonerado en el ámbito de la responsabilidad penal.
3: Sobre Teresa Pera Mato no existe ninguna duda, ¿no? Ella ha sido la líder de la Unión Progresista de Fiscales, ha hecho una purga espectacular, ¿no? Es decir, lógicamente, si eres fiscal de sala no pierdes la condición, pero lo que sí que es que te apartan de tu sitio, que tocaba renovarse, y coloca lo suyo. Es decir, ha sido una operación espectacular, donde no se ha respetado antigüedad, el concepto mérito y capacidad es subjetivo, porque no hay una tasación de qué significa mérito y capacidad. Es decir, ese es el problema a veces de nuestras normas, ¿no? Pero el hecho es ese. Otra cosa es qué es lo que puede hacer ella. Hombre, ella lo que no puede es al fiscal anticorrupción, que es una persona de enorme prestigio en la carrera, que es fiscal de sala del Supremo, que es su categoría, la máxima que puede tener, equivalente a magistrado del Supremo, decirle, pues se hace esto porque a mí me da la gana. ¿Te has enterado, Alejandrín? No, por Dios, eso no funciona así, ¿no? Es decir, el choque sería espectacular, ¿no? Y no lo van a hacer, ¿no? Y ya las penas ya están muy bien, ¿no? Claro, al final lo que sí que sabemos es que la X de toda esta historia, pues veremos quién es, pero lo que sí que es cierto es que el sanchismo es la corrupción del sanchismo de una forma sórdida, grosera, con prostitutas. Bueno, pues que al final es el entorno que hay ahí. Es decir, cuando tú ves a Ábalos, creo que todos lo hemos conocido, yo he comido con él, es un tipo simpático, etcétera, ¿no? Pero bueno, es decir, es lo que es, ya está. Es decir, ya se ve que como alguien puede nombrar a un garrulo como coldo de asesor, a un tipo de medio pelo, vamos, una cosa increíble, lo de Santos Cerdán o lo de Ábalos. Si tú te rodeas en la vida cuando tienes capacidad de dirección, de quien quieres rodearte, nadie te obliga.
4: Una de las cosas más sorprendentes de la declaración de Ábalos ayer era que no quedaba claro de qué país estaba hablando, porque esa idea de que todo pasó porque las mujeres lo llevaban por un camino de perdición,

0: Y el hombre era ministro y era un hombre casado. ¿Y cómo iba un hombre casado a tener una amante? ¿Pero a quién le importa? O sea, realmente en este país, ¿a quién le importa que usted tenga un amante? Lo que importa es si esa persona recibía dinero y si ese dinero era fruto de mordidas o era dinero público el que cobraba en una empresa en la que ha quedado acreditado en el juicio que fue enchufada por presiones de las más altas instancias del Ministerio de Transportes. Es muy sorprendente la cantidad de cosas de la que ayer la persona que fuera la más poderosa del Partido Socialista y uno de los más poderosos del Consejo de Ministros, si no el que más, después del presidente del Gobierno, aseguraba no tener responsabilidad ni conocimiento de nada. Y sorprendente también que parezca, escuchando a mucha gente que está siguiendo el juicio a medias, que no hay pruebas. ¿Cómo que no hay pruebas? ¿Cómo que no hay pruebas? Hay pruebas. Los primeros dos días del juicio fueron abrumadoras en las pruebas de los enchufes. Que el propio Ábalos reconocía ayer, con todo su desparpajo, que, hombre, que menos con la lealtad que había mostrado Koldo, que era su chofer, que darle un buen puesto en el ministerio y en una empresa pública en Renfe, sin tener ninguna preparación para ello. Y si eso lo reconoce con ese desparpajo, con el mismo desparpajo decía que solo son 94.000 euros los que no se acreditan. Pero vamos a ver, ¿qué tren de vida llevaba usted que desde luego, siendo ministro, no podía pagarse?
1: Sí, aguantó muy bien el fiscal anticorrupción Alejandro Luzón ese rifirrafe que tenía con Ábalos, blandiendo el informe, diciendo, pero si son 94.000 euros, no tienen pruebas, ¿dónde están las comisiones? Y dijo, sí, hay más pruebas, están en los informes.
0: A mí ese, y cobradas es, en especias.
1: Cobradas en especias, está en los mensajes de Koldo, está en la propia declaración de Aldama, está en Jessica Rodríguez, no solo que lo confesara o que lo haya dicho ella en el juicio, sino es que están los recibos pagados del apartamento, están los puestos de trabajo en el ministerio, eso está absolutamente acreditado. Pero este relato que hace tanta gracia y que parece, bueno, pues un poco la épica del galán sinvergüenza, ¿no? Con un tren de vida, lo que oculta es una malversación del todo el tiempo en el que estuvo el ministerio y de su propia gestión. El ejemplo cuando dice Ábalos ayer, yo no sé firmar una orden ministerial, hombre, ¿cómo que usted no sabe firmar? ¿A qué se dedicaba? Si es su máxima responsabilidad, orden ministerial del ministro.
0: Que le pides unas cosas a los ministros, que sepan lo que firman, Pilar, ¿verdad?
2: Se dedicaba a liderar y a impulsar. Eso es lo que él dijo, que le corresponde hacer a un dirigente político, liderar e impulsar.
3: Eso fue tremendo.
2: Oye, tengo que hacer una pausa. Aclaro que la prueba documental fue ayer, a última hora del día, que hoy no hay sesión del juicio, para que las partes preparen lo de mañana, que es la presentación de las conclusiones, de los informes, de todas las partes personadas, y luego ya se declara visto para sentencia y el tribunal se va a deliberar y a emitir la sentencia pues cuando lleguen a una conclusión los magistrados, que igual tienen una conclusión ya en la cabeza, pues sí, claro, es probable, después de haber escuchado todo lo que han escuchado, pero en todo caso, ahora viene el periodo de deliberaciones. O sea que igual a Ábalos le dan una sorpresa y lo absuelve. No parece. Menos 20, las 10 de la mañana, una hora menos en Canarias. Un minuto, ahora mismo continuamos.
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0: 12 minutos serán las 10 de la mañana, una hora menos en las Islas Canarias, salvo que mis contertulios y contertulias tengan alguna propuesta propia que realizar, algún asunto que no querríais dejar de comentar esta mañana. Os cuento que tenéis
1: lidera el remate.
2: No,
1: de la
2: estamos
1: tertulia.
2: Igual totalmente alineados con el criterio del director.
0: Sí. Como un suplemento de la tertulia que se llama Asuntos Propios, que es donde cada contertulio pues dice, pues yo creo que deberíamos hablar.
1: No hemos hablado del ghosting.
3: Ni del Arsenal.
0: Joder, lo del Arsenal sí, y del ghosting sí hemos hablado del ghosting.
1: Un poco. Es un tema muy interesante.
0: Bueno, que ayer dijo Ábalos que el Si yo lo entendí bien, porque que es Jessica quien le hizo ghosting a él. Uh-huh. Ghosting es que de repente ya no sabes nada de esa persona, tienes has tenido una relación o lo que sea, y de repente ya no tienes ninguna noticia de ella.
1: Te deja de escribir.
0: Te deja
1: en visto.
0: ¿Cómo?
1: Te deja en visto.
0: Te deja en visto.
1: Como hacen los adolescentes con sus padres todo el rato.
0: Entonces también me lo han explicado aquí los modernitos del programa y me han explicado lo que es el slop y lo que es el brain rot. Entonces, o sea, que yo parece que no, pero voy aprendiendo.
1: Bueno.
0: Algunas cosas. El slop, ¿sabéis lo que es, no?
1: Claro.
0: Ahora voy a ser yo más moderno que vosotras. Anda.
1: El slop es el
0: contenido basura que abunda en las redes sociales, generado casi siempre por inteligencia artificial. La utilización de la inteligencia, contenido basura, luego hay quien piensa que no es tan basura.
1: Sí que lo es.
0: Que es muy entretenido lo que sea, pero digamos que son contenidos que tienen muy baja calidad, que son muy baratos y que introducen, pues, o pueden introducir determinadas ideas en la cabeza de quien los ve, pues ideas misóginas, racistas, machistas, xenófobas, en fin, ese tipo de cosas. Bueno, que entonces os iba a contar, ya que por el ghosting no entráis, que el presidente del Parlamento de Irán, ha contado esta madrugada, pues, versión del régimen iraní, que la seguridad del tráfico marítimo está amenazada por Estados Unidos, no por ellos, no por el régimen iraní, porque es Estados Unidos quien está, y sus aliados, cuidado, quien está violando el alto el fuego e imponiendo el bloqueo en el estrecho de Hormuz. Y que hay una oferta que hace el gobierno de Irak, no el de Irán, sino el de Irak, que es el de bajar muchísimo el precio del petróleo para aquellos que estén dispuestos a comprarle el petróleo a Irak y a transportarlo por el estrecho de Hormuz. Si usted quiere asumir el riesgo de llevar el petróleo por ese lugar, pues nosotros se lo dejamos muy barato, a ver si así conseguimos exportárselo a algún sitio. Y que el presidente Trump sigue en sus cosas que os voy a contar. O sea, que tiene un plan, dice él, que tiene un plan, y que el régimen iraní, y ha vuelto a decir esto de que puede volar por los aires los barcos iraníes, el régimen iraní, todo el país de Irán, pero que no termina de verse cuál es el final de... Si es que va a haber final de esta guerra.
4: Qué disparate de guerra, ¿no? Cada día que pasa, qué horror. ¿Pero a qué viene esto? O sea, ¿qué necesidad es someter al mundo a una crisis de este calibre con la repercusión que ha tenido en la economía de países que no tienen nada que ver con este disparate? Todo el mundo afectado, los fondos de pensiones arruinados, los inversores inquietos, toda la economía mundial patas arriba. ¿Por qué?
1: Sí, Antonio.
4: O sea, es que si realmente me dijera, no, es que es la obligación moral de acabar con el régimen iraní, exige pagar este precio. Bueno, aún podíamos discutir
1: de algo. No, porque es un precio que el presidente de Estados Unidos no reconoce. Está intentando minimizar los costes económicos de una guerra que no controla ni ha controlado en ningún momento. Y es verdad que Trump es un mago en generar ilusiones y tiene una capacidad de fantasía que ha demostrado saber contagiar. Y los mercados, las bolsas, están en máximos. A las bolsas les puedes transmitir ese optimismo, esa sensación de que Trump lo tiene todo bajo control. Pero al mercado de la energía no, porque si falta petróleo, falta petróleo. Eso no se puede trampear de ninguna manera. Y los expertos en energía están diciendo que como esto dure un poquito más y es muy difícil que la crisis de este calibre se desvanezca sola, vamos a tener, efectivamente, como decías, Antonio, una economía global en serios aprietos que no hemos visto desde los años 70.
0: 30
5: segundos. Esto para la economía global, pero el listado que hace Antonio de los fondos de pensiones, del estrés de la inflación, de a cuánto están pagando la gasolina, lo pagan los ciudadanos americanos. Por eso es incomprensible su propia apuesta para su reputación y para las elecciones de noviembre.
6: Vamos a ver cómo acaba esto. Yo estoy muy a favor, creo que está siendo demasiado blando Trump. Yo hubiera arrasado todavía más las infraestructuras de Irán. Es un régimen criminal, terrorista, un peligro para Oriente Medio, un peligro para Israel. Porque si al final hay la tragedia que lanzan, tiene la bomba atómica y la lanzan,

0: ¿Qué diremos?
1: ¡Ay! La factura,
0: ¡Pobres
1: Paco.
0: judíos! ¡Pobres judíos!
2: La bomba atómica que
0: unos muertos, otros muertos.
2: Eliminado, ¿no?, hace, ¿sabes?, unos meses.
0: No, no, la factura habrá que pagarla. La democracia se defiende con las armas, ¿eh? A ver si de una vez nos enteramos. Está muy bien la vida happy flower de pensar que no pasa nada.
2: Pero si Trump dijo que había acabado con las armas nucleares iraníes hace unos meses. A ver si es que nos mintió. A ver si es que nos mintió.
0: Pero es que no paran.
3: Y que iba a acabar con la guerra hace ya semanas. Y aquí sigue empantanado. Sí, sí.
4: Hasta aquí.
5: A mí las únicas armas que me importan son las del Arsenal.
2: Vamos a hacerle ghosting, Carlos.
5: Polvo ahora aguada.
4: Para un día que no habla de Morante.
5: Pues va a reaparecer en breve, ¿eh? Se habla de Jerez a mediados de mayo. Ya os estáis enterando, ¿eh?
6: ¿Va a estar en San Isidro o no, Rubén?
5: Es Morante no estaba anunciado, no contamos.
6: No, no estaba, pero... ¿No?
5: No, Roca Rey sí va a estar.
6: Sí.
5: En la sección taurina del programa, si no me gusta mucho.
4: A ver si reaparece esta misma noche ante el Arsen. Unos Callahan, Marisol, que se tienen que marchar.
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4: Que tengáis los 1, 2, 3, 4, 5 un día estupendo, magnífico,
6: igualmente,
4: extraordinario.
6: Igualmente.
4: Que os pasen cosas muy bonitas. Bueno, adiós, claro. Paco Maruenda, hasta el próximo día.
3: Adiós, esperamos.
4: Adiós, Pilar Velasco.
3: Buen día.
4: Hasta la próxima. Adiós, Antonio.
8: Adiós.
4: Adiós, Marta. Hasta mañana.
3: Adiós, Carlos. Pasado mañana, ya sabes, que es víspera de viernes.
4: Sí, pero aún falta esta noche. Adiós, Amón. Hasta mañana.
5: Esta noche, sí, esta noche.
4: Hasta mañana.

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0: La seguridad social gracias a las contrataciones de Semana Santa, con lo que España supera por primera vez los 22 millones de trabajadores. El mes pasado cerró también con una bajada del paro de más de 62.000 personas. Ignacio Rodríguez Burgos.
1: La hostelería es el sector que empuja el crecimiento de las afiliaciones en el mes de abril. Gracias a la Semana Santa, la hostelería aumenta en más de 111.000 su número de afiliados. En total, en abril se crearon 223.685 nuevos empleos en la serie original. En el último año, la Seguridad Social ha ganado 517.000 afiliados. En cuanto al paro, hay 62.700 desempleados menos. El desempleo desciende en el sector servicios, sobre todo por la hostelería, y también en el colectivo sin empleo anterior. El paro baja en todas las comunidades autónomas, donde más en Andalucía, Cataluña y Madrid.
0: A esta hora está en marcha la reunión del Consejo de Ministros en la que el Gobierno tiene previsto aprobar la oferta de empleo público para este año. El Partido Popular de Juanma Moreno bordearía la mayoría absoluta con 22 puntos de ventaja sobre el PSOE de María Jesús Montero, según la encuesta que ha publicado el Centro de Estudios Andaluces. Onda Cero Sevilla, Juancho Fontán.
2: Sí, Moreno conseguiría hasta 56 diputados cuando la mayoría está en 55. La segunda fuerza en la Cámara Andaluza, según este sondeo, sería el PSOE de María Jesús Montero, que se volvería a quedar cerca de los 30 escaños que tienen en estos momentos, mientras que Vox se situaría como tercera fuerza, consiguiendo entre 16 y 19 parlamentarios, una subida respecto a los 14 que consiguieron en las últimas elecciones de 2022. Por Andalucía lograría entre 4 y 7 representantes, cuando ahora mismo tiene 5, y adelante Andalucía conseguirían 5 escaños. En este momento tienen 2 representantes.
0: La Organización Mundial de la Salud ha confirmado un segundo caso de hantavirus vinculado al crucero retenido frente a las costas de Cabo Verde. La naviera ultima junto a las autoridades la evacuación médica de 2 tripulantes con síntomas respiratorios que requieren atención médica urgente. Esta es la prioridad ahora, según ha explicado en Más de Uno Eduardo López, doctor argentino especializado en hantavirus.
3: Lo primero es tratar de bajar a tierra y llevarlo a centro de alta especialidad, lo que tiene sintomatología. Uno puede hacer aislamiento respiratorio y con todos los controles de aislamiento, llevarlo a centro de mayor complejidad, porque la mortalidad es muy alta y éticamente usted no puede dejar a bordo un paciente que sabe que tiene una enfermedad que requiere terapia intensiva.
0: Las autoridades canarias se preparan ante la posibilidad de que el barco sea redirigido hasta algún puerto de la isla. Son las 10:03, 9:03 en Canarias, tiempo ya para la información local y regional.
4: Hola, buenos días, son las 9:03. El número de parados en Canarias cae en 1.138 personas en abril, hasta situarse en 145.361 desempleados. Esto supone una caída del 0,78% con respecto al mes anterior. Son datos del Ministerio de Trabajo y Economía Social. Les contamos también que rescatan una patera con 97 personas, entre ellos 20 bebés, en aguas cercanas al Hierro. Salvamento Marítimo localizó el cayuco a unos 63 kilómetros al sur de la Restinga. Y cambiamos de asunto, porque esta mañana un accidente en torno a las 7 de la mañana en la Avenida Marítima deja a un hombre grave y provoca colas kilométricas en la Gran Canaria 1 sentido norte. El principal afectado es un motorista de 58 años que fue trasladado a una ambulancia medicalizada al Hospital Universitario de Gran Canaria, el Insular. Y vamos con el tiempo. La previsión meteorológica para este martes indica que en Las Palmas habrá predominio de cielos poco nubosos con intervalos en zonas bajas del norte y este a primeras y últimas horas, y de nubes medias y altas en toda la isla por la tarde, con vientos moderados del noreste, intervalos fuertes en vertiente noroeste y sureste y brisas en el suroeste. En Santa Cruz de Tenerife, pues misma situación que en la provincia oriental, con cielos poco nubosos y viento que soplará moderado del noreste y con brisas en el suroeste. Y hace unos minutos en Tenerife han tenido lugar la presentación del proyecto de mejora y remodelación del intercambiador de transporte de la Laguna. También seguiremos muy pendientes de la situación del crucero que está llegando a Canarias, poder atracar en Gran Canaria o Tenerife con el tema del hantavirus. Ahora siguen con Carlos Alsina. Muy buenos días.
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1: Las 10 en punto de la mañana, 9 de la mañana en Canarias. Las noticias a esta hora, como siempre, con David Gabás. Contamos los datos del paro y la afiliación a la Seguridad Social del mes de abril, que antes adelantábamos también en este programa. David.
2: Sí, abril cerró con 223.000 afiliados más a

0: Estamos en Onda Cero, estamos en Más de Uno, esto es la radio, estamos aquí hasta las 12 y 20 de la mañana en todas las emisoras de nuestra cadena y estamos ya en espejo público de Antena 3, en este hermoso hermanamiento, creo yo, que hacemos cada martes a esta hora con Susana Griso y con los colaboradores de su programa para echar un vistazo a la actualidad que ellos ya están comentando ahí en tertulia y que nosotros hemos comentado también en tertulia hasta hace unos pocos minutos aquí en la radio. Y después nos pondremos a comer, como siempre, con David de Jorge, como cada martes, y les descubriremos enseguida cuál es el lugar al que nos vamos a dirigir hoy, el lugar o la persona. Vamos a hablar ya con Susana Griso.
1: Esperando ya, director y visitador de Más de Uno de Onda Cero. Estabas escuchando, y perdóname que me he retrasado un poquito, a Borja Sémper diciendo eso de que no quiere alargar más su enfermedad, porque creo que, bueno, pues la vocación de todos los medios está entrevistarle, preguntarle por ello, pero él quiere pasar página, ¿no?
0: Sí, a ver, es que es una página, como él explicó el otro día con Pablo Motos, ¿no? Es una página muy dolorosa, porque aunque el resultado, el desenlace, pues felizmente para todos los que le queremos, es muy satisfactorio, pero todo lo que ha tenido que pasar hasta llegar hasta este día, pues no es nada fácil, ¿no? Porque físicamente ha habido momentos, él lo contó, ha habido momentos pues muy complicados, anímicamente desde luego, pero físicamente también, estos momentos de absoluto decaimiento, de estar fundido, ¿no? Y de tener que mantener la confianza en que el tratamiento de resultado, y digo, afortunadamente ha dado resultado, y él es verdad que como ha vuelto a la actividad política, porque no escarmienta, ¿qué le vamos a hacer, Susana? No escarmienta.
1: Segunda vez, se lo recordaba ahora a Feijó, efectivamente, porque él ya estaba afuera, ¿eh? Claro, estaba en la empresa privada cuando le rescató Feijó, y ahora esta es la segunda vez, y dice, me alegro más en esta segunda ocasión, sin duda.
0: Pero por eso él ahora de lo que quiere es hablar de política y de cómo cambiar el gobierno de España, y en fin, esas cosas, que tienen menos importancia.
1: Sí. Sobre el debate que también, seguro que vosotros os concernía, pero también en esta mesa, sobre esa presunta indicación que habría dado la fiscal general Teresa Peramato, fiscal anticorrupción, a Luzón, para que no rebajasen demasiado la petición de pena a Aldama. El fiscal ve clave la colaboración de Aldama para conocer la trama, pero ¿tú crees que la fiscal general no quiere premiar esa colaboración en exceso? Porque directamente ha señalado a Pedro Sánchez y al gobierno y al partido.
0: Yo como no tengo información, no voy a tirar a la piscina de cuáles son los motivos de Teresa Peramato para no premiar a Aldama, sino para no premiarle más de lo que premiado. Tampoco es que estemos hablando, no es exactamente un premio, es una manera de corresponder a lo que Aldama ha hecho para el esclarecimiento de determinadas causas que tienen que ver con la corrupción y para empezar por lo primero que tiene que hacer siempre alguien que colabora con la justicia, que es autoinculparse, que es asumir la parte que a él le toca. Y ahí es donde se calibra, digamos, el castigo que merece aplicando las atenuantes que la propia ley contempla, ¿no? Yo creo que va a ser muy interesante escuchar mañana a Luzón cuando haga la presentación de las conclusiones, como el resto de las partes en el juicio, para ver hasta dónde llega él, porque las informaciones que sí tenemos es que efectivamente hay una intervención, si se quiere llamar así, de Teresa Peramato, o hay una conversación entre Luzón y Peramato para ver qué se hace, si se rebaja o no se rebaja la petición de pena, pero tampoco, por lo que yo tengo entendido, él ha transmitido la idea de que se le haya impuesto, digamos que se ha llegado a esa conclusión.
1: Él entiendo que porque su jefa también ha dicho que no se le había dado ninguna orden ni procedente, pero te cuento que esta mañana hemos hablado aquí con Salvador Viada, exfiscal del Tribunal Supremo, y él decía que normalmente esa rebaja la marca el fiscal anticorrupción, que no conocía un precedente en un caso parecido de corrupción como este que nos ocupa, donde haya intervenido un fiscal general, en este caso una fiscal general, para rebajar ese atenuante. Él decía que no recordaba un caso anterior.
0: Bueno, por eso digo que va a ser más interesante que nunca escuchar a Luzón mañana, a ver si él pone el acento en el atenuante o el atenuante cualificada de confesión, que vendría a significar que si de él hubiera dependido igual habría rebajado todavía más. A ver, siete años, es verdad que este es el primero de los juicios y todavía quedan todos los demás, pero 7 años comparados con los 24 que se piden para José Luis Ábalos, teniendo en cuenta que el informe de la UCO, os recuerdo yo una vez más, el informe de la UCO dice que el número uno de esta trama no es Sánchez, es Víctor de Aldama. Esto es lo que dice el informe de la UCO. Y lo que dijo el teniente Balas es quien paga manda, y quien pagaba era Víctor Aldama, que era el corruptor. Pero que para él se pidan 7 años cuando a Ábalos se le piden... Se piden

0: para el 14 o para Koldo, creo recordar que 19 y pico, digamos que hay, la diferencia ya es bastante notable. Si se quería rebajar más todavía, pues la verdad es que no lo sé. Si Luzón lo tenía en la cabeza o no lo tenía en la cabeza. Por lo que publica el diario El Mundo, creo que está por ahí Manso, que es el escrito con la parte en rojo, que son los cambios que ha ido introduciendo el fiscal.
1: Efectivamente, nos lo ha contado Joaquín hace unos minutos.
0: Ah, pues si lo ha contado él, lo habrá contado mucho peor que yo, pero en todo caso ya ha contado esta. Entonces,
2: sin ninguna duda, mucho peor, es así.
1: Pero es verdad que Joaquín decía una cosa que a mí me parece muy interesante y es el mensaje que se traslada. Es decir, si tú como fiscal general no eres partidario de que haya una colaboración absoluta, teniendo en cuenta que quedan muchos juicios, esta es una señal que estás dando al resto de acusados en las causas que todavía quedan por juzgar, ¿no?
0: Sí, pero a la vez yo podría contraponer a eso, solo por discutir con Joaquín,
1: por debatir con Joaquín.
0: Que tampoco sería conveniente trasladar a los corruptos o corruptores, como es el caso de Aldama, la idea de que les puede llegar a salir casi gratis todo lo que hicieron, a sabiendas de que lo que estaban haciendo era un delito o delitos bastante graves, casi gratis por el hecho de contar la verdad. Contar la verdad y aportar pruebas para poder esclarecer los hechos y que quien ha cometido delitos pague, que no vaya a aparecer que al final el que no paga es quien empezó a cometer esos delitos, que es el corruptor. Yo creo que al final es una cuestión de graduar, ¿no? ¿Dónde pones la línea de cuánto rebajas la pena que le podría haber correspondido por el hecho de haber colaborado, contribuido, aportado material incriminatorio y autoinculpado, o haberse autoinculpado, que creo que esto lo olvidamos a menudo, pero que creo que es lo más relevante? Una persona se autoinculpa y luego ya colabora. ¿Dónde pones la línea para que el corruptor, en este caso, se vea animado a colaborar, pero tampoco parezca que él va a quedar al final muy poco castigado, siendo tan grave como lo que hicieron los demás, lo que hizo él, ¿no? Entonces, bueno, entiendo que el debate un poco está ahí, ¿no? Pero...
2: Sí, que evidentemente es discutible donde uno pone el límite y por eso la ley gradúa las posibilidades que uno tiene. Aquí lo noticioso es, al menos desde nuestro punto de vista, que la fiscal general del Estado intervenga, primero, lo haga en sentido opuesto a lo que quería el fiscal anticorrupción y favorable, en cambio, a lo que conviene el gobierno. Esto es lo que, desde mi punto de vista, nos corresponde fiscalizar a los periodistas.
3: Pero que tampoco parece justo, bueno, que es lo que decía Alsina,
2: sí.
3: Ante la opinión pública y ante el conjunto de los ciudadanos, que el que corrompe se va de rositas y no acaba pagando
2: absolutamente nada. Cuando la ley se hizo así en el año 2015, que era por el caso Gürtel fundamentalmente, a nadie le pareció discutible. Es más,
3: a mí me lleva pareciendo años.
2: Es la tendencia generalizada en toda Europa.
3: A mí me lleva pareciendo años.
2: A quien por su condición de testigo de los hechos conoce la verdad.
1: Porque hemos reeditado el debate que manteníamos en los últimos minutos.
0: Lo siento, lo siento.
1: No, no pasa nada,
0: lo siento, pero si Joaquín apela a la ley y hace bien, entiendo que lo que se ha decidido en este caso también está dentro de la ley.
1: Sí, eso lo hemos dejado claro. Y el propio fiscal Viada ha recordado que es potestad de la fiscal general efectivamente establecer el límite a esas rebajas, a esos atenuantes. No, te quiero preguntar también por la relación de Ábalos con Jéssica, porque bueno, nos ha dado a entender el exministro que, bueno, pues que, oye, él estaba enamorado y que quería plantearse una relación seria con ella. En ningún momento la ha tratado como una mujer prostituida. Cree que hay un pacto entre ella y Aldama y viene a decir que, bueno, pues que Aldama la ha utilizado para perjudicarle a él. Pero el caso es que Ábalos te habló a ti de Jéssica Rodríguez. Vamos a recordarlo.
0: Usted tuvo una relación con la tal Jéssica.
4: Sí, como las que tienen normalmente todas las personas, ¿eh? No de otro modo.
0: Ya, pero que los viajes se los pagaba ella y los alojamientos
4: los hacía yo. Yo, pero a mi cargo. Ah. No como se ha dicho. ¿Eh? Como se ha dicho. Pero claro, es un clamor, ¿eh?, que lo pagaba lo público. Nunca.
1: Que este era un tema delicado, ¿eh? Yo recuerdo que le entrevisté poco después de que lo hicieras tú y se molestó muchísimo. Cuando aumentabas la palabra Jéssica, se ponía a la defensiva y se ven esas imágenes, Carlos.
0: Fíjate que además yo en esa pregunta le digo la tal Jéssica porque yo acababa de enterarme, unos días antes, de quién era Jéssica. Porque ahora tenemos todos mucha información sobre todo lo que sucedió. Y recordando esta entrevista y otra que hicimos en este programa al propio Ábalos, a mí lo que más me sigue sublevando es este empeño de Ábalos en hacer ver que todo era un poco superficial o que él apenas tiene recuerdo exactamente de lo que pasó, que él oía cosas, pero que no estaba muy encima de nada, que en realidad no estaba en condiciones de concretar nunca nada. Porque esto fue lo que dijo sobre Jessica, pero yo recuerdo que en este mismo programa, la primera vez que yo le pregunté por Víctor de Aldama, cuando todavía no conocíamos casi nada de Víctor de Aldama, fíjate, de Víctor Aldama decíamos que era el presidente de Zamora, que era el dato que conocíamos en aquel momento. Yo recuerdo que le pregunté aquí, no sé si fue en esta misma entrevista o en una anterior, por Víctor de Aldama, y entonces Ábalos hablaba de Aldama como, bueno, alguien de quien remotamente tenía algún recuerdo, pero muy... porque aparecía por el ministerio algunas veces, porque era el presidente del Zamora y tenía una historia con las camisetas de patrocinios y no sé qué. Claro, sabiendo después la relación que ha tenido Ábalos con Aldama, de viajes, es que llegó a firmarle un precontrato para lo del el piso del Paseo de la Castellana, de que estaba todo el día con Koldo por allí por el ministerio... Claro, ahora entiendes que igual es la estrategia de siempre de José Luis Ábalos de hacer ver que no estaba muy enterado de nada. Ya. Con Jessica, con Aldama, con
1: Koldo. Lo que hizo ayer, ¿no? Las decisiones de la contratación de mascarillas las tomaban los técnicos.
0: Exactamente.
1: Los temas menores los llevaba Koldo.
0: Eso es.
1: Durante mi convencia. Sí, esta fue su línea.
0: Claro, él siempre estaba un poco por encima. Aldama, sí, Aldama es verdad que le dijeron que iba mucho por allí, pero entonces él le dijo que no fuera tanto. En fin, está. Ya. Claro, viendo ahora estas entrevistas, dices. Porque fíjate que en la primera entrevista que le hice aquí a Ábalos, muchos de compañeros, incluso aquí del grupo que lo vieron, dijeron, anda que las que ha contado Ábalos, las que te ha colado, ¿eh? Y yo que soy muy ingenuo y muy cándido, como tú sabes, Susana.
1: Sí. Pues vamos, Carlos Alsina, cándido, esa sería la definición.
0: Pues sí, yo pienso que sí. Entonces yo tiendo a creerme a quien está aquí sentado respondiendo cosas. Ya. Y decía, pues igual es que es así, como lo está contando Ábalos, y nadie...
1: Yo te creo ahora.
0: Me lo tomaba en serio. Sí. Y claro, ahora volviéndola a ver, digo, pues teníais razón todos.
1: Sí. No te preocupes que ayer tiramos de Meroteca y recordamos también esa primera entrevista que le hiciste, que efectivamente hoy es una mina.
0: Sí.
1: Pues, bueno, Carlos,
0: ¿qué tal el libro de Iván Redondo?
1: Bien. Ahora hablaremos del libro. Bueno, nos dio titular, nos dijo que no descarta volver a la política. Yo no sé si es que ya tiene una oferta en firme o no, o es que simplemente está en disposición de... Y luego contó muchas anécdotas del momento en el que le detectan efectivamente un problema de corazón, digamos un problema congénito, una cardiopatía que se tuvo que operar porque tenía un agujero bastante grande y que eso derivó en una depresión, que es algo que cuenta en el libro pero que hasta ahora no había verbalizado. Estuvo unos meses francamente mal en la Moncloa. O sea que fue muy interesante la presentación, Carlos.
0: Bueno, pues yo me la perdí, pero sí estoy leyendo.
1: Te cita, por cierto, en el libro varias veces.
0: Ah, sí, para mal.
1: Está tu homilía de las 8, sí.
0: Ah, ¿pero para mal o...?
1: No, para bien, porque viene a decir que te escucha todas las mañanas.
0: Bueno, estará aquí el viernes, por cierto, Iván Redondo, así que tendremos ocasión de...
2: Yo.
1: Y Joaquín también. Perfecto.
0: Bueno, lo de Joaquín lo estoy revisando a la luz de su discrepancia que ha conmigo.
1: Muy democrático, así me gusta. Un abrazo.
0: Hasta luego, adiós a todos.
1: Pronto.
0: Adiós, Susana, adiós.
1: A ti y a tus oyentes.
0: Son las 10:18, una menos en Canarias. Pausa, muy deprisa. Y enseguida a la vuelta estamos con David de Jorge y con... Bueno, ahora se lo cuento a la vuelta. Sí.

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0: Son las 10 y 26 minutos de la mañana, una hora menos en Canarias. Esto es Más de Uno, esto es Onda Cero. Estamos ya en la quinta hora. ¿Qué tal, Begoña Gómez de la Fuente?
1: Muy buenos días. Buenos días, buenos Carlos Alsina. ¿Qué tal tú?
0: Muy desagradable que te saluden en la radio cuando estás oyendo agua.
1: Pero tú lo has hecho a posta.
0: Sí.
1: Pero he salido airosa, creo.
0: Lo he intentado, sí.
1: No me he ahogado, al menos.
0: Sí. Que estamos aquí en la radio con David de Jorge a esta hora de la mañana, como cada martes. Buenos días, David.
2: Alsinetti, buenos días, Begoña. Pero bien, estupendamente. Pero estoy un poco ojiplático, porque es que este estudio de radio parece un zoológico, todo lleno de gente todo el día. O sea, ¿qué está pasando aquí? Esta gente que viene, que viene vestidos de civiles en vez de uniforme.
1: Sentimos pingüinos, un poco pingüinos.
0: Fíjate que pensé que te referías a Begoña y a mí.
2: No.
0: Gente todo el día, pues si trabajamos aquí tendremos que estar.
2: No, ya, pero ¿por qué siempre hay público aquí de infante? ¿Dónde viene esta peña, Sinetti?
0: Pues son de un instituto de secundaria.
1: Sí, de las canteras. Se llama Las Canteras.
0: Se llama Las Canteras de Collado Villalba, que está aquí en la Comunidad de Madrid, un poco más arriba.
1: Son de tercero de la ESO, de bachillerato, de también hay de grado superior.
2: Sí,
1: y vienen con profe.
0: ¿Te parece mal que estén o qué? ¿Qué?
2: No, muy bien, vienen con un responsable. Veo que están vestidos de civiles, o sea que será un colegio normal, no será un colegio religioso.
1: Hay responsables, sí.
2: Sí, bueno. ¿No? Responsable, mira qué pinta tiene, más responsable, ¿eh?
1: La Sinete, responsable,
2: mira,
1: sí.
2: Mírala, qué guapa, mírala.
0: Pues responsable.
2: Mírala qué cara tiene, de quererse a casa ya, a ver si me voy a casa ya con estos ya que estoy, ¿de qué? Begoña,
0: ellas
2: que me tienen.
0: Y ellos, ya, o sea, los ya, alumnos ya, también sí, son muy responsables, sí, yo les sí, veo pues sí, muy bien, no han, sí, no han roto sí, nada sí, al entrar,
2: sí,
0: no,
2: sí,
0: no se han llevado nada que no sea suyo, o sea que sí, han saludado, sí, ¿verdad? Sí. Han dicho buenos días, ¿qué tal?
1: Ninguno lleva gorra puesta, ¿verdad?
2: Nada,
1: muy bien, todo bien.
2: Oye, ¿habrán desayunado?
1: Hay uno que no ha desayunado, sí.
2: Y si vienen directamente de su casa, ¿se habrán hecho la cama a la mañana? Es gran pregunta esa.
1: La cama a la mañana.
2: Hacerles, ¿eh? A ver, que levante
1: el
2: la mano.
1: Que no, el que no ha desayunado se ha hecho la cama.
2: Que levante la cama, que levante la mano el que no se ha hecho la cama.
1: A ver. 1, 2, 3, 4, 5, 6, 7, 8, 9, 10. Y los que no lo hacen por esa vergüenza.
0: Bueno. Dice, ¿pero para qué? Si la van a volver a deshacer.
1: Es verdad.
0: En cuanto coman, se van a ir a dormir la siesta, que sí, si podéis. Bueno, que voy a contar una historia que es muy corta,
2: Sí.
0: Y
2: sí,
0: que sí, necesito una música nostálgica, ingeniero, sí, una cosa así como de evocación, de... Vale, estamos a finales de los años 80. Televisión Española ya tenía una larga tradición de programas de cocina en los años 80, que nuestros espectadores de hoy ni los han visto ni les suenan de nada, pero a los demás sí. Por ejemplo, había un programa de cocina que se llamaba A Mesa y Mantel, que lo presentaba Domingo Almendros. Esto no me acuerdo ni yo.
1: Ni yo.
0: Otro que, con las manos en la masa, sí, del...

0: Elena Santonja. Este sí, fue un programa muy popular en España.
1: Las manos.
0: Muy sí. popular. Porque iban famosos sí. a cocinar con Elena sí. Santonja. Y el menú de cada día con Carlos Arguiñano, pues fíjate tú, no, si no... Si no sabrán los espectadores y los oyentes quién es Carlos y lo que...
2: ¡Mundo viejuno!
0: Ya lo sé, que es Mundo viejuno, pero bueno. Entonces, mientras Arguiñano debutaba en Televisión Española, uh-huh. en Canal 11 de Argentina se estrenó un prestigioso cocinero de aquel país que se llama Carlos Alberto Dumas Lagos, más conocido como el Gato Dumas. Y se dice que el español y el argentino tenían algo en común, que es que los dos fueron los primeros cocineros que se mostraban ante la cámara de una manera desenfadada. Digamos que eran los primeros showmans, o showmen sería, ¿no? Show, de la cocina. El Gato Dumas también estaba al frente de varios restaurantes y un día entró en uno de ellos, se encontró con un chavalito joven que llevaba 10 días pasándose por allí a ver si conseguía encontrarse con el Gato Dumas uh-huh. y trabajar con él, que le diera trabajo. Le dijo, yo hago de todo, dijo el chaval. Y el gato, que estaba allí remodelando la sala, le dijo, pues ayúdame a poner las sillas. Pues al terminar la faena, el chico le preguntó si ya estaba contratado y el gato le dijo, venga, pásate mañana a las 9, ¿no? Y este chaval, ya luego más crecidito y más curtido en los fogones, es nuestro invitado de esta mañana.
1: Fíjate qué casualidad.
0: Sí, sí, que se llama Javier. Sí. Se llama Javier. Y es maestro parrillero, que es lo que siempre hemos querido tener en el programa. Maestro parrillero. Es Javier Brichetto y tiene un libro que se llama Fuego Madre. Buenos días, Javier.
3: Buenos días.
0: Y bienvenido al programa.
3: Muy contento de estar aquí, ¿eh?
0: ¿Cómo estás? O sea, que tú de jovencito ya eras como perseverante, digamos, ¿no? De ir y todos
3: bueno,
0: los días.
3: Por ahí un poco inconsciente, te diría. Inconsciente, perseverante.
0: Sí, pero
3: ¿no? Porque, bueno, la verdad que tenía muchísimas ganas de trabajar en ese restaurante porque me proyectaba, aparte que en el Gato en ese momento, es verdad, junto con Carlos Arguiñano eran como los top y quería aprender de él. Y bueno, insistí y yo la perseverancia siempre, si bien es una frase hecha, creo que da resultados.
0: Pero no temiste que el Gato Dumas te contratara, pero para colocar las sillas. Y nada más que para colocar la silla. Dice, a la cocina no entra, solo para colocar silla.
3: Acordate que puse, hago de todo.
0: Hago de todo. Hago lo que haga falta.
3: Hago lo que haga falta.
0: Bueno, háblanos de tu libro.
3: Bueno.
0: Luego si quieres seguimos hablando de ti.
3: Perfecto.
0: Háblanos de tu libro, Fuego Madre.
3: Fuego Madre básicamente es un resumen de todo el aprendizaje que tiene que ver con el fuego, con la brasa, con las técnicas. Cuando yo llegué a España hace 18 años uh-huh. y cuando abrí el restaurante hace 7, pensé que sabía de carnes. Aparte, viste, yo creo que lo llevamos en los géneros. Abrimos el restaurante y dije, carne argentina, la mejor carne del mundo. Claro. Sacaba pecho y después me empecé a dar cuenta que España, Europa tienen carnes fenomenales. Me documenté en razas, aprendí, todavía sigo aprendiendo. Y todo ese aprendizaje lo intento volcar a través de unos videos que hago en redes sociales, en Instagram, sobre animales, sobre puntos de cocción. Un poco instruir a la gente todo lo que yo fui aprendiendo, porque básicamente en el fuego, vos en la cocina tradicional, en una receta, te pasan una receta y te dicen, calentar el horno a 180 grados.
0: Bueno, salvo que la receta la dé David de Jorge. que es el caos. El caos Javier, hecho receta.
4: David. Cascoporro. Pero ¿cómo te pueden poner esta música si eres parrillero? Una especie como de flautilla así. Ponerle a este hombre una música un poco de parrillero, de fueso, joder. Algo así. Es que de verdad, es que estaba escuchando a la pobre Javier y digo, pero es que por favor, este hombre.
3: Más tanguero, ¿no? Más
4: claro,
3: arrabal. Más arrabal.
4: Algo más parrillero. O a Sinetti, Begoña,
0: pero si lleva 18 años en España.
5: ¿No? Ya lleva más tiempo aquí que allí. Bueno.
3: Total.
5: Bueno, que sí.
4: Bueno, tengo que decir que no tengo el gusto de conocer a Javier, que tengo muchas ganas de ir a su restaurante y que soy un súper fan de todo lo que publica, de todos los vídeos que hace, porque la verdad que tiene, joder, unas ganas de comer y unas ganas de beber cada vez que te veo, que digo, pero qué fiesta es esta. Y hoy, por cierto, Javier, he visto un corte que me ha encantado, que has contado una historia muy bonita de un lomo, creo que era un lomo bajo, cortado de manera distinta, con una escasez que se produjo en no sé qué ciudad argentina, que me ha encantado. Sí, que me ha encantado, bueno, que es un corte como de lomo, que como si fuera una costilla, ¿no?
3: Claro, en realidad es el lomo bajo, para que te suene el lomo bajo, cortado a lo largo, ¿no? Vos agarras la pieza entera y te sale una tira de, pareciera una tira de asado, un churrasco, pero con la mejor parte.

0: del lomo bajo. Un poco era lo que estaba contando, que a veces cuando hablamos de parrillo de carnes nos centramos en cuatro o cinco productos. De hecho, hace poco se puso de moda el cerdo ibérico fresco, ¿no? Y se incorporó en la brasa. Entonces, hay tanto trabajo para comunicar en el tema de la brasa y un poco a abrir todo ese juego y las posibilidades que te da la brasa, que no es solamente la chuleta, sino, bueno, ni tampoco el pescado, ¿no? Y eso es lo que cuento en este libro, ¿no? Todas las diferentes técnicas
1: Entonces
0: aprendidas.
1: no hablas solo de la carne en el libro, hablas también del pescado, ¿no?
0: Hablo de algo de pescado y hago mención, obviamente, a los cracks que son los vascos, como cocinan el pescado, que me parece que
1: Bueno, menos David Jorge. Que...
2: Y hablas,
0: yo le tengo mucha fe, ¿eh? Tengo mucha fe a David. Le tengo mucha fe a David.
2: Hablarás de fuego, me imagino, de cómo hay que hacer esa brasa, ¿no?
0: Mira, hablamos desde los combustibles, desde el inicio del fuego, cómo encenderlo. Hablamos de las diferentes razas, de las parrillas que compras para fracasar, porque también hay parrillas que compras para fracasar. Hay muchas parrillas que compras en el súper y estás destinado al fracaso, ¿eh? Pero seguro. Entonces,
3: es verdad, ¿eh?
0: Eso te trae frustración. ¿Estás de acuerdo conmigo, David, o no?
3: Totalmente de acuerdo. O sea, hay que invertir en la parrilla. Hay que gastarse un poco un dinerito para que la parrilla te aguante un montón de años y que envejezca contigo. Pues es verdad que hay algunas parrillas, Javier, que se derriten.
1: Vale, pero ¿cuál es la que no? Entonces, ¿cuál es la que no debemos...?
0: Mira, básicamente te vas a dar cuenta porque el material es muy liviano, la rejilla donde apoyás la carne es muy finito.
1: Esa es la que no.
0: Esa es la que no.
1: O sea, la parrilla tiene que ser...
0: Pero si te das una parrilla
2: que... Tiene que pesar. Sólida. Pesar.
0: Y que se transmita, el hierro es el mejor material.
1: Que el hierro sea grueso.
0: Exacto. Después podemos discutir...
1: Que pese cuando la tienes que...
3: Que aguante la combustión. Exacto.
0: Podemos discutir después si es hierro redondo o hierro en V... Ya es otra discusión de parrillero, ya es muy técnico.
1: Hasta ahí llegáis. Sí.
2: No sabía yo esto.
0: Total, total. Tenés el vasco, por ejemplo, cocina en hierro redondo, pero porque tiene un método de cocción.
3: Sí.
0: El porteño, el argentino, en ángulo, la parrilla en ángulo, en V, con una pequeña inclinación para que la grasa vaya cayendo en un espacio y no caiga al fuego. Entonces,
3: eso es importante.
0: Parrilleros que les encanta el hierro redondo y tenés parrilleros que se sienten más cómodos con el hierro en V.
1: ¿Y tú qué utilizas?
0: Yo soy de hierro en V.
1: De hierro en V.
0: Sí.
1: Vamos aprendiendo cosas.
0: Sí.
1: Vale, parrilla de hierro en V.
3: ¿Y no tienes ninguna parrilla de hierro redondo en tu local?
0: Cuando me junto con amigos en casa que necesito hacer piezas grandes y llevarlas despacito, uso hierro redondo. Pero cuando quiero rock and roll y sacar una pieza en 10 minutos, hierro en V.
2: Me ha flipado que tú dices que hay que salar la carne antes y no después, como solemos hacer, o que nos han dicho siempre, toda la vida. Mi madre, no, pongan la sal

0: Hierro en V.
1: Me ha flipado que tú dices que hay que salar la carne antes y no después, como solemos hacer, o como nos han dicho siempre, toda la vida. Mi madre, no, pongan la sal antes.
0: Bueno, hay en realidad cuando nos enseñan cocina como base, que la sal deshidrata, pero en procesos largos, ¿no?
1: Vale.
0: Ejemplo, cuando vos querés curar una pieza y la dejás durante más de una hora, ya la sal empieza a deshidratar. Pero en el caso de la carne, para mí, es un potenciador de sabor. Yo salo 10 minutos antes, es verdad que se me puede deshidratar un poco la superficie, pero me ayuda a la hora de marcado, de sellar la carne y que marque bien el hierro. Para mí no es lo mismo que cocines una carne a la brasa sin la sal y luego le eches la sal, los sabores son totalmente diferentes, a que sales una carne antes de ir a la brasa. Volvemos a la... No sé, perdón, Javier, ¿qué opinas al respecto?
2: No, no, que no opine, no, David, no.
3: No, te iba a preguntar.
2: Y el experto eres tú.
3: No, es que claro que el experto es Javier, ni lo dudo.
2: Por eso,
3: o sea, por eso. A años luz de los conocimientos que tengo yo de parrilla, que yo tengo muchos conocimientos como comensal y luego pues como parrillero pues soy un aficionado más, así de claro, al lado de él. Pero hay una cosa que a mí me inquieta mucho, que no me gusta nada, que no sé si está, Javier estará de acuerdo, que es esa costumbre que hay en muchos sitios de, por ejemplo, servirte una pieza de carne asada con esos cristales como de sal por encima que lo sientes cuando muerdes, que a mí es una cosa que me molesta mucho. No sé si a ti también te molesta. A mí me gusta que la carne esté esté sazonada y que la comas y no estés mordiendo carne como con cristales de sal.
2: Dale la razón.
3: No, igual no está de acuerdo, pero a mí me molesta mucho. A ver, Javier, ¿qué dices tú?
0: Mira, yo creo que es una moda que si vos salás bien la carne no necesitas reforzar luego. Y me parece que es una moda que se ha instalado en los asadores y estoy totalmente de acuerdo con vos.
1: ¿Y la sal adecuada cuál es?
2: Ya está. No, vamos a hablar de las patatas.
1: Es verdad,
2: ahora,
1: vamos a hablar de patatas.
2: Vamos a hablar de las patatas porque,
1: lo de la sal.
2: Porque vamos a ir digiriendo todo esto que nos va contando Javier. ¿Cuánto se tarda en preparar una tortilla de patata? Pues se tarda más de 4 meses. ¿Por qué? 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
7: 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Interrumpo un momento el programa Más de Uno porque a Más de Uno le va a interesar esto.
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0: contar el caso de Manuel, que es un caso curioso, Begoña, que para sus amigos es Manolo, pero en el trabajo le llaman Marquesito. Para sus hijos es papá y para su madre es Manolito. Borja.
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0: A 15 minutos de las 11 de la mañana. Hoy estamos dejando que hable poco David de Jorge, porque el programa parece que no, pero
3: gana mucho.
0: Eso es, se enriquece. Claro. Y porque tenemos invitado
3: como Javier.
0: Aquí Javier Vichedo, que nos está hablando de su libro Fuego Madre y de lo que hace también en el restaurante, que no hemos dicho, el restaurante de Piantao, que está en el centro mismo de Madrid, ahí en Chamberí. A ver, nos habíamos quedado, ¿dónde nos habíamos quedado?
4: Estábamos en la sala.
3: ¿Sabes qué pregunta le haría yo?
0: ¿Qué pregunta le haría yo a este hombre súper interesante?
3: Sí, mira, porque los cortes argentinos, que aquí en España no hay muchos carniceros que lo sepan distinguir y estas cosas, estaría bien, Javier, que nos digas a los consumidores españoles qué piezas tenemos que pedir al carnicero que no sean las clásicas de parrilla, que si el entrecot, que si la chuleta, que si la costilla. O sea, danos dos o tres nombres de músculos que le digamos al carnicero y que sean triunfo total en la parrilla, así de claro. O sea, eso es una pregunta clave, me parece a mí, ¿eh?
5: Me encanta tu pregunta, porque de hecho hay una línea de productos que la gente generalmente, por desconocimiento, digamos, hoy te vas a los cortes nobles, que cada vez, sabes, David, que la carne buena cada vez no para de subir de precio, sí, pero tenés cortes alternativos como el pito o el onglé, que es un corte que se utiliza mucho en Francia, que es un corte que está en la espalda y que si lo haces despacito a la parrilla,

0: tiene un solo secreto. Tenés que, como es un corte que irriga mucha sangre, tenés que desangrarlo en agua con hielo. 10 minutos.
1: Ah, vale.
2: Pero eso de la carnicería, ¿cómo lo pido? ¿Me da un pito de l'onglé? Así,
0: no,
2: tal cual.
0: Pito, no. Pito es acá, o onglé. Ajá. En Francia.
1: Pito,
0: ¿no?
1: Es como se dice.
2: Sí, aquí pito.
1: Fíjate,
2: sí,
1: no lo hemos pedido nunca.
0: Sí, sí,
1: no,
0: sí, sí.
2: En la vida.
0: Después.
1: Entonces te lo llevas a casa.
0: Es una pieza.
1: Y antes de cocinarlo, lo tienes que tener 10 minutos.
0: En agua con hielo.
1: En agua con hielo.
0: ¿Para qué? Para que se desangre un poco.
1: Vale.
0: Y pierde ese gustito, como tienen los cortes que irrigan mucha sangre, como la picaña, por ejemplo, que vale. Son justamente cortes que te dan como, yo digo que tienen como un sabor a hígado al final, pero no, no llega a ser así, ¿no? Uh-huh. Sino que son sabores potentes, si no te gusta ese sabor, pero sale súper tierno. El otro es el bocado de la reina.
3: Ah, ese es más conocido, sí.
0: Un músculo que está pegado justamente entre la pierna trasera, es un músculo de 180 gramos, que en Argentina se le llama el corte del carnicero, pues se lo guarda para él.
2: Hablamos de vacas.
0: Se lo guarda para él.
2: Hablamos de vacas.
0: Hablamos de vacas.
1: Se lo guarda para él.
0: Se lo guarda para él.
2: Y luego, o sea, que no lo van a dar nunca.
0: Tenés un montón, David, ¿eh? Tenés, por ejemplo, la falsa entraña.
3: Lanza.
0: Tenés la falsa entraña, que... Sí, sí, que la falsa entraña es... O el falso solomillo, que está justamente pegado al cuadril, que seguramente te lo habrán colado en un montón de bodas y no te diste cuenta. Te lo habrán colado como solomillo ahí con la salsita de pimiento de foie. Sí. Y pasó, tenés varios, de hecho habría que hacer un listado para enseñarle a la gente que puede utilizar la brasa un montón de cortes que no necesariamente tienen que ser solomillo, lomo bajo, claro. Chuletón, ya. ¿No?
1: Siempre.
0: Entonces hay un montón de cortes que, uh-huh, que puedes aprovechar de la vaca.
1: Vale, y si ya,
0: para la
1: ya,
0: parrilla.
1: Ya me he comprado la parrilla de hierro en V, ¿sí? Porque es la que usas tú, entonces ya me la he comprado. Y ahora tengo que decidir, ¿qué leña utilizo? ¿Uso leña o uso carbón? Y si uso leña,
3: buena
1: ¿de
3: pregunta,
1: qué,
3: buena pregunta
1: de
3: esa,
1: qué madera?
2: Buena.
1: Bueno, usaré
2: si
1: la que
2: carbón,
1: tenga, pero...
2: ¿De qué carbón?
1: Y
2: claro.
1: Si es carbón, ¿de qué madera también?
0: Bueno, mira, fue una excelente pregunta. La leña para mí te aporta aromas,
1: ¿sí?
0: Tiene 10.000 calorías y el carbón te aporta potencia, tiene 30.000 calorías.
2: Pero un aroma raro también, ¿no?
0: Si no lo dejas prender bien. Uno de los errores que tiene la gente cuando hace la parrilla es no tener paciencia. Desde que encendés el carbón tenés que esperar 50 eso. Minutos para lograr una brasa roja.
1: Vale.
0: Y si estás en el sol y no te das cuenta, tiene que ser gris.
2: ¡Ostras!
0: Porque a veces el sol, cuando haces una en tu casa, en el patio, te da el reflejo y no se ve roja. Se tiene que ver gris.
2: Anda.
0: Cuando comes...
1: Hasta que no está roja, no hay que ponerle nada.
0: Nada.
1: Hay que esperar
0: nada,
1: a que se siga quemando.
0: Nada. Otra de las cosas, vale, que errores que cometemos es amontonar la brasa y hay que extenderla. Tiene que respirar. Y antes de poner el producto, tenés que poner la mano arriba, 20 centímetros, y poder contar hasta 7. Si logras eso, estás listo para empezar.
1: O sea, ese es como el termómetro, ese es mi termómetro, ¿no?
0: El termómetro
1: del horno, este en la parrilla.
2: O sea,
1: yo pongo la mano 20 centímetros por encima del carbón,
2: ajá,
1: de la brasa que
0: de
1: ya
0: la
1: está
0: brasa,
1: hecha.
0: Y si no te quemas, automáticamente tu reflejo va a ser quitarlo, es porque está muy caliente.
1: Vale, entonces tengo que esperar a poder contar hasta 7.
0: Hasta 7. Cómodo, ¿eh? Sin temblar.
2: Sin churrascar la
1: ya
2: mano,
1: cuando,
2: ¿no?
1: Cuando
2: sin
1: cuento hasta 7, ese es el momento.
0: Ese es el
1: pongo
0: momento.
1: Pongo ahí mi parrilla,
0: ese es el momento.
1: En V.
0: Acordate que siempre vas a tener tiempo para agregarle fuego. Si te sobra,
1: vale,
0: probablemente quemes la pieza. Entonces.
2: ¿Todo eso lo cuentas en el libro?
0: Sí, todo.
2: Vale.
0: Respondiendo la pregunta que me hiciste, para mí lo ideal es, en el campo argentino, en España utilizaría encina.
1: Encina,
0: que es la más noble y, uh-huh, y sin duda la que mejor funciona. Y cuando te vas a carbones, intenta en este orden. Quebracho argentino, marabú cubano, esos son los dos mejores.
1: Quebracho argentino
3: y
1: marabú
3: cubano. Y luego está el peor.
1: Tú, cuando yo vaya a la tienda, ¿me van a entender? Cuando yo diga...
0: No te van a entender nada, tenés que... No te van a entender,
3: sí,
0: nada.
3: Sí, te van a entender, porque ya hay muchos sacos que pone marabú, sí, quebracho.
1: Ah, vale.
3: Oye, el peor carbón es el que es como así, como pequeñito, como migas, como...
0: Total, vos sabés que...
3: ¿Cómo se puede escatimar con el carbón? ¿Qué pasa, Javier?
0: No, o sea, porque tiene que ver con que no son maderas nobles, ¿viste? Entonces, cuando vos veas un carbón que no brilla y que es muy liviano, no lo utilices, porque vas a lograrlo un chisperío tremendo y no vas a... No vas a lograr las calorías que necesitas. Vale. El carbón tiene que ser, lo tenés que golpear y para

0: tiene que parecer un cristal y tiene que tener brillo.
1: Ajá. Y la pastilla no, ¿verdad? Para encender la barbacoa.
0: A ver, hay tantas formas mucho más orgánicas de poder hacerlo.
2: Sí. Frotando un palito, ¿no?
1: Por ejemplo, es lo más entretenido para el fin de semana. Vale.
3: Y con una caja de fruta rota también.
0: Uy, lo mejor, mi preferido, mi preferido. Sí,
1: claro. Astillas.
0: Mi preferido, mi preferido. Claro, mi preferido.
2: Claro, primero hay que poner astillas porque si no, no. Sí. Si no, el tronco de entrada no prende, ¿vale? No, pero y el tiempo, o sea, tengo ya la temperatura perfecta de la brasa, sí. Tengo mi parrilla puesta, y ahora ¿cómo hago? Para, viendo qué pieza de carne tengo y qué grosor tiene la pieza de carne, calcular bien cuánto tiempo tiene que estar en la parrilla, ¿okay? Eso es lo más...
0: Bien, generalmente esto funciona así, mira, tenés cortes individuales de 3 centímetros de grosor,
2: sí.
0: Ahí vas a utilizar, si te gusta, a punto, 6 minutos por lado. Vale. Pero una vez que apoyás la pieza, no la vas a tocar. Uno de los errores frecuentes
2: es... No le doy vueltas todo el tiempo.
0: Menear todo el tiempo, no marcas bien, no generas buen efecto malear. Y la pieza de carne necesita ese marcado.
1: ¿Efecto malear qué es eso?
0: El efecto malear es un efecto químico que se produce a través de los azúcares que tiene la proteína y que se genera este efecto de caramelización. Esa costra... que los vascos trabajan muy bien en la chuleta, ¿viste? Sí, esa costra que le dan por fuera. Otra técnica, mucho más fuego, muchas más calorías, pero entre una pieza, contestando tu pregunta, en una pieza entre 3 y 4 centímetros, bien atemperada, fundamental, son 6 minutos por lado.
2: Vale, y luego ya si lo quieres más hecho, pues lo
0: dejas. Obvio, vas subiendo, 6, 7, 8, y vas subiendo a medida que vas...
2: Bueno, como supongo que hay muchísimos más secretos en el
0: muchísimo,
2: libro.
0: Muchísimo.
2: El libro es precioso. Pues fíjate, es decir, que el libro es precioso, David Jorge. Tú que haces libros preciosos también.
3: Pues lo veo, pues lo veo.
2: Fuego madre lo es. Sí, tú cómpratelo porque yo me voy a quedar con este.
3: Javier, oye, ¿no hemos hablado una cosa? ¿Cuántas cosas se quedan en el tintero para hablar con Javier?
2: Pues que venga otro día.
3: ¿Y no podemos cantar con Javier una canción argentina o algo con Javier?
1: No.
2: Javier, gracias por la visita.
0: Un placer enorme.
3: Javier, un
0: placer
3: abrazo,
0: enorme.
3: Chaval.
0: Gracias. Un abrazo grande.
2: David, hasta el viernes.
3: Chaval. Cuídate. Hasta el viernes, Asinete.
2: Qué bien lo ha contado todo, mucho. Javier. Qué ordenado, sí. Qué bien, qué diferente de David.
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5: Las 11 de la mañana, son las 10 de la mañana en Canarias. Las noticias con David Gabás. Empezamos por la situación de ese crucero afectado por un brote de antivirus. Las autoridades de Cabo Verde han dicho que van a facilitar la evacuación de los enfermos que están confirmados.
6: Sí, la Organización Mundial de la Salud confirma 2

0: casos a bordo y estudia otros 5 pasajeros sospechosos de estar afectados. Cabo Verde había negado el permiso para que el barco atracara en su capital por motivos de seguridad nacional, pero ahora las autoridades aseguran que facilitarán la evacuación aérea de los enfermos a sus países de origen. Diana Rodríguez.
1: Sí, después de que en las últimas horas Cabo Verde denegara la acogida del crucero con varios casos de antivirus por seguridad pública nacional, esta mañana las autoridades del país anuncian que facilitarán la evacuación aérea de los posibles enfermos. Para su evacuación. El buque que partió hace más de un mes de Argentina contempla además la posibilidad de desembarcar al resto de pasajeros en Las Palmas de Gran Canaria.
0: Justicia israelí decide si prorroga el arresto de los 2 activistas de la flotilla Global Summit detenidos, el español Saif Abu Kesek y otro activista brasileño. Exteriores coordina con Brasil una respuesta conjunta e insiste en que el arresto es ilegal. Y el gobierno celebra el récord de empleo alcanzado en abril con más de 22 millones de afiliados y la caída del paro por debajo de los 2,4 millones de desempleados. Una evolución en la que es clave la reforma laboral de 2022, según ha dicho en Espejo Público de Antena 3 la vicepresidenta Yolanda Díaz.
2: Creo que es importante que la barrera no psicológica de bajar de los 2.400.000 personas es clave, pero desde luego gobernar sirve para esto y todos los días de mi vida pienso en aquellas formaciones políticas que han votado en contra de la reforma laboral porque es lo que explica esto.
0: El portavoz del Partido Popular, Borja Sémper, regresa a la primera línea de la política tras superar un cáncer. Este martes ha participado en un desayuno informativo en el que le ha presentado Feijóo, José Ramón Arias.
3: Frente a todo lo que estamos viendo esta semana y estos días en lo que se ha convertido la política, la vuelta de Borja Sémper es una bocanada de aire fresco, según le ha dicho el líder popular, Alberto Núñez Feijóo.
4: La política necesita de personas que no se dejen arrastrar por la peor versión del oficio. Necesita de personas decentes. Yo diría que la decencia es la primera condición del cambio. Y Borja lo es.
3: El portavoz del PP, que regresa a la actividad política 10 meses después, insiste en que estará enfrente de aquellos que degradan la vida pública defendiendo un proyecto de futuro y esperanza.
0: Y el Instituto Nacional de Estadística ha publicado los datos de llegada de turistas del primer trimestre del año. Entre enero y marzo llegaron un 2,5% más, hasta superar los 17 millones y medio de turistas. Aumentan las llegadas y también el gasto. Lo hizo un 6% hasta superar los 25.000 millones de euros. Y al muelle de la Restinga, en el Hierro, ha llegado ya la embarcación de salvamento marítimo con 97 personas rescatadas de un cayuco este lunes, entre ellos 20 bebés. Son las 11:03, 10:03 en Canarias. Tiempo para la información local y regional.
5: Hola, buenos días. Son las 10:03. La Organización Mundial de la Salud confirma un segundo caso de antivirus en el crucero que se dirige a Canarias y prepara la evacuación de 2 tripulantes con síntomas. La embarcación de expedición Ondius, retenido frente a las costas de Cabo Verde, según informa la naviera Ocean Wide Expeditions, ultima junto a las autoridades la evacuación médica de 2 tripulantes con síntomas respiratorios, uno leve y otro grave, que requieren atención médica urgente. Y la Seguridad Social gana 296 afiliados en Canarias en abril, hasta los 962.896 cotizantes. Respecto al mes anterior, supone un leve incremento del 0,03%. Y el gobierno de Canarias resalta que el archipiélago registró en abril el paro más bajo desde diciembre de 2007, al cerrarse el mes con 145.361 desempleados. Esto supone un descenso de 1.138 personas con respecto al mes anterior, que se traduce en un 0,78% menos. Cambiamos de asunto. La llegada de turistas internacionales a Canarias crece un 0,4% en marzo, con 2.478 millones de gastos. El archipiélago recibió más de 1,5 millones de turistas, lo que supone un incremento del 0,37%. Y en estos momentos, en Santa Cruz de Tenerife, el consejero de Educación, Poli Suárez, preside la toma de posesión de la nueva directora general de Actividad Física y Deporte, María Rojas Esteves. Y en la misma ciudad tiene lugar también en estos momentos la Comisión Parlamentaria sobre la Pobreza Infantil en Canarias. Tiene lugar en el Parlamento Autonómico. Siguen ahora con la compañía, como cada mañana, de Carlos Alsina. Muy buenos días.
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10: Y con Paco Martín, buenos días. Y las novedades del motor, ¿qué tal, Paco?
11: Hola, buenos días.
10: Y los números de las ventas de...
11: Pues sí, una pincelada, solamente pasado, el mercado sigue en alza.
10: Bien.
11: Que está muy bien. Uh-huh. 106.862 coches.
10: Bien.
11: Que eso supone un 8,4 del mercado.
10: Pues mala cosa. Están
11: al alza.
10: Sí.
11: Hay la marca más vendida, Toyota, uh-huh. Más de 8.500 coches. Y el modelo más vendido sigue siendo el baratito, el Dacia Sandero.
10: Pues claro.
11: Más de 3.500 coches este mes de abril. Así
10: porque
11: que
10: está baratito.
11: Y por supuesto también los electrificados,
10: sí,
11: también al alza.
10: Bien.
11: Ya es casi un 56% del mercado.
10: Y hoy no este es un Jeep que no tiene pinta de Jeep.
11: Bueno, se sigue llamando Jeep, ¿no?
10: No, ya claro, sí, pero...
11: Bueno, el modelo es el Jeep Compact, pero además la versión...
10: moderno, ¿no?
11: Además la versión eléctrica 100%.
10: Sí.
11: Que es un compacto SUV de 4,55. Y efectivamente tiene el cuerpo de todo terreno como si fuera un Jeep, pero es un SUV.
10: Claro.
11: Y la diferencia que hay, por ejemplo, en prestaciones, mantiene ese gen de un todoterreno, uh-huh, porque la altura libre al suelo, cuando nos vamos afuera de la carretera, por el campo, pues está muy bien,
10: claro,
11: porque son 20 centímetros de altura libre, uh-huh, con lo cual podemos acceder a sitios un poco complicados, ¿no? Además de ir muy bien por el asfalto, ¿no? El coche, bueno, a mí me ha, el, el, el, el,

0: kilómetros que hemos hecho por todo tipo de carreteras, 1.200 kilómetros, pues bueno, a mí me ha gustado, por ejemplo, el comportamiento en el asfalto y por supuesto, en el campo, ¿no?
1: ¿Qué autonomía tiene?
0: ¿Eh?
1: ¿La autonomía que tiene?
0: Pues eso es importante. Bueno, lleva un motor eléctrico de 213 caballos,
1: sí,
0: lo cual es bastante uh-huh. suficiente. Y una batería de 74 kilovatios hora, que eso quiere decirse que podemos, han homologado en WLTP, han homologado una autonomía de hasta 477 kilómetros, que está bastante bien. Uh-huh. O sea, podemos irnos a Valencia
1: sí,
0: con una recarga,
1: claro,
0: pero siempre a velocidad también en modos de conducción. Que ojo, podemos acceder con el coche, cuatro modos de conducción, Sport, tenemos automático, nieve uh-huh. y arena.
1: Ah, también.
0: O sea, tenemos un selector para que el coche está, pero es tracción delantera.
1: Vale.
0: El acabado muy bien, lleva dos pantallas, una de 10 en lo que es el salpicador, en lo que es la visualización de los datos, y luego la pantalla central de 16 que es amplia, donde ahí tenemos todos los datos, las hadas, seleccionamos todas las hadas, y el infoentretenimiento, uh-huh. que tenemos ahí todo el tema.
1: ¿Y su nombre, el apodo que tiene este coche, cuál sería?
0: Pues el apodo, siempre la preguntita de...
1: No, hombre, claro, es lo lógico preguntar
0: pues mira, vamos
1: por el
0: a ver.
1: Nombre real del coche, mejor dicho.
0: Es ¿cómo le llaman en casa? Americana y con el coche hecho en Europa, ¿no?
1: Sí.
0: Y pues bueno, esta versión, que además es la que hemos probado, First Edition, uh-huh. solo cuesta, ¿sabes cuánto?
1: ¿Cuánto,
0: 47.673. Que vale. Comparado dentro del segmento con otras marcas, está un pelín subido de precio, un poco
1: vale.
0: por encima de lo que hay en el resto uh-huh. del segmento, ¿no?
1: Vale, entonces yo me compro este coche.
0: Pero vamos.
1: ¿Y yo podría usar Metal Lube?
0: ¿Qué me estás preguntando?
1: Porque si con este precio yo quiero que me dure ya toda la vida, Paco.
0: ¿Metal Lube dices?
1: Sí, Metal Lube.
0: Vamos a ver, ¿sabes lo que es Metal Lube?
1: Sí, es lo que hace que el coche no se desgaste con el roce.
0: Efectivamente, ¿qué es lo que desgasta? El roce,
1: siempre desgasta, sí.
0: Elementos mecánicos de los coches, porque aunque este sea eléctrico, los sistemas de transmisión, ahí llevamos también un engrase. Ahí podemos poner el Metal Lube, pero estamos de acuerdo que el Metal Lube, que es un producto antifricción, se pone a todo tipo de vehículos, ¿no?
1: Claro.
0: Eléctricos, y luego los diésel, los gasolinas, uh-huh. dos tiempos, cuatro tiempos, etcétera, etcétera.
1: ¿Te siguen
0: y
1: preguntando?
0: Nos mantiene las propiedades de más de 100.000 kilómetros.
1: ¿Te siguen preguntando dónde?
0: La gente el otro día, sí, o sea, sí, inundando, ¿no? Ahí,
1: ¿dónde, Paco? ¿Dónde compro?
0: Pues mire usted, tiene dos opciones.
1: Sí.
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1: 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Me lo cuentas como si fuera un secreto.
0: 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Toda una vida. ¿Y sabes cuánto?
1: ¿Cuánto cuesta Metallube?
0: Solo 49 euros, por favor.
1: Pues fíjate, te has gastado 47.000 para no ponerle los 49.
0: Además hay que ponerlo desde el principio. Exacto. A todos los coches que nacen nuevos.
1: Exacto.
0: Ahí estamos.
1: Gracias, Paco. Hasta la semana que viene.
0: Adiós.
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0: Jorge Abad, buenos días.
1: Hola, Begoña, ¿qué tal?
0: Que voy a hacer como el jefe a las 8 de la mañana, si te parece, y te voy a contar. Llevo ya varios cuentos contados, o varias historias contadas.
1: Sí, es que eres muy buena contando historias.
0: Sí, pues cortita.
1: Pero si es cortita, sí, como sí, la del jefe de las 8.
0: Sí.
1: Dice que son cortitas y luego
0: no
1: son tan
0: No, es muy corta, ya verás, sí. Es que es la historia de los dos viajes en autobús.

0: autobús, a primera hora de la mañana lo que tiene es miedo. Tiene miedo y se pregunta qué hace allí. Porque tiene ese impulso de ir al hospital cuando podría estar ocupándose de otras cosas. Y es que Pilar está perfectamente bien de salud. No tiene que ir a ninguna consulta médica ni recibir ningún tratamiento. Ella va al hospital para hacer compañía a niños que están ingresados y que no tienen familia que pueda estar con ellos. A coger de la mano, a jugar, a entretener, a dar amor y cariño a un niño o una niña que por cosas de la vida pues no tiene quien le acompañe en un momento tan vulnerable. Y en el viaje de ida, decía antes, Pilar tiene miedo de que va a encontrarse, de si ya será capaz de conseguir lo que pretende. El viaje de regreso, muy al contrario, es reconfortante. Cuenta que cuando vuelve a casa se siente satisfecha, realizada, que ya no hay ni rastro del temor, ¿no?, que le invadía solo unas horas antes. Claro que Pilar suele llevar libros al hospital. Ella ha sido bibliotecaria y una de las cosas que más le gusta es contar cuentos a los niños que acompaña. Si son más mayores, pues juega con ellos al dominó, como solía hacer con su marido. Antes de pasar a la habitación, Pilar se viste en uno de los cuartos de baño del hospital, se pone la camiseta de la ONG en la que colabora y pide ayuda a sus dos ángeles. Porque dice Pilar, pues sí, que ella tiene un ángel a cada lado y los dos le animan a seguir adelante en una actividad a la que llegó mucho antes de lo que tenía previsto. Cuando su hija pequeña tenía 7 años y pasó varios meses ingresada, comprobó lo fríos y tristes que eran los hospitales infantiles. Ahí decidió que cuando se jubilase haría un voluntariado cuidando de los niños que están ingresados, pero esos planes se precipitaron.
1: No me dio tiempo a estar jubilada porque mi hija, cuando tenía 17 años, enfermó de cáncer y murió. Cuando estaba cuidando a mi marido, que también estaba enfermo de cáncer, y acabaron los dos igual, los dos murieron. Y decidí que era el momento de acompañar a los niños que estaban solos en hospitales. Cuando pienso en mi hija, tengo una dulce nostalgia. Ya no es dolor, siento a mi hija y a mi marido que están conmigo. Lo siento de verdad. Entonces yo a mi hija le digo, venga Fátima, que vamos a por este niño, acompañar a este niño. Entonces ya no voy sola a la habitación, voy acompañada.
0: Pilar va acompañada y a acompañar. Hemos conocido la historia de Pilar y la de muchos otros voluntarios que, como ella, regalan su tiempo y su amor a niños y niñas hospitalizados que no tienen familia. Gracias al documental Leonas, dirigido por Juan Manuel Cotelo, y que cuenta la historia de la ONG Mamás en Acción. Y que nos recuerda también lo importante que es la figura de los voluntarios que acompañan a los menores que pasan por este trance. Está con nosotros la fundadora de Mamás en Acción, que es Majo Jimeno, la mamá más grande, que es la persona que ha inspirado este documental que se estrena en cines el viernes de la semana que viene, el 15 de mayo, y ahí me han dicho 25 salas confirmadas a lo largo de todo el país. Majo, buenos días.
2: Muchas gracias, buenos días.
0: Que esto debe ser un pelotazo para un documental.
2: La verdad es que sí, y justo antes de entrar he recibido un mensaje de Juan Manuel actualizando las salas.
3: Ah, ya porque, son más de 25.
2: Sí, creo que había varias más.
3: Bien. Y están a tiempo todavía de adherirse, ¿eh? Quedan 10 días.
0: O sea, sí, se puede, ¿no? Se puede, cada día más. Pues es necesario y es vital, porque así conoceremos una realidad que tú, ¿cómo conociste, Majo? Porque tú eres la impulsora de estas mamás.
2: Pues yo, porque me encontré con una situación que no conocía. Un día en un hospital, pues me encontré con un niño pequeño que estaba solo en su habitación y me llamó la atención, me dirigí a control de enfermería y dije, oiga, es que ese niño está solo. Y con mucha normalidad me dijeron, sí, es que no tienen padres. Y yo me quedé como muy impactada, ¿no? Como, como con esta normalidad. Y ahí, pues nada, me ofrecí como voluntaria y no podía porque tienes que pertenecer a un colectivo. No había un colectivo que hiciera lo que hace Mamás en Acción hoy. Y fue todo un poco, pues un lío, ¿no? Un follón.
3: Burocrático, ¿te refieres?
2: Todo, de vida.
0: De vida también, claro.
2: ¿Quién me iba a decir que hoy me iba a ver aquí? Ni idea, sí. Vamos, no sé. Todo se precipitó muchísimo, sí. Porque entonces no sabía que esto era una realidad que no se conocía, que no era un problema local de un hospital, sino que es, pues yo creo que a día de hoy es la verdadera pandemia, ¿no? De nuestro mundo y de este siglo, y no solo en España, la soledad no deseada, que no solo sufren los niños que están enfermos y solos, que sufren personas mayores, que sufren adolescentes, incluso rodeados de gente. Pero bueno, yo me encontré con esa, la de los niños pequeños, enfermos y solos en el hospital, y me cambió la vida.
0: ¿Y cuál fue tu primer peque?
2: ¿Mi primer acompañamiento?
0: Sí.
2: Pues mi primer acompañamiento fue un niño de 7 años que estaba no enfermo, sino

0: herido, porque le habían creado pues heridas graves en su casa, había sido un maltrato muy duro, había estado un par de meses en UCI, y lo sacaban de la UCI a la planta porque íbamos a acompañarle Mamás en Acción, como si fuéramos, vamos, súper expertos. Y claro, nos llamaron, oye, ¿podéis venir? Y que tenemos un niño, y yo claro, pues voy, sin tener ni idea ni de que aquello ocurría, ni a quién iba a acompañar. Buah, pues imagínate. Durísimo.
1: ¿Pero cómo os reciben? ¿Hay algún tipo de recelo? Porque claro, son niños que no os conocen. Entonces, ¿cómo se rompe ese hielo? Si
0: claro.
1: Es que lo hay.
0: Mira, nosotros acompañamos de 0 a 18, ¿no? Que es cuando dejan el sistema de protección de la infancia. Trabajamos con niños o que están tutelados por la administración o que han recibido un maltrato en su casa, por lo cual temporalmente impiden que sus familiares...
2: Acercar,
0: o
2: claro,
0: exacto.
2: Familiares.
0: Y en uno de los perfiles sí que tienen padres, pero son padres que han tenido que elegir entre cuidar a su hijo en el hospital o salir adelante con el resto de la familia, ¿no? Yeah. Y a estos les acompañamos como prevención de que haya más tutelas, para que esta familia salga adelante y esta familia no salga separada o pierda a sus hijos en el camino, ¿no? Entonces, como no filtramos por patologías... El más pequeño puede tener, bueno, ha tenido 700 gramos, pesaba 700 gramos. El más mayor estaba a punto de cumplir los 18. Y ahí, si me preguntas cómo nos reciben, pues hay de todo, ¿no?
2: Claro.
0: Los bebés pequeños que no son conscientes. Los que ya son más mayores, como un niño de 2 años, que se cambia el pañal solito para que no le toquen por cómo le han tocado, ¿no? Y de repente llega una persona que no conoces y tienes que ganártelo.
1: Claro.
0: Es lo único que podemos hacer. Pues al principio.

0: que se cambia el pañal solito para que no le toquen por cómo le han tocado, ¿no? Y de repente llega una persona que no conoces y tienes que ganártelo. Claro. Es lo único que podemos hacer. Pues al principio tienen rechazo, claro que sí, ¿tú quién eres? Cuando son adolescentes, bueno, a veces se tapan así con la sábana y están una hora ahí bajo de la sábana, no te quieren ni mirar. Y sin embargo otros te dicen, ¿para ti quién te paga? ¿Tú de dónde vienes? ¿De la iglesia? Porque claro, ellos no entienden que tú estés allí gratis, porque uh-huh, te importan. Es lo que ellos nunca han tenido de nadie. Uh-huh.
1: ¿Cuántos niños hay ahora mismo en España? ¿Sabes el cálculo? Bueno, es difícil, porque claro, están ingresados, pero les dan la baja, o el alta, mejor dicho, en cualquier momento, ¿no? Entonces no sabes calcular muy bien cuántos niños. ¿En cuántos hospitales está Mamá en Acción? ¿Cuántos niños ahora mismo, más o menos, estáis acompañando? ¿Y cuántos se sabe? ¿Cuántos se necesita acompañar?
0: Pues, como tú bien dices, no sabemos el dato porque no hay un dato oficial que claro, diga, pero sí tenemos, por ejemplo, el dato de los tres perfiles que Mamás en Acción acompaña. Uh-huh. Mamás en Acción acompaña a tres. Son niños maltratados. El Ministerio publica cada año el Boletín de Protección de la Infancia y dice que más de 30.000 denuncias por maltrato infantil en el hogar. Pues ya te hace una idea.
1: Ahí
0: ya ver.
1: Tienes el cálculo. Claro.
0: Luego, el perfil número dos, no hay un dato de familias vulnerables, pero uh-huh, vemos que es una realidad social. Y el perfil número 3 son más de 55.000 niños los que están tutelados por las administraciones de los gobiernos regionales y que si están hospitalizados no tienen garantizado el acompañamiento de un adulto. Uh-huh. Entonces, viendo un poco los perfiles, te haces una idea. No sabes cuántos va a haber mañana enfermos, no sabes cuántos va a haber mañana que les van a dar el alta, como tú dices. Hoy Mamás en Acción puede acompañar en 55 hospitales, tenemos convenio de colaboración, estamos en 13 ciudades, acompañamos 24 horas, mañanas, tardes, noches, navidades, agosto.
1: Vale, yo imagínate que de repente, claro, es que yo te estoy escuchando, ¿no? Y ya he visto el documental, la gente lo podrá ver a partir del 15 de mayo. Y va a entrar ganas de que la gente sea voluntaria, incluso de ciudades donde no estáis, uh-huh, ¿no? ¿Y cómo se hace? Porque yo no puedo ir al hospital de mi ciudad, de cualquiera, no voy a decir nombre porque a lo mejor estáis allí, pero de la ciudad X que no está con Mamás en Acción y no puedo ir de... No, es que soy de Mamás en Acción y vengo a este hospital. ¿Se puede?
0: No. No le van a dejar, claro. No, los hospitales donde, primero, en los hospitales donde ya trabajamos, nuestros voluntarios pasan una formación, pasan un test psicológico,
1: amigo,
0: para evaluar que esta persona tiene las habilidades emocionales necesarias para acompañar y tú también salir sano de esas situaciones, porque vamos a acompañar a veces días, a veces meses, uh-huh, a veces hemos enseñado a andar a un niño en el hospital y hemos cumplido un año con él. Y tú nunca sabes lo que te va a esperar, ¿no? Entonces tú tienes que tener unas habilidades emocionales suficientes como para que salgas del hospital y primero siempre seas tu primer rol en la vida. Quienes uh-huh, somos papás o mamás, primero papás y mamás en casa y después voluntarios de Mamás en Acción. Primero hijos en casa, primero pareja, lo que seas, pero nunca tu primer rol puede ser el de voluntario porque tu uh-huh, misión principal en la vida está afuera, ¿no? Y lo segundo, cuando nuestros voluntarios son acreditados, porque han pasado el test y la formación, nosotros al hospital les pasamos el listado de personas acreditadas para estar allí y solo pueden entrar con su uniforme y con su acreditación que muestran en la entrada y acreditan que son, vale, y que el hospital coteja con un listado que uh-huh, tienen interno.
1: ¿Pero lo pide el hospital que estéis vosotros allí o sí, sois vosotros quien pedís, por favor, dejadme estar aquí?
0: Pues mira, desde que en 2018... el Hospital AFE puso evidencia científica a nuestro trabajo y se fue a contarlo en un congreso nacional de pediatría, ajá, todos los hospitales que estaban presentes allí, los pediatras empezaron a llamar y ahí empezó nuestra expansión, ¿no? Ahora ya sí que es cierto que nunca hemos tenido que vender Mamás en Acción porque los pediatras, el personal sanitario entre ellos, se conocen. Por ejemplo, la semana pasada abrimos en Pamplona y el fin de semana me llegó un mensaje de la jefa de pediatría del Hospital de Navarra diciéndome, Majo, he estado en Santander en un congreso, la pediatra no sabía que existíais, también tiene niños, pues le voy a dar tu contacto. Y claro, así vamos creciendo, ¿no?
1: Claro.
0: Y los hospitales solicitan nuestro servicio. Uh-huh. Nosotros firmamos un convenio con el gobierno regional de cada comunidad autónoma, el hospital se adhiere y todo está en orden y todo está legal. O sea, si alguien se presenta en un hospital,
1: no,
0: que fíjate,
1: no le van a dejar.
0: Esto fue por mi enfado del principio, ¿no? Porque sí, había un niño solo y yo le podía acompañar.
1: Claro.
0: Y yo dije, oiga, yo me quedo. Y la enfermera me dice, pues nos vendría muy bien. Digo, pues nada. Y me dice, ¿pero tú a qué colectivo perteneces? Digo, no, yo soy una madre normal y ya no me dejaron, ¿no? Claro. Hoy en día lo agradezco porque además, ¿quién dice que tú
2: es
0: eres
2: un filtro
0: de fiar?
2: De seguridad,
1: claro, claro, claro.
0: ¿Quién dice
1: claro,
0: que tú eres de fiar para que te dejemos a solas en una habitación con
2: sí,
0: un menor,
2: claro,
0: ¿no?
2: Si estás capacitada y que vas a
0: claro,
1: entrar. Que no estés desequilibrada.
0: Hay
1: y
0: que también entrar,
1: cosa,
0: hay que aportar todos los documentos jurídico-legales que se exigen claro, por ley. O sea,
2: Majo, sí, y en sí, todo esto,

0: De tiempo, claro, se establecerán vínculos personales entre los cuidadores y los cuidados, ¿no? No sé si después del proceso de hospitalización ese vínculo va más allá, si ha habido historias de amistad o de acogida, no lo sé.
1: Pues mira, cada alta en Mamás en Acción es un dejar ir, es una despedida, ¿no? Porque ellos van a empezar su nueva vida después del hospital. Muchas veces han perdido a sus padres y se van con una familia de acogida o alguien de la familia extensa ha decidido acogerlos, como este primer niño que al final se fue con unos tíos y cambió de ciudad y eso para mí es un final feliz. Y nosotros no vamos a volver a saber de ellos a no ser que no tengan una familia que les acoja y entonces el voluntario o la voluntaria diga, oye, en mi casa cabe. Y entonces podamos hablar con el gobierno regional, iniciar los trámites y que acabe estando con un voluntario y que se conviertan en padres de acogida, ¿no? Entonces yo voy a tener la suerte y el regalo de verles crecer, pero
0: Claro,
1: no es lo...
0: no es lo habitual, ¿no?
1: No.
2: Vamos a buscar esas. Hablabas de evidencias científicas. Las vamos a ir a buscar, ¿te parece? Vamos a hacer un momento, un alto en el camino y buscamos a nuestra compañera Alicia que está buscando esas evidencias científicas.
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0: Claro, porque es que hablaba de evidencias científicas bajo hace un momentito y Alicia se ha ido a buscarlas. Alicia Heras, buenos días, compañera.
1: Hola, buenos días, Begoña, Jorge, Majo.
2: Buenos días, Ale.
0: Que estás en el Hospital Niño Jesús.
1: Así es, sí. Y es que parece mentira. Mira, todos
0: Madrid?
1: Aquellos... En Madrid, efectivamente. Sí. Oyentes que están en otras ciudades que han visitado la ciudad puntualmente conocen, ubican casi el Parque del Retiro. Pero hay uno de sus múltiples pasos de peatones, fuera de lo que es el parque, que conecta con otro gran parque. En este caso es un parque donde ocurren otro tipo de situaciones. Es un parque creativo. Yo estoy en un pasillo ahora mismo dentro de este hospital. Y es que dirás, ¿cómo un hospital puede ser un parque? Bueno, pues aquí se intenta recrear esa fantasía. Estoy en el Hospital Niño Jesús y aquí cada día cientos de familias asisten para tratar un tema sanitario, pues una enfermedad del chiquillo o alguna recuperación de algún familiar. Pero también hay personas que desde hace más de 50 años vienen para colaborar aportando su sonrisa, su cariño, su ilusión. Pero antes de que eso ocurriese, antes de que tuviésemos organizaciones que lo hiciesen sin ánimo de lucro, pues estaban ellas. ¿Quiénes? ¿Quiénes pensáis que son?
0: Pues van a ser, vamos a ver, médicos no, porque van de planta en planta buscando a los...
1: Y muy estresados, no, siempre.
0: Muy estresados siempre, sí, con mucho poco tiempo. Pues van a ser las enfermeras.
1: Pues claro, ellas.
0: Sí, verdad.
1: Ellas. Además, siempre preguntamos a la enfermera siempre tiene una sonrisa, siempre es cariñosa,
0: sí.
1: Siempre está cercana, siempre te aunque seas... No niño, sino también adulto.
2: Bueno, consigue... un poco niña tú también eres.
1: Yo sí, yo soy muy, muy niña. Consiguen sacar lo mejor de ti. Bueno, pues Pilar Herreros es amiga del programa, la hemos entrevistado en más de una ocasión, pero ahora la quiero presentar como directora enfermera del Hospital Universitario Niño Jesús de Madrid, porque ella lleva aquí muchísimos años y ha sacado muchas sonrisas a los más pequeños. Hola, Pilar.
3: Hola, buenos días.
0: Hola, Pilar, ¿qué tal estás?
3: Hola,
0: que,
3: ¿qué tal? Muy,
0: además,
3: muy buenos días.
0: Das muy bien en cámara, o sea que puedes ser actriz perfectamente porque te hemos visto en el documental Leonas. Hola, Pilar.
3: Ay, sí, pues no le he visto. Hola, Majo. Qué bien. Estamos el equipo completo, ¿eh? O sea,
0: y me encanta lo que cuentas allí en el documental. Me gusta mucho ese paralelismo que haces. Si hay una persona que tiene sed, ¿no? Y no encuentra agua, pero se ve que hay un charco, aunque esté el charco contaminado, ¿tú no te irías a beber ese agua? Y dices, sí. Entonces, ¿con los sentimientos qué pasa, Pilar?
3: Pues lo mismo. Los niños, como seres humanos pequeñitos que además no tienen, bueno, pues que no están desarrollados todavía, necesitan pues esa caricia, ese cuidado, esa sonrisa, esa mirada de eres muy importante para mí.
0: Uh-huh.
3: Y cuando están en una situación vulnerable como es estar ingresados en el hospital, pues más, porque necesitan tener ese apoyo incondicional de alguien que les importa, pero que les importa de verdad.
2: Claro.
0: O sea, decía lo de las evidencias científicas, perdona, pero es que sí. Ese tipo de cosas se pueden valorar científicamente.
3: Sí, y además están más que hay una bibliografía extensa de todo eso. Quiero decir, nosotros en los hospitales hablamos de, para abordar el dolor en la enfermedad, del sufrimiento, hablamos de medidas farmacológicas y medidas no farmacológicas. Y cuando hablamos de no farmacológicas, ¿qué es? Pues es el acompañamiento, el entretenimiento, cogerle en brazos, acunarle, cantarle. Esas son las medidas no farmacológicas y que funcionan tan bien y tan terapéuticas como cualquier fármaco de bueno, pues de gran importancia, ¿no? Hablamos de fármacos de última escala, ¿no? Y funcionan. Nosotros lo vemos aquí. Nosotros el año pasado hicimos un estudio, no hace ya, empezamos con el estudio hace un par de años, donde preguntamos a los niños, era como, ¿qué era lo mejor y lo peor del hospital? Era de los primeros estudios de calidad percibida propiamente de los niños de todas las edades. Cuando eran pequeñitos nos apoyaban las madres. Y de las cosas que ellos mejor valoraban es la presencia. La presencia constante de las enfermeras, de los sanitarios y sobre todo también de los que por la tarde ocupan gran parte de su tiempo libre en estar con ellos, jugando, acompañándoles.
2: Claro, Pilar,
3: hablaban de los profesores y hablaban de los voluntarios, que de las distintas asociaciones y de las que desde luego ahora con Majo de Mamás en Acción pues pasan las horas de forma maravillosa con ellos.
2: Te iba a decir que tú habrás visto el antes y el después, ¿no? De la llegada de los voluntarios en este caso de Mamás en Acción.
3: Sí, yo llevo 20 años en el hospital, al principio había muchos menos voluntarios que ahora y sí, y vamos, se nota día a día, ¿no? Que cuando están ellos la presencia todo es mucho más fácil y todo es mucho mejor.
0: Pero Alicia, además de Mamás en Acción, mira, es que está bajo que casi se pone a llorar. Además de Mamás en Acción, hay más gente que va voluntaria al hospital, ¿no?
1: Me estás viendo por una ventana del hospital, porque ahora mismo me acaban de poner una nariz roja de payasa.
0: Sí.
1: Jorge me decía que yo era un poco niña y tiene razón. Me acaban de regalar una nariz y una libreta que dice para tus ideas payasas. Ella, la que me ha hecho este de maravilloso regalo, es Verónica Macedo. Es la sonrisa del hospital, porque ella es payasa. Payasa, es decir, es artista clau, de Saniclau, una asociación nacional de payasos de hospital, sin ánimo de lucro y que se declara de utilidad pública. Que nos explique ella un poco más qué es esto. Hola, Verónica.
4: Hola, encantada. Qué risa, ¿eh? Aquí la infancia hay que alargarla hasta siempre. Bueno, mira, si nosotros somos payasos y payasas de hospital y nuestra misión es que ningún papá, ninguna mamá, cuando esté con sus niños, se olvide de esa posibilidad hermosa que también tienen ellos de hacer reír a sus hijos, porque nosotros venimos, generamos desde los recursos artísticos más profesionales que tenemos momentos súper mágicos, inolvidables, pero luego los papás y las mamás y los acompañantes, los voluntarios, los enfermeros, son los que se quedan hora tras hora, día tras día acompañándoles. Entonces es mantener ese espíritu de infancia, de felicidad, de inocencia, para que los niños se rían mucho y les ayudemos a recuperarse, ¿no?
0: ¿Qué más cosas hacen falta, Pilar, para que todo vaya bien? Aparte de, no sé si más voluntarios, bueno, que no ocurran las cosas estas que ocurren para que los peques, porque eso es lo que pretendéis, ¿no, Majo, con el documental, ¿no? El intentar que, por favor, nosotras no existamos, o las mamás en acción no tengan que existir.
5: El objetivo del documental ha sido como... Yo creo que nos hemos contado las historias un poco mal, porque siempre hemos entendido que para cambiar algo tenías que ser alguien muy grande, muy importante, o muy relevante, o con mucho poder, ¿no? Y yo creo que se ve a través de nuestro caso que lo único que tienes que hacer es quedarte cuando toca, ¿no? Mamás en Acción haciendo una pregunta muy incómoda, porque yo me encontré a ese niño y dices, ¿y ahora qué hago, no? Y puedes mirar hacia otro lado y es lícito, porque no tienes tú por qué salvar el mundo, pero a veces es por algún motivo eso se quedó ahí, no puedo mirar a otro lado, ¿no? ¿Qué puedo hacer? Todos en nuestra vida hay algo que no queremos mirar. Todos tenemos una pregunta incómoda de la que huimos. Ojalá la película haga que todos salgamos del cine un poco incómodos y digamos, jolín, ya no voy a posponer más, tengo que mirar de frente a esto que hace tiempo no quiero mirar de frente. Y el primer voluntariado empieza en casa. Hay gente que va a decir, me apunta Mamás en Acción, y la primera pregunta debería ser, ¿cuánto tiempo hace que no vas a visitar a tu abuelo? O, ¿cuánto tiempo hace que no te tomas un café con ese compañero de trabajo que nadie se toma un café con él, ¿no? O esa compañera de la universidad que sabes que nunca acude a tomar la cervecita, o... Es que igual ahí empieza tu voluntariado. O si tienes 10 años, hazle la cama a tu hermano. Sin esperar un reconocimiento, vacía el lavaplatos, ¿no? Sí. Yo creo que ahí puedes experimentar que empiezas a cambiarle el mundo a alguien, porque no estamos acostumbrados a que alguien nos cuide de esa manera gratis. Y cuando tú puedes hacer eso en tu vida y sentir que no necesitas el aplauso, sino que lo que te llevas es más grande de lo que tú puedes dar... Estás preparado para unirte con Saniclau, con Mamás en Acción y donde haga falta en el fin del mundo, porque habrás desarrollado de verdad lo importante.
0: Tú sabes que va a ser un lío esto, ¿no? Porque van a ver el documental, te están escuchando ahora y mucha gente va a querer hacer algo.
2: Sí, porque es Mamás en Acción, pero también están dentro los papás.
5: Sí, claro, chicas, sí, chicos, sí. Abuelitas, abuelitos.
0: Quien quiera.
5: Yo antes de seguir quiero decir una cosa.
0: Por favor.
5: Que si Pilar, que no se vaya nunca, porque sin ella yo me voy también. Pilar es el alma de Mamás en Acción en el hospital y ella sabe que la quiero, vamos, como de mi familia o más, que nos unen cosas muy especiales y quiero decirle aquí gracias.
0: Pues ya sabes, Pilar. Ha sido un placer tenerte hoy aquí con nosotros y es un placer verte y escucharte en el documental, porque abres mucho la mente, ¿no? y dejas las cosas muy claras, pero de una manera hermosa también. Pilar, ha sido un placer de verdad, Pilar Herreros, un beso grande.
6: Muchísimas gracias de verdad, y a Majo con todo el cariño del mundo, porque es cierto que yo también la quiero mucho desde hace 20 años, yo creo que nos conocimos y vi y comprobé el efecto de su presencia, ¿no? Cuando decía, hay que estar, uh-huh. el efecto de la presencia de las personas. Así que gracias a todos.
7: Adiós, Pilar, te queremos.
6: Adiós, Majo.
0: Y Verónica, gracias también a ti. Muchas gracias por ese voluntariado tuyo tan divertido para los peques y las familias.
4: Muchas gracias, adiós.
0: Hasta pronto. Majo, hago rapidísimo, tienes 30 segundos. ¿Me puedo hacer voluntaria ya?
7: No,
0: vale.
7: A ver,
0: no.
7: Ahora mismo
0: hay que seguiros en las redes.
7: Las convocatorias se abren un par de veces al año. Ahora mismo no están abiertas, pero si la gente nos sigue en redes sociales, sobre todo en Instagram, vamos a publicar siempre cuando se abren para dar la bienvenida a quien se quiera apuntar.
0: Vale, perfecto. Sí, pero las cosas hay que hacerlas bien.
7: Sí, por favor.
0: Despacito, con pausa y bien. Muchas gracias.
7: Muchas gracias, de verdad.
0: Y a ver Leonas el 15 de mayo. Hasta luego.
7: Adiós.

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1: Son las 12 de la mañana, las 11 de la mañana en Canarias y el equipo de Noticias Mediodía con María Hernández al frente está ultimando ya los asuntos que les van a contar a partir de las 2 de la tarde. María, buenos días.
2: ¿Qué tal, Begoña? Buenos días. Pendientes a esta hora de ese crucero que permanece fondeado frente a las costas de Cabo Verde con dos casos confirmados de antivirus a bordo y otros 5 casos sospechosos. La Organización Mundial de la Salud acaba de confirmar que el plan es evacuar por vía aérea a los enfermos desde Cabo Verde hasta sus países de origen y que el barco continúe después su viaje hacia las Islas Canarias. Diana Rodríguez.
3: Sí, la OMS confirma esa evacuación médica aérea de las dos personas enfermas a Cabo Verde de nacionalidad británica y neerlandesa, mientras que el resto del pasaje y la tripulación

0: del crucero Ondius serán desembarcados en las Islas Canarias. Es lo que ha anunciado María van der Kolk, directora interina de Prevención de Pandemias de la OMS.
1: Nuestro plan y máxima prioridad es evacuar a estas dos personas para asegurar que reciban la atención médica necesaria. El plan ahora es que el barco continúe su viaje hacia las Islas Canarias. Estamos colaborando con las autoridades españolas, quienes recibirán al barco y han confirmado su asistencia.
0: Las autoridades españolas, ha explicado, llevarán a cabo una investigación epidemiológica, una desinfección del barco y evaluarán el riesgo de los pasajeros. La OMS cree también que la infección con antivirus se produjo fuera del crucero y buscan a los pasajeros de un vuelo entre Santa Elena y Johannesburgo que podrían haber tenido contacto.
2: Canarias, entre tanto, se prepara para recibir a este buque que tiene bandera holandesa. Anselmo Pestana es el delegado del gobierno en las islas. Ha apelado a la solidaridad con los pasajeros.
3: Creo que hasta una especie de omisión de socorro, ¿no? Y además, como decía, que hay 14 nacionales en ese barco, que tenemos que ser solidarios también con ellos, ¿no? También Canarias es una zona que tiene también la capacidad después de que salgan a sus distintos países, porque tenemos conexiones prácticamente, bueno, con toda Europa y con muchos más sitios. Y por tanto, lo que tenemos que tener tranquilidad, fiabilidad en cuanto a lo que tenemos del sistema de salud.
2: Los expertos explican que la transmisión de esta familia de virus, la transmisión a humanos, es muy complicada, es muy difícil, es remota, pero el virus es grave y tiene una alta mortalidad. La justicia israelí ha decidido prorrogar 6 días el arresto de los 2 activistas de la flotilla detenidos, el español Saif Abu Kesek y otro activista brasileño. Exteriores insiste en que el arresto es ilegal. A esta hora declaran en la Audiencia Nacional los activistas que participaron en la flotilla que intentó llegar a Gaza en otoño y que denunciaron a Israel. Entre ellos está la exalcaldesa de Barcelona, Ada Colau.
4: Estamos hoy aquí para confirmar, para ratificarnos en nuestra denuncia, donde acusamos al gobierno de Israel, como decía, de crímenes de guerra, de lesa humanidad, de trato inhumano, de detención ilegal y secuestro, entre otros delitos.
2: Hoy no hay sesión en el juicio de las mascarillas. El Supremo ha dado un día a las defensas para que puedan preparar sus informes finales después de que la Fiscalía haya introducido pequeños cambios en las suyas. El Ministerio Público mantiene sus peticiones de 24 años de cárcel para Ábalos, 19 para Koldo y 7 para Aldama. Y hay polémica ante las posibles presiones de la Fiscalía General del Estado para que no se rebaje esa condena exigida a Aldama. Esta mañana el líder del PP, Núñez Feijóo, hacía un llamamiento para que la política vuelva a la senda de la decencia.
5: Hay que impedir que nuestro país se acostumbre a la corrupción, a la mentira y a la incompetencia. En fin, no hace falta más que ver las crónicas para llegar a la conclusión de que urge que el poder recupere el pudor.
2: El gobierno celebra el récord de empleo alcanzado en abril, con más de 22 millones de afiliados. A partir de las 2 hablaremos también del sondeo preelectoral publicado por el Centro de Estudios Andaluces, el CIS Andaluz, que deja al Partido Popular rondando la mayoría absoluta, y España además vuelve a liderar este año el ranking mundial de banderas azules. Y los deportes con Esther Rodríguez.
6: El Atlético de Madrid busca su cuarta final en la Liga de Campeones. El Arsenal es el último escollo en una eliminatoria que llega a Londres tras el empate a 1 de la ida. Los rojiblancos jugaron su última final hace 10 años, los Gunners hace 20, pero ninguno ha ganado nunca el título. Diego Pablo Simeone.
7: Jugar el partido que se necesita jugar, con la intensidad y la capacidad de entendimiento que el partido pide. Tenemos mucha fe en lo que hacemos, estamos convencidos y seguros de lo que queremos en cuanto al partido, y después, obviamente, no dependerá de nosotros.
6: Barrios y Nico son las únicas bajas en el equipo de Simeone. Arteta llega con Odegaard y Havertz entre algodones. Y tras confirmarse la salida de Ernesto Valverde del Athletic de Bilbao la próxima temporada, Edin Terzic, ex del Dortmund, será el nuevo técnico del conjunto rojiblanco para las 2 próximas temporadas. El Sevilla sale del descenso tras su victoria por la mínima sobre la Real Sociedad en el partido que cerraba la jornada liguera. Con la baja de Tavares, el Real Madrid intentará cerrar su eliminatoria de cuartos de final de la Euroliga ante el Hapoel de Tel Aviv en el tercer encuentro de la serie. Y Pablo Carreño accede al cuadro principal del Master 1000 de Roma tras la retirada del suizo Babenka antes de que comenzara el partido.
2: Y además, la pregunta que hoy les hacemos a los oyentes de Onda Cero.
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2: Pues ya lo ves, muy nutridita la actualidad de este martes. La contamos a todos.

0: los oyentes a partir de las 2.
1: Ahí estaremos, María, contigo y con todo tu equipo.
0: Ahí te espero.
1: Dándote ánimos y escuchándote. Venga.
0: Hasta mañana.
1: Hasta mañana. Chao. Chao.
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0: J.C. Lo, buenos días.
1: Muy buenas.
0: ¿Cómo estamos? 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

0: De repente no eran los años 90.
1: Es que por esto
0: 90.
1: JF ha venido con la gorra hacia atrás hoy.
2: De lado, así te dio
1: con la gorra de lado, como el príncipe de Bel-Air.
3: Pero es que esto fue un pelotazo total en los 90, claro.
1: Esto es muy noventero, muy sí, éxito. Sí, sí, sí, sí. Muy boom 94.
2: Bueno, es que lo petó hasta niveles casi absurdos. El primer gran hit del rap blanco en el mainstream. Número uno en Estados Unidos. Estaba en todas las radios, televisiones. Pero claro, es de esos temas que con el paso del tiempo se queda un poco como de modé, ¿no?
1: No ha envejecido
2: como...
1: bien, es verdad.
2: No,
0: es muy quiche, es muy quiche. Eso sí, es verdad. Pero además de las pintas y el rollo, la canción tenía algo, ¿no? Ese bajo es hipnótico. JF, sí. Es que te entra y te devora, ¿no?
2: Me alegra que menciones ese bajo, sí. Que sí, que se te mete en la cabeza, pero no suena...
1: Hombre, a mí muchísimo.
2: Algo, no recuerda sí algo.
1: Y te voy a decir una cosa, envejece mucho mejor la otra.
0: Digamos que ni siquiera envejece.
1: Ni siquiera envejece.
2: Sí, yo creo que la otra no envejece. Y yo creo que Fran tiene que...
1: Es que vamos.
2: Que darle al play.
0: Ay, ay. Pues es la misma, Dios mío. Es que nos han ido a buscar otra.
2: John Deacon. Esa línea debajo de las más icónicas de la historia del pop. Estamos en el año 81. Sí, simple, minimalista. Pero no me digáis qué vigencia mantiene. Y sobre ella se cimentó un auténtico hit con la colaboración de David.

0: Bowie, es verdad.
1: Claro, estamos en el hip hop.
2: Sí, sí, sí.
1: Y cabe pensar, oye, ¿será un sample, no?
2: Claro.
1: Porque el hip hop utiliza samples.
2: Exacto.
1: O quizá un homenaje. Pues no, chicos, no. Allí no se pidió ni permiso, ni se acreditó nada. Y el Ice Ice Baby salió a la calle con ese riff debajo como si fuera propio. Pero claro, la canción se empieza a hacer famosa, empieza a generar dinero, a lo ves.
0: Claro, pero es que es muy evidente, esto no es,
1: sí,
0: lo detecta cualquiera, ¿no?
1: Demasiado evidente.
2: ¿Y qué dijeron ellos? ¿Qué dijeron?
1: Pues dijeron, es que hemos puesto una nota más.
0: Nadie lo ha notado.
1: No es lo mismo. No es lo mismo. Hemos puesto una nota más. Es como si le cambias el papel de regalo y el lacito, y le das el mismo regalo de vuelta. Alguien. Pero fijaos, es que es el corazón de la canción, es lo más reconocible. Se construyó el éxito a partir de ahí. Pero quiero que nos fijemos en un detalle.
2: ¿Sí?
1: Y me gustaría que Fran volviera a la canción original, a la número uno, a la de Vanilla, Ice. Vamos a la de Queen ahora, por favor. Vamos a la de Queen ahora. ¿Oís ese chin-chin?
2: Sí.
1: Alguien podría decir, bueno, claro, es que Vanilla Ice no lo puso. Bueno, no lo puso al principio de la canción, tal y como hemos podido escuchar.
2: Sí.
1: Pero si echamos un poquito adelante la canción, Fran, vais a escuchar a Vanilla Ice.
2: A ver.
1: ¡Cometieron! ¡Gol! ¡Gol!
0: No, es que, o sea, copiaron.
2: Pero hay que ser un poco... Pero hay que ser torpe, ¿no?
0: Metieron la canción directamente a la base.
2: Claro.
1: Sí, pero dices, venga, voy a meter una nota más para que no se note. Pero no metas el chinchi.
2: Claro, así es.
1: Pero vamos a ver. Es que...
2: Pero ¿y ellos qué dijeron? Claro, es decir, dijeron que se habían inspirado, que habían puesto una nota más.
0: Lo que dijeron los de Queen es, aquí está mi abogado, ¿no?
3: Hombre,
1: ¿qué abogado?
0: Te voy a presentar
1: a
0: mi abogado.
1: No respondas a lo de qué abogado. Pues nada, oye, que al final metieron a David Bowie y a Queen en los créditos. Hubo acuerdo extrajudicial.
2: Sí.
1: No llegaron
2: al
1: estrado. No tuvo que pronunciarse ningún juez. Que ya estáis viendo que es casi lo habitual en estos casos. Pero bueno, yo me entiendo que dicen, ¿para qué nos vamos a gastar un pastizal?
2: Pues claro,
1: los dos abogados.
2: Y disgustos.
1: Claro. Llegan a un final amistoso.
2: Uh-huh.
1: Pero eso sí, el que tiene la autoría original acaba sacando rédito. Y bueno, también está bien que el que la ha actualizado se lleve algo, porque al fin y al cabo está generando que esa canción suba un escalón y se recaude más.
2: Sí, es verdad. Pues oye, muy bonito, ¿eh? Me ha gustado mucho el...
0: Vanilla Ice no volvió a levantar cabeza.
2: No, pero con Queen siempre es ganador, ¿eh?
1: Queen nunca la ha bajado.
2: No, nunca jamás. Disfruta mucho de la semana. Nos escuchamos la semana que viene.
1: Lo mismo os deseo.
2: Un beso enorme.
0: Que vaya
2: bien,
0: Jota.
2: Adiós. Nosotros nos vamos también a las 6 mañana. Volvemos en la península a las 5 en el resto. No.
0: ¿En el resto de las Islas Canarias?
2: No, solamente Canarias, porque he dicho península, pero también tiene que estar las Baleares.
0: Sí. ¿Entiendes? Incluso Ceuta y Melilla.
2: Sí, un puente habría que hacer para que fuera todo península. Un puente para allá, un puente para acá. Sería fantástico. Que sigan en Comaya y Onda Cero.

¿Qué tal? Muy buenos días, bienvenidos al tiempo de Más de Uno Canarias. ¡Ay, Canarias! Ese lugar maravilloso donde siempre tenemos que recordar que somos unos afortunados, pero donde también nos da la sensación de que todo lo malo y regulero acaba pasando por delante nuestra. Esto yo creo que es algo común en la raza humana, es decir, las cosas tendrían

0: Tendemos a mirarla siempre desde nuestra perspectiva y podemos tender a pensar que todo lo que sucede sucede en relación a nosotros mismos, pero es verdad que también hay veces que los hechos nos dan un poco la razón. Y si pues pensamos en algunos de los eventos recientes que tenían eco mundial y sobre todo en esa terrible pandemia de coronavirus, pues sabemos que efectivamente cuando estábamos pendientes de si llegaba a España o no, ¿dónde tuvimos el primer caso confirmado en toda España? Aquí, tocó en La Gomera, recordarán aquel turista alemán. Luego también el primer caso de confinamiento en un hotel, pues también nos tocó a nosotros. Y luego ya pues la cosa se abrió la botella de los truenos y se destapó en todo el país y evidentemente en todo el planeta. Yo no sé si lo que se viene ahora será el comienzo de algo tan terrible. Lo que sí sé es que estamos ahora ya todos intentando aprender en qué consiste esto del antivirus, qué peligro tiene y cómo podría afectar al ser humano. Está la OMS vigilando el tema y resulta que el caso que lo ha destapado todo tiene una rama canaria muy importante, mucho más de lo que nos gustaría. Fernando Castellano, ¿qué tal? Muy buenos días.
1: Buenos días, Sergio.
0: El crucero del antivirus, nuevo capítulo fascinante de la historia de Canarias una vez más, ¿no?
1: Sin duda, va a marcar un antes y un después, veremos cómo se desarrolla todo. Las autoridades hacen un llamamiento a la tranquilidad, a la cautela, pero lo cierto es que María Van Kerkhove, directora interina de prevención de pandemias de la OMS, ha confirmado que se va a realizar una evacuación médica aérea de las dos personas enfermas a Cabo Verde, son de nacionalidad británica y neerlandesa, mientras que el resto del pasaje y la tripulación del crucero Ondius van a ser desembarcados en Canarias.
0: Y esto ya podemos darlo por confirmado, Fernando, porque
1: Sí. Las autoridades españolas van a acoger a los pasajeros, ha explicado la OMS, llevarán a cabo una investigación epidemiológica exhaustiva, una desinfección completa del barco y van a evaluar el riesgo de los pasajeros que se encuentran a bordo.
0: Efectivamente, sabíamos ayer que uno de los destinos del crucero era Canarias, un crucero de lujo que se las prometía pues más felices, sin duda, de lo que al final les ha ido. Sabemos también que hay varios pasajeros afectados, pero que no es ni mucho menos todo el crucero. Si bien, pues bueno, muy seria la cosa, con 3 fallecidos y nuevos casos y algunos síntomas que se están declarando. Y sabíamos también eso, que Cabo Verde dijo, para acá no me lo traigan. Lo rechazamos, ¿no?
1: Sí, finalmente esta misma mañana han aceptado pues atender a varios pasajeros precisamente de esa embarcación. Y la OMS, fíjate también en este detalle que es curioso, cree que la infección con antivirus se produjo fuera del crucero.
0: Ajá.
1: O sea que de hecho están buscando el pasaje de un vuelo entre Santa Elena y Johannesburgo.
0: Vale.
1: Con lo cual, esta es una cuestión bastante destacada y un capítulo que desconocíamos y que añade otro nuevo ingrediente a esta cuestión. La mirada no está centrada solamente en ese barco.
0: Claro, bueno, luego estaremos hablando con un viejo amigo que sabe bastante de epidemias, con Amós García Rojas, el que estaba al frente del Departamento de Epidemiología durante todo el periodo de la pandemia, y mucho antes, con Amós siempre hablábamos, ahora está jubilado, pero bueno, se ha vuelto a activar, ¿no?, ante algo así, y nos puede decir cosas interesantes, pero efectivamente aquí hay muchas dudas todavía, ¿no, Fernando? Primero, ¿desde dónde sale? Ahora la OMS apunta a ese vuelo previo a que habría entrado alguien ya contagiado al crucero, que no se habría producido en el crucero, pero si luego se están produciendo contagios entre unos y otros, es la duda de hasta qué punto estamos en una nueva manifestación del antivirus este, que se le suponía que no tenía contagio entre humanos y que rara vez saltaba de animales, concretamente ratas y ratones, a los humanos, ¿no?
1: Los expertos insisten en que la posibilidad de una epidemia o de una pandemia es nula, lo decían
0: bien,
1: ayer.
0: Bien. Oye,
1: esperemos.
0: Está bien, son los mismos expertos que estaban, les veíamos cara de asustados cuando llegó el coronavirus. O sea que vamos a imaginar que en esta ocasión, pero suena muy fea la cosa, para empezar con los 3 fallecidos, ¿no?
1: Efectivamente.
0: Sí. Luego, ¿y por qué estás tan seguro o por qué ya podemos dar hasta hora de la mañana cuando son las 11:25 de que el crucero viene a Canarias?
1: Hombre, Fernando, pues porque lo ha dicho esta señora, que te vuelvo a repetir, sí, el señora, nombre, María Van Kerkhove.

0: Kobe, que viene a ser la vicepresidenta de este organismo dentro de las pandemias
1: y la OMS. Y la OMS dispone y las naciones tienen que acatar, ¿no?
0: Efectivamente.
1: Pero es que tú hace un ratito, o sea, hace nada, te viste con el máximo representante del Estado español en Canarias, ¿no?
0: Sí, porque esta situación está generando también alerta y alarma entre las administraciones. De hecho, por ejemplo, te digo que la presidenta del Cabildo de Tenerife, Rosa Dávila, ha dicho que están a lo que diga el gobierno central y Sanidad Exterior sobre esa posibilidad, pero que exige garantías. Uh-huh. De hecho, en el acto al que hemos acudido esta mañana, hemos podido ver entrar como una exhalación al presidente del Cabildo de Gran Canaria, al que no le hemos podido preguntar, pero sí se ha parado el delegado del gobierno en Canarias, Anselmo Pestana, al que le hemos preguntado acerca de esta situación. Y le hemos dicho, bueno, finalmente viene para Canarias. Él no contaba con esta información que te estoy contando ahora mismo de la OMS.
1: Eso pasó minutos después, ¿no?
0: Efectivamente, y esto es lo que decía Anselmo Pestana.
2: Con los especialistas del Ministerio y de la OMS, que tomarán las decisiones oportunas. Yo, si trasladar confianza en nuestro sistema de salud, cualquiera que sea la decisión, Canarias y España están preparados para estos temas. Tenemos si finalmente la OMS decide que viene a Canarias, también porque hay un sistema de salud robusto, capaz de afrontar ese reto, y lo que tenemos que tener tranquilidad. Hay 14 españoles también en ese barco, a los que tenemos que tener también, tenemos un vínculo especial también al resto de seres humanos que están en ese barco, ¿no? Y estoy convencido de que la OMS y el Ministerio y Canarias tomarán la mejor decisión para ese barco, y si nos toca asumir ese rol, pues se asumirá con la confianza en un sistema público robusto, importante, que funciona, que ha tenido retos importantes que ha afrontado sin mayores problemas o con los mismos problemas que cualquier otro sistema de salud importante y avanzado del mundo.
0: ¿Te ha quedado claro? Fernando, sí. Hay otra arista también importante. En este crucero viajan, si no me equivoco, si no me falla la memoria, 150 personas.
1: Sí.
0: Vendrán a Canarias, eso ya es oficial. Lo ha dicho la OMS. No sabemos si a Gran Canaria, Fuerteventura, Lanzarote o Tenerife. Yo creo que va a ser alguna de las dos islas capitalinas,
1: sí, casi con total cualquiera probabilidad. Cualquiera que tenga un puerto de envergadura, y sobre todo, además, imagino, porque imagínate el despliegue médico, vamos a seguir utilizando esa llamada a la calma que están empezando a lanzar las instituciones, que se haga lo que se haga, se intentará hacer con todo el control del mundo para que haya lo que haya en ese barco, se quede en ese barco y en los laboratorios pertinentes,
0: ¿no? Efectivamente. Ah. Y una de las cuestiones que a mí me ha llamado la atención, bueno, somos potencia turística,
1: sí,
0: dice el delegado que son las conexiones aéreas para que, una vez recuperadas de esa enfermedad, estas personas o lo que tengan que atender, puedan volver a sus hogares.
1: Vale, o sea que no solamente llegan aquí, se les atiende aquí, sino que además luego, pues,
0: evidentemente,
1: hay que devolverlos a casa y no se van a meter en el mismo barco, seguro.
0: Bueno, es que el barco lo van a desinfectar, pero yo no me montaría en el mismo barco.
1: No, es que yo creo que esas personas, cada uno será un mundo, pero a lo mejor no tienen ganas de meterse en un crucero en mucho tiempo, ¿no?
0: Un crucero que era de lujo, recordamos.
1: Sí.
0: Bueno, pues precisamente, fíjate lo que dice el delegado sobre esa opción y, bueno, el hecho de que Canarias tampoco puede negarse.
2: Yo hablé ayer con el presidente del gobierno de Canarias dos veces. Estuvimos interactuando sobre las decisiones que se tomarán, pero siempre bajo la guía de la OMS, que además tiene los especialistas. Una enfermedad, como saben, que proviene de, que está casi en la zona de Argentina más bien, y donde tienen los especialistas es allí, donde saben de esa enfermedad, su evolución. Parece que el contagio no es tan fácil y que es muy probable que si los enfermos finalmente desembarcan en Cabo Verde y el barco viene hacia aquí, ya viene con unas garantías de que es posible que no haya después ningún afectado. Pero en cualquier caso se llevará con los protocolos y con las exigencias y con la que se necesiten para poder afrontar ese reto con el mínimo riesgo o con ningún riesgo para la población de Canarias. Es hoy al mediodía, me decían la especialista que participa de la delegación. Al mediodía, creo que sobre la una, hay una reunión, lo que dure, pues yo creo que esta tarde sabremos qué decisión tomó la OMS, pero que sepamos que cualquiera de ellas, que Canarias debe debe estar también, que está preparada y que debe estar, ser partícipe también de esas decisiones.
1: Que nos toca acoger el barco. Hablaba el delegado del gobierno, Anselmo Pestana, de una reunión a la una, que a lo mejor tiene lugar para más detalles, pero que no ha habido que esperar ni siquiera a esa hora, que ya sí.
0: La OMS ha pronunciado durante la mañana de hoy.
1: Y esto viene para Canarias. No sabemos dónde, no sabemos de qué manera, cómo será todo, pero empieza aquí una fascinante y espero que no demasiado desagradable historia. Ya bastante hemos tenido, ¿no? Sí. Bastante han tenido también los pasajeros, que ahora también, lanzando un poco de empatía, no tiene que ser agradable estar en ese barco y no saber hacia dónde te diriges y sabiendo que hay un virus y que han muerto 3 personas allá donde estés, ¿no?
0: Sí, insistía el delegado en ese deber de socorro y que además que en esa embarcación viajan 14 españoles, con sí. Lo cual, pues evidentemente, hay que atender a nuestros compatriotas y bueno, la verdad es que va a haber todo tipo de reacciones durante los próximos días, las próximas horas.
1: De momento no se ha salido de madre respecto a las declaraciones. Me refiero, Fernando, que no hemos escuchado, acostumbrados a cómo estamos y cómo está el patio, no hemos escuchado la típica voz de aquí ni se les ocurra traérnoslo o esto es culpa de momento. A ver si la gente mantiene la calma, por favor, al menos con esto, ¿no?
0: Alguien habrá y bueno, en el subconsciente pues muchos tienen pensamientos de todo tipo, ¿no? Sí. Pero bueno, en cualquier caso, es una situación que se ha generado. Ayer lo decía el portavoz del gobierno de Canarias en aguas internacionales. Cabo Verde inicialmente se negó a recibirlos, pero ya está colaborando de alguna manera también con esta embarcación y veremos cómo se va desarrollando todo a raíz de, bueno, pues esa decisión de la Organización Mundial de la Salud. Y veremos lo que pasa. Contamos la pandemia en su momento. Ahora estamos hablando de un virus en un barco.
1: En un barco. Y que se quede ahí, por favor. Por favor.
0: Pero lo iremos contando. Sí. Cualquier novedad, Sergio, evidentemente, te la iremos trasladando.
1: Y bueno, al margen de que podamos aquí, pues, a veces temernos cosas o incluso hacer algún chascarrillo que nos va en nuestra condición de ser a veces, manteniendo todo el rigor que se puede, pues unirnos a primero solidaridad con quienes están en ese barco y llamada total a la calma. Esto no tiene por qué derivar en algo que vaya a más, pero hay que vigilarlo y tratarlo con cuidado, simplemente. Hay otras noticias, Fernando. Ayer lo decíamos, además, que eran 2 barcos noticia. Uno era este y el otro, el barco de la droga. ¿Terminaron ya de contar los fardos?
0: No, de hecho le hemos preguntado también al delegado del gobierno sobre este asunto. No te tengo preparado ese audio, pero sí ha confirmado que continúa la investigación y que estamos ante uno de los alijos más importantes de los últimos tiempos, no solamente en nuestro país, sino a nivel internacional. Ayer contábamos que estaríamos hablando de una cantidad de cocaína entre los 30 y los 45 mil kilos, que desde luego es una cantidad nada despreciable y además también como en una película, porque la tripulación que iba en esa embarcación defendieron esa sustancia, esa droga, pues con armas de primer nivel y bueno.
1: Imagino que la tripulación que está en un barco con 45 aproximadamente toneladas de cocaína no los han fichado así buscando en una empresa de trabajo temporal, me da, ¿eh?
0: ¿Tú has visto las películas de acción ahí?
1: Sí, sí.
0: Del estilo.
1: Bueno, gran operación policial, todavía por determinar el alcance, pero confirmado que es un grandísimo alcance, sin duda. Y hoy han salido los datos del paro, Fernando, cambiando de tema.
0: Sí, giro radical. Sí. Entramos en clave económica, pero te cuento que el número de parados registrados en Canarias ha bajado en 1.138 personas. Esto ha sido en abril, lo que supone una caída del 0,78% con respecto al mes anterior. Las listas de desempleo en el archipiélago la engloban más de 145.000 personas, según datos publicados por el Ministerio. En el dato interanual, Canarias ha experimentado un descenso de poco más de 9.000 parados, lo que porcentualmente se traduce en una caída del 6%. Y según el Ejecutivo Regional, estos datos validan la eficacia de las políticas activas de empleo que estamos impulsando, según el Gobierno, desde la Consejería, y lograr que el paro de larga duración descienda a niveles no vistos en casi 2 décadas. Eso es lo que dice el Gobierno de Canarias. El economista José Miguel González señala que las previsiones de cara a los próximos meses no son positivas.
3: El único pero que se podría incorporar es la disminución de la contratación desde la perspectiva mensual, no así desde la interanual, pero algo que pudiera tener como principal variable explicativa la menor rotación de los contratos indefinidos. lo que pueda suceder a partir de ahora, si es verdad que se tiñe de mucha incertidumbre.
0: Y luego también en nuestras cositas más locales, uh-huh, en Las Palmas de Gran Canaria, otro numerazo espectacular para nuestra líder espiritual y alcaldesa de Las Palmas de Gran Canaria, Carolina Darias, que desde luego no, su gobierno nos está

0: Está dejando bastantes noticias. Ha dimitido la jefa de la policía local.
1: Pues sí, y ya van unas cuantas dimisiones y cambios, algunos obligados por fuerzas mayores, pues barra libre para la gresca política, imagino, ¿no?
0: Si no, luego escucharemos a la oposición que desde luego dice que esto ya se veía venir.
1: Fernando Castellano, con esta información, hoy pues con los detalles de última hora de todo lo que se está sabiendo sobre el destino que tomará este crucero, el ya conocido como el crucero con antivirus. Escucharemos más y también con otros detalles en el tiempo de Canarias en la Onda, a la 1:30. Gracias, Fernando.
0: Hasta luego.
1: Nosotros vamos a hacer una pequeña

0: pausa, pero enseguida vamos ya también con otro tipo de perspectiva sobre el tema del antivirus, qué es, a qué hay que atenerse, pues a ver si se pueden resolver algunas dudas que salgan por el camino. Tendremos que utilizar el teléfono especial, utilizar la señal, como la Bat señal, pero la Amos señal. Llamaremos a Amos García Rojas en unos minutos.
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0: Once y 40 minutos, aquí seguimos. Tiempo de Más de Uno Canarias y ahondando un poquito más en lo que ahora nos toca conocer. Al menos, pues no sé si para preocuparnos más o tranquilizarnos. Yo creo que la persona con la que vamos a hablar, pase lo que pase y nos depare lo que nos depare, pues este nuevo virus que ahora entra en la actualidad informativa, pues seguirá fiel a el mensaje que lanzaba también durante el tiempo de la última pandemia, la del coronavirus. Calma y prudencia. Amós García Rojas, ¿qué tal? Muy buenos días.
10: Muy buenos días, Sergio. Y si me permites, con un matiz muy diferente al que vi en relación al coronavirus.
0: Sí.
10: Que este antivirus llevamos décadas conviviendo con él y conociéndolo. Por lo tanto, no ocurría como con el coronavirus, que no teníamos ni la más remota idea de cómo se iba a comportar.
0: Bien, bien. Ya eso ya de entrada me da algo de calma. Confieso que no estaba familiarizado con este antivirus y espero...
10: No, pero es lógico sí. Que no estuviera familiarizado, Sergio, porque es que hay poquísimos casos en el mundo y no precisamente por aquí.
0: Uh-huh.
10: Y entonces es lógico que uno no esté familiarizado con un virus que es propio o donde hay cierto nivel endémico en otras zonas del mundo diferentes a las nuestras y normalmente en zonas del mundo con un nivel de desarrollo no excesivamente bollante.
0: Claro, claro.

0: No, y eso decía que probablemente no estaba solo en eso de no tener demasiado conocimiento. Ayer me llegaban informaciones, bueno, pues ya sabemos cómo somos, ¿no? Atropelladas, alguna me preocupaba y quería comentarla contigo. Vamos, por ejemplo, no sé si es infundado o no el hecho de que este antivirus está relacionado sobre todo con animales y concretamente con roedores, ratones, ratas, y que es raro que pase al ser humano, porque a mí eso de cuando algo pasa de un animal al ser humano y no estamos acostumbrados o no se espera, pues ya sabemos que enciende todas mis alarmas. ¿Esto era así o tenemos información cruzada?
1: No, no, no, es así, es así. Y es más, te indico que este ejemplo nos sirve para reforzar una idea que yo he tratado de trasladar mucho y que he discutido mucho contigo, Sergio, que es la de la salud humana no se puede entender al margen de la salud animal y de la salud ambiental.
0: Total.
1: Son tres vértices de un mismo problema y por lo tanto seamos conscientes de esto y se está haciendo poquito, poquito. Y mira que fue una de las causas, en mi opinión, que dio lugar a la antigua pandemia. Pero bueno, en este caso centrémonos en lo importante, la posibilidad de que de este proceso tengamos una explosión masiva de casos es nula, cero, absoluto. ¿Por qué? Por los mecanismos de transmisión que tiene el problema, que tú los acabas de referenciar. Esta situación se produce básicamente por un contacto. Es una enfermedad propiamente de los ratones, podemos afirmar, que ocasionalmente puede pasar al ser humano. ¿Y cómo pasa al ser humano? Porque el ser humano entra en contacto directo. O bien inhala partículas microscópicas pulverizadas de excrementos de ratones, ya sea heces, orina o saliva. O bien consume alimentos contaminados por estos residuos de ratones. Esta es la manera habitual que tiene de producirse esta enfermedad. Puede haber transmisión interhumana, hay descrita transmisión interhumana, pero es bastante poco probable. Puede darse en algún caso y requiere unas características muy específicas, y es un contacto tremendamente estrecho entre la persona enferma y la persona a la que se le va a transmitir el problema. Por eso hay tan pocos casos en el mundo, porque los mecanismos de transmisión son tremendamente complicados y difíciles.
0: Claro, ahora la duda es, ¿qué ha pasado? Yo sé que es complicadísimo, ¿no? Pero ¿qué puede haber pasado, mejor dicho?
1: No,
0: En ese barco, cuando lo que nos. Partiendo de eso, lo complicado que es la transmisión, estemos hablando de tres fallecidos y dos casos confirmados, una persona con síntomas de gravedad. ¿Podemos tener una teoría epidemiológica sobre esa manifestación en concreto?
1: podemos evaluar hipótesis de qué puede haber pasado. En primer lugar, lo que sí te indico es que este brote se va a estudiar profundamente,
0: Claro.
1: no solo por los profesionales de este país, sino también a nivel OMS, porque lógicamente desde el punto de vista de interés científico es elevado. ¿Qué puede haber pasado? Mira, este barco procedía de Argentina y en Argentina tocó puertos que son de zona de aventura,
0: Sí.
1: donde hay antivirus, donde hay antivirus. Es decir, personas se pudieron haber contaminado allí en el origen, en Argentina. ¿Por qué? Porque la variante que tiene el antivirus, los antivirus pueden ser de dos variantes, una la americana y otra la europea. La americana suele ser más grave que la europea, que no por eso deja de ser también tener cierta importancia. Entonces, el periodo de incubación de la forma americana, que es la que han tenido estas personas, es de 1 a 7 semanas. Es decir, pueden haberse afectado allí y que los síntomas hubieran explosionado o se hubieran puesto en manifiesto ahora, en estos momentos o hace unos días. O bien pueden haberse contaminado en el barco, ya sea por lo que te acabo de decir, por contacto directo de determinadas personas con residuos de excrementos de ratones. Cualquiera de las dos posibilidades está abierta o puede ocurrir también que una persona se haya infectado allí en Argentina, tenga un contacto directo, estrecho, muy estrecho, repito, la transmisión de esta persona requiere un contacto muy estrecho, muy directo, con otra persona, por ejemplo, que conviva con ella en el mismo camarote y que además no esté ventilado, no sea de esos camarotes con terraza, sino sea un camarote cerrado al exterior. Y con esa posibilidad existe, ¿no? Yo me contamino en Argentina, convivo con una persona en mi camarote y le transmito

0: paso la enfermedad. Esas son las hipótesis más razonables que podemos barajar a la hora de intentar entender por qué se ha producido este problema.
1: Claro, bueno, sin duda en algún momento nos llegará la teoría final. Incluso antes me comentaba en el avance informativo mi compañero Fernando Castellano que desde la OMS también están barajando que a lo mejor ni siquiera se produjo en el barco, sino que pudo venir de un vuelo que ahora ya tienen además incluso localizado. Volveremos un poco a eso. Yo con lo que me quedaré tranquilo, Amos, es que con esa información y esa familiaridad que los expertos en epidemiología ya tenían con este antivirus, pues que no haya ningún cambio, ninguna mutación. Es decir, que ahora de repente dijeran, no, pues sí, esto era así, pero ahora resulta que el antivirus se contagia más fácilmente y por vía respiratoria y todo eso. Eso lo cambiaría todo, pero no hay razón para creer que ha pasado algo así.
0: No hay razón en absoluto. Además, te añado, la transmisión interhumana solo está

0: Lambe. Únicamente esa variante se ha identificado en algún caso una transmisión interhumana, que repito, requiere además unas condiciones muy, muy especiales de contacto muy estrecho en esas dos personas. Por lo tanto, el riesgo de que una situación de este tipo nos confiera a nosotros algún problema de salud es extremadamente bajo.
1: Sí, bueno, incluso que la transmisión pase de animales, y volvemos a centrar que casi de manera exclusiva, ¿no? Ratones y ratas, que pase de animales a personas, por lo que me comentabas, Amos, bueno, ya se pueden dar, pero que ya hay que tener ganas de que te lo peguen, quiero decir, hablamos de ingerir pues heces u orina que puede haber pasado.
0: Bueno, sí. Inhalarlo.
1: Inhalarlo, vale.
0: Las partículas en suspensión, pero para eso se requiere un ambiente, desde el punto de vista de la higiene, bastante deficitario.
1: Sí, ¿no? Bastante insalubre, sí. Que ahí llega otro misterio, porque hablamos de un crucero de lujo al que no se le suponen estos ambientes, ¿no? Repito, sí. Que, bueno, ya veremos los detalles, pero, está bien como mínimo lanzar incógnitas, pero me lo pongo también desde la responsabilidad que tenemos como medio al alcance público, hacerlo desde esa calma que me transmites, Amos, desde la prudencia, y que la cosa no se salga de madre, que antes también lo estaba comentando con Fernando, ¿no? Que de momento estamos escuchando a algunos responsables políticos de diferentes signos, cada uno de ellos representando a alguna institución importante en Canarias. De momento hay cierta mesura. No hay nadie lanzándose a actitudes normales de los últimos tiempos, y ojalá que se mantenga así. Y así debería ser, a pesar de que sea muy llamativo el que al final, y con bastante probabilidad, casi seguridad, este crucero acabe siendo atendido en Puerto Canario, ¿no?
0: Así debería ser, la mesura, la tranquilidad y el sosiego, porque se fundamenta esa mesura, se debería fundamentar en el Consejo de la Evidencia Científica. Y la evidencia científica dice lo que te acabo de comentar, por lo tanto, tranquilidad, sosiego y mesura. No estamos ante el coronavirus de ninguna manera, no tiene nada que ver este problema con el que desgraciadamente tuvimos que soportar durante la pandemia. Durante la pandemia el coronavirus se transmitía por el aire, se transmitía entre personas, y esto no tiene nada que ver con esa realidad. Otro elemento que yo creo que es importante subrayar, diferenciador con respecto al coronavirus, cuando el coronavirus surgió, era un microorganismo nuevo que no se conocía. Uh-huh. El antivirus llevamos décadas conviviendo con él y se conoce perfectamente.
1: Eso sí, Amos, tú que también has sido un gran defensor, incluso ocupando importantes cargos del tema vacunal, no hay vacuna para el antivirus, es decir, el tratamiento es parecido al que tendríamos con una gripe, de reposo, de cuidados, ¿no?
0: Sí, no hay tratamiento específico. Eso sí, me gustaría reforzar otra idea: el antivirus no es una enfermedad banal. En la vertiente americana, que se llama también, produce un proceso respiratorio, el 30 o el 40% de las personas afectadas puede tener un cuadro clínico muy grave, incluso fallecer. Es decir, que es una enfermedad seria, no es una enfermedad tonta. Afortunadamente, con muy pocos casos en líneas generales. Y desgraciadamente, como dices tú, no hay vacuna frente a ella. Hay unas líneas de investigación en relación a la disponibilidad de vacunas, pero todavía eso son líneas de investigación. Y otra cosa, no hay un tratamiento específico frente al problema. Lógicamente, el tratamiento es el de los síntomas, o en el caso de los procesos más complicados, pues lo que se trata es de aliviar la insuficiencia respiratoria que puede producir el proceso, y en fin, un tratamiento sintomático de los síntomas.
1: Sí, bueno, incluso, y repito que ya nos decías tú, Amos, que el riesgo es cero, ¿no? Pero imaginemos que esto se saliese de madre y se convirtiese en algo, en un problema global. La experiencia que tuvimos durante la pandemia del coronavirus en el tema de las vacunas, los avances que se realizaron, ¿ayudarían a que ese remedio también fuera bastante rápido, o también hablamos de casos y maneras de acometerlo muy diferentes? Repito que esto es una hipótesis ya, pues por ponernos en el peor de los casos y en el menos probable.
0: Sí, mira, normalmente todas las líneas de investigación están directamente relacionadas con la incidencia del problema. ¿Por qué dispusimos de una vacuna frente al coronavirus en un tiempo razonablemente corto? porque toda la investigación mundial estaba centrada en la disponibilidad de una vacuna frente a un

0: problema de salud que estaba siendo absolutamente dramático a nivel mundial. El antivirus es una enfermedad que da lugar a muy pocos casos en el mundo. Esto hace que los ritmos de investigación pues no sean tan rápidos ni tan intensos. Pero lógicamente, si se produce un problema de salud con expansión global y tiene unas características importantes desde el punto de vista clínico, por supuesto que todo el esfuerzo investigador se va a centrar en ese ámbito y se van a desarrollar productos de prevención de manera rápida. Lo cual, por otro lado, no quiere decir que a mí no me preocupe que frente a una enfermedad de no excesiva impacto a nivel global, pero sí impacto sobre todo en zonas más vulnerables del mundo, pues no se haga ese esfuerzo investigador que se debería hacer con la intensidad que se debería.
1: Claro, claro, ya sabemos también que muchas veces la investigación y la farmacología va por barrios y normalmente por los barrios más pudientes. De manera coincidente, no sé por qué, suele darse así. Pero bueno, finalizo, vamos, último minuto. Parece que el barco viene para Canarias. Veremos un gran despliegue, imagino, detrás pues los estados implicados, la OMS. ¿Qué crees que nos espera ante ese barco? ¿Habrá mucho circo?
0: Pues yo no sé si habrá mucho circo. Lo que no me gusta es que haya muchos payasos en relación a un problema de esta magnitud, y que seamos serios y rigurosos y entendamos que la viabilidad de que la llegada de ese barco a nuestro territorio produzca un problema de salud importante es bastante baja, por no decir nula. Por lo tanto, actuemos con rigor, hagamos caso de la evidencia científica, seamos conscientes de dos cosas fundamentales, de que hay que lanzar ya de manera clara y rotunda un mensaje tranquilizador a la ciudadanía. No estamos ante el COVID, por favor, estamos ante un problema que es completamente diferente. Y nos acordemos también un poco, porque a veces nos olvidamos, nos miramos demasiado al ombligo y nos olvidamos de las personas que están dentro de ese barco, que están sanas, que no tienen síntomas y que lo están pasando fatal, que están angustiadas. Tengamos un poco de empatía también con todo el mundo.
1: Pues lo has dicho, vamos, y me toca suscribirlo. Antes justamente lo decíamos, que al margen de todas las consideraciones que hacemos, y es normal pensando en nuestra seguridad, pues la verdad es que tiene que ser muy poco agradable estar en este momento en ese crucero y además no saber cuál es tu destino, temer por muchas cosas. Espero que ahí al menos, no sé si tendrán a una voz, pero que haya alguien informándoles y transmitiéndoles también esta calma. Caballero, le dejo volver a usted a su jubilación, que te he arrancado de ella.
0: Si me permite, Sergio, decirte con toda seguridad y con toda tranquilidad que en ese contexto de que haya algún amor en el barco, si no lo hay, yo no tengo ningún problema en acudir al barco cuando el barco, si es verdad, que llega a Canarias.
1: Bueno, queda dicho, queda dicho.
0: De tranquilidad. Sí, no. No sé si me llevarán, pero no.
1: Bueno, pero al menos demuestras que no te daría miedo. Amos, lo tengo que dejar aquí. Te mando un abrazo fuerte. Muchísimas gracias.
0: Un abrazo, Sergio. Hasta luego.
1: Amos García Rojas, epidemiólogo, estuvo al frente de la lucha contra el COVID en Canarias y ahora desde su retiro nos ha contado todas estas cosas.
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7: Nosotros, salta que te salta, brincando, vamos a las noticias nacionales e internacionales. 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

0: Es la 1, mediodía en Canarias.
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0: Buenas tardes. El director del Centro de Coordinación de Alertas y Emergencias Sanitarias confirma que España está negociando con todas las instituciones implicadas qué hacer con el crucero afectado por Antivirus. Dice Fernando Simón que se estudia la posible escala del barco en Canarias, pero también que siga su camino hasta Holanda. En cualquier caso, Simón asegura que de recalar en Canarias ya no habría ningún enfermo a bordo. Belén Gómez del Pino.
2: Todavía no se ha tomado esa decisión sobre el destino del barco y de los pasajeros y tripulantes a bordo. Explica el Ministerio de Sanidad que en función de los datos epidemiológicos que se recojan en el crucero, en su paso por Cabo Verde, se decidirá junto a la OMS la escala más pertinente. Fernando Simón ha explicado en Cataluña Radio que la transmisión del antivirus es difícil y que una vez evacuados los enfermos, el resto de pasajeros están sanos.
3: Estas decisiones se están tomando ahora mismo en estas horas, se van tomando a medida que se va teniendo más información sobre la situación del barco. El barco, en principio, cuando salga de Cabo Verde, va a salir sin casos y, por lo tanto, a priori, a no ser que aparezca algún caso nuevo, las personas que van en el barco no son de riesgo para nadie.
2: Recuerda además el director de alertas del Ministerio de Sanidad que Canarias dispone de una unidad de aislamiento de alto nivel para infecciones de riesgo.
0: Irán acusa a Estados Unidos de violar el alto el fuego con su operación para liberar los buques atrapados en la zona. Hoy la compañía Maersk ha confirmado que uno de sus buques ha atravesado el estrecho escoltado por buques estadounidenses, Asunción Salvador.
4: Se trata del Alliance Fairfax, un barco comercial de bandera estadounidense que ya se encontraba en el Golfo cuando estallaron las hostilidades entre Washington y Teherán. Salió ayer sin incidentes, según la compañía, mientras el gobierno surcoreano continúa investigando el incendio ocasionado en las últimas horas en uno de sus barcos en la zona y no descarta sumarse a la operación de Estados Unidos, que dice que dos de sus destructores han logrado

0: ingresar en Hormuz pese a los últimos ataques. España reitera la condena a todos esos ataques, pero también su rechazo a la iniciativa militar de Trump. José Manuel Álvarez, ministro de Exteriores, en declaraciones a la televisión pública.
1: No hay las más mínimas condiciones para una operación bajo bandera de las Naciones Unidas. Sí, sí, completamente. Descartamos cualquier participación en una operación de fuerza y realizar cualquier acción que pueda suponer una escalada. Eso es algo que hay que evitar a toda costa en estos momentos.
0: Y mientras, el ministro iraní de Exteriores ha viajado hoy a China para abordar la situación y estrechar los lazos bilaterales.
2: Está en marcha la rueda de prensa posterior al Consejo de Ministros, en la que el gobierno ha aprobado la oferta pública de empleo para este año. Se ofertarán 37.000 plazas que van a seguir ayudando a reducir la edad media de los empleados públicos, según ha explicado la ministra portavoz Elma Sainz.
3: Este proceso además da continuidad a las políticas impulsadas en los últimos años, que ya han tenido un impacto muy positivo en la renovación de plantillas, reduciendo su edad media en más de 2 años hasta situarlas en los 49.
2: El gobierno ha aprobado también la ampliación de la ley de protección a los menores frente a la violencia, que obligará a escucharles sin límite de edad en los procesos judiciales que les afecten y que impide también la custodia compartida si puede afectar negativamente a su bienestar. El gobierno, que celebra el récord de empleo alcanzado en abril con más de 22 millones de afiliados, aunque desde la patronal madrileña aseguran que los empleos que se crean son de peor calidad. Francisco Aranda es portavoz de CEIM.
4: Estamos muy preocupados con la calidad de este empleo fruto de las políticas laborales del Ministerio de Trabajo. En concreto, solo 4 de cada 10 empleos son de carácter indefinido. Y de estos 4, 3 lo son a tiempo parcial o fijo discontinuo.
2: El Ayuntamiento de Barcelona habilitará a partir de mañana un pabellón de la Feria de Montjuïc para agilizar los trámites para la regularización de migrantes. Desde que comenzó el proceso, el consistorio ha expedido ya 94.000 volantes de padrón y 17.000 informes de vulnerabilidad. Onda Cero Barcelona, Ana Utiel.
5: Esta semana, en el pabellón 2 de Montjuïc, solo se darán citas para esos 2 trámites, con el objetivo de descongestionar las oficinas de atención ciudadana. También habrá 2 puntos de información para resolver dudas individuales. A partir de la semana que viene, además, se atenderá a los residentes en Barcelona que no estén empadronados. A estas personas se les explicará cómo pueden acreditar que viven en la ciudad y se les tramitará también, si es necesario, el informe de vulnerabilidad. El recinto abrirá mañana a las 10 y a partir del jueves ofrecerá atención de 8 de la mañana a 10 de la noche.
2: Y la Fundación Legalitas y la Policía Nacional han presentado la campaña No es un juego, es delito, con la que pretenden alertar a los adolescentes sobre las consecuencias legales que tiene la violencia digital. Sara Iturbide.
6: La iniciativa quiere disuadir a los agresores poniendo el foco en las consecuencias legales que el ciberbullying tiene para ellos y para sus padres y alertar de los riesgos de compartir contenidos que pueden causar un grave daño a las víctimas del ciberacoso. Se ha presentado el vídeo de la campaña en el que un adolescente presume de que sus padres ignoran que es una acosadora.
7: Empieza a mandar memes de sus pringados a todo el cole y lo mejor de esto es que mis padres ni se enteran.
6: Esta campaña también pretende informar a jóvenes y adultos sobre cómo actuar si se detecta un caso de violencia digital y dónde acudir para pedir ayuda.
2: Es todo. Más noticias en Onda Cero a partir de las 2, la 1 en Canarias, en Noticias Mediodía con María Hernández.
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0: Por aquí continuamos en el tiempo de Más de Uno Canarias. Yo creo que después de tanto hablar de cruceros, virus, fallecidos y posibilidades de pandemia, lo mejor es relajarnos un poquito. ¿Y qué puede mejorar para eso tener un encuentro con la gastronomía? Llega la hora de las historias de nuestra gastronomía con Vanessa Santana. ¿Qué tal, Vanessa? Muy buenos días.
1: Muy buenos días.
0: ¿Tú qué dirías, Vanessa, que es la comida normal?
1: Bueno, esas horas está ahí, digamos, en 33, porque está todo el mundo como que quiere comer normal. Ya sí. Te lo decíamos, ¿no? Cuando la materia prima es buena y la elaboración está bien, no tiene por qué llevar 400 ingredientes o hacer una ingeniería para saber cómo te lo puedes comer. Quiero decir, hay muchísimos platos que dices, ¿y cómo como esto? Si supuestamente cada bocado debe de ir algo. Pues pasa igual sí. En otros productos que nos comemos con las manos.
0: O sea que nos hemos pasado tanto de vuelta que ahora la gente quiere back to basics, como se suele decir. Volver ahí a lo simple. Y lo normal, claro, lo normal es antes, digamos que a veces incluso estaba hasta mal visto, parecía como lo ordinario, ¿no? Lo exageradamente común.
1: Sí,
0: pero
1: porque no.
0: A lo mejor se nos ha ido tanto la olla que lo normal es lo extraño.
1: Porque ahora, fíjate, la tendencia está cambiando. La gente quiere volver a la cuchara, a la tradición, a normalizar. Sí. Lo que tiene que ser normal, y esto es como algo extraño, pero sí que quiere, no sé, simplemente comer cosas que estén ricas, pero que no tengas que hacer una ingeniería, lo que decía, ¿no? Y cada vez más encuentras ese concepto rompedor, que es la gente joven que quiere arraigarse a algo normal, algo básico, algo que esté rico y que sin complicaciones.
0: Vale, bueno, ahora nos adentramos en un proyecto que tiene lo normal como idea base, pero decías de cuchara, no, de cuchara no es.
1: Ponía un ejemplo.
0: Es de dedos, ¿no?
1: Es de dedos, pero sí. Da la ingeniería de que puedes comértelo
0: sí,
1: bien.
0: Sí, no. Ahora lo comentamos, pero antes saludo a nuestro invitado, Óscar Dayas. ¿Qué tal, Óscar? ¿Cómo estás?
2: Muy bien, hola a todos, ¿qué tal?
0: Pues muy bien. Chef, emprendedor, continúas con Marca Gastrotasca, ¿no?
2: Sí, ahí seguimos,
0: sí, Marca Gastrotasca. Sí. Ese es tu proyecto bandera.
2: El Día de la Madre fue una locura.
0: Sí, ¿no? Oye, que yo lo pensé también, digo, no había restaurante que no estuviese a tope, ¿no?
2: Al final... y después de esa temporada que hemos pasado, de frío, de tal, sí. Yo creo que ha sido como el punto de inflexión de volver a echarnos a la calle y disfrutar comiendo, ¿no?
0: Pues me alegro mucho, pero hoy no vamos a hablar de mar. Bueno, si quieres sí, pero te voy a preguntar por tu nuevo proyecto. Y antes te reboto lo que comentábamos con Vanessa. Para ti, ¿qué es esto de la comida normal?
2: Pues mira, la comida normal es la que reconocemos sin hacer mayor esfuerzo, ¿no? Pero es cierto, a colación de lo que decían, ese boom de fuegos artificiales, de ingeniería gastronómica y tal, fue fundamental. Yo creo que fue totalmente necesario para darle la posición a la gastronomía que necesitaba, que se adornó un poquito más de la cuenta, podemos valorarlo, eso es cuestión de gusto sobre todo. Pero salió del ordinario, ¿no? Porque sí. Lo normal lo tenemos, porque por definición, ¿no? Van sí, de la sí. mano, ¿no? Es algo a lo que estamos acostumbrados, es algo normal para nosotros. Y ese darle ese peso a raíz de la cocina francesa y demás, pues se pasó un poquito de vuelta, pero puso a la gastronomía en el candelero, ¿no?
0: Sí, no, eso está claro. A ver, que no, ahora no vamos a renegar de la gente que se lo ocurra y de las nuevas técnicas y la comida elaborada, pero
1: es
0: a lo
1: que
0: mejor,
1: hay comida sí. normal que tiene mucha técnica y sí, mucho curro detrás.
0: Sí, también.
1: Que ahí es lo importante.
0: Sí, sí.
1: Es que muchas veces cuando hablamos de normal es que estamos buscando, ¿no? Si lo normal es algo básico, pero es que lo básico, cuando vas a un restaurante, como decía Óscar, un buen fondo lleva un trabajo increíble, lleva muy buenas técnicas y no todo el mundo lo sabe hacer. Con lo cual, para hacer una, digamos, entre comillas, una simple sopa, hay un trabajo previo de concentración, de buenos caldos, de un buen...
0: De hecho, añado un matiz, no sé si están de acuerdo. A lo mejor hacer lo básico es más complicado respecto a que no hay nada disfrazando lo que le presentas al comensal. Es decir, pues si al final le metes 30.000 cosas y técnicas y especias y de todo, pues bueno, raro será que no generes algo en el paladar del comensal. Estás ahí lanzando un bombardeo. Pero si vas a tres cosas y que esas tres cosas funcionen, hay que saberlas combinar perfectamente, ¿no?
2: Totalmente. Y hablo en...
0: Algunos restaurantes y baretos canarios disfrazaban que el producto estaba ahí, jincándole ajo por un tubo, ¿no? Eso era como el clásico disfraz.
1: O adobo, ¿no? Adobo sí. por un tubo, que esto no se nota.
2: Ahora icónicos que están súper de moda en los últimos años, el ceviche, bueno, no sale sí. de otra cosa que el pescado estar al límite y tener que echarle más limón de la cuenta.
1: Claro, claro. Y la gente no se da cuenta. Exacto. Al final.
0: Sí. Bueno, pero ¿de qué hemos venido a hablar? ¿De hamburguesas?
1: Porque un tema que hemos hablado muchísimo con esa ingeniería, sí. porque hemos tenido festivales, hemos tenido eventos de hamburguesas. A ver cuál la hace más atrevida, la

0: ¿Qué hace con carnes más extrañas? Con panes de todos los colores, con purpurina, sin purpurina, con brillito, sin brillito, con 2000 salsas que cuando te lo comes dices, Dios mío, que con babero deberían de venir. Y hoy venimos a hablar de lo normal, la
1: Sí,
0: básica, la que esté
1: porque
0: rica.
1: aquí el amigo Oscar ha abierto Normal Burger.
2: Ahí.
1: Y la idea va más allá de un nombre con gancho, ¿no?
2: Exacto, no, al final le dimos muchas vueltas al nombre
1: Sí.
2: y la obviedad habló por sí sola y ahí nos quedamos con Normal Burger Bar. Sale un poco, teníamos ganas de emprender, de hacer cositas diferentes, enamorados de mar hasta las trancas, pero al final
1: Sí.
2: ese gusanillo de
1: Es tu primera
2: emprendedor
1: hamburguesería, ¿no? No, no,
2: es la primera
1: no habías
2: hamburguesería.
1: entrado tú en ese mundillo,
2: No,
1: ¿no?
2: no, en mar tenemos hamburguesas, pero sí es cierto que como complemento a una carta mucho más amplia y un poquito una carta más universal, ¿no? Y dándole vueltas a eso, teníamos clarísimo que queríamos eso, volver al origen, es una tendencia gastronómica y sobre todo de consumo, ¿no? La gente, como decían ustedes antes, tiene ganas de comer normal, lo de siempre. Y al final nos decantamos por las hamburguesas porque nos apasiona, nos gusta mucho y veíamos que sí, que ya empezaba a haber algunos bares castizos, recuperar un poquito esos guisos, más conceptos de cuchara, restaurantes que no terminaban de hacerlo se están animando. Pero en el mundo de las hamburguesas sí echábamos de menos un poquito el origen, ¿no? Y ahí en eso nos motivamos para hacerlo, ¿no?
1: Claro, porque en cierta manera, a lo mejor llegas a venir y no conozco de qué va la cosa, a lo mejor te diría, Óscar, ¿no llegas un poco tarde al boom de la hamburguesa? Pero creo que justamente, llegando tarde, entre comillas,
2: Sí, sí.
1: no van a desaparecer las hamburguesas, lo que probablemente desaparezca es una hamburguesería gourmet en cada esquina. Pero justamente llegando de esta manera, llegando diciendo, bueno, bajemos todo esto y vayamos a la base, no es llegar tarde, sino llegar en el momento adecuado, ¿no?
2: Sí, es cierto que no venimos a inventar nada. Ya esa tendencia que ha habido después de las hamburguesas super gourmet, ha habido una segunda tendencia que ha sido las Smash. Y
1: Sí.
2: esas más han traído un poquito más de calma en las elaboraciones y hay proyectos haciéndolo muy bien aquí ya en la isla, más sencilla. Y nosotros queríamos simplificar todavía un poquito más, ¿no? Recuperar esa hamburguesa de barrio, que es uno de nuestros eslogans, y trabajar con la obsesión ha sido el producto. Le hemos
1: Sí.
2: dado muchas vueltas, nos hemos tenido que apoyar en grandes profesionales y trabajamos con el pan de papa que nos hace Neodimio 60, bueno, Dani.
1: Sí.
2: Es una locura, hablé con Gonzalo para abrirlo en minuto uno.
1: Que hay que hablar con él, ¿eh, Vanessa?
0: Sí.
1: Porque está haciendo, bueno, lleva haciendo proyectos
0: Proyecto.
1: maravillosos con el propio Neodimio como restaurante, jugó a todo esto que hemos dicho, ¿no?
2: También.
1: Luego bajó a las pizzas y
0: Y cómo se le echa de
1: elevó las
0: menos
1: pizzas,
0: todo.
1: maravilla, y
2: Sí.
1: ahora pues es panero maravilloso, ¿no?
2: Sí,
1: Un
2: es
1: panadero.
2: mi restaurante favorito, mi
0: Sí.
2: pizzería favorita y
1: Ya,
2: mi
1: ya nos hemos
2: panadería
1: quedado
2: favorita, ¿no? Sí, a mí me ha
1: huérfanos.
2: pasado igual. Es como que
1: Sí.
2: lo echamos de menos, pero porque todo lo que ha hecho, lo ha hecho muy bien.
1: Claro, es una persona muy minuciosa, muy técnica y dedicada, ¿no?
2: Y
1: Y
2: aparte que tiene una habilidad
1: Sí.
2: brutal, ¿no? Entonces, claro, no tenemos Neodimio como restaurante y lo echamos de menos, pero ya haríamos de menos sus pizzas. Después tenemos, y ahora, pues lo que tenemos es el pan y a disfrutarlo, ¿no?
1: O sea que trabajas con él, luego la carne,
2: La
1: evidentemente, sí.
2: carne, hemos querido elevar el pan a la altura de la carne, pero la carne siempre va a ser una de las joyas de la corona, una hamburguesa, ¿no? Y ahí nos hemos apoyado con Robert en la carnicería Rosper en el Mercado Central, también en ese afán de darle vida a los mercados de abastos, que es donde se ha nutrido toda esta cocina normal de toda la vida. Y nos hace un blend maravilloso, también se tuvieron que hacer muchas pruebas y seguimos haciéndolas,
1: Sí, bueno, me contaste el otro día, porque estuve el día de apertura oficial, por así decirlo, que llevan poquitos días abiertos.
2: Sí, desde el viernes.
1: Y me contabas un poco cómo se llegaba al proceso, me hacía gracia, ¿no? Porque era casi que una fórmula matemática para saber cómo se conseguía al final el patty, ¿no? La
2: Exacto.
1: hamburguesa en sí misma con el grado justo de grasa que ustedes querían, ¿no? Y
2: Claro,
1: todas
2: al
1: estas
2: final
1: cosas, ¿no?
2: necesitábamos, no queríamos y también no terminamos de creer en eso, en las hamburguesas, en los puntos poco hechos, muy hechos, ¿no? En este tipo de hamburguesas de barrio. Y necesitamos una jugosidad, porque al final tiene una cocción mayor, que si la haces poco hecha, pues va a estar jugosa por sí, pues ese punto de grasa que subíamos. También necesitamos que a la hora de marcar la plancha, pues usar lo bueno de las nuevas tendencias, como puede ser la costrita que forma por fuera en
0: Exacto.
2: unas más, pero sin que fueras más. Entonces, todos esos detallitos con Robert ha sido muy fácil
1: Esa
2: y aquí
1: costra que
2: estamos
1: al final
2: contentos.
1: potencia el sabor, que es ese buscar ese umami que te
0: evitas utilizar excesos de salsa, porque ya ahí lo puedes conseguir.
1: Sí.

0: Y todo eso al final son muchas técnicas y para que veas que hacer un plato, entre comillas, muy simple, lleva un trabajo detrás muy
1: Claro.
0: laborioso y eso es lo que tenemos que normalizar. Quiero
1: Sí.
0: decir, que la gente tiene que entender que a veces, a mí me encanta eso de barrio, porque es que yo creo que el mejor sabor que tengo es el pisco labi de barrio, o sea, el lugar donde nació esas cosas, ¿no? Ese buen bocadillo, esa buena
1: Sí.
0: hamburguesa, simple, muy simple, buen jamón, buen queso, muy simple, pero que estaba muy bien elaborada. Y yo creo que al final viene, pues, a romper un poco ese concepto de que no tiene que tener 400 elaboraciones ni 20 salsas para disfrutar de un buen pan, una buena carne, que es la base de una hamburguesa.
1: Sí, bueno, de hecho, una cosa ya divertida, porque ustedes han ido a tope ya con el concepto, es que tienen tres tipos de hamburguesas. La gente dirá, venga, pues tres tipos, mamá, tengo ahí variedad para elegir. En realidad, las diferencias entre cada una de ellas, creo que una es porque
2: Son
1: una tiene lechuga,
2: exacto,
1: la otra tiene tomate y una salsita
2: son
1: diferente.
2: mínimos. Hemos buscado
1: Sí.
2: simplificar el concepto al máximo con esas tres hamburguesas y luego la del mes, que en este caso es como la cuarta porque le hemos sacado la de pollo.
1: Ajá. Ah, esa va
2: Y
1: variando cada mes.
2: era la idea, pero nos hemos dado, llevamos un fin de semana, que
1: No
2: tenemos
1: pueden
2: que,
1: quitarla de pollo.
2: no podemos quitarla de pollo.
1: Nah,
2: No
1: eso
2: podemos
1: es.
2: quitarla de pollo porque ha tenido una aceptación brutal. Encima hemos conseguido hacerla sin gluten. También con Robert de la carnicería Rosper nos trae un blend de pollo de corral con una parte de contramuslo para que haga esas
0: Más
2: veces de grasa,
0: jugosito.
2: ¿no? Como la misma filosofía que usamos con la de ternera, ¿no? Y se queda una hamburguesa crujiente, rebozadita, sin gluten además, que también, oye, pues lo único que tenemos con gluten es dos postres y el pan de la
1: Vale.
2: hamburguesa, pero tenemos pan sin gluten, tenemos sin gluten, las bolitas que hacemos también de queso y jalapeño son sin gluten,
1: No las
2: entonces
1: he probado, pero creo que son muy celebradas.
2: estamos muy contentos y súper fáciles de hacer, que al final lo que hemos buscado en el concepto es
1: Claro.
2: eso y nos permite pues darle ritmo a las elaboraciones, ah,
0: Nada,
2: muy
0: yo
2: contento.
0: tengo ya la asignatura pendiente de esta semana de ir a
1: Sí.
0: comer normal.
1: Tienes que ir a comer normal. Ahora, Oscar, para que no te lo pongamos todo aquí en bandeja, te lanzo la
2: Claro.
1: pregunta difícil. Hamburguesa de barrio, pero luego hay que ponerle un precio y están
2: Sí.
1: ahí en torno a los 9 euros, que
2: Claro.
1: yo entiendo que es lo que ahora toca y más porque sigue siendo una hamburguesa gourmet, por muy sencilla que sea.
2: Exacto. Nosotros.
1: Pero no sé si te va a costar. Conozco algún proyecto que no ha sabido calibrar bien eso y le ha costado
2: Y
1: también.
2: es
1: Sí.
2: complicado, sí. Nosotros, vamos, cuando partíamos del proyecto en papel, nuestra cabeza rondaban los 6 euros y pico, 7 euros y pico
1: Sí.
2: y tal. Y después, cuando ya empezamos el trabajo de campo, de hacer estas pruebas según qué panes, podríamos tener una hamburguesa, siendo realistas, por hasta 6 euros perfectamente, pero no con este pan y esta carne, ¿no? Entonces pusimos una balanza
1: Sí.
2: y también entendemos que todo este tiempo de gastronomía un poquito más elevada ha educado los paladares de los comensales y la gente ya es exigente con eso, ¿no?
1: Bien.
2: Y no solo con que esté rico y producto de calidad, sino que al día siguiente sentirte bien, que no haya
0: Sí.
2: sido pesado, y eso lo conseguimos con productos de calidad que tienen un coste, ¿no?
1: Sí, es
0: Y al
1: verdad.
0: final también es sinergia y storytelling, quiero decir, la sinergia de que cuando tú cuentas de dónde es el pan y sepan que es
1: Claro.
0: un pan no industrializado, que no tengo nada contra ellos, pero que hoy en día pasa que tú vas a una hamburguesería y todas usan el mismo pan, o
1: Sí.
0: sea, es el mismo elaborador, vamos a
1: Está
0: llamarlo
1: buenísimo.
0: así, que está buenísimo, pero que es claro, cuando tú compras ese pan que se elabora en grandes cantidades, los costes bajan. Cuando te vas a la carnicería del barrio,
1: Sí.
0: pues los costes también suben. Quiero decir, si tú te fueras una hamburguesa industrializada, pues el coste baja. Al final es el pago de querer el kilómetro cero, de la cercanía, de la sinergia. Y una cosa muy importante, que al final también le puedes poner cara, quiero decir, le puedes poner al carnicero cara, le puedes poner panadero cara, y 9 euros, lo que hay hoy en día en el mercado, sigue siendo barata.
1: Sí. No, yo más que nada lo lanzaba primero
2: Para generar
1: para no
2: esa.
1: evitar un tema que a veces se menciona y sobre todo porque en tu idea base lo que se vende es hamburguesa de barrio y a lo mejor hay alguien que se
2: Claro.
1: lo puede tomar demasiado
2: Al pie de la
1: a pie de
2: letra.
1: la letra y hay que decir sí, de barrio, pero ojo, a ver, aquellas hamburguesas de barrio eran maravillosas, pero no trabajaban la carne y el pan de esta
2: Claro, ¿no?
1: manera,
2: Y
1: ¿no?
2: entraba el cerdo en la ecuación, ¿no?
1: Sí,
2: Eso, los
1: sí, sí,
2: blends
1: sí.
2: tenían un gran porcentaje de cerdo, eran hamburguesas congeladas generalmente. Pues
1: Claro.
2: nosotros, una de nuestras obsesiones y que hemos decidido estos proveedores, aparte de por la calidad del producto, porque se han comprometido con nosotros a servirnos a diario, entonces ahora tenemos

0: hacer nosotros un trabajo de ver cuánto sí, cuánto no, porque pese a ser un pan de super calidad, que te aguanta una semana en la nevera maravilloso, entendemos que su prime, ¿no? Para usar, para ponernos ahí un poquito más modernos, está a las 12, 24 horas de elaboración, entonces nos lo elaboran el día anterior y nos lo sirven en su punto cada día, y ese es el pan que queremos usar, y lo mismo con la carne. No refrigeramos, porque no refrigeramos, no congelamos, no hay conservantes y demás, entonces pues tenemos esa calidad ahí, ¿no?
1: Bueno, pues muchísimas gracias a Óscar Daya por acompañarnos y por presentarnos este proyecto. Que vaya muy bien este Normal Burger Bar y viva la normalidad también, que de vez en cuando hay
0: Ya.
1: que reivindicarla.
0: Muchísimas gracias, chicos. Gracias a todos. Les esperamos ahí en la calle Fernando Buenarteme número 16.
1: Sí.
0: Abriremos de jueves a domingo de entrada. Vamos a ir probando opciones
1: Sí.
0: de 12:30 a 10:30, horario ininterrumpido,
1: Vale.
0: para hacer hamburguesas normales, ¿no?
1: Pues Vanessa, te toca esperar hasta el jueves como mínimo,
2: No,
1: ¿eh?
2: ya estaba echando cuentas que este finde tocará
1: Venga.
2: dividirme, pero voy a probarla sobre todo porque me gusta el concepto y eso es
1: Sí.
2: lo que uno también ansia en la calle.
1: Vanessa Santana, muchas gracias.
2: A ti.
1: En las historias de nuestra gastronomía, hoy una historia absolutamente normal y necesaria.
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16: Ey, si no sabes reciclar es muy sencillo. No me des la lata, tírala en el amarillo, ey. Si no sabes reciclar es por gandul. 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
1: Pues así suena la música que el Bejo, el rapero canario ya muy consagrado, ha elaborado para una campaña que seguro que ustedes a estas alturas ya han ido conociendo en cualquiera de sus diferentes formas. Nos referimos a la campaña de Ecoembes, bajo el lema: si no reciclas, hay.

0: ay, ay, ay, ay, junto con el gobierno autonómico para relanzar una iniciativa que nos lleva a intentar cambiar las cifras de reciclaje, utilizando música y cultura popular para mejorar la separación de residuos en los contenedores amarillo y azul. Es un reto que no es menor, ni mucho menos, ya que más de la mitad de los residuos siguen acabando en vertederos en las islas, muy lejos de los objetivos europeos. Nos lo va a contar el director general de Calidad Ambiental del Gobierno de Canarias, Ángel Montañés. Buenos días.
1: Muy buenos días.
0: La verdad es que esta campaña, que es lo que se suele pedir a veces a las campañas, y más si...

0: Tienen este eco institucional, parece que está calando entre la población o que como mínimo es bastante acertado ese guiño a nuestra tradicional polca, ¿no?
1: Pues bueno, afortunadamente, como bien apuntas, parece que la gente se está quedando con esta campaña, pero también con el mensaje de la misma, que es lo más importante, ¿no?
0: Claro.
1: Haber utilizado en este caso una seña de identidad para hablar de un problema. Lo que a priori, a mí particularmente, me suponía un dilema, estoy totalmente convencido de que ha sido un acierto.
0: Pues sí, vayamos un poco a la raíz del tema. Todavía hace falta concienciar en esto de cómo reciclar correctamente, ¿no?
1: Sí, queda mucho porque, aunque la estadística dice que la gran mayoría de la población sabe que separar, reciclar, es algo correcto y es bueno, hay un porcentaje importante que no cumple con esa obligación moral que tendríamos que tener todos, esa obligación ambiental que tendríamos que tener de todos. Y por ello es importante que desde las administraciones públicas trabajemos para recordar que no solo está bien pensarlo, sino también hay que pasar a la acción para que eso tenga al final una repercusión en nuestro entorno.
0: Y en este caso, no solamente con ese eslogan del ay, ay, ay, ay, ay, ay, ay, sino también pues con la música que lo acompañaría y también acompañado de algunas figuras de nuestro folclore, de la música de todo tipo, del humor, pues que también hagan que la gente se identifique, ¿no? Cada público con lo suyo, ¿no?
1: Tenemos claro desde el Gobierno de Canarias, concretamente desde la Dirección General de Transición Ecológica y Lucha contra el Cambio Climático, o Calidad Ambiental, que ha tenido un cambio recientemente, que para poder llegar a nuestra gente tenemos que utilizar nuestros recursos. Y el utilizar la polca, que últimamente está tan de moda y además que ha calado incluso entre la juventud, pues se entendió que era un recurso muy muy interesante. Un recurso que se utiliza en muchas cosas, en muchas ocasiones, en un ambiente más lúdico. Pero también para decir las verdades, pues nosotros lo hemos utilizado dentro de esto que es la concienciación respecto a lo que es la correcta gestión de residuos, para concienciar, para decir las verdades, para hacerle ver que a aquel que no hace las cosas bien porque no quiere o porque no lo ha pensado, pues lo tiene que hacer, porque si no alguien le va a decir ay, ay, ay, ay, ay, ay, ay, ay.
0: Sí, que estaría bien si al final esto ya prospera y vemos que alguien en la calle, en vez de recriminar así de mala manera y ve a alguien que está poniendo las cosas en el contenedor equivocado o que directamente ni se plantea reciclar, que se lo diga, ¿no? Que le diga el ay, ay, ay, ay.
1: Bueno, espero que esto sea, esto que estás diciendo sea una realidad y que entre unos y otros, pues bueno, pues corrijamos la situación. En este caso, teniendo un toque de humor de por medio, teniendo algo más folclórico de por medio, pero sin dejar de hacerlo, porque creo que esa es la fórmula, ¿no? Que todos nos convenzamos unos a otros de que las cosas las podemos hacer mejor, y que esto además supone un beneficio muy importante para todos,
0: sí.
1: No solamente para aquel que lo hace o para la empresa, como en muchas ocasiones piensan.
0: Entre las figuras con las que han contado en la campaña, también hay pues alguien que viene de la música urbana como Bejo o creadores digitales también. Esto evidentemente pues abarca más al público joven, y ya pues yendo más allá de la campaña y casi que en aquello que la hace necesaria, ¿cómo ven ustedes a las nuevas generaciones? ¿Están más o menos concienciados?
1: Parece que desde los colegios durante muchos años se ha hecho una concienciación, un acto de concienciación importante hacia los más jóvenes, ¿no? Los alumnos. Pero la percepción que tenemos últimamente es como que nos hemos relajado un poquitito, nos hemos relajado como sociedad en general, pero fundamentalmente entre los más pequeños. Evidentemente esto no es bueno, no es bueno y por eso hemos incidido entre aquellos que pueden llegar más fácilmente a esto, sin olvidarnos también de que la polca es algo que está interiorizado en todos los miembros de la sociedad canaria, desde los más jóvenes hasta los mayores, ¿no? Por tanto, tenía una doble vertiente, utilizar a influencers que pueden llegar a ese público más juvenil, pero también a aquellos que se sienten más familiarizados con este tipo de música que ha formado parte de la banda sonora de sus vidas, ¿no? Que es la polca. Está en todas nuestras fiestas, está en todos nuestros actos culturales. Y bueno, esa era la intención. Esperamos conseguirlo y bueno, que el resultado se vea.
0: Y puestos a poner retos, ¿qué es lo que está costando más? Que la gente reciba.

0: recicle o que recicle bien, porque todavía también, y creo que en la campaña se apunta, pues hay gente que no termina de saber qué va en cada contenedor. Y ojo que, vale, más o menos yo creo que todo el mundo sabe que el verde es el del vidrio, que el amarillo es el del plástico, pero a lo mejor hay gente que no sabe que una lata de atún va en el amarillo, por poner un ejemplo, ¿no?
1: Desafortunadamente, lo que es la analítica de los residuos, lo que es ese seguimiento que hacemos a lo que se depositan los contenedores, nos dice que es más grave la acción de no reciclar que la de hacerlo mal. Dentro de las equivocaciones que cometemos en el día a día, estamos hablando de que representan porcentajes muy pequeños de lo que se separa. Hablamos de lo que comúnmente se llama en este mundo de los impropios.
0: Sí.
1: En muy pocas ocasiones llegamos a superar el 20%. O sea, de cada 100 kilos que depositamos en un contenedor, es muy raro que se pase del 20% de impropios, y además suele ser en sitios muy concretos. La media suele estar muy por debajo. Sin embargo, lo que sigue siendo un gran error que nos lastra y que además hace que estemos pagando doblemente es que no separemos, que eso sí sigue representando todavía un porcentaje. Si no viene en peso, porque los envases no representan un peso importante, sí en volumen. Y esto, quiera o no, es un fracaso. Es un fracaso que nos hace que no consigamos esos objetivos que nos establece Europa, objetivos que están planteados para el año 2025, para el año 2030, y que nos queda mucho por avanzar en Canarias para poder conseguirlo. Por eso el esfuerzo ahora está en que la gente separe, pero bueno, y si lo separa y lo hace correctamente, pues mejor que mejor, ¿no? Pero el gran problema es en que no se ha adquirido esa conciencia o no tiene tanto peso dentro de las acciones diarias de los canarios, la separación en sí, y por eso queremos insistir y lo queríamos hacer de esta manera.
0: Esta manera, que es esa campaña entre la Consejería de Transición Ecológica y Ecoembes, lo estamos comentando con Ángel Montañés, director general de Calidad Ambiental de la Consejería, para finalizar.

0: preguntar y queriendo conocer un poco más allá, ¿no es esto lo único que se está haciendo en materia de circularidad en la consejería, ¿no?
1: No, para nada. Esto que estamos haciendo es fruto del buen trabajo que han hecho los funcionarios y laborales de esta consejería, que ha sido firmar el convenio de España, que hemos firmado esos convenios, los terceros exactamente, y bueno, y fruto de ellos es esta campaña y otras más acciones que han tenido que ver con este residuo, como por ejemplo empezar a colocar casi 2.000 contenedores adicionales a los existentes en todos los municipios de Canarias. Pero no nos quedamos solamente con esta fracción de residuos, sino también estamos avanzando mucho en la recuperación del vidrio, en este caso conjuntamente con Ecovidrio, con la firma de ese convenio y la redefinición de todo lo que es la recogida y la gestión en el archipiélago, pero algo muy importante que nos hemos obsesionado y que queremos conseguir en este mandato, y es dar una vuelta a la separación de lo que a día de hoy supone el residuo más importante de los que se entierran en los vertederos, que es la materia orgánica. Desgraciadamente, es un residuo que puede tener muchas salidas, entre ellas el compost, la producción de biometano, la producción del SAF, etcétera, etcétera, y que a día de hoy, desgraciadamente, no es así, porque no tenemos o no contamos con los medios suficientes para poder conseguirlo. Nos hemos propuesto que a final de 2026 todos los municipios de Canarias tengan la oportunidad de recoger esta materia orgánica, y esto pues haría que nuestros vertederos fueran simplemente algo absolutamente residual, y permítanme el término, dentro de este contexto. Y digo residual porque de ese contenedor de mezcla, que en algunos municipios son grises, negros, y en otros son verdes, el 45% aproximadamente es materia orgánica. Uh-huh. Si conseguimos separarla, reutilizarla y generar riqueza y convertirla en otro recurso para otra industria, sería todo un éxito. Por eso estamos centrados también en esta acción, entre otras muchas, en la que estamos trabajando desde la Consejería de Transición Ecológica y Energía.
0: Pues muchísimas gracias a Ángel Montañés, el director general de Calidad Ambiental en la Consejería de Transición Ecológica en el Gobierno de Canarias. Seguiremos hablando de estas cosas porque pues yo creo que el futuro pasa por ahí y todavía nos queda bastante que ir aprendiendo. Un abrazo, muchísimas gracias.
1: Muchísimas gracias a ustedes y, sobre todo, muchísimas gracias por contribuir a divulgar ese mensaje, ese que queremos transmitir, de que tenemos que cambiar la forma de proceder para conseguir una Canarias mejor. Gracias y buenos días.
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0: 12 y 38 minutos, vamos ahora a hablar de otro asunto, de lo que desde un titular que se publicaba en el Canarias 7 definían como una aventura. Me gustaba verlo así, y así lo podríamos contar, eso sí, también desde el rigor científico, ya que justamente son científicos y pescadores de Canarias que se han aliado para poder seguir el rastro de uno de los grandes desconocidos del Atlántico, el tiburón zorro. Esto es un proyecto que quiere capturar y marcar ejemplares con dispositivos satelitales para saber por primera vez cómo se mueven y qué papel juegan en las aguas del archipiélago. Esto parte de un dato clave, y es que los pescadores llevan años detectando la presencia de este tiburón, sobre todo en el sur de Gran Canaria, pero la ciencia aún no ha podido describir su comportamiento con precisión. Nos acompaña David Jiménez Alvarado, que es investigador del grupo Biocon de Ecoaqua. ¿Qué tal, David? Muy buenos días.
5: Buenos días, ¿qué tal?
0: Gracias por acompañarnos y, bueno, aludiendo a ese artículo, ¿crees tú que es una aventura?
5: Sí, va a ser una aventura seguro. Al final, sí. Todas estas prácticas o estos proyectos que tenemos, al final siempre se basan en trabajar con animales en estado salvaje. Uh-huh. Ya de por sí, los otros animales con los que trabajamos son esquivos, pero el tiburón zorro es todavía más esquivo.
0: Sí.
5: Entonces, además de encontrarlo, manipularlo al ser tan grande, es lo que va a representar en todo una aventura.
0: Venga, preséntanos al bicho. Tiburón zorro, dices, al ser tan grande, es de los tiburones de gran envergadura, ¿no?
5: Sí, al final todas estas especies las podemos encontrar en diferentes estadios, ¿no? Los que se han encontrado, los que suelen pescar, suelen estar en torno a los 2 metros uh-huh. de tamaño, pueden pesar más de 200 kilos, pero pueden llegar incluso a ser más grandes, 3 metros. Depende de la especie y del estadio en el que lo encontremos. Es un animal que suele vivir en profundidad, lo podemos encontrar a partir de los 400, 500 metros. Raro es verlo por superficie, pero también puede pasar, o por lo menos aquí en Canarias. Y entonces, en todo esto, los pescadores que poco a poco los han ido pescando, saben, tampoco tienen mucho no saben de tantos, ¿no? Pero sí que han tenido algún reporte, es lo que hace que toda la parafernalia que está rodeando al proyecto pues haga que vaya a ser complicado cuanto menos, pero que esa aventura seguramente que al final va a salir bien.
0: ¿Y por qué es necesario o qué se persigue?
5: Al final, todas estas especies, los elasmobranquios, cuando hablamos de tiburones y rayas, se conoce muy poquito de ellos. Prácticamente un tercio están amenazados o en peligro de extinción. Una de las actividades principales que impacta sobre ellos es la actividad humana. Uh-huh. Pesca, contaminación, destrucción de hábitat. Y entonces, al no conocer sobre las especies, se nos hace muy difícil conservarlas. Planear o planificar cómo podemos hacer para cuidarlas.
0: Y con este tiburón zorro, lo decíamos, sabemos que está por aquí, concretamente en el sur de Gran Canaria sobre todo, pero tampoco sabemos mucho más, ni cuántos hay, ni cómo se mueven, ¿no?
5: Exactamente, no se sabe prácticamente de él nada, a nivel mundial se sabe poquito, pero aquí en Canarias no sabemos prácticamente nada, sabemos eso, que hay presencia, pero poco más.
0: ¿Y cómo podemos, o en qué consiste el proyecto, para poderlo monitorizar? Y lo que la mueven a toda velocidad, además.
5: Exactamente, ¿no? La utilizan normalmente para cazar, para defenderse, sí. Vale. Y eso puede ser un inconveniente a la hora de manejarlo.
0: Claro, o sea, si te pillan el agua, sabiendo que normalmente los tiburones, y al contrario de lo que nos inculcó Steven Spielberg, no es que vayan devorando a seres humanos por ahí, pero si te pillas en el agua y se siente amenazado, casi que es más peligroso que te pegue con la cola que te dé un mordisco, ¿no?
5: Sí, lo más probable es que haga lo mismo que el resto de los tiburones, se marche. Sí. Eso es el punto uno. Pero si hubiera alguna interacción, es más probable que él intentara defenderse más con la cola que con la boca. Podría usarlas las dos.
0: Pero... Sí. ¿Y entonces cómo lo hacemos? Quiero decir, primero está la complicación de pescarlo, pero eso se lo vamos a dejar a los pescadores, ¿no? Que de eso ya tienen sus técnicas y...
5: Correcto.
0: Supongo que lo habrán hecho en otras ocasiones incluso, ¿no?
5: Hombre, ya los han pescado otras veces, pero haciendo otro tipo de pescas que hacen ellos, sobre todo cuando van a pescar especies profundas.
0: Y pero los han pescado y se los han quedado porque...
5: No, esto siempre es fortuito. Cuando el animal, cuando el animal suba a superficie, lo desanzuelan, vale, y lo liberan. Pero es en esos momentos en los que ellos nos reportan, oye, mira, me acaba de pasar esto con este animal en este sitio.
0: Estamos viendo tiburones zorro por aquí, ¿no? Claro, una vez lo capturan, hay que monitorizarlo. Y ahí entra la fase 2, que no sé si es más compleja que la primera incluso, ¿no?
5: Probablemente la fase 2 sea toda la manipulación desde el barco, que intentamos siempre que la manipulación sea lo menos posible, pero claro, al tratarse de un animal tan grande, hay que tener muchas cosas en cuenta. Sobre todo hay que tener cuidado, precaución, que no le pase nada al animal, pero tampoco le pase nada al equipo que está trabajando.
0: Sí. ¿Pero cómo se hace? ¿Lo dormimos?
5: No. El animal está en todo momento activo. Vale. Lo único que hacemos es atraerlo hasta el barco, en un costado, dependiendo de la embarcación, como que lo agarramos.
0: Vale.
5: Le sujetamos la cola,
0: Lo agarramos modo manual, o sea, agarra tú por aquí y yo por allá.
5: No, se suele utilizar más como unas camillas de aterrizaje que se llaman, donde se ponen. Y lo que haces es como envolverlo. También hay otras opciones, que es cogerlos como si fueran con tiradores, que permiten, como si fuera un cinto, al final lo retienes por varias partes del cuerpo. Si se lo pones delante de las aletas pectorales, el animal no puede avanzar, ¿no? Y después lo que tenemos es que mantener al animal en todo momento oxigenado. Para eso hay que estar pasando agua en continuo por la boca hacia las branquias, que lo tenemos que hacer manual con una manguera, o tenerlo en el agua para que el agua le vaya dando. Y después, pues, todas las medidas que les tomamos, normalmente intentamos medirlo, sexarlo, sacarle sangre.
0: Ah, o sea, no solamente le van a poner un localizador, ¿no?
5: La intención, siempre que trabajamos con alguna especie, es hacer lo máximo posible en el menor tiempo posible.
0: Sí.
5: Para ya que los vamos a molestar, obtener toda la información que podamos.
0: ¿Cuánta gente participa? Una vez se captura el tiburón, ¿cuántos científicos se ponen manos a la obra?
5: Pues probablemente tendremos que ser 3 o 4 como mínimo.
0: Al mismo tiempo y a toda velocidad, casi como si el tiburón entrase en boxes, ¿no?
5: Sí, es prácticamente eso. El tiburón llega, lo paralizas, ¿no? Le pones una toalla en los ojos porque estos animales, cuando no ven, se quedan como en un estado de relajación o de no sé qué está pasando, me quedo quieto.
0: Vale.
5: Y entonces ahí es cuando intentamos actuar lo más rápido posible. Con otras especies entra también el factor de pesarlos, pero con este probablemente no podemos.
0: David, ¿hay algún peligro para ustedes en todo esto? ¿O más o menos haciendo todo lo que dices, bueno, no va a ser sencillo y habrán gotas de sudor, pero que nadie va a correr peligro?
5: Sí, en principio no tendría que haber ningún peligro. Al final, el peligro propio de estar en alta mar, de estar en un barco, del manejo y de lo que pueda hacer, pero no va a haber ningún peligro de que el animal nos pueda hacer nada a nosotros ni nosotros a él. O sea,
0: ¿para cuándo dice que lo quieren? ¿Cuándo nos ponemos?
5: Hombre, este es el primer año que se empieza el proyecto. Ahora estamos un poco perfilando o preparando.

0: Hablando todo lo que sería esa metodología, hablando con los pescadores cuándo sería la mejor época, la mejor zona, empezar a valorar en qué parte del barco, cómo, cuándo, quién hace qué.
1: Sí.
0: Estamos en ese punto ahora, ¿no? Y sobre todo también necesitamos obtener unos permisos. Nosotros ya estamos capacitados con una serie de cursos para esta manipulación. Entonces, la idea inicial es intentar hacerlo a finales de este año, principios del año que viene, que es la temporalidad que los pescadores nos han dicho que es la mejor para encontrarlos o cuando ellos más los han encontrado.
1: A la busca del tiburón zorro. ¿Con hacérselo a uno nos vale o tendremos que hacerlo con varios?
0: Hombre, lo ideal sería hacérselo por lo menos a uno.
1: Vale.
0: Después lo intentaremos hacer al menos con tres, que es el número de marcas de las que vamos a disponer esta primera anualidad. Y si todo sale bien y consiguiéramos marcar esos tres, pues el año que viene intentaríamos marcar otros tantos.
1: Claro, que también pasará, bueno, a lo mejor hay suerte, pero que a lo mejor hay un par de expediciones donde se vuelven de vacío. O sea, esto no es ir y decir, venga, ya encontré uno,
0: Sí,
1: ¿no?
0: exactamente. Esto va a haber que hacerlo varias veces, va a haber que intentarlo de diferentes momentos, diferentes épocas, diferentes zonas, si no se consigue. Y después también tenemos el hándicap de que la marca funcione o se libere, porque son unas marcas que van a ir adheridas,
1: Claro.
0: pero a cierto tiempo nosotros las vamos a programar y se van a liberar, van a subir a superficie. Hay muchas que no se liberan, hay otras que se rompen y no dan señal.
1: Sí.
0: Entonces, la casuística es un poco complicada en torno a
1: Bueno,
0: todo esto.
1: son muchas opciones de que algo no salga bien, pero también muchas, y sobre todo profesionales, ocupándose de que salga lo mejor posible. Gracias por compartirlo con nosotros, David Jiménez Alvarado, investigador del grupo Biocon de EcoAqua, perteneciente a la Universidad de Las Palmas de Gran Canaria. Un placer.
0: Igualmente, muchas gracias.
1: Son las 12:48.
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1: 12:50

0: Un minuto, recta final de este tiempo de Más de Uno Canarias. Queremos hablar de ciencia ficción hecha desde España y con mirada social, que va a encontrar además un hueco en las aulas de Canarias. Se trata de la escritora Carolina Sarmiento, que va a estar presentando Las Fronteras, una novela que mezcla futuro y conflicto real para hablar de territorio, migraciones y resistencia, dentro de un género además poco habitual entre autoras españolas, como es la ciencia ficción. Y la cita la tenemos justamente mañana en el IES La Guancha Jerónimo Morales Barroso en Tenerife, en un encuentro con alumnado para conectar literatura y pensamiento crítico desde esta propuesta muy pegada a los debates actuales. Carolina Sarmiento, buenos días.
1: Hola, muy buenos días.
0: Y gracias por estar con nosotros para contarnos solamente esa presencia mañana en Tenerife, sino esta pequeña novela, ¿no? Las Fronteras, que yo la definía como de ciencia ficción, si bien tiene muchas peculiaridades. No sé si tú lo verías así o te gustaría ponerle matices.
1: Bueno, le han puesto un montón de etiquetas.
0: Sí.
1: ¿Sabes cómo es esto? Que los libreros, lógicamente, necesitan una guía, ¿no? Para
0: claro.
1: Recomendar.
0: ¿Pero qué dice la autora? ¿Cómo la definimos?
1: Bueno, pues mira, me gusta definirla desde una novela de aventura, pasando por una novela de amor también, una novela western,
0: sí,
1: del oeste, ahí está muy cerca de la aventura, lógicamente, y luego tiene, sí, esta parte distópica barra filosófica, ¿no? Es cierto lo que tú decías, ¿no?, de la reflexión social,
0: sí.
1: La distopía, que a mucha gente es una etiqueta que le echa para atrás, lo sé, no deja de ser una reflexión sobre el presente en un futuro, en este caso, muy próximo.
0: Y
1: entonces,
0: tanto.
1: Bueno, tiene todos esos ingredientes. Es una novela que mezcla muchos géneros. También tiene un punto poético. Cuando digo filosófico,
0: sí,
1: reflexivo, pues es por la vía de la poesía, o del lirismo, más bien, porque es prosa.
0: Son muchísimos ingredientes que has conseguido.
1: Siento, has hecho un cacao.
0: que has conseguido, además, insertar en 120 páginas apenas, ¿no?
1: Sí, a mí me gusta mucho el género de la novela breve.
0: Sí.
1: Entonces es el que practico como escritora. Mis dos novelas anteriores también eran novelas breves, y luego como lectora es la novela que más disfruto, porque en hora y media, dos horas, casi como si fuera una película que te pones un día en casa y que te la ves en el sofá del tirón, ¿no? Pues te puedes leer una historia que lo que yo pretendo al menos es que te remueva, ¿no? Que te genere pasión, que te genere aventura, interés, que te despierte preguntas y que te enamores pues de un personaje, en este caso de dos protagonistas, diría yo.
0: Sí, claro, luego hablabas tú también de ese elemento de distopía que decías, bueno, sé que a mucha gente, sí, le puede tirar para atrás. Eso recientemente porque vivimos en una distopía. Antes a la gente, claro, le parecía atractivo. Pero voy a leer brevemente lo que desde...
1: Claro, igual ahí me equivoco diciendo que... Pero es verdad que he conocido a gente que dice, uff, yo leo distopía y bastante tenemos en el telediario todos los días, ¿no? Pero bueno, esta,
0: sí,
1: novela... Como está tratada desde el lirismo y desde la reflexión y desde el amor y desde la naturaleza, pues se escapa un poco de las noticias diarias.
0: Sí, sí, sí. No, pero de todas maneras es verdad que...
1: Tiene una base real.
0: Es verdad que hay muchas distopías que forman parte de los grandes éxitos que hemos visto,
1: hombre,
0: últimamente en el mundo del entretenimiento y de la cultura.
1: Exacto.
0: O sea que bueno, decía que quería brevemente decir cuál es un poco la premisa del libro. Leyéndolo justamente en la contraportada, nos cuenta que los excesos de la humanidad han llevado a su límite a la Tierra, y la única vía para evitar la extinción masiva pasa por despoblar la mitad del planeta para que así la naturaleza restablezca progresivamente el delicado equilibrio de la flora, la fauna, el suelo y el clima. Esta sería la premisa, que se parece un poco, por cierto, a lo que sin querer dejamos que el planeta hiciera durante la pandemia, ¿no?
1: Sí, y en algunas zonas del planeta ya se está llevando a cabo algo similar, ¿no? A mí la idea me vino cuando visité la frontera entre Rusia y Finlandia hace muchos años. Yo estaba del lado finés y vi que nos encontramos en una ruta, pues una franja verde que hacía de frontera con Finlandia, y por lo que nos contaron es una frontera que se creó así, vegetal, una densidad de naturaleza, de fauna y de flora, para separar a las dos poblaciones enfrentadas.

a lo largo de los años a través de guerras, como son Rusia y Finlandia. Pero esta misma franja verde se da, por ejemplo, entre las dos Coreas, ¿no? O se da, por ejemplo, alrededor de Chernóbil, ¿no? Hay una zona

0: unos meses, pues, todo floreció, con lo cual la naturaleza está ahí y en cuanto la dejamos, pues reconquista su territorio, pues que a base de asfalto, pues le hemos ido comiendo.
1: Sí.
0: Y esa de ahí parte, ¿no? La idea, efectivamente,
1: Bueno, y
0: pues la mitad del planeta se va a deshabitar y se le va a devolver a la naturaleza. Y la historia se desarrolla en uno de esos pueblos que va a ser comido por lo verde.
1: Sí, comienzas además el libro, y lo cuento brevemente porque nos quedan 2 minutitos, pero que comienzas el libro con un tratado de desocupación, ¿no? Con una serie de normativas, casi como si de verdad tuviésemos aquí lo que se habría publicado para saber a qué nos tenemos que atener. Y luego empieza lo que tiene un poco también pinta de diario de a bordo, no sé si así lo querías acometer.
0: Bueno, es una aventura exterior porque precisamente la civilización está traspasando una frontera, ¿no? De la civilización que conocemos va a pasar a una en la que la mitad del planeta, como comentábamos, va a ser devuelta a la naturaleza. Pero también tiene un punto de aventura interior, que es la del protagonista, que es un guarda, que en este pueblo que va a ser devuelto a la naturaleza, tiene que atestiguar que toda esa normativa que está al inicio de la novela se cumple. Por eso el punto de aventura del oeste, ¿no? Porque es un poco solo ante el peligro, ¿no? Es un poco jinete pálido que tiene que imponer la ley en un pueblo que para nada pues quiere que su pueblo desaparezca bajo las zarzas.
1: Bueno, y recuerdo que esto es el tercer libro de Carolina Sarmiento, Las Fronteras, y que mañana Carolina va a estar presentándolo en el IES La Guancha, Jerónimo Morales Barroso, en Tenerife. Esperamos lo mejor de ese encuentro. Muchísimas gracias, Carolina.
0: Sí, gracias a vosotros. Para mí es un honor que me invite este instituto con un departamento de lengua y literatura que lleva años apostando por encuentros con escritores y escritoras y nada, estoy emocionada.
1: Bueno, pues seguro que será un gran encuentro, no me cabe duda, y además la premisa que llevas da para mucho diálogo.
0: Está para debate.
1: Hasta la próxima, Carolina, un saludo.
0: Hasta la próxima, muchas gracias.
1: Carolina Sarmiento, escritora, con este libro que publica la editorial Ciruela, Las Fronteras, y esa presentación en Tenerife. Nosotros ya nos despedimos. En el control técnico ha estado Víctor García. Mañana volveremos para contarles más cosas en el tiempo de Más de Uno Canarias a las 11 y 20. Como siempre, ahora es el momento de las noticias nacionales e internacionales, y en media hora también. Recuérdenlo, Canarias en la Onda, noticias y deporte. Adiós.

0: Son las 2 de la tarde, la 1 en Canarias. En la cuenta atrás, anticipando el golpe del 17, pasan los días de campaña en el cuartel general del PSOE andaluz, donde las encuestas no detectan, no han encontrado la ola gigante progresista que ha divisado en el horizonte la candidata Montero.
1: Yo llamo a convertir el 17 de mayo en una ola gigante que asombre.
0: Si acaso hay ola gigante, de aquí a 2 semanas se va a parecer más a un tsunami, según el CIS andaluz, pero para barrer a Montero hasta el subsuelo de Juan Espadas, hasta el peor resultado del Partido Socialista en unas autonómicas. Esperan la sacudida electoral y reman contra corriente en el PSOE, que no remonta en los sondeos. Está rezando para que el efecto Ábalos no se contagie, para que haya prescrito ya y para que la secuela de la ola corrupta no llegue a Andalucía. Hoy que descansa el juicio de las mascarillas en el Supremo, a la espera del visto para sentencia de mañana y con permiso de memes y personajes contaminados varios, nos preocupa más un virus real que tiene a la OMS muy pendiente y a Canarias muy inquieta.
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0: Muy buenas tardes, bienvenidos al martes. ¿Cómo están? Hay preocupación en Canarias ante la posibilidad de que el crucero afectado por un brote de antivirus que podría haber causado la muerte de 3 personas que viajaban a bordo se dirija finalmente a las islas. El barco de bandera holandesa que partió de Ushuaia permanece frente a la costa de Cabo Verde porque las autoridades del país han impedido que atraque en su territorio. Se está ultimando la evacuación aérea desde Cabo Verde a sus países de origen de los tripulantes que tienen síntomas respiratorios que requieren atención médica urgente, y el plan que la Organización Mundial de la Salud está estudiando con nuestro país es que el crucero siga su

0: Destino ya sin contagios a bordo hacia Canarias.
1: Nuestro plan y máxima prioridad es evacuar a estas dos personas para asegurar que reciban la atención médica necesaria. El plan ahora es que el barco continúe su viaje hacia las Islas Canarias. Estamos colaborando con las autoridades españolas, quienes recibirán al barco y han confirmado su asistencia.
0: En las islas se ha puesto en marcha un dispositivo sanitario de seguimiento que se centra en el riesgo que pueda suponer para la población y los protocolos que deberán aplicarse si finalmente el crucero atraca en las islas. Una posibilidad que no está cerrada, como acaba de confirmar la ministra portavoz del MAS AINZ, que llama a la calma.
2: Quiero lanzar un mensaje de tranquilidad. Se está evaluando la situación junto a la Organización Mundial de la Salud, junto a la OMS. Se van a tomar las medidas necesarias para abordar esta situación. De hecho, le diré que está todo dispuesto para la atención, para la evaluación, para, en su caso, la desinfección, si así lo requiere la OMS. Pero insisto, en estos minutos, en estos momentos, dada la hora que es, está teniendo lugar una reunión entre la OMS y el Gobierno de España.
0: Ante la inquietud generada, los especialistas explican que el contagio entre humanos de esta familia de virus que transmiten los roedores es muy poco común. La transmisión y el contagio son muy difíciles, aunque hay una excepción, la de una cepa andina, que podría ser la variante con la que se contagiaron los pasajeros de este crucero. Hay descanso en el Supremo hasta mañana, con el visto para sentencia del juicio de las mascarillas, una vez que las partes expongan sus conclusiones e informes finales. Con resaca política hoy sobre la instrucción que la fiscal general del Estado le habría hecho llegar al fiscal Luzón para no rebajar más aún su petición de pena para el arrepentido corrupto Víctor de Aldama, que ya pactó con la Fiscalía, y que durante el juicio acusó a Sánchez de ser el número uno de la banda y al PSOE de haberse financiado con mordidas. Dice el ministro Bolaños que no ha habido mano de la fiscal general, que no ha habido instrucción ninguna.
3: Ha sido una decisión del Ministerio Fiscal basada en criterios técnicos, respeto absoluto desde el Gobierno y del Ministerio de Justicia a las decisiones que adopta el Ministerio Fiscal y, por tanto, pues es un criterio y es una decisión que adopta el Ministerio Fiscal en su conjunto, que por supuesto nosotros respetamos.
0: Hoy, en su reincorporación a la arena política después de meses de retirada por su cáncer, el portavoz del PP, Borja Sémper, vuelve con su modelo de moderación contra los extremistas que todo lo empeoran.
4: Yo me temo que aún todo se puede degradar un poco más. Y que va a haber intentos redoblados por dividir a los españoles y por degradar aún más la conversación pública. Por eso entre todos, tendremos que emplear toda nuestra determinación en reparar el daño causado, en ignorar las voces extremistas de uno y otro signo que nos han intentado convencer de la idea totalitaria de que lo personal, por ejemplo, de que lo personal es político. Y no lo es.
0: Resumimos ya el resto de las noticias del día. Titulares con Margarita Zavala y David Gabás.
5: Sostiene que la guerra se prolongará 2 o 3 semanas más. Irán le acusa de romper el alto el fuego con su operación para liberar a los buques atrapados en Hormuz, que según la naviera Maersk ha permitido salir a uno de sus barcos.
6: Israel prorroga durante 6 días más el arresto del español que formaba parte de la flotilla de Gaza y a su compañero brasileño. Tras su comparecencia hoy ante el juez de exteriores, insiste en que estamos ante una detención ilegal.
5: El empleo vuelve a los datos positivos gracias a la Semana Santa. El paro bajó en abril en 62.000 personas y se sitúa a niveles de junio de 2008. La Seguridad Social sumó 111.000 afiliados y supera la barrera de los 22 millones.
6: Los menores serán escuchados independientemente de su edad, siempre que se tome una decisión administrativa o judicial que les afecte. La reforma del gobierno limita también la custodia compartida. No se va a conceder si afecta emocionalmente a los hijos.
5: Salvamento Marítimo desembarca en el Hierro a las 97 personas rescatadas de un cayuco este lunes. Entre ellas hay 47 mujeres y 20 menores, varios de ellos bebés. 3 de los niños han necesitado atención hospitalaria.
6: 794 playas españolas lucirán este año una bandera azul que garantiza su calidad ambiental. Son 44 más que en 2025, lo que supone un nuevo récord y permite mantener a nuestro país en cabeza a nivel mundial.
0: Y el tiempo muy inestable un día más, muy primaveral, Marga.
6: Sí, o lo que es lo mismo, tiempo soleado en la mayor parte del país, pero con alguna que otra lluvia que hoy se está concentrando por la mitad norte, desde Galicia hasta Cataluña, aunque serán más intensas por el sur de Navarra, Aragón, Cataluña e incluso el norte de la Comunidad Valenciana. Las temperaturas, por tanto, van a estar más suaves por la mitad norte, donde el termómetro va a estar en torno a los 15 grados, y más altas por el sur, con los 28 de Murcia o los 27 de Sevilla.
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7: La Organización Mundial de la Salud, la OMS, está coordinando con nuestro país que el crucero de bandera holandesa donde se ha detectado un brote de antivirus se dirija a Canarias. Esta es una posibilidad, pero no está cerrada y no es la única. El crucero tiene bandera holandesa, no se ha descartado la posibilidad de que continúe su trayecto hasta Holanda. El barco está ahora mismo fondeado frente a las costas de Cabo Verde, un país que no ha permitido que atraque en su puerto alegando seguridad pública nacional. Han fallecido hasta ahora 3 personas, falta por confirmar oficialmente la causa de la muerte, y hay un ciudadano hospitalizado en Sudáfrica. 3 casos sospechosos a bordo ahora mismo, 2 tripulantes que necesitan atención urgente médica y que serán evacuados, y 1/3 persona vinculada a 1 de los 3 fallecidos. Vamos a repasar la situación con Belén Gómez del Pino.
8: En ese crucero que está fondeado en aguas territoriales de Cabo Verde hay ahora mismo 147 personas, entre ellos esos 3 casos sospechosos, 2 de los cuales necesitan cuidado médicos. Sobre el resto, todas las hipótesis están abiertas, no se descarta ninguna. Acaba de terminar esa reunión que han mantenido hasta hace unos minutos el Ministerio Español de Sanidad con la Organización Mundial de la Salud, y se ha acordado que esta tarde un grupo de epidemiólogos va a entrar al buque para revisar y conocer el estado de las personas que están a bordo, si hay algún pasajero con síntomas o si hay contactos de alto riesgo. A partir de ahí se va a decidir sobre la posible repatriación y también sobre la ruta del barco. En una entrevista en Cataluña Radio, Fernando Simón, director de Alertas y Emergencias del Ministerio de Sanidad, recordaba que en caso de que el barco termine recalando en Canarias, las islas están preparadas.
9: Si llega algún enfermo por el camino, obviamente habrá que sacarlo del barco, atenderlo en el sistema sanitario. Llega a una isla donde afortunadamente tenemos una unidad de aislamiento y tratamiento de alto nivel.
8: La hipótesis que maneja la Organización Mundial de la Salud sobre el origen del brote es que los primeros contagiados se infectaron fuera del barco, en el punto de embarque al sur de Argentina, dado que el periodo de incubación del antivirus oscila entre 1 y 6 semanas.
7: El gobierno canario ha expresado abiertamente sus reticencias a que sean las islas las que acojan el crucero, aunque en todo caso se está preparando ya un posible protocolo con medidas básicas que deberían seguir los pasajeros, protocolos de evacuación que son similares a los que se aplican ante cualquier infección. El gobierno de las islas avanza que en caso de que el crucero recale en alguna de las islas de Canarias, exigirán todas las medidas de seguridad pertinentes. Canarias, Fernando Castellano.
10: Las autoridades canarias están a la espera de lo que diga el gobierno central y Sanidad Exterior, aunque en cualquier caso han exigido todas las garantías para no crear una mayor alarma. Se desconoce si el puerto de destino sería el de Tenerife o el de Gran Canaria, pero las administraciones solicitan un protocolo muy claro. El delegado del gobierno en Canarias, Anselmo Pestana, habla de un sistema robusto y que además se van a minimizar los riesgos.
11: Se llevará con los protocolos y con las exigencias y con la que se necesiten para poder afrontar ese reto con el mínimo riesgo o con ningún riesgo para la población de Canarias.
10: El gobierno regional y los cabildos insisten en que poco pueden hacer ni decidir ante una situación que se ha generado en aguas internacionales y ahora solo queda colaborar al máximo, especialmente con las autoridades portuarias.
7: Bueno, este caso ha disparado muchas alarmas, probablemente algunas infundadas según los expertos epidemiológicos, porque esta enfermedad, esta infección no tiene mucho que ver con el coronavirus. Se transmite principalmente a través de los roedores y puede afectar de forma muy severa al sistema respiratorio, aunque la transmisión de humano a humano es muy remota. En la mayoría de los casos no se propaga de humano a humano, con una excepción, una cepa

0: sudamericana que podría ser la que ha afectado a este crucero del que estamos hablando. Eduardo López es un doctor argentino especializado en antivirus. Contaba esta mañana en Más de Uno que no hay vacuna, que no hay un tratamiento específico para tratar este virus y que la mortalidad es muy alta.
1: La mayoría de estos pacientes requieren terapia intensiva y muchos de ellos asistencia respiratoria mecánica. Y para que tengamos una idea de esto, cuando tienen este tipo de enfermedad, sí que es una mortalidad alta, es una de las mortalidades más altas, diríamos, de los que producen los virus, bastante comparable a la fiebre amarilla, por ejemplo. Y para este virus todavía no tenemos tratamiento ni tampoco hay vacuna.
0: Pues seguimos pendientes a esta hora de saber cuál será el destino final de este barco, si Canarias o cualquier otro lugar, por ejemplo Holanda, que es el país de donde es su bandera. Las 2:13, 1:13 en Canarias, sin sesión en el Supremo del juicio de las mascarillas. Hoy descansamos del juicio, pero no de su derivada más política, que tiene que ver y mucho con la Fiscalía General del Estado y con la petición de pena que el fiscal Luzón mantuvo ayer para Aldama, el arrepentido que ya pactó con la Fiscalía a cambio de colaborar. La Fiscalía Anticorrupción mantiene su petición de 7 años para él y aunque el fiscal Luzón dice que no hubo una orden improcedente por parte de la Fiscalía, nadie niega que sí hubo debate con la fiscal general partidaria de impedir que el empresario obtenga una mayor rebaja en la petición fiscal, que es el criterio que finalmente se ha impuesto. Eva Llamazares.
2: El fiscal Luzón trabaja hoy en la exposición de su informe final. La estructura jerárquica de la Fiscalía impone la obligación de asumir el criterio del fiscal general en las conclusiones escritas, pero el jefe de anticorrupción tiene libertad para expresar oralmente mañana cómo desee qué calificación merece la confesión de Víctor de Aldama. Tras un debate interno y discutir el asunto con la fiscal general Teresa Peramato, Luzón ha optado por asumir el criterio de la máxima representante de la institución sin plantar la batalla que le permite el estatuto, porque él mismo considera, según las fuentes consultadas, que no es una orden ni una instrucción improcedente, y al igual que cree que es defendible considerar que lo dicho por Aldama merece una atenuante muy cualificada, también asume como razonable la visión de Peramato y la ha hecho suya en la calificación, cumpliendo el estatuto que regula la unidad de criterio en el Ministerio Fiscal. La calificación fiscal se queda, pues, en una atenuante cualificada simple, como estaba previsto, de modo que no rebaja los 7 años de petición de cárcel. Las acusaciones populares defenderán mañana la atenuante muy cualificada con una rebaja que, de acordarla el tribunal, le permitiría no volver.

0: Respeto a esa decisión sin entrar en las directrices que haya podido tomar o que haya podido ordenar la fiscal general del Estado, Teresa Perematto, designada por el gobierno sobre cómo actuar en este momento con Víctor de Aldama. El ministro de Justicia, Félix Bolaños, niega la mayor y dice que es una decisión conforme a derecho.
1: Y en tercer lugar, respecto a la pregunta que me hace de la petición que ha hecho la Fiscalía en esta misma causa, pues ha sido una decisión del Ministerio Fiscal basada en criterios técnicos, respeto absoluto desde el Gobierno y del Ministerio de Justicia a las decisiones que adopta el Ministerio Fiscal y, por tanto, pues es un criterio y es una decisión que adopta el Ministerio Fiscal en su conjunto, que por supuesto nosotros respetamos.
0: Habla del Ministerio Fiscal en su conjunto. Hay que recordar que la Fiscalía Anticorrupción sí reconoce que Aldama está colaborando activamente con la justicia y con la propia Fiscalía. Y es por eso por lo que su petición de cárcel de la Fiscalía es considerablemente inferior a la de José Luis Ábalos o Koldo García.
2: La comparecencia del ministro Bolaños, entre otros, tras el Consejo de Ministros, en esa rueda de prensa del Consejo de Ministros. Decisiones en la Moncloa de hoy del Gobierno. Ha aprobado una nueva oferta de empleo público con una cifra ligeramente por encima de la del año pasado. En esta ocasión son 37.000 plazas, incluyendo las correspondientes a las fuerzas de seguridad del Estado. El Ejecutivo no cuenta con el respaldo de los sindicatos para este plan. Los sindicatos de la función pública que le acusan de falta de transparencia. Patricia Gijón.
3: Desencuentro con los sindicatos porque el Gobierno ha aprobado la oferta pública de empleo a sus espaldas, ocultando la cifra final durante la negociación. Finalmente son 37.000 plazas en total, 400 más que el año pasado, y de ellas poco más de 27.000 son para la Administración General del Estado. Un 42% son tecnológicas y 346 extraordinarias para emergencias climáticas. El ministro de Transformación Digital, Óscar López, subraya que se ha priorizado la transformación digital para lograr una administración más eficiente.
4: Esta oferta va a incluir más de 1.700 puestos para TIC, para puestos relacionados con las nuevas tecnologías. Es un 42% más que el anterior. Vamos a convocar por primera vez en la historia plazas de especialistas en inteligencia artificial, en ciberseguridad y en ciencia del dato. Por primera vez en la historia.
3: España está 7 puntos por encima de la media europea en el uso digital de los ciudadanos con la Administración, según el Gobierno, que pretende aumentar esta oferta en los procedimientos administrativos digitales en un 25%.
2: Y más cifras, las del empleo, que ha coincidido del mes de abril, que ha coincidido con la campaña de la Semana Santa. La cifra ha sido buena. Por primera vez se superan los 22 millones de afiliados a la Seguridad Social, gracias sobre todo al tirón del sector servicios. Desciende el número de parados y por primera vez desde 2008 la cifra de desempleados se sitúa por debajo de los 2.400.000 personas. Manuel Pecino.
5: En 2.357.000 personas ha quedado en el mes de abril después de caer en casi 63.000 parados. Datos para celebrar para el Ejecutivo, lo hacía Yolanda Díaz esta mañana en Espejo Público.
6: Creo que es importante que la barrera psicológica de bajar de los 2.400.000 personas es clave, pero desde luego gobernar sirve para esto.
5: Destaca además el Gobierno que no hay signos de desaceleración, que la caída del desempleo se da en todas las comunidades autónomas y en todos los sectores, sobre todo en la hostelería. Con 223.000 contrataciones más, los afiliados superan los 22.100.000, ya sin necesidad de tirar del dato desestacionalizado. Aunque sin el efecto calendario, el empleo sigue creciendo. Prueba, dicen los sindicatos, de la fortaleza de nuestro mercado laboral.
2: Quinto día de campaña de las andaluzas. Sin ola progresista a la vista, según el Centro de Estudios Andaluces, el CIS andaluz, para entendernos. La ola progresista de la que ayer hablaba la candidata del PSOE, María Jesús Montero, de la que no hay ni rastro en este sondeo con intención de voto. A Juanma Moreno le coloca rozando la mayoría absoluta y al PSOE de Montero por debajo del suelo de Juan Espadas, el peor resultado de los socialistas en unas autonómicas. Andalucía, Juancho Fontán.
7: Sí, porque los socialistas seguirían sin llegar a esos 30 escaños que tienen actualmente en el Parlamento andaluz. Según este sondeo, estarían en una horquilla de entre 25 y 27 escaños. Son 22 puntos menos que el Partido Popular de Juanma Moreno, que estaría muy cerca de revalidar la mayoría absoluta, logrando una horquilla de entre 53 y 56 diputados. Unos resultados que, según Moreno, ilusionan, pero avisa que conseguir la mayoría va a ser un camino duro y difícil.
8: Ahora mismo hay 4 diputados que están bailando, y si esos diputados entran hacia un lado o entran hacia otro, o bien tendremos una mayoría suficiente o bien nos quedaremos sin esa mayoría suficiente a pesar de estar muy cerca de ella, ¿no?
7: Según esta encuesta, Vox sería tercera fuerza consiguiendo 17 y 19 parlamentarios, son 5 más que los que tienen actualmente, mientras que por Andalucía, la coalición que lidera Antonio Maillo lograría entre 4 y 7 representantes. Adelante Andalucía pasaría de los 2 parlamentarios que tienen ahora a los 5.
9: ¿Oyes eso?

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11: Sigue la tensión en Hormuz. Teherán advierte de que el actual statu quo en el estrecho es insostenible para Estados Unidos y asegura que la respuesta iraní ni siquiera ha empezado todavía. Washington no se deja intimidar. Dice Donald Trump que la guerra con Irán podría prolongarse 2 semanas o quizás 3, sin descartar ni que el conflicto termine por la vía diplomática o por la militar. Desde hace unos minutos comparece el secretario de Estado de Defensa junto al jefe del Estado Mayor del Ejército para hablar del proyecto Libertad de Trump, corresponsal en Estados Unidos, Agustín Alcalá.
12: Pete Hegseck no se ha salido del guión. El proyecto Libertad es un regalo para el mundo, una acción defensiva para proteger el tráfico marítimo, y no estamos buscando una pelea. Irán es el claro agresor, acosando a los buques civiles, amenazando a los tripulantes de cada nación indiscriminadamente y utilizando las armas para cerrar un embudo vital con la intención de beneficiarse económicamente. Aunque la realidad es que el proyecto Libertad no ha comenzado como quería la Armada estadounidense, teniendo que destruir 6 barcas iraníes en el estrecho y con la Guardia Revolucionaria Islámica desafiante lanzando misiles contra los Emiratos Árabes Unidos. La mayor pesadilla para el comandante en jefe Donald Trump es que al final deba aceptar un acuerdo que sea peor que el que logró Barack Obama y que él rompió hace 8 años durante su primer mandato. Esa María será su peor derrota y permitirá a los iraníes, que aunque hayan sido derrotados militarmente, salir ganando, mucho más incluso ahora porque controlan el estrecho de Hormuz.
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11: El Atlético de Madrid busca hoy el pase a su cuarta final de la Champions. Óscar Conde, buenas tardes.
18: Buenas tardes, María. Radio Estadio Onda Cero desde las 8:30 para seguir ese decisivo partido en el Emirates de Londres entre Arsenal y Atlético de Madrid. Vuelta de las semifinales de la Liga de Campeones, con todo por decidir tras el 1-1 de la ida. Los de Simeone quieren volver a citarse con la historia y clasificarse para la gran final. Enviado especial Hugo Condés, buenas tardes.
19: Hola, ¿qué tal, Óscar? Buenas tardes. El Atlético de Madrid, que descansa en su hotel de concentración, hotel que fue, por cierto, atacado ayer a la 1:30 y 2 de la mañana con fuegos pirotécnicos para intentar que los futbolistas del Atlético de Madrid descansaran menos

0: En la noche, una concentración en la que Juliano, Julián y Sorlot entrenaron ayer y en principio pueden jugar el partido de hoy, en el que el Atlético de Madrid intentará ganar para hacer bueno el 1-1 del partido de la ida la semana pasada en el Metropolitano para jugar la final de Budapest.
1: Va con todo el Atlético, Pablo Barrios y Nico González son las únicas bajas rojiblancas para medirse a un Arsenal en el que Havertz y Odegaard son duda. No estarán Timber ni Mikel Merino. Semifinal que afrontan así los entrenadores Simeone y Arteta.
2: La experiencia y el tiempo te da más calma. Tenemos mucha fe en lo que hacemos, estamos convencidos y seguros de lo que queremos en cuanto al partido, que el que jugará mejor tendrá más posibilidades de ganar. Cada uno con sus armas nos manejamos.
3: Un sueño para nosotros tener la posibilidad de pasar a una final de Champions delante de nuestra gente. Habrá momentos para todo, me imagino, en el partido, como lo hubo en el partido de Madrid. Cada uno al partido que le interese más y a ver quién es mejor.
1: Confía la afición rojiblanca en poder alcanzar la final, una ilusión que compartía a su llegada a la comida de directivas el presidente atlético Enrique Cerezo.
4: Pues una oportunidad histórica, sí, porque la verdad es que llegar a una final siempre es historia. Presión siempre hay, lo que pasa es que hay que tener calma y tranquilidad. Bueno, es un partido difícil, pero bueno, nosotros estamos acostumbrados a este tipo de partidos. Nosotros tenemos una confianza total en el equipo, porque estoy convencido de que hoy ganamos.
1: Pues ya mañana se resolverá la otra semifinal, Bayern de Múnich, Paris Saint-Germain, con un gol de ventaja para los franceses tras el 5-4 de la ida. Además, el Athletic de Bilbao ya tiene sustituto en su banquillo para Valverde. Ya es oficial que el alemán Edin Terzic, el ex técnico del Borussia de Dortmund, va a ser el entrenador de los rojiblancos para las dos próximas temporadas. Recordar también que anoche se cerró la jornada de Liga con el triunfo del Sevilla 1-0 sobre la Real Sociedad. Los hispalenses salen de los puestos de descenso, afrontarán el sábado otro duelo vital ante el Español, una jornada en la que va a centrar todas las miradas el clásico del domingo entre Barcelona y Real Madrid, con los blaugranas acariciando el título de Liga. Vuelven mañana al trabajo los de Hansi Flick, lo mismo que un Real Madrid que hoy tenía día libre, aunque Mbappé ha trabajado en solitario en Valdebebas. El francés va a pasar mañana pruebas médicas para ver si puede estar disponible para ese partido en el Camp Nou. Y en baloncesto, el Real Madrid afronta esta tarde en Bulgaria el tercer partido de su serie de cuartos de la Euroliga ante el Hapoel de Israel, con la baja de Tavares, pero con un 2-0 de ventaja. Los de Escariolo tienen hoy la primera oportunidad de sellar su presencia en la Final Four. Un mundo de la canasta de luto en la jornada de hoy por el fallecimiento del puertorriqueño Piculín Ortiz a los 62 años de edad, exjugador en los años 80 y 90 de Real Madrid, Barcelona, Zaragoza, Andorra y Unicaja.
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11: No es un juego, es delito, así se llama la campaña de la Policía Nacional con la que se pretende alertar de conductas como el ciberacoso o el bullying, Sara Iturbide.
12: La campaña pone el foco en las consecuencias legales que tiene la violencia digital. Busca disuadir a los agresores y desmontar la falsa sensación de impunidad que existe en redes sociales. La abogada de Legalitas, Sara García, ha explicado durante la presentación las sanciones a las que se puede enfrentar, además de las económicas que acaban asumiendo los padres.
13: Humillar o vejar a un compañero no es gratis. Esto tiene un precio y ese precio lo pagan las familias. Si hay unas medidas judiciales, ¿cuáles son las típicas? Pues es la libertad vigilada, es la prohibición de acercarse a la víctima, son trabajos en beneficio de la comunidad.
12: Insisten en la necesidad de denunciar el ciberacoso y evitar participar en la difusión de mensajes o imágenes que, aunque pueden parecer inofensivos, afectan a la intimidad de los demás.
11: Y ya es una tradición, España vuelve a ser un año más el país que puede lucir en sus playas más banderas azules de todo el mundo, casi 800, lo que viene a confirmar el alto nivel de calidad de nuestras aguas y de nuestras costas. Francisco Paniagua.
14: Son 44 banderas azules más que el año pasado, 677 playas, 111 para puertos deportivos y 6 para embarcaciones turísticas. Hay además 14 playas en España que han recibido la bandera azul por primera vez en 6 comunidades, 6 en la Comunidad Valenciana y una en Gran Canaria. Tener bandera azul es ante todo garantía de seguridad, como señala José Palacios Aguilar, presidente del organismo que otorga las banderas.
15: Algunas veces oigo a alguien cuando estoy en una playa, ah, mira, esta playa tiene bandera azul. Aquí podemos estar tranquilos porque hay socorristas. Es que fíjate qué accesibilidad hay. Es que mira, también hay agua potable para beber en algún punto. Hay accesibilidad y la inmensa mayoría dicen la calidad del agua del baño es excelente. Ahí nos podemos bañar tranquilos.
14: En el mundo únicamente 7 playas y 2 puertos.

0: Expertos mantienen la bandera azul de forma consecutiva desde el 87 y están todos en España.
1: Estando ya en el verano con las banderas azules. Así terminamos este ratito de radio. En la realización, Gemma Esteban, en la producción, Victoria Verdier. Gracias por acompañarnos. Volvemos a las 3 con el resumen del día en 3 minutos. Hasta luego.
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4: Hola, buenas tardes. Las administraciones canarias están a lo que diga el gobierno central y también Sanidad Exterior sobre la posibilidad de que el crucero con turistas afectados por el virus Hantavirus recale en la isla de Gran Canaria o en la de Tenerife. Todo parece, precisamente, que esta embarcación terminaría atracando en los puertos canarios. En cualquier caso, las autoridades insisten en que el buque está fondeado en aguas de Cabo Verde y no ocultan que se baraje la opinión de que se derive a Tenerife o a Gran Canaria, algo que se haría, según también las propias autoridades, con un protocolo muy claro. Desde el Cabildo de Tenerife, por ejemplo, dicen que poco puede decir, porque este asunto se ha originado en aguas internacionales y evidentemente la Organización Mundial de la Salud es la que tiene la última palabra. Lo cierto es que hoy esa organización confirmaba que se planea que el crucero se dirija a Canarias, donde sería acogido, aunque hasta el momento, como le venimos contando, se desconoce qué isla sería donde atracaría esta embarcación. Conocemos todos los detalles con nuestra compañera Belén Gómez del Pino. Belén, buenas tardes.
5: Buenas tardes, Fernando. Se está produciendo en estos momentos una reunión en el Ministerio de Sanidad en coordinación con la Organización Mundial de la Salud para decidir el destino del barco. Y lo cierto es que todas las hipótesis están abiertas, desde el recale en Canarias hasta la repatriación de los pasajeros a sus países de origen o a Holanda, bandera bajo la que viaja el crucero. Y no se descarta incluso la evacuación total del pasaje en Cabo Verde y que lo que llegue a Canarias sea el barco vacío para su desinfección. El Masaid, ministra portavoz del gobierno.
6: Se van a tomar las medidas necesarias para abordar esta situación. De hecho, le diré que está todo dispuesto para la atención, para la evaluación, para, en su caso, la desinfección, si así lo requiere la OMS.
5: Desde Sanidad, el director de Alertas y Emergencias, Fernando Simón, tranquiliza. La transmisión del hantavirus no es sencilla y una vez evacuados los pasajeros enfermos, si llega el barco a Canarias con el pasaje a bordo, lo que llega es un pasaje sano y a una isla preparada.
7: Si llega algún enfermo por el camino, obviamente habrá que sacarlo del barco, atenderlo en el sistema sanitario. Llega a una isla donde afortunadamente tenemos una unidad de aislamiento y tratamiento de alto nivel.
5: Ahora mismo Sanidad está, insistimos, decidiendo el destino del crucero y lo va a hacer en función de los datos epidemiológicos que se recojan del barco a su paso por Cabo Verde.
4: Bueno, pues gracias, Belén. Estaremos muy atentos a esa decisión. El delegado del gobierno en Canarias, Anselmo Pestana, ha pedido tranquilidad ante la posibilidad de que el crucero haga escala en la isla de Gran Canaria o Tenerife. Carlos del Rosario.
8: El delegado del gobierno en Canarias, Anselmo Pestana, afirma que ha mantenido contacto con el presidente canario, Fernando Clavijo, sobre las decisiones que se tomarán siempre bajo la guía de la OMS. Agregando que parece que el contagio no es tan fácil, el delegado afirma que nuestra región cuenta con un sistema sanitario robusto para afrontar esta situación.
9: Hay un sistema de salud robusto, capaz de afrontar ese reto, y lo que tenemos que tener tranquilidad. Hay 14 españoles también en ese barco, a los que tenemos que tener también, tenemos un vínculo especial también al resto de seres humanos que están en ese barco, ¿no? Y estoy convencido de que la OMS y el Ministerio y Canarias tomarán la mejor decisión.
8: Además, Canarias es una zona que tiene la capacidad, después de que los turistas puedan salir a sus distintos países, porque hay conexiones prácticamente con toda Europa y con muchos más sitios. A ello sumó que en el crucero viajan 14 españoles con los que hay que tener un vínculo especial y también al resto de pasajeros que van a bordo.
9: Se llevará con los protocolos y con las exigencias y con las que se necesiten para poder afrontar ese reto con el mínimo riesgo o con ningún riesgo para la población de Canarias.
4: Por cierto, que el delegado también ha hecho referencia al otro buque, que también ha sido noticia en las últimas horas aquí en Canarias. Estamos hablando del alijo de cocaína del carguero Arconian, que se interceptó por parte de la Guardia Civil este fin de semana frente a las costas del Sáhara Occidental y que fue trasladado a Las Palmas de Gran Canaria, llevando en su interior lo que podría ser el mayor alijo de cocaína en muchísimos años.
9: está bajo secreto sumario y estos días creo que habrá noticias.

0: noticias sobre ello. En cualquier caso, una gran operación, que hay que felicitar a la Guardia Civil por esa investigación, que ha dado un resultado potentísimo, porque probablemente sea el mayor alijo español en muchos años.
1: Vamos con otras cuestiones que no nos trae el mar, ni es sin duda actualidad frenética de las últimas horas. El número de parados registrados en las oficinas de los servicios públicos de empleo en nuestra región ha bajado en 1.138 en abril, lo que supone una caída de prácticamente un punto con respecto al mes anterior. Las listas de desempleo la engloban más de 145.000 personas, según datos publicados por el Ministerio, y en el dato interanual, Canarias ha experimentado un descenso de poco más de 9.000 parados. Según el Ejecutivo Regional, estos datos validan la eficacia de las políticas activas de empleo que impulsa el Ejecutivo. El economista José Miguel González señala que las previsiones de cara a los próximos meses no son positivas.
2: El único pero que se podría incorporar es la disminución de la contratación desde la perspectiva mensual, no así desde la interanual, pero algo que pudiera tener como principal variable explicativa la menor rotación de los contratos indefinidos. Lo que pueda suceder a partir de ahora, si es verdad que se tiñe de mucha incertidumbre.
1: También en clave laboral, las matronas han salido hoy a la calle en Canarias. El sindicato SATSE ha convocado concentraciones este 5 de mayo, coincidiendo con el Día Internacional de la Matrona, para denunciar la situación del colectivo.
3: Bajo el lema "En Canarias nada que celebrar", advierten de precariedad laboral, falta de reconocimiento de la especialidad y una preocupante escasez de profesionales en el sistema sanitario. Desde SATSE Canarias aseguran que estas carencias afectan directamente a la calidad asistencial que reciben las mujeres durante el embarazo, en el parto y el posparto. Las concentraciones tuvieron lugar hoy en Gran Canaria, Tenerife y Lanzarote a las 11 de la mañana y buscan visibilizar un problema que, según el sindicato, sigue sin respuesta por parte de la administración. Alejandro Gordillo, portavoz de SATSE en Canarias.
4: Las matronas denunciamos una realidad que llevamos años sufriendo, un abandono por parte de esta administración, falta de personal, precariedad laboral y desigualdad retributiva. Las matronas somos profesionales altamente cualificadas, que superamos una oposición nacional y con una formación específica durante 2 años de residencia.
3: Las matronas reclaman soluciones urgentes y un compromiso real con su labor esencial.
1: Vamos con otro asunto. El proyecto Canario San Mateo en Ruta ha sido reconocido con el Premio Internacional de Movilidad por su impacto en la conectividad rural. Esta iniciativa piloto, impulsada por el Gobierno de Canarias junto al Ayuntamiento de la Vega de San Mateo y la Fundación Nos Movemos, ha destacado entre más de 100 propuestas por su modelo de transporte a la demanda.
3: Durante 5 meses, el sistema basado en taxis que operan como guaguas ha permitido realizar más de 1.000 trayectos y dar servicio a cerca de 300 personas, conectando zonas rurales con el casco urbano. Pablo Rodríguez, consejero de Transporte del Gobierno Regional.
5: De luego es una enorme noticia, una gran noticia para Canarias, porque un proyecto que hemos lanzado, un proyecto piloto que se sacó desde la Dirección General de Transporte y Movilidad, pues ha sido premiado, reconocido, y desde luego abre una vía, empuja a que sigamos trabajando en esta línea de poner al ciudadano en el centro de las necesidades y de las demandas de movilidad, en este caso de movilidad sostenible. Estamos hablando de un proyecto que une además pueblos rurales, pueblos aislados.
3: El consejero ha subrayado que este modelo mejora el acceso al empleo, a la sanidad y a la formación, y ya se estudia su expansión a otros municipios del archipiélago, una apuesta por la movilidad sostenible que pone a las personas en el centro.
1: La 1:39, el Ayuntamiento de Las Palmas de Gran Canaria es noticia un día sí y otro también por distintas cuestiones y conflictos internos que hablan de su organización. Las reacciones al cese voluntario de la jefa de la policía local de Las Palmas de Gran Canaria, Carmen Delia Martín, no se han hecho esperar.
3: Aún se desconoce quién asumirá la jefatura del cuerpo de seguridad, algo que para el PP en el ayuntamiento provoca una crisis de primer nivel en uno de los servicios esenciales de la ciudad y en un momento en el que vecinos de varios barrios se han quejado de la inseguridad que están viviendo. La portavoz del Partido Popular en el consistorio, Jimena Delgado, afirma que no es un episodio aislado ni una sustitución ordinaria en la cúpula del cuerpo, sino la consecuencia de años de una política de seguridad caótica.
6: Este es el culmen de 11 años de una política de seguridad caótica, improvisada y profundamente dañina para nuestra ciudad. Y aquí, lógicamente, hay un responsable directo, que es Josué Íñiguez, pero la máxima responsable es la alcaldesa, que es la que está

0: está permitiendo que la seguridad se esté deteriorando hasta unos límites inaceptables.
1: Martín llevaba al frente de la policía local de la capital Gran Canaria desde 2019.
2: Y también en Las Palmas de Gran Canaria, no todo es malo, vamos a contar algo positivo, porque el ayuntamiento ha adjudicado obras para rehabilitar viviendas en Ginamar y La Isleta por más de 6 millones de euros, financiados con fondos europeos Next Generation, al menos eso es lo que dice el ayuntamiento. En Ginamar se van a renovar 446 viviendas en varios bloques y torres. Las obras incluyen arreglos de fachadas, cubiertas, tuberías y grietas, además de instalar paneles solares para reducir el consumo energético en un 30%. En La Isleta se va a actuar en tres edificios mejorando fachadas, cubiertas y depósitos de agua. También va a suponer esto un ahorro del 60% en placas solares. Mauricio Roque, concejal de urbanismo del consistorio.
3: La intervención alcanza a 446 hogares en el polígono de Ginamar en la fase 3, así como tres bloques con tres edificios del grupo Sanorio de La Isleta. Se trata de una actuación clave dentro de la estrategia municipal de regeneración de entornos residenciales y modernización de las viviendas de la ciudad, alineada con los objetivos europeos de sostenibilidad y descarbonización del entorno urbano.
2: Más cosas. El caravaning gana peso en Canarias y deja de ser una práctica marginal para consolidarse como fenómeno social y turístico. En este contexto, la asociación ACAT Tenerife se posiciona como interlocutor clave con más de 60 actuaciones administrativas y reuniones constantes con las instituciones en el último año.
1: El sector denuncia un problema claro: falta de planificación, escasez de infraestructuras y una normativa dispersa que genera inseguridad jurídica y conflictos. Frente a ello, proponen ordenar con áreas específicas y reglas homogéneas. Además, defienden su impacto económico, más de 1.000 euros diarios de gasto en territorio en eventos organizados. La reciente movilización con más de 400 vehículos y 22 kilómetros de caravana evidencia la magnitud del colectivo. José Domingo Rodríguez es secretario general de ACAT Tenerife.
4: Está claro que esto es un fenómeno. El autocaravanismo no es un fenómeno pasajero, no es un entretenimiento, es una forma de ocio y de turismo que se está implantando cada vez más en todo el territorio español, y lo que hay es que buscar una regulación justa y adecuada para que se pueda seguir realizando este ocio, ¿no? Este turismo.
1: El mensaje es claro, el caravaning no es un problema, sino una oportunidad que Canarias aún está a tiempo de gestionar.
2: Y la convivencia vecinal se rompe en la Plaza de las Alcaravaneras, en Las Palmas de Gran Canaria. Residentes de la zona denuncian un aumento de conflictos, ruidos y comportamientos incívicos que aseguran se repiten especialmente durante las noches.
1: Según los vecinos, la situación ha derivado en enfrentamientos frecuentes y en una sensación creciente de inseguridad, lo que ha motivado la presentación de numerosas denuncias ante las autoridades. Víctor Galván es presidente de la Asociación Vecinal de las Alcaravaneras.
5: Nosotros desde la asociación, ¿qué es lo que decimos? Que efectivamente estos vecinos tienen un problema y esa problemática hay que solucionarla. ¿Cómo la vamos a solucionar? Pues nosotros no somos los que tenemos que solucionarlo, independientemente de que le hagamos alguna propuesta al ayuntamiento. Y la propuesta que le hemos hecho nosotros desde la asociación de vecinos al ayuntamiento, a distrito en concreto, ha sido la de intervenir esos parterres con gente joven.
1: Los afectados reclaman más presencia policial y medidas que permitan recuperar la tranquilidad en este espacio público, mientras el problema de convivencia sigue abierto y sin una solución inmediata a la vista.
2: 1:43, vamos con el deporte. David Ojeda, ¿qué tal? Muy buenas tardes.
6: Muy buenas tardes.
2: Las Palmas a 4 puntos del ascenso, pero yo te quería plantear, cuidado. Lo del arbitraje en segunda división, bueno, en el fútbol español es tremendo, ¿eh?
6: Sí, fue bastante raro lo que pasó ayer en el juego del Mediterráneo. Lo que pasa es que también es el propio concepto, ¿no? Que nos han vuelto locos, ya no sabemos cuál es el criterio, con lo que es penalti no lo fue nunca durante toda la vida. Por ejemplo, ayer hay una jugada que el portero toca el balón y dice que como luego no llega el delantero, digo, pues si tocaba balón primero, eso de toda la vida, ¿no?
2: Sí, pero totalmente. Claro,
6: bueno, pues cae 4 puntos Las Palmas porque la Almería pedían penalti y goles en propia meta del Mirandés mediante, acabó ganándose partido y deja Las Palmas a 4 puntos del ascenso directo. Supuestamente está en su mano porque tiene que visitar al propio Almería. Vamos a ver qué sucede.
2: Bueno, quedan 4 jornadas de infarto, como decíamos ayer. Gracias, David.
6: Un abrazo.
2: Nosotros nos vamos. Se quedan con toda la información del mundo del deporte, con David Ojeda y con Alex Valero. Muy buenas tardes.
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0: 1:48. Bienvenidos al Tiempo de Información Deportiva Regional en la red de emisoras de Onda Cero en Canarias. La verdad es que metidos ya en el mes de mayo nos estamos enfrentando a momentos determinantes de la competición. Hemos alcanzado, por ejemplo, lo que llevábamos ansiando prácticamente un año, que es el ascenso del Club Deportivo de Tenerife a Segunda División. Nos hemos quedado acariciando otro título de liga para el Heidelberg, que perdía ante el Fundación Cajasol la final de la liga este fin de semana. Y entre otras cosas, en este horizonte más inmediato, tenemos que pararnos esta semana a hablar, por ejemplo, de la BSL, de mi competición favorita, porque entramos en el momento determinante, a donde solo llegan los buenos, a la Final Four. Alex Valero, compañero, buenas tardes.
1: ¿Qué tal, compañero? ¿Cómo estás?
0: Pues, nervioso.
1: De esa segunda gran competición europea.
0: O tercera.
1: Ya va a ser segunda.
0: De hecho, fíjate, se abre el debate, por cierto, ya que me lo pones en bandeja, un clásico de la Eurocup en el Gran Canaria Arena, el Burg francés, que ha sido el campeón este año, el equipo del que proviene precisamente Pierre Pelos. Fíjense la temporada del Granca como es, que va a ser Pierre Pelos probablemente el ganador del premio que da Canarias 7 Pepe Moriana por votos de la afición. Va con mucha diferencia por Isaiah Wong, imagínense, porque es un jugador al que se le tiene mucho aprecio, pero nunca ha sido de los más destacados de la plantilla. Pero en este desvío te decía Leis que lo del Burg, que este año ha ganado y que se encuentra ahora mismo en una discusión interna muy importante, planteándose el escenario que se planteó el Gran Canaria hace 3 temporadas cuando la ganó, que fue justo este fin de semana cuando se cumplió el 3er aniversario de aquel título, que es no jugar la Euroliga por lo que representa económicamente.
1: Así está, así está el negocio montado, claro. Es que lo entiendo perfectamente y al final es una competición de la Euroliga que son para los 6-8 grandes.
0: Claro, y se lo puedo permitir un equipo como el Hapoel de Tel Aviv, que ganó el Granca a la final del año pasado, porque esos lamentablemente tienen dinero por castigo, cuando el castigo es lo que merecían ellos. Pero bueno, seguimos con esto, que tenemos la Final Four de la BSL. No sé si va a haber más ambiente estos días, Alex. Hoy tenemos un sonido de un protagonista. Esta gente no hace media day ni nada de eso antes de viajar.
1: No, de hecho viajan hoy a mediodía. Lo que sí está planificado es institucionalmente todo como va a ser, en el supuesto de que el Canarias o la Laguna Tenerife sea campeón. Y es que llegarán
0: No me vuelvas a aburrir con discursos eternos de políticos.
1: Sí. El domingo aterrizarían a las 2 de la tarde, si juegan la final el sábado. Y ahí mismito irían en una guaguita parecida a la que el otro día cogieron los jugadores del Tenerife para ir a San Sebastián desde San Sebastián al Cabildo. Pues el recorrido se pega hasta la Laguna y serían recepcionados a partir de las 3 por todas las... el alcalde y concejal de deportes y compañía en el Ayuntamiento de la Laguna. Ese es el itinerario. Vamos a ver si... Y además que van a viajar. O sea, no va a estar solo. Va a viajar el concejal de deportes, va a ir al Velo, va a viajar el alcalde. Yolanda Moline, también la consejera de deportes del Cabildo, va a estar por Badalona en el caso de que se llegue a la final. El jueves no. O sea que, tú sabes, el séquito.
0: Pues bueno, esto es lo que hay. Pero bueno, que hablamos de lo importante, que es ese partido ante el Ritas, el viejo Lietuvas, un club de la ULEP Cup cuando jugaba al Gran Canaria. Lietuvos Ritas en aquel momento, que era el Lietuvos Ritas, era el periódico de la ciudad, y de Vilnius, y ahí va a estar ese partido, por un lado del cuadro, con el otro, ya saben, la otra eliminatoria, AEK Unicaja, y ahí protagoniza uno de los grandes clásicos, de los que más hemos escuchado en antena esta temporada.
1: Es un buen tipo y grandísimo jugador que estima a Bromaitis. El Ritas efectivamente va a ser el rival del Canarias el jueves a las 5 horas insular Canaria, y el único equipo nuevo, porque los otros tres, el Canarias, el Unicaja y AEK, ya estuvieron también la Final Four el año pasado, y el Ritas es el que ha entrado por el Galatasaray, con las dudas de Fran Guerra y Jaime Fernández, que no sabemos exactamente si van a poder estar o no, pero que serían un golpe terrible para Chus Vidorreta por aquello de los cupos nacionales, el mínimo de nacionales que hay que inscribir. Obviamente van a viajar, han viajado 15 jugadores para completar cupos nacionales. Escuchamos a Tim Abromaitis en el partido de hoy, la previa de hoy.
2: Uno de los objetivos principales de nuestro equipo es levantar ese trofeo. Sabemos que no va a ser nada fácil, una Final Four muy, muy buena, de buenos equipos, pero vamos para ganar. Hemos ganado muchos partidos importantes este año y tenemos muchas ganas de llegar a Barcelona y luchar. Es un muy buen equipo, que ya sabemos algo de Harding, que es su anotador principal, que ha jugado en la ACB y lo ha hecho muy bien aquí. Pero alrededor también tiene muy buen equipo que tiene muchas amenazas y un equipo físico que defiende muy bien. Así que tenemos que estar preparados para un partido físico, que es, así son muchos de los partidos de la Champions League. Y jugar con nuestro ritmo y hacer nuestras cosas.
0: Pues vamos a ver, busca su tercer entorchado de esta competición en el Club Baloncesto Canarias, primer campeón cuando se inauguró en la 2016-17, en aquella final ante el Bambit turco, y que también revalidó título en 2022 ganando a Manresa en la final. Uh-huh. Lleva ahora, esta es la cuarta Final Four, si no me equivoco, la 6 consecutiva,
1: sí,
0: en la que no ha tenido la fortuna de levantar.
1: No, quinta, quinta Final Four consecutiva, la séptima en,
0: exacto,
1: su historia.
0: Uh-huh. Y no sé yo, me cuesta pillar el punto. Unicaja está muy irregular, el Rita le presupuesta, supongo, que sea un equipo inferior al Canarias, y el AEK pues podría ser que tal vez el principal enemigo.
1: Yo justo lo hablaba con compañeros esta mañana y yo apostaba por una final la Laguna Tenerife AEK, justo por esa final apuesto. Mm.
0: Pues además dos equipos amarillos y negros, o sea que imagínate el colorito en la grada. Pues eso es lo que vamos a vivir, estaremos atentos todo lo que queda de semana hasta el jueves con ese partido de semifinales de la Final Four que se va a disputar en Badalona de la BSL con el Club Baloncesto Canarias, la Laguna Tenerife, estando allí, donde por algún momento soñó y parecía que iba a estar el Dreamland Gran Canaria. Recordamos la primera fase del Round 16 que se cerraba además con la victoria sobre el Canarias precisamente en el Gran Canaria Arena, y parecía que se encadenaba una serie de resultados que iba a permitir, pero entró en esa catástrofe absoluta el Dreamland Gran Canaria, que para superar esa catástrofe ha ido al mercado. Saben que ha fichado a Brandon Jefferson, el base, que tuvo sus primeros minutos ante el Barça el otro día y no le salió muy bien. Que tiene pendiente lo de Balvin, que a mí esto es algo que me tiene con el cerebro muy loco, ¿eh? Lo de Balvin, que viene de Hong Kong, aprueba hasta mañana. Mañana decidirá el Gran Canaria si lo ficha o no lo ficha para reforzar su juego interior. Un jugador que ya anduvo por aquí dos temporadas y se fue sin dejar un especial recuerdo. Pues imagínate, Alex.
1: ¿Este es el Lech Balvin?
0: Sí.
1: Madre mía, todavía sigue jugando.
0: Sí, 7 años después, fue jugador de la plantilla Euroliga. No dejó un gran recuerdo aquí. 7 años después, y desde Hong Kong se va a convertir en una gran esperanza o no para este final de temporada. Madre una mía. Cosa de locos. Habla Willy Villar, que es el que tiene que hablar y dar la cara, porque un poco es el responsable de este estropicio. Sobre, primero, las cualidades de Brandon Jefferson, este jugador que viene para reforzar al Kranka.
3: Jugador que, con una dilatada carrera en Europa, donde principalmente era desarrollado en Francia, y bueno, creo que principalmente ha demostrado durante todos estos años que es un jugador eléctrico con gran capacidad anotadora, y bueno, como saben, viene ahora de Grecia, donde ha finalizado la liga también con muy buenos números, y bueno, pensábamos que necesitábamos un jugador exterior más y que cumpliera una serie de requisitos, que tuviera experiencia, que estuviera, digamos, preparado y en forma, porque por el poco tiempo que queda era muy importante que ya viniera con ritmo y el mejor jugador posible, ¿no? Yo creo que Brandon cumplía todas estas expectativas y bueno, muy contento de que esté aquí con nosotros.
0: Bueno, pues contento de que esté Brandon Jefferson, insistimos, bueno, tuvo no el mejor debut el otro día ante el Barcelona, vamos a ver en este tramo de competición. Saben que el Granca, que se ha metido en problemas, Alex, que lo contaste el otro día, vamos a contarles la secuencia a esta gente que está al otro lado de la radio. Yo el sábado celebré el cumpleaños de mi señor padre y luego me fui a la playa a bañar.
1: Qué envidia, mientras nosotros trabajábamos.
0: Al norte, Sardina, ahí, magnífico, salí de la playa, fresco, en mi único día libre de la semana, dije, ahora estoy relajado, tranquilo. Subimos al coche, encendemos la radio y de repente oigo a Alex, ¡triple de la Andorra! ¡Triple de Guri y tal!
1: Digo, ya me hubiera gustado no cantarlo.
0: No me puedo creer lo que este tío me está contando.
1: Ese era yo.
0: Sí, señor, le tuve que mandar un mensaje que creo que te puse algo así como, no me jodas.
1: Literal, como dirían ahora, literal, bro. Sí.
0: Algo, exacto, algo así, pues eso. Pues con esa derrota de la Andorra, que pone una situación muy complicada al Gran Canaria, que no va a jugar hasta el próximo jueves 14 de mayo contra el Club Baloncesto Canarias. Igual hay que hacer pasillo, eso en el baloncesto se discute, ley. El pasillo, igual llega el Canarias como campeón de la...
1: Ojalá,
0: de la
1: Liga, sí.
0: Ya sería el tortazo definitivo para la moral de la afición del Granca. Pero bueno, pues con ese escenario tan complicado, con esa temporada tan difícil, y como digo, tiene que hablar el responsable de quien ha montado esto, que es Willy Villar, escuchamos.

0: un mensaje optimista incluso al final.
1: Durante el año, por supuesto, hemos tenido problemas de baloncesto, eso es así, pero yo creo que durante mucho tiempo, prácticamente desde Navidades, ya no fue un problema de baloncesto, ¿no? Yo creo que fue un problema mental que es muy complicado de solucionar, no ya solo en el deporte, sino en la vida normal, y ese problema se acentuó de tal manera que yo creo que era muy difícil revertirlo. Y lo que hemos, yo creo, conseguido ahora con la llegada de Néstor es que volvemos a tener, entre comillas, que es lo bueno, problemas de baloncesto. Es decir, que todo a nivel mental, a nivel de confianza, a nivel de unión entre ellos, de confianza entre ellos, yo creo que ya en muy poco tiempo está más que solucionado. Y ahora, por suerte, solo nos tenemos que centrar en la parte de baloncesto, en la parte de intentar hacerlo mejor que el rival, intentar ganar partidos. Y eso ya en sí mismo ya es un valor importante y eso nos da mucha confianza porque, repito, hubo un momento que ya no era tanto de baloncesto, sino cuestión mental, que es un tema serio y que nos ha llevado hasta aquí, pero por suerte, y que esto es lo más importante de todo, es que dependemos de nosotros y eso nos llena de confianza, ¿no? Y entonces vamos a ir a por ello porque ahora mismo si nosotros hacemos lo que tenemos que hacer, pues nos vamos a salvar.
0: Nos vamos a salvar, dice Willy Villar. Vamos a ver si finalmente cumple el Gran Canaria con eso. Dos apuntes breves de fútbol antes de marcharnos. Ayer ganó la Almería 4-2 en un partido con polémica y autogoles al Mirandés. Un partido que supone que la Unión Deportiva se queda a 4 puntos en este momento del ascenso directo a Primera División, con partidos por medio como el que tiene que afrontar ante el Almería en el Estadio Juegos Mediterráneo. Ya saben, 3 salidas tiene Las Palmas, difíciles. Andorra este fin de semana, Almería y Coruña y solo Zaragoza en casa para acabar la temporada regular. Y otro detalle, la final de la Copa de la Reina, que el 16 de mayo se va a disputar entre Barcelona y Atlético de Madrid femenino en el Estadio de Gran Canaria. Ya va por 13.000 entradas despachadas para acudir a esa cita.
2: Vamos a ver. Ya le viene el Barça aquí a jugar con el Tenerife, que también promete un buen fin de semana con conciertos partidazo, y todo, sí. De Abraham Mateo y compañía.
0: Sí, ya vi, me parece un poco flipado, ¿no? Pero bien, está bien. Fiesta, happiness.
2: Mucho flow.
0: Oye, ¿eso va a coincidir con la rúa esa del Canarias?
2: No coincide, porque es a las 6 de la tarde, creo.
0: Compañero, un abrazo, te escuchamos en la brújula.
2: Chao, hasta luego.
0: Con el saludo de Alex Valera y del ingeniero García Osorio.
3: Son las 3 de la tarde, las 2 en Canarias.
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3: Buenas tardes. En 3 minutos resumimos el día. La OMS sigue en contacto con España, un país, nuestro país, al que ha planteado que el crucero afectado por el brote de antivirus se dirija a Canarias después de evacuar en Cabo Verde a los tripulantes que necesitan atención médica. La escala del crucero se va a decidir en función de los datos epidemiológicos que se recojan del barco a su paso por Cabo Verde. Hasta entonces, Sanidad no va a adoptar ninguna decisión y así se lo han trasladado a la Organización Mundial de la Salud. Lo ha explicado la ministra portavoz del MASAIZ.
5: Quiero lanzar un mensaje de tranquilidad. Se está evaluando la situación junto a la Organización Mundial de la Salud, junto a la OMS. Se van a tomar las medidas necesarias para abordar esta situación. De hecho, le diré que está todo dispuesto para la atención, para la evaluación, para, en su caso, la desinfección, si así lo requiere la OMS. Pero insisto, en estos minutos, en estos momentos, dada la hora que es, está teniendo lugar una reunión entre la OMS y el Gobierno de España.
3: Esa reunión ha terminado ya y lo que se ha acordado es que esta tarde un grupo de epidemiólogos entrará al buque para evaluar el estado de las personas que están a bordo y a partir de ahí se decidirá sobre su posible repatriación y la ruta del barco. Día de descanso en el juicio del caso Mascarillas, que esta semana quedará visto para sentencia, probablemente mañana mismo. El ministro de Justicia ha negado órdenes a la Fiscalía para no reducir más todavía la petición de pena a Víctor de Aldama y lo ha acusado de colaborar con el Partido Popular. Asegura el ministro que la decisión del Ministerio Público responde únicamente a criterios técnicos.
6: Ha sido una decisión del Ministerio Fiscal basada en criterios técnicos, respeto absoluto desde el Gobierno y del Ministerio de Justicia a las decisiones que adopta el Ministerio Fiscal y, por tanto, pues es un criterio y es una decisión que adopta el Ministerio Fiscal en su conjunto, que por supuesto nosotros respetamos.
3: Comparecencia del secretario de Estado de Defensa junto al jefe del Estado Mayor del Ejército de Estados Unidos para hablar del proyecto Libertad de Donald Trump, un plan que presenta como de ayuda a los países afectados por el bloqueo en el Estrecho de Hormuz, al tiempo que advierte a Irán de que si ataca se enfrentará al devastador poder estadounidense.
7: Como un sincero regalo de Estados Unidos al mundo, hemos creado una poderosa cúpula roja.

0: blanca y azul sobre el estrecho. Destructores norteamericanos se encuentran allí, apoyados por cientos de bombarderos, drones, helicópteros y aviones de vigilancia, proporcionando una supervisión las 24 horas al día y 7 días a la semana para los buques pacíficos, a excepción, claro está, de los iraníes.
1: Y el gobierno ha aprobado una oferta pública de empleo de 37.000 plazas sin contar con el respaldo de los sindicatos, que le reclaman que explique con detalle el reparto de plazas porque la administración está desbordada. Y una cosa más, los menores serán escuchados independientemente de su edad siempre que se tome una decisión administrativa o judicial que les afecte. La reforma del gobierno limita la custodia compartida, no se concederá si afecta emocionalmente a los niños de la pareja. 3 y 3, 2 y 3 en Canarias, volvemos a las 4 con más noticias. Ahora se quedan con Por Fin y Jaime Cantizano.
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3: Son ya las 2 de la tarde, 3 minutos en las Islas Canarias. Hoy es noticia una vez más. Ahora lo explicamos. Se acabó la siesta.
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3: ¿Qué tal? Buenas tardes. Bienvenido, bienvenida a este Por Fin de martes. La mañana nos deja un nuevo aviso de las autoridades europeas. Esta podría ser la mayor crisis energética de la historia y los Estados miembros ya han gastado más de 30.000 millones adicionales en importaciones de combustible. También nuestros dispares del martes están al tanto de lo que ocurre con el crucero procedente de Argentina en el que han muerto ya 3 personas, víctimas del hantavirus, y en el que permanecen 14 viajeros españoles. Ahora la pregunta es, ¿dónde acabará recalando este crucero? Eso en la mañana en la que ya sabemos que España supera por primera vez los 22 millones de afiliados a la Seguridad Social. Estos son los grandes números. Ahora vamos a debatir sobre cómo le salen las cuentas a los ciudadanos. En nuestra segunda hora vamos a echar un ojo y dos, si hace falta, a nuestros bolsillos. Hoy Wonder Woman Vigila Tu Cartera está especialmente satisfecha porque finalmente se ha anunciado que se va a habilitar un número especial para que las empresas se comuniquen con sus clientes. Será el número 400 y de esta manera se va a intentar poner freno a las llamadas fraudulentas. Un dato, cerca del 40% de las llamadas que recibimos son spam. También junto a Judy González hablaremos del cuidado que se ha de poner en las palabras que usamos para referirnos al cáncer. Hay que desterrar, por ejemplo, la idea de la batalla. El cáncer no es una batalla, ni una lucha, ni una guerra. La hora brava del martes recibe, como siempre, al peculiar profesor Arzuaga, que hoy se pasea por el gimnasio para hablarnos de hombres musculosos. El Hércules gaditano, el Hércules farnesio y los hipermusculados de nuestro tiempo muy alejados, por cierto, de los clásicos. Y en nuestra hora de debate, cuando caiga la tarde, nos preguntamos si estamos viajando por encima de nuestras posibilidades. En un país que puede que alcance los 100 millones de visitantes en este 2026, el turismo nacional se resiente y aumentan los viajes al exterior de los españoles por el precio de lo que tenemos aquí. ¿La democratización del turismo era necesariamente esto? ¿Cómo ha cambiado la experiencia de viajar en los últimos 30 años? Pero hay más, mucho más. Porfineros, porfineras, vamos a comenzar. Isabel Lobo, buenas tardes.
4: Jaime Cantizano, buenas tardes. De luz y de color.
3: ¿Se ha vuelto incómodo para ti viajar? ¿Hacer turismo? ¿Hacer turismo? ¿Se ha vuelto incómodo?
4: Pues...
3: ¿Por la gente?
4: Tendré que comprobarlo. Otra vez. Porque, tengo que actualizarlo viajas, este año.
3: Hombre, que viajas poco, no, hombre.
4: Pero por la radio hay mucha gente, ¿eh? O sea, ya solamente pasar con este pasillo central, ya te das cuenta de que...
3: Pero eso no es turismo.
4: La movida es grande.
3: Eso no es turismo, eso es trabajo. Carolina Vescanza, ¿qué tal? Buenas tardes.
5: Buenas tardes.
3: ¿Tú crees que ha cambiado mucho la manera de hacer turismo?
5: Hombre, y tanto.
3: ¿Y tanto?
5: Yo soy de Santiago de Compostela.
4: Claro, a ver.
5: Entró, y ahora hay otra cosa. Es decir, hay otra cosa que se ha puesto encima de la ciudad, prácticamente la ha aplastado. La ciudad solamente existe de manera relativamente parecida a lo que era en el mes de noviembre, entre principios de noviembre y la primera semana de diciembre. No tenía que haberlo dicho, acabo de darme cuenta.

0: cuando hay que ir.
1: Vayamos en masa en noviembre, o sea, a Santiago.
2: Ahora me vas a empezar a... Por, lo siento, de verdad, ha sido sin querer.
3: Tus vecinos de Santiago.
2: O sea,
3: tus
2: lo he dicho con el corazón,
3: Santiago.
2: Perdón, de verdad.
1: Acabas de fastidiar, o sea, un mes que
4: pero eso es clave, ¿eh? Los cascos históricos.
2: No se puede
3: pero lo
2: nunca.
3: Cuenta desde la verdad.
2: Siempre está horrible.
3: Lo cuenta desde la verdad de lo que siente.
5: Porque yo es cuando voy.
2: Claro, bueno, o sea, lo siento mucho, no tenía que haberlo dicho. O sea, llueve un montón, ¿eh? También os lo digo que en noviembre no hay quien pare allí, o sea, aquello es un infierno de lluvia y no se puede estar.
3: Bueno.
2: No, yo creo que esto habrá que ponerle coto de alguna manera, ¿no? Y yo creo que habrá que ponerle coto, no tanto, bueno, por supuesto, desde el punto de vista de los destinos, que es sí. Como se ha intentado hacer con esto de la tasa turística, pero yo creo que va a haber que ponerle coto desde el punto de vista de las personas, porque es que lo que se constata una y otra vez con los datos sobre la mesa es que en realidad todos esos que invaden las ciudades son siempre los mismos, o sea, no es que democráticamente unos van invadiendo y luego van otros diferentes, no, o sea, que los pesados somos siempre los mismos. Entonces, a lo mejor hay que ponernos coto a ciertas personas que invadimos más el territorio de otros de lo que debíamos.
1: ¿Le estás abriendo la puerta a Juan Soto Ibars?
2: Venga, va, Juan, venga. Ahí te la dejo botando.
4: Asoma.
2: Dale.
3: Esto del viajar, de hacer turismo, ha cambiado muchísimo en los últimos 30 años. Se llama la democratización.
1: Claro.
3: Por ejemplo, de los vuelos.
1: No, que solo viajen los ricos, nos gusta, claro. ¿No? Tanto pobre, tanta chusma por todos lados, no se pueden dar vestidos horrorosamente.
3: Ya no existen paraísos.
1: Las bermudas, las chanclas, las cámaras de fotos. No, ya no llevan cámaras de fotos, ahora van con el móvil, igual que todo el mundo. Mira, es que con el turista pasa lo mismo que con el cuñado. O sea, cuando decimos...
3: ¿Y qué es lo que pasa?
1: Es un cuñado, pues todo el mundo es cuñado de su cuñado. Entonces, cuando tú dices, te atacas a tu cuñado por cuñado, tú te das cuenta de que tú eres igual de cuñado que él. Y con los turistas nos pasa lo mismo, que nos molestan mucho hasta que... O sea, yo he llegado a ser turista y odiar a los turistas mientras yo turisteaba. ¿Cuánto turista hay aquí? Decía yo, en París, delante del Museo d'Orsay, donde iba a entrar porque entro porque soy turista, porque yo a los museos de Madrid no entro ni aunque me paguen dinero, o sea, nunca voy. Porque en la ciudad que tú vives nunca vas al museo, casi nunca.
5: Bueno, habla
1: vas al museo,
5: pero ¿sí? No, Juan, habla por ti.
1: No, claro. Mira, por mucho que vayáis.
4: Ahí hay una teoría.
1: Tú viajas una semana a París y vas a dos museos. Vas a una semana a Roma y vas a dos museos.
3: Pero están las temporales, por ejemplo, las exposiciones temporales.
1: Sí, pero tú en Madrid estás todo el año y no vas cada semana dos veces al museo, ¿no?
2: Hombre,
1: ¿tú vas al museo?
2: Dos veces a la semana, no, pero... Pues,
1: entonces
2: pero
1: eso es de turistas.
2: Mes,
3: ya quisiéramos tener
1: mira,
3: ese tiempo.
1: Para habría que cerrar los museos, para empezar. Y los monumentos bonitos, demolerlos todos. La catedral de Vuelto, lo decían Fermín y Cansado, ¿eh? A demolerla. ¿Y qué hay que poner? Personas. Porque lo importante son las personas.
3: Bueno, Carmen Ro, ¿qué tal?
1: No aprovecho para anunciar que Ciudad Real como destino turístico. Muy bonito.
5: Bien. No sé, me está
1: en noviembre, sobre todo.
5: Estáis arruinando la tarde. Entre Carolina, que a ver, yo soy de Madrid, pero amo Santiago de Compostela. Voy todos los años un par de veces y...
1: En noviembre las
5: no
1: dos.
5: Voy, pero no lo repitas, pues por si acaso los que enterado. No nos han oído.
1: Se oye en podcast, está grabado.
2: De nuevo, perdón.
5: Y luego aquí, Juan, con esto de que no se visitan los museos de la ciudad, sí se visitan. Hay quien no los visita jamás. Es verdad que, no sé por qué, hay un turismo que cuando va a una ciudad, visita un museo y no lo ha hecho nunca en su propia ciudad. Eso es cierto. Ahora, las personas que vamos a museos en todas partes. Incluso a lo mejor no vamos cuando viajamos. ¿Eh? Porque a mí me gusta más considerarme viajera que turista. Y entonces a lo mejor por eso no voy tanto a los museos sino a otras cosas. Pero es verdad que yo creo que está muy bien que todo el mundo se pueda movilizar y mover más que movilizar, incluso movilizar en cuestión de turismo. Pero lo que hay que hacer es adecuar mejor las ciudades para esta nueva forma.
3: Pero tienen el tamaño que tienen.
5: No, sí, bueno, pero no solamente es el tamaño, pero hay que adecuar las entradas, las salidas.
3: Un casco histórico, como una ciudad.
5: Los comercios.
4: Yo empatizo mucho con la gente, perdona, Carmen, que vive en los cascos estos, porque yo recuerdo año 2015 tener que decirle a la gente que se asomaba a la ventana de mi casa que no podía sacar fotos. Porque en una de esas me iba a pillar del Bies, ¿entiendes? Entonces,
1: pues por eso hacían fotos.
4: Bueno, no, pero el caso es que pillaba por una calle tan del casco histórico que pensaban que incluso la gente de dentro de esa casa, en ese caso era yo,
3: era
4: que también era parte del asunto.
5: Yo tengo una propuesta que sé que
4: en Toledo.
5: que claro, no va a gustar a los comerciantes, pero creo que los comercios tienen que ir fuera de los cascos entonces, antiguos.
2: Pero, por, sí, Carmen, porque, a ver, ¿qué dices? Pero si eso es justo lo que ha pasado. O sea, y es el
1: sumamos. No, yo he dicho lo de derribar monumentos y ella lo de quitar comercios.
3: Entonces cerramos las ciudades.
2: Carmen, ha sacado la botella de gasolina. Ahora no puedo no contestar a eso y ponerme como una hidra.
5: Vamos a ver, Carolina. Yo si voy a visitar el centro de una ciudad, porque ahí es donde se congregan sus monumentos, su catedral o su museo, no me hace falta comprarme una chaqueta, ni comprarme unas zapatillas.
1: Tú dices los comercios de las cadenas,
2: Carmen,
1: de que están...
2: Claro, las ciudades no están para que se visiten, las ciudades están para que vivimos las personas.
5: Pero es que las personas de las ciudades cada vez viven menos porque en los centros de las ciudades.
2: Porque nos están echando los que quieren comprar los souvenirs.
3: Pero si es que, si encima quitamos las tiendas del centro, ¿quién va a vivir ya?
2: Bueno, si es que de facto ya las han quitado.
4: Esas tiendas en concreto,
1: las cadenas de ropa, de marca.
5: A todas esas cadenas que tú te da lo mismo comprarlo en Madrid, que en París, que en Santiago de Compostela, que están en todo el centro, que acumulan mucha gente, que tú entras en cualquiera de esas tiendas y oyes hablar en francés, en italiano, en alemán, aquí en España.
3: Pero hombre, Carmen, la gente de la ciudad tiene que trabajar,
5: pero puede trabajar en cuatro calles más allá, donde tiene el mismo trabajo, incluso aparcará mejor.
3: Donde seguramente no paseará ningún turista, porque...
2: Bueno, las ciudades no pueden ser productos para los turistas, las ciudades tienen que ser lugares en los que podemos vivir las personas.
5: Pues por eso te estoy
2: las
5: diciendo.
2: Ciudades nos están echando, las ciudades más bellas del mundo nos están echando de las ciudades.
5: ¿Pero tú qué necesitas en tu barrio? ¿La tienda o una ciudad más agradable y cómoda?
2: Pues necesito, o sea, en Santiago de Compostela, en Santiago de Compostela la gente que resistentemente sigue viviendo en el centro, que hay que echarle narices y aguantar todo aquello porque es una cantidad de ruido. Uno de los elementos que más complican es que no hay supermercados, porque no hay ningún supermercado y que le compense el pago del metro cuadrado por instalarse allí. Y además se va vaciando.
5: Echando una mano, Isabel, porque no me ha entendido, que yo no hablo de supermercados, que yo no hablo de que no puedas comprar el pan. Hablo de que se aprovecha el flujo masivo de gente, de turistas, en los centros de las ciudades para instalar una serie de tiendas de ropa
1: que están en todos los aeropuertos
5: y tal, que están en todas partes.
2: Vale, pero entonces
5: y
2: el problema
5: no
2: será
5: vale,
2: pero el problema no serán las tiendas, Carmen, el problema es que viene mucha gente.
1: Entonces, yo por resumir,
3: tú vas a echar más gasolina
1: cogiendo. No, yo voy a recopilar. Mes para viajar, noviembre.
5: Ahí va.
1: Noviembre. Noviembre. Hay que alimentar noviembre. Luego, los monumentos y los museos cerrados.
4: Fuera, todo.
1: Para que la gente no los mire, cubiertos con lonas.
5: Y a comprar al extrarradio.
1: Ni una puñetera tienda que pierdas una chancla en una alcantarilla y no
3: pues
1: y tengas
3: bien.
1: Que ir con una sí y uno no.
3: Pues qué bien.
1: Y podemos espolvorear un poquito del virus ese que hay en el crucero. Estamos. Para que la gente sepa que si viene aquí, tiene que pagar una tasa.
2: Es el show de la comedia, nos hemos cambiado el programa y ya está, y hemos entrado en la show.
1: Por solucionar el problema, no se agobia el turismo, pues yo pongo soluciones.
3: Le planteo a los oyentes la cuestión que tiene que ver con eso.
2: A ver si los oyentes están más cuerdos.
3: Viajamos por encima de nuestras posibilidades, en qué se ha convertido esto de hacer turismo, y ya de paso, como ha aparecido... el centro histórico de las ciudades españolas, que este país tiene muchas ciudades históricas y antiguas, ¿qué hacemos con ello? Porque es verdad que aquí hay varias propuestas. Yo entiendo que los ciudadanos que viven en una ciudad como Santiago, en Toledo, querrán tener vida, querrán tener supermercado, querrán tener tienda, querrán seguir viviendo, por lo menos, un tiempo más. Resistir, ¿no?, en el centro de las ciudades. 620-621-991. 620-621-991. Juan de Dios Colmenero, ¿qué tal? Buenas tardes.
0: Jaime Cantizano, muy buenas tardes.
3: En Jaén seguro que hay también este debate, ¿no? El centro, ¿qué hacemos con el centro de Jaén, el centro histórico de la ciudad?
0: Lo mismo que Juan reivindicaba Ciudad Real, yo reivindico Jaén como paraíso interior y como una ciudad maravillosa. A mí el turismo, con sus tiendas, con todo, a mí me gusta. Yo de pequeño me acuerdo, íbamos mi primo hermano y yo, y nos preguntaban siempre de pequeño, ¿tú qué quieres ser de mayor? Y él decía... Yo quiero ser turista, de mayor quiero ser turista. Y bueno, era gracioso porque otros decían, yo quiero ser nazareno. Bueno, era una cosa curiosa. Lo del turismo está muy bien y es verdad que nos molesta mucho el turismo, excepto cuando nosotros somos turistas, ¿no? Incluso a veces hasta cuando somos turistas. Es una maravilla y aparte de eso es la primera... inversión de este país, lo queramos o no lo queramos. La primera, el Producto Interior Bruto, donde más se genera es en el turismo. Así que bienvenido sea, eso sí, con, bueno, con medidas, con cautela y con precaución, pero los centros y con sus tiendas, ¿eh? Cuando vas a, no solamente veo la catedral y que me explique la catedral, sino también quiero ver las cosas de esa ciudad y las cafeterías y las tiendas y los restaurantes, eso está muy bien.
3: Bueno, luego seguimos debatiendo. Vamos a atar el primer cabo, si te parece. Estamos muy atentos a lo que dice la Organización Mundial de la Salud, por lo menos de momento, sí. Asegura que el barco con el brote

0: De antivirus, de momento parece ser, puede que acabe recalando en Canarias, aunque Sanidad lo ha matizado.
1: Sí, y hemos estado aquí además preguntando porque la respuesta no era clara, la hemos hecho durante la rueda de prensa a la portavoz del gobierno y precisamente porque había una reunión justo se estaba produciendo cuando estábamos en la rueda de prensa, pues no, que no podía darnos ningún detalle, incluso posteriormente ya fuera de micrófono en los corrillos tras la rueda de prensa del Consejo de Ministros le hemos dicho que bueno, qué conclusiones hay, cómo ve España, está preparada, Canarias, se ha evaluado la situación y no quería contestarnos y daba una sensación extraña porque incluso algún compañero le ha preguntado si es que España tiene algún tipo de reticencia para que no llegue ese crucero a nuestras costas, ¿no? Y que no llegue a Canarias. Bueno, vamos a explicar la situación, luego ya así más tarde, desde la Secretaría de Estado de Comunicación aquí nos han explicado cómo está la situación en este momento. Está fondeado en aguas de Cabo Verde, con 147 pasajeros a bordo. Dos de ellos necesitan, están con una enfermedad y necesitan una asistencia médica. Entre ellos hay 14 españoles también, 13 y uno que era formaba parte de la tripulación. ¿Y qué va a ocurrir esta tarde? Porque se va a inspeccionar el barco por un grupo de epidemiólogos y que van a hablar y van a tratar de ver, si se están produciendo, hablar incluso con los propios tripulantes y con los propios pasajeros que están, si se está produciendo medidas de aislamiento, si realmente está en condiciones en este momento el barco, y luego se abren distintas hipótesis, porque ahora mismo está parado, ahora mismo no se sabe lo que hacer y ahora mismo hay varias hipótesis. O se desembarca en Cabo Verde y se queda el barco completamente aislado, se desembarca, me refiero al pasaje, o se va directamente a Canarias o, como es un crucero con bandera holandesa, se va hacia Holanda. Bien, la decisión no está tomada. El gobierno no sabe en este momento evaluar cómo está esa situación. Sí que es verdad que, bueno, y eso lo están diciendo también los expertos, que el virus este no es un virus de un contagio tan agresivo ni tan rápido. Es decir, que no seamos tampoco alarmistas en el sentido de que, bueno, es un virus que se transmite a través de roedores, pero que se ha detectado que también podría ser en una variante entre personas, pero que eso no está del todo confirmado. Es decir, que en este momento hay preocupación en el gobierno sobre cómo se va a hacer, preocupación también en el gobierno de Canarias, que tampoco ve con demasiados, si se van a utilizar o no todas las medidas concretas de seguridad y seguridad sanitaria para poder hacerlo. Bien es cierto que en Canarias sí que existe una unidad de alto aislamiento en uno de los hospitales, ¿no? que está en unas condiciones bastante óptimas para hacerlo, con lo cual es posible que pueda finalmente recalar en Canarias y que pueda estar allí. Bien, pero estas son cosas que suceden y que, bueno, las gestiones de las administraciones son muy importantes para evaluar riesgos y ver las posibilidades que hay.
0: Bueno, el segundo cabo tiene que ver con la campaña electoral en Andalucía. Anoche se celebró el primer debate televisado. Juanma Moreno podría revalidar la mayoría absoluta con hasta 56 diputados, según el CIS andaluz. La segunda fuerza sería el PSOE, sí, con el 20,1% de los votos y una horquilla de entre 25 y 27 escaños.
1: ¿Y por qué me quiero, Jaime, detener en este sondeo? Bueno, pues que se han publicado muchos, se han venido publicando muchos, hemos venido contando, pero este sondeo, que además es el último que se va a hacer con esta muestra, es el que más muestra de entrevistas tiene. Son 8.000 entrevistas, Centro de Estudios Andaluces, el CENTRA, el CIS de Andalucía le llaman, pero claro, este es un CIS andaluz sin tezanos, ¿no? Entonces, bueno, sí que ha venido acertando de alguna manera, aproximándose en los resultados en anteriores comicios, también en elecciones municipales y autonómicas en Andalucía que lo hizo. ¿Qué es lo que nos dice este Centro de Estudios Andaluces, el CIS Andaluz, publicado en el día de hoy? Porque el Partido Popular está con el 42,4% de los votos, que está entre 53 y 56 escaños. Actualmente tiene más. La mayoría absoluta está situada en 55, actualmente tiene 58. Pero todas las encuestas sí que están diciendo, sobre todo por la subida también de Vox, que el Partido Popular con ese 42,4% se sitúa al borde, si no consiguiendo, que algunos sondeos lo están diciendo, la mayoría absoluta. ¿Pero qué ocurre con el Partido Socialista de María Jesús Montero? Pues que tiene el 20,1% de los votos, entre 25 y 27. Es decir, que Juanma Moreno le saca 22,3 puntos, Juanma Moreno, a María Jesús Montero, el Partido Popular, al Partido Socialista en Andalucía. Y

0: se sitúa el PSOE en Andalucía, con María Jesús Montero al frente, entre 25 y 27 diputados de la Junta de Andalucía en el Parlamento andaluz. Es decir, el peor resultado del Partido Socialista, por debajo de Juan Espadas en el año 2022. Esta es otra de las claves. La primera clave que veremos el domingo de las elecciones será si mayoría absoluta, sí o no, para Juanma Moreno. Y segundo, si logra superar los 30 escaños que tuvo Juan Espadas en el año 2022 el Partido Socialista. Vox, tercera fuerza política, prácticamente se queda con el resultado, se queda con el 14,4%. Es posible que suba algunos escaños, entre 17 y 19, tenía ahora mismo 14, pero lo que le da el CIS andaluz, pero está en un porcentaje muy parecido al año 2022. ¿Y qué ocurre también con otra lucha interesante, la tercera clave, podríamos decir, de la noche electoral en Andalucía, que es por Andalucía y Adelante Andalucía? A la izquierda del Partido Socialista se sitúa en dos formaciones políticas, una por Andalucía, que es la que aglutina a Izquierda Unida y a Sumar, que es Antonio Maillo, bueno, pues que apenas crece un punto, según esta encuesta, y se sitúa en el 7,9%, entre 4 y 7 escaños. ¿Y qué ocurre con Adelante Andalucía? Pues que está pisándole los talones, que precisamente por eso tiene ese porcentaje Antonio Maillo. Adelante Andalucía, con José Ignacio García, tiene el 6,9%. Y se sitúa en 5 escaños, uno con 5 escaños, otro con 6 escaños. Es la situación un poco a la izquierda de la izquierda. Y un dato, por último, llamativo, en valoración de líderes, ¿no? El menos conocido, que es José Ignacio García, que es el cabeza de lista de Adelante Andalucía, es el más valorado. Pero además con diferencia, ya que bueno, supera el aprobado y se coloca con 6 puntos, con 5,4, seguido de con 5,4 de Juanma Moreno. Y la peor valorada en valoración de líderes en este sondeo es María Jesús Montero, que apenas llega al 3,7, incluso por debajo, 3,7, 3,78 tiene el líder de Vox, 3,7 María Jesús Montero. La vicepresidenta política, la vicepresidenta primera del gobierno, candidata a la Junta de Andalucía, de donde vino, a donde ha vuelto, y que se enfrenta ahora a una papeleta importante en las elecciones en Andalucía.
1: Muy bien, Colmenero, pues son varios los temas que tenemos sobre la mesa, ¿no? Vamos a empezar, un abrazo muy grande, Colmenero. Vamos
0: un abrazo
1: a empezar,
0: fuerte, Jaime.
1: Apuntando algo sobre este cruce de versiones entre la Organización Mundial de la Salud y el gobierno, la OMS, tras evacuar a dos pasajeros enfermos, ha confirmado que el resto del pasaje y la tripulación del crucero deberían ser desembarcados en las Islas Canarias. El Ministerio de Sanidad lo ha matizado y dice que en función de los datos que se recojan del barco a su paso por Cabo Verde, se va a decidir qué escala es la más pertinente. Hay que recordar que entre los pasajeros del crucero hay 14 españoles a bordo y que las autoridades sanitarias no están especialmente preocupadas porque las posibilidades de que salte y se propague rápidamente son muy limitadas.
2: A ver, el antivirus es una cosa de la que no tenemos ni pajolera idea hasta que esta mañana empiezan a salir pues epidemiólogos en las radios y así empezamos a enterarnos del tipo de virus que es un virus endémico de África, que en América hay una variante que es esta, que sería la del antivirus andino, ¿no? O de los Andes, y que se transmite de roedores a personas y de personas a personas por la cercanía, ¿no? Esto es lo que nos han explicado hoy sobre este virus de amenazante nombre, ¿no? Pero en realidad esta es la historia de un barco. Es la historia de un barco lleno de gente que está haciendo un viaje donde un matrimonio primero y luego otra persona más mueren por los efectos de este virus, y donde, según están explicando esta mañana distintos expertos epidemiólogos en las radios, es un virus que incuba mucho tiempo.
1: Se necesitan varias semanas.
2: Sí, hasta 28 días puede tardar desde que alguien queda infectado hasta que empieza con los síntomas. Y luego que es un virus que se transmite mucho tiempo después de que haya sido depositado, por ejemplo, pues en un pañuelo o en unas heces o lo que sea, ¿no? En cualquier materia que salga del cuerpo del enfermo, ¿no? Entonces, claro, yo, oyendo esta historia, no, aunque tenemos todavía el trauma de la pandemia ¿no? Y nos da escalofríos que algo pueda escaparse de un barco y hemos visto muchas películas, yo lo que más pienso es en la gente que está en ese barco, encerrada, ¿no? Sin saber si ha cogido el virus por el tiempo que tarda en incubar Y habiendo visto ya como varios pasajeros enferman de manera muy grave, porque este virus también decían esta mañana que ronda la mortalidad del 30-40%. Los virus con más mortalidad son los que menos se transmiten normalmente, también decían eso. O sea, yo vamos, voy repitiendo las cosas estas que dice la gente que sabe. Pero yo desde mi punto de vista sí que pienso mucho en la pertinencia de ayudar a la gente que va en ese barco, porque tiene que ser una pesadilla saber que en ese espacio cerrado de un crucero hay una enfermedad contagiosa y peligrosa, muy potencialmente muy peligrosa para la vida, y estar en un pim pam pum entre países para ver en qué... Lo suyo quizá, ¿no? Pienso éticamente, no sé si sanitariamente, pero éticamente lo suyo sería que se adecuase un puerto, que se adecuase unos pabellones, que se pudiera dar traslado a unas personas que están metidas en un barco, supongo que muy asustadas, supongo que muy desesperadas, y que allí se les proporcione en caso necesario, la atención sanitaria que precisen. Pero yo esto lo digo pensando, poniéndome en su lugar, en el lugar de la gente que está ahí.
1: Carolina.
3: Totalmente de acuerdo con lo que acaba de plantear Juan, para este barco y para todos los barcos que están en el estrecho, que cruzan en el Mediterráneo desde el norte de África hacia Europa, para todos los barcos de náufragos, de personas enfermas necesitadas, que necesitan del apoyo y de la ayuda de nuestro país, que además, afortunadamente, tiene una estructura sanitaria muy bien preparada para hacer frente a este tipo de contingencias. De hecho, ya los expertos, como bien dice Juan, porque en esto aquí estamos totalmente deprestados, parece que ya nos están hablando de unidades especializadas en Canarias que están preparadas, efectivamente, para recibir enfermos con enfermedades contagiosas e infecciosas, con unidades de aislamiento preparadas, pero bueno, también sabemos, ¿verdad?, que en la península existen también otras unidades especializadas con muy avalada y reputada experiencia en esto. Yo creo que las personas que están varadas en el mar, sean del color que sean y de la raza que sean, necesitan ser atendidas. Es posible que Cabo Verde no cuente con la infraestructura sanitaria para poder hacerlo, y creo que es de recibo que lo hagamos nosotros, pero es que además ayer escuché,
2: hay 14 españoles, por si alguien tuviera algún tipo de
3: además,
2: duda.
3: Pero aunque fueran nigerianos,
2: sí,
3: ¿verdad?
2: Pero vamos, yo creo que hay 14
3: sería,
2: españoles.
3: Claro, pero es que hay una doble vara de medir, ¿verdad? Porque estamos asistiendo a la mortalidad de personas de náufragos y náufragos en el estrecho en el Mediterráneo, que parece que dan igual porque son negros, y sin embargo, pues si son turistas que vienen occidentales, que vienen de hacerse un super viaje por el Polo Sur y acaban de embarcar desde Argentina, pues entonces ya la empatía es, que ojo, ¿eh? O sea, ni mayor ni para unos ni menor para otros, para todos lo mismo, que es el deber de auxilio, ¿no? Y este país afortunadamente tiene esa capacidad, o sea, que yo creo que de hecho las autoridades van en esa dirección, porque ayer escuché a Mónica García y lo que estaba diciendo era que por supuesto que hay disposición en España, que hay que valorar la situación, lo cual me parece lógico y prudente. Decir otra cosa sería sería pues una imprudencia impropia, pero yo creo que la disposición es total y que es lo que vamos a hacer, como hemos hecho en otras ocasiones.
4: Sí, a ver, sin duda, desde luego, para mí sobra el apellido de quién es español o quién deja de ser español o de qué procedencia tiene. Es verdad que siempre, en toda o tragedia o posible tragedia o anuncio de tragedia, pues se cuenta cuando hay españoles a bordo o fuera o en un sitio, pero simplemente por acercar la noticia al país. No hay que hacer distingo ninguno, eso está claro. Es una pena que la política de ahora nos lleve a tener que hacer este preámbulo.
3: Porque, sí, totalmente.
4: Porque totalmente. No se hubiera hecho en otras épocas. También es verdad que yo entiendo, o sea, yo estoy totalmente de acuerdo con vosotros, o sea, lo que hay que hacer es atender a la gente que está dentro. Hablabas de la posible angustia que tienen. Yo he escuchado a dos de los pasajeros y bueno, es que están llorando absolutamente angustiados, diciendo somos familias, somos gentes que queremos volver a nuestras casas, y es lógico. Lo que pasa es que, por otra parte, entiendo esta especie de extra prudencia a la hora de tomar algún tipo de decisión, porque venimos de lo del coronavirus. No lo comparto, lo entiendo. Este mismo virus ya tuvo tuvo varios fallecidos en 2012 en Estados Unidos. Se contagiaron 9 personas, 2 murieron. Pasó, desapercibida la noticia. ¿Por qué? Pues porque no habíamos vivido una pandemia mundial que nos tuviera a todos absolutamente muertos de miedo.

0: respecto a algo que también en el coronavirus recordar, yo lo recuerdo perfectamente porque yo soy una persona absolutamente hipocondríaca, entonces a mí el tema de las enfermedades, las cosas, le presto mucha atención y muchísima prudencia. Y a mí en cuanto me empezaron a empecé a oír lo del coronavirus, empecé a prestar atención a todos los científicos, a todo, y yo era entonces la alarmista del plató del estudio de radio. 10 días después no era la alarmista, era lo que había ocurrido, ¿no? Entonces, entiendo que haya esa precaución, a lo mejor excesiva, que a lo mejor nos lleva a un retraso para darle esa mano humanitaria a todos los que están ahí. Yo no lo veo tan complicado, o sea, sinceramente, contamos con medios y además hemos aprendido del
1: Claro,
0: coronavirus
1: eso
0: mucho.
1: es lo que os iba a
0: Hemos
1: preguntar. Hemos
0: aprendido.
1: aprendido, estamos, yo
0: O
1: entiendo que estamos
0: debiéramos.
1: mejor preparados ahora que hace
0: Sí.
1: 4 años,
0: Mira, lo primero
1: deberíamos.
0: para atender
1: Bueno,
0: esto, o sea, porque ya te digo, en el 2012 es que ni siquiera se
1: pero es que
0: atendió.
1: la situación además no tiene nada que ver. Quiero decir, si el coronavirus se empieza a expandir porque la gente viaja, coge aviones, es asintomático en mucha
0: Bueno,
1: gente. ¿Os acordáis?
0: y porque se transmite con mucha
1: Sí,
0: facilidad.
1: pero que la transmisión por todo el mundo del coronavirus ha sido una cosa incontrolable, hicieras lo que hicieras. Es que hubo coronavirus en Corea del Norte, que es un país que está cerrado prácticamente a cal y canto. O sea, que era muy difícil. Pero es que aquí lo que tienes es un barco con un brote. Quiero decir, que no. O sea, claro,
0: No se
1: que
0: sabe,
1: no es
0: a
1: llegar.
0: ver, pero es que es lo
1: Pero que
0: que
1: es
0: no.
1: un barco cerrado en el
0: Sí, en
1: mar,
0: este
1: que no
0: caso
1: tiene
0: sí, lo que
1: más.
0: pasa es que no
1: Que
0: se
1: si hay
0: sabe
1: gente que necesita ayuda, pues.
0: precisamente por lo que tú decías, es que el periodo de incubación puede ser muy largo o no tanto, es
1: Claro.
0: muy variable, es entre una semana y
1: Pero
0: seis.
1: entonces
0: Lo han
1: lo que
0: podido
1: decían hoy
0: traer de
1: es que no,
0: fuera.
1: claro, que no saben dónde lo han
0: No lo
1: podido coger los
0: saben,
1: primeros,
0: claro.
1: porque a lo mejor lo cogieron en Argentina, si es que es la
0: Claro.
1: variable argentina, según decía un tipo. Pero Pero
0: que.
1: estamos de acuerdo en que nos hemos preparado mejor, hemos aprendido de.
0: Pues a ver.
2: Yo creo que en unas cosas sí, en otras no. Yo creo que en ciertas cosas ya por lo pronto hemos
1: Sí.
2: pasado por una, lo cual ya nos da una experiencia a toda la población mundial que no teníamos antes del coronavirus. Y creo que se han tomado medidas que tienen que ver con la gestión de las situaciones de emergencia y el entrenamiento de los equipos especializados para las situaciones de emergencia, lo que se llaman los imprescindibles, ¿no? Es decir, hay un entrenamiento en ese sentido. Pero hay otro tipo de cuestiones que yo sí, por ejemplo, vi que en Francia se ponían en marcha, y no sé, no me consta que en España se haya hecho, pues un proceso de desglobalización en la externalización de la fabricación de respiradores, por ejemplo. Francia, a partir del coronavirus, pues decidió que se iba a renacionalizar la producción de ciertos elementos que en una situación de emergencia pandémica como esa resultaban imprescindibles para la supervivencia de la población. Yo no sé si en España se ha hecho eso. Ojalá, ¿eh? No lo sé. Sí que lo oí en relación a Francia. No sé si en España se ha hecho un ejercicio de ese tipo. Yo creo que uno de los mensajes que
1: También con las
2: mandaba
1: mascarillas, ¿no? Por
2: también
1: ejemplo,
2: con
1: la
2: las
1: fabricación de
2: mascarillas,
1: mascarillas.
2: etcétera,
1: Bueno,
2: ¿no?
1: en los
2: Pero
1: centros de salud ahora la gente suele ponérselas si está
2: claro.
1: mala.
0: Y
1: Sí,
0: lo que pasa es que hemos aprendido
2: la cuestión
0: cosas
2: es.
0: también un poco malas, quiero decir, hemos aprendido que igual que la vacuna resolvió el tema del coronavirus, que existían los antivacunas, algo que a mí, si me lo explicas antes
1: Bueno, pero
0: de
1: aquí
0: todo esto,
1: tuvimos el.
0: nunca me
1: Momento.
0: hubiera creído que había gente que estaba en contra de las vacunas
1: Pero
0: y
1: aquí.
0: el ruido que hicieron y lo mucho que
1: Pero es que el ruido que
0: complicaron.
1: hicieron los antivacunas, yo creo que también era un ruido muy exagerado por los medios, no Por
0: sé,
1: lo distinto, lo diferente.
0: sí,
1: Sí.
0: por lo chocante que era, porque las tasas de vacunación en España fueron de las más altas del mundo. Quiero decir que
2: Sí.
1: comparado el tamaño del movimiento antivacunas
0: Pero
1: aquí
0: hicieron mucho ruido
1: sí, pero es
0: y
1: que el ruido
0: mucho
1: yo
0: mal al
1: creo que
0: principio.
1: se lo hicimos hacer muchas veces los medios, porque realmente las cifras de vacunación fueron tremebundas.
2: Yo, enlazando el coronavirus con lo que estamos viviendo ahora, la OMS en su día lanzó un mensaje muy claro, y es que si bien no era previsible a corto plazo una pandemia como la del coronavirus, las pandemias iban a ser, o
1: Sí.
2: anunciaron que iban a ser un fenómeno creciente. Es decir, que la imposibilidad de llevar a cabo una vida de planeta globalizado que sea capaz de poner fronteras a los virus no es realista. Y que, por tanto, que esto probablemente iba a ser la primera de otras pandemias con otros virus que cada vez tienen mayor capacidad de mutación, mayor capacidad de expansión, etcétera, que se iban a ir divulgando. Entonces, que ahora mismo en la gestión de esta situación de emergencia en el barco opere un principio de prudencia, pues me parece la mínima responsabilidad exigible a los gobernantes. Pero que tenemos que hacer callo de ese entrenamiento que tenemos, porque las pandemias
0: Y es
2: no
0: verdad
2: es
0: que
2: algo que vaya a desaparecer, sino
0: los
2: más bien las
0: medios
2: previsiones son al
0: están
2: revés, ¿no?
0: más
1: Es un
0: actualizados y
1: barco con
0: más a
1: gente.
0: punto para hacer frente

0: asuntos así.
1: Ojalá, habría que preguntar por los respiradores, por dónde se fabrican las EPIs, por dónde, es decir, cuántas EPIs hay acumuladas, lo mismo que se sabe cuántos barriles de petróleo tenemos guardados para, pues igual sería bueno saber también cuántas EPIs hay acumuladas, cuántas
2: mascarillas, cuántos respiradores. Carolina, también es que... O sea, que esto a lo mejor es una conversación de fondo, o sea, que yo comparto lo que estás diciendo, si hablamos de fondo, pero que no creo que tenga que ver con la noticia que estamos comentando. O sea, que a veces el trauma colectivo, que lo tuvimos con el coronavirus, también te hace ver como que va a pasar lo mismo cuando no parece que sea eso lo que va a pasar.
1: Yo aquí repito lo que planteaba la OMS, ¿eh? O sea, no estoy...
2: Por eso digo que como comentario general estoy de acuerdo contigo en que espero que hayamos aprendido algo, que sepamos... Y las cosas que estás diciendo estoy de acuerdo con ellas, ¿no?

0: pero que estamos hablando de un barco donde hay un brote de una enfermedad y de si es.
1: Pero yo
0: Sí,
1: creo
0: pero
1: que
0: que
1: se
0: es.
1: está transmitiendo claramente que no tiene nada que ver, no se puede
0: Claro,
1: comparar
0: pero,
1: con.
0: y al mismo
1: Pero
0: tiempo no podemos
1: sí
0: evitar
1: podemos
0: hablar
1: hablar de
0: del
1: la
0: tema.
1: respuesta, de cómo
0: Claro,
1: reacciona
0: claro.
1: un país o cómo reacciona el sistema público de salud
0: Esto se
1: ante
0: parece más a
1: este tipo de
0: cuando trajimos a la
1: situaciones.
0: gente con el ébola. ¿Os acordáis? Antes de la pandemia, aquello, bueno, o
1: Sí.
0: sea, la gente se acuerda por el perro de la enfermera, pero vamos, que hubo enfermos de ébola que se trataron. Pues y no se salió de ahí la enfermedad, no
2: Claro,
0: salió de
2: sí,
0: ahí.
2: lo que pasa es que dentro de esa prudencia también es verdad que lo que nos vamos enterando es que este virus pues es un virus con una mortalidad muy alta
0: El
2: dentro de
0: ébola.
2: esa variante de los Andes, ¿no? Pero bueno, efectivamente está localizado de momento sin saber si viene de fuera y entonces a lo mejor habrá otro foco anterior. Y lo que creo es que hay que actuar pues con rapidez para asistir a toda esa gente que está ahí.
1: Bueno, hacemos una pausa y hablamos de otros asuntos. Esto de la crisis energética nos debemos alarmar seriamente. Es una advertencia, una nueva advertencia de las autoridades europeas para que estemos prevenidos ante una situación más crítica con la subida de los precios en general. Vamos a hablar de ello en tan solo un momento.
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2: El mundo se enfrenta a lo que podría decirse que es la crisis energética más grave de la historia. ¿Quién ha dicho esto? Y de esta forma tan contundente. Pues el comisario de Energía de la Unión Europea, Dan Jørgensen, esta misma mañana en Bruselas, dice que desde el estallido del conflicto en Oriente Medio, los Estados miembros de la Unión Europea ya han gastado más de 30.000 millones adicionales en importaciones de combustibles fósiles sin recibir ningún suministro adicional. Evidentemente preocupa especialmente la falta de queroseno del combustible de los aviones, tanto que la Comisión Europea ha creado un observatorio para supervisar su cantidad, quién la tiene, qué se importa y qué se exporta. Aunque aquí lo que debemos pensar como ciudadanos es cómo nos va a afectar al bolsillo, al día a día, a las compras, a los pagos cotidianos. ¿Debemos estar más preocupados de lo que estamos?
3: Yo creo que estamos bastante preocupados y bastante preocupadas, o sea que a lo mejor no es conveniente que nos preocupemos mucho más, sobre todo porque tenemos poca capacidad de intervención. Pero hay una cosa también muy interesante que ha dicho Jørgensen, no sé si lo estoy pronunciando bien, que es que la única salida a medio plazo a esta situación es la transición energética, sí. Y es la electrificación de nuestros sistemas de suministro. Y eso pues tiene un cierto componente tranquilizador, porque quiere decir que el enorme esfuerzo que se lleva haciendo en este país en pro de la transición energética y esta suerte de isla o de situación de ejemplaridad que se está convirtiendo España en relación al resto de sus vecinos, pues es el camino correcto. Es el camino correcto no solamente porque es sostenible en términos medioambientales, sino también porque nos hace autosuficientes en situaciones de crisis y de dependencia. Ha dicho una cosa muy interesante que yo creo que hay que subrayar, que la dependencia energética de los combustibles fósiles no es solamente una cuestión medioambiental, es también una suerte de vulnerabilidad estratégica. Es decir, que significa que nos pueden atacar por otro tipo de medidas, como está ocurriendo ahora mismo en muchos países de Oriente y en otros vecinos occidentales, que las están pasando
2: sin
3: mucho más difíciles.
2: Sin necesidad de armas.
3: Claro, sin necesidad de que te ataquen de forma directa, sencillamente por tu propia vulnerabilidad energética. Entonces, la transición energética es claramente, a pesar de todas las tonterías que hemos oído en relación al apagón, ¿verdad?, y todas estas cosas que hemos oído, unas cosas rarísimas, ¿verdad?, y sin pies ni cabeza, pues se revela una vez más, en una crisis energética más, se revela una vez más que las energías verdes, que la transición energética hacia la energía solar y las energías eólicas, pues son el camino desde el punto de vista de la sostenibilidad y desde el punto de vista de la independencia y la no vulnerabilidad.
4: Te veo muy optimista.
3: Sí, en relación a esto sí. Vamos, por lo menos creo que ahí España pues marca una diferencia en positivo.
4: No sé, sí, yo pensando en pensando en lo que dices, uno de los mayores impulsos que ha habido en Europa de los que tocan más al ciudadano común en esta transición verde ha sido la loca apuesta europea por el coche eléctrico. Ha sido una de las que han metido acelerador, nunca mejor dicho, con penalizaciones a los coches de combustión. Esto se ve en ciudades como Madrid, o Barcelona, en cualquier ciudad, ¿no? Las etiquetas, con penalizaciones a la venta, con penalizaciones a la importación y con un montón de ayudas para que nos hagamos con coches eléctricos. Y lo que hemos descubierto...
2: Aún así siguen siendo caros para los ciudadanos. Un ciudadano con un sueldo normal...
4: Y eso que ahora hay mucha más competencia, están todos los modelos chinos, sí, que hay un montón ahora, que se ven por todas partes, ¿no? Vale, pero la cuestión es... nos hemos lanzado a esto sin que la técnica estuviera preparada para coger la inmensa demanda de transporte privado o particular que existe en países como los nuestros. ¿Y en qué se ha visto eso? Se ha visto en los puntos de carga. O sea, la gente tiene auténticos problemas cuando hay, por ejemplo, unas vacaciones, y tiene que hacer un viaje de 600 kilómetros con una autonomía que te marca 400, pero con el aire acondicionado del coche cargado hasta arriba son 250 o 300.
2: Y cuando no son vacaciones también.
4: Y cuando no son vacaciones. Y lo que se ve es que sí, había, pues, ha habido un movimiento muy osado por parte de Europa, pero es que no hay capacidad técnica para sustituir la carga de un coche de gasolina, que son 3 minutos. 3 minutos y te llena un depósito que te da 800 kilómetros de autonomía o 700 con una carga que como mínimo la rápida 40 minutos con una cola de gente por delante de ti y unos pocos puntos de recarga que te va a dar una autonomía mucho menor. Entonces eso es lo que yo digo, que a mí me suena muy bien lo que dices, Carolina, y creo que es hacia donde hay que avanzar. Lo que pasa es que varias veces nos hemos lanzado ya a esta piscina sin que estuviera llena y con el coche eléctrico nos hemos dado el panzazo de nuestra vida. De hecho, Europa está retrocediendo porque se ha dado cuenta
2: Alemania,
4: de que
2: lo
4: que más ha afectado es Alemania, al mayor productor de coche de combustión y a quien había desarrollado la tecnología de los coches de combustión para que contaminen cada vez menos, que eso es, ese era el camino hasta que dimos ese viraje. Entonces yo no creo que, hablando de queroseno, por ejemplo, ni siquiera haya lugar para hablar de alternativa verde, porque los aviones se mueven con lo que se mueven, punto. Lo que podemos plantearnos es si tienen que ser para gente más rica, los aviones. Si ante la escasez de combustible, lo que tenemos que tener es menos vuelos y el problema que hablábamos al principio de que hay demasiados turistas, lo resolvemos de un plumazo, porque subirán los precios.
3: Bueno, sencillamente invertimos más en el ferrocarril. Yo creo que estás mezclando dos cosas, Juan, que no son la misma, porque, perdón, Carmen, que me estoy aquí saltando, la restricción del tráfico dentro de las ciudades es muy anterior a la transición energética. La restricción del tráfico en las grandes ciudades tiene que ver con el nivel de polución y de insostenibilidad de la calidad del aire para la respiración. Unas ciudades como Londres lo hicieron poniendo tasas salvajes de pago para poder entrar en la ciudad, pagando 14 libras, 16 libras, etcétera. Otras ciudades lo hicieron alternando matrículas pares con impares y no sé qué, sí. Y en España no se hizo nada, porque la idea era vamos a intentar no hacer nada mientras dure, que era un poco, que es un poco la actitud, perdona, de los alcaldes de Madrid, hasta que llegó una alcaldesa que dijo, perdone, pero hay que cumplir la normativa europea porque nos van a poner una multa que nos vamos a enterar. Y entonces se decidió que el criterio fuera, bueno, pues ya que han llegado los coches híbridos y eléctricos o los vehículos de alta ocupación, pues vamos a priorizar ese tipo de vehículos. Pero
4: la apuesta del coche eléctrico fue más allá de lo de
3: Juan, pero que la restricción de la circulación en el centro de las grandes ciudades es un problema que tiene que ver con la calidad del aire. Me callo ya, perdón.
5: Es que vamos a ver. Por una parte, el tema de los coches eléctricos y todo esto de las ciudades y el centro de las ciudades, está muy bien verlo desde el punto de vista meramente ecológico, verde, pero tiene también mucho que ver con lo económico. Es decir, detrás hay unos intereses que han movido hacia adelante y paralizado en muchas de las ocasiones. Entonces, no siempre los empujones a venga, ahora fomentamos mucho más el coche eléctrico. No, ahora resulta que no es la fórmula. No siempre responden a unas razones tan éticas. No siempre responden.
4: Bueno, hay lobbies detrás, interesados, no, claro, te refieres a eso.
5: Stocks,
4: sí, sí.
5: Y stocks de coche,
4: sí,
5: tanto
4: por
5: en un sentido como en otro. Sí. Quiero decir que el consumidor nos vemos bastante más manejados por intereses económicos que por intereses puramente ecológicos o de crear una ciudad con mayor estado de bienestar. Eso por una parte. Por otra parte, yo creo que es demasiado pronto. A mí me gustaría ser optimista y de hecho Carolina y yo asistimos al discurso de un experto hace unos días muy optimista que este bloqueo del estrecho de Hormuz no iba a complicar tanto porque había ya unas soluciones que parece que el ciudadano de a pie, incluso el periodista tan de a pie o de no a pie, no sabemos, pero que los expertos sí saben que ya se están haciendo y abriendo o se han abierto otras posibilidades, otras vías y que no va a haber en ningún momento de desabastecimiento ni nada de todo esto.
2: Pero ya estamos pagando más
5: por
2: la gasolina.
5: Claro, pero yo creo que eso será y además fíjate porque todo este discurso tan optimista lo hizo a raíz de una pregunta que yo le hice si la guerra habría enlentecido o habría dado un impulso precisamente a la renovación energética, ¿no? Y entonces ahí cogió el impulso positivo de decir que sí, que además había dado ese impulso y que ya se estaban abriendo nuevas vías. Pero coexistiendo con esta

0: energía positiva, yo leo los titulares de las grandes empresas alimentarias y todas son, vamos a tener que subir aún más los
1: Claro,
0: precios.
1: es que no
0: Todas.
1: hay Dios
0: Y
1: para
0: no quiero
1: transportar
0: dar
1: la
0: nombres
1: comida si no
0: para
1: hay
0: no
1: diésel.
0: hacer publicidad, pero todas y cada una
1: Claro.
0: de las grandes están
2: Total.
0: diciendo, vamos a tener que subir los
1: Es que
0: precios.
1: la clave es que la tecnología, las tecnologías verdes o basadas en. Es que no están al nivel. Es que a veces, claro, como el petróleo siempre ha sido nuestro gran enemigo y contamina y tal, y es negro y asqueroso y ensucia. Es que es una energía, o sea, proporciona una energía bastante eficiente. Quiero decir, es que la combustión de energías fósiles sigue siendo
0: Eficaz más que eficiente.
1: eficaz y eficiente en cuanto al poco esfuerzo comparado con el que te provees de ellas y las cosas funcionan bien. Quiero decir, y luego, claro, tenemos que hablar también de cómo funcionan las baterías, de dónde vienen los componentes para las tecnologías, estas que llamamos verdes, o sea, cómo se consigue. Es que, claro, hay un poco también digamos, el lenguaje nos juega un poco en contra al llamar a ciertas cosas. Al titular con ciertas cosas, para ciertas energías con unas etiquetas tan bonitas, pero es que luego estamos ante un problema técnico y ante un problema energético que
0: A ver,
1: viene ya de antes
0: el...
1: y en ese sentido, para desarrollar, mira, ahora están haciendo pruebas, sobre todo en China, con los primeros cargueros sin diésel. Digo, barcos cargueros sin diésel. A mí eso es una cosa que me tiene fascinado. Pero es que a lo mejor llevan un reactor nuclear. Quiero decir, ¿cómo mueves todas las toneladas de material que se mueven en el comercio internacional sin esa energía que proporciona
0: Aún así,
1: y que tenemos
0: renovables y
1: depurada?
0: electrificación se posiciona como la energía del
2: El,
0: futuro
1: sí,
0: y es
1: pero
0: seguro
2: de
0: y es
2: hecho,
0: sostenible y además
1: Europa, sí,
0: nos crea una
1: que
0: independencia, en fin,
1: bueno, una
2: un país
1: independencia
2: minero.
1: relativa porque le estás comprando los componentes a otros países. Es
2: A
1: que
2: ver,
1: aquí
2: Juan,
1: todo
2: bueno,
1: es.
2: vamos a ver. Lo que ha dicho este comisario es que en estos 2 meses la Unión Europea se ha gastado 30.000 millones de euros de costa adicional.
3: Adicionales.
2: Que eso
3: Adicionales,
2: es
3: sí.
2: como el presupuesto. Si tú coges todo el presupuesto
1: Sí.
2: anual de la Xunta de Galicia y
1: Sí.
2: el de los presupuestos generales de Euskadi, lo sumas son 30.000 millones un año. Es decir, es una salvajada de dinero. Pero no solamente es que sea una salvajada de dinero, que lo es que además nos sitúa en una situación de dependencia estratégica y de vulnerabilidad que hace que un personaje como Trump decide desplegar una política neoimperialista allá por donde pase y bombardear Irán, y resulta que aquí nos podemos quedar sin energía
1: Claro.
2: para, pues es que, claro, pues efectivamente la virtualidad de las energías renovables es que no solamente tienen la capacidad de no contaminar, es que además nos hacen más fuertes y
1: Pero que
2: más seguros como
1: técnicamente no
2: país.
1: puedes aplicarlas
2: Bueno,
1: a.
2: técnicamente,
1: Que no puedes hacer volar un avión con
2: Juan,
1: energía renovable.
2: paulatina, claro, pero es que a lo mejor sí se pueden hacer muchos trenes que pueden sustituir los aviones, porque la alta velocidad precisamente, una de las cosas que hace es sustituir y debe de sustituir todavía más el número de vuelos nacionales, que esto es un tema que se ha discutido en su día y
1: Pero
2: que
1: que
2: habría que
1: estás
2: volver a
1: pensando en
2: reabrir.
1: turistas,
2: No,
1: no,
2: no,
0: pero a ver,
2: es que a lo mejor
1: personas.
2: tampoco pueden venir
1: Es
2: tantos
1: verdad,
2: turistas.
1: no,
2: Y
1: pero
2: es,
1: que estoy, yo estoy pensando en los cargueros que van por
0: Ya,
1: el
2: vale,
1: mar,
2: Juan,
1: ve al puerto de
0: pero
1: Algeciras.
2: Juan, nadie está diciendo que esto
0: A
2: se va a
0: ver,
2: resolver de la noche a la mañana.
0: es
2: O
0: verdad que
2: sea.
0: hay una cosa que es cierta, es difícil encontrarle a una guerra algo positivo, pero es verdad que esta prisa, esta necesidad, esta urgencia por revisar el tema energético, bueno, pues nos puede dar un paso de gigante en nuestras sociedades. O sea, yo estoy oyendo, y no soy experta en esto y por lo tanto solo lo voy a dejar así caer como titulares, pero estoy oyendo que aquí en Madrid se están empezando a hacer una serie de pruebas de la energía que hay dentro de la tierra, o sea, que es del calor que genera la propia tierra, no el sol
2: La
0: siquiera,
2: geotermia,
0: interno,
2: sí.
0: exacto, la geotermia. Bueno, pues oye, ¿hasta dónde nos va a llevar eso? No lo sé. Pero desde luego creo que es muy interesante que giremos nuestra mirada hacia la búsqueda de toda esta energía que nos haga independiente del petróleo.

0: Queridos, pues fijaos, no hemos hablado de Ábalos. Madre no mía, hemos
1: no
0: hablado de
1: tenía unas ganas.
0: No hemos hablado de tribunales.
2: No.
0: Cosa que yo creo que agradecen también los oyentes. Sí. Y yo el primero lo tengo que reconocer.
3: Por lo que publicó ayer El Español, no sé.
0: Bueno,
3: que
0: pero
3: la última de Ábalos, los audios.
0: Pero
3: eso
0: es
3: ha sido,
0: que de Ábalos vamos a seguir hablando, no te preocupes.
2: Bueno, y tampoco hemos hablado del control parental. Esto control, también hay que decirlo.
0: Pero ese tema no hablamos
4: ver,
0: de eso.
4: Pero Juan ha hablado de cuñados y ya con eso lo
3: ya, quedaba cubierto.
4: Vale. ¿Sabes una cosa? Me he dado cuenta de algo poquito, pero de algo en lo que las mujeres no tenemos que estar reivindicando nada. Y es que no tenemos que reivindicar que hablen de las cuñadas. O las cuñadas
0: bueno,
4: no,
0: están
4: no,
0: las suegras.
4: No se generan.
0: Históricamente están las suegras.
2: Es verdad, hay alguien ahí cumpliendo.
0: Están las suegras.
4: Jaime, tienes toda razón.
0: Bueno, queridos y queridas, muchísimas gracias, como siempre. Llegan las noticias a la sintonía de Onda Cero.
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3: Son las 4, las 3 en Canarias.
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3: Buenas tardes. Un grupo de epidemiólogos de la Organización Mundial de la Salud revisará a los 147 pasajeros del crucero afectado por un brote de antivirus. Será después cuando se decida el rumbo del barco y si finalmente atraca o no en Canarias, algo que no comparte su presidente, Fernando Clavijo, que cree que lo razonable es que el buque siga en Cabo Verde. Redacción en Canarias, Óscar Martín.
5: El presidente de Canarias, Fernando Clavijo, ha asegurado que lo razonable es que el crucero afectado por el brote sea atendido en Cabo Verde, donde se encuentra fondeado si no hay peligro para la vida de las personas, tal y como ha afirmado. Clavijo ha exigido todas las garantías posibles, tanto para los pasajeros del crucero como para la población canaria.
6: ¿Dónde está el barco? ¿Dónde se ha detectado? ¿Dónde se tiene que atender? Y a partir de ahí, si la OMS quiere o aplicar o cualquier otra cosa, tendrá que justificarlo. Tendrá que justificar porque obviamente nosotros es un asunto que nos preocupa mucho. Queremos que todo eso, esa intervención, por supuesto, sea con todas las garantías para las personas que están en el barco, pero por supuesto para los canarios también.
5: El presidente regional mantuvo esta mañana una conversación telefónica con la ministra de Sanidad, Mónica García, con quien seguirá en contacto durante las próximas horas.
3: Estados Unidos insiste en que la tregua con Irán se mantiene. El secretario de Guerra estadounidense asegura que los incidentes registrados en las últimas horas no superan el umbral que justificaría un reinicio de los combates. Corresponsal en Estados Unidos, Agustín Alcalá.
7: El secretario de Defensa, Pete Hegseth, y el jefe del alto Estado Mayor, Dan Kane, han insistido en que el alto el fuego entre Estados Unidos e Irán sigue en vigor y que los ataques de ayer de los iraníes al inicio del proyecto Libertad para garantizar el tráfico marítimo en el estrecho de Hormuz no han sido lo suficientemente graves como para reiniciar las hostilidades.
8: No, the ceasefire is not over.
7: No, el alto el fuego no ha terminado. Esperábamos que hubiera algún incidente y eso es lo que ha ocurrido. Habíamos dicho que nos íbamos a defender y lo hemos hecho e Irán lo sabe. El presidente es el que tiene que decidir, al final, si aumentan las tensiones y se convierte en una violación del fin de las hostilidades. Por supuesto, esperamos que Irán actúe con prudencia y que no supere ese umbral. Pero en este momento el alto el fuego se mantiene y en cualquier caso vamos a estar vigilando de manera muy intensa. El secretario de Defensa ha calificado el proyecto Libertad como un regalo de Estados Unidos al mundo, que deberá dar un paso al frente para garantizar, una vez que termine, que el estrecho de Hormuz vuelva a estar abierto, sin intromisión de Teherán.
3: Bruselas cree que la guerra en Irán ha llevado al mundo a enfrentarse a la crisis energética más grave de la historia. Más tranquilizador ha sido el mensaje de la ministra de Transición Ecológica, Sara Hessen, que hoy se ha reunido con los operadores gasísticos y petroleros en nuestro país.
9: En esa reunión también se ha transmitido un mensaje de tranquilidad respecto al aprovisionamiento de queroseno en nuestro país, en España, pero de cierta situación en la cual las próximas semanas puede ser más complicada en otros países a nivel europeo.
3: Y sepan que la Audiencia Nacional ha condenado al comisario Villarejo a 3 años y medio de cárcel por acceder y distribuir al contenido de la tarjeta del móvil robado en 2015 a Dina Busselham, la ex asesora de Podemos y de Pablo Iglesias. Ha sido encontrado culpable de un delito de revelación de secretos de particulares. Y en Jaén, la Policía Nacional ha detenido a la directora y 2 educadoras de un centro educativo infantil acusadas de maltratar a al menos 15 niños. Les forzaban a comer hasta el punto de provocarles el vómito. Redacción en Andalucía, Juancho Fontán.
10: La detención ha sido posible gracias a la denuncia de varias alumnas en prácticas que alertaron a sus tutoras sobre lo que estaba pasando en el centro. Según han contado, todo ocurría durante las horas de comedor, cuando las docentes, ahora detenidas, les hacían a los pequeños comer a la fuerza, provocándoles vómitos y obligándoles después a seguir comiendo. A veces incluso, cuando se negaban a ello o cuando lloraban, los encerraban en un cuarto de baño a oscuras. Al menos han sido identificados 15 menores que podrían haber sido sometidos a estas prácticas. La investigación sigue abierta.
3: La información deportiva con Esther Rodríguez.
11: La Liga de Campeones conocerá hoy a su primer finalista. Saldrá el partido que disputan en Londres Arsenal y Atlético de Madrid, con todo por decidir tras el empate a 1 de la ida. El presidente Enrique Cerezo resume el sentimiento rojiblanco en las horas previas al encuentro.
12: Hombre, en estos partidos donde sabes que el tiempo va pasando y si no vas ganando, pues siempre se sufre, ¿no? Pero vamos, nosotros tenemos una confianza total en el equipo, que estoy convencido de que hoy ganamos. Pues una oportunidad histórica, sí, porque la verdad es que llegar a una final siempre es historia y al final lo que cuenta son las finales. Que venimos con mucha ilusión, no solamente yo, sino todos los jugadores, que son los que tienen al final que jugar el partido, están muy ilusionados, todos quieren estar en la final y yo creo que cuando tienes ímpetu se conseguirá algo.

0: Comunicado del entorno de Mbappé que difunde la agencia France Press para defender al jugador de las críticas que ha recibido por su viaje la pasada semana en pleno proceso de recuperación de una lesión. El texto habla de una interpretación exagerada de los hechos sin reflejar la realidad de la implicación diaria de Kylian y su trabajo para el equipo. El francés se ha ido hoy a Valdebebas en su día de descanso. Mañana pasará pruebas médicas para saber si puede llegar al clásico del domingo. El alemán Edin Terzic, ex técnico de Borussia Dortmund, será el entrenador del Athletic de Bilbao las dos próximas temporadas en sustitución de Ernesto Valverde. El Real Madrid visita al Hapoel en el tercer partido de su eliminatoria de cuartos de final de la Euroliga con ventaja para los de Escariolo 2-0. El encuentro, que comienza a las 6, se juega en Bulgaria por motivos de seguridad. Y ha fallecido Piculín Ortiz a los 62 años a causa de un cáncer. El pívot, miembro del Salón de la Fama Internacional, ex de Real Madrid, Barça o Utah Jazz, entre otros, disputó 4 Juegos Olímpicos entre 1988 y 2004.
1: Es todo. Más noticias en Onda Cero cuando sean las 5, las 4 en Canarias.
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0: Por fin estamos en la segunda hora de este programa que se llama, qué casualidad, por fin, son las 4 ya y 10, las 3:10 en Canarias. Hoy viene muy contenta Wonder Woman Vigila tu cartera, Patricia Suárez. ¿Qué tal, cómo estás?
1: Muy bien.
0: Estás muy contenta porque lleváis mucho tiempo trabajando en esto,
1: Sí, esto que vamos a contar.
0: 400, ¿qué significa la numeración 400 en consumo? Ahora lo vas a explicar.
1: Ahora lo contamos todo.
0: Pero antes hay que recordar que se oyen muchas cosas, algunas de ellas a la vez, al mismo tiempo. Por eso en Por Fin hay un lobo al acecho de los decibelios de la actualidad que pasa inadvertida.
2: Aunque pueda parecer extraño, hoy es un martes de esos en los que no sabes con qué quedarte de la resaca del lunes. He acechado atentamente y entre...
3: La fuerza de Andalucía.
2: La fuerza Chihuahua, Juanma Moreno, la fuerza del chistaco de Trump. Con que si se retirará en 8 o 10 años, aquí la mayoría absoluta se la debieran de llevar las que sostienen de verdad el mundo, incluso la semana después del Día de la Madre, que no solo cae en un domingo al año, sino que recae en todos los domingos largos del año, que van de lunes a domingo ininterrumpidamente.
4: Si las madres gobernáramos el mundo, los cuidados dejarían de ser invisibles y el Estado dejaría por fin de tener una deuda histórica con todas nosotras las madres. Si gobernáramos, los cuidados serían reconocidos social y económicamente. La infancia estaría protegida como el centro de todo sistema. La maternidad tendría apoyo real y público. La flexibilidad laboral sería un derecho, no un privilegio. Y conciliar dejaría de ser una utopía para convertirse en un derecho garantizado. Es un trabajo invisible que sostiene todo lo demás, la economía, las familias y la sociedad.
2: Y ahí está, madres de toda España, con la voz de Laura Baena, presidenta de la asociación Yo No Renuncio, frente al Congreso de los Diputados hace 24 horas, entonando este manifiesto realista y un pacto nacional por la conciliación, que viene a ser lo mismo que un pacto nacional por el futuro de todos. Y la sensación, entre las elecciones de las galaxias, los universos de Yupi que acaban en guerra, de que el mundo sí que se puede parar para el resto del mundo, pero no para una madre.
0: Pero entonces, Lobo Barrunta, supone, sospechas.
2: Atisbo, hay un atisbo de desmadre y ceguera estratégica. La maternidad sigue percibiéndose como un proceso que no requiere de una consideración real en el sistema. El precio que conlleva se distribuye a lo largo del tiempo y no se considera el valor real del tiempo, la salud y el ciclo de vida de la mujer para la gran carga y demanda humana en la que después se ve involucrada. Se necesita entonces, y con urgencia, una nueva forma de medir la realidad, más todavía cuando el sistema está en su creencia de que los recursos de la mujer son gratuitos, y luego la vergüenza cuando pide reconocimiento al verdadero valor cuantificable que tiene lo que hace cada día. Aullado de otra manera, el bueno, eres madre, se debe de quedar ya atrás. Habría que dejarse de tanto Día de la Madre y más análisis de datos, de economía, derecho y una estrategia real de soluciones. El ser madre no es obligatorio, también lo hemos escuchado, es opcional. Bueno, pues tendría que también estar en las cuentas de ahorros de quienes se pronuncian con tal desconocimiento. Esto no va de quién pone más a parir el mundo.

0: porque suponen un peligro y son generadoras de mucha estafa y se están haciendo cosas al respecto. Así que lo vamos a explicar a partir de ahora, porque la novedad, Patricia, se produjo el pasado 14 de abril, cuando ya se oficializó que el gobierno va a habilitar una numeración especial para que las empresas, las compañías, se comuniquen con los clientes. Estamos hablando del número 400.
1: Efectivamente, Jaime. Y además hay que decir que muchas veces pensamos que el Congreso está paralizado, pero, oh sorpresa, a veces se ponen de acuerdo y aprueban leyes. Y esta es una de ellas, y por eso tenemos que estar contentos. La ley de servicios a la clientela permitió, entre otras muchas cosas que ya iremos contando, la habilitación de este número especial 400, que es un número que sobre una exigencia del sector. Sí. Básicamente, lo que estábamos pidiendo es que se limitasen las llamadas comerciales o que, de alguna manera, el consumidor pudiese detectarlas cuando te llamen. Por tanto, dentro del Plan Nacional de Numeración Telefónica, que, para que todo el mundo nos entienda, como las normas que exigen todos los números de teléfono en nuestro territorio, hay los números regionales, el 91 es Madrid, claro. El 93 es Barcelona, el 900 es gratuito. Bueno, pues a partir de ahora el 400 es llamada comercial. Cuando recibamos un 400...
0: Y lo veamos en la pantalla, sabemos que es una llamada comercial.
1: Que no es spam, que es una llamada comercial, pero que no es tu madre tampoco, que puedes colgar porque si no quieres, pues no la atiendes. Muy importante, las operadoras podrán bloquear llamadas que no se realicen de esta numeración y que tengan objetivo comercial si se detectan. Y del mismo modo ya no recibiremos números ocultos que están prohibidos. Sabes que mucha gente, compañías te llamaban por número oculto, precisamente.
0: No identificabas, claro.
1: No identificabas para que cogieras la llamada porque no sabías si podía ser alguien conocido. Bueno, esto se prohíbe de tal manera que ya no van a poder utilizar esa estratagema para alcanzarte, ¿no? Además, estos números 400 son una numeración unidireccional, es decir, estas llamadas solo las podemos recibir, nosotros no las podemos contestar. Solamente del lado del comercio hacia el consumidor. Tal y como está la situación ahora, sí. Recordemos, 400 recibo de llamadas comerciales legítimas, 800 y 900 son números con los que nosotros podemos contactar a una compañía de manera gratuita y segura. Y más cosas, Jaime, se preserva el consentimiento previo, que te sonará porque muchas veces hemos hablado de este concepto. No se pueden realizar llamadas a personas que no hayan dado su consentimiento previo y expreso. Y además, cuando te llame un 400 diciéndote que es de la compañía tal o cual, tú tendrás derecho, que ahora también lo tenemos, pero es complicadísimo ejercerlo, de decir: quiero que me borres, no quiero que me vuelvas a llamar. Y te tienen que borrar. Porque muchas veces cedemos nuestros datos y no se los estamos dando a una compañía.
0: Se lo puedes exigir a la compañía que te está llamando.
1: Se lo puedes exigir.
0: No
1: en
0: me
1: ese
0: vuelvas
1: momento.
0: A llamar, bórrame del fichero.
1: Bórrame. Y si no te borran y te vuelve a llamar ese número, le puedes poner una denuncia a la Agencia de Protección de Datos y va a tener un problema. Muchas veces no nos damos cuenta cuando firmamos contratos o cuando pedimos información que no solamente le estamos cediendo nuestro número de teléfono, nuestro email a una compañía en concreto, sino que también estamos autorizando a que esa compañía lo
0: venda,
1: comparta con otras de su grupo o los venda. Bueno, pues claro. Esto ya lo vamos a poder controlar de esta manera, al menos. Todo esto, ¿cuándo entra en vigor? En 6 meses. Es decir, en octubre vamos a tener ya plenamente operativos todos estos cambios y se da este plazo para que todos los departamentos de marketing y atracción comercial se pongan las pilas, pidan su número 400 y empiecen a migrar sus sistemas a estos nuevos rangos de numeración, como digo, etiquetados.
0: Bueno, te veo muy optimista, pero vamos a reconocer, Patricia, que esto de las llamadas spam es que parece que no se soluciona nunca. Es verdad que se dan pasos, se quiere limitar, pero estoy seguro que nuestros oyentes deben de estar pensando en la cantidad de llamadas no deseadas que se reciben con frecuencia, a diario. Muchas de ellas son intentos de fraude, estafas, colocarte un servicio llamando en nombre de...
1: Es un horror, no. Es un horror. Además, yo creo que en cada casa hay uno o una que es el que más da sus datos y el, claro, que gestiona eso. Y el otro u otra hace otras cosas. Entonces, los que somos los que damos nuestros datos, recibimos llamadas de gente que te dice que vivías en tal sitio y tú ya llevas 20 años que no vives,
0: fíjate,
1: allí, ¿no?
0: Yo, por es ejemplo, me inscribí en la lista Robinson y sí se ha reducido mucho. Sí.

0: Sí,
1: claro,
0: de
1: se
0: horas.
1: Reduce, se
0: Sirve,
1: reduce. Pero bueno,
0: no desaparecen.
1: Esto es un mecanismo más. Lo que nos dicen las fuentes que hemos consultado, encuestas, dicen que cerca del 40% de las llamadas que recibimos son spam. Hay otros que dicen que son casi el 70%. Muchas, muchísimas en cualquier caso.
0: Aunque sea el 40% es mucho.
1: Es mucho, sí. En cualquier caso, te puedo decir que desde hace un año el gobierno también tiene puesto en marcha un plan contra las estafas y los SMS, por el que las operadoras están obligadas a bloquear los números que puedan constituir estafas. Como te puedes imaginar, la medida del prefijo 400 también se incluye en este plan, pero esto ya es algo que lo que se ha ido adelantando. Y ya nos han dado cifras. Desde la entrada en funcionamiento de este plan, se han bloqueado, ¿tú estás preparado para la cifra?
0: ¿Cuántos?
1: 192 llamadas? Millones de llamadas, 17 millones de SMS.
0: Piensa en las que no se consiguen bloquear.
1: Exacto.
0: Y suma.
1: Y suma,
0: las
1: exacto.
0: Que se pueden realizar al cabo de una semana o un día.
1: Y si te fijas, hay compañías de teléfono que ya nos están mandando mensajes diciéndonos: a partir de ahora te estoy bloqueando las llamadas que yo detecto que son spam. Lo hacen con inteligencia artificial, detectan que vienen de otros países, que es habitual que desde ahí estén... porque en realidad te llama una persona que está aquí, pero desvía la llamada a un país de fuera y vuelve a entrar otra vez para acá. Tienen ahí unos artilugios. Esto ya se está bloqueando afortunadamente, ¿no? Y luego, claro, aquí están... nosotros hemos tenido reuniones con la industria, con uno de los grandes operadores de telefonía de este país, no voy a decir el nombre, pero todo el mundo sabe quién estamos pensando. Tenemos reuniones en las que nos explican las cosas que están haciendo para ayudar a sus clientes, a los consumidores. Están siendo muy activos en bloqueo de llamadas y sobre todo en intentar desmantelar las famosas granjas de fraude telefónico.
0: Espérate, granjas, esto suena masivo. Háblame de las granjas de fraude telefónico.
1: Pues te lo cuento de una manera muy sencilla, que el mecanismo es relativamente sencillo y además ellos nos decían que no estaba completamente acotado por la ley, que siguen trabajando con el gobierno para acotarlo, porque es lo siguiente... Son infraestructuras diseñadas como si fueran granjas de numeración telefónica o granjas de SMS. Tú compras cientos de SMS y haces como una centralita con esos SMS. De esa manera automatizas el uso masivo de tarjetas SIMs y números virtuales. ¿Nunca te ha pasado que te llaman y le dices no, gracias, no me llame y a los dos minutos se vuelven a llamar? Es otro número, pero es lo mismo y es probablemente hasta la misma persona. Está en una granja de SIMs. Y entonces te van cayendo las llamadas. Se conocen como granjas porque es absolutamente masivo.
0: Claro.
1: Imagínate multitud de racks rellenos de modems y de hardware que permite gestionar miles de mensajes o llamadas de manera simultánea, una mega centralita. Y hay muchísimos problemas de esto porque es un nido de fraude. Tienen la capacidad de enviar de forma masiva links fraudulentos en SMS. Es una granja también de fraude directamente. Ahora mismo, para que te hagas una idea, hace poquísimo una última noticia que tuvimos, la Guardia Civil desmanteló una granja de este tipo. Albergaba cientos de modems que funcionaban cada uno como si fuera un teléfono móvil,
0: claro.
1: Y eran capaces de enviar entre 12 y 18 mensajes por minutos, es decir, 2,5 millones de mensajes al día. Y todos ellos con links de fraude, de pincha aquí,
0: para engañar al consumidor.
1: Tu paquete está en la aduana,
0: mensaje de correos que no es de correos,
1: exacto, este tipo de link. Entonces sobre esto también se está trabajando para intentar acotarlo.
0: Bueno, pues esto nos adelanta Patricia con su alegría como defensora del consumidor mirando nuestros bolsillos. Vamos a dar un voto de confianza, ¿no? Has dicho que a partir de octubre.
1: A partir
0: el 400,
1: de octubre.
0: El número 400 es una llamada comercial. Pero yo te recuerdo que los malos siempre van por delante.
1: Sí, yo lo sé. Los malos tienen una capacidad inventiva y puesta en marcha increíble y con la tecnología además que es puntera. Pues y operan a nivel global. Van muy por delante los recursos que tenemos para hacerles frente, pero en esto se está trabajando.
0: Y la administración va más lentamente.
1: Sí.
0: Lentamente. ¿Te parece que recordemos el ABC del antifraude una vez más?
1: Sí, yo
0: ¿cómo
1: creo
0: debemos
1: que
0: actuar?
1: Hay muchos consejos, pero vamos a dejar cuatro para que nuestros oyentes les recordemos cositas que deben tener en cuenta. Regla de los 3 segundos del silencio inicial. Te llaman de un teléfono que no conocen. Cállate un poquito. Tres segundos. Las máquinas de spam cuelgan automáticamente si no detectan.

0: voz humana al instante.
1: O sea, en el primer segundo tiene que detectar la
0: Claro,
1: máquina.
0: si tú en 3 segundos no has dicho hola, te quedas calladito. Esto del silencio en la radio es muy duro, yo lo sé, pero tú te
1: Sí.
0: quedas calladito.
1: A esto no lo
0: Si es
1: sabía.
0: una máquina de spam, cuelga. Que esto alguna vez. ¿No te ha pasado alguna vez que has tardado en contestar y de
1: Sí.
0: repente tú,
1: Sí.
0: máquina de spam?
1: Mejor calladito. Más guapo estás callado.
0: Exacto. No digas sí al responder. Utiliza siempre la fórmula como hola o como el antiguo diga, dígame. Esto evita que graben tu voz diciendo sí para autorizar fraudulentamente contratos o servicios. Al activar los filtros nativos, los móviles, hay distintas marcas de móviles que ya permiten filtrar llamadas de spam o silenciar desconocidos y también hay, como digo, empresas de telefonía que están trabajando para ayudar a bloquear el spam. Y luego, cero confianza en la urgencia. Y si finalmente entra la llamada y te dice que es una persona que tiene urgencia en hablar
1: Tiene que
0: contigo,
1: responder ya.
0: Ya
1: Le tienes
0: sea
1: que
0: porque te
1: responder
0: quiere
1: ya.
0: colocar un servicio y tienes que contestar ya, o porque te dice que tu banco está moviendo dinero y tienes riesgo de fraude y es ya. Cuando te llamen diciéndote ya y no y ya, esto es ya está sucediendo y te metan esa prisa, suena a que es un fraude.
1: Muy bien, Patricia, vamos a agarrarnos un poco a tu optimismo,
0: Sí.
1: ¿eh? Octubre, número 400, llamadas comerciales, solamente a través del 400. Lo
0: Eso es.
1: demás no podrá ocurrir, no debería
0: No
1: ocurrir,
0: debería
1: según la
0: ocurrir,
1: ley. Se
0: exacto.
1: puede denunciar. Oye, son las 4, te quedas un poco más,
0: Sí,
1: ¿verdad?
0: me quedo un
1: Con
0: poquito.
1: nosotros. Yo creo que todos caemos en el error, todos tenemos a alguien que está luchando contra una enfermedad, grave enfermedad. ¿Y cuántas veces decimos aquello, recurrimos a aquello de es un luchador? Es un campeón, está en una batalla, está en una guerra, sin darnos cuenta del efecto que tiene la persona que se enfrenta a la enfermedad. Vamos a hablar de ello en tan solo un momento y además voy a saludar, claro, esta cuestión interesa especialmente a Judith, que viene con su tema, tiene que hablar de los gerundios, pero seguro que tiene opinión sobre el uso de las palabras, de determinados términos cuando nos referimos a alguien que está ante una enfermedad. En un momento, en Perfil. En Perfil.
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7: ¿Te parece, Patricia, que salude a Judith González? Ya que vamos
10: ¡hombre!
7: A hablar de palabras, de cómo usamos las palabras, ¿te parece? Judith, ¿qué tal? ¿Cómo estás? Buenas tardes.
10: Hola, Jaime. Buenas tardes.
7: Buenas tardes. Antes he adelantado el tema que vamos a abordar. ¿Cuántas veces? Caemos todos, ¿eh? Yo el primero, se nos explica que fulanito, Manolito o Carmen está luchando contra una grave enfermedad y inmediatamente salta esta idea de está librando una batalla. Es un campeón, es un luchador. Y claro, si pensamos en el cáncer no es una batalla, ni es una lucha, ni es una guerra. La buena intención con la que se usan estas expresiones puede provocar el efecto contrario, una sensación de fracaso si la enfermedad avanza, o incluso una presión emocional sobre quien la padece por intentar cambiar su situación médica. Las palabras, y esto lo sabes tú muy bien, Judith, pueden aliviar, acompañar o al revés, todo lo contrario, generar miedo, estigma e incluso soledad. Por eso el Grupo Español de Pacientes con Cáncer ha lanzado la campaña Cuidado con las Palabras, una iniciativa que busca concienciar sobre cómo influye el lenguaje en esta situación. Para ello han creado un diccionario alternativo, muy útil, y una herramienta tecnológica que identifica en las redes sociales el uso de términos bélicos y que propone alternativas mucho más humanas. Está con nosotros Begoña Barragán, presidenta del Grupo Español de Pacientes con Cáncer. Begoña, buenas tardes.
11: Buenas tardes.
7: Begoña, ¿por qué le dais tanta importancia, también nosotros aquí en este programa, con Judith, por ejemplo, a las palabras que utilizamos? ¿Por qué es tan importante el lenguaje? Por ejemplo, cuando nos sentamos y conversamos con una persona que está luchando, bueno, luchando, ¿ves? Inmediatamente caemos. Cuando tiene ante sí el cáncer y tiene que ser tratada esa persona por el cáncer.
11: Bueno, pues en primer lugar, buenas tardes, muchas gracias por darnos este momento de poder explicar qué sentimos. Cuando un paciente, yo soy paciente y llevo 25 años enfrentándome a diferentes comentarios, ¿no? Las palabras pueden acompañar y pueden ayudar, pero a la vez, depende qué palabras, nos pueden perjudicar y nos pueden hacer mucho daño. Entonces, por eso es muy importante, porque lo que parece una simple palabra como lucha, batalla, guerra, al final está haciendo cargar sobre una persona que está enferma una responsabilidad que no le corresponde, porque la enfermedad no depende.

0: Depende de nosotros la evolución, o sea, es que nosotros no luchamos, no batallamos, no estamos en ninguna guerra, todo esto va de otra cosa, ¿no? Va de recibir unos tratamientos probados científicamente, que cada vez hay mejores tasas de supervivencia, más éxito en ellos y permiten pues que salgamos adelante o no, pero no va a depender nunca de que nosotros ni luchemos, ni batallemos, ni nos pongamos esos falsos escudos ni corazas que parece que somos aquí superhéroes.
1: Porque ¿qué consecuencias emocionales puede tener en un paciente el uso inadecuado de este tipo de palabras?
0: Bueno, pues cuando hablamos de que estamos luchando o damos esos, tú tienes que luchar, tienes que ser muy fuerte. Parece que nos están diciendo que bueno, que es que ante la adversidad, que es una enfermedad, encima tenemos que estar contentos. Levanta ese ánimo, que tú puedes con todo. Bueno, pues ni podemos con todo, ni tenemos por qué tener el ánimo al 100% todos los días cuando estamos delante de una enfermedad que nos hace encontrarnos mal físicamente. Cualquier persona entiende lo que es encontrarse mal, aunque sea con un resfriado. ¿Vale? Pues imagínate cuando estás ante tratamientos, pues no bastante fuertes o que la propia enfermedad te hace encontrarte mal, ¿no? Pues no tienes por qué estar bailando, cantando, simplemente estás pasando por unos momentos difíciles en los que simplemente hay que acompañar, es tan fácil como acompañar y cuando no sabemos qué decir, casi es mejor callarnos.
1: Por eso habéis creado, entre otras cosas, dentro de esta campaña, un diccionario alternativo. Ayúdanos a intentar buscar una alternativa, una palabra alternativa a las que habitualmente usamos cuando nos referimos y pensamos en una persona con cáncer.
0: Por ejemplo, pensamos en la lucha, ¿no? O
1: Sí.
0: sea, lucha. Bueno, pues es que yo creo que el error viene de la necesidad que tenemos nosotros de decirle al otro lo que tiene que hacer. Es más fácil decir, si me necesitas, estoy aquí. Por ejemplo, estoy para acompañarte. ¿En qué te puedo ayudar?
2: Claro, Begoña,
0: Es un.
2: y además yo tengo la sensación también muchas veces que cuando le estás diciendo a una persona que tiene que luchar, que tiene que levantar
1: Tienes
2: el
1: que ser
2: ano, que puede,
1: fuerte.
2: que tiene que ser fuerte, es como si le estuvieras trasladando la responsabilidad, ¿no? De ti depende que te cures o no, cuando realmente, como
0: Claro.
2: bien has dicho, la enfermedad tiene su camino, uno puede ser más o menos cuidadoso con los tratamientos y conseguir las indicaciones del médico. Pero lo que está clarísimo es que no va a depender de una actitud ni positiva ni negativa, creo yo.
0: No, la evolución no depende de eso. O sea, es bueno no instaurarnos en un sufrimiento continuo porque no es bueno para nadie estar sufriendo permanentemente. Pero en cualquier escenario de nuestra vida, ¿no? Y yo muchas veces digo que a lo mejor si nos situamos y ante todo quiero decir que entendemos que estas palabras no se utilizan para hacernos daño.
1: Claro.
0: O sea, no hay mala intención, todo lo contrario. Detrás de todo esto siempre hay personas bien intencionadas que pretenden ayudarte con lo que tienen a su alcance y a veces es decirte, pues esto, lucha, sé fuerte, tú puedes con todo. Sabemos que no es con mala intención. Ahora, también es mejor que lo transmitamos para decirle, aunque tú creas que me estás ayudando, no lo estás haciendo bien, porque a lo mejor a una persona no le importa o se siente guerrera. Pero cuando se lo siente el paciente está bien, porque es su sentimiento. Otra cosa es cuando nos lo imponen, ¿no? O cuando a lo mejor a un niño le queremos explicar un cáncer y le decimos que tenemos un bicho dentro. Claro, ese pobre niño tiene que tener pesadillas pensando
1: Claro.
0: que hay un bicho que le recorre a su madre. O
2: Mira,
0: sea
2: yo creo
0: que
2: que eso.
0: son lenguajes que, aunque se haga con buena intención, en muchas ocasiones hacen más mal que bien.
1: Judy, ¿qué decías?
3: Sin duda, yo creo que es que es un lenguaje, como bien dice Begoña, que viene un poco de la costumbre que tenemos de hacerlo. Y es que esta costumbre, aunque nos parezca que no está muy arraigada en nuestra lengua, todo nuestro sistema inmunológico es que está basado en metáforas bélicas. Yo estaba aquí repasando un poco
1: Claro.
3: mientras escuchaba a Begoña, es que hablamos de un sistema inmunitario. Por ejemplo, inmunitario viene de immunire, munire en latín es fortificar, es esa idea de fortaleza, ¿no? Hablamos de un sistema de defensas, combatir las enfermedades, los anticuerpos luchan, nos perdemos, o sea, hay agresiones externas, perdemos la batalla contra un mal, ¿no? Sin duda es que estamos muy acostumbrados a ese tipo de metáforas. Pero yo estoy sin duda con Begoña, ¿eh? Las palabras dañan y también.

0: también pueden ayudar a sanar.
1: Oye, Begoña, para ser prácticos, ¿cómo debemos dirigirnos? ¿Cómo nos recomiendas que nos tenemos que cómo nos debemos dirigir a una persona que padece cáncer?
2: Bueno, si quieres decir, si te refieres, quiero hablar de una persona, pues simplemente que tiene un diagnóstico de cáncer, tiene una enfermedad. Si hablas en tercera persona, otra, y si te diriges a esa persona directamente, pues con el lenguaje natural que utilizaría si tuviera cualquier otra cosa.
1: Evitar,
2: No.
1: evidentemente, esta idea de la batalla, de la lucha, de la guerra, eres un
2: Sí,
1: guerrero.
2: y luego las connotaciones negativas de cualquier cosa que pasa, que es un cáncer o es una
1: Sí.
2: metástasis, que esa es otra.
1: Claro.
2: Cuando decimos es el cáncer de la sociedad, o yo he
1: Claro.
2: llegado a oír la metástasis del ladrillo, cosas de este tipo que bueno, pues al final no dejan de estar recordándote permanentemente que lo que tú tienes es lo malo, porque eso que estás oyendo es lo peor que puede pasar. Entonces, estamos ante una enfermedad seria, el cáncer. No es una, son muchas, porque no es solo una, pero estamos ante enfermedades graves, serias, pero que afortunadamente tienen tratamiento y que van a evolucionar de una forma o de otra. Y podemos acompañar a las personas a que transiten por ellas, bueno, con menos sufrimiento, simplemente.
1: Muy bien, Begoña Barragán. Muchísimas gracias por la clase. Esto nos lo tenemos que grabar, ¿eh?
0: Sí. Es
1: Grabar para
2: cuestión de
1: que.
2: tiempo.
1: Sí, de tiempo. Presidenta del Grupo Español de Pacientes con Cáncer. Muchísimas gracias, Begoña.
2: Gracias
1: Gracias
2: a vosotros por la
1: y muy buenas
2: difusión.
1: tardes. Bueno, Judith, qué interesante esta cuestión, ¿verdad? ¿Cómo nos
0: Sin
1: referimos
0: duda. Sí.
1: a la enfermedad y al
0: Es que yo creo.
1: tratamiento que reciben las personas que están con cualquier tipo de enfermedad, ¿eh?
0: Sí. El hecho, yo creo, Jaime, de que nos cansemos, ¿no? De que haya personas que se cansen de oír hablar de una determinada manera, es la mejor prueba de hasta qué punto hemos estado hablando así, ¿no?
1: Bueno, vamos con el tema de hoy, ¿te parece? Vamos a
0: Venga.
1: escuchar la pregunta que deja sobre esta mesa en este estudio. ¿Es un oyente? Sí, es un oyente, creo, ¿no? Vamos a ver.
3: Mira, te quería
1: Un
3: preguntar por
1: oyente.
3: el gerundio, porque siempre se ha dicho que no se debe usar, que es fácil equivocarse, que es poco estiloso. Y como hace mucho tiempo que no estudio, quería saber si actualmente se sigue tratando igual el gerundio o se ha cambiado la cosa.
1: Son muchas las personas, incluso creo yo, ¿no, Judith? Redactores, comunicadores, profesionales que tienen o tenemos dudas con este tiempo verbal. Yo recuerdo manuales de estilo clásicos que, por ejemplo, desaconsejaban o moderaban fuertemente el uso del gerundio en las redacciones, porque se decía que cansa al lector.
0: Sí, la verdad es que el gerundio, Jaime, es casi un tiempo verbal maldito. O sea, no acabamos nunca de aclararnos con él. Y en tiempos, sin duda, sí, o sea, se llegó a recomendar prácticamente que no se usara. Es casi la solución más radical, dejar de utilizarlo y así no nos equivocamos. Esto es algo así como muerto el perro, se acabó la rabia, pero en versión filológica. Entonces, bueno, pues mira, como este oyente nos dice que hace mucho tiempo que no estudia, pues vamos paso a paso con él, porque yo creo que cuando al gerundio se le da algo de comprensión, pues
1: Vaya.
0: tampoco es mal tiempo verbal.
1: O sea que no es que el gerundio sea malo, es que nosotros lo estamos tratando regular desde hace tiempo. Regulinchi, claro.
0: Regulinchi. Mira, volvemos al colegio por un segundo, que yo creo que mal que bien por él pasamos todos. Y entonces así recordamos que el gerundio es una de esas llamadas formas no personales de los verbos. A ver, los lingüistas, las cosas como son, muy creativos poniendo nombres, no somos. Entonces, estas formas se llaman no personales simplemente porque no tienen marcas ni de persona ni de número. Esta es una rareza que el gerundio comparte con sus dos coleguillas, el infinitivo y el participio. Entonces, pues estos tres mosqueteros de la lengua, es verdad que son tiempos verbales, sí, pero son tiempos peculiares, porque cualquier otra forma verbal de nuestra lengua te va a marcar la persona que realiza la acción. Decimos, sonrío, primera persona del plural, yo sonrío. Sonreímos, primera del plural, nosotros sonreímos. Todas las formas verbales te marcan la persona. Pero esto, pues no lo hacen ni los infinitivos, ni lo hacen los participios, ni los gerundios. Sonriendo en gerundio, pues ya no sabemos quién sonríe.
1: Pero Judith, entonces, si estás diciendo que los gerundios no son como el resto de los verbos porque no tienen marcas de persona ni de número, ¿por qué entonces los seguimos considerando tiempos verbales? Esto no se entiende.
0: Pues porque aun teniendo esta peculiaridad, que oye, nos hace fuertemente peculiares, no nos quieren decir quién hace las cosas, pues estas formas no personales mantienen otras características, Jaime, que son intrínsecamente verbales, que no podrían tener si no fueran verbos. Por ejemplo, admiten complementos como el resto de los verbos, participan en construcciones sintácticas complejas y la más importante para nuestros efectos hoy es que pueden expresar aspecto como solo lo hacen los verbos. El aspecto verbal, para entendernos, es la manera en la que un verbo presenta el desarrollo de una acción. Ojo que no es el tiempo verbal presente, pasados, futuros, no. El aspecto es el responsable directo de cómo imaginamos o visualizamos esa acción. Cuando entendemos que algo está empezando o que está en curso o que ya ha terminado, cuando vemos que algo es una acción puntual o al contrario, la vemos como un proceso largo y durativo, apreciamos esos rasgos porque los verbos tienen esa propiedad gramatical que llamamos aspecto. Sin él, las acciones serían presentes, pasadas o futuras, sí, no te digo que no, pero no tendrían más textura, Jaime. No serían puntuales, progresivas, iterativas, causativas, accidentales. El aspecto es lo que le saca relieve al tiempo verbal y se acopla brutalmente con él para dejarnos expresar pues muchísimos más matices.
1: Bueno, aquí ya nos estamos poniendo, creo yo, nos estamos poniendo finos. Aspecto verbal, has dicho, esto ya es nivel. Y te tengo que preguntar, ¿y cuál es el aspecto de nuestro

0: Por eso, el gerundio es el tiempo que luego usamos en las perífrasis que refuerzan esa idea de proceso en curso. Está lloviendo, estoy llegando, te estoy escuchando, estar más gerundio. Yo te diría, Jaime, que hasta aquí es lo que todos sabemos hacer con el gerundio. Nadie tiene dudas con su uso en perífrasis. Las dudas empiezan más bien cuando lo empleamos para cosas que ya no son perífrasis. Y lo cierto es que el gerundio al final pues, nos ofrece muchas más posibilidades. Pero para entenderlas, vamos a volver por un momento al principio.
1: Venga.
0: Porque hemos dicho que el gerundio era una forma no personal. Y esto es importante.
1: Ya, pero porque ¿qué consecuencias tiene para un verbo no ser capaz de identificar a la persona que realiza la acción?
0: Pues es que esta es una cuestión, es una cuestión capital. O sea, si pensamos un momento qué pierde un verbo cuando carece de ese rasgo, pues oye, vemos que es que esto tiene sus consecuencias en la pequeña vida de los verbos. O sea, los gerundios pagan un peaje muy importante por esa vaguería suya. Y es que si un verbo no identifica a la persona que realiza su acción, no puede establecer concordancias. Y sin concordancias, no puede tener un sujeto. Por tanto, ninguna de estas tres formas no personales puede encabezar una oración principal en español. Nuestros tres mosqueteros, el infinitivo, el gerundio y el participio, están condenados, entonces, a ser siempre los verbos de acciones subordinadas. Oye, pues no es poco peaje el que les cobra nuestra gramática por su vagancia, quédate ahí, ¿no?, en una oración subordinada. Claro, entonces, así las cosas, pues el gerundio necesariamente se tiene que llevar bien claro con el verbo de la oración principal, porque al final depende de él, es que es un pobre subordinado, Jaime.
1: Bueno, y aquí es donde se dan la mayoría de equivocaciones con este tiempo verbal, ¿no? En que el gerundio se lleve bien con el verbo de la oración principal y exprese esa simultaneidad que debe expresar.
0: Claro, porque si nosotros cogemos ese aspecto durativo que hemos dicho que el gerundio sabe expresar, una acción en desarrollo, inacabada, y lo ponemos al servicio de otro verbo principal, pues nuestro gerundio, el pobre, lo único que va a poder expresar en el 99% de los casos es eso, simultaneidad con la oración principal. Entonces, la norma académica establece que el gerundio debe expresar una acción siempre simultánea. Por ejemplo, estaba en casa escuchando la radio. El verbo de la oración principal es estaba en casa, acción principal, y escuchando la radio, pues el gerundio de simultaneidad. Al tiempo que estaba en casa, escuchaba la radio, dos acciones a la vez. La norma académica también admite que en determinados contextos, algunos contextos, la acción del gerundio sea inmediatamente anterior a la del verbo principal. Por ejemplo, saliendo de casa, me topé con él. Anterioridad inmediata. Primero salgo de casa y, oye, casi al segundo me cruzo con él. Pero la norma no admite que nuestro gerundio exprese una acción que ocurra después de la acción de la oración principal sin que al menos sea consecuencia directa de esta.
1: Pero este, Judith, este gerundio de posterioridad es muy típico, de, por ejemplo, del periodismo, y muchas veces esa relación de consecuencia de causa-efecto, pues te soy sincero, se coge muy por los pelos.
0: Sí, pero la academia no da, digamos, del todo su brazo a torcer con ella. Mira, frases como cayó de un séptimo, muriendo a consecuencia del golpe, pues entrarían dentro de lo admisible porque la causalidad es clara, ¿no? O sea, a la que cae, bueno, pues hombre, fallece a consecuencia del golpe. Pero en otras, a lo mejor, como el avión despegó estrellándose más tarde, que es un uso pues muy típico del periodismo, empiezan a ser más dudosas porque en ellas hay dos acciones que no son simultáneas. Primero despega el avión y después, más tarde, se pega la toña. Y porque, aunque para que el avión se estrelle, pues obviamente tiene que despegar, el despegue en sí no tiene por qué ser el motivo del accidente. Con todo, la clave para no equivocarse con el gerundio y para contestar a nuestro oyente es respetar esa relación temporal entre los dos verbos. Porque esa relación descansa, como he tratado de ir desgranando, sobre dos características que son medulares del gerundio. Entonces, consejito de filóloga.
1: A ver.
0: Es mejor intentar comprender esa relación entre los dos tiempos verbales que intentar saltársela.
1: Pero te digo una cosa, no solamente la responsabilidad recae sobre el periodismo, es que el gerundio, te recuerdo, se emplea mucho también en el lenguaje administrativo. Es muy típico de las oraciones subordinadas de este estilo.
0: Sin duda, sin duda. Les gusta mucho también por allí el gerundio. Al final, el gerundio es una forma verbal que tendemos a utilizar por su condensación informativa. Pero especialmente en el ámbito administrativo puede causar muchas ambigüedades, Jaime. Sobre todo cuando no comparte sujeto con el verbo de la oración principal y no tiene un referente claro. No es lo mismo decir, por ejemplo, entró saludando a todos, donde quien entra es quien

quien saluda, comparten el sujeto, que decir algo como entregó tres impresos al funcionario reclamando uno más. Que, ¿quién reclama? ¿El funcionario o no? A la persona que lo entrega, ¿no? Es una fuente de problemas también en el lenguaje administrativo cuando estas cosas no quedan claras. Entonces, conclusión. Nuestro gerundio no es el enemigo. Pero, hombre, tampoco es que esto sea barra libre, Jaime. Es una forma, a ver, que al final pues es útil, condensa relaciones complejas.

0: El gerundio no es el enemigo, pero hombre, tampoco es que esto sea barra libre, Jaime. Es una forma, a ver, que al final pues es útil, condensa relaciones complejas entre acciones, nos viene muy bien, pero
1: Sí.
0: al menos exige atención en dos detalles: la relación temporal con el otro verbo, cuanto más simultánea sea mejor, y la claridad en la referencia al sujeto. Con eso es verdad que no agotamos todos los problemas, pero evitamos los que suceden al usarlo como un recurso, pues, de simplificación un poco apresurado, ¿no? O también influidos por las gramáticas de otras lenguas, que esto también pasa. Y para terminar un poco este repasillo de errores con el gerundio, Jaime, una fricada final y real.
1: Explícame.
0: ¿Conoces esa frase que dice andando que es gerundio, no?
1: Sí.
0: Que usamos un poco, pues, para apresurar a alguien. Pues yo escuché una vez a una persona que decía, y esto es real: date prisa, que es gerundio. Así que, Jaime, solo permíteme recordar para terminar que, hombre, date prisa, un gerundio, lo que se dice un gerundio, no es.
1: Ay, qué mal nos manejamos con el gerundio, pobrecillo. Que no terminamos de comprenderlo, Judith, pero insisto, no solamente es un pecado de los que nos dedicamos a esto, ¿eh? No solamente
0: No.
1: nosotros. Bueno, Judith, ¿sabes? Llegan enseguida las noticias a la sintonía de Onda Cero. Nos oímos la próxima semana, ¿te parece?
0: Venga, estupendo.
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7: Son las 5 o las 4 en Canarias.
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7: Buenas tardes. El Ministerio de Sanidad ha propuesto evacuar en Cabo Verde a los casos sintomáticos y los contactos de alto riesgo por antivirus que viajan en el crucero afectado y que el barco continúe sin efectuar escala en Canarias. Informa Belén Gómez del Pino.
8: No lo ve necesario Sanidad si los pasajeros enfermos con síntomas o sus contactos de alto riesgo son evacuados en Cabo Verde, solamente en el caso de que en el trayecto entre la isla africana y las Canarias apareciera algún nuevo contagio, se plantearía la opción de desembarco en territorio español por el principio de prestación de socorro. Insiste el Ministerio de Sanidad en que se continúa evaluando la situación con los diferentes agentes internacionales implicados, incluida la OMS, y también con el Gobierno de Canarias, siempre considerando, añaden desde el Ministerio, el balance entre los riesgos y los beneficios de las distintas actuaciones. A lo largo de la tarde, un grupo de epidemiólogos subirá al barco para valorar la situación a bordo, condiciones de higiene, estado de los pasajeros y presencia o no de más casos sintomáticos. En el barco ahora mismo hay 147 personas de 23 nacionalidades, 14 son españoles, 13 pasajeros y un tripulante.
7: El Pentágono advierte hoy de que, a pesar de que Irán ha atacado en más de 10 ocasiones a los navíos estadounidenses en el Estrecho de Hormuz, desde el comienzo del actual alto el fuego, todos estos incidentes se han mantenido de momento por debajo del umbral, según el Pentágono, que justificaría el reinicio de operaciones de combate a gran escala, aunque el secretario de Guerra, Pete Hegseth, ha advertido a Irán sobre la pretensión de controlar el Estrecho o cobrar peajes.
9: Preferimos que esta sea una operación pacífica, pero tenemos el gatillo listo para defender sin duda alguna a nuestra gente, a nuestros barcos. Para nuestros aliados, socios y para el resto del mundo tengo un mensaje. Para nosotros esta es una misión temporal. A Irán le digo que deje que los barcos inocentes circulen libremente. Estas aguas internacionales pertenecen a todas las naciones e Irán no tiene derecho a imponer tributos, cobrar peaje o controlar.
7: Bueno, pues sobre toda esta crisis, la Comisión Europea ha alertado hoy de que el mundo se enfrenta a la que podría ser la crisis energética más grave de la historia. Y ha desvelado que la Unión Europea se prepara ya ante posibles escenarios de escasez, especialmente de queroseno, aunque por el momento, según asegura, no se han producido problemas de suministro. Así lo ha señalado el comisario europeo de Energía, Dan Jorgensen.
10: The world is facing what is arguably the most severe energy crisis ever.
7: Bueno, pues hablamos ahora del ministro de Asuntos Exteriores, José Manuel Álvarez, que va a comparecer este próximo jueves en el Congreso para hablar de la flotilla que se dirigía a Gaza y que fue interceptada, como saben, por Israel en aguas internacionales, en una operación en la que se detuvo y se trasladó al país hebreo a dos activistas, uno de ellos de nacionalidad española. Hoy un tribunal israelí ha prorrogado su detención por 6 días más. El ministro Álvarez, que se ha reunido hoy con su familia, exige su liberación inmediata.
11: Se lo he trasladado en varias ocasiones a mi homólogo israelí. Estamos ante una detención completamente ilegal. Ningún agente israelí tiene ninguna jurisdicción en aguas internacionales y exigimos su liberación inmediata. Saif no tendría que estar donde está, en las cárceles de Israel, sino tendría que estar libre.
7: Aquí en nuestro país, el Partido Popular ha criticado este martes que la Fiscalía no rebaje la pena al empresario Víctor

0: de Aldama en el juicio por el caso Mascarillas, algo que ve contradictorio incluso con la posición mantenida por el propio gobierno. Esto dice al respecto el líder de los populares, Alberto Núñez Feijóo.
1: Y lo que nosotros hemos hecho, junto con otras 6 acusaciones, por lo tanto 7 partes, lo que hemos hecho es aplicar la teoría en derecho penal, que es aquel que colabora, aquel que facilita el esclarecimiento de los hechos, aquel que es útil para saber lo que ha pasado, se solicita una disminución de la pena. En todo caso, lo que hayamos solicitado nosotros no tiene mayor relevancia. Aquí lo único importante es la sentencia del Tribunal Supremo.
0: Y terminamos contándoles que el gobierno de Rumanía, encabezado por el conservador Lie Bolojan, ha caído este martes cuando ha salido adelante la moción de censura de socialdemócratas junto con los ultranacionalistas después de la ruptura de la gran coalición europeísta. Ahora el país se enfrenta a un periodo de incertidumbre. Informa Diana Rodríguez.
2: La moción de censura que finalmente ha tumbado el gobierno rumano ha sido impulsada por los socialdemócratas que hasta el mes pasado formaban parte de la coalición de gobierno, sumándose después los ultranacionalistas. El ex primer ministro socialdemócrata Víctor Ponta aclara que el gobierno seguirá siendo europeísta.
3: Por supuesto que estaremos en la Unión Europea y en la OTAN. Por supuesto que somos proeuropeos. No conozco a nadie que quiera abandonar la Unión Europea o la OTAN, pero realmente espero que tengamos un gobierno que luche más por Rumanía.
2: El principal escollo de la coalición han sido las impopulares políticas de ajuste aplicadas por el primer ministro para reducir el déficit público. Y el presidente Nikus Ordan llama a la calma ante la incertidumbre política que abre esta situación.
0: Bueno, pues hasta aquí hemos llegado con el repaso a la actualidad. Volvemos en poco menos de una hora a partir de las 6 de la tarde, las 5 en Canarias. Y ahora siguen en compañía de Por Fin y Jaime Cantizano.
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7: Estamos en La Hora Brava del martes con el siempre popular y peculiar también, profesor Arzuaga. ¿Qué tal? ¿Cómo estás, Arzuaga?
8: Pues muy bien aquí.
7: Muy bien.
8: Estupendamente. ¿Tú? Me estaba planteando ir al gimnasio.
7: Eso te iba a decir. ¿Has ido alguna vez al gimnasio?
8: Sí, he ido.
7: ¿Has ido? ¿Cuándo? Sí. ¿En qué momento?
8: Tengo que decir que, aunque no lo parezca, de joven era muy deportista, ¿no?
7: Sí. ¿Y tenías tableta?
8: Bueno, yo no era mal atleta, he jugado al fútbol, esas cosas. Y luego sigo haciendo montaña, bueno, pocas cosas, pero siempre me ha gustado practicar el deporte. Y al gimnasio he intentado ir. Pero el problema es que hay mucha gente.
7: Hay mucha gente mirándose en el espejo. Sobre todo ellos, ¿no?
8: Bueno, hay muchos espejos, supongo.
7: Sí, en los gimnasios,
8: ¿no? Hay diferentes modalidades, porque en un gimnasio hoy en día, de entrada ya es interesantísimo el fenómeno del fitness y de los gimnasios.
7: Sí, señor.
8: Porque hace una generación no iba nadie. O sea, cuando yo era crío, en la generación de mis padres, al gimnasio no iba nadie. No existían gimnasios. Iban los gimnastas. Y ya está.

0: lo que fuera. Pero el fenómeno de gimnasio, fenómeno urbano, ¿no? Es relativamente, yo diría que reciente, pero el problema con los gimnasios es que hay gente que se pone, a mí eso me horroriza, pero que se ponen una alarma porque cuando salen las clases, sobre todo, ¿no?
1: Sí. De sí, claro, sea, se reservan las clases.
0: Entonces hay que ponerse la alarma para, porque si no te la quitan, te quedas sin plaza, ¿no?
1: Sí,
0: yo cuando me enteré de lo de la alarma, que había que ponerse una alarma, dije, no estoy dispuesto a ponerme una alarma para reservar.
1: Para sufrir, ¿no? Para sufrir,
0: bueno, para
1: y sudar.
0: Una plaza. Entonces la masificación de los gimnasios y luego que yo soy más de, por mis, digamos, aficiones griegas, ahí me gusta más la calistenia, que se dice en griego, que es luchando contra la gravedad, con todo tu propio cuerpo.
1: Me vas a llevar al pasado, luego vamos a volver a los gimnasios. Pero
0: bueno, te he traído el pasado.
1: Me has traído el pasado, a ver, enséñame.
0: Lo tengo aquí, mira, en una bolsa de playa.
1: Una gaditana, es una bolsa gaditana de playa.
0: Efectivamente, la bolsa es gaditana. Es una de estas bolsas que transparentes,
1: sí,
0: para ver lo que llevas dentro, para la playa, para llevar,
1: sí,
0: ahí. La cartera.
1: ¿Pero es un regalo?
0: No, este no te lo puedo regalar.
1: Vaya hombre.
0: Bueno, me lo hicieron a mí, es un regalo, pero me lo hicieron a mí. Los regalos no se regalan. Por una conferencia que di.
1: Uy, pero ese lo conozco yo.
0: ¿Ah, sí?
1: Es paisano.
0: Ah, bueno, a ver. Sí, lo conoces y lo reconoces, ¿no?
1: Sí, señor. Sí,
0: y la verdad es que ahora que lo miro, yo diría que te das un aire.
1: ¿Tú crees que, que puedo tener
0: un parentesco
1: lejano de siglos atrás con este Hércules?
0: Milenios, en este caso.
1: Milenios.
0: Este es el famoso Hércules gaditano.
1: Es Antipetri.
0: Lo escrito es Antipetri, donde estaba el templo, uno de los templos de la antigüedad más importantes. Con los grandes santuarios griegos, el más importante del mundo clásico, porque Hércules, el Heracles de los griegos, hizo en Cádiz, para empezar, uno de sus trabajos famosos, ¿no?, que lo sitúan ya más por la zona de, pues como por Sanlúcar, por ahí, y que es una de sus aventuras, ¿no? La de los toros de Gerión, en fin. Pero el caso es que se le construyó un complejo de templos, una cosa muy gorda, que el mar y los terremotos se tragaron,
1: sí,
0: y desaparecieron, ¿no? Pero todavía de cuando en cuando se encuentran estatuas, en este caso una estatua pequeña, pero muy bien hecha, con la imagen de este Hércules gaditano. Y yo di una conferencia en Santipetri, en el nuevo Santipetri, porque el viejo, pues eso, desapareció, se lo tragó el mar, y me regalaron esta copia del original, que está en el museo.
1: Conserva el brazo izquierdo.
0: Exactamente,
1: doblado.
0: El original está en el Museo Arqueológico de Cádiz, que tiene, que por cierto es muy digno de ser visitado, porque tiene algunas piezas. Bueno, recoge todo ese pasado fenicio, griego, porque allí ha habido de todo, con materiales egipcios transportados y luego romano, yo qué sé, todo de Cádiz, eso es lo que tiene. Y entonces...
1: ¿Pero por qué me lo has traído?
0: Pues a propósito de un artículo que ha salido acerca de los gimnasios, mira,
1: sí,
0: y de la gente, de los hombres. Hoy vamos a hablar exclusivamente de hombres. No. Otro día trataremos mujeres, pero hoy hablamos de hombres. De los hombres hipermusculados, de la tableta, de la famosa tableta, ¿no? Que también vemos en el mundo del deporte, porque hay un interés en exhibirlos. Y el gol puede ser un pretexto, por ejemplo, ¿no? Se buscan pretextos. Y los que no juegan al fútbol en un equipo televisado, pues los van enseñando por la calle. La gente corre sin camiseta.
1: Sin camiseta.
0: Oye, la camiseta pues está en retroceso.
1: Sobrevalorada.
0: En algunos ejemplos, porque se valora mucho exhibir esta musculatura, que es el músculo recto abdominal, ¿no? Y en general la musculatura del cuerpo y sobre todo de los brazos y del torso, ¿no? O sea, es una cosa que está muy valorada en la actualidad. Y entonces hay un artículo en el que se habla un poco de la fisiología, pero un artículo de este fin de semana, estaba yo

0: Yo pensando de qué hablo, precisamente, cuando me vino el artículo a ver, escrito por una periodista que se llama, pues si no me equivoco, Carelia
1: Carelia
0: Vázquez,
1: Vázquez.
0: ¿sí? Y es un artículo muy completo de la fisiología y de la sociología, de los cuerpos hipermusculados, ¿no?
1: Sí.
0: Si quieres empezamos por la fisiología,
1: Venga.
0: nos la quitamos, que es que el cuerpo humano tiene grasa muscular, grasa corporal, lo cual en sí mismo es una noticia, porque entre los primates somos los únicos
1: Que tenemos esa grasa.
0: que tenemos grasa corporal. Los primates son flacos como alambres, no tienen depósitos de grasa. En general, los animales silvestres, los animales salvajes, en general, son magros, tienen poca grasa. O sea que conseguir grasa ahí fuera, en la naturaleza, es muy difícil y muy importante, porque la grasa, claro, es una molécula
1: Energía,
0: energética.
1: da energía, claro
0: Pero
1: está.
0: nuestros antepasados prehistóricos se las veían y se las deseaban para conseguir la grasa, porque los animales salvajes que están siempre en movimiento son magros. Y los primates son magros, pero la excepción es la especie humana. Porque nosotros tenemos, en el caso de los hombres, un 15% del peso corporal es grasa, y en las mujeres un 25%.
1: En las mujeres más.
0: Sí, tienen más grasa
1: Y además se
0: corporal.
1: distribuye de manera distinta esa grasa, ¿verdad?
0: Exactamente. Y la grasa son las que producen las curvas de las mujeres,
1: Sí.
0: las producen este plus de grasa corporal, ¿no? Luego la grasa corporal es, por supuesto, una reserva de calorías, obviamente, para eso surgió, para eso nació, y además somos gordos o tenemos grasa corporal desde niños, desde bebés. Los bebés tienen un porcentaje de...
1: Rollizos, la
0: tienen más grasa
1: mayoría,
0: corporal que
1: claro.
0: los adultos. Más grasa corporal que los adultos. Y cuando nacen, todavía no tanta, pero luego en el primer año acumulan muchísima grasa. Y tiene un aspecto muy, muy tiernecito,
1: Sí.
0: vamos a decirlo. Pero los de los chimpancés no, los de los chimpancés están flacos como alambres. Entonces, desde el punto de vista evolutivo, lo de la grasa corporal humana ya es muy interesante. Y luego resulta que para conseguir...
1: La tableta, que se vea la
0: Sí,
1: tableta.
0: exhibir, o sea, hay que exhumar la tableta, porque, como se suele decir, yo también tengo una tableta, lo que pasa es que está enterrada,
1: Exacto.
0: o sea, está tapada, está cubierta por un depósito, este es masculino, un depósito de grasa corporal, que es donde la acumulamos los hombres, que es en el abdomen, ¿no?
1: Y tu dinero te ha costado también, claro. Sí,
0: Eh,
1: sí.
0: ese, eh, pues no, porque
1: De
0: desgraciadamente
1: comer.
0: no, no, no,
1: No,
0: po, no
1: hombre,
0: porque
1: claro.
0: lo ri, no, no, lo, las cosas caras no tienen mucha grasa corporal. No, quiero decir, no tienen mucha grasa. Son los productos ultraprocesados. Si comiéramos solo productos,
1: Jamón.
0: el jamón ibérico, por supuesto, siempre, entreverado, ¿no? No, pero, quiero decir, la alimentación... Es la alimentación esta moderna
1: Sí.
0: la que tiene muchas grasas y muchos. O sea que mi grasa corporal no viene de los langostinos, que
1: No
0: me
1: estaría mal, ¿eh?
0: recomiendan. No, pero esos no producen, no tienen grasa, ¿no? Y entonces, bueno, el caso es que hay que bajar el porcentaje de grasa corporal, que en un 15% sería el de nuestra juventud. Redondeando siempre, ¿no? O sea, nosotros todos hemos tenido alguna vez un 15% de grasa corporal.
1: Y
0: Ahora,
1: tableta. Y también hemos tenido tableta, no
0: o por
1: sé.
0: lo menos un amago de
1: Un
0: tableta,
1: amago.
0: ¿no? Porque para tener la tableta esta que exhiben los deportistas hay que estar muy delgado, tener muy poca grasa
1: Por
0: muscular,
1: debajo del 10,
0: por debajo del
1: ¿no?
0: 10%, por ejemplo, ¿no? Eso quiere decir una alimentación con muy pocas grasas, y por supuesto, luego está el volumen muscular. Eso se consigue, digamos que se consigue a base de esfuerzo y de ejercicio. Y algunos a base de esteroides, pero eso no lo vamos a considerar una dieta natural, o sea que de eso no vamos a hablar, ¿no?
1: Y los griegos y romanos no tenían ese
0: Los
1: tipo de
0: griegos y
1: sustancias.
0: romanos aparentemente, no, por supuesto, no tenían esteroides, teníamos esteroides que produce el cuerpo, pero no estos otros. Que se utilizan para engordar también a los animales, pero en general los griegos clásicos no les gustaban los cuerpos exageradamente

0: conseguir el cuerpo que yo quisiera.
1: Sería como el del Hércules de Santipetri.
0: Es que fíjate que es un Hércules, se supone que es un. Es el como.
1: Debería estar, ¿tú crees que debería estar pensando en Hércules hipertrofiado?
0: Eso, los Hércules empiezan a estar hipertrofiados en el arte griego ya en la época helenística, no en la época clásica o en la época preclásica. Hay un periodo que se llama periodo de transición, ¿no? De la época, el periodo se llama estilo severo, que va de la griega, de la época arcaica a la época clásica, y hay un ejemplo ahí de que mucha gente tendrá en la retina, que es el Poseidón del cabo Artemisión. No sé si te suena, es un Poseidón que está en el Museo Nacional de Atenas, que tiene un brazo adelantado. Parece que va a lanzar, algunos dicen que es Poseidón, porque va a lanzar con el otro brazo el tridente, pero podría ser Zeus lanzando un rayo. Y es un hombre fuerte, es un hombre que se le ve fuerte, pero no es como los de la película de 300, que los de la película de 300 es que están súper súper mazados, ¿no? Exagerados. Ni siquiera Zeus en la representación clásica tiene esos desarrollos musculares. Luego ya sí, a partir de Alejandro Magno hay algunos ejemplos. Hay en particular un Hércules, que es el Hércules Farnesio, porque fue propiedad del cardenal Farnesio. Este se encontró en las termas de Caracalla, en Roma, hacia 1550, por ahí. Y este es un Hércules que estaba en las termas. O sea que yo creo que ya en las termas romanas ya se practicaba.
1: Y este sí tiene volumen, se ve.
0: Bueno, es una exageración.
1: Tronco superior e inferior.
0: Es una exageración. Sí. Ah. Este Hércules es súper exagerado. Pero yo lo atribuyo. Bueno, esto es una copia romana de un Hércules griego, de Lisipo, en fin, de la época de Alejandro Magno, un poco posterior, y ya se ve un poco el. Ya es barroco, vamos a decirlo así, porque tiene también expresión, la propia postura, está lejos de ese equilibrio, de esa, no sé, severidad del arte.
1: De esa rectitud, ¿no?
0: Sí, bueno, de esa idealización. Este está, si quieres, más humano, más
1: humano. Las formas son más redondeadas.
0: Son más redondeadas, efectivamente. Y se ve que les gustaba porque estaba en una terma, en la terma más importante de Roma. Así que seguramente a los romanos varones les gustaba parecerse a este Hércules Farnesio.
1: Las termas serían lo más parecido a nuestro gimnasio hoy en día, a nuestro spa hoy en día.
0: Pues sí. Efectivamente, y ahí se miraban y hablaban y hacían absolutamente de todo. No está muy claro si en esas termas, si en las termas acudían o se mezclaban hombres y con mujeres, no es seguro. A veces se dice que tenían turnos, que había horarios para hombres y para mujeres. Las mujeres aparecen como representadas como en bikini. Otras veces se dice que se bañaban desnudos y juntos, pero eso no he terminado de, no sé si se puede llegar a pronunciarse sobre si iban juntos o no iban juntos, porque las termas eran, para empezar, popular, eran públicas, iba toda Roma, y era el sitio donde se hacía política y se hacía, bueno, un poco como los spas.
1: El spa, también se hace mucha política en determinados spas.
0: Y entonces, eso nos lleva a la sociología, que la gran pregunta es a quién gustan esos cuerpos, la pregunta que se hace esta periodista.
1: Hoy en día, ¿no?
0: Sí, ¿para quién son? Para
1: esos cuerpos hipermusculados,
0: exactamente,
1: hoy en día.
0: ¿A quién le gustan? Porque tenemos, mira, incluso en el mundo del cine, ¿quiénes eran los guapos de antes? Tenemos Steve McQueen, ¿te acuerdas? Steve McQueen.
1: Sí.
0: Estaba fuerte, pero como puede estar fuerte.
1: Errol Flynn era delgado,
0: sí,
1: delgadísimo.
0: Sí, como puede ser un futbolista ahora, ¿no? Como una persona normal, un deportista, un joven, un cuerpo joven, por decirlo en pocas palabras. Paul Newman.
1: También era delgado.
0: Bueno, estaban bien, ¿eh?
1: Sí,
0: o sea,
1: sí.
0: Se les ve el torso, porque también se quitaban la camisa en aquella época, y estaban fuertes, estaban bien, pero no exagerados. O sea, que esa era la estética que gustaba en la época en Hollywood, ¿no? Luego se ha ido hacia una estética

0: con un poco más de desarrollo muscular. En el artículo se compara a DiCaprio. A mí es que DiCaprio me parece que
1: es muy delgado, ¿no?
0: No tiene un cuerpo de deportista.
1: No.
0: No, es, me parece que sea una persona que haga actividad física, que tenga un buen tono muscular. No, no.
1: Es más disfrutón.
0: Bueno, no sé, puede ser disfrutón.
1: Es más disfrutón.
0: Por constitución, ¿no? No me parece que sea un hombre que tenga un cuerpo...
1: atlético.
0: No creo. No creo que ese sea su biotipo. Y se le compara, por ejemplo, con Brad Pitt. Brad Pitt está más musculado. En Aquiles, pongamos...
1: Troya.
0: En Troya. Está más musculado, pero sin exageraciones, ¿no? Entonces, ese podría ser un poco el modelo, dicen... que le gustan las mujeres. Ahora hay este que se llama Ryan Gosling. Ryan, que también se quita mucho la camisa, sí, la camiseta.
1: Sí. Yo, el guión le obliga a quitarse la camiseta, es el guión, la suaga.
0: Suele andar también sin camiseta por ahí, sí. Y está fuerte, pero no es esa exageración, ¿no?
1: Pero entonces los hombres que hipertrofian...
0: Eso es lo que se pregunta el artículo.
1: ¿Para qué lo hacen? ¿Para quién lo hacen?
0: Para otros hombres, ¿no?
1: Para otros hombres.
0: Y eso, sí, porque es, no sé, es como expresión, les hace sentirse quizá más fuertes, ¿no?
1: Entonces no hay un componente sexual, sino es un componente de poder, de presencia.
0: Sí, de presencia física, pero a mí eso de que hay un tipo de exhibicionismo... dirigido a otros machos,
1: sí,
0: por decirlo así, creo que tiene lógica desde el punto de vista de la evolución, porque los chimpancés tienen una jerarquía. Y los orangutanes,
1: estoy pensando en los orangutanes.
0: Esos menos orangutanes, porque te recordarán algún conocido tuyo o algo,
1: sí.
0: Pero los orangutanes no tanto, porque tienen mucho dimorfismo, pero suelen ser solitarios. Los chimpancés son más sociales.
1: Ajá.
0: Entonces, como tienen una jerarquía masculina, que ya hemos insistido aquí, que no es solo fuerza bruta, sino también se necesita habilidades sociales para llegar en la jerarquía de los chimpancés. Arriba del todo hay que tener también habilidades sociales. Pero bueno, ahí efectivamente el estar fuerte puede servir para intimidar a otros machos o algo así, ¿no? Que es la explicación evolutiva que yo le veo a estar muy fuerte.
1: Entonces sería más una competición entre machos.
0: Eso podría ser.
1: Machos humanos.
0: Un elemento. Luego, ahora hay otro elemento que es el elemento del triunfo económico. En las películas, los ricos ahora están en forma. No sé si te has fijado.
1: Y están en Dubái.
0: Bueno, no, pero en las películas sale un señor que es el rico, el malo de la película, insoportable, prepotente, todo eso, que va vestido de un traje italiano, muy ajustado, ¿no? Quiere decir que antes los ricos de las películas eran señores gordos, ¿o no?
1: Sí, sí.
0: Ahora los ricos tienen buen tipo, o sea, están trabajados, están esculpidos, están trabajados en el gimnasio, ¿no? Tienen un cuerpo afinado y la ropa le queda muy bien. Y eso es un poco, yo creo, que signo de triunfador, ¿no? El mensaje es las personas con un estatus alto,
1: sí,
0: se cuidan, entienden de nutrición. Usan
1: tienen
0: palabras,
1: tiempo y dinero para cuidarse y cuidar el cuerpo.
0: Bueno, y sobre todo tienen como un nivel... más nivel, entonces son más, a la hora de elegir lo que comen, son más cuidadosos,
1: claro.
0: Está mejor informado, no sé, refleja un estatus superior, pero que me llama la atención que antes el rico de la película era el gordo y el pobre era el delgado, ¿no? Y ahora parece que los ricos son los que van con un traje italiano que le queda perfecto, muy ajustado, la camisa toda pegada, y el pobre es el que tiene más kilos, ¿no? Es curioso cómo cambian percepciones sociales, ¿no?
1: Bueno, profesor Arzuaga, que yo no me esperaba que hoy habláramos de músculos.
0: Hay que hablar de eso, porque eso es la naturaleza.
1: La naturaleza de músculos.
0: Pero bueno, yo esperaba que me preguntaras cómo me gustaría ser a mí, cuál es mi modelo para mí mismo.
1: Para ti mismo, ¿me vas a poner un ejemplo para que yo me haga una idea?
0: ¿A quién me gustaría a mí parecerme?
1: Sí, ¿a quién?
0: Si pudiera. Pues mira, te voy a poner un ejemplo.
1: A ver.
0: A mí, dentro del mundo de la escultura en general, hay una escultura que me entusiasma, que es Perseo, con la cabeza de Medusa, que está en la Plaza de la Señoría en Florencia. El original, no una copia, el original, está ahí en la Plaza de la Señoría, todo el mundo la puede ver, uh-huh. Y ahí está espléndido. O sea, me parece que ese es un cuerpo perfecto ya.
1: Con grasa por debajo, grasa por debajo del 10.
0: Está fuerte, está atlético, pero ese me gusta. Pero por mi edad,
1: a ver,
0: a lo que podría yo aspirar es aparecerme al retrato de Marte, de Velázquez, en el Museo del Prado. El Museo del Prado hay un dios Marte, uh-huh. Ya cansado, ya maduro, ya mayor, ya un poco de vuelta, ¿no? Que conserva el tono, pero en la carne ya empieza un poco a caer.
1: A flojear.
0: ¿No? A flojear. Y sin embargo está muy digno, está en paños menores. Y me parece que son...
1: ¿Cuánto hace que yo no escuchaba paños menores, la expresión paños menores? Paños menores.
0: Sí, claro, ahora se dice... pero claro, no voy a decir que lleva unos boxers, el dios Marte de Velázquez. Lleva allí un lienzo puesto en esas cosas que mi suegro llamaba tapando, esas partes que mi suegro llamaba... Las cosas del matrimonio.
1: Las cosas del matrimonio.
0: Pues las tiene tapadas.
1: Cuando había confianza en el matrimonio. Bueno, profesor Arzuaga, guarda. Me ha parecido muy interesante. Y me parece muy interesante el ejemplo que me has traído. Guárdatela, porque si no me la quedo yo.
0: Bueno, pero hombre, si quieres. Es interesante por delante y por detrás, ¿eh?
1: Claro.
0: Ojo.
1: Claro.
0: Está muy bien hecho este.
1: Sí, señor.
0: Yo creo que es. Bueno, yo lo tengo en casa como el que tiene un
1: tesoro.
0: Un santo.
1: Un santo. Bueno, profesor Arzuaga, nos vamos al gimnasio un rato.
0: Sí, venga. Vamos.
1: Venga.
0: Sí.
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22: Son las 2 de la mañana.
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3: Bueno, estábamos hablando con el profesor Arzuaga de cómo se miran unos a otros, cómo se comparan los cuerpos unos a otros. Y en esto que está ocurriendo, tiene mucho que ver las redes sociales. Para muchos son el espejo en el que millones de jóvenes se miran a diario. En España, según el estudio publicado por IAP Spain, ese uso es masivo. El 86% de los internautas entre 12 y 74 años, utiliza redes sociales de forma habitual. Y entre los más jóvenes su presencia es prácticamente total. Las diferentes plataformas sociales se han presentado como un escaparate de vidas aparentemente perfectas, rutinas imposibles y productos deseables que marcan tendencias y son aspiracionales. Pero algo está cambiando. Cada vez más jóvenes españoles están empezando a cuestionar ese modelo, dejando de seguir a sus influencers favoritos al darse cuenta de que muchas de esas vidas pues no son reales, sino son construcciones que generan sobre todo frustración más que inspiración. Ante esta realidad vamos a hablar con Candela Oye, profesora de Estudios de Ciencias de la Información y de la Comunicación de la Universitat Oberta de Cataluña. Candela, buenas tardes.
6: Hola, buenas tardes.
3: Candela, ¿qué crees?

0: que está cambiando para que esta generación de jóvenes que creció admirando a esos influencers empiece ahora a cuestionarlos abiertamente?
1: Bueno, tú lo mencionabas muy bien en esta introducción que hacías, ¿no? Yo creo que ahora ya podemos hablar, en algunos casos, pero quizás se va a ir ampliando, de una fatiga digital, ¿no? Porque justo estos influencers que son referentes para muchos jóvenes, ¿no? Que tienen esos cánones, antes vuestro tertuliano anterior, el profesor Arzuaga, hablaba, ¿no? De estos cuerpos perfectos,
0: sí.
1: Esa perfección, estos estereotipos, esas vidas idealizadas que vemos, pues la gente ve que esto no es lo que tenemos en el día a día, ¿no? En la realidad. Hay como un abismo, una distancia grande entre ellos y la sociedad.
0: Pero, Candela, ¿estamos ante un rechazo real al modelo que representan los influencers o simplemente es, bueno, la saturación, la evolución natural del consumo digital? Esta generación está ya saturada de este modelo.
1: La saturación, ¿no? También se producía y se sigue produciendo en publicidad, por ejemplo, ¿no? Yo creo que estamos delante de una saturación, pero no hablaría de un rechazo, porque creo que todavía hay un margen, ¿no? Y que no podemos meter en un mismo saco todos los perfiles y tipos de influencers, porque, como sabéis, tenemos pues algunos centrados en deporte, otros en temas económicos, otros en, no sé, imagen, belleza. Hay mucha variedad, hay muchos perfiles, pero quizás sí que tenemos un público joven, ¿no? Que ya empieza a darse cuenta de que esto ya no le encaja, ya no le gusta tanto. Esa autenticidad la valoran más que quizás esa perfección que algunos desprenden, que va de la mano de también una artificialidad, creo, personalmente, ¿no? Y esto satura el mercado y vemos que tenemos gente pues ya con una mirada crítica, un aspecto que hablamos a menudo en la universidad, ¿no? Que la audiencia, que los lectores, que los oyentes tengan esta capacidad crítica, y creo que nos encontramos delante de algunos ejemplos concretos que han salido últimamente de esa mirada ya un poco más crítica al fenómeno de los influencers.
0: Claro, en muchos casos, cuando uno ve cómo interactúan estos influencers, es tan evidente el juego publicitario, resulta a veces tan crudo e incluso molesto que esto tiene que ir en su contra, entiendo.
1: Claro, es que aquí, ¿no? Ya hace tiempo que las marcas publicitarias son muy listas y entonces buscaban pues autenticidad, y una manera que encontraron pues fue hacer contenido de marca a través de influencers. Pero ¿qué pasa? Que pues también hay mucha publicidad encubierta, hay muchos influencers que hacen publicidad y de una manera poco leal, ¿no? Quizás, y eso es un modelo de negocio que en su inicio creo que fue un gran acierto, pero ahora quizás el consumidor también se quiere proteger a sí mismo, ¿no? También hay muchas veces esta falta de que etiquetar que aquello que se está haciendo es una publicidad. Tampoco hay contenidos clasificados y se difunde la publicidad sin diferenciar a quién va, ¿no? Si son jóvenes o menores o adultos. Y luego también a veces ese marco regulatorio que va de la mano de la publicidad nos permite en la actualidad que hay conductas que son poco saludables y que los influencers, algunos, no vamos a generalizar, pero algunos lo hacen de manera habitual y continuada, ¿no? De manera que yo creo que se debe diferenciar, ¿no? Y no, como decía, no meterlo todo en el mismo saco, porque habrá quien lo hace bien, pero también hay quien lo hace mal, y eso repercute, ¿no? De manera negativa a la publicidad y a algunas marcas.
0: Y luego, Candela, estaba pensando, si los chavales buscan identificarse, tener un referente en las redes sociales, claro, en el momento en el que estos influencers tienen éxito, consiguen audiencias, seguidores, les cambia la vida radicalmente. Y el estilo de vida.
1: Claro.
0: Y entonces la identificación, entiendo que es mucho más difícil, porque la vida del influencer ha cambiado radicalmente.
1: Claro, es que esto lo veo súper importante, porque en la actualidad tenemos menores que están en redes sociales, ¿no? Que aquí ya, bueno, parece que habrá cambios a corto plazo, hay otros países que lo están haciendo, España también se ha sumado, ¿no?

0: a dar impulso y a cambiar, pero tenemos menores que consumen redes sociales. Para muchos de estos menores, hablamos de 8, 10 y quizás algunos años más, están en una etapa de total formación de su identidad. Y entonces, ¿qué ven? Como me decías, ¿no? Esas vidas idealizadas, esos jóvenes mayoritariamente que pasan de 0 a 1000, ¿no? Y de no tener nada a tener una vida de un estatus y de un nivel muy considerable. Y esto, claro, a los niños y a los jóvenes, niños, niñas, les impacta y les puede parecer que ser influencer, ¿no? Porque muchos cuando les preguntas, ¿qué quieres ser de mayor? La respuesta en muchos casos es influencer, porque lo ven fácil, ¿no? Como idílico, pero luego detrás quizás no es así, ¿no? Lo que transmiten no es la cara que hay cuando se apaga, ¿no? Cuando se termina de grabar el contenido. Pero nos encontramos en un. Para mí, como te decía, ¿no? Es muy importante porque estamos dejando que los jóvenes y niños, niñas se queden, bueno, idealizando a los influencers y es solo una parte, ¿no? De su vida. Hay otra parte que quizás pues tienen unas condiciones laborales muy exigentes, que antes de llegar a ser alguien hay un camino de espinas, ¿no? A cruzar.
1: Pues puede que esté cambiando algo en las nuevas generaciones, después de años de éxito de estas figuras en las redes sociales. Puede que esté cambiando algo. Candela Oller, profesora de Estudios de Ciencias de la Información y de la Comunicación de la Universitat Oberta de Cataluña. Muchísimas gracias.
0: Gracias a vosotros, un placer.
1: Gracias y buenas tardes. Beatriz Ramos Puente, ¿qué tal? ¿Cómo estás?
2: Hola, pues
1: Te he
2: mira, me
1: pillado,
2: acabas de sorprender, sí.
1: te he pillado.
2: Sí,
1: ¿Tú tienes al, tú sigues algún influencer
2: No, a mí se me
1: a
2: pilla
1: ti,
2: ya
1: a
2: muy
1: ti,
2: lejos,
1: a
2: muy
1: ti ya no,
2: lejos.
1: a ti ya no te
2: Yo antes de cuando era menor, pues seguía a la gente de a pie, a las estrellas de a pie,
1: La
2: nada
1: gente pop, la gente del
2: sí,
1: cine.
2: fútbol y esas cosas.
1: Bueno, pero en casa no siguen figuras de este tipo, sí, ¿no? Los
2: Sí,
1: chavales,
2: lo que pasa es que
1: todos tienen.
2: ya empiezan a tener criterio, ¿no? Como para saber
1: Para
2: que
1: saber
2: no es
1: que
2: tan
1: nos la
2: fácil y
1: está
2: que.
1: intentando colar, que se las
2: Exacto,
1: está intentando colar. Bueno,
2: sí, ya han pasado.
1: no vamos a hablar de esto. Hoy
2: No.
1: quieres, hoy vienes con, bueno, siempre tienes muy buen humor, pero hoy quieres hablarnos de la risa, del humor. Gracias a este titular que leíste hace
2: Sí.
1: unos días, ¿de qué nos reímos en España?
2: Pues sí, lo leí en The Conversation y que sumado a un espectáculo que fui a ver hace un par de meses con
1: Tú
2: amigas,
1: sales
2: ¿no?
1: mucho, ¿eh?
2: ¿Qué dices? ¿Voy a salir?
1: Tú sales mucho, que lo
2: No te
1: sepas.
2: creas todo lo que ves. Bueno, el caso es que me pregunté, ¿no? Pues cómo se hace eso, cómo viven estos profesionales y ahí empecé a tirar del hilo.
1: Bueno, el caso es que el humor se considera una forma de arte escénico, especialmente si se materializa en un escenario, estoy pensando en un monólogo, en una comedia
2: Sí.
1: teatral, interactuando con el público, lo que se conoce en términos anglosajones el stand-up comedy, ¿no? Y que triunfa en nuestro país. Un dato, hay más de 10 millones de espectadores de teatro al año y los shows, espectáculos de comedia son, por ejemplo, los más solicitados en Madrid y Barcelona.
2: Exacto, porque son los lugares que geográficamente acaparan más público. Solo en la capital el teatro mueve una parte enorme del negocio, casi 3,7 millones de espectadores en 2024. Pero bueno, nos vamos a centrar en esto de la comedia. Vive, como sabes, uno de sus mejores momentos, con más público, más escenarios, más propuestas que nunca. ¿Y por qué? Pues podría ser, porque tiene un menor coste de producción comparado, por ejemplo, con los musicales, por la alta rotación o por la conexión directa con el público joven, ese del que hablábamos,
1: Claro.
2: porque muchos cómicos nacen en televisión o en redes
1: Bueno,
2: sociales.
1: y también podría ser por cómo funciona el ecosistema del humor, por
2: Sí.
1: ejemplo, en nuestro país. Desde bares pequeños hasta teatros grandes, incluso estamos hablando de giras nacionales, por los 1.300 teatros y espacios escénicos que hay
2: Sí.
1: en España.
2: Para los que triunfan, ya, eso
1: Sí.
2: para los que triunfan. Pero bueno, dije, pues qué mejor que conocer de primera mano ese funcionamiento, ¿no? Hablando con ellos. Y entonces hablé con dos: Cristina Molina, que es conocida como la Cristina Molina de Catalana, artista sin domesticar, y Manu Bádenes, que es cómico y actor. Vamos a empezar con Manu.
3: Bueno, nuestra profesión debería ser el equivalente al bufón de la corte. Debería ser un modo de crítica social, de hecho lo es. Bien porque analices problemas sociales a gran escala, pues cuando hablas de cómo está el mundo, de los conflictos, del desastre, de cómo van las cosas, o también partiendo de la cotidianeidad del día a día para exponer un problema mayor que nos afecte a todos, ¿no? Que al fin y al cabo es también lo que hace el teatro o el cine.
2: Claro, crear un espectáculo de humor pues es mucho más complejo de lo que parece, ¿no? Hay horas de trabajo invisible que comienzan pues mucho antes.

0: De que ese actor o cómico se suba al escenario. Largos ratos de escritura, búsqueda de temas, afinar los giros, construir una voz propia y luego, para que el texto funcione no solo en el papel sino en el directo, pues el qué, ritmo, sorpresa, por eso me he reído cuando me has sorprendido tú, conexión con el público, claro, improvisación también. Ahora vamos a hablar de eso.
1: Siempre digo que estoy embarazada, digo, me estoy embarazando de una idea y entonces dejo que se vaya gestando, voy observando el día a día, voy sintiendo lo que va creciendo, la idea que va creciendo y es mucho antes de subirse a un escenario y el proceso es pues como un parto, momentos muy bonitos y momentos así dolorosos. Yo creo que hay una cosa que es que el espectador se sienta reflejado y si no, pues que le hagas viajar, le cojas de la mano y le hagas que esté ahí con tu chiste y que vuele contigo, ¿no?
0: Claro, y para eso, Jaime, para llevarte al espectador de la mano, pues hay que trabajar las ideas que suelen surgir de mirar la vida cotidiana, ¿no? Exacto, sí. Y de la capacidad de mirar lo ordinario, pero con otros ojos, ¿no? Son experiencias propias para muchos cómicos o temas que están en boca de todos y con los que el público se puede identificar.
2: Periódicos, 3 todos los días, fácilmente. Programas de radio también, porque además la comedia está relacionada con la exageración o con la hipérbole y muchas veces ves puntos de vista muy sorprendentes en la forma de entender el mundo más alejada de ti, ¿no? Luego, por supuesto, hay pilares firmes de influencias cinematográficas, audiovisuales, musicales, generacionales, que son pilares importantes a la hora de soportar a cada uno de los cómicos, porque cada uno es hijo de su tiempo, ¿no?
3: Bueno, estoy pensando, dado el momento en el que estamos, en los últimos años, momentos de cancelación, de tensión política, ¿tú crees que hay temas de actualidad que ellos deciden no convertir en humor?
0: Pues yo creo que todo se puede adaptar, claro. Lo que pasa es que hay que tener mucho tacto, ¿no? Pues, por ejemplo, la inflación, la vivienda, la salud mental, que afecta a millones de personas. Pero bueno, el reto del humorista está en encontrar el equilibrio entre lo provocador y lo respetuoso, más que preguntarse esto, y me decía Manu que depende sobre todo de dejar pasar el tiempo.
2: En mi opinión, absolutamente todo se puede convertir en humor. Eso sí, cuanto más delicado sea el tema, más lapso de tiempo necesita entre el suceso o la actualidad y el momento de contarlo al público. Para poder hacer que la gente se sienta relajada en un teatro y se ría de algo que a priori podría ser trágico, es necesario el factor tiempo. Ya lo decía Woody Allen, ¿no? Comedia igual a tragedia más tiempo.
0: Y luego hay otra pregunta, ¿cuánto hay de trabajo técnico? ¿Cuánto de intuición? O sea, ¿se puede improvisar casi toda la actuación o por el contrario?
3: Yo creo que eso lo hacen muy pocos.
0: Sí,
3: que todo
0: también está
3: muy estudiado, sí, y sí, muy medido, ¿no?
0: Y muy medido, sí, mira.
1: Pues el trabajo técnico hay muchísimo, porque, pues bueno, tiene que funcionar, entonces le das mil vueltas. En cuanto a la intuición, pues también tienes que tener mucha, porque cuando tú lanzas el chiste, el gag al público, tienes que saber también respirar si eso está entrando, si no está entrando. El tema de la improvisación yo creo que tiene mucho que ver con leer al público, con respirarlo, con sentirlo.
0: Claro, se puede improvisar, me decía, pero siempre hay que tener una base para poder reconducir la actuación en cualquier momento si hace falta, ¿no?
3: Es que sabes lo que pasa, que en cada actuación te vas a encontrar una reacción distinta, imprevisible del público y de cada una de las personas que está sentada, por ejemplo, en un teatro, en una sala. Y a eso hay que sumarle pues los nervios que tienen los profesionales, la concentración que se necesita, ¿no?
0: Claro, y luego no solo eso, sino todo el equipo que hay detrás.
2: Y además el cómico depende muchísimo de los técnicos y de los requisitos de cada sala. O sea, los técnicos hacen posible que podamos trabajar nosotros y lucir. Y si hay buen volumen y buena iluminación y la gente está sentada a la distancia adecuada para captar su atención, el cómico ya tiene mucho ganado. Otras veces toca actuar en un salón de boda con mesas redondas y gente de espaldas y el sonido rebotando y todo iluminado como si fuera uno el chico de la tarta y hay que tirar de experiencia, ¿no? Pero a mí lo que más inseguridad me produce es que la sala esté vacía o con muy poca gente, porque la gente se avergüenza de su propia carcajada. Yo siempre digo que la gente cobija su carcajada, el estruendo de la carcajada, en la masa.
3: Oye, ¿y qué te han dicho estos profesionales de la comedia? Porque claro, si el teatro está lleno, hay buenas sensaciones, parece ser que todo va a ir bien, pero hay veces que los chistes funcionan o no funcionan.
0: Claro.
3: Y la risa del público ¿Para ellos tú crees que es el veredicto definitivo o hay que relativizar la reacción del público?
0: Pues ambas cosas, porque además el miedo este que decía Manu de cuando la sala está vacía,

0: Tía, al final la risa no se camufla, entonces hay mucha gente que dice, pues no me río por si acaso no vaya a ser escandaloso, ¿no? Entonces, Cristina era más partidaria de relativizar, mira.
1: Pues el
0: Bueno,
1: público
0: estoy
1: es el
0: diciendo,
1: que
0: mira, y
1: manda,
0: es
1: sí,
0: escucha.
1: efectivamente. Lo que pasa es que también hay que relativizarlo, porque un día puedes tener otro tipo de público y haces el mismo gag y no sabes por qué no funciona. Yo, por ejemplo, tengo mucha autocrítica y me quedo con lo mejor, pero lo que no me ha funcionado le doy vuelta, vuelta, vuelta, vuelta y tiene que acabar en que funcione o lo mato, o mato la idea. Y sobre todo, tanto si ha funcionado como que no, ponerlo en cuarentena y trabajarlo.
0: Claro. ¿Tú, Jaime, eres de los que te partes de risa ahí en el espectáculo o eres más bien discreto o depende?
2: Bueno, yo creo que depende, ¿no? Pero en general, si es bueno, me parto de risa.
0: Te partes. Yo soy
2: Sí,
0: más discreta. Pero
2: sí.
0: bueno, aquí me surge y
2: A ver.
0: pensé, digo, pero bueno, y a nivel cognitivo, ¿no? ¿Cómo funciona el cerebro? ¿Cómo funciona esto de la risa y por qué nos reímos? Y entonces pasé de los cómicos a una neurocientífica que es Elena Gallardo, que es profesora además de neuropsicología de la Universidad Internacional de La Rioja, y me contó que nos reímos cuando nuestra parte más lógica del cerebro detecta algún factor sorpresivo entre lo que está acostumbrado o aquello que espera y lo que sucede. Ahí se despliega nuestra parte más emocional, que es la responsable de ese ataque de risa.
3: Cuando algo nos hace gracia, por ejemplo, nos cuentan un chiste o vemos a alguien tropezar de repente por la calle, pues ahí la predicción falla. Entonces hay una inconsistencia entre lo que acostumbramos a ver o lo que esperábamos en ese momento y lo que realmente sucede. Es entonces cuando además el cerebro entiende al fin esa gracia, siente además satisfacción y ahí es donde se dispara la producción de dopamina en primer lugar, que es la responsable pues del estallido de risa.
0: No solo dopamina, también endorfinas, Jaime, que ayudan a reforzar, elevar el ánimo y bajar la tensión, y además otro factor.
2: A ver.
3: Pero además también si nos reímos en compañía de otros, esa risa además
0: Acompañados.
3: contagiosa nos ayuda también a liberar otro, en este caso es una neurohormona también, pero liberada en el cerebro, que es la oxitocina, que se considera la neurohormona de los vínculos sociales y por lo tanto es la responsable de la conexión entre personas, del afecto, de la empatía. Por todo ello, pues bueno, el reír, la risa en este caso, pues tiene un fin obviamente emocional, ayuda a la persona a sentirse mucho mejor, pero al mismo tiempo también nos ayuda a conectar entre personas.
2: Es que estaba pensando, a mí me gusta reírme a carcajadas, sonoramente,
0: ¿Sí?
2: y me hace
0: ¡Buf!
2: más gracia todavía la gente que se ríe muy exageradamente, la gente de la carcajada sonora.
0: Pues yo no.
2: A ti no
0: Madre
2: te...
0: mía, yo si me pongo a
2: Tú
0: tu
2: para
0: lado
2: adentro,
0: me haría así
2: tú te ríes para adentro.
0: pequeñita.
2: Oye, estamos hablando de que aparentemente es un buen negocio, porque hay mucho público
0: Sí.
2: en nuestro país, pero claro, y la cuestión económica,
0: Claro.
2: se puede vivir de esto?
0: Sí, pero con peros, claro, porque así de media, en una sala de unas 200 personas a unos 15 euros por entrada, salen 3.000 euros por función, pero claro, de ahí el caché del cómico, el alquiler de la sala, el técnico, la promoción o la agencia, si la hay. Aún así, a pesar de todo esto, para Cristina es una vida maravillosa y porque es un trabajo que le encanta, que le gusta, claro, y Manu también.
4: Sí, se puede vivir de esto. Lo que pasa es que sí que es verdad que, bueno, cada vez hay más gente dedicándose a ello. Somos transmisores de información y tenemos que saber tocar muchos timbales. Hemos comentado que somos autores de nuestro propio texto, con lo cual somos guionistas. Algunos también somos actores. Colaboramos con medios. En fin, al final esto es una carrera de fondo. Y al final hay que perdurar y pelear todos los días y salir a defender tu producto, porque al final eres tu producto y tampoco lo puedes delegar. Así que es un poco como si fuéramos el Renacimiento, pero sin Capilla Sixtina.
0: When you're smiling. En fin, bueno, que es
2: Es
0: un
2: un
0: muy
2: trabajo, pero
0: difícil, ¿no?
2: fíjate, mueve a millones de espectadores al año.
0: Millones. Sí, claro, es que es un rato de desconexión, ¿no? De olvidarte de todo. Y luego hay espectáculos y hay risas que se nos han quedado a todos en la memoria, vamos. O sea que. Y bueno, pues nada, si hemos conseguido entretener, ¿no? O hacer reír un poquito,
2: Bueno, pues
0: pues hecho.
2: ríete sonoramente,
0: Eso. No, que no, que no.
2: que se escuche hasta en
0: Que
2: casa.
0: no.
2: Bueno, llegan las noticias a la sintonía de Onda Cero. Gracias, Bea.
0: A ti.
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3: Son las 6, las 5 en Canarias.
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3: Buenas tardes. La Organización Mundial de la Salud y el Ministerio de Sanidad han acordado en una reunión celebrada esta tarde que un equipo de epidemiólogos revise el estado de las 147 personas que hay a bordo del crucero que se encuentra varado en aguas de Cabo Verde antes de tomar una decisión sobre si el barco actualmente efectivamente frente a Cabo Verde por un brote de antivirus hará una escala en Canarias antes de llegar a su destino final en Países Bajos. Una intervención destinada, según señala el Ministerio de Sanidad, a conocer el estado de las personas dentro del barco y poder saber si hay más personas con síntomas y qué contactos de alto riesgo o bajo riesgo hay en el mismo. Esta tarde, el presidente canario, Fernando Clavijo, mostraba sus reticencias a que el barco pasara por el archipiélago.
5: Nosotros entendemos que el barco debe ser atendido donde está, que desde luego no queremos anticipar acontecimientos, pero que si no hay peligro para la vida de las personas, pues de ahí puede perfectamente dar atención y llevar el barco, que es bandera holandesa para este caso Holanda. Si la OMS quiere o aplicar o cualquier otra cosa, tendrá que justificarlo.
3: El Tribunal de Cuentas ha aprobado la declaración de la Cuenta General del Estado de 2024 con una opinión favorable, aunque hay un pero. El Tribunal ha detectado incidencias como la utilización de fondos europeos sobrantes para atender el pago de pensiones. Los detalles con Ignacio Rodríguez Burgos.
6: Sí, el Tribunal de Cuentas aprobó la Cuenta General del Estado, pero con salvedades al detectar un desvío de casi 2.400 millones de euros desde los fondos europeos al pago de pensiones de clases pasivas y complementos de mínimos en 2024. Según el Gobierno, era dinero sobrante de los fondos comunitarios, pero el Tribunal de Cuentas considera que se debería haber justificado con mejores fundamentos jurídicos. El Tribunal de Cuentas considera que este desvío de fondos europeos es consecuencia de no contar con unos presupuestos del Estado y apunta que se registraron modificaciones presupuestarias para atender gasto adicional por valor de más de 77.000 millones de euros.
3: Vamos ya con los mercados. El alto el fuego en Oriente Medio se mantiene, según Estados Unidos, y al menos de momento, y eso se traduce en optimismo en los mercados. También en el IBEX 35, que recupera los 17.700 puntos. Manuel Pecino.
7: El verde inunda Europa y en el caso del selectivo español sube un 1,8%. Se queda en los 17.667 puntos, con la mayor parte de los valores cerrando la sesión con avances, aunque la que más crece es la constructora ACS, que se ha disparado hoy en el IBEX y al cierre subía un 9,85%, su mayor subida diaria desde noviembre de 2020 por el respaldo de los analistas. A ACS le siguen Acerinox, que sube un 5%, e Indra un 4,88%. Solo 7 valores han cerrado en rojo, las que más caen son Cellnex, Grifols y Redeia. En el resto de parques europeos las subidas también superan el 1%, gracias sobre todo a la corrección en el precio del petróleo. Si ayer subía un 6%, hoy baja más de un 3%, y el barril de Brent se vende en torno a los $110.
3: Bueno, escuchamos ahora la pregunta que, como cada día habitualmente, planteamos a los oyentes desde los servicios informativos de Onda Cero.
8: ¿Cree que hay motivos de preocupación ante la posibilidad de que atraque en Canarias el crucero con antivirus?
3: De momento, casi un 84% de los oyentes de Onda Cero opina que sí, mientras que un 16%, por el contrario, considera que no. Y vamos ya con los deportes con Aitor Gómez.
9: Quedan menos de 3 horas para el Arsenal Atlético de Madrid, un puesto en la final de la Champions en juego. Última hora, Hugo Condés, buenas tardes.
10: Hola, ¿qué tal, Aitor? Buenas tardes. El Atlético de Madrid descansa en su hotel. A las 7 de la tarde más o menos va a salir rumbo al Emirates, donde va a intentar conseguir el pase a la final de la Champions, que se jugará el próximo 30 de mayo en Budapest. Empate 1 en el partido de ida. El Atlético de Madrid, que no va a poder contar ni con Pablo Barrios ni con Nico González. Veremos en el 11 titular a Julián Álvarez. Veremos si hay alguna sorpresa en el 11 del Cholo Simeone.
9: Gracias, Hugo. Y baloncesto en juego desde las 6 de la tarde, el tercer partido de la serie de cuartos de final de la Euroliga entre el Hapoel y el Real Madrid. David Camps, buenas tardes.
11: Buenas tardes, y con una victoria más y dispone de 3 intentos, el Real Madrid sacaría su billete a la Final Four de Atenas sin Tavares lesionado en el pequeño pabellón de Botevgrad en Bulgaria. Juega el Madrid con Campazzo, Abalde, Mario Gesson, Yao, Keke y Len en el quinteto inicial. Primeros 2 minutos de partido, Hapoel Tel Aviv 0, Real Madrid 4.
9: Gracias, David. Desde las 8:30, todo en el Radio Estadio de Onda.

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1: Gracias, Aitor. Es todo. Volvemos con la información y el análisis a partir de las 7 de la tarde, las 6 en Canarias. Ya saben, a esa hora comienza La Brújula con Rafa Latorre.
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17: Son las 6:10, las 5:10 en Canarias. Los martes tenemos debate. Y hoy tiene...

0: Tiene que ver con el turismo. A las 3 de la tarde en Los Dispares, bueno, hemos tenido una acalorada discusión sobre qué representa ahora hacer turismo o viajar. Luego nos hemos desviado hablando del centro de las ciudades históricas, y hemos hablado de Santiago, hemos hablado de Toledo, hemos hablado de Cáceres y de lo que sufren los habitantes de esas ciudades, pero hoy en día todo el mundo viaja. Y uno se pregunta, ¿cómo estamos preparando las vacaciones de verano ante la situación en la que estamos? Lo digo porque es un hecho que la guerra en Irán va a afectar. Ya lo está haciendo a los vuelos y a los precios de cara a la temporada turística. Aunque hace poco más de una semana, el ministro de Industria y de Turismo, Jordi Reu, mandaba un mensaje de tranquilidad.
1: La verdad es que hasta ahora las previsiones son positivas. Esto no significa que no estemos encima día a día viendo lo que será la próxima evolución los próximos meses. Evidentemente estamos trabajando para proveer de energía para el transporte aéreo, para el turismo y para todas las actividades, pero evidentemente los datos hasta ahora no nos llevan a una gran preocupación.
0: Datos. De momento lo que se ha constatado es un descenso en el turismo procedente de Asia, aunque la llegada de más europeos lo podría compensar. De hecho, esta mañana se han presentado los últimos datos del INE y en el mes de marzo llegaron a España 6,8 millones de turistas extranjeros. Estamos hablando de un récord histórico. ¿Llegaremos? La gran pregunta es, ¿llegaremos este año a esa cifra simbólica de 100 millones? 100 millones de visitantes. El año pasado fueron 97, y es que cada año hay más turistas y más internacionales. No solo el que viene, sino el de los españoles, que cada vez viajamos más al extranjero y gastamos más. Y claro, empiezan a surgir las preguntas. ¿Estamos viajando por encima de nuestras posibilidades? Esto es lo que se pregunta muchas personas también. Andrés Moraleda, ¿qué tal? Buenas tardes.
2: ¿Qué tal, Jaime Cantizano? Buenas tardes. Tú sí eres muy turista, ¿no? Tú eres muy viajero.
0: Yo soy de viajar. Yo siempre digo que es mi mejor inversión.
2: Tú aprovechas cada vez que tienes un fin de semana un poquito más largo,
0: o el fin de semana, que sea un día y medio.
2: Directamente. Sí. A mí, fíjate que eso me cuesta, ¿eh? Yo lo de condensar de
0: porque
2: repente...
0: Porque es un esfuerzo demasiado...
2: Claro, o sea, porque a mí ese turismo intensivo me cuesta mucho. A mí me gusta irme de turismo, pero de una manera mucho más relajada.
0: Alargar.
2: Por ejemplo, estuve en Praga de fin de hace un mes más o menos.
0: Y te estresaste.
2: Y me estresé mucho. Me estresé mucho porque quiero ver tantas cosas y, claro, en tan poco tiempo me causa como una especie como de agobio existencial. Y hay tanta
0: bueno,
2: gente...
0: Bueno, yo no me estreso viajando, ¿eh? Todo lo contrario.
2: Porque tú ya tienes mucho callo, Jaime. Tú ya tienes mucho callo. Pero fíjate, ¿cómo viajamos los españoles? Pues mira, según los datos del INE de 2025, lo hacemos, ojo, cada vez menos. Concretamente, un 4,7% menos que el año anterior. Los residentes en nuestro país realizamos 175,7 millones de viajes el año pasado, lejos de la cifra récord de 2018, cuando se superaron los 196 millones. El turismo que más se resiente es el nacional, donde todas las comunidades, excepto Baleares, registran un descenso en el número de visitantes. Eso sí, los destinos estrellas siguen siendo los de siempre: Andalucía, Cataluña y la Comunidad Valenciana. Cae el turismo nacional de los españoles, pero aumentan las visitas de los españoles al extranjero. 22,7 millones de desplazamientos en 2025, un 50% más que hace 10 años. ¿Por qué? Pues un motivo podría ser el precio, ya que sí, viajamos menos, pero gastamos más cuando vamos de viaje. Exactamente un 2,6% más, un máximo histórico, un 60% más que hace 10 años. Y claro, muchos españoles pensamos, que puestos a gastar más, pues mejor hacerlo en un destino más exótico o lejano. Es más, ha aumentado más el gasto en viajes nacionales que en internacionales, con un gasto medio de unos 1.035 euros en 2025. Claro, ¿cómo viajamos los españoles? Según un estudio de la plataforma de reservas de tren y autobús en Europa, Trainline, 4 de cada 10 españoles considera que la duración ideal de los viajes es de 2 o 3 días. Esto es un poco en tu línea, ¿no, Jaime? Uh-huh. Que el factor determinante es el económico para elegir uno u otro destino, seguido de una combinación de entre recomendaciones de amigos y publicaciones en medios o redes sociales. Y que 2 de cada 3 españoles estarían dispuestos a renunciar a otros gastos cotidianos para viajar más. Y ojo a este dato que me ha sorprendido mucho. 4 de cada 10 españoles afirma que tiene en cuenta el contenido para redes que podrá generar durante el viaje para elegir el destino. Estamos viajando...
0: 4 de cada 10.
2: Estamos
0: para las fotos,
2: Claro, para ver qué publico luego después. Es decir, no me interesa tanto el destino porque quiero ver tal sitio, sino porque quiero tener esa foto del Taj Mahal, por ejemplo. Sé que ahora no está de moda, pero del Taj Mahal sí. La quiero tener ahí en la portadita de Instagram. ¿Estamos viajando por viajar? ¿Por hacer el check en redes y publicar la foto del sitio de moda? Esto es un síntoma de nuestros tiempos, Jaime.

0: se nota en las colas de los monumentos y enclaves turísticos, donde la gente se amontona para hacerse eso, la foto. Y sí, esa sensación de agobio en los lugares turísticos es real, cada vez hay más gente visitando estos sitios, perturbando el descanso de los vecinos, subiendo el precio de las ciudades, poniendo en riesgo la integridad del patrimonio y el entorno natural y desvirtuando la experiencia turística. Por eso es normal que mucha gente nos preguntemos, se pregunte, ¿estamos viajando por encima de nuestras posibilidades? ¿La democratización del turismo es necesariamente esto, este mogollón, o se puede viajar de una manera más tranquila para todo el mundo? Y hablo de los viajantes y de los locales, ¿eh? ¿Y el precio? ¿Hasta qué punto el bolsillo del turista puede sostener tanta subida? ¿Cómo ha cambiado la experiencia de viajar en los últimos 30, 40 años? ¿Es mejor? ¿Es peor? ¿Disfrutamos realmente del turismo o nos vale simplemente con una foto que demuestre que hemos hecho turisteo? ¿Hay una manera de viajar de una manera beneficiosa y agradable tanto para turistas como para locales?
1: Pues menuda lista de preguntas, aunque vamos a empezar conversando sobre lo que tenemos ahora ante nosotros, que son las vacaciones de este verano. Carles Lamelo es compañero, es el hombre de Gente Viajera, el programa de viajes de Onda Cero. Carles, ¿qué tal? Buenas tardes.
2: ¿Qué tal, Jaime? ¿Cómo estás? Buenas tardes.
1: Muy bien. Claudio Milano es antropólogo social de la Universidad de Barcelona, experto en turismo. Claudio, buenas tardes.
3: Buenas tardes.
1: Buenas tardes. Y Ara Ro es bloguera, influencer de viajes en familia. Ara, ¿qué tal? Buenas tardes.
4: ¿Qué tal, Jaime? Buenas tardes.
1: Buenas tardes. Pregunta para los tres. Luego ya hablaremos si estamos viajando por encima de nuestras posibilidades, si hay otra manera de poder hacer turismo, si la democratización de viajar, de hacer turismo, era esto, era la idea que teníamos, pero os tengo que preguntar por lo que está ocurriendo en este momento. Es evidente que van a subir y han subido los precios. No sé qué perspectiva, qué análisis hacéis de lo que va a ocurrir con el turismo en este mismo verano. Carles, empiezo contigo.
2: Pues mira, la verdad es que todo el sector está como muy pendiente de lo que sucede, sobre todo con el combustible de las aerolíneas, lo que contabais, ¿no? Tenemos que saber si hay gente que ahora mismo tenga sus billetes ya comprados y a lo mejor de aquí a que se vaya de vacaciones, lo que puede ocurrir es que le suban el precio pese a que ya ha pagado la tarifa o incluso le anulen el billete y se quede sin billete de vacaciones. Es un tema que es bastante preocupante, no es que yo quiera generar alarma, pero es evidente que es una situación que se puede dar. Nos dicen en el Ministerio, escuchábamos antes al ministro, que nuestro país, en España, en principio las aerolíneas tienen reservas suficientes de combustible como para prestar servicio y que en principio esta situación no debería darse si la cosa nos enturbia muchísimo más. Pero es una situación sobre la que tenemos que estar pendientes. Claro, hay sectores, por ejemplo, o destinos aquí en España que al principio de esta crisis empezaron a pensar que, bueno, que se viviría una situación parecida a la que se vivió tras la primavera árabe y que a lo mejor pues empezarían a llegar más turistas internacionales, viendo a España como un destino seguro, pero eso al final a la larga siempre genera, es decir, que haya turbulencias en el mundo siempre genera problemas. De hecho, hay destinos como Grecia donde ya están notando algunas anulaciones. Fijaos que Grecia está bastante lejos del estrecho de Hormuz y sin embargo para los viajeros, que esto de la geografía pues siempre es bastante relativo, aunque no debería serlo, pues ya empiezan a pensar que está demasiado cerca de una zona conflictiva y están anulando reservas en el litoral de las islas griegas para venirse, por ejemplo, a España. De hecho, le ha pasado a Polonia, que ha caído estrepitosamente desde el inicio de la guerra de Ucrania, el número de visitantes que recibía, pese a que está muy lejos, sobre todo sus principales ciudades, de la guerra de Ucrania. O Jordania, que lleva arrastrando muchísimos años con una caída brutal de sus viajeros, de las personas que van a visitar este país, pese a ser un lugar que está perfectamente en condiciones de recibir viajeros. Y también Egipto está notando cómo bajan muchísimo las reservas en los últimos meses desde que ha empezado esta situación de crisis bélica en Irán. O sea que lo que parece es que este verano va a ser bastante atípico, salvo que cambien las circunstancias en positivo.
1: Claudio, ¿cuál es tu impresión? ¿Tanto condiciona nuestra decisión situaciones como esta? Una crisis, una guerra en Oriente Medio.
3: Históricamente el turismo siempre ha sido un sector muy estable y inevitablemente hay vaso comunicante, ¿no? La crisis en Medio Oriente inevitablemente hace que cambie la geopolítica turística del Mediterráneo, y cuando hablamos de Mediterráneo, en el caso de España, en el caso de otros países del Mediterráneo, seguramente se verán afectadas. Ahora bien, tanta incertidumbre hará también que de alguna forma, en cuanto se

0: podrá viajar después de la COVID-19, de la pandemia. En inglés se hablaba mucho del revenge tourism, ¿no? Que, y llegamos a alcanzar el 2023 récord que no habíamos alcanzado ni en el 2019 cuando hablábamos de una saturación turística en destino al Mediterráneo. Con lo cual, nos queda estar pendiente de lo que sucede y también nos demuestra que el fenómeno y la actividad turística es muy frágil, y esto hace que países como España, que dependen tanto del turismo, se vean afectadas. En este caso podría ser para el sector positivamente, porque parece que muchos de los flujos puedan ir cambiar de ruta y venir hacia España, pero eso también conllevará algunos problemas y algunos conflictos. Probablemente podríamos llegar a no estar preparado completamente por lo que podría ser el próximo verano.
1: Ahora, ¿están cambiando nuestros planes?
2: Pues yo creo que un poquito. Viendo las estadísticas de mi blog, sí he notado un descenso notable de los países asiáticos desde España. Digamos, Malasia, por ejemplo, era un destino bastante consultado en el blog y no ha desaparecido del todo, pero sí se ha notado. Y sin embargo, ha incrementado mucho el tráfico hacia destinos europeos, como Países Bajos, incluso Grecia, que me ha sorprendido bastante el dato que comentaban. Yo no he notado esa disminución de tráfico, pero una bajada de interés, y sobre todo en esta Semana Santa mucha gente me contactó diciendo que había preparado su viaje a Asia, a Malasia, a Vietnam y a otros sitios, y que le habían cancelado el vuelo por el tema de Emiratos, que hace mucho escala ahí. Y yo creo que los que más se van a resentir, desde mi punto de vista, son esos destinos, porque muchos pasan por Emiratos, los vuelos más baratos. A lo mejor si tienes un vuelo directo, pues ya te incrementa el precio y te replanteas pues otro destino más cercano.
1: Y hay una pregunta, cuando hablábamos, Andrés, sobre el tema de debate para hoy, hay una pregunta que a mí me parece que está muy bien planteada, esa de, ¿estamos viajando por encima de nuestras posibilidades? Porque yo creo que muchos ciudadanos, o muchos de nosotros, tenemos esa impresión. Nos encontramos las ciudades, los espacios a visitar totalmente saturados. ¿Qué ha pasado, qué creéis que ha pasado en los últimos 30 años, en los últimos 20 años? Carlas.
3: Hombre, desde luego se ha democratizado, como tú bien decías, la experiencia de viajar, y es un debate que tenemos encima de la mesa sobre si a lo mejor tenemos que replantearnos la manera de cómo nos relacionamos con los sitios a los que vamos, porque en el fondo esta masificación está provocando muchas veces, ¿no?, que pierda el sentido, el carácter, alguno de los destinos o de los lugares a los que vamos, porque los centros de las ciudades se parecen muchas veces cada vez más los unos a los otros, hay las mismas tiendas, las mismas cadenas de restaurantes, y se han perdido a las personas locales. Por eso, en algunos destinos muy exitosos, pues se está hablando de ver cómo se cambia un poco esta cuestión, que no es nada fácil, es cierto, porque la regulación del turismo es muy injusta, porque suele ser en función de la renta. Es decir, al final los destinos que quieren, ¿no?, tener un tipo de viajero diferente, lo que hacen es subir el ticket medio, es decir, subir el precio de las habitaciones, subir la categoría de los restaurantes, y eso expulsa a una parte importante de la población que no se puede permitir ese viaje. Entonces, eso tampoco es del todo justo, probablemente. Pero sí que es cierto que a lo mejor tenemos que plantearnos cómo organizamos nuestros viajes y nuestras vacaciones. Desde luego se puede intentar ir fuera de la temporada alta, si uno puede. Puedes intentar moverte de los barrios más concurridos, intentar descubrir otras partes de las ciudades a los que vas. Y sobre todo, a ver, a todos nos ha pasado, ¿no?, llevar una enorme lista de cosas que queremos ver, y a lo mejor hay que renunciar a alguna de ellas y tener experiencias un poquito más genuinas, ¿no? Intentar que no sea tú quien vayas marcando lo que vas viendo del destino, sino que el destino te marque un poquito más a ti. Es decir, que te pierdas un rato callejeando, a lo mejor sin ver determinados monumentos o edificios, pero que en cambio pues hayas descubierto un poco más la vida local de esa ciudad. Yo creo que es una situación que se está dando cada vez más, ¿eh?, que la gente busca ese tipo de experiencias un poquito más genuinas y alejarse tanto como puede de la masificación. Pero claro, es, digamos, el inconveniente que tenemos al derecho a poder viajar. Hace 30 años, Jaime, probablemente buena parte de la sociedad española pues lo tenía bastante difícil para irse de vacaciones. Cogíamos muy pocos

0: aviones, nos movíamos muy poco. Ahora podemos ir a muchos más sitios gracias a las aerolíneas de bajo coste, por ejemplo, y a otras estrategias, ¿no?, que han puesto en marcha desde el sector turístico. Bueno, pues tenemos que encontrar el equilibrio y no es fácil, es un debate fuerte este.
1: Porque, Claudio, el cambio ha sido radical en los últimos, pues eso, 20 años, 30 años, ¿no? La manera de viajar, incluso ya empezamos a encontrar esa connotación negativa, ¿no? No, no puedo ir aquí porque no se puede estar, porque no puedo visitar el museo, porque no puedo tumbarme en la arena de la playa.
2: Claramente lo que hemos ido llamando democratización de los viajes ha sido también y ha dependido del abaratamiento de coste del petróleo. Entonces eso ha posibilitado lo que hemos llamado la revolución Ryanair, la revolución de la low cost, y ha permitido a una nueva clase de trabajadores, de una clase ociosa, ¿no?, que pudiera permitirse viajar y antes no tenía acceso a esos tipos de bienes de consumo. Al mismo tiempo, lo que hemos visto en el 2008 con la crisis de la que nos ha llevado a lo que llamaríamos el capitalismo de plataforma, se ha generado una turistificación de lo cotidiano, de la vida cotidiana, ¿no? Aplicaciones, aplicativos, la ciudad, una ciudad completamente plataformizada, ha hecho que empezásemos a consumir siempre más también destinos urbanos. Y los destinos urbanos, inevitablemente, son los que más se han encontrado con problemas de convivencia, porque hay gente, hay residentes, hay personas que viven, hay prácticas sociales, hay reproducción de la vida social. Y esto parece que ahora llega a ser de alguna forma un problema que podría resolverse con la elitización del turismo. Pero si pensamos cómo nace el turismo, nace con las vacaciones pagadas, nace gracias a la lucha de trabajadores y trabajadoras que consiguieron vacaciones pagadas y han podido llegar a este tipo de bienes de consumo. Y ahora estas mismas masas acaban siendo un problema, ¿no? Y entonces queremos elitizarlo para que esos lugares sean más exclusivos. Pero al mismo tiempo, estos lugares más exclusivos son los lugares más desiguales. No es un caso, si pensamos en el contexto español, que las ciudades turísticas, que es bien diferente de la ciudad turistificada, la ciudad turística es la ciudad que no puede imaginarse sin turismo, es una ciudad donde ya las nuevas generaciones han vivido siempre con una economía turística, son ciudades donde hay mucha desigualdad, donde hay renta más baja. Con lo cual, se han generado muchas desigualdades en esos lugares donde dependemos de la economía turística. Y la idea de buscar lugares menos turistificados hace que inevitablemente haya lo que llamaríamos una turistificación planetaria, donde tematizamos y sobre todo financiarizamos, porque entramos en un capitalismo financiarizado que intenta especular con el valor de cambio que puede tener un lugar, o con la inversión financiera en lugares turísticos, que inevitablemente podría llegar a ser mucho mayor y a tener mucho más rentabilidad que otros. Entonces, claramente se ponen sobre la mesa problemas de qué sucede cuando democratizamos para la clase trabajadora ciertos bienes de consumo, pero al mismo tiempo lo que nuestra sociedad, y no solamente en España, pero nuestra sociedad capitalista hace normalmente.

0: igualdades. Ahora, tú que tienes contacto con las familias españolas que quieren viajar, ¿se ha incrementado el número de quejas que tienen que ver con el aumento del precio de los destinos nacionales? Porque muchas familias españolas no terminan de entender si tienen la impresión de que viajar fuera es lo caro, coger el avión. Y muchas familias no pueden llegar a entender por qué ha subido tanto el precio de hacer turismo dentro del país.
1: Sí, es que es totalmente cierto. Me dicen muchas veces, pues cómo puedes viajar hasta allí o cómo puedes hacer allí, pero claro, cuando de repente se buscan un hotel en la Costa del Sol 15 días y valoran una semana o 10 días en Riviera Maya, pues se dan cuenta que más o menos pues les puede salir parecido. Luego están las preferencias personales y luego también está un problema bastante gordo que para mí hace que la masificación sea todavía mayor, y es el tema que la mayoría de las personas no pueden viajar fuera de temporada. Es decir, para mí es un poco utópico plantear el que salgamos fuera de temporada, porque muchos somos padres, otros sus empresas cierran en agosto, otros solo tienen un mes de vacaciones que tienen que enlazar un poco con Semana Santa, con Navidad o con otras fechas, y luego hay ciertas fechas que solo puedes hacer esas cosas. Si quieres ir a ver la Semana Santa en Córdoba o en Zamora, pues tienes que ir en Semana Santa. Va a ir todo el mundo que le guste la Semana Santa. Si quieres ir a ver a Papá Noel a Laponia, pues tienes que ir en temporada de Navidad. Entonces sí, puedes ir en marzo a visitar su casa, pero bueno, lo que quiere a priori todo el mundo es hacerlo en esas fechas, y más sobre todo porque, bueno, aquí tenemos problema de conciliación familiar, y luego pues eso, pocos trabajos tienen la flexibilidad para decir, venga, pues me voy 2 semanas a Roma en marzo porque me lo puedo permitir y ya está, pero a lo mejor tu jefe te dice, mira, no, es que te obligo a cogerte 2 semanas en temporada de verano. Entonces, por esa parte es bastante complicada, y al irnos todos en las mismas fechas, pues se incrementan los precios y muchas veces se hace imposible ir a ningún destino por parte de alguna familia.
2: Pero ese incremento de precios se ha producido en todo tipo de viajes, tanto en los nacionales como en los extranjeros. Y yo tengo esa impresión de que el precio de un viaje nacional para el turista nacional, es decir, para una familia española que quiere irse a la Costa del Sol o a cualquier sitio de nuestro litoral en verano,
0: le resulta más caro que ir al exterior.
2: Sí, eso es verdad. Pero ¿por qué resulta tan caro? ¿Por qué ha subido más el viaje nacional que el viaje internacional? Es decir, ¿el sector turístico español está olvidando un poco al turista español, que ya no se puede permitir ese viaje nacional, por así decirlo, porque da la impresión de que se están subiendo los precios, porque cada vez llegan más turistas extranjeros a España, que por cierto tienen más poder adquisitivo que nosotros, sobre todo el turista europeo, y se están olvidando del turista nacional, que de toda la vida ha elegido esos destinos porque eran más baratos que salir al exterior? Yo no sé si tú tienes esa impresión, Ara.
1: Pues mira, la verdad es que, o sea, viendo precios, justo este fin de semana estaba viendo con una amiga que se van a ir a un hotel en Gandía, creo recordar, y dice, ¿os venís el fin de semana? Y digo, venga, voy a ver qué hay. Y cuando veo el hotel, 2 días eran 800 euros. Y un hotel, no te voy a decir que era aquí un resort de la leche, o sea, era un hotel bastante normal, con su piscina, con sus cosas para niños y tal, y me sorprende muchísimo. Si bien es cierto que yo no suelo hacer turismo nacional, digamos de larga estancia, todavía, porque eso lo tenemos planteado para cuando seamos un poco más mayores y nos dé pereza irnos fuera, irnos más lejos, ¿no? Entonces, yo soy gallega y suelo pasar mis vacaciones allí, y hacemos por España más bien pequeñas escapadas, o sea, no tengo esos datos como de larga estancia en algún destino de playa, como estás diciendo.
0: Bueno, pero también se lo pregunto a Carlas, como planteaba Andrés y a Claudio, ¿hasta qué punto la llegada, el aumento de turismo extranjero, podríamos llegar a los 100 millones, está distorsionando la oferta para los nacionales?
3: Hombre, es evidente que en una situación de oferta y demanda, evidentemente el que esté dispuesto a pagar un poco más, pues al final es el que se lleva también las mejores habitaciones. Aquí en España nos ocurren varias cosas. Yo coincido con vosotros en este análisis, ¿no? Que a veces es más caro viajar dentro de nuestro país a determinados sitios que son muy populares, y es verdad que la idea esta del veraneo, en la que nos podíamos ir tranquilamente 15 días a determinadas partes de nuestro litoral, pues a lo mejor es un poco más complicado que hace unos años, porque han subido los precios, el ticket medio. Pero al final, como apuntabais, también es la manera como los destinos están intentando masificarse menos, que es subiendo los precios, que como decía, no es muy justo muchas veces. A lo mejor los españoles tenemos que empezar a hacer como nuestros colegas europeos y reservar con más de un año de antelación, y entonces te garantizas a veces mejores.

0: precios. Tenemos que cambiar a lo mejor esa manera de ver los destinos, porque ¿qué ocurre? Que los holandeses, los franceses, los británicos, ellos sí lo hacen y se quedan con las mejores habitaciones en nuestros hoteles y a un precio mucho más razonable, porque reservan el día que se van de las vacaciones de este año, ya reservan el año que viene. Y lo que está pasando en España muchas veces es que, nos dicen los datos, estamos renunciando a determinadas compras, pero queremos mantener las vacaciones. Es decir, retrasamos la renovación del coche, por ejemplo, tardamos más en cambiarnos el sofá, tardamos más en cambiarnos el televisor, pero guardamos ese dinero para irnos de vacaciones. Sigue siendo irrenunciable, estamos dispuestos a pagar un poquito más porque las vacaciones ya son una parte esencial de nuestro presupuesto familiar, ¿no? Igual que lo es la tarifa de la luz, del gas o de las compras básicas que podemos hacer en casa, pues las vacaciones también son irrenunciables, renunciamos a otras cosas. Claro, eso al final incrementa también los precios a la larga. Pero bueno, tenemos un país maravilloso lleno de sitios que están deseando recibir a los viajeros y que no están masificados. Y los que puedan ir, claro, los que tenemos niños, efectivamente estamos muy condicionados por las vacaciones escolares. Pero hay una parte importantísima de la población que se puede permitir el lujo, si puede, muchas veces, de viajar fuera de temporada con mejores precios y con menos gente.
1: Claudio,
0: hay que aprovechar esa oportunidad.
1: ¿Estás de acuerdo con esto?
2: Relativamente.
1: A ver.
2: ¿En qué sentido? Es que inevitablemente nos estamos empobreciendo. Y nos estamos empobreciendo. Y Alba Sud, que es un centro de investigación y asociación con base aquí en Barcelona, mostraba, por ejemplo, unos datos del INE que, por ejemplo, el 32% de la población en España no puede permitirse una semana de vacaciones fuera de su lugar de residencia. Y claramente, dependiendo de qué comunidad autónoma, encontraremos estos números mucho más mucho mayores. Con lo cual, así como hablamos de estas dinámicas que nos expulsan o que donde hay desplazamiento residencial en algunas de nuestras ciudades, también ser tan dependiente de un turismo internacional y de residentes temporales, ¿no? Y cuando hablo de residencias temporales, hablo de nómadas digitales, de estudiantes internacionales, de una clase de trabajadores que pasa un tiempo en nuestras ciudades, sobre todo porque por la geopolítica España, el Mediterráneo son un lugar perfecto para pasar alguna temporada del año, hace que no solamente haya una precarización de nuestra vida cotidiana, pero también, como mencionaba antes Alba Sur, se puede empezar a hablar de una precariedad vacacional, con lo cual inevitablemente hacemos mucho menos turismo y hacemos menos turismo porque hay una precariedad que tiene que ver también con la fragmentización laboral, con la precariedad laboral. Y además, no es tanto el problema hacer turismo, y por eso decía que el turismo es un gran hallazgo y ha sido una gran conquista, sobre todo de la clase trabajadora. El problema es cuando este turismo no genera riqueza. Entonces, cuando hablamos también de los apartamentos turísticos o hablamos, por ejemplo, de todos los establecimientos extrahoteleros, la gran pregunta es, ¿el problema es que haya turismo o que solo haya turismo? Y el problema es que la ciudad es tan solo volcada y orientada a este segmento de la economía.
1: Pues
2: probablemente sí, generásemos...
1: Vamos a hablar de las ciudades. Vamos a escuchar a los oyentes. Hacemos una pausa y escuchamos a los oyentes la relación con el turismo, cómo viajan ahora y también la reacción de los habitantes de ciudades como Santiago, como Cáceres, ciudades históricas como Alcalá de Henares. La reacción, mira, me lo están confirmando, la reacción y la relación que tienen con todo aquel que llega, que colapsa las calles. Va a ser en un momento aquí en Por Fin.
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9: Mira, pues por un lado, yo soy de Sevilla y bueno, en fin, mi ciudad se ha convertido en un parque temático. De tal manera que cuando voy por el centro, que es enorme además, es que ya no te puedes encontrar ni las bodeguitas de toda la vida para tomarte un vinito y unos caracoles o lo que sea, porque ya todo es franquicias de estas también que han llegado hasta las bodeguitas, por supuesto, precio para los guiris. Es imposible, ¿sabes? Entonces, sí, la ves, está muy bonita, pero yo la echo de menos, ha perdido parte del alma.
10: Yo soy jubilada y tengo la gran suerte de poder viajar entre semana. Entonces me considero una turista que respeta el medio. Yo vivo en una ciudad patrimonio de la humanidad, Alcalá de Henares, y los alcalaínos no podemos salir el fin de semana por el centro de nuestra ciudad porque está invadida de turistas. Una cosa es que haya turismo y otra cosa es que esté invadida. Y los ayuntamientos colaboran con todos los establecimientos de hostelería para que, además de que haya mucho turismo, haya mucha actividad. Con lo cual, aquí en Alcalá de Henares ya hay una plataforma en contra del ruido de la ciudad.
11: Creo que hoy día se viaja demasiado, que está sobrevalorado, porque es que si hablas con alguien y dices que no has viajado a tal sitio, bueno, es como si fuera un peco mortal, vamos. Entonces, pues sí, me parece que se viaja demasiado, aunque la mayoría...

0: la gente viaje como las maletas, sin enterarse. Y respecto a lo que decía, no sé, una tertuliana, lo de los comercios, pues estaría bueno que si no hubiera comercios en las calles, vamos, estarían las calles oscuras y, vamos, sin vida, desde luego. Y claro, es que las ciudades tienen que ir para las personas, no para los turistas.
1: Yo vivo en Salamanca, ciudad monumental, bellísima catedral, espectacular universidad, fachada de la universidad, la Rana famosa, calles maravillosas, monumentos por donde quieras, Palacio de Monterrey, San Esteban, lo que te dé la gana. Y a su lado, pequeñas tiendas de souvenirs y grandes tiendas. Pero a ver, señores, señoras, ¿de qué se creen que comen los salmantinos si no es gran parte de ellos del turismo? Aparte de otras muchas cosas. ¿Qué pasa? ¿Que si nos cierran las

0: Vemos dónde estamos, cuál es la situación, cómo estamos viajando, pero ¿cómo lo haremos en los próximos años? ¿Podemos adivinar cómo será hacer turismo, viajar en los próximos años, Carlas?
1: Hombre, yo espero que viajemos de manera un poquito más consciente, es decir, que realmente tengamos interés por los sitios a los que vamos. Me ha gustado esta oyente que ha dicho que hay gente que viaja como las maletas sin enterarse. Pues yo creo que hay que hacer todo lo contrario y viajar bien enterados. Ahora tenemos un montón de información, pero también el gran lujo yo creo que va a ser en realidad viajar con calma, ver menos cosas, estar más tranquilo y hacer cosas que hacen los vecinos. Ojalá así recuperemos un poco la esencia de esos lugares turistificados y masificados, Jaime.
0: Claudio.
2: Creo que cuando hablamos de hacia dónde va el turismo es importante pensar también hacia dónde va nuestra ciudad. Entonces, como decía antes, no es tanto cómo haremos turismo o qué tipo de modelo de turismo, pero qué tipo de modelo de ciudad queremos y sobre todo qué tipo de acceso a la vivienda tendremos, qué privatizado o no estarán nuestros espacios urbanos donde hay vida social, con lo cual inevitablemente hay que pensar en el bienestar de quien vive en estas ciudades para que estas ciudades puedan vivir con el turismo y además se puedan generar también puestos de trabajo que sean dignos y te den la posibilidad de poder vivir en estas ciudades. Sabemos que muchos de los destinos turísticos en España inevitablemente tienen un problema con acceso a la vivienda de los propios trabajadores y trabajadoras. Con lo cual hay que pensar en modelos mucho más justos para esta ciudad que reciben estos flujos para que sean ciudades mucho más igualitaria y reducir las desigualdades de estos contextos turísticos.
0: Ahora, ¿cuál es tu impresión?
3: Pues mi impresión es que deberíamos replantearnos qué es viajar, qué significa viajar a niveles de conocer destinos, conocer culturas, ver el mundo con ojos diferentes y a partir de ahí pues replantearnos si realmente queremos viajar, si realmente todo el mundo que está viajando lo está haciendo porque realmente le gusta viajar o porque realmente se lo estamos metiendo por los ojos, en los que me incluyo. Yo tengo mis relatos de viaje y mi cuenta de Instagram donde muestro los sitios, pero llevo viajando desde 2003 porque me gusta viajar, pero desde muchas perspectivas y no solo a esos lugares que se han masificado ahora, que antaño no lo estaban tanto. Entonces, pues realmente yo lo cuento de una manera profesional, digamos, y desde mi punto de vista, desde mi pasión, y realmente las personas que hoy en día están viajando, como contabas antes, el tema de por la foto, pues que se replanteen en realidad si les gusta viajar o si prefieren quedarse en su casa leyendo un libro.
0: Muy bien, Carles Lamelo, Claudio Milano y Ara Ro, muchísimas gracias a los tres.
3: Gracias a ti, Jaime.
0: Y vamos a seguir viajando, que viajar siempre es muy interesante y uno aprende mucho viajando, a pesar de la masificación. Gracias, Andrés.
4: A vosotros.
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sacado el tema Ábalos, pero yo no me resistía a comentar esta noticia tan jugosa que publicó ayer El Español. Como Ábalos había dicho en el Supremo que Jessica fue la trampa que le puso al Dama y que él simplemente se enamoró hasta las trancas y fue traicionado, el periodista Jorge Calabrés ha decidido compartir con el mundo unos WhatsApp de Koldo que demuestran que Ábalos miente. Hasta aquí todo podría ser una noticia más del martilleo este de político pillado mintiendo en sede judicial, en fin, lo de siempre. Pero es que lo que ha publicado El Español es... yo no he visto una cosa igual en todo.

WhatsApps y audios que grababa Koldo mientras Ábalos, cómo decirlo de manera discreta y fina, dejaba fluir sus preciadas fuerzas viriles en el intercambio intenso de placeres sensoriales con no una, sino dos prostitutas simultáneamente. A ver, lo voy a volver a decir porque esto es la radio. Koldo estaba grabando a un Ábalos desaforado entre dos prostitutas y enviaba esas grabaciones a la parienta, a Patricia Urich, con la que iba

0: Tenemos que imaginar, Patricia, confusa, pregunta si hay más de una al oír los gritos, y Koldo informa que son dos. Y Patricia, a la que se reconoce versada en estas cosas, sentencia que seguro que están fingiendo, a lo que Ávalos responde que no, a lo que Koldo, perdón, responde que no. Y he aquí lo que más me enternece. Tanto admiraba Koldo a Ávalos que lo consideraba perfectamente capaz de provocar desaforados gritos en dos prostitutas simultáneas. Ni Sancho Panza fue tan noble vasallo para con el Quijote.
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10: Rafa Latorre, ¿qué tal? Buenas tardes.
11: Hola, ¿qué tal, Jaime Cantizano? Bueno, pues buenas tardes sobre todo para los colchoneros, que hoy están muy ilusionados. Hoy es la noticia del día para todos aquellos que son del Atleti y para cualquier español, en el fondo, que se alegre de que haya un equipo que esté optando para la final de Champions. 10 años después, el Atleti está ahí al borde. Solo le queda, bueno, esto es solo, le queda ganar al Arsenal, que no es poca cosa, que no es poca cosa. Bueno, noticias de última hora de esta tarde. Lo del Tribunal de Cuentas es importante, ¿eh? El Tribunal de Cuentas se ha dividido y ha señalado que el gobierno ha utilizado los fondos europeos para pagar las pensiones, lo cual no es una práctica demasiado ortodoxa e informa pues de que el gobierno no es que sea un contable muy escrupuloso. Nos hemos acostumbrado ya a un gobierno que actúa sin presentar un proyecto de presupuestos en toda la legislatura y que además lo justifica en el Consejo de Ministros. Y vamos a seguir muy de cerca lo que está ocurriendo con el barco del Antivirus. Yo entiendo que al escuchar a Fernando Simón decir que no hay ningún riesgo, pues hemos tenido un escalofrío, ¿no? Nos ha recorrido el espinazo un escalofrío. Bueno, parece que no hay riesgo, eso dice la Organización Mundial de la Salud, pero las autoridades españolas ya no son tan partidarias de que el barco llegue a Canarias.
10: Muy bien, pues estas y otras noticias, que hay muchas en este día, en este martes, en La Brújula, con Rafa Latorre y todo su equipo. Nosotros volvemos mañana, que será ya miércoles. Adiós, adiós, adiós, adiós.
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0: Son las 7, las 6 en Canarias. 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
1: El Atleti sueña hoy con llegar a una final de Champions 10 años después de la última que disputó. Y puede hacerlo, lo tiene al alcance de su mano. Y solo se interpone el Arsenal. Y un estadio de Emirates que va a ser una olla a presión. Bueno, eso solo es bastante injusto, ¿eh? Porque no da la medida de la gesta que supone llegar a una final de Champions y del equipazo al que se va a enfrentar. Pero es que ya solo le queda ganar este partido. Así que nos vamos a ir a Londres. Antes saludo a Edu Pidal. ¿Qué tal, Edu? ¿Cómo estás?
2: ¿Qué tal, Latorre? Muy buenas. Tres veces ha llegado el Atlético de Madrid a una final de la Champions, de la máxima competición europea. La primera en 1974 empató con el Bayern y tuvo que haber un partido de desempate que perdió. La segunda en 2014 y la tercera en 2016. Hoy puede hacerlo por cuarta vez, sería la tercera en la etapa del Cholo Simeone en el banquillo del Atlético de Madrid. Tiene que superar, como tú dices, al Arsenal, que ahora es el líder de la Premier y candidato a ganar la Liga Inglesa. O puede forzar la prórroga y llegar a los penaltis. Empataron a uno en el Metropolitano, marcó Julián Álvarez. Un gol de penalti para los rojiblancos en la segunda parte que empató el partido. Hoy nos lo van a contar los enviados especiales de Onda Cero. Ya está en el estadio, en el Emirates, Hugo Condés. Hola, Hugo, muy buenas.
3: ¿Qué tal, Edu? Rafa, muy buenas. Dilo con propiedad, Edu. Cuatro veces ha llegado a la final de la Champions. En 2026 también llegó en el Emirates contra el Arsenal y pudo jugar la final de Budapest. Es lo que todos deseamos contar. A partir de las 11, quién sabe si a las 11 y media, 12 menos cuarto de la noche, que algún corazón no resistirá. Pero sí, el Atlético de Madrid se la juega en un césped espectacular. Estoy muy cerquita del césped del Emirates y es una alfombra auténtica para que se juegue a partir de las 9 de la noche. Un Atlético de Madrid que todavía está en su hotel, está de camino a ese estadio. Todavía no se conoce quién se va a poner el Cholo Simeone, pero tampoco esperamos muchas sorpresas. Ya sabéis que tanto Juliano como Sorloth como Julián en principio están recuperados y van a poder jugar. Veremos si los elige para ser titulares. Yo creo que en el caso de Julián sí, en el de Juliano hay alguna duda más. Y no va a estar solo el Atlético de Madrid, ¿eh? 3.000 aficionados del conjunto colchonero van a estar justo en el córner enfrente de la cabina que vamos a contar el partido aquí de Onda Cero para vivir este apasionante Arsenal-Atlético de Madrid.
2: A las 9 de la noche arranca ese partido en el Emirates, Arsenal-Atlético de Madrid, con el Atleti ante la posibilidad de su cuarta final de Champions.
1: Y aquí tendrán la información al minuto actualizada. Seguimos hablando de Edu Pidal y seguimos conectando con Londres.

0: ver, es que ¿qué hay más emocionante que la Champions? Esa sí que es la categoría reina del fútbol europeo. Bienvenidos a La Brújula, estaremos con ustedes hasta las 11:30, las 10:30 en Canarias, con toda la información, el análisis, la economía y el deporte. 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Principales noticias que nos remiten a los fondos europeos, pero no por nada positivo, sino porque el Tribunal de Cuentas, después de un duro enfrentamiento, ha desvelado que el gobierno español utilizó los fondos europeos para el pago de las pensiones, es decir, para lo que no estaban destinados. Claro, uno empieza a defender que se puede gobernar durante toda una legislatura sin aprobar una sola ley de presupuestos, es más, un solo proyecto de ley de presupuestos, y termina por jugar a su antojo con la contabilidad. Así que el gobierno desvía 2.389 millones de los fondos europeos a pagar pensiones y lo justifica porque dice que era un dinero sobrante. Y esta irregularidad, por cierto, señala directamente a María Jesús Montero, que era titular de Hacienda antes de lanzarse a la incierta carrera electoral en Andalucía. Ignacio Rodríguez Burgos, buenas tardes.
1: Muy buenas tardes, pues eso es, el gobierno desvió dinero de los fondos europeos para pagar pensiones. Es una de las salvedades que incorpora el Tribunal de Cuentas en su análisis de la cuenta general del Estado del año 2024. El tribunal dice que no estuvo suficientemente justificada la utilización de 2.389 millones de euros de los fondos Next Generation para el pago de pensiones de clases pasivas y complementos de mínimos. El gobierno afirma que era dinero sobrante. El Tribunal de Cuentas considera que este desvío es consecuencia de no contar con unos presupuestos del Estado. Y este año

0: Tampoco hay cuentas públicas, aunque el ministro de Justicia, Félix Bolaños, defiende la prórroga de los presupuestos.
1: Es fundamental también poner en valor que los presupuestos que tenemos prorrogados son los presupuestos que funcionan, que están funcionando, que evidentemente están teniendo un gran resultado económico y social en nuestro país.
0: El Tribunal de Cuentas también destaca que ha habido créditos extraordinarios de 77.000 millones por gastos adicionales y que la Seguridad Social presenta un patrimonio negativo de 106.000 millones que se solventa con préstamos del Estado, es decir, de Hacienda, por valor de 126.000 millones. Estamos hablando del 8% del PIB. La cuenta general del Estado se ha aprobado, pero con una importante tensión interna, con 6 votos críticos. Incluso el consejero Javier Morillas ha presentado el primer voto en contra de la historia del tribunal contra la declaración general de la cuenta del Estado.
2: Bueno, pues así están las cosas. Y si atendemos a lo que dice Félix Bolaños, casi hay que agradecer que no haya un proyecto de ley de presupuestos, lo cual es un desdoro para la Cámara, significa que el Gobierno no tiene la confianza del Parlamento y que la ley troncal de la legislatura es una minucia, una bagatela que no sirve absolutamente para nada, ¿no? O eso nos están tratando de decir. Vamos con la última hora del barco del antivirus. Después de las primeras manifestaciones de solidaridad con los tripulantes del crucero afectado por el brote de antivirus, les recordamos que hay 14 españoles a bordo. Las autoridades de Canarias ya no quieren que haga escala en la isla.

0: evacuados los dos pasajeros que estaban en estado más delicado y una tercera persona con algunos síntomas que es contacto directo de los anteriores. Es la información que está facilitando el gobierno holandés, que ha enviado a Cabo Verde dos ambulancias medicalizadas para trasladar a los tres afectados a Países Bajos para recibir allí la atención médica. Del informe que hagan los epidemiólogos a bordo va a depender el destino del buque. Aunque la Organización Mundial de la Salud ubicaba esta mañana su trayectoria hacia Canarias, el Ministerio Español de Sanidad, tras reunirse con el organismo, comunicaba su postura. Una vez evacuadas las personas contagiadas, no existe motivo clínico para realizar una escala en las Islas Canarias, una posición que compartía esta misma tarde el presidente canario Fernando Clavijo. Si la OMS decide que el barco recale en territorio español, tendrá que justificarlo.
1: No queremos anticipar acontecimientos, pero que si no hay peligro para la vida de las personas, pues de ahí puede perfectamente dar atención y llevar el barco, que es bandera holandesa para este caso Holanda. Si la OMS quiere o aplicar o cualquier otra cosa, tendrá que justificarlo.
0: A bordo, por tanto, del crucero hay ahora mismo 144 personas entre tripulantes y pasajeros. Recordamos que hay 14 españoles, 13 pasajeros y un miembro de la tripulación. Ninguno de los pasajeros ni de los tripulantes tiene síntomas y están contando a bordo que mantienen medidas de seguridad como distancia social, uso de mascarillas. Se les ha ofrecido la posibilidad de comer en sus camarotes sin utilizar las zonas comunes y el barco ha recibido provisiones, tanto médicas como alimentarias.
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3: Y repasamos otras noticias del día con Carlos Rodríguez y Guillermo Pérez. Pues en el Golfo Pérsico todo empeora cada jornada, aumentando el riesgo de volver a una guerra total. La tregua indefinida desde hace días es cada vez más delicada y peligra el alto el fuego. Hoy, por segundo día consecutivo, Emiratos Árabes Unidos ha interceptado ataques iraníes contra su territorio. Mientras la Operación Libertad de Estados Unidos en el Estrecho de Hormuz mantiene su vigilancia portuaria para facilitar la salida de buques de ese enclave, denuncian que Teherán pretende la extorsión internacional, porque no quiere negociar la paz. La situación es crítica, sin duda, pero Donald Trump insiste en que quiere hacer... Bueno, en realidad quiere hacer creer que todo está bajo control. El problema es que lleva demasiado tiempo tratando de hacer creer que todo está bajo control, con lo cual cabe sospechar que no está bajo control. Corresponsal en Estados Unidos, Agustín Alcalá.
4: Primero ha sido el secretario de Defensa, Pete Hegseth, luego el jefe del alto Estado Mayor, Dan Kane, y después Donald Trump. Los tres han reclamado que los ataques de ayer de Irán en el Estrecho de Hormuz no suponen una violación del alto el fuego. Preguntado qué necesitan hacer los iraníes para que cambie de opinión, el presidente ha sido muy ambiguo.
5: Well, you'll find out, because I'll let you know.
4: Ya lo descubrirán porque se lo diré. Lo que saben es lo que deben hacer y lo más importante, lo que no deben hacer. Lo que sí puedo decirles es que Irán quiere alcanzar un acuerdo y lo que más me molesta de ellos es que después de hablar, aparecen en la televisión y dicen que no han hablado conmigo. Están jugando, quieren lograr un acuerdo. ¿Y quién no lo haría cuando tu ejército ha desaparecido? Podemos hacer lo que queremos con ellos. Trump ha recomendado al régimen de los ayatolás que saque la bandera blanca para rendirse.
3: Bueno, la incertidumbre y el peligro de que se rompa el alto el fuego sigue comprometiendo el precio del petróleo. En este momento cotiza en los $110 el barril de Brent. La secuencia alcista, no solo del petróleo, también del gas y otros hidrocarburos, está amenazando la seguridad energética mundial.
6: The world is facing what is arguably the most severe energy crisis ever.
3: Y este hombre que se llama Dan Jorgensen, que es el comisario de Energía de la Unión Europea, dice que si persiste el conflicto podríamos estar ante la mayor crisis energética de la historia.
7: Y cifra en 30.000 millones de euros la compra de combustibles fósiles desde el inicio de las operaciones militares de Israel y Estados Unidos en Irán, cargos adicionales que elevan la factura, mientras el bloqueo en Hormuz disminuye casi a cero la llegada de suministro extra. Eso, sumado al daño en las infraestructuras, que necesitarán años en ser reparadas, dejan un horizonte que en el mejor de los casos será muy serio, según Bruselas. Aquí, la titular para la transición ecológica, Sarah Hessen, ha mantenido un encuentro con operadores del sector petrolero y gasista. La ministra traslada calma, 90 días de reservas de queroseno asegurado e importaciones llegando con total normalidad.
8: En esa reunión también se ha transmitido un mensaje de tranquilidad respecto al aprovisionamiento de queroseno en nuestro país, en España, pero de cierta situación en la cual las próximas semanas puede ser más complicada en otros países a nivel europeo.
3: Bueno, jornada de descanso en el juicio de las mascarillas, que sirve para darle vueltas a si es o no pertinente la rebaja de pena al comisionista, a Víctor de Aldama, por colaborar con la justicia. La Fiscalía General

0: del Estado ordenaba al fiscal anticorrupción que no la solicite, aunque la información aportada por el investigado haya sido relevante para conocer los hechos que se enjuician o una parte de los mismos. Petición de rebaja que la acusación particular del Partido Popular ha decidido reducir al mínimo posible, lo que ha encendido al gobierno, que considera un escándalo tipificar como muy cualificada la atenuante de confesión del presunto conseguidor de la trama. José Ramón Arias.
1: Porque el Partido Popular ha dicho Feijóo ha hecho lo mismo que ha planteado el propio fiscal anticorrupción y lo ha solicitado como representante de todas las acusaciones populares que se personaron en el caso. El presidente del PP ha puesto el foco en la intromisión de la fiscal general del Estado en el trabajo del fiscal encargado del caso.
2: Lo que es un escándalo es que la Fiscalía General del Estado intervenga en una decisión de un fiscal anticorrupción que hemos acreditado su independencia y su profesionalidad y no le deje actuar conforme a su propia doctrina.
1: El gobierno y el Partido Socialista creen que la petición de rebaja de penas hecha por el abogado de la acusación popular representado por el PP demuestra, según el ministro Félix Bolaños, una conexión entre Víctor del Lama y los populares.
3: Yo aquí quiero ser muy claro. Quiero dar las gracias al Partido Popular y al señor Aldama por hacer tan evidente que están colaborando los unos con el otro y el otro con los unos.
1: Hay que recordar que hace escasamente año y medio el gobierno concedió el indulto al denunciante del caso Gürtel, José Luis Peñas.
0: El Partido Popular andaluz de Juanma Moreno mantiene sus opciones de revalidar la mayoría absoluta, o eso asegura lo que llaman el CIS andaluz, que no tiene nada que ver con Tezanos, pero así lo llaman. Encuesta sobre estimación de voto en la que Moreno seguiría en la horquilla de los 55 escaños que otorgan la mayoría absoluta. Y María Jesús Montero y el PSOE asumirían el peor resultado histórico del partido en la comunidad, con un Vox como tercera fuerza que sumaría entre 3 y 5 escaños respecto a las anteriores elecciones. Sevilla, Juancho Fontán.
4: Si hoy los andaluces fuésemos a votar, según esta encuesta, no veríamos esa ola progresista de la que ayer hablaba la candidata del PSOE, María Jesús Montero, en el debate. De hecho, no hay ni rastro en este sondeo con intención de voto que coloca a Juanma Moreno con la posibilidad de revalidar esa mayoría absoluta, obteniendo entre 53 y 56 diputados. Le seguiría el PSOE, aunque perdería escaños. De los 30 que tiene ahora, le dan horquilla de 25 a 27. Sería el peor resultado de los socialistas en unas autonómicas por debajo del suelo de Juan Espadas. Vox sería tercera fuerza con una posible subida de hasta 5 parlamentarios, obteniendo entre 17 y 19, y le seguiría por Andalucía, que se mantendría o subiría hasta los 7 escaños, mientras que adelante Andalucía, de los 2 actuales, podría pasar a 5 y tener, por tanto, grupo parlamentario.
0: El gobierno aprueba la oferta de empleo público para 2026 con más de 27.000 plazas para el Estado. Junto a las plazas ya anunciadas de los cuerpos de seguridad, la OEP en 2026 supera las 37.000 plazas, un número ligeramente superior a la oferta de empleo público del año pasado. El objetivo es digitalizar más la administración e integrar la inteligencia artificial. Informa Patricia Gijón.
5: Rechazo de los sindicatos a la oferta pública de empleo del gobierno, que consideran insuficiente y carente de promoción interna. 37.000 plazas para la administración central, incluidas las fuerzas y cuerpos de seguridad del Estado, una cifra similar a la del año pasado, aunque por debajo de las 40.000 plazas ofertadas en 2024. El ministro Óscar López apuesta por una administración más digital, más tecnológica, y defiende que las nuevas incorporaciones no destruyen empleo. Desde el CESIF, Milagros Dorronzoro reclama mejoras.
6: CESIF defiende reforzar y repartir los efectivos en los ámbitos necesitados. Así no podemos continuar, por respeto a los ciudadanos y a los profesionales de nuestras administraciones.
7: Vamos a, como digo, digitalizar la administración pública, vamos a transformar el empleo público, pero vamos a seguir creando empleo público.
5: El gobierno calcula que una vez se logre ejecutar la oferta, resultará un saldo positivo para la administración de unas 6.200 plazas.
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5: Además del partido del Atlético de Madrid, todavía no hay alineación oficial en el conjunto de Simeone, tampoco en el Arsenal de Mikel Arteta. Esto centrará nuestra atención esta noche en Radio Estadio y en Radio Estadio Noche. Mañana se juega la otra semifinal, también partido de vuelta. La ida, el PSG ganó 5-4 al Bayern en el Parque de los Príncipes. Mañana la vuelta en Múnich con ese gol de ventaja para los de Luis Enrique. El Atleti de Bilbao ha hecho oficial la llegada de Terzic como nuevo entrenador para las dos próximas temporadas después de anunciar el adiós de Valverde. Se están disputando los playoffs de la Euroliga para el Real Madrid, que hoy podría cerrar la serie si gana al Hapoel. De momento 10 abajo, 3-39 para el final del tercer cuarto. Ha fallecido, por cierto, el puertorriqueño Piculín Ortiz, sí, a los 62 años de edad, por un cáncer. Fue jugador de Real Madrid, Barcelona, Zaragoza, Andorra o Unicaja. Y en tenis se está disputando ya la fase previa del Master 1000 de Roma. Pablo Carreño, el asturiano, ha avanzado al cuadro principal. Se ha retirado Babrinka, también se ha metido Daniel Mérida, que ha ganado al chileno Barrios. Ha perdido Landaluce, que se queda en el camino, y ya sabes que no estará Carlos Alcaraz ni en Roma ni tampoco en Roland Garros. Confirmó que no participará este año en el segundo Grand Slam del año, el de tierra batida, y sigue en el aire su participación en la hierba de Wimbledon este próximo verano. Así que a las 8 vuelvo y te cuento ya la última hora, alineaciones, última hora del Atleti en Londres.
2: Luego hablamos a las 8, Edu. 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
1: Minutos sobre las 6 de la tarde en Canarias. ¿Qué tal, señores? Muy buenas tardes. Bienvenidos. Arrancamos, ya saben, martes 5 de mayo. Se lo hemos venido contando. El Ministerio de Sanidad ha señalado durante las últimas horas que en caso de que se evacúen los casos sintomáticos y los contactos de alto riesgo del crucero de lujo con, como saben ustedes, Santavirus, mientras se encuentra en Cabo Verde, ha dicho el Ministerio, no habría motivo clínico para realizar escala aquí en Canarias, en nuestra comunidad autónoma, salvo que aparecieran nuevos casos sintomáticos durante el trayecto entre Cabo Verde y las Islas Canarias. En cualquier caso, estaremos pendientes de los contactos que mantiene el Ministerio de Sanidad con la Organización Mundial de la Salud, en este caso el Gobierno de España y este organismo. Porque esta mañana, además, el delegado del Gobierno en Canarias, Anselmo Pestana, pedía tranquilidad ante la posibilidad de que el crucero haga escala o no, en este caso en Gran Canaria o Tenerife. Anselmo Pestana afirmaba esta mañana que mantenía contacto con el presidente canario, Fernando Clavijo, sobre las decisiones que se van a tomar. Insisto, estamos muy atentos a esto de la tarde, siempre bajo la guía de la OMS, apuntando al propio delegado del gobierno que parece que el contagio no es tan fácil. Anselmo Pestana aseguraba que nuestra región cuenta con un sistema sanitario robusto para afrontar esta situación.
2: Hay un sistema de salud robusto, capaz de afrontar ese reto, y lo que tenemos que tener tranquilidad. Hay 14 españoles también en ese barco, a los que tenemos que tener también, tenemos un vínculo especial también al resto de seres humanos que están en ese barco, ¿no? Y estoy convencido de que la OMS y el Ministerio y Canarias tomarán la mejor decisión.
1: Y mientras el presidente de Canarias, Fernando Clavijo, que mantenía contacto con Anselmo Pestana, también se reunía, mantenía una conversación telefónica, insisto, en este caso hoy con la ministra de Sanidad, Mónica García, ha dicho que lo razonable, decía esta mañana, primero de la tarde, que es que el crucero afectado por ese brote, insisto, sea atendido en Cabo Verde, donde se encuentra fondeado si no hay peligro para la vida de las personas. En este caso ha pedido, también ha reclamado el propio Fernando Clavijo al gobierno de España, concretamente a la ministra Mónica García, que se dé, en caso de que, insisto, la escala sea en Canarias, bien en Tenerife o en Gran Canaria, todas las condiciones para garantizar, en este caso, la seguridad de los propios pasajeros, los que están en ese buque, en ese crucero de lujo, como a toda la población canaria. Decía esto el presidente de la Comunidad Canaria, Fernando Clavijo.
3: ¿Dónde está el barco? ¿Dónde se ha detectado? ¿Dónde se tiene que atender?

0: adecuadamente. Y a partir de ahí, si la OMS quiere o aplicar o cualquier otra cosa, tendrá que justificarlo. Tendrá que justificar porque obviamente nosotros es un asunto que nos preocupa mucho, no tenemos práctica información, el vector de contagio, queremos que todo eso, esa intervención, por supuesto, sea con todas las garantías para las personas que están en el barco, pero por supuesto para los canarios también.
1: Y mientras, el presidente del Cabildo de Gran Canaria, Antonio Morales, también esta misma tarde apuntaba a la falta de transparencia.
2: A mí me parece que la falta de transparencia, la rigurosidad en la transmisión de la información y la descoordinación entre las instituciones, lo último que estamos viendo es como la Organización Mundial de la Salud afirma una cosa y el gobierno de España afirma otra, eso no ayuda desde luego a tranquilizar a la población y despejar cualquier alarma social que se pueda crear en torno a esto.
1: Y a esta hora de la tarde, 6:23, muy rápidamente, muy brevemente, quiero saludar a Basilio Valladares, que es catedrático de parasitología de la Universidad de Laguna. Señor Valladares, muy buenas tardes.
3: ¿Qué tal? Buenas tardes.
1: Buenas tardes, gracias por estar en directo en Onda Cero a esta hora. ¿Qué tal? ¿Cómo estamos?
3: Bien, bien. Al principio bastante preocupado y cada vez, a medida que va pasando el tiempo, menos preocupado.
1: Ya, ¿por qué?
3: Pues porque al principio no se sabía lo que ocurría, después se dijo que era un hantavirus. Los hantavirus son unos virus de roedores, de micromamíferos, que no se contagian entre las personas, que pasan directamente a través de la orina o de las heces por contagio de alimentos y de los fomites. Las personas se contagian por eso, no por contacto entre personas, sino por contacto con los detritus de los animales. Y bueno, hay algún caso de contagio entre humanos, pero no es lo normal, y por lo tanto eso me va tranquilizando. Es decir, si es un problema de que el barco tenía roedores, si es un problema que lo cogieron fuera del barco y se introdujeron en el barco con la enfermedad, pues bueno, ahí se debe de acabar el problema, porque si no hay roedores, no hay micromamíferos, no van a transmitir la enfermedad a los humanos. Y si es de esas cepas, que hay alguna y que todavía no está secuenciado, por lo que yo me he enterado, de que son las que difícilmente afectan a los humanos, pero puede traspasarse de una persona a otra, bueno, pero eso parece que se ha acabado. Yo la sensación que tengo es que, bueno, al principio un poco, como todas estas cosas que son raras, un pequeño desconcierto, pero a medida que se va avanzando y estudiando el tema, pues se va viendo de que es un hantavirus, que eso es de los micromamíferos, de roedores, de ratas, ratones, etcétera, y que a medida que va pasando el tiempo, pues bueno, si haces una campaña en el barco de ratización, se tienen los controles correspondientes, las personas enfermas están enfermas, lamentablemente han habido algunos muertos, hay un porcentaje entre el 15 y el 30% de muertos como consecuencia de estos virus, pero la cosa parece que se ha parado ahí. Bueno, vamos a ver cómo evoluciona, pero en principio la sensación y mi humilde opinión es que si lo que ha dicho la OMS es cierto y lo que se está viendo es que son hantavirus y que no hay otra cosa, esto debe de acabarse ahí. Y a los canarios no nos va a afectar, no nos debe de afectar.
1: ¿Y qué le parece a usted el hecho, la posibilidad, se está tomando la decisión o no, de que el buque, el crucero, haga escala o no en Canarias, bien en Tenerife o en Gran Canaria?
3: Yo eso lo he oído contradictorio. He oído que va a hacer escala en Canarias para dejar a los enfermos en los hospitales, y he oído también que como que van a llevar a los enfermos a sus países de origen, sí. y que no se va a utilizar Canarias como plataforma para dejar a los enfermos. En todo caso, se utilizaría como plataforma para que las personas sanas en avión regresen a sus países.
1: Ya.
3: Pero que no sé, ahí hay una serie de contradicciones que todavía no me han aclarado. Pero lo que sí parece consistente es que lo que ocurre es que es un hantavirus, y eso es un contagio directo entre roedores y personas. Y eso es más fácil de controlar que si fuera el COVID-19, que era una cosa que se transmitía por el aire. Esto claro. No se transmite por el aire.
1: Claro, claro. Disponemos aquí en Canarias de las condiciones necesarias para garantizar la seguridad en caso de que el buque se decida de que el buque venga a las islas.
3: Yo creo que sí. Sanidad Exterior es la responsable de eso. Los médicos de Sanidad Exterior que yo conozco son de un nivel espectacular y sabrán la cuarentena que hay que hacer, el aislamiento que hay que hacer. Otros hospitales tienen medios para aislar a las personas con enfermedades infectocontagiosas, y yo creo que las posibilidades de problemas son mínimas.
1: Ya, ¿cuáles son los síntomas, por cierto, por curiosidad?
3: Son síntomas, hay dos síntomas importantes: hemorragias pulmonares y hemorragias renales, problemas renales y problemas pulmonares. Parece que los que han muerto han sido por problemas pulmonares. Bueno, pues ya está más o menos enfocado al el problema donde está. Pero bueno, eso luego lleva consigo cosas mucho más leves, pues con dolor de estómago, algunas alteraciones del sistema digestivo, del sistema nervioso, pero bueno, no gran cosa. Y los graves, cuando se complica con las hemorragias internas, porque son virus hemorrágicos, eso sí es grave. Pero bueno, parece que eso está parado, eso está ahí, lo que ha ocurrido, y parece que no va más. Vamos a esperar a ver cómo esto evoluciona, pero en principio, si son antivirus, si son transmitidos por roedores, eso es controlable totalmente.
1: Efectivamente. Señor Valladares, le agradezco enormemente que me haya atendido en directo a esta hora de la tarde en La Brújula, en Onda Cero. Un fuerte abrazo, que le vaya bien. Hasta la próxima.
3: Bien, buenas tardes. Hasta luego.
1: Muchísimas gracias. Basilio Valladares en directo, 6 y 29 minutos, catedrático de parasitología de la Universidad de Laguna. Les contaba a ustedes al comienzo que el Ministerio de Sanidad, por lo menos a primera hora de la tarde, lanzaba un comunicado donde descarta que el crucero con antivirus arribe en Canarias. Si se evacúan los sintomáticos y nos surgen más casos, estaremos muy atentos. 6 y 30 minutos, vamos a hacer un alto en el camino para la publicidad. A la vuelta les contamos más historias.
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1: 32 minutos sobre las 6 de la tarde. Les cuento también que el municipio de Cor de los Vinos, en Tenerife, da un paso hacia adelante en materia de vivienda. Anuncia la construcción de

0: 17 casas públicas. El Ayuntamiento va a construir esas 17 viviendas de promoción pública en una parcela municipal de 1.808 metros cuadrados. La licitación de las obras de redes, alumbrado y servicios básicos tienen un plazo de ejecución de 5 meses y más de 400.000 euros de presupuesto. Así lo ha anunciado el alcalde de Icod de los Vinos en el norte de Tenerife, Javier Sierra.
1: Hemos puesto a disposición del Cabildo Insular de Tenerife una parcela municipal que teníamos en el Ayuntamiento de Icod de los Vinos sin ningún tipo de uso, en la calle Cecilio Montes, muy cerca del centro histórico de Icod de los Vinos. Hemos sacado ahora a licitación lo que es la urbanización para prepararla para poder construir vivienda pública en el municipio, que tanta falta hace. Más de 20 años que no se construye vivienda pública en Icod de los Vinos. Damos ahora el primer paso para poder conseguirla.
0: Y seguimos hablando de vivienda, en este caso en el sur de Tenerife, porque el grupo de Podemos en el Ayuntamiento de Adeje ha vuelto a exigir al Ejecutivo Regional que actúe ante la declaración del municipio como zona tensionada. El concejal de la formación morada en el consistorio, Gabriel González, ha recordado que el Ayuntamiento procedió recientemente a la declaración del municipio como zona tensionada para resolver el problema de la crisis habitacional, pero que sin embargo el Ejecutivo no ha actuado en este sentido.
2: Lo que pedimos que el municipio sea declarado tensionado es una moción que se aprobó recientemente y instamos también al gobierno de Canarias a que efectúe tal cuestión. Eso no solamente coparía los precios, sino que además destinaría capítulos presupuestarios de los presupuestos generales del Estado en los municipios que se declaren tensionados. Para nosotros eso sería una grandísima noticia y por lo tanto tener a disposición los presupuestos generales del Estado en el municipio para crear vivienda pública sería una grata noticia.
0: Y escuchen bien, porque los cristianos en Arona, ya que estamos en el sur también, miramos a Tenerife, pierde su bandera azul. Los empresarios advierten del perjuicio económico y turístico en esta zona concreta del sur de la isla de Tenerife. La conocida Playa de los Cristianos ha perdido, por tanto, la bandera azul en 2026, lo conocíamos esta misma tarde, la única zona de baño de Canarias que pierde el distintivo internacional que reconoce la calidad ambiental, la seguridad y la gestión de los arenales. Los empresarios lamentan este suspenso a la calidad de la playa y advierten de las consecuencias. Carlos Delgado es el presidente de la zona comercial abierta de los cristianos.
3: Todo lo que repercuta ya de por sí la playa con la contaminación que tiene con respecto a tanto barco de tránsito hacia las Islas Verdes y barcos de recreo y todo esto, pues ya ha pasado alguna otra vez. La gente pues suele ir entonces a otras playas y deja de venir gente a nuestros comercios, nuestros locales. Entonces es un perjuicio más sumado a otros tantos que tenemos en Cristianos.

0: Y tiempo ahora para toda la actualidad del deporte. Alex Valero, ¿qué tal? Muy buenas tardes.
1: Don Oscar, ¿cómo está usted?
0: ¿Por dónde pasa el deporte?
1: Te veo bastante morenito, sí, después del puente.
0: Lo que tienen coger algunos días de respiro, ha hecho buen tiempo. Pues cuéntanos, mira, me imagino que la mirada centrada en la celebración del Club Deportivo Tenerife, ¿no?
1: Exactamente, del ascenso, del retorno a segunda división después de una sola temporada y esperemos que última en Primera Federación, un Club Deportivo Tenerife que sigue de celebraciones, aunque tampoco pierde de vista lo deportivo. Si ayer la plantilla cuadro técnico directiva fue recibida en el Ayuntamiento de Santa Cruz, sí, de Tenerife por su alcalde, José Manuel Bermúdez, hoy ha tocado subir a la ciudad de los adelantados, a La Laguna, donde Luis Geray Gutiérrez, el alcalde, su concejal de deportes, presidente del organismo autónomo de deportes, Badel Albelo y otros representantes, todos ellos del consistorio lagunero, también han hecho ese acto de recepción a un Club Deportivo Tenerife que, como te digo, pues disfrutó de jornada de descanso en el día de ayer en lo deportivo, pero que ya desde hoy martes está empezando a entrenar, porque todavía quedan tres jornadas por delante, pase lo que pase, aunque pierda los tres partidos, el Tenerife ya está ascendido y el próximo rival será Unionistas de Salamanca. Este próximo sábado por la tarde viajará a tierras peninsulares, hasta tierras charras el Tenerife para enfrentarse a Unionistas de Salamanca. ¿Y la Unión Deportiva Las Palmas qué? Pues ayer vio cómo el Almería ganó su partido y en vez de dos está a cuatro puntos ahora mismo de los puestos de ascenso directo a Primera División y además afronta ahora un tramo de calendario un poquito más complicado el conjunto amarillo porque tiene que jugar sus dos próximos partidos como visitante, pero todavía aferrado a sus opciones de subir por la vía directa, por la vía, bueno, pues matemática entre los dos primeros clasificados al término de la Segunda División. Ojalá que sí y que no haya derbi en Segunda División el año que viene, que eso significará que Las Palmas también ha conseguido el objetivo de ascender. Y en baloncesto, ahora te cuento dónde tenemos las miradas centrales, pero hoy ha sido presentado en el Dreamland Gran Canaria Brandon Jefferson, el nuevo refuerzo del Dreamland Gran Canaria,

0: para intentar evitar los puestos de descenso de categoría, aunque es verdad que ha ganado dos de los tres últimos partidos el Granca y respira un poquito más aliviado. Eso sí, la victoria de Andorra, precisamente en Tenerife, entre la Laguna Tenerife, el pasado fin de semana, pues no gustó, no le vino bien al Granca, que como te digo ha presentado en el día de hoy a Brandon Jefferson, y su director deportivo Willy Villar ha dicho que está seguro, de convencido de que el equipo va a lograr salvar la categoría. Y como te decía, la Laguna Tenerife centra la actualidad del baloncesto durante esta semana, porque ya en el día de hoy ha puesto rumbo a Barcelona, en Badalona. Este próximo jueves arranca la Final Four de la Basketball Champions League, y en semifinales, ese mismo jueves a partir de las 5 de la tarde, hora insular canaria, en ese pabellón mítico que ha recogido hasta Juegos Olímpicos, los Juegos Olímpicos de Barcelona, es el partido entre la Laguna Tenerife y el Retas Vilnius, el rival lituano para el conjunto tenerifeño. En caso de ganar la Laguna Tenerife, se mediría la gran final del sábado al vencedor de la otra semifinal, que disputarán el mismo jueves también Unicaja de Málaga y AEK de Atenas. Este era Tim Abromaitis, el alero del conjunto tenerifeño, en la previa del partido.
1: Es algo que hemos pensado en este momento todo el año, que es uno de los objetivos principales de nuestro equipo, es levantar ese trofeo. Sabemos que no va a ser nada fácil, pero primero ahorita y una Final Four muy, muy buena, de buenos equipos, pero vamos para ganar.
0: La Laguna Tenerife que viaja con las incógnitas de Fran Guerra y de Jaime Fernández lesionados. Vamos a ver si van a poder estar para ese partido.
2: Vale, gracias, muy buenas tardes. Para terminar les cuento que la Guardia Civil investiga un hombre en Lanzarote por la muerte de su bebé recién nacido. La Guardia Civil, insisto, ha abierto esa investigación después de que el 12 de abril, según exponen los rotativos locales en la provincia de Canarias 7, si recoge Europa Press, los padres del bebé lo llevaron de urgencia al centro de salud de Tinajo tras comprobar que no respiraba. Por tanto, según, insisto, publican el Canarias 7 y la provincia recoge Europa Press, investiga a la Guardia Civil a un hombre en Lanzarote por la muerte de su hijo, de su bebé recién nacido. Señores, se quedan, continúan con toda la programación de Onda Cero. Será hasta mañana. Gracias, muy buenas tardes.

0: que ya son las 8 menos 20, las 7 menos 20 en Canarias. Están los del Atleti que no caben en sí. Hasta aquí llega el pálpito. Menudo partidazo que les espera. Hay más noticias, en la actualidad del día, y aquí las van a conocer en titulares.
1: Begoña Gómez, esposa del presidente Pedro Sánchez, ha comparecido ante la Fiscalía Europea en su sede de Madrid para negar haber hablado con ningún miembro del Ejecutivo sobre los contratos públicos adjudicados al empresario Juan Carlos Barrabés, y no recordaba las cartas de recomendación firmadas por ella a favor de Barrabés hasta que las vio en la prensa.
2: Alberto Núñez Feijóo califica de escándalo y sometimiento al gobierno la decisión de la Fiscalía de no reducir la petición de pena a Víctor de Aldama pese a su colaboración con la justicia en el caso Mascarillas. El ministro de Justicia, Félix Bolaños, cree que estas palabras muestran que Partido Popular y Aldama colaboran. Mañana queda visto para sentencia.
1: El Ministerio de Sanidad propone evacuar en Cabo Verde a los casos sintomáticos y los contactos de alto riesgo por antivirus que viajan en el crucero afectado, y que el barco continúe sin efectuar escala en Canarias. Tres afectados serán enviados a su país de origen, Países Bajos. Han fallecido tres pasajeros y son siete los afectados.
2: El sondeo del conocido como el CIS andaluz sitúa al Partido Popular de Juanma Moreno cerca de la mayoría absoluta, entre 53 y 56 escaños, cuando la mayoría son 55. Y al mismo tiempo mantiene al Partido Socialista de María Jesús Montero por debajo del suelo electoral que marcó Juan Espadas en los comicios de 2022, entre 25 y 27.
1: El secretario de Defensa de Estados Unidos, Pete Hegseth, afirma que el alto el fuego entre Estados Unidos e Irán no ha terminado, se mantiene a pesar de los ataques ocurridos desde el pasado lunes en el estrecho de Hormuz y los drones impactados en Emiratos. Y desde el Pentágono piden a Teherán que actúe con prudencia.
2: El gobierno de Rumanía, liderado por el conservador Ilie Boloyan, ha caído tras aprobar el Parlamento una moción de censura impulsada por socialdemócratas y ultranacionalistas, lo que abre un periodo de incertidumbre y complejas negociaciones para formar un nuevo ejecutivo. El presidente descarta convocar elecciones.
1: El juez ha enviado a prisión provisional comunicada y sin fianza al detenido por asesinar a una mujer el sábado pasado en Esplugues de Llobregat. El supuesto autor es un hombre de origen magrebí que agredió con un cuchillo a una mujer de origen chino, vecina de la población, a la que supuestamente escogió al azar. Anteriormente, este individuo ya había sido detenido en Burgos por lanzar piedras.
2: El Servicio Meteorológico de Cataluña activa avisos amarillos por lluvias intensas y chubascos torrenciales para esta tarde en noche. Las precipitaciones podrán alcanzar hasta 20 litros por metro cuadrado en periodos de solo 30 minutos. Esta intensidad supone un riesgo significativo para la movilidad en el litoral y prelitoral catalán.
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0: Hola, Ignacio Rodríguez Burgos.
4: Hola, ¿qué tal, Rafa?
0: Hay mucho de qué hablar en ese espacio de éxito arrollador que es la brújula de la economía, ¿eh?
4: Sí, hoy tenemos formato extendido, pero no va a faltar tiempo porque hay tantas noticias. Mira, habrá que hablar de cuentas, de las cuentas del Estado, y es que el Tribunal de Cuentas le ha sacado los colores al gobierno por desviar dinero de los fondos europeos Next Generation para pagar pensiones. Vamos, que la hacienda que dirigía María Jesús Montero, pues jugaba al cubilete con los presupuestos. ¿Dónde está el dinerito? En la supervisión de las cuentas del Estado del 24 también inciden que ha detectado crédito por gasto adicional por algo más de 77.000 millones, que es un dineral. ¿Por qué? Pues porque no había presupuestos del Estado. Y que la Seguridad Social tiene un patrimonio negativo de 106.000 millones. Vamos, alrededor del 8% del PIB. No es extraño que haya habido algo más que tensión dentro del tribunal, 6 votos en contra y son 12 consejeros, y que por primera vez en la historia se ha registrado un voto particular en contra de la cuenta general del Estado, el del consejero Javier Morillas, por lo que considera irregularidades. Ahora habrá que ver qué es lo que dice Bruselas y qué dice la Unión Europea, porque recordemos, ese dinero desviado a pagar pensiones era de los fondos europeos comunitarios.
0: Bueno, y una operación de altos vuelos.
4: Sí.
0: Los Escribano, que se van de Indra, pero es un repliegue táctico.
4: Yo creo que es por ahora, porque después, si todo sale como parece que está diseñado, volverán, como MacArthur. Según adelanta Expansión, los hermanos Escribano han vendido esta tarde su participación en Indra, que es algo más del 14% del capital, y se interpreta como una fórmula para allanar la compra por Indra de Escribano Ingeniería, que es la empresa familiar de los hermanos Escribano. La cuestión también es que este 14% de Indra se ha vendido por 1.320 millones de euros. Bien, pidieron un crédito a JP Morgan por 380 millones.
0: y si no me equivoco las cuentas, la plusvalía en 3 años ha sido algo así como de 940 millones. No está mal, ¿no?
5: Bueno, y hay otros grandes datos, como los datos del paro y de la nueva oferta de empleo público.
0: Muy rápidamente, la nueva oferta de empleo público supone algo más de 37.000 plazas para la Administración General del Estado y para las Fuerzas Armadas y de Seguridad del Estado. Los sindicatos consideran que es insuficiente. El Ejecutivo dice que las prioridades son para la Administración la digitalización y la inteligencia artificial. También cuestiones energéticas, climáticas, infraestructura y regularización de inmigrantes. Entre las prioridades, ya te digo que no aparece, o al menos no lo hemos visto, nada para mejorar los trámites en la Seguridad Social o para el trámite del paro en el SEPE. En abril bajó el paro en 62.700 personas y las afiliaciones subieron en 223.000 hasta superar los 22 millones de afiliaciones. La clave, la hostelería. Es decir, la clave, la Semana Santa y la Feria de Abril.
5: Y quieres contarme algo más, ¿verdad?
0: Muy rápidamente, Ursula von der Leyen le recuerda a Donald Trump que un acuerdo es un acuerdo y que hay que cumplirlos en las diferencias que tienen con esto de los aranceles a los automóviles. Los responsables de economía siguen preocupados por la falta de queroseno y la guerra en Irán. Y esta misma tarde, Unicredit, el italiano Unicredit, ha abierto el periodo de adhesión de su OPA por el alemán Commerzbank. Si esta OPA sale adelante, será todo un precedente dentro de lo que es la Unión Europea, porque que yo sepa, nunca ha triunfado una OPA de un banco de un país sobre el banco, el segundo banco en este caso de Alemania, anda, sobre otro banco de otro país. Sería la primera OPA transfronteriza. Ah, pero bueno, esto de las OPAs ya sabemos cómo que pueden terminar bien. Bueno, o puede terminar mal.
5: Como todo en la vida.
0: Como todo en la vida.
5: Ignacio, no es cuestión de ponerse ahora estoico, pero bueno.
0: Estoico no era un jugador del Barça.
5: Estoico, sí, el búlgaro. Viene ahora Javier Gomá con la filosofía mundana. No vamos a empezar a filosofar tú y yo aquí acerca de todo ese efímero y tal. Marco Aurelio. Bueno, Ignacio, a las 9:08 en Canarias. Ya filosofamos tú y yo. Les cuento el curioso caso de Manuel, que para sus amigos es Manolo, pero en el trabajo le llaman Marquesito. Para sus hijos es papá

0: Y para su madre, Manolito.
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0: Y es hora ya de la filosofía mundana, de nuestro Javier Gomá. ¿Qué tal? ¿Cómo estás, Javier?
1: Estoy estupendamente con una curiosidad.
0: ¿Por qué?
1: Que es la de saber si tú eres o no un hombre de costumbres.
0: Un animal de costumbres.
1: Un animal de costumbres.
0: Yo creo que todos lo somos, ¿no? En cierta medida. Trato de no obsesionarme demasiado, pero es verdad que hay algunas costumbres que hay que mantener.
1: ¿Sí? Dime una.
0: Una, por ejemplo, cuando llego a casa suelo tomarme una copita de vino. ¿Qué te parece?
1: Me parece un buen ejemplo para tratar de demostrar algo que quiero argumentar.
0: Ah.
1: Y es que las costumbres es una manera testada, que has superado una prueba, de responder a una necesidad vital. Tú llegas a casa y sabes que si te tomas una copita, ¿de qué decías que era? ¿De vino?
0: De vino, sí, sí.
1: Pues te tonifica, te relaja y probablemente te prepara para estar en familia y que poder quizá pasar del trabajo al goce o al disfrute de lo que el Código Civil llamaba el regocijo familiar.
0: Pero sabes que nunca me había planteado si soy una persona de costumbres, y ahora que lo mencionas, creo que sí, creo que bastante, porque se me están ocurriendo muchísimas, pero diarias. Me gusta llevar siempre a los niños al cole, me gusta ir a recogerlos y comer con ellos, y luego la radio te hace inevitablemente una persona de costumbres, porque hay hitos siempre,
1: claro,
0: en el programa.
1: Una cosa que está probada que funciona, tenderás a repetirla.
0: Sin duda. Aquí estamos, ¿no? Cada martes.
1: Un éxito arrollador.
0: Un éxito arrollador.
1: Si te duele la cabeza y tienes un medicamento que te quita el dolor, te acostumbrarás a tomarlo.
0: Sí.
1: Si vas de vacaciones con tu familia, que siempre es lanzar al aire muchas pelotas, y resulta que todo el mundo no está contento, pues tenderás a hacerlo.
0: Claro. Y si una persona se demuestra que es un soberano infierno, pues tratas de evitarlo y

0: Se convierte en una costumbre esa habitación.
1: El Cansino.
0: El Cansino.
1: Sí, sí, harás todo lo posible. Creo que merecería la pena dedicar un día un programa a una filosofía del Cansino.
0: Ah, sí. Hombre, desde luego. Lo que pasa es que agotaríamos las cuatro
1: sí,
0: horas.
1: Sí, a lo mejor necesitaríamos más tiempo, sí.
0: Sí, porque aparte tendremos que trasladar esa atmósfera del Cansino, ¿no?, a las radios.
1: No sé si sabes que yo tengo en mi ordenador un documento que incluye una lista de cansinos.
0: ¿Haces una lista negra?
1: Sí, no es negra, ¿eh? No es negra. Es simplemente una constatación de personas que a lo largo de mi vida me han parecido muy cansinos.
0: Pero eso, lo divertido sería que lo publicaras.
1: ¿Quién sabe? ¿Quién sabe? Ha sido muy extendido en la cultura, sobre todo a partir del siglo XIX, menospreciar las costumbres. El artista, el creador, el romántico, el bohemio, solía criticar las convenciones sociales.
0: De verdad.
1: Y decían que si eran burguesas, hipócritas, eran cosas de gente vulgar, de filisteos, y que lo que tenía que hacer un espíritu libre y artístico era castigar, epatar al burgués con sus costumbres mostrencas.
0: Claro. Comer cuando uno tiene hambre.
1: Y además, todo esto es muy vulgar. Y a esto añade que encima tienen un aire conservador y reaccionario, porque estás haciendo lo que se ha hecho en el pasado. Mientras que un espíritu libre es un espíritu progresista que rompe con todas las tradiciones y es contracultural.
0: Sí.
1: Bueno, mi tesis es exactamente la contraria, que además viene a ratificar lo que tú has dicho que te ocurre a ti. Mi tesis es que las costumbres son el requisito del progreso y de la creatividad, tanto en una dimensión individual como en una dimensión grupal. Entonces, el 99% de las cosas que hacemos, nosotros, los oyentes, el 99% de las cosas están confiadas a las costumbres. Como vistes, no te lo has inventado tú. ¿A qué hora te levantas? Bueno, a lo mejor tú, pero mucha gente se levanta más o menos entre las 6 y las 8.
0: Sí. Donde... Yo siempre a la misma hora, ¿eh?
1: ¿Eh?
0: Yo siempre a la misma hora.
1: Quizá ahí hay una cosa de biorritmo también, ¿no? Uh-huh. ¿O es el despertador el que interrumpe?
0: No, es el despertador. Ah, vale. Desgraciadamente.
1: Sí.
0: Me gustaría poder decir que me despierto a mi libre albedrío, pero...
1: Pero no. Y lo que ocurre es que una experiencia, que es una especie como de convención, es una cosa, una actitud, una acción que se repite porque se ha testado que es eficaz. Que es buena, que cumple su objetivo, que es práctica e incluso que es económica. Es decir, que obtiene un resultado de una manera energéticamente barata. Uh-huh. Así que dedicamos la mayor parte de nuestro tiempo en las cuestiones prácticas a las costumbres y así nos ahorramos ser Adán en el paraíso, que te acuerdas que según la Biblia tiene que poner nombre a todas las cosas. Nosotros no tenemos que poner nombre porque ya hay una costumbre social que se llama lenguaje, por lo cual nos confiamos en ese lenguaje y nos sirve para comunicarnos. No pretendemos que sea el lenguaje único, sino que es una costumbre más. Así que no tenemos que ser Adanes en el paraíso. Si fuéramos dioses inmortales, como los del Olimpo, pues a lo mejor nos podríamos permitir no tener costumbres. Pero la costumbre, una buena definición, yo la doy en un artículo de Filosofía Mundana, para mí es el remedio que han encontrado los mortales para la brevedad de su vida. La vida es breve. Dedicamos todo aquello que sea susceptible de confiarse a la costumbre, el 99% de nuestros actos. ¿Para qué? Para liberar tiempo y dedicarlo a la creatividad, al progreso. En consecuencia, contrariamente al estereotipo romántico y artístico del siglo XIX...
0: Es liberador.
1: Es liberador.
0: Fíjate, ahora que hablas de la dimensión social de la costumbre... Efectivamente, en una democracia es más importante lo que no está codificado y que tiene que ver con la convención, es decir, con la costumbre, porque es lo que educa a una sociedad.
1: Es que me gustaría que el oyente supiera que no te he pasado el resumen de mi intervención porque era exactamente lo que iba a decir ahora. Había dividido mi exposición en una parte individual o existencial y otra parte política y me lo has destripado. Lo has destripado. Es como cuando yo oí una vez a una persona que decían uno al otro que estaba viendo la serie de Isabel, que estaba apasionada. Y dice, ¿y cuál es? Pues una reina que se casa con un rey que se llama Fernando.
0: No me hagas spoiler.
1: No me hagas spoiler.

0: Pues lo mismo. Entonces, es cierto que junto a la dimensión particular está la dimensión pública. ¿Qué es la política? La política es el poder. ¿Qué es el poder? La habilidad de obtener obediencia. Así lo definió alguien. El poder es la habilidad de tener obediencia. ¿Y por qué la obedece la gente? Hay una razón, que es obedezco porque si no obedezco me castigan las leyes. Pero probablemente la inmensa mayoría de los actos, nosotros obedecemos las leyes sin conocer el castigo. Sino lo hacemos por costumbre, por inclinación, ya sea natural, ya sea educada. El Estado y el orden constitucional en su conjunto se sostiene sobre un lecho gigantesco de rutinas, de cumplimiento, de plebiscito cotidiano, como dijo Renan, aquel escritor del siglo XIX. De hecho, las leyes y costumbres no son nada. El regeneracionista Joaquín Costa tiene una definición de ley que me encanta. Una ley es una propuesta de costumbre. Porque si no produce una costumbre, claro, es nada. De hecho, aunque se hablaba del Estado de Derecho como un conjunto de leyes escritas, me pregunto qué son las leyes escritas sin su cumplimiento social, por costumbre. Si no fuera nada, pues bastaría que los estados fallidos, aquellos que no funcionan, tuvieran una cosa, solo una cosa para funcionar, una fotocopiadora.
1: Está muy bien. El derecho consuetudinario y su importancia. Mira, por ejemplo, en España había una costumbre, ¿no? Que es que si un gobierno no podía sacar adelante unos presupuestos, pues convocaba unas elecciones porque consideraba que no tenía la confianza de la Cámara.
0: Conste que eso se llama técnicamente una costumbre constitucional. Cosas, claro, que no están reguladas, pero que se consideran que un orden constitucional sano pues debe producir. No dice que el presidente del gobierno no está regulado en el artículo que enuncia sus competencias, que debe disolver en el caso de que no pueda presentar. Pero es cierto que el espíritu es que el plan de justicia que tiene un gobierno es el plan de presupuestos. Si no tienes plan de justicia, mejor que no sigas.
1: Bueno, pues celebro mucho esta costumbre nuestra de los martes, querido Javier. Tanto en sentido.
2: Son las 8, las 7 en Canarias. 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

0: Solo colchonero que a esta hora no esté nervioso, expectante, ilusionado. 10 años después de la última, el Atleti vuelve a acariciar una final de Champions. Falta lo decisivo. ¡Tiene que ganar! Tiene que ganar. Claro, dice, ¿solo tiene que ganar? No. Decir que solo tiene que ganar sería infravalorar la gesta, porque tienen que ganarle nada menos que al Arsenal, que es un equipazo, y además en el Emirates Stadium, que seguro que hoy presenta un ambiente excepcional. Ya nos ha dicho Hugo Condés que el césped es una alfombra para la práctica del fútbol. Edu Pidal, hola de nuevo.
1: Hola, La Torre. Es ya... maravilloso, ha dicho Hugo.
0: Maravilloso. ¿Ya tenemos alineación?
1: Ya hay alineaciones. Tematizo solamente que tendría que superar al Arsenal. Valdría forzar la prórroga, llegar a una tanda de penaltis y que el Atlético supere. Un empate a uno nos llevaría a esa situación. Empate a uno en la ida en el Metropolitano hace 6 días con ese gol de Julián Álvarez de penalti. Hay onces y hay novedades. No juega Zubimendi en el Arsenal. Entra Lenormand para completar una defensa de 5 en el Atlético de Madrid. En el Emirates está Hugo Condés. Hola, Hugo. Novedades, muy buenas.
2: Muy buenas. Si llegamos a la prórroga y hay penaltis, igual tienes que narrar tú, Rafa. El Atlético de Madrid con el 11 confirmado. Oblak en portería. Pubín, Lenormand, Janko, Ruggeri, Coque, Llorente, Juliano derecha, Lukman izquierda y arriba Griezmann y Julián. Es decir, tanto Julián como Juliano, que eran dudas, son titulares. No juega Johnny Cardoso en el centro porque Robin Lenormand entra en el centro de la zaga. Y en el Arsenal, decías, Edu, lo de Zubimendi, son 5 cambios del 11 que jugó en el Metropolitano el pasado miércoles. Raya en portería con Ben White, Saliba, Gabriel y Calafiori. Declan Rice y Lewis Skelly en el centro del campo con Bukayo Saka derecha, Trossard izquierda, engancha ese y arriba el sueco Víctor Gyökeres.
1: Son sorpresas en los 11 del Arsenal y del Atlético de Madrid. A partir de las 9 el partido, la posibilidad de un equipo español en la final de la Champions que se va a disputar en Budapest. El rival saldría del Bayern PSG. Mañana en Múnich se decide una eliminatoria que en la ida fue apasionante. 9 goles, sí. 1 de ventaja para los de Luis Enrique, 5-4 en el Parque de los Príncipes. Mañana esperamos rival para el Atlético de Madrid. Cruzamos los dedos para que hoy los rojiblancos superen al Arsenal.
0: Es que esa es otra, ¿eh? Lo hoy que era la final y enfrentarse a una de estas dos bestias. El partido del PSG y el Bayern fue de los mejores que se ha dado en estos años.
1: Bueno, recientes, Luis Enrique, ¿no?, dijo que es el mejor que había dirigido como entrenador. Valdano habló aquí en Onda Cero y dice que lo sitúa en el top 3 de los partidos que él ha visto en su vida en cuanto a intensidad de los dos equipos. Has visto muy buenos partidos de un equipo normalmente superior a otro. Claro. Cuando dos equipos están a ese nivel, encuentras y ves un partido, disfrutas un partido como el del otro día.
0: Bueno, decía Hugo Condés que hay que encontrar un narrador en caso de que lleguen a penaltis. Yo necesito también un realizador porque se me muere. ¿Sabes? Tengo a Gómez ya, que es que no puede más, sí, y no ha empezado a rodar el balón. Como llegan los penaltis, pues
1: vais a estar muy pendientes en la brújula porque puede que hoy Gómez tenga despistes técnicos.
0: No, seguramente no. Tenemos que hacer todo en vacío, sin cortes, sin nada.
1: Mucho colchonero en esta redacción, Rafa.
0: Claro que sí, Edu. Bueno, adiós. Seguimos hablando.

Bienvenidos, bienvenidos a La Brújula. 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Bueno, y si usted es un indio irredento y teme sufrir un accidente cardiovascular, pues se viene un rato a La Brújula, descansa. Aunque la verdad es que no sé si la actualidad va a contribuir a relajarle, ¿eh? En fin, esto es lo que hay. El Tribunal de Cuentas ha desvelado hoy que el gobierno hizo uso de los fondos europeos para pagar las pensiones. Es decir, por más que el fin parezca noble, hizo un uso indebido de los fondos y ha demostrado que es un contable poco escrupuloso. Esto puede tener consecuencias para España, ¿eh? Veremos. La primera es que ha habido un enfrentamiento que se ha desatado en el Tribunal de Cuentas para aprobar las cuentas de 2024. En su declaración sobre la cuenta general del Estado del año 2024, este órgano señala que ante la escasez de partidas presupuestarias suficientes por la prórroga de las cuentas públicas, el gobierno decidió recolocar una parte de la partida correspondiente a los fondos europeos. Pero aquí no pasa nada, nos dice el gobierno, por no tener unas cuentas actualizadas y un proyecto de ley de presupuestos cada ejercicio. No pasa nada.

0: ¿Y servían para eso los fondos europeos o servían para modernizar la economía española o la economía comunitaria? ¿Para pagar las pensiones? ¿De verdad? ¿Qué clase de innovación introduce en la economía? ¿De qué forma la dinamiza el pago de una partida como es el de las pensiones, que es la partida más generosa de todo el presupuesto? Les leo lo que dice el Tribunal de Cuentas. La insuficiencia de crédito presupuestario para atender compromisos ineludibles de pensiones de clases pasivas y complementos de pensiones mínimas motivó que en noviembre de 2024 se autorizaran dos modificaciones por 2.389 millones de euros, ambas financiadas con créditos sobrantes del mecanismo de recuperación y resiliencia. Claro, es que España es un país que se ha acostumbrado a soportar que en toda una legislatura el gobierno no haya presentado al Parlamento, no ha presentado un solo proyecto de presupuestos. Y ya no es solo el incumplimiento del mandato constitucional, es que además te dicen que esto no tiene ninguna consecuencia y que no pasa nada porque no haya unas cuentas públicas actualizadas ni una fiscalización por parte de las cámaras de las prioridades presupuestarias de este gobierno. Había costumbre antes, cuando se respetaban las convenciones democráticas, de que si un gobierno no podía sacar adelante unas cuentas públicas, entendía que no tenía la confianza de la Cámara y que, por tanto, convenía tomar medidas radicales, una reconfiguración de las alianzas para continuar con la legislatura o disolver las cámaras y convocar elecciones para que un gobierno ya, con otra fortaleza, pudiera afrontar los desafíos de una nación. La ley troncal de cada ejercicio es el proyecto de ley de presupuestos o la ley de presupuestos generales del Estado. En toda la legislatura no se ha aprobado un solo proyecto de ley de presupuestos, lo que da la medida de que exhausta nació esta legislatura, a la que llamamos legislatura, pero es un nombre que desde luego le excede. Hoy mismo Félix Bolaños, ministro de la Presidencia, se atrevía a sugerir, tras el Consejo de Ministros, poco menos que es una bendición esto de prorrogar los presupuestos.
1: Pero esta situación pasará y nuestra idea, la voluntad del Gobierno, es aprobar esa ley de presupuesto general del Estado y llevarla a tramitación parlamentaria y trabajar duro para conseguir apoyos. Afortunadamente tenemos unos presupuestos que son muy buenos, donde ya se incorporan esos 25.000 millones de euros de fondos europeos anuales que han servido, entre otras políticas, para que hoy multipliquemos por 6 el crecimiento económico de la zona euro. Por 6.
0: Bueno, muy buenos, buenísimos. Miren, ahora que hablamos de los fondos europeos y de la debida fiscalización de la utilización de estos recursos, la Fiscalía Europea había citado hoy a Begoña Gómez, a la esposa del presidente Sánchez, como testigo en la investigación que analiza dos adjudicaciones públicas en la investigación al empresario Carlos Barrabés. El organismo con sede central en Luxemburgo, es decir, muy lejos de Juan Carlos Peinado. El organismo con sede central en Luxemburgo investiga si se produjo alguna irregularidad en las adjudicaciones que la entidad pública Red.es entregó por importe de 8,4 millones de euros a un grupo de empresas, entre las que se encontraba Innova Next, de Carlos Barrabés. Bien, Begoña Gómez ha declarado, uno, que no es su amigo; dos, que no habló con nadie del gobierno para conseguir esa adjudicación; y tres, que no recuerda haber enviado cartas de recomendación a organismos del gobierno que preside su marido. Sobre lo primero es irrelevante, que sea o no su amigo, porque lo fundamental es si es su patrocinador, si él patrocinó su artificial carrera académica, y así fue. Y sobre lo segundo y tercero no es opinable, sí estampó su firma en sendas cartas de recomendación para apoyar la adjudicación, que es tanto como dirigirse a alguien del gobierno para tratar de decantar una decisión, sino para que se va a recomendar a una UTE, Unión Temporal de Empresas, en una carta dirigida a un organismo estatal del gobierno que preside su marido, sino para decantar una decisión, o al menos para darle mayor solidez a la propuesta. De manera que lo que ahora han de dirimir en la Fiscalía Europea, bueno, en la Justicia Europea, es si esto conlleva alguna consecuencia legal. Y algo más.
2: Estas decisiones se están tomando ahora mismo, en estas horas, se van tomando a medida que se va teniendo más información sobre la situación del barco. El barco, en principio, cuando salga de Cabo Verde, va a salir sin casos y por lo tanto, a priori, a no ser que aparezca algún caso nuevo, las personas que van en el barco no son de riesgo para nadie.
0: Y sí, le entiendo, es normal sentir escalofríos cuando uno oye a Fernando Simón decir que algo, lo que sea, no entraña ningún riesgo. En este caso se refiere al barco que está fondeado cerca de Cabo Verde, donde se ha decretado un brote de antivirus, donde han muerto 3 personas y entre cuya tripulación hay 14 españoles. En primer lugar, esto del antivirus. Es un virus que se suele transmitir, los portadores son roedores, y se suele transmitir inhalando partículas provenientes de la saliva, las heces y la orina de ratones infectados. Es muy rara la transmisión en humanos, muy, muy rara, pero en este caso se ha dado. Y por eso, aunque la OMS, la Organización Mundial de la Salud, insiste en que el riesgo es bajo, se están tomando severas precauciones. La última hora es que Países Bajos y Alemania han realizado las 3 primeras evacuaciones del crucero. ¿Y España? Pues ayer parecía que las autoridades eran muy partidarias de que el barco se acercara a Canarias para recibir la debida asistencia, pero ya no son tan partidarias. Al menos hoy el presidente canario, Fernando Clavijo, asegura que es un barco de bandera holandesa y que si la tripulación no está en peligro puede continuar su travesía hasta los Países Bajos, aunque sin duda más cerca está Canarias. La Organización Mundial de la Salud y el Ministerio de Sanidad acordaron que un equipo de epidemiólogos revisara esta tarde el estado de las 147 personas a bordo del crucero. Es probable que ya lo estén haciendo en estos momentos y que, después de evaluar cuál es la situación, tomen una decisión sobre cuál será el puerto de destino en el que desembarcarán los pasajeros.
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0: Duras críticas del Tribunal de Cuentas a la gestión presupuestaria del Gobierno. A pesar de aprobar el balance de 2024 elaborado por el Departamento de María Jesús Montero, el organismo fiscalizador detecta graves irregularidades en la gestión de las cuentas del Estado. Y la más llamativa es el uso de más de 2.000 millones de euros procedentes de los fondos europeos para atender los pagos de las pensiones. Además, el Tribunal critica la incertidumbre que introduce la prórroga de los presupuestos desde 2023. Ignacio Rodríguez Burgos.
1: Sí, la falta de presupuestos pasa a factura. Hacienda, el departamento que dirigía María Jesús Montero, solicitó créditos por mayores gastos por valor de 77.000 millones y el Gobierno desvió dinero de los fondos europeos para pagar pensiones por razones ineludibles. Son salvedades que incorpora el Tribunal de Cuentas en su análisis de la cuenta general del Estado del año 2024. Se utilizaron 2.389 millones de los fondos comunitarios Next Generation para pensiones de clases pasivas y complementos de mínimos. El Gobierno afirma que era dinero sobrante. El Tribunal considera que este desvío es consecuencia de no tener unos presupuestos del Estado. Y este año, pues tampoco los vamos a tener. El ministro de Justicia, Félix Bolaños, defiende los presupuestos prorrogados.
2: Es fundamental también poner en valor que los presupuestos que tenemos prorrogados son los presupuestos que funcionan, que están funcionando, que evidentemente están teniendo un gran resultado económico y social en nuestro país.
1: El Tribunal de Cuentas destaca que la Seguridad Social presenta un patrimonio negativo de 106.000 millones de euros que se solventa con préstamos del Estado. Es el 8% del PIB. El alto tribunal supervisor resalta a la vez que hay un importante déficit estructural en la gestión de las bajas laborales, las bajas por enfermedad. Y la cuenta general del Estado se ha aprobado con una importante tensión interna dentro del tribunal.

0: 6 votos críticos, la mitad de los consejeros, y uno de ellos, Javier Morillas, ha presentado el primer voto en contra de la historia del tribunal contra la cuenta general del Estado.
1: Bueno, pues ya ven ustedes, pero no pasa nada por no tener unos presupuestos actualizados, ni siquiera por no presentar un proyecto de presupuestos. Bueno, hoy no esperen telenovelas turcas ni cartas ardientes del Cyrano de Bergerac, que nuestro Cyrano es José Luis Ábalos, porque hoy hay jornada de descanso en el juicio de las mascarillas, a la espera de que, previsiblemente mañana, pues comienza la fase documental. La decisión de la Fiscalía de mantener la petición de 7 años de cárcel para Víctor de Aldama frente a la acusación popular ejercida por el PP, que pide rebajarla a 5 atendiendo a su confesión, ha generado debate político. Desde el gobierno, el ministro de Justicia, Félix Bolaños, ha acusado a los populares de colaborar con el empresario. Atención, ¿eh? Es que tiene gracia todo esto porque efectivamente uno puede discutir, ¿eh?, la intención de la acusación popular de pedir más o menos pena o de premiar, por decirlo de alguna manera, la colaboración con la justicia de uno de los acusados. Pero, hombre, tratar de convertir esto en el caso del Partido Popular, como parece que es la intención de los portavoces de este gobierno después del Consejo de Ministros, pues es algo verdaderamente fascinante, ¿no? Bueno, Alberto Núñez Feijóo ha defendido la reducción de pena para Aldama y ha calificado como un escándalo que la fiscal general del Estado haya impuesto su criterio al fiscal anticorrupción Alejandro Luzón. José Ramón Arias.
2: Sobre todo cuando ha quedado acreditada la independencia y la profesionalidad de un fiscal anticorrupción que ha querido actuar conforme a su propia doctrina, que es, según Feijóo, como la acusación popular también lo ha planteado, una disminución de la pena hacia una persona que está colaborando con la justicia.
3: Lo que hemos hecho es aplicar la teoría en derecho penal, que es aquel que colabora, aquel que facilita el esclarecimiento de los hechos, aquel que es útil para saber lo que ha pasado, se solicita una disminución de la pena. En todo caso, lo que hayamos solicitado nosotros no tiene mayor relevancia. Aquí lo único importante es la sentencia del Tribunal Supremo.
2: Desde el Gobierno no quieren valorar la actuación de la Fiscalía, sino que se quedan con la solicitud de rebaja de penas hecha por la acusación ejercida por el Partido Popular. Para el ministro Bolaños hay connivencia entre populares y Víctor de Aldama.
4: Quiero dar las gracias al Partido Popular y al señor Aldama por hacer tan evidente que están colaborando los unos con el otro y el otro con los unos.
2: Hay que recordar que fue el actual titular de Justicia el que firmó el indulto hace 1 año y medio a favor del denunciante de la Gürtel.
1: Bueno, y vamos ya con la última hora del barco del antivirus. Ya les hemos contado en la portada que después de la reunión entre la Organización Mundial de la Salud y el Ministerio de Sanidad, a esta hora un grupo de epidemiólogos estaría revisando a bordo el estado de las 147 personas que permanecen a bordo de ese crucero para decidir cuál sería el puerto de destino. Vamos con todos los detalles con Belén Gómez del Pino. Belén, ¿qué tal? Buenas tardes.
5: Buenas tardes. Pues hay una noticia de última hora, porque no estaba previsto ese atraque en Canarias, o no lo estaba hasta hace unos minutos, porque la empresa que opera el crucero ha lanzado un nuevo comunicado confirmando la evacuación de esos 3 pasajeros, 2 que requieren atención médica y un contacto estrecho de uno de los pasajeros, mediante 2 aeronaves medicalizadas desde Cabo Verde y hasta Países Bajos, y añade en ese comunicado que su intención, una vez se produzca ese traslado, es dirigirse hacia las Islas Canarias, ya sea Gran Canaria o Tenerife. Informa que el plan de navegación es de 3 días y que están en contacto y conversaciones con las autoridades pertinentes. Es una explicación que choca, Rafa, con la postura que ha mantenido el Ministerio Español de Sanidad casi todo el día, afirmando que una vez que estuvieran evacuadas del barco esas personas contagiadas o con síntomas, no había motivo clínico para realizar una escala en las Islas Canarias, con una salvedad, que el barco ya rumbo a Holanda, país que abandera el crucero, y que en esa travesía aparecieran nuevos casos sintomáticos. En ese caso sí, por el principio de prestación de socorro, estaría justificada la atención médica. Esa posición es compartida por el Gobierno de Canarias, como aseguraba esta misma tarde su presidente, Fernando Clavijo.
6: No queremos anticipar acontecimientos, pero que si no hay peligro para la vida de las personas, pues de ahí puede perfectamente dar atención y llevar el barco, que es bandera holandesa, para este caso Holanda. Si la OMS quiere aplicar o cualquier otra cosa, tendrá que justificar.
5: El Ministerio de Sanidad, por tanto, aguarda ahora el informe que los epidemiólogos enviados por la OMS deben hacer sobre lo visto en el barco esta misma tarde y se comunicará con el organismo para tomar esa decisión final. Sea como fuere, en lo que sí que están coincidiendo todas las autoridades sanitarias es en el bajo riesgo de expansión del virus para Europa. Hace unos minutos el mensaje a la calma lo lanzaba el Centro Europeo para la Prevención y el Control de Enfermedades, asegurando que la garantía del bajo riesgo es que se están implementando medidas adecuadas de prevención y control de infecciones a bordo y que los antivirus no se transmiten fácilmente entre personas.
1: Les voy a contar una notición, aunque estoy seguro de que ya lo sabían.
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5: Oye, Edu García, tengo

0: Hombre, yo confío, ¿no?
1: Hombre, yo también.
0: ¿Te gusta la alineación?
1: Me gusta. A mí que esté Julián, que esté Lukman y que esté Griezmann me parece que es sinónimo de... Que esté Lenormand abajo, pues si está fino también el chaval, pues también me mola. Y si el Atleti sabe lo que tiene que hacer a nivel competitivo, sus bazas hoy en Londres las va a tener.
0: Claro que sí. Bueno, es toda una gesta. Es dificilísimo llegar a una final de Champions y el Atleti la está rozando con las manos. Ahí te dejo Edu García y yo a mis cuarteles, ¿vale?
1: Ya sabes que a los oyentes de La Brújula que Rafa Latorre no se va, ¿eh? Que si le buscan...
0: Me encuentran.

Amigas y amigos, muy buenas tardes a todos desde el estudio Nodriza de Onda Cero. Penúltimo día de Champions de este curso como motivación para este Radio Estadio Europeo. Fe y confianza han sido dos palabras muy protagonistas en la previa. Estados del alma y de ánimo que simbolizan que ante la batalla uno sabe cómo y de qué manera ha de ejercer para salir victorioso. Sabemos que esto es fútbol, que es deporte, pero cuando tanto corazón late de manera compasada, también asumimos que es algo más.

0: Noche especial, noche emotiva, noche en rojiblanco para miles de seguidores. Alberto Collado, ¿qué tal? Muy buenas.
1: ¿Qué tal, Edu García? Muy buenas, porque no es nada fácil alcanzar una semifinal de Champions y además afrontarla con esa convicción de que es posible superarla. Por eso, esta noche, la buena vibra ya nos acompaña.
0: Con algún que otro arañazo se salió del Metropolitano el pasado miércoles, sabiendo que lo de hoy, lo de Londres, era el estadio final de un convencimiento que nos ha ido creciendo en toda la familia atlética. ¡Nos lo merecemos! Nos lo deben, por eso hoy, amén de la ilusión, hacemos titular y con dorsal también a la convicción. Emirates Stadium of London, Hugo Condé. Muy buenas tardes.
2: Hugo García, ¿qué tal? Alberto Collado, a toda la familia de Radio Estadio. Aquí estamos con el sonido maravilloso de Raúl Espínola para vivir una noche histórica aquí en el Emirates. La verdad que se ha dicho todo, empate a uno en la ida, son 123 años de historia del Atlético de Madrid con 7 semifinales, ha jugado 3 finales, podría ser la cuarta el próximo sábado 30 de mayo en Budapest. Se ha dicho que juega Lenormand, se ha dicho que juega Julián y yo, Edu, llevo varias semanas pensando cómo le puedo explicar a la gente de una manera original, de una manera distinta, lo que se juega hoy, lo que juega el sentimiento de un aficionado del Atlético de Madrid, y se me ha ocurrido hacerlo en palabras sueltas. Pues sí, amigos, Heysel, 74, Luis Aragonés, Schwarzenbeck, Ámsterdam, Sneijder, Van der Sar, Dani, Javier Aguirre, Kun Agüero, Simeone, Adrián, Diego Costa, Lisboa, Godín, Sergio Ramos, Oblak, Griezmann, Milán, Juanfran, Palo, Anfield, Marcos Llorente, Lluvia, Calderón, Julián Álvarez, doble toque, ¡pa! Picotazo por Manolete, por Chema Candela, por Marta Rocha, por María la Princesa Guerrera, por los que fueron, por los que son y por los que serán. Porque nunca, nunca, nunca, nunca hay que dejar de creer con el Atlético de Madrid. 21 horas. Emirates, Londres, Arsenal, Atlético de Madrid.
1: Y ahora el plano corto de nuestro once, de nuestro plan y de nuestra porción bullanguera en la grada. Gonzalo Palafox, muy buena.
3: ¿Qué tal? Muy buenas tardes, noches. Alberto Collado, Edu García, Radio Estadio. El plan, como dijo Luis Aragonés, es ganar, ganar y ganar y volver a ganar. Con la fe de Diego Pablo Simeone y de los 3.000 aficionados rojiblancos que tenemos enfrente. Con la calma de Griezmann, que quiere después.

0: Medirse en Budapest y con Julián Álvarez y Juliano en el 11. Y es que nadie, absolutamente nadie, se lo quiere perder. Lenormand, que va a estar en el centro de la zaga, Llorente en el centro del campo y por lo tanto no juega Johnny Cardoso. Sale el Cholo con Jan Oblak en portería, defensa de cuatro, la pareja de centrales para Janko y Lenormand, lateral derecho Marc Puvil, lateral izquierdo Ruggeri, centro del campo con el capitán Coque y Marco Llorente, por la derecha Juliano, por la izquierda Lukman y arriba el Principito y la araña y el Principito, Julián Álvarez y Antoine Griezmann, enfrente un Arsenal con media Premier en el bolsillo, ante su noche la más importante de la historia del Emirates y sin Zubimendi, que no está en el 11. Odegaard y Havertz también se quedan en el banquillo. Son 5 los cambios respecto a la ida. Juega Arteta con David Raya en meta, Saliba y Gabriel, la pareja de centrales, Ben White lateral derecho, Calafiori lateral izquierdo, centro del campo con Luis Skelly y Declan Rice. En la media punta ese, por la izquierda Trossard, por la derecha saca y arriba Víctor Gyökeres.
1: Van a dar guerra, pueden ganar la Premier. Este año también sienten que les toca. Hoy, ¿cómo salen los rivales? Jesús López, cuéntanos, ¿qué tal? Muy buenas.
2: ¿Qué tal? Buenas noches. Pues el equipo de Arteta afronta este partido con un optimismo que en absoluto esperábamos hace una semana. El equipo ofreció una imagen mucho más afilada. El sábado seguramente la mejor en meses y por eso el entrenador repite el 11 del fin de semana. Además, el tropiezo del City ayer le devuelve la ventaja para ganar la Premier cuando solo quedan 3 jornadas. El Arsenal lleva muchos, muchos, muchos años, más que el Atleti, remando para llegar a esta orilla, la que ahora ya casi alcanza con la punta de los dedos, tanto en Liga como en Champions. La señal de que lo del sábado fue distinto y sorprendente es que Arteta repite 11 y hay banquillo también, por ejemplo, para Zubimendi en favor del joven Luis Kelly, por ejemplo, para Odegaard, por ese, y sobre todo con un Bukayo Saka, que parece por fin liberado de problemas físicos anteriores. ¿Cuál es el mejor precedente para el Atleti? Esos 25 minutos de la primera parte en los que sí le hizo daño a la defensa Gunner. Y si hay que señalar un costado débil, es el derecho, con un Ben White irregular. Ese es el camino, pero cuidado, porque el ataque de hoy no va a tener nada que ver con el de hace 7 días.
3: Y además del fútbol, el baloncesto de Euroliga. Ha caído el Real Madrid en el tercer partido de los cuartos de final en Bulgaria. Hapoel de Tel Aviv 76, Real Madrid 69. Así que habrá cuarto partido, repetirá el conjunto blanco en Bulgaria el próximo jueves, 8 de la tarde.
1: Tiempo para soñar con este Radio Estadio Europeo hasta las 11 y media. 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
4: Nos quedan 19 minutos para que sean las... Se me va a hacer largo el día, ya te lo digo, ¿eh? Para que sean las 9, las 8 en Canarias. Estamos todos ya, venga, con esa ilusión que tanto nos gusta en una semifinal. Vuelta de la Liga de Campeones. Estamos todos, como siempre, para empujar, para remar y para la buena vibra que tanto hace falta en este tipo de noches. Está nuestro Valentín Martín como capataz de nuestra redacción. Está nuestro Pablito de la Fuente manejándose, como siempre, con nuestras redes sociales. Osquita Aguilera es el que maneja la manguera de tubo gordo para dar bien con todo el combustible bio y llegar hasta el final. Nuestra matriarca, que es la que manda, nuestra Marina Pons, y David González Peñalba, que es el que pone el mejor sonido orquestal para que tengamos hoy el acompañamiento que debe este Atlético de Madrid, a cuyos seguidores, oyentes, a cuyos participantes, integrantes, convocamos para que vivan esta noche de Champions con nosotros. Coyeti, ¿qué te parece?
5: Y a toda la gente que hoy seguro que va a empujar al Atlético de Madrid en su camino, en su búsqueda de esa final del 30 de mayo, 608-038-447, para que lo vivas aquí con nosotros en Radio Estadio, con tu aportación, con tu notita de audio. Y si eres oyente internacional del Radio Estadio, que no se te olvide el 0034 por delante, y luego el 608-038-447.
4: Enseguida, venga, que vamos con las noticias.
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5: Hoy turno para el Arsenal y el Atlético de Madrid y mañana para el Bayern de Múnich y el PSG de Luis Enrique. En la ida ganó el conjunto parisino por 5-4 y hoy Lucho se ha acordado de Rafa Nadal.
12: Recuerdo unas palabras de Rafa Nadal. Conocéis a Rafa Nadal, ¿verdad? Dijo que en un momento de su carrera los enfrentamientos entre Federer y Djokovic fueron una motivación para él. Al verlos quería mejorar. Lo que quiero transmitir a mis jugadores es que admiramos al Bayern porque juega muy bien, pero son también una motivación para buscar nuestro mejor nivel.
5: Vamos a empezar a mirar a la Liga y a ese clásico del domingo 9 de la noche, Barcelona-Real Madrid. Alfredo Martínez, muy buenas.
13: Buenas tardes, Alberto. Último día de descanso para la plantilla del Barcelona, que mañana ya vuelve al trabajo para preparar el que puede ser el partido del alirón del Barcelona. El que no descansa es Lamine Yamal, que hoy ha colgado en redes sociales las primeras imágenes realizando la recuperación. Avanza en el

0: gimnasio, incluso en el césped, de su lesión el pasado día 22 de abril, supervisado por la Federación. Sonriente y animado, Lamine Yamal. ¿Cómo lo está el barcelonismo que prepara esa gran fiesta para la que no hay ya entradas? Y eso que los precios en taquilla normal van de los 560 a los 1.250 por una tribuna. Ya no quedan. Pero es que encima la experiencia de ver a los jugadores cerca vale 10.000 euros y un asiento en el palco presidencial 12.500 euros. Es una locura para un partido en el que el Barcelona podría recibir el título. En principio, Rafael Louzán acudiría al estadio. También se apunta que el presidente de la Liga, como hay buena relación Tebas, le acompañaría y al término del partido, si el Barcelona es campeón, le entregaría el trofeo. El que no estará es Florentino Pérez, de tal manera que no habrá comida oficial entre ambas directivas. Se prepara un mosaico en la grada, es decir, que el ambiente va a ser espectacular, como se merece la gran cita para un equipo del azulgrana que no recupera efectivos, pierde por tanto a Lamine Yamal, tampoco podrá contar con Christensen, pero con Lewandowski y Ferran reafirmados en el gol, luchando por un puesto en el 11 titular del próximo domingo a las 9 de la noche.
1: Y en el Real Madrid solo se habla de él, sí, de Mbappé. Alberto Fernández, muy buenas.
2: Hola, Collado, ¿qué tal? Muy buenas. Un día más es el nombre propio en la actualidad madridista, Kylian Mbappé. Hoy, en su día de descanso, ha ido a entrenar a la Ciudad Deportiva de Valdebebas, día de descanso para toda la plantilla que les había dado libre Arbeloa. También han ido más compañeros, Raúl Asencio, Rodrigo, Courtois, pero el foco está en Kylian Mbappé, que ya la semana pasada en su día libre fue a Valdebebas a entrenar, todo hay que decirlo, pero lo que ocurrió en los días posteriores ha generado muchas críticas, mucho run run, su viaje a Italia, y hoy ha querido demostrar también en un gesto de buena fe el compromiso que tiene con el Real Madrid, como así ha rezado, Collado, un comunicado que ha emitido el entorno de Kylian Mbappé a través de la AFP francesa, donde reza que esas críticas se basan en una sobreinterpretación, que no se corresponden con la realidad del compromiso y el trabajo de Kylian, y que el periodo de recuperación está estrictamente supervisado por el club. Desde luego es más madera para el culebrón Mbappé, que mañana, por cierto, va a tener pruebas médicas de cara a ver si puede estar para el Clásico. El viernes serán las definitivas y sabremos si puede viajar o no a Barcelona.
1: Pues estaremos pendientes porque el Clásico, insisto, es el domingo 9 de la noche en el Camp Nou. El Athletic Club de Bilbao ya tiene entrenador, Gorka Cítores. Muy buenas.
3: Muy buenas, Collado. Será Edin Terzic, técnico alemán de 43 años que ha dirigido en dos etapas al Borussia Dortmund, con el que ganó una Copa en 2021. Estuvo a punto de ganar la Bundesliga en 2023 y llegó a la final de Champions en la que cayó ante el Real Madrid en 2024. Además, ha dirigido las categorías inferiores del conjunto alemán y también ha sido segundo técnico en la Premier, en el West Ham o en el Besiktas turco. Edin Terzic, de 43 años, será presentado al final de la presente temporada, una vez concluya la campaña, donde Ernesto Valverde pondrá punto y final a su trayectoria en el banquillo rojiblanco.
1: Y en la Real Sociedad, Aritz Elustondo, uno de los capitanes, va a poner punto final a su trayectoria como realista esta temporada después de 310 partidos y 11 temporadas en la Real Sociedad. Por cierto, ya tenemos horario para la jornada unificada, la penúltima, las dos unificadas son las dos últimas, como siempre, domingo día 17 de mayo, 7 de la tarde, está previsto que se dispute el grueso de partidos. En principio, están todos fijados para esa hora, pero en función de lo que pase hasta entonces, podrían como siempre, salir a otros horarios, algún partido en los que no haya objetivos en juego. Y acabamos con tenis, en la final de la fase previa de Roma, eliminados Landaluce y Llamas, Dani Mérida ha vencido en esa final y va a estar en el cuadro definitivo, igual que Pablo Carreño, porque su rival, Wawrinka, no se ha presentado por lesión.
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2: Venga, que está a puntito de arrancar el Arsenal Atlético de Madrid. Si lo quieres vivir con nosotros aquí en Radio Estadio, ya sabes que te puedes sumar con tu opinión, con lo que te salga del móvil y con tu nota de audio al 608-038-447.
3: Saluda a los profes que van a estar con nosotros, como esa nutritiva guarnición que siempre nos empodera un poquito el plato. Querido Antonio Sanz, ¿cómo estamos, amigo? Buenas tardes, noches.
4: Hola, Eduardo, ¿qué tal? Buenas tardes a todos.
3: Imagino que tienes, pues eso, la ilusión un poco
4: sí,
3: contenida.
4: Sí, la esperanza, ¿no?
3: La esperanza,
4: también, ¿no?
3: La fe.
4: Las ganas, el entusiasmo y, sobre todo, estar cerquita, ¿no? Cerquita del objetivo. Luego ya la final es otra historia, pero eliminar al Arsenal creo que sería un hito importantísimo en la historia del club. La verdad es que he visto la alineación y ojalá me equivoque, pero tanto Arteta como Simeone van a jugar sin medio campo. Y eso, arriesgarse a un ida y vuelta permanente, que es lo que podría ser. Entiendo que Jesús a lo mejor lo ve de otra manera por la óptica del Arsenal, pero para mí, solo dos centrocampistas contra dos centrocampistas implica un ida y vuelta constante, ¿no? Y ahí es donde no sé si el Atlético está absolutamente preparado, pero tiene suficiente.
3: Pero no preparado por lo de atrás más que por lo de adelante, ¿no? ¿O cómo?
4: No, por ir a la pelea, al intercambio de golpes. Yo no sé si es bueno, si es la mejor medicina de este partido el intercambio de golpes. Yo creo que el que tiene que arriesgar es el Arsenal y el Atleti es el que tiene que esperar y aguantar y provocarle al Arsenal y sobre todo hacerle transiciones. Entonces, bueno, vamos a ver. Confío mucho en Lookman, confío mucho en Griezmann. Y a partir de ahí.
3: ¿Y Julián menos?
4: No, Julián también, pero por darte los dos. Los tres. La verdad, también Julián. Los tres que pueden provocar un poco el desánimo en el Arsenal, ¿no? Y sobre todo estar bien atrás. Creo que es fundamental esta noche no cometer errores y estar bien en defensa.
3: ¿Cómo está el cielo de Londres? ¡Qué barbaridad! ¡Qué bonito! ¡Qué hermoso! ¡Qué buena pinta tiene! ¡Madre! Querido Salva Ballesta, ¿cómo estás, goleador? Buenas noches.
5: Muy buenas noches, Edu.
3: ¿Tú qué dices de la previa? ¿Tú qué dices de las sensaciones? ¿Tú qué dices del 11? ¿Tú cómo lo ves, Alba?
5: Bueno, yo creo que ojalá sea el mejor partido, fíjate, de la historia del Atlético de Madrid. Porque además yo creo que mentalmente anda muestra de estar preparado. Si es verdad, incluso lo que dice Antonio, yo creo que es un partido que se va a dedicar más el aspecto táctico, el orden, la intensidad en áreas, y si el Atlético de Madrid es capaz de soportar los momentos fuertes de ataque del Arsenal, yo creo que las contras va a hacer bastante daño. Es un partido, yo creo, de detalles, de no ser superior ningún rival al otro, y un Arsenal dominando con balón y un Atlético de Madrid esperando su momento para meter el latigazo y hacer contras con ataques muy directos y verticales.
3: ¿Te da miedo a ti también, como dice Antonio, el que sea muy, muy box to box, muy partido Premier, muy, muy centro del campo liviano?
5: Es que a mí me gusta mucho Llorente en el centro.
3: A ti que te gusta la guerra, la batalla y el intercambio, por eso te pregunto.
5: No, pero me gusta Llorente en el centro del campo porque es un jugador que equilibra muy bien el nivel defensivo, es un jugador que entiende perfectamente el juego, que es capaz, jugando en el centro del campo, meterse en la estructura defensiva, y luego con una llegada de segunda línea también muy importante, incluso pisando banda, permutando con tanto con Griezmann o con Simeone, ¿no?
3: Voy a saludar a Alexis y a Juan. Voy a estar con nuestro clan del Rulo, que hoy también viene con buenas perspectivas, ¿eh? Estaba viendo a Siever aquí saludando a los de la. Me gusta también ahí lo de la diplomacia, ¿ves? Luego se contagia luego con lo de España. Estaba tan ufano Siever saludando uno por uno ahí a los seguidores, a los jugadores de Atlético de Madrid. ¿Qué tal? ¿Cómo está? ¿Qué tal? Hola, Griezmann, ¿qué tal? ¿Cómo? ¿Todo bien? Pues todo se contagia luego hay mucho camaradería. Alguno diría que es compadreo, pero bueno. Martín Tamayo, Alexis, buenas tardes.
6: ¿Qué tal, Edu? Buenas tardes a todos, ¿cómo estamos?
3: Tú tienes también buenas sensaciones para esta noche, ¿a que sí, que las has compartido?
6: Sí, sí. Además, yo creo que esto está como un poco orquestado.
3: Por encima de la tierra y el mar, ¿no? Pone ahí en el fondo.
6: Sí.
7: Con la Armada Invencible.
6: Mira, te ha funcionado el opening, ¿eh?
8: Sí, por señor. Tierra y por mar.

0: Señor.
1: Por tierra y por mar es la…
2: Ya está el quiquillita.
3: La traducción en condiciones.
2: Ya está el quiquillita.
1: Por tierra y por mar. Pues eso, es que yo lo que decía Notatol todavía, y hasta que me enteré que era yo Webcom.
2: Bueno. Claro, o de How by the Window, la que tirar la casa por la ventana.
4: Por los Tudor River también está ese.
2: Correcto. No digo que esto parece que está un poco, porque esta final entre Atlético Madrid y el Bayern, aquella también se jugó en año de Mundial, por cierto, el que ganó aquel partido luego terminó ganando la Copa del Mundo, que fue el equipo alemán. La no salida de Griezmann para que se pueda ir del Atlético de Madrid con ese título tan, tan esperado. Yo estoy tranquilo por eso, ¿no? Porque como sé que esto depende
3: de un guionista, ¿no?
2: Sí, depende de un guionista que está ahí moviendo los hilos, ¿no? Y que seguramente tendrá previsto. Luego también puede ser que el guionista este sea un cachondo y nos haya puesto todo el pastelico o un trastornado y luego, claro, pues no haga lo que nos tiene que hacer, ¿no? Pero, por ejemplo, Atlético de Madrid viene en una situación. Se supone que está en inferioridad de condiciones al tener que defender un empate fuera de casa, pero sin embargo es una cosa o es un resultado que habitualmente se le ha dado bastante bien. El Atlético de Madrid ha remontado el 60% de eliminatorias como esta, pero en los últimos tiempos las ha superado prácticamente todas. De las últimas cinco ha pasado en cuatro. La Europa League que gana Atlético de Madrid en 2010 tiene dos situaciones como esta ante el Galatasaray y el Sporting de Portugal, la supera las dos con Quique Sánchez.

0: Entre todas, de las últimas cinco ha pasado en cuatro. La Europa League que gana Atlético de Madrid en 2010 tiene dos situaciones como esta ante el Galatasaray y el Sporting de Portugal, la supera a las dos con Quique Sánchez Flores, y con Simeone se ha encontrado con tres casos y solo el día del Madrid con aquel gol de Chicharito se le escapó. Las otras dos fueron también contra equipos ingleses, la noche de Stamford Bridge con el empate en el Calderón y luego la victoria en casa del Chelsea, y recientemente con aquel gol de Renan Lodi en Old Trafford, también dándole la vuelta a una situación que se había complicado mucho tras empatar en el Metropolitano contra el United. Es verdad que tiene delante un equipo que está invicto, es el único equipo que queda sin perder en esta Champions tan larga de tantos partidos, y es un equipo que últimamente entre los rivales españoles está teniendo muy buenos resultados. Lleva 8 partidos seguidos sin perder contra equipos españoles, la segunda mejor racha de cualquier equipo en la historia de las Champions contra los nuestros. Pero le tengo fe al Atlético de Madrid. A mí sí me gusta que sea un partido de ida y vuelta. Creo que en ese partido el Atlético de Madrid también puede sacar de su entorno habitual al Arsenal, que este año es un equipo bastante más encorsetado que el Atlético de Madrid. Y creo que ese tiroteo, hoy en concreto, le puede venir bien al Atleti y le puede sacar más de su papel habitual al Arsenal que al Atleti.
1: Querido Juan Andújar Oliver, ¿cómo está nuestro árbitro? Juan, buenas noches.
2: Don Juan.
3: Buenas noches, Edu. Buenas noches, Collado. Buenas noches a todos, compañeros.
0: Bueno, ya estamos.
1: Han rajado un poquito, los atléticos del Siever porque no les han pitado ninguna victoria, pero quizás sea el día hoy, ¿no, Juan?
3: Debe de ser, y todos lo deseamos, pero Daniel Siever, el alemán, hablamos de un colegiado que en tres ocasiones ha dirigido al equipo colchonero. Ha estado en dos Eurocopas y en un Mundial. Ojito con lo que voy a manifestar.
1: A ver, Juan, a ver, ¿qué vas a decir?
3: Los tres árbitros que más veces han amonestado en aspecto técnico, quiere decir, a los banquillos, a los entrenadores, ha sido Cova, Siever y Sánchez Martínez. Por lo tanto, hablamos de un colegiado que es indulgente, pero cuando mira a los banquillos parece que se tira como un soporte para amonestar o tomar decisiones disciplinarias. Deseo que hoy no sea contemporizador y tenga una correcta y buena actuación y que el equipo colchonero nos dé una alegría y lo tengamos en la final.
1: Ojalá, Juan, que bien lo has hecho, sí señor.
4: Que acierte, Juan, 608038447, para que lo vivas con nosotros aquí en Radio Estadio, con tu opinión.
1: Estamos con el sorteo, pero el ambiente, se suele decir que este estadio londinense no es de los de referencia bestial. A mí el tifo, que no es un tifo, porque es una cortinilla que se baja desde abajo, me ha parecido muy chula, ¿no, Jesús?
5: Es chulo, sí, y es verdad que es un, a ver, es un equipo grande que no ha ganado hace muchos años y eso también influye mucho en el ambiente, pero no es un campo como el ambiente, no es el Etihad, por ejemplo, que sí que se le echa más de menos a veces. El Arsenal sí que tiene un buen ambiente en el Emirates.
1: ¿De sonoridad cómo va para Fox? Tú que eres amante de modestia aparte, ¿cómo escuchas?
6: A mí me encanta este estadio, mira cómo ahora suena, cómo retumba, ¿no? También se escucha y mucho a los 3.000 que tenemos enfrente en ese córner, en el pequeño Metropolitano. Y por cierto, un apunte del tema del tifo, lideraba un barco pirata del Arsenal, muy detrás aparecía el escudo Atlético de Madrid. Cuidado que esta noche igual se llevan un sustituto.
1: Pues ojalá que se lo lleven, sí señor. La verdad es que los ingleses, a la primera que puedan, nos hablan de la Armada Invencible, un poquito de barco, un poquito con… Anda que los piratas no nos han dado guerra, piratas, madre
5: son,
1: mía.
5: Son piratas. Son.
1: 9 de la noche, 8 en Canarias. 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Ya sabes, una noche muy especial para el Atlético de Madrid, porque va a disputar esta vuelta de semifinal de la máxima competición continental, que trae un resultado todavía dudoso en la ida como ese 1-1. Hay que marcar la hora, hay que marcar el gol, hay que marcar el rumbo hacia Budapest en la gran final, ¡Hugo!
7: Y ahí está mirando el crono Siever para dar el arranque del partido. Julián junto a la pelota va a arrancar. Prepárense para las emociones fuertes porque buscamos billete para Budapest. Pone la pelota en juego el Atlético de Madrid. Primera pelota para David Hanska. Ahí está poniéndola con pierna izquierda, buscando arriba Antoine Griezmann, balón dividido, Lewis Skelly.

0: 6. Corta bien el Atlético de Madrid. Esférico para Coque. ¿Cuánto tardó Simeone en ponerse de pie?
1: 20 segundos en este caso. Se le ha adelantado Mikel Arteta, el técnico Gunner. Tan solo ha tardado 6 segunditos.
0: Primera pelota que quiere tocar el Atlético de Madrid. La descargaba Lookman para Coque. El balón que lo quiere tocar aquí en la banda derecha. Marc Puig ha tocado. Un futbolista del Arsenal era en este caso Trossard. Será saque de banda para el Atlético de Madrid. En el carril derecho, por ahí se encamina Marc Puig, se coloca Lenormand en el costado derecho en defensa, junto a Hansko, que es el que ocupa el izquierdo. Marc Puig en línea de cuatro, en ataque, porque en defensa el que se va a meter ahí es Juliano. Balón que quiere recuperar Saka, ahí está Saka en el círculo central, encima va Ruggeri al suelo, Saka pitado Siver, la primera falta
1: sí.
0: De Coque sobre Saka.
1: Se queja ahora Saka, le da la mano el capitán del Atlético de Madrid, sin problema se recupera el jugador del Arsenal.
0: Va a poner la pelota el Arsenal, ahí está Declan Rice tocando la mano para Calafiori, viene el italiano, asomándose Calafiori, se apoya en Trossard por el costado izquierdo, pelea la pelota el belga, quería meter entre líneas a Lewis Skelly, cierra bien el Atlético de Madrid, la quieren tocar atrás, el balón para Declan Rice, Declan Rice otra vez con Lewis Skelly, balón para Declan Rice en línea de tres cuartos. De ataque del Arsenal, se parapeta el Atlético de Madrid en bloque medio-bajo. El balón que viene para Saka, Saka quiere encarar aquí a Ruggeri en el costado derecho. Toca atrás nuevamente la pelota para que la mueva. Ahí Saliba, Saliba con Glenn Rice otra vez para Saliba. Saliba que va.
1: Y mira a Simeone, Hugo, pidiendo al equipo que salga, que tenga una presión un poquito más alta.
0: Ahí va avanzando metros el Atlético de Madrid, quería arrastrar Víctor Gyökeres. A Lenormand, el balón que va a venir otra vez para Gabriel Magalláes. El balón que va para Everesi, ese para Declan Rice. La vuelve a tocar el Arsenal, que tiene el 100% de la posesión ahora mismo. Tiene la pelota el Arsenal, el Atlético de Madrid, que le espera. Balón para que juegue el conjunto.
2: Claramente, claramente hubo 1-5-3-2 en el Atleti, con 5 defensas atrás. Juliano protegiendo el ala derecha. 3 mediocampistas con el refuerzo de Griezmann. Y Julián como delantero punta.
3: Y la primera vez que ha tocado Saka la pelota en posición peligrosa tenía 3 jugadores encima del Atleti, ¿eh?
0: Muy encima.
4: Pedimos perdón por ello.
0: Como en la segunda parte del partido del Metropolitano. Cuidado que viene a atacar el balón hacia Calafiori. Le persigue Marc Puig. La pelota tocada en el Manerine Corner. Será saque de banda para el Atlético de Madrid, justo ahí donde están los 3.000 valientes.
1: Sí, y respira un poquito Diego Pablo Simeone, también los jugadores, porque ha sido un arranque partido complicado, estaba nervioso el técnico argentino, pero la pelotita ya es del Atlético de Madrid.
0: Balón que tiene, bueno, pero es previsible, ¿no? Ellos van a querer tener la pelota, de momento le espera al Atlético de Madrid. Ahí va a poner la pelota en juego Marc Puig, que se toma su tiempo. Arriba la ventaja es para Gabriel, Gabriel que tocó de cabeza, la vuelve a dejar salir Marc Puig, será saque de banda para el Atlético de Madrid. Los famosos micropartidos, Salva, de siempre.
5: Efectivamente, ahora mismo el Atlético de Madrid lo que está, yo creo, es con mucho orden. No quiere cometer errores, no quiere generar esos espacios que puedan ser ocupados, porque el Arsenal es un equipo que juega muy bien por dentro, atrae interiores para dejar las bandas libres y ahí profundizar tanto con extremos como los laterales, que son muy profundos.
0: El balón que viene para Lewis Skelly, ahí está tocando la novedad en el centro del campo y del Arsenal por encima de Martín Zubimendi. A mí me ha sorprendido que no juegue Zubimendi hoy. Balón para ese.
6: A todos.
4: No es el mejor tramo de temporada de Zubimendi. Lleva 3 meses, no sé si malos, pero bastante irregulares.
0: Que se reserve un mesecito.
4: Es correcto.
7: Ya no está Jano con nosotros, que lo está pasando muy bien, pero era el que se fijaba en el traje y el color del Cholo, que ya ha abandonado el azul champion, vuelve al negro. Al negro liguero.
1: Negro, totalmente negro. Camisa, la corbata, la chaqueta, el pantalón, los zapatos.
0: ¿Negro Stamford Bridge?
7: No sé, pero antes sí. El Champions era azul marino.
3: Igual es porque este traje es más barato, como lo
0: negro
3: tengo.
0: Negro, es esto. Negro Old Trafford.
4: Negro Old Trafford, correcto.
0: Saliba. Saliba tocando.
7: Un saludo y un cariño para Jano.
3: Vamos, Huguito, que nos llevamos esto. Venga, vamos, vamos.
0: Pelota que va a tocar Rice. Rice que va a jugar atrás con Raya. Sale el Atlético de Madrid hasta el centro del campo y hasta el centro del acordeón. El equipo del Cholo Simeone quiere encimar Griezmann. También Julián, el balón que viene para David Raya. Ahí está el guardameta de la selección española tocando con pierna derecha el balón para Lewis Skelly. Se va a apoyar otra vez en Raya. Le quiere encimar Coque. Cuidado, Raya. Jugó ahí bien. Ahora con Saliba, quiere saltar la presión. El Arsenal con Trossard en su propio terreno de juego. No sufran, que está muy lejos de Oblak. Pero ahora viene la carga de Clan Rice. Ahí está abriendo por la derecha para Saka. Otra vez Ruggeri encima, no Saka cada vez que recibe. El balón que lo tiene que tocar Saka hacia el otro lado. Donde recibe Gabriel.

0: Y el Atlético Madrid intenta robar. Y ahora falta de Antoine Griezmann.
1: Sí, el enfado de Simeone, también de Llorente. Y por cierto, me he fijado que en la presión va Coque, va Llorente, va Griezmann. El que de momento no va es Julián Álvarez. A ver cómo está ese tobillo izquierdo.
2: El que tiene que ir es Lookman para ayudar a Ruggeri con Saka.
0: Va a poner, sí, pero de momento Ruggeri le tiene bien medido.
2: Sí, sí.
0: Cada vez que lo recibe, está saliendo.
3: No es falta, yo, Juan.
4: Eso es lo se que tropieza, Saka, ¿no? ¿O qué?
3: Le quita la pelota limpiamente, sí. y luego efectivamente
4: tropieza el mismo, ¿no?
3: Se cae.
0: Everesi ese. Cuidado que viene el ataque, el Arsenal, Trossard. Trossard tocando atrás para Raíz. Cuidado que la puede colgar Raíz. Balonazo al corazón en el área. Blas por arriba. Atrapa Black. Se cayó al suelo Calafiori. Pero había atrapado bien la pelota y Jan Oblak. Jugando para. Importante que la primera Antonio salga Oblak y se haga con el balón por alto.
3: Sí, es importante que no se cometan errores gruesos, como decía Salva, ¿no? Que el Arsenal no crezca por errores tuyos, sino que si tiene que crecer sea por su propia calidad.
0: Y que Oblak tenga esa confianza y los centrales tengan la confianza en Oblak, que le va a pegar con pierna derecha. Balón arriba para que la pelee Juliano. Mira que le cae a Griezmann. Griezmann quiere jugar a la pared para Juliano. Vámonos, Juliano. Tiene la pelota a la derecha. Pone balón hacia el centro. El remate fuera. Es córner. No, puerta.
4: Puerta.
0: Da puerta al colegiado, pero les habíamos pillado en el balón. ¡Que puso Juliano! Julián que remató ahí. Uf, en el primer palo el balón se marchó fuera. Saque de puerta para el Arsenal.
3: Bien Griezmann, ¿eh? Bien Griezmann en esa posición de 10. Metiéndole el balón en profundidad a Juliano, haciendo una segunda jugada y apretando al Arsenal para que corra hacia atrás.
5: Y acabar la jugada también ha sido muy importante, porque así alerta también al Arsenal y dice, oye, que no podemos estar con tanta gente delante del balón, que como haya una contra, estos son buenos.
0: Intentaba encarar otra vez, saca Ruggeri. Bien Ruggeri, que le gana la partida, tocó la pelota el italiano. Saque de banda otra vez para el Arsenal. Lo hace White, White jugando con Saliba. Viene a recibirle Lewis Skelly otra vez para Saliba. Lo tiene el Arsenal, estamos en el 8 de juego de la primera parte. En una noche histórica en el Emirates, en el Radio Estadio Onda Cero, la Champions. Buscamos la final de Budapest de momento. Arsenal 0, Atlético de Madrid 0, iríamos al tiempo extra. Balón que quiere jugar ahí Lewis Skelly, tocando esa pelota y la banda nuevamente para Saliba. Saliba que no se encuentra otro camino que echarla atrás para Raya. Y ahora el Atlético de Madrid espera que Raya la ponga buscando a Ben White aquí en la derecha. La baja con el pecho Ben White, encuentra bien a Saka. Tocó para Viresi ese, viene a trabajar Llorente. El balón para el centro, cuidado el disparo. Muy lejano de Calafiori, que se había metido ahí casi de media punta. Calafiori juega lo que le da la gana a él, ¿eh? Ahora venía de media punta, enganchó el disparo el italiano. Desviado, puerta para el Atlético de Madrid.
6: Sí, como dices, hay laterales que se meten al centro y son mediocentros. Calafiori es lateral media punta. Sí.
2: Bluff de época, Calafiori.
6: Y, por cierto, fijaros en esta jugada anterior, el pase de David Raya desde su área hasta Ben White, al pecho perfecta, que le pone que estaba en el campo contrario, pegadito
0: campo
6: a la banda.
0: Madrid, eso es.
1: En el área técnica de Simeone.
0: La pone arriba Oblak, ahí ese balón que iba hacia Pubil, la deja pasar Trossard, saque de banda para el Arsenal.
1: Y se enfada, Simeone desde la banda, porque no quiere esas pérdidas. En este caso le ha regalado el balón Oblak al Arsenal.
0: Balón que viene para Raya. 9 de juego de la primera parte. Tiene la pelota el guardameta del Arsenal. ¿Es el partido que te esperabas, Antonio, en este arranque?
3: No, la verdad es que no. Me esperaba más ida y vuelta. Lo que veo es que…
4: Sí, el intercambio no lo he visto yo todavía.
3: Exactamente. No es el partido que yo esperaba.
4: No tengas prisa.
3: El partido es lento.
4: Te saca una cosa para hacer otra.
3: No, digo que el partido es lento. Sí. El partido es un poquito… Que no se descontrole nada, ¿no? Entiendo que los dos entrenadores quieren llevarlo hasta el final.
0: Muy bien, Llorente, ahora robándole la cartera a Lewis Skelly, que ha cometido falta, la pitó Siver a favor del Atlético de Madrid.
3: El vértigo que yo esperaba no…
2: Es el Arsenal, Antonio, ¿qué espera?
3: Ya, joder, pero… Yo esperaba
4: ahora le voy a dar al por dos, al monitor, a ver si así se acelera un poquito,
3: sí,
4: esto.
3: El partido…
0: Va a poner la pelota al Atlético de Madrid. Vénganse a Radio Estadio, que se lo vamos a contar, que incluso… Lo vamos a hacer hasta divertido, lo vamos a poner de colores. Balón en la falta, mira qué bonito sería que el Atlético de Madrid hiciera un gol en esta. Es lejana, Julián junto a la pelota, también Griezmann para colgar, para buscar la jugada, balón parado. Que el Atlético también sabe crear peligro. Un poquito volcada a la izquierda, ahí está Simeone, que habla con los suyos, con Julián y con
1: Griezmann. Ahora le miran, tanto Griezmann como Julián.
0: Le miran como si fuera un entrenador de baloncesto, tocó en corto Griezmann para Julián, se mete hacia la frontal, Griezmann le va a pegar, pone el centro, segundo palo, no llegó nadie.

0: No llegó nadie al remate. La saca Calafiori, que se la entrega a Marcos Llorente. Marcos Llorente quiere jugar con Juliano. ¡Ay, lo baja Juliano! Tiene la pelota Juliano. Juliano que se va a apoyar en Julián Álvarez. ¡Qué buen balón para Griezmann! Griezmann pone el centro, línea de fondo, la toca raya. ¡Ojo, que ha caído al suelo el futbolista del Atlético de Madrid! Dice Siver que no hay nada.
1: Nada.
0: Y cuidado que se lo come Coque. Ah, porque pide córner.
1: Claro,
0: Coque, ¿no?
1: Claro, lo pedía Coque, lo pedía Simeone, también Julián, pero dice el colegiado que no, que bueno, saque de puerta.
0: En la jugada,
2: pues no sé si era
0: Antoine Griezmann en línea de fondo, puso el centro, se tira a raya, la toca y el balón finalmente se marcha fuera. Dice Siver que no hubo nada en ese intento de remate de Juliano.
2: Puede ser córner, sí.
3: Yo creo que sí.
0: El último, el del Arsenal, ¿no?
3: Yo creo que sí, por el efecto que hace el balón.
2: Sí, puede ser.
4: Lo que vamos, no sé si.
5: Pues no, es saque de puerta.
4: Ay, no, la da Simeone.
5: Es saque de puerta. Sí, señor.
4: Es cierto, Juan.
2: ¿Está chispeando o son las gotitas que no han limpiado la cámara?
0: Sí,
2: sí, ya llueve. Sí,
0: fina,
2: ya está lloviendo.
0: Llueve.
2: Sí, ya está
4: ahí en Londres.
2: 11 de juego. Venga, 0-0. 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
2: Me estaba fijando en Vicente Vallés, que no tiene ni el móvil en el plató, ¿eh? Debe estar el regidor y dice, ¿cómo vamos? ¿Cómo tiene que estar el amigo Vicente de los nervios? Eso sí que el partido está todavía controlado, ¿eh? No está ni mucho menos despéndola, como decía Antonio. Hugo.
0: Tiene el pinganillo ese por el que está el regidor, tiene el Radio Estadio directamente puesto.
2: Un saludo,
0: Vicente. ¡Va a sacar de banda! Un abrazo, Vicente. ¡Va a sacar de banda!
9: Vamos a confundirle para que dé más la noticia.
0: En el costado izquierdo, Calafiori.
5: No, hombre, que la da siempre muy bien Vicente Vallés, el número uno.
0: Pone para Gabriel Magallanes, se la quita de en medio. Saque de banda otra vez para el Atlético de Madrid, al que veo un poquito más cómodo, Salva, que en el arranque de partido.
10: A mí me está gustando, lo que pasa.

0: Que a nivel ofensivo no está generando mucho, pero yo lo veo con ese orden táctico y, como decía Antonio, yo creo que el partido lo van a llevar a los minutos finales. El Atleti no quiere errores y cuando consigue liberarse de la primera línea de presión y recibe entre líneas, ahí se está asociando bien y ya hemos visto un par de jugadas por llegada por el costado del lateral del Arsenal, que bueno, que han estado muy bien.
1: Bueno, eso te iba a decir, ha llegado dos veces en 13 minutos, Alba.
0: Sí.
2: A mí que se lleve el partido a la segunda parte me parece perfecto porque el área donde ataca el Atlético de Madrid desde aquí se ve un poco regulinchi.
1: ¿Tú crees que Simeone firma los penaltis?
3: Claro. Sí.
4: Claro que sí.
5: ¿En serio? Eso me parece muchísimo, ¿no? Mucha crueldad, ¿no?
4: Firma, realmente lo que firma es pasar.
6: Bueno, ya, apaguen rotativa que acabamos de.
3: Antonio, hombre, no se cae de duda.
1: Estamos, Antonio.
4: Explicarse a uno.
1: A ver, explícate.
4: No, que lo que firma es pasar. El modelo de pase, pues ya sea en los penaltis, ya sea en la.
1: Ya, pero no te firman pasar. No te firman pasar. A ti te dan un papel al principio y te dicen, ¿penalti o no penalti? ¿Y qué hace Simeone?
4: Te digo que no.
7: Yo creo que sí nos firma, ¿eh?
8: Yo creo que tampoco. Hombre.
5: Yo creo que tampoco, hombre.
9: ¿Tú lo firmas, Antonio?
4: No, yo los penaltis ni loco.
5: Hombre, eso es una locura, claro que sí, que es una locura, hombre.
4: Ni loco firmo los penaltis.
9: Bueno, pero tienes el 50% de opciones de estar en la final.
1: Pues yo te digo, sinceramente que es más fácil eliminar al Arsenal en una tanda de penalti que en 120 minutos en su casa, creo.
2: Alexis, dos tandas de penaltis seguidas en el Atlético de Madrid perdidas. No sé si tres.
9: Tres o muchas.
1: Claro. Yo entre Oblak y Raya me quedo con Oblak.
2: Balón que toca el Arsenal. Ahí está, el buen parador de penaltis. No, claro. Las tandas, aunque es verdad que contra el Inter lo hizo muy bien.
1: Claro.
4: Allá le ha estigmatizado lo que pasó en Milán.
7: Vamos, yo creo que el Atleti penaltis, firmarlo, pero ya, ya ahora mismo.
2: Declan Rice toca para Saka. Mira, se equivoca, Saka.
5: Estoy lleno de hombres sabios a mi alrededor, de verdad, es increíble.
2: Coque al suelo, falta. Falta de Ben White sobre Coque. Pelota que va a volver a jugar el Atlético de Madrid. Siguen cantando los del Atleti, ¿eh?
10: No, o sea, son los que están cantando durante todo este arranque de partido. Y por cierto, polos opuestos, Mikel Arteta y Simeone son formas muy diferentes de vivir el fútbol.
2: Recupera la pelota el Arsenal, pelota larga de Trossard para Gyökeres. Cuidado Gyökeres con Lenormand, se quiere marchar Gyökeres. Vamos Robin. Se marcha Gyökeres, bien Robin rehaciéndose, pero es córner a favor del Arsenal.
10: Y ahora sí que despierta el Emirates, sí que ruge este estadio que había estado calladito en los últimos minutos.
2: Salió bien Gyökeres a la carrera, aguantó Robin Lenormand, tocó la pelota Robin. Saque de esquina. Cuidadito. Hay que defender, la va a poner el Arsenal desde el costado izquierdo, se encamina Declan Rice para ponerla. Ahí sube Gabriel, ahí sube White, ahí sube Saliba, ahí sube Calafiori. Van todos los futbolistas, Gyökeres también. Anda por ahí en área pequeña, tres meten en el área pequeña el Arsenal. Tres en el punto de penalti. Es lo que hace.
7: Ya se van todos al segundo palo,
2: Arrastra Gyökeres hacia el primero, se quiere ir hacia el segundo. Cuidado, ahí está bailando, le persigue Pubil.
1: Me da un miedo ese tío.
10: Lo para el colegiado, porque es verdad que en el área pequeña hay tres jugadores del Arsenal, cuatro del Atlético de Madrid. Sí, bueno, muchos roces.
2: Era lo de la silla. Estaba Gyökeres y Pubil buscando la silla. Va a botar Rice. El saque de esquina de la izquierda. Vamos al Atlético de defender. La pone de clave. Segundo palo. Cuidado que entra solo. Saca. Bien, saca. Bien, ahí todas. Remató. Saca fuera. Muy solo en el segundo palo. Para el balón le venía francamente mal. Remató como pudo, saca el balón fuera, saca de puerta para el Atlético de Madrid.
0: Independientemente de eso, no te puedo hacer ese desmarque y no tener al jugador. Eso es que no estás concentrado ahí. Que va.
2: Julián, ¿no? Era el que estaba ahí primero, le pierde un poco de vista. No es que Julián tenga que marcar a Saka, pero.
0: No, Julián tiene que estar pendiente del que está en la frontal.
5: Y no ha estado.
7: Pero es que había dos en la frontal. Saka estaba en la frontal, arranca desde ahí y se va completamente solo.
0: Es que le ha preocupado más cómo sacaba el córner en vez de mirar al jugador.
4: Pero Salva, le hacen un buen aclarado. Sí. Entonces se queda. Saka aparece de la nada y la marca de Saka no es la que se pierde.
2: Bueno, hay que aprender, No puedes rematar solo, Saka otra vez.
1: Lo que hay que hacer es no provocar córners.
2: Pelón para Lewis Skelly, este para Declan Rice, se mete en derecha, esférico para Saka, Saka quiere medir a Ruggeri, es la primera que se va de Ruggeri, pero viene la ayuda de Mola Lukman, que toca la pelota, le va a quedar otra vez a Ben White, vuelve a jugar el Arsenal, está todo el Arsenal metido en campo del Atlético de Madrid, y soltamos a Llorente a la presión, a ver si puede robar Marcos, el balón que le va a quedar a Trossard, Calafiori está por delante de Trossard, balón que viene para que
10: es
2: juegue,
10: increíble,
2: sí, sí. Pelota que va a tocar.

0: nuevamente Lewis Skelly. Este tocando para Trossard. Trossard que viene por el centro. Calafiori se mete delantero centro. Hacerme caso, Parece Molina el otro día en Valencia.
1: Está emparejado con Bubil, es increíble.
0: Trossard que juega izquierdo para Saliba. Saliba que va a tocar aquí con Ben White. Ben White en derecha, línea de tres cuartos. Cuidado, saca, ha roto bien la línea. Pone el centro, saca. La deja pasar. Que era que bien Griezmann trabajando. Griezmann para sacarla. El balón que le va a caer a la frontal de Lewis Skelly. Ese esférico le caga a Gabriel Magalhães. El disparo fuera. Fuera, fuera, fuera, fuera. El disparo de Gabriel Magalhães. Se comió ahí el Atlético de Madrid. La pelota a la espalda. La puso Saka, trabajó Griezmann, el disparo se marcha fuera.
2: Bueno, está para bien Oblak,
3: Sí, Ruggeri no puede, no le pueden coger la espalda tan fácil. O sea, mira, ahí le tienes. Es que no le pueden coger la espalda tan fácil.
1: Pero el pase de Ben White es muy bueno.
3: Lo ha hecho muy bien. Buenísimo.
2: El dentro fuera lo ha hecho muy bien con la cadera,
3: Esto es
4: la primera vez que le desborda, Antonio. Está haciendo un muy buen partido Ruggeri.
0: Listo. Bien colocado Black, bien por alto Black, el Oblak de Inglaterra. Vamos, Oblak, ¿qué te necesitamos?
2: Vamos, buena vibra, venga.
0: Pelota que tiene ese. Ahí se la quiere llevar. Peleaba Coque, recupera la pelota. El capitán del Atlético de Madrid, don Jorge Resurrección. Acción Merodio a sus órdenes, capitán del Atlético, que tiene la pelota en el círculo central. Juan Bola de Mola Lundman se la dejó atrás, le roba la pelota a Berezzi. Ese quiere meter Ben White al espacio, esa es de Janko, corta con el pecho Janko, se la va a mandar a Ruggeri, se la queda el lateral italiano que va a jugar nuevamente para David Janko. Y ese con Coque, vamos a tenerlo un poquito. Coque para Janko. Janko que va a jugar atrás con Oblak ante la presión de ese. Viene presionando. Viene encimando el Arsenal. A ver si podemos salir de la presión. Ahí toca Janko para Coque. Bien Coque combinando con Ruggeri. Vamos, que hemos salido. Allá va Ruggeri avanzando metros. Se va a meter en campo del Arsenal. Wow, horrible el pase de Ruggeri. Directamente a la defensa del Arsenal. Pero también horrible el despeje del Arsenal. Que se la entrega a Pubil. Pubil que va a jugar con Marco Llorente. Marco Llorente que va a calmar el juego. Tocando aquí en la banda. Para que la reciba Julián otra vez para Llorente. La vuelve a tener el Atlético. Hemos consumido 20 minutos 15. 15 segundos de juego de la primera parte en el Radio Estadio de Champions Onda 0. Arsenal 0, Atlético de Madrid 0. Iríamos a la prórroga con este resultado. Ahí está Hansko. Viene a recibir Julián. Julián que cae ante la falta de Raes. Pide el Cholo tarjeta. Mira el Cholo que se vuelve loco con el cuarto árbitro.
5: Sí, tiene que poner un poquito de paz ahora el cuarto árbitro. Levanta los brazos Diego Pablo Simeone, porque además el toque sobre Julián Álvarez ha sido precisamente en ese tobillo izquierdo.
3: Está muy bien Coque, está Coque haciendo un partido mandando, ordenando
1: muchísimo.
3: Exacto.
0: Viene Pubil, arrancando viene a la derecha, se marcha de Trossard, aguanta Pubil en vestida. Viene al otro lado para Ruggeri, vámonos Ruggeri, pelota para Lundman, a ver si puede encarar en una primera Lundman. Ahí viene Lundman con Ben White, tocan al centro para Julián, Julián que carga la pierna, viene Julián, lejos, hay Julián que se la quiso poner a Ruggeri, le envía, no fue bueno, la deja pasar Ben White que va a tocar atrás para David Raya. David Raya le pega arriba, va a pelear Gyökeres con Janko. Vamos Janko, que no te gane. Hay Gyökeres que pone el cuerpo, se la quedó. Buen melón para Berezzi ese. Está lejos todavía de la portería de Oblak. Arranca en línea de recuerdo por derecha Gyökeres. Le quiere doblar Saka, aguanta Gyökeres. Bien con el cuerpo Coque, sigue Gyökeres. Mira Coque, parecía un niño del torneo Levín. Ahí con Gyökeres, finalmente listo Coque de Vallecas, robándole la falta a Gyökeres. ¡Balón para el Atlético de Madrid!
5: Y los aplausos de Simeone son para el capitán del Atlético de Madrid, pero eso sí, al mismo tiempo se desespera con Janko, le pregunta al central cómo es posible que
2: ¿cómo está Coque,
5: esa pelotita,
2: por favor?
5: Yo querés.
2: ¿Cómo está Coque, por favor?
3: Está en una segunda juventud espectacular. Está siendo un jugador fundamental en este equipo.
0: La diferencia física que había entre Gyökeres y Coque, cómo le ha metido el cuerpo. Listo, Coque.
3: Muy listo.
0: Se ha dejado atropellar.
5: Y ahora sí que llueve en Londres, Con fuerza.
2: Ten cuidado el tupé. Te ha dado buena laca de esa, ¿no?
5: Siempre. Además,
0: le preguntó
5: hoy,
0: a Cerezo.
5: Noche importante.
2: Nos gusta el tupé tieso siempre. Para
0: cuidado,
2: la Fulti, ya
0: balón
2: sabes.
0: Para Lundman. Se quiere marchar de Mola. La de Mola se quiere marchar de Ben White. Ahí está la primera que corre de Mola. Se le escapó la pelota. Por cierto, Juan, tengo que preguntarte una jugada polémica. Que es un empujón que hubo ayer de un londinense a Gonzalo Palafox dentro del metro.
1: Fue carga legal.
2: Sí.
0: Yo creo que no había balón en juego.
2: Si te tiras la pita, Gonzalo.
6: Algo lo haría Gonzalo Palafox.
2: ¿Qué pitó el revisor?
4: Mind the gap.
2: Dejó jugar.
6: A mí puso agresión, el codo, a mí le dio un codazo y entonces intervino en el directo.
4: Sí. Falta oficio ahí.
2: Estamos en el Ecuador, no tenemos goles, tenemos nervios, tenemos expectación, tenemos todavía un montón de cosas por delante. En eliminatorias como esta es lógico que pidamos que los mejores den un paso al frente, ¿no? 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
0: ¡Cuidado que hay córner, Hugo!
4: Hay córner a favor del Arsenal. ¡Qué buenos de Clan Rice! ¿Cómo se marchó? ¿Con qué potencia de Griezmann? Ganó línea de fondo, quiso poner pase ahí al punto de penalti. La cortó Janko y será córner. Viene Declan Rice ahí.
5: Si levanta el brazo izquierdo, es segundo palo.
4: Allá va Declan Rice para poner ese córner. Ahora son otra vez tres.
6: No te olvides que hasta le aplaudisteis en el Metropolitano el otro día, ¿eh?
4: Allá va, brazo izquierdo, Declan Rice.
7: Se le aplaudió pues más mira, el año corto. Pasado.
4: En corto con Lewis Skelly.
6: Antonio que anima al otro, ¿eh?
4: La pelota a la frontal, saca, quiere jugar otra vez para Declan Rice, la jugada del Arsenal, que viene ahora a la banda para el SS, cuidado que va a recibir, dentro del área, gana línea de fondo y que le han dejado por el centro, menos mal,
6: vamos,
4: ha
6: vamos,
4: puesto
6: vamos.
4: El centro, se ha paseado por área pequeña sin que nadie pudiera rematar, mira que viene otra vez el Arsenal, ahí está el balón para Saliba, Saliba la quiere poner hacia el segundo palo, la deja pasar el Atlético de Madrid, será saque de banda, aplaude Robin Lenormand porque está ahora un poquito agobiado el Atlético.
5: Sí, pero está enfadado.
8: Qué balón más peligroso ese, porque ese
5: es que no salía. Los jugadores de Atlético Madrid se han quedado en su área y bueno, pues han permitido una segunda jugada del Arsenal.
4: Balón era para cualquier pie, Salva, ¿eh? Ya no solo del Arsenal.
8: Sí, además incluso para claro, Ruggeri
0: para gol, y para un gol en propia puerta, efectivamente.
7: A Ruggeri porque la pasa muy lejos, Salva. La pasa muy lejos, si no.
8: Sí, sí.
4: Lewis Skelly la puso. Balón que va a jugar el Atlético de Madrid. Estamos en el 25.
0: Antes decía Alexis en el arranque que el guionista planetario, quizá. Yo creo que quizá que los detallitos en esta Champions al Atlético no le han ido mal, los detallitos.
6: Le han ido todos a favor.
0: Por eso digo,
6: todos.
0: En política de detallitos, luego como dice Alexis, con detallitos nomás al súper, al trofeo de los detallitos.
7: Ha habido tramos difíciles en este mismo campo.
0: Sí,
7: se
0: pero
7: hizo
0: luego,
7: un
0: la fase
7: muy
0: liga,
7: mal
0: que no pasa,
7: pero
0: que
7: luego
0: no
7: los detallitos ahí de definir, ¿no?
6: El día del Barça, la expulsioncita. La falta de Julián en el partido de vuelta, en el momento el gol anulado a Ferran. El otro día el penalti que no te pitan y que te lo da el VAR. Todo va, hazme caso, que estés en la final.
5: Dale, soy muy colchonero.
4: Vamos a marcar.
6: Yo tengo billete de Leipzig a Budapest directo. Me voy a ver el Rayo y luego voy al Atleti. Directo, no paso ni por casa.
4: Qué bonito sería eso. Balón que tiene.
0: ¿Cómo sabe
4: tu mujer? Rice.
0: Qué alegría se ha llevado la mujer.
8: Ha dicho, ¿dónde hay que firmar?
0: No hay más, ¿no vas a ir a la femenina?
6: Tú te vienes conmigo, Salva.
8: Hombre, por supuesto,
5: ahí va a medio equipo. Eso, ¿eh?
4: Roba ahí, Lukman, hubo falta sobre Everesi, ese ex que lo llamó Arteta el otro día en la rueda de prensa. Balón que tiene para que juegue Trossard. Trossard que va a jugar hacia Calafiori. Gyökeres intentaba proteger la pelota al sueco. Recupera Antoine. Antoine para Koke. Koke que descarga de primera. Buen balón para Juliano. Vamos, Juliano, ahí tiene la pelota. El futbolista del Atlético de Madrid que le pone un poquito de calma. Encuentra Antoine Griezmann en el círculo central. La apertura de Antoine aquí a la izquierda para Lukman. Mira cómo corre Ruggeri. Se la va a dar Lukman a Ruggeri. Vamos, Mateo. Frena Mateo. Toca para Lukman. Lukman que va a jugar nuevamente con Antoine. Antoine que vuelve a jugar para Lukman. Posesión. Yo diría que la más larga del Atlético de Madrid en la primera parte. Ahí Janko, 27 de juego de la primera parte. Balón para Robin normal, circulando a la derecha. Ese esférico que llega para Juliano, le doblaba a Pubil. El balón que llega para Marco Llorente. Marco Llorente se quiere meter. Qué buena la pared. Viene Marco Llorente, viene la ayuda al Arsenal. Sacó la pelota de ahí, como podía Gabriel Magallanes. La pelea de Trossard con Pubil. Ahí está la pelea de Marc Pubil. Finalmente hay falta del ex de la Almería. Será pelota para el Arsenal.
5: Y ya tienen la primera reunión en el despacho. Diego Pablo Simeone y Nelson Vivas. Ya están ambos elucubrando. Eso sí, ¿qué estarán elucubrando? Pues no lo sabemos.
4: Saque de banda. Le voy a corregirle algo ahí Nelson Vivas a Simeone. Alguna posición, algo que no terminaban de encontrar. Y en la acción de Pubil era falta, ¿no? De Pubil sobre Calafiori. ¿O no, Andújar?
9: Sí, le da una patadita y le derriba. Es falta a medio metro del asistente.
7: Faltita, Juan.
6: Le está diciendo Nelson Vivas Simeone. ¿Cómo le han firmado el papel de los penaltis al principio? Madre mía.
4: 28 de juego de la primera parte. Queda mucho, mucho, mucho para eso. Va a poner la pelota David Raya con pierna derecha. Arriba buscando otra vez al Hyperman.
7: Así todos.
4: Balón largo buscando a Gyökeres. El balón se...

0: marcha fuera, saque de banda para el Atlético de Madrid. La va a poner en juego ahí Marc Pubill, que se encamina para ponerla más allá del área de Jano Black. 28 y medio de juego de la primera parte. Coque se ofrecía en corto, Pubill que va a tener que sacar el largo. Por ahí intenta recibir Juliano. Pubill finalmente que tira la catapulta larga buscando a Marcos Llorente. Mira, pues ha encontrado a Marcos Llorente. ¡Ojo, Marcos, que se va por el costado derecho! ¡Vámonos, Marcos! ¡Vámonos, Marcos! Tiene delante a Magallés. Pone el centro Marcos. Segundo palo. No llegó Lukman. Va a venir Julián a rescatar esa pelota más allá del pico izquierdo del área. Ahí aguanta la pelota Julián. Le va a doblar Ruggeri. Julián prefiere jugar atrás con Coque, que se la pedía. Ahí Coque va a tocar con Hansko. Ahora se mete atrás el Arsenal. Ahora tiene la pelota de Atlético Madrid. No sé qué le pedía el Cholo, pero está desesperado.
1: Sí, sí, tal cual,
0: pero
1: tal
0: ataca.
1: Cual.
0: Va balón para Juliano. Juliano va a jugar atrás para Robin Lenormand. Robin Lenormand tocando otra vez para Hanco. Todo el Atlético Madrid.
2: Yo creo que a veces el Cholo no da indicaciones. Lo que pasa es que se libera con el movimiento.
0: Sí.
2: O sea, que alguien le pregunta, ¿qué has querido decir? Dice, no, nada, que estoy aquí, estoy nervioso, me muevo.
3: Se desfoga. Está liberando tensión.
2: Claro, pero no estoy diciendo nada, no estoy indicando nada.
0: Ruggeri para Lukman. Ahí recibe a De Mola. A De Mola tocando para Coque. Coque,
4: en ataque el Atleti. Llorente se lateraliza demasiado, Julián baja con Griezmann, intercambian posiciones, tratando de buscar espacios para buscarle la puerta atrás, lo que sería en baloncesto una puerta atrás al Arsenal, ¿no? Pero no hay centrocampistas, no hay juego.
3: Mira, tío, desde que se ha sacado el carnet, ¿eh? Las cositas que te cuentan, ¿eh?
2: Antes lateralizar no lo decía. Antes desde no que es entrenador, sí que lo utiliza el verbo.
3: Es que no se enteraba.
2: Es increíble.
0: ¿Cómo arriesgó Black con ese balón que tocó? Mira que viene el Atlético de Madrid, el ataque por la derecha, Pubill. Es feliz para Griezmann, toca de primera para Llorente. Llorente recorta, Llorente le pega el balón mordido. Fuera de juego. No vale la acción. Llorente había pegado. La sacó Calafiori. Y el balón.
3: ¡Ay, por Dios!
2: ¡Encara tú! ¡Griezmann, si la tiene!
4: Ah, ¿verdad? Lo ha hecho bien, Antoine. Y el tema de Marcos ahí que se ha metido, ¿no? Pero bueno.
0: No era, ¿eh?
4: Yo creo que no era. Muy dudoso, Hugo, ¿eh?
5: Para mí era fuera de juego. Para mí, hacíamos de pronto.
4: Sí, era, sí, ¿ves?
5: Y era fuera de juego.
4: Sí, era fuera de juego, sí.
3: Bueno, no, estaba al 4, estaba al 4.
4: Ben White estaba por ahí,
3: sí,
4: Juan,
3: sí, sí.
0: No le pegó
5: en la parte inferior, pero en la línea que yo he marcado había fuera de juego.
4: Juan, vamos a mirarlo con cariño.
3: ¿Qué línea has marcado tú, Juan?
5: Yo miro todo con mucho cariño.
3: ¿Tiene la tele llena de línea o qué, Juan?
5: Pero yo tengo que decir las cosas como las veo. Yo no puedo equivocarme a mí mismo, porque me engañaría de mi forma de ser.

0: Eso va por ti,
1: estoy contigo, Juan. Y te digo una cosa, control de vista y de alcoholemia, las dos cosas.
2: No, eso no, pero.
1: No, las dos cosas, Juan, hazme caso, hazme caso.
3: De vista a todo alguno mundo. No pasa ninguna, ¿eh?
1: Que sí, Juan.
2: A los comentaristas y a los narradores.
1: Tú hazme caso a mí, Juan, que nos quedamos solos tú y yo. Nos quedamos comentando.
2: Revisión de vista.
1: Yo narro y tú comentas los árbitros.
4: Dios quieres al suelo. Para mí hubo falta de Hanco, no de Ruggeri, que era la que pedía la gente, pero no pitó ninguna de los dos, Siver. Balón que tiene el Atlético de Madrid.
2: Que no hay nada.
4: 32 de juego de la primera parte.
5: Y ya están calentando 5 jugadores del Arsenal. Y cómo no, está ahí Martín Zubimendi.
1: No ha pasado nada, ¿eh? No ha pasado nada y nada.
4: Si pasa, se le saluda. Oblak arriba buscando a Griezmann. Corta la pelota a Calafiori, que va lo suyo. Ahí está Calafiori, se quiere meter ahí en la línea de centrocampistas. Tocando para Declan Rice. Avanza metro Declan Rice en el centro del campo. Declan Rice que va a jugar aquí a la banda derecha para Ben White. En línea de tres cuartos por derecha. Le persigue Lundman, toca para Saka. Le encima Ruggeri. Vamos Ruggeri. Saka la pone ahí a medio para Calafiori. Otra vez Calafiori, la frontal. Esférico atrás para Lewis Skelly. Este toca nuevamente con Saliba. Le van dejando meterse a Saliba. Aquí en el costado derecho va a jugar otra vez para Lewis Skelly, que es el hombre que cierra, se mete entre los dos centrales. Esférico para Gabriel Magalhães, este que va a abrir hacia la posición de Trossard. Trossard que quiere encarar ahí a Giuliano. Toca nuevamente para Gabriel. Gabriel que avanza metro, se viene hacia la frontal. Julián que le encima de primeras. El balón que viene para Lewis Skelly, se abre Ben White. Ahí va a recibir de Saliba. La pelota para Ben White. Le persigue Lukman. Amaga White. Pone el centro. Segundo palo. Cuidado a ese balón. No te lo coma Giuliano. Le va a caer a Trossard. Trossard toca para Calafiori. Calafiori le abre el balón que lo han tocado. Black por arriba. Viene Black. En dos tiempos. Atrapa el guardameta del Atlético de Madrid, que ha visto salir corriendo a Griezmann. Se la quiere poner a la contra. Qué buen balón, como la pincha Antoine. Por el otro lado para Julián. Viene Julián, cortó Saliba. Qué balón había metido Black, qué balón había metido Griezmann. Cortó Saliba ese balón que intentaba meter Griezmann a Julián.
5: Qué control de Antoine.
1: Qué buena.
4: Y ahora viene Beretsi ese. 33
6: y medio. El desplazamiento ahí, se le ha quedado un poco corto.
4: Pues la jugada era buena.
6: Buenísima, Hugo.
4: Ahí tiene la pelota ese, jugando para Lewis Skelly. En ataque el Arsenal por el centro. El balón que viene para Declan Rice, que se vuelca a la izquierda. Protege la pelota Declan para Leandro Trossard. Leandro Trossard que quiere encarar a Giuliano. Ahí aguanta el belga. Toca atrás otra vez para Gabriel. Gabriel jugando con ese. Ese al que le encima Julián Álvarez. Balón para Lewis Skelly, otra vez para ese. Tiene que tener encima Julián. La movieron para Trossard. Se va a meter a la izquierda. Aguanta Trossard a Giuliano. Se va hacia el pico izquierdo del área. Otra vez amaga. Otra vez recorta. Le ayuda a Griezmann. Cierra Giuliano. Tiene que tocar atrás. Cuidado ese balón que le cae a Trossard. Cae en el área Trossard. No pita nada Siver. Continúa la jugada. Viene Beresi ese. Madre mía, qué jugada. Cómo está recortando futbolistas en la frontal. La quiere tocar para Declan Rice. El disparo ha tocado en alguien. Pide mano corner. El Arsenal. Pide mano el Arsenal. Es corner. Pide mano el Arsenal en ese disparo de los futbolistas.
1: Nada, hombre. Nada. Se ha girado. No hay nada, hombre.
2: Ni la caída, ni la mano que pide, no hay ningún penalti por ningún sitio. Saque de esquina.
5: Trossard lo que pide es penalti de Griezmann. Ahora está hablando.
2: Nada,
1: penalti de mi abuela, penalti. Venga, hombre.
5: El árbitro dice que nada de nada, córner.
4: Trossard es parecido al Leguio, que eres el otro día. Que pita.
1: No, hombre, no. No, hombre, no.
5: Y ha subido
2: cada
5: David Raya
2: cada
5: a darle indicaciones a Gabriel.
4: Lo he visto, y no es nada.
2: Decía, nada, muy bien.
1: Es un roce. El otro ya se lo llevó por delante, Hugo.
4: Ahí vemos en ese disparo. Ataca en el pecho, ¿no? Hanco, en el disparo.
1: Nada, no, pero encima se estaba girando y tenía la mano encogida.
4: Será saque de esquina, cuidado. Cuidado, que es córner.
1: Tercer córner, ¿eh?
4: La derecha, el primero desde la derecha que va a poner Saka. Otra vez, ahora dos en el área. Uno que se abre allí, que es Calafiori. Otros tres al punto de penalti, una a la corta como ese. Cuidado, es el saque de esquina. Va Saka. Vamos Atlético con todo a defenderlo. 35 y medio de la primera parte. Bueno. Allá va Saka. Otra vez en corto con ese. Balón de ese. Otra vez para Saka. Saka se quiere meter. Pelota a la frontal. El disparo. Bien Llorente. Vamos. La saca Llorente en el suelo. Achica como puede Ruggeri. Saque de banda para el Arsenal. Está sacando en corto, ¿eh? Llevan 2 de 3 sacando en corto el Arsenal.
7: Que así metieron el otro día gol.
1: Sí, pero vamos a dejarlo ya, ¿eh? Que son tres córner, ¿eh? Salen a córner cada 12 minutos.
8: Acumula mucho jugador dentro y está desasistiendo la parte de la frontal del área. Y ojito a ese disparo exterior, que ya es la segunda vez, ¿eh?
6: Eso es, Salva.
5: A ver qué va Siever ahora a pedir un poquito de calma, tanto a Jokeres como a Lenormand. que han tenido de las suyas en el último córner, ahora hablando con el central del Atlético de Madrid.
4: Está diciendo que lo querés, es que me

0: agarra, dice Lenormand, agarrar yo. Yo.
1: Ahí está Lenormand con Gyökeres.
2: Agarro normal. Lenormand, estoy viendo. Lo que me estás contando me lo han contado ya 30 veces. Déjame en paz.
1: Va a sacar de banda el Arsenal. Ahí está jugando Trossard atrás.
3: Ha sacado libro también Lenormand.
1: Sí, de verdad. ¿Sí? Saliba tocando para que la mueva atrás. Ben White con David Raya. Mucho que no decimos el nombre de Raya, eso no es buena señal. Raya arriba, bueno, solo nos hace falta que lleguemos una vez y metamos. Balón, cuidado que tiene Vélez y ese. ¡Ojo ese! Se va a meter a la frontal, aguanta ese, que viene la ayuda, Janko. Recupera la pelota del Atlético de Madrid, quiere salir Coque con Cholo. Falta. Hubo falta en la salida de Coque. Mira el Cholo que se vuelve loco.
4: Pide calma ahora mismo a sus jugadores, porque es verdad que ese error, ese último error de Atlético de Madrid es de Lugman, que no consigue bajar. Entonces, cuando la saca Ruggeri, ya no está el nigeriano por ahí para recibir el balón. Y lo que les está pidiendo a sus jugadores es eso: calma, que no tengan prisa, paciencia.
5: Pero Coque está en todas partes. No está Lugman, no está Juliano, pero Coque está haciendo un partido estratosférico.
1: Y bien Han con las ayudas también, ¿eh? Anticipándose el eslovaco en todas las acciones de ataque, sobre todo por esta banda donde está atacando Saka. Bukayo Saka. Será saque de banda para Ben White, otra vez para el Arsenal. 37 y medio de juego de la primera parte. Se lo contamos en el Radio Estadio, la Champions.
3: Concha de tu madre, dice Simeone. La concha de tu madre.
2: Segunda reunión en el despacho con el sonido.
1: Ha pedido calma, yo creo, Viva.
5: Esa es para los árbitros, yo creo.
3: Sí, ¿no? Digo que estamos muy cerquita del descanso, se aproxima, pero eso de relajarse en citas como esta no renta, ¿eh? 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
3: 20 minutos, se nos separan de las 10 de la noche, Nueva en Canarias, Radio Estadio Europeo.
1: Gyökeres se va a meter en el área, Gyökeres, aguanta Pubil, sigue Gyökeres. Se la ayuda Griezmann, bien tapando Griezmann. Si quiere marchar Gyökeres, ahí está Gyökeres entre tres. La pelea la va a perder. Será saque de portería. Bien, Siver. Saque de puerta para el Atlético de Madrid.
4: Y lo celebran los jugadores de Atlético de Madrid. Juliano, Pubil, Griezmann, que se habían acercado hasta ese córner para luchar la pelota con Gyökeres. Y también respira en el banquillo, digo, Pablo Simeone.
5: Pero Lugman no puede perder ese balón. O sea, cuando tú estás saliendo, no puedes perder ese balón porque te desajusta absolutamente, ¿no?
8: Sobre todo, Antonio, si la salida la haces de fuera adentro.
5: Exacto.
8: De fuera adentro es mucho más arriesgada porque ahí es donde está todo el mundo. La robas si tienes muchos jugadores del rival.
2: ¿Cómo celebran Griezmann y Simeone? ¿Has visto?
5: Son colegas.
1: Al público.
2: No, han celebrado un
9: saque de banda.
2: Un saque de banda, correcto.
5: Alexis, hay que celebrar.
2: Que sí. Yo estoy de acuerdo. Ahí se ve la motivación que tienen. Claro.
3: Las celebraciones de Podemos, estamos.
1: Encima justo al lado de los aficionados del Atlético de Madrid, con lo cual ha levantado las masas. Balón, es doble celebración. Balón, que
3: reconozco que en momentos de tedio me voy a la grada del Emirates. Oye, no sabía yo que había tan poco público femenino en el fútbol inglés, ¿eh? Es exagerado, ¿eh?
9: En el fútbol inglés hay bastante público femenino. ¿Eh? En el Emirates igual no, pero sí. Hay mucha tradición, pues, en todas las ciudades de que…
3: Deben de tener un quesito ellas solo.
9: Lo que en España, tradicionalmente, sí. Y ahora ya no pasa esto, pero lo que en España era que iba…
3: En momento rollo, a ver si miráis.
9: Lo que en España tradicionalmente era que iba el marido y la mujer se quedaba en casa… En Inglaterra nunca ha sido así. En Inglaterra van los dos muchas veces.
2: ¿Sabrás tú lo que han hecho en Inglaterra en los años 30, Jesús?
9: No sé lo que pasa ahora.
2: ¿Lo sabes tú, Jesús?
10: En los años 80 sociológico, Jesús. Llenaba de mujeres.
2: Ha hecho encuestas.
5: Venga, hombre. Hay más hombres que mujeres, pero en Inglaterra hay mucha mujer. ¿Sí?
2: Pero sí, ¿vas a contradecir a Edu y te vas a poner a favor de Jesús? ¿Cómo va esto?
5: No, es que me ha tocado estar un tiempo allí en el Reino Unido.
9: Claro, los dos que hemos estado allí decimos lo mismo.
2: Ah, que los demás no hemos estado nunca en el Reino Unido.
9: No tanto tiempo.
1: ¡Madre mía, la pelota para Saliba! Ahí está. Está Saliba.
2: No hay que aguantar, Juan.
1: Tiene el esférico jugando con Declan Rice. Cuidado que tira el embarque ese. Juan. No te metas, Ruggeri, no te metas. Balón para Declan Rice. 41 de juego de la primera parte. La apertura para Ben White. No quiere dejar de cabeza para Saka. Persigue Coque. Vamos a la ayuda a Lundman. Cuidado ese. Ese toca para White. White para ese. ¡Qué bien! ¡Qué bien mete el pie Ruggeri! El balón para Oblak, que atrapa la pelota.
4: Y el que lo celebra como si fuese un gol, como si fuese un…

0: Tanto es Diego Pablo Simeone y estoy con el jefe, ¿eh? Hay que estar siempre con el jefe.
1: Mira, hablar rápido para Juliano para que le gane la par-
2: capitán. Fuera de juego.
0: Sí.
1: De Juliano. Juliano con Calafiori, fuera de juego en ese pelotazo largo de Oblak. Levantó la bandera al asistente.
3: La pelota para Larsen. Cero disparos a puerta, Alex.
4: En los dos equipos, los dos, sí. ¿Verdad? Todos los ataques del Arsenal, casi todos son por la banda derecha y están haciendo un trabajo entre Ruggeri, entre Koke, entre todo lo que se mezcla por ahí, hasta Lenormand. Extraordinario. Porque el Arsenal es verdad que está llegando mucho al área contraria, pero lo que son ocasiones de gol, ha tenido ese pase que no ha encontrado ningún rematador y ya está.
5: De hecho, sí, a puerta, entre los tres palos, no ha habido ninguno por parte de ningún equipo.
4: Por eso está el partido donde tiene que estar.
5: Pelota donde sí le gustaría al Cholo, yo creo que al Cholo le preguntas al inicio, llegar al descanso con el 0-0 y ahí sí,
3: y sin sufrir, Salvita, y sin sufrir.
5: Sin sufrir, correcto.
1: Lenormand, balón arriba, ahí quiere robar Julián, ahí vamos que apretamos a ese, a ver si nos llevamos la pelota. Va a llegar Saliba, madre mía, qué barbaridad, Saliba, con potencia se llega la pelota. Félix para Gabriel Magalhães, el Cholo que se lastima, porque si se hubiera llevado la pelota Julián, era una ocasión clarísima. Balón para Lewis Skelly. Tiene la pelota Lewis Skelly. La gente que le pide marcha, tira el desmarque de Clan Rice. Ahí aguanta la pelota Lewis Skelly.
4: El anuncio es de la cerveza, probablemente la mejor cerveza del mundo. Pues sí. Saliba probablemente el mejor central del mundo.
1: Instintivamente mira hacia la derecha cada vez que coge la pelota. Ahí Lewis Skelly jugando para ese. Eberechi, ese balón para Saliba. Ahí tiene la pelota. Saliba jugando para ese. Tiene encima Marcos Llorente. Lewis Skelly de primeras otra vez para ese. Ese tocando aquí a la posición de Gabriel. Gabriel otra vez para ese. Circula la pelota. Se parapeta el Atlético de Madrid. Demasiado atrás. Balón para Saka. 43 de juego de la primera parte. Cuidado Saka, que quiere tirarle la bicicleta a Ruggeri. Viene la ayuda Lukman. Aguanta Saka. Tiene dos delante. Le cierran bien a Saka. Pelota a la frontal. Hay que salir Marquitos. El balón para Gabriel. Gabriel tocando otra vez para Saliba. Le quiere encimar Julián. El balón que viene otra vez para Ben White. Circula el Arsenal. Tira el embarque Ben White. Que ven Ruggeri encimando a Saka. Pero no se pudo llevar la pelota por muy poquito. El balón que lo recupera los centrales del Arsenal. Aplaude el Cholo el trabajo excepcional del Atlético de Madrid tácticamente en defensa.
0: Sí, en este caso Ruggeri ahora le está pidiendo a sus jugadores que saliesen un poquito para coger aire.
1: Calafiori.
4: Con la Real Sociedad costó más, Equipón,
1: Otra vez para Ben White.
3: ¿Qué dices?
1: Ahí está la pelota. ¡Le salimos! ¡Cuidado, Gyökeres! ¡Se va a meter Gyökeres! ¡Aguanta Black! ¡Gyökeres se va a meter en el área! ¡Aguanta Gyökeres! ¡La quiere poner segundo palo! ¡Saca la defensa! ¡Le queda Trossard! ¡Trossard que le puede pegar! ¡Aguanta Juliano! ¡Trossard que paró!
6: ¡Vamos!
1: ¡Le mete, saca gol! ¡Gol le saca! ¡Le pegó Trossard! ¡La paró Black abajo! ¡Le cae el rebote Trossard! ¡Piden fuera de juego! ¡Los futbolistas del Atlético de Madrid estaban sacando
6: el
1: gol! ¡Puede ser! El disparo de Trossard marca, saca el 1-0 del Arsenal.
3: Es gol. Muy mal defendido.
1: Qué pena. Se ha marchado Gyökeres, ha puesto el centro atrás. Aguanta Trossard.
0: Siguen pidiendo los jugadores de Atlético Madrid, también desde el banquillo, el fuera de juego, levantando el brazo. Diego Pablo Simeone, están revisando ahora la jugada y por la cara de Simeone tiene pinta de que no, fuera de juego.
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8: Escuece la jugada y escuece el momento por el crono. Estábamos viendo el arranque, Palafox, imagino que aparte de protestar, alguno cara de póker.
0: Sí, de momento no se reanuda y es que es claro el gol, porque está ahí Antoine Griezmann, por mucho que la pare Jan Oblak. Ahora el colegiado que dice que sí, que el gol sube al marcador. Simeone, pues que no ha protestado después de ver la jugada repetida, y es una pena porque el equipo baja, defiende bien, la ha parado Oblak, pero claro, muy atrás el Atlético de Madrid, y además el momento, justo antes del descanso.
1: Bueno, os recuerdo que el Atlético de Madrid ha recibido un gol en cada partido menos en el Camp Nou, es decir, que esto estaba presupuestado.
4: Totalmente.
1: Y os recuerdo que en Stamford Bridge empezó palmando con el Chelsea. Así que
4: correcto, gol de Fernando Torres en el minuto 36.
1: Balón que tiene el Atlético de Madrid. Ruggeri la quiere poner arriba. Corta Saliba. El esférico que lo pelea saca. Viene Koke, se la quiere quedar Lukman. Tocó con la espuela Lukman. No ha visto añadido.
0: 1-1.
1: Pues se va a cumplir ese minuto que ha dado Siver con el gol de Saka. Qué pena, porque hemos hecho una primera parte extraordinaria. En defensa, tácticamente, el Atlético de Madrid, ha llegado ese gol de Saka.

0: Va a pitar Siver, se acabó la primera parte con el gol de Saka, nos vamos al descanso. Arsenal 1, Atlético de Madrid 0.
1: Hay varios errores en el gol, Eduardo, no hemos comentado. El primer error es el de Janko, que el balón en profundidad a Jokeres no lo corta, no interrumpe la progresión al juego. Luego el centro transcurre todo el área, con lo cual Trossard está muy solo, Juliano está demasiado lejos de la marca. Y luego es incomprensible que Saka se filtre entre Lenormand y Ruggeri. Ninguno de los dos está activo, ninguno de los dos está como tiene que estar un defensa. Y al final hace inútil la gran parada, por cierto, que ha hecho Jan Oblak.
2: No me he fijado en Ruggeri, me he fijado en Lenormand, que está lentísimo, lentísimo. Le parte la cintura con una facilidad tremenda. ¿Cómo se van los protagonistas, Gonzalo?
3: Pues imagínate, Edu, muy tocados, cabizbajo, Diego Pablo Simeone caminando, todos los jugadores salvo dos, Griezmann y Juliano a la carrera, y Pubil y Lenormand y Janko todavía pues hablando y analizando ese gol de Saka en un momento durísimo.
2: ¡Qué rabia!
4: Pues al descanso, ganando el Arsenal 1-0 al Atlético de Madrid, todavía con la segunda parte por delante. Recordamos que en la Euroliga, en baloncesto, el Real Madrid ha caído en Bulgaria ante el Hapoel y que habrá cuarto partido el próximo jueves, 8 de la tarde, el Real Madrid en busca de la Final Four. Y ya tenemos en la Final Four a Olympiacos, es el primer equipo que lo consigue después de ganar en Mónaco 82-105.
2: Nos quedan 12 minutos para alcanzar las 10 de la noche, las 9 en Canarias. Radio Estadio Europeo, está eliminado el Atlético, no estaría en la final. Ahora vamos a saber qué cosas ha tenido esta primera parte.
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6: 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Es la 1 de la mañana. 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
1: Y con el Atleti, aunque está cayendo al descanso en el Emirates, pero todavía queda por delante la segunda parte. Vamos a analizarlo y también te invitamos a ti, amigo, amiga oyente, a que lo hagas con tu opinión en el 608-038-447.
2: Pues es verdad lo que decían los profes durante el transcurso de la primera parte. No ha tenido la frente sudorosa el Atlético de Madrid, del apuro, del agobio, de estar permanentemente en vilo porque le han despellejado los guantes a Oblak. No ha sido así. Pero te da rabia el 0-1 del descanso porque has tenido un mínimo de control, pero también has tenido muy controlada la iniciativa o los guantes desenfundados para hacer daño al rival. Sara, ¿tú con qué te quedas de esta primera parte, profe?
3: Bueno, yo creo que el plan de partido que creo yo que tenía pensado el Cholo lo estaban ejecutando de manera excepcional, sobre todo con ese orden. El equipo estaba muy compacto, muy fuerte hoy en área, siendo ganadores en duelos, en situaciones complicadas, incluso en el centro del campo, con buenas anticipaciones, tanto de Coque, que para mí ha sido el mejor jugador de la primera parte porque ha estado ni presente en todo, Ruggeri, incluso Hanco, ¿no? Yo creo que han tenido esa situación que, como bien dices, al Atleti se le veía cómodo, se le veía que sacrificaba la parte o la idea ofensiva, bueno, conteniendo incluso más a Juliano, más a Lundman para ayudar a Pubil o a ayudar a Ruggeri, pero ahí estaba cómodo. Y en alguna que otra ocasión, pues ha robado y se ha plantado en área del Arsenal sin generar excesivo peligro. Pero bueno, yo también ya creo que al final, cuando estaban más preocupados de irse al descanso 0-0, pues el gol con unos cuantos desajustes, el primer el de Hanco, ¿no? Que yo creo que no está atento a ese pase, no le la posibilidad, y ya una vez dentro, pues muchos jugadores en área, pero una situación no bien estructurada. Y al final, pues bueno, ante el paradón de Oblak, no se está pendiente ahí a Saka, y es una pena, porque el Atlético de Madrid no se ha merecido irse al descanso con 0-0, con 1-0.
2: Salva, ¿hacías algún cambio para buscar algo en la segunda parte o esperabas todavía?
3: Yo no soy partidario de cambiar, a no ser que vea la cosa demasiado mal de cambiar, pero yo creo que lo que van a tener es que ya liberar un poquito más a los extremos, a tanto a Lundman como a Juliano, incluso adelantar más y buscar el doblar de jugadores, sobre todo con Ruggeri, que tenga más presencia en metros finales, y adelantar un poquito. Pero tampoco creo yo que el Cholo va a salir de inicio a pecho descubierto, va a ser más contemplativo.
2: Sanz, tu primera parte, ¿cómo es? ¿Qué radiografía le haces tú a los primeros 46 minutos del Emirates?
4: Es verdad que en el tramo final se te cae el castillo, ¿no? O en la última jugada del primer tiempo se te cae el castillo, pero sinceramente el Atleti no ha estado mal, ha estado contemplativo con el Arsenal con el Atleti, ha habido poco juego en el centro del campo, han sido mucho toque, mucha posesión, pero sin profundidad, sin verticalidad, sin áreas. De hecho, comentábamos con Alexis que no había habido ni un solo disparo entre los tres palos, ni a favor del Arsenal, ni a favor del

0: 0. Lukman ha sido un 0 a la izquierda. Juliano, un 0,5 a la izquierda. Hay jugadores que no han dado la talla en ofensivamente, defensivamente sí, todos son soldados, lo sabemos, todos son a las órdenes del dios religioso, pero no puede ser que el Atlético de Madrid se presente o quiera presentarse en la final de la Liga de Campeones con 0 disparos a puerta.
1: Sí. Hay que romper huevos para hacer tortilla, no queda otra. Es así, ¿no?
0: Sí, esto es.
1: Jesús, tú que eres hombre Premier y que has visto a este Arsenal, al Arsenal es muy reconocible la primera parte que nos ha hecho, ¿no?
2: Es más, de hecho, yo me recuerda mucho la primera parte de la semana pasada, de la ida. Si te acuerdas, al final el Arsenal es un equipo que no te apabulla, que no sale con todo arriba, que te da la sensación de que más o menos lo tienes controlado, pero poco a poco va apretándote y poco a poco le va dando un girito más a la tuerca y poco a poco, cuando te das cuenta, estás encerrado en tu área. Y yo creo que es lo que le ha pasado al Atlético de Madrid, que ha tenido un par de salidas buenas en los primeros 25-30 minutos, pero otra de los últimos 15 no ha pasado del centro del campo. Y ese es un problema que tienes con este Arsenal. En la ida consiguió en la segunda parte empatar el partido y consiguió salir y sobre todo quitarle la pelota. Yo creo que seguramente el Arsenal va a ceder un poco de control ahora que va por encima, porque es lo que suele hacer Arteta, o sea que por ahí es previsible. Y va a intentar aprovechar las carreras de jokers de Saka. Tiene el Cholo ese dilema ahora adelante. ¿Hasta qué punto te vas hacia arriba y hasta qué punto le dejas al Arsenal que haga su juego? No es fácil remontar el Arsenal en su casa.
1: Alexis, ¿dónde le pones tú el flexo a este 0-1 que tenemos al descanso? Este 1-0.
3: Bueno, sí, yo creo que si dividimos la eliminatoria en tres partes, que sería cada una de los 45 minutos que hemos vivido, la primera parte del Metropolitano fue casi nula, el Atleti tuvo 10 minutos buenos, pero luego el Arsenal durmió rápido el partido. En la segunda parte el Atleti tuvo una media hora extraordinaria, ha sido la media hora yo creo que de mayor dominio de la eliminatoria y hoy hemos visto un combate casi nulo. Creo que el Arsenal ha estado mejor que el Atlético de Madrid, pero no lo suficientemente mejor como para llevarse renta en el marcador. Así que realmente en la eliminatoria el equipo que ha hecho más para estar por delante es el Atlético de Madrid. Sin embargo, está por delante el Arsenal porque es un equipo que este tipo de partidos lo juega muy bien. Es un equipo que te duerme, que te anestesia y que casi sin que te des cuenta te va metiendo en tu área, como ha hecho también ahora y como hizo al final de la primera parte en el nuevo Metropolitano, y sin saber muy bien cómo te acaba ganando. Tiene delito doble lo que le ha pasado al Atlético de Madrid en el 0-1, porque no te lo está haciendo cualquier equipo, te lo está haciendo un equipo que es un especialista en las acciones a balón parado. Y cuando tú te estás enfrentando a un equipo que está batiendo todos los récords en ese tipo de acciones, si tú necesitas un nivel de concentración grande en una semifinal de Champions, más aún en una acción de falta o en una acción de córner contra este tipo de equipos. Y ha habido dos jugadores que no han estado atentos y por eso ha entrado Saka por detrás, se ha metido entre los dos y ha hecho el gol. Por lo tanto, el castigo que está recibiendo el Atlético de Madrid es merecido por la desatención que están teniendo sus jugadores, aunque yo creo que lo que hemos visto en la primera mitad era un 0-0 de libro. Pero bueno, lo que decía Antonio, en Stamford Bridge hace 12 años pasó lo mismo, y en la segunda mitad, con una segunda mitad antológica del Atlético de Madrid, que se fue a por el Chelsea, logró sacar la eliminatoria adelante. Esperemos que hoy pueda pasar lo mismo.
1: ¿Qué decimos del alemán Siever, del árbitro Andújar, que tienes apuntado en esta primera parte?
4: Buena primera parte, ha demostrado buen nivel cerca del juego. Ha habido dos jugadas en el área colchonera pidiendo acciones de pena máxima y correcta la decisión de Siever, dejando jugar y tomando decisiones correctas. Esta segunda parte se le va a exigir muchísimo más que en la primera.
1: Pues a ello vamos, Juan, 608-038-447 para que vivas esta segunda parte aquí con nosotros en Radio Estadio.
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2: Vamos a escuchar a los oyentes, venga.
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4: Buenas noches, Radio Estadio. Me lo acabáis de preguntar, doy mi pronóstico y aquí está el resultado. La táctica del murciélago ya no vale. Los 11 colgados detrás del, encima, perdón, en el larguero, ya no vale. Hay que jugar al fútbol, señores. La cobardía se tiene que acabar en el Atlético de Madrid. ¿Cómo van a estar los 11 colgados en el larguero? Ahí está el resultado.
5: Buenas, Radio Estadio. Minuto 45, el Atlético no ha tirado a puerta. Luego, cuando queden 10 minutos, presionarán y luego en la rueda de prensa Simeone dirá, lo hemos intentado, ah, como rollo, siempre, hombre, como favor. Siempre. Y que no pasen, porque si no, el Bayern o el PSG les meterá 6.
6: No, no se clasifica el Atlético de Madrid. Si no pone delantero centro, nunca va a ganar. Tiene que haber jugado Cholo de comienzo.
7: Buenas noches. Yo creo que el jugador del Arsenal hará hincapié en marcar un gol. Pero pienso que la eliminatoria la va a pasar el Atlético de Madrid. Y vaticino el resultado 1-2. Buenas noches.
2: Lo firmamos.
8: Me gusta. Bueno, pues no sabemos quién se va a clasificar, pero es una castaña este partido. Venga. Este partido es una castaña.
2: Una castaña.
8: Hay más miedo que vamos, que la
2: ¿cómo
8: guerra.
2: ¿Cómo vilipendiamos a las castañas, a los payasos, a los burros, verdad?
3: 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Vamos a remontar.
2: Vamos a empujar, que tenemos toda una primera, una segunda parte para hacerlo. Vamos a ver si la buena vibra también vuelve al Emirates, Chugo.
9: Arrancada la segunda parte, ¿algún cambio, Gonzalo?
10: Sin cambios, tanto en el Atlético de Madrid como en el Arsenal. Y se quejó el Arsenal en la ida de que al descanso el Atlético de Madrid solamente regó la mitad de campo donde
9: espera,
10: iban a atacar.
9: Espera, que viene Julián. Mira, Julián, balón para Pubil. Le puede poner Pubil hacia Lundman. Quiere venir al remate. Cae en el área. La saca el Arsenal.
10: Sí, decía, pues se quejó de eso el Arsenal. Pues hoy han hecho exactamente lo mismo. Solamente han regado la mitad de campo donde va a atacar el Arsenal.
9: Falta a favor del Arsenal. No se ha ido ahí al bulto.
11: Se ha ido más a marcar a Griezmann que a dejar rematar.
9: Bueno, primero.
11: Bueno, vamos a ser optimistas. El Arsenal no ha sido tan superior al Atlético de Madrid. Ha tenido un tramo ahí, o una acción final. Y yo creo que si el Atlético de Madrid busca más el área del Arsenal, va a marcar.
12: Bien, ahí te quiero ver, Antonio. Ahí te quiero ver, que llevas iniciando toda la noche.
2: Le he pillado conversación en primer plano de Koke con Oblak. Le ha dicho, no puedo llegar a todos lados. Eso le ha dicho el capitán al portero. Y lo del el recreamiento meditabundo, casi orante, sí, de Simeone, hasta que se ha puesto esto en marcha. Una vez sentado ahí, se ha tirado como 3 minutos mirando al ultramundo.
11: Entendido, sí.
9: Dos minutos
11: y extrañamente en silencio, extrañamente solo.
2: Sí, nada perdida, ¿eh?
12: Te ha dicho hace un rato que estemos animados y te estás hundiendo, no, Antonio. Yo no te puedo entender, tío.
11: Estoy
12: vamos a animarnos, venga, que se consigue y ahora me pones el tono.
11: No, pero no negarás lo que has visto de Diego, ¿no?
2: No, ha salido por otra Coca-Cola.
12: Es una pose, es una pose.
11: No es la primera vez.
12: Es una pose.
9: Mira que viene Pubil, ahí arranca Pubil en el costado derecho. Marc, mira la frontal, Pubil la quiere poner hacia Lukman, corta la pelota Ben White.
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9: Julián, grande, esa pelota grande. Para Ruggeri toca para Koke, la tiene el Atlético Madrid. En campo del Arsenal, balón para Koke.
12: Es la misma.
9: Coque para Ruggeri para Hans, que la mueve el Atlético de Madrid, defiende el Arsenal, calientan ya futbolistas del Atlético de Madrid.
10: Sí, 5 jugadores, Cardoso, Sorloth, Baena, Almada y Nahuel Molina.
9: Balón que viene, Nahuel de delantero, ya verás. Viene la pelota para que la juegue otra vez Hansko. Para Lenormand. Se abre aquí a la derecha Antoine Griezmann. Recibe la pelota Antoine Griezmann quiere jugar la frontal. Horrible el pase de Antoine Griezmann. Corta la pelota de Clan Rice. Quiere salir a la carrera del Arsenal. Ha encantado bien a Trossard. Corre Llorente para recuperar la posición. Apito colegiado, falta.
10: Falta Llorente, sí.
9: Sobre Trossard.
10: Y Llorente que se escapa para evitar la cartulina amarilla, que eso sí, parece que Siver no se la va a mostrar.
9: Falta de Llorente sobre Trossard, venía a ayudar.

0: también Antoine Griezmann, que yo creo que es el primer pase que no da bien ahí. 3 y medio de juego de esta segunda parte. Radio Estadio de Champions en 1-0. Vamos con el Atlético de Madrid buscando la final. Está perdiendo por 1-0 contra el Arsenal. Con este resultado el Arsenal estaría en la final. Pero queda mucho tiempo todavía. El Atlético necesita un gol para forzar la prórroga. Allá va Declan Rice. Declan Rice para ponerla con pierna derecha desde el costado izquierdo. Buscan central del área. Varios futbolistas del Arsenal. Lo hace Declan Rice en corto para Lewis Skelly, que va a abrir la pelota a la banda derecha, donde recibirá la pelota. Ahí Bukayo Saka. Saka tocando, cuidado que puede poner el centro Gabriel. Al segundo palo cae un hombre del Arsenal. No ha pitado nada el colegiado. Se la quiere quedar Juliano. Juliano para Griezmann. A la carrera. Buscaba Julián. Corta por arriba Declan Rice. Se la quita de en medio. Saliba. El balón directamente fuera. Saque de banda para el Atlético.
1: Solo hay 3 equipos en la historia de las Champions que le hayan metido gol en 15 partidos diferentes en una misma temporada. El primero fue el Bayern, temporada 99-2000. Llegó hasta semifinales. Lo mató a Anelka. El segundo fue el Leverkusen, temporada 2001-2002, llegó a la final, recibió gol en 15 de 17 partidos y el tercero es el Atlético de Madrid.
0: Balón que tiene el Atlético de Madrid, esférico para Ruiz, es decir, uno semifinales, otro la final, pues el siguiente campeón.
1: Bueno, es que para que te metan gol en 15 partidos, Hugo, tienes que jugar al menos 15 partidos y para eso, como no llegues a una semifinal, está complicado.
0: Porque digo que una semifinal, otro la final, el siguiente es campeón. Claro.
1: El siguiente campeón, correcto.
0: Claro. Va a sacar de banda Calafi, no quería moral, ahí está Calafiori, vamos, que la va a poner desde la izquierda.
1: A mí el que me está marcando es Antonio, que le mire me vengo abajo.
0: De la segunda parte, 1-0 gana el Arsenal. Balón que va a poner Calafiori. Desde el costado izquierdo, Juliano que le mira, el italiano que quiere ponerla larga, solo se fue Gyökeres con Lenormand que le mira a Gyökeres como diciendo, chico, si no te he tocado. Balón que continúa en juego para el Atlético de Madrid. La tiene Coque metiendo al espacio. Vamos, Juliano, a ver si no la llevamos. Mira el error. Juliano se va. Juliano, métela, por Dios. La sacó. La sacó el Arsenal. La sacó Gabriel. Se la había llevado Juliano. En el balón dividido intenta rematar Juliano. Juliano pide penalti. Juliano intenta rematar.
2: ¿Cómo falla eso, por Dios?
0: Le ha quitado la pelota.
3: Es la desesperación de Juliano porque ha tenido una ocasión clarísima. Madre y mía, ahí le ha dado la partida a Gabriel.
0: Primero recorta a raya. No hay fuera de juego. Y al ir a rematar.
4: Está muy lento.
0: Tenemos,
4: ¿no?,
0: el error. Le saca.
5: Mira, a ver, capitán, mira al capitán.
3: Sigue protestando Juliano. Ahora está el banquillo hablando con el cuarto árbitro.
0: Habla con Siver.
3: Nada, qué córner. Que se saque.
2: Por favor, con la portería vacía, por Dios. Bueno, ahí.
4: Ese segundo toque.
2: Madre mía, de mi vida.
4: Con lo bien que hace el primer toquecito, golpeo tenía que ser ya puerta.
2: ¿Pero qué se quería meter con la pelota a la portería o qué?
0: La pone Julián. Julián hacia el corazón del área. Puños de raya. El balón que cae en la frontal le quiere pegar Pubil. Por encima del travesaño, saque de puerta.
4: Bueno, la primera.
0: Qué pena porque la ha tenido Juliano.
4: La primera.
6: Estaba yo pensando que a lo mejor si no hace por rematar y se va al suelo directamente y renuncia a jugar la bola, a lo mejor le pueden pitar algo porque algo le toca, pero no es penalti, Juan, ¿verdad?
7: Nada en absoluto. Queremos que sea, pero no lo es.
4: Lo que dices tú, Edu, si se hubiera ido al suelo…
8: La verdad es que va al límite, Juan, ¿eh? O sea,
6: sí, no,
4: pero es que continúa.
6: No sale cómodo para rematar.
8: Si pita penalti, tampoco pasaría absolutamente nada.
7: No, es que no es penalti. No puede, si pita penalti, puerta, decimos que no es penalti.
4: Que se rehace enseguida del agarrón.
6: No sale limpio, no sale limpio para rematar.
9: Esa
6: que no es
9: el
6: no
9: control
6: es un toque.
9: Y el siguiente…
1: Claro, esa salvita no se le escapa.
9: Exterior para meterle directo a portería.
1: Es que no…
4: Bueno, ya hemos tenido
7: una.
0: Venga, vamos. 7 de juego. En la segunda parte la tuvo Juliano.
8: Y el pase de Coque, impresionante.
7: Fantástico.
0: Vamos a tener más, ¿eh?
1: ¿Ha sido un pase o…?
8: Ha sido un pase, pero vamos.
3: Johnny Cardoso va a ser el primer cambio de Diego Pablo Simeone.
8: Por Lundman.
6: Enuméranos todo el banquillo, Gonzalo, si eres tan amable.
3: Todos, no solamente los que están calentando, pues Musso, Jiménez, Mendoza, Cardoso, Sorloth, Baena, Almada, Lenglet, Nahuel,
0: mira,
3: Vargas,
0: Antoine.
3: Javi Boñar y Julio Díaz.
0: ¡Ay, qué pena, Lundman, que tiraba el desmarque! El balón lo vuelve a ganar Juliano. ¡Vamos, Atleti, que está creciendo! Llorente quería recortar. Vino la ayuda a trozar. Que
6: está envenenado el equipo ahora.
3: Y llaman también a Alexander.
1: Ese es el que tiene que entrar ya. Ese es el que tiene que entrar ya.
3: Y Nahuel Molina, cuidado.
8: A pisar área.
3: Que van a salir 3 jugadores en el Atlético de Madrid. Revolución de Simeone.
0: 8 de juego de la segunda parte. Vamos, Sorloth, que es tu día. La pone Lundman para Ruggeri. Ruggeri que va a tocar otra vez atrás para Coque. Este con Antoine Griezmann. Aprieta ahora el Emirates. Porque el Atlético de Madrid ha salido mucho mejor en esta segunda mitad. Necesitamos un golito para ir a la próxima.

0: Balón que tiene Lenormand. Lenormand tocando para Hansko. Hansko apertura a la izquierda para Ruggeri. Le quiere encimar. Pisa la pelota bien Ruggeri. Con Declan Rice encima. Buena pelota para Griezmann. Se equivocó en el pase Griezmann. Corta Declan Rice. Cuidado que viene a correr el Arsenal. Ahora tiene campo. Va Declan Rice por el centro. Circulando Declan Rice. Aguanta Rice. Sigue Rice. Se mete la frontal. Toca para Gyökeres. Bien Llorente. Vamos. Pone el cuerpo Llorente para tapar y el balón le cae a Griezmann. Venga, corre Calles. Vamos a correr. Ahí está Antoine. Corriendo por el costado izquierdo. Más a la izquierda va a recibir Lukman. Pero Griezmann ha contado, ha dicho 1, 2, 3, 4, 5, 6 del Arsenal, 3 del Atlético de Madrid. No, aquí no tengo yo ventaja. Y prefiere echar el freno de mano y jugar en estático. Coque tocando para Julián, apertura que a la derecha para Pubil. Pubil toca más a la derecha para Juliano. Juliano encarando a Calafiori. Buen balón de Juliano para Pubil. Pubil la deja pasar. Qué pena, ponía el centro atrás, no había nadie. Para buscar el remate, Trossard corta. Esférico para Calafiori, Calafiori sacando para Trossard. Ahora va a tener más campo el Arsenal. A la carrera, mira que bien Trossard, encuentra Calafiori. Se va a marchar Calafiori por la izquierda. Viene a perseguirle, quien si no, Coque. Pelota al espacio para Gyökeres. Gyökeres con Lenormand, aguanta Lenormand. Sigue Gyökeres, toca para Calafiori. Calafiori en el área, Calafiori sigue, Calafiori recorta. Le robaron la pelota.
1: Este es el planteamiento que tú augurabas en la primera parte,
2: este
1: Antonio.
2: Este es el partido que yo había, había previsto.
0: Balón que tiene Juliano. Juliano quiere jugar para Julián. Julián descarga de primeras. Esa pelota para Coque, que pide calma.
3: Pide calma el capitán del Atlético de Madrid, sobre todo porque ya ve a esos tres compañeros que van a entrar al terreno de juego.
2: Julián no puede jugar donde está actuando. Tiene que estar como 15 o 20 metros más adelante.
0: Pues ahí está Julián, arrancando en el círculo central. Pelota para Llorente, Llorente mete para Pubil. Oye, va Marc. Marc se quiere meter a la derecha. Toca bien para Antoine. Antoine en el área, le dispara a raya. Pubil al rechace. Le cae otra vez a Griezmann. Y fue de penalti. Espera, Siver, ¿qué dice?
4: No, ha pitado nada. Falta de
0: Venga,
4: Pubil
0: hombre.
4: Primero.
0: Vete
4: de
0: tu
4: Pubil
0: pueblo, Siver. Vete tu pueblo, Siver. Es falta sobre Griezmann, claro, en el área. Y pita Siver la primera.
1: Oye, oye. Sí, es que hay falta de Pubil, sí.
2: Creo que toca balón de todas formas.
1: Pero hay falta Pubil, ¿no? Le hay falta de Pubil,
0: Griezmann,
1: ¿no? A ver.
0: La saca el portero.
2: Creo que
0: viene
2: toca balón.
0: Pubil al remate.
3: Lo protestan los jugadores de Atlético de Madrid que están calentando. Y vamos con los cambios. Van a entrar, como digo.
0: Penalti claro de
3: Molina, Sorloth,
0: otra cosa
3: y Cardoso. Se retiran. Juliano, Lenormand. No. Y a ver el tercero.
1: Ahora lo vemos. Venga, aprovecho este segundo tiempo. Sabemos la táctica. Vaciarse. Lukman. 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
1: Repítenos los cambios, si eres tan amable, Gonzalo.
3: Pues se han retirado Lukman, Juliano y Lenormand y han entrado Cardoso, Nahuel y Sorloth. Y ya prepara dos cambios, el Arsenal los hace ahora mismo, se retira Calafiori es el primero, van a entrar Madueke e Hincapié y el segundo cambio es ese. Y por cierto, otro tercero, hay tres, va a entrar también Odegaard, así que veremos. ¿Cuál es el tercer jugador del Arsenal que se retira?
1: Buen partido de Calafiori, ¿eh? Muy
7: sí,
1: lleno, ¿eh?
7: Sí, es muy buen futbolista en ese sentido. Yo creo que también viene tocado porque también ha estado lesionado con casi todos en el Arsenal y este movimiento es para asegurar un poquito más la banda defensivamente.
1: Potencial del
3: saca,
1: bono.
3: Saca también se retira.
1: Joder, pues es que lo que sacan y lo que meten. Andújar, en las áreas, ¿qué has visto?
8: Pues yo he visto que ha pitado falta de Pubil, que no hay nada en absoluto.
1: No hay nada,
8: después
1: ¿no?
8: Hay una falta a Griezmann, pero como había pitado con anterioridad, no puede señalar el punto de penalti.
1: Si te parecía penalti a lo de
8: para
1: Griezmann.
8: Mí sí. Para mí la acción de Griezmann sí de penalti, pero sí. Es que antes había pitado la falta a Pubil, que no la había.
1: Vaya.
8: Pero entonces ya el partido está interrumpido. Vaya. No puede señalar el punto de penalti.
1: A ver si el
8: si no hubiese pitado nada,
1: los detallitos de antes.
8: Hubiese sido el VAR, hubiese intervenido y se hubiese señalado la pena.
1: Qué rabia.
0: Pues es lo que le estaba explicando a Griezmann. Le ha dicho, sí, te ha dado, pero es que falta antes de Pubil.
1: Sí, yo pensaba que sí, pero no, luego con la repesa ha visto que no hay falta ni nada.
0: Pues la ha pitado después. O sea, que podría haber intervenido perfectamente, porque hasta que no ha acabado la jugada no la ha pitado. Va a sacar raya.
4: No se complican.
0: 13 y medio de juego de la segunda parte en el Emirates, en Radio Estadio La

0: Semifinales de la Champions. Necesita un gol el Atlético de Madrid para buscar la prórroga. Arsenal 1, Atlético de Madrid 0. Han entrado Molina, Cardoso, Sorloth. Se mete Molina en el carril derecho. Se mete Cardoso en el doble pivote con Coque. Es Llorente un poco el que juega ahí como central.
1: Central derecho.
0: Central derecho y lateral, sí, sí, en línea de cuatro, y Molina
2: sin
0: en el centro
2: como,
0: del campo.
2: Sin el cómo, Hugo.
1: Sí, o sea, él no cambia el sistema, lo que ha cambiado son las piezas. Reemplaza Llorente a Lenormand, reemplaza Molina a Juliano y Sorloth es el que va a jugar más en punta. Ese es el cambio más drástico que ha hecho. Supongo que Julián pasará más a la banda izquierda.
0: Probaba el disparo ahora, ahí Madueque, el balón por encima del travesaño doblado. Digo que va a jugar Molina más adelantado que Llorente. Ahí va a poner la pelota en juego el Atlético de Madrid.
2: Y el fútbol aquí en el Emirates, que ya se vive en la grada, de pie. Poca gente queda sentada.
0: Va a sacar esa pelota ahí Jan Oblak, en corto, con David Hansko. 14 y medio de juego, segunda mitad. Qué rápido se me está pasando el tiempo, la segunda parte.
3: Sobre todo ahora.
0: Raro, ¿eh? Sí. Sorloth corta la pelota ahí, Trossard que quiere jugar para Odegaard que descarga hacia Declan Rice que tiene la pelota entre los dos centrales, vuelve a jugar para Odegaard. La tiene ahora el Arsenal, 15 de juego de la segunda. Balón para Saliba, le presiona Sorloth, viene Johnny también a apretar a Declan Rice. Apertura larga de Declan Rice buscando a Gyökeres, ese balón de Oblak. Madre mía, ahí Gyökeres que choca con Oblak con todo. Se quedó con la pelota Oblak.
2: Y se ha podido hacer daño, Oblak. Claro. Es lo que le están protestando los jugadores de Atlético de Madrid, el colegiado. Tendido el guardameta del conjunto rojiblanco sobre el Emirates.
0: Mario Kérez ahí, choca es que con Oblak.
4: Gyökeres venía mirando hacia atrás, hacia la pelota, yo creo. Casi ni ve a Oblak.
0: Y Oblak, que ha salido valiente, ha cogido la pelota, se llevó el golpe de Gyökeres.
2: Está siendo valiente esta noche, sí.
5: Pero Gyökeres, es comprensivo, macho. ¿Tú crees que quiere el portero del Atlético de Madrid perder tiempo, Tigre? Le has hecho daño, Leche.
0: Pone la pelota arriba.
6: Un brazo que le mete en las costillas.
5: Está protestando.
0: Mira Sorloth, qué bien descarga de primero para Griezmann. Ataca Griezmann por la derecha, protege Griezmann, sigue Griezmann, balón en el área. Se ha cruzado Saliba para cortar esa pelota. El balón que llega a la derecha otra vez para Llorente para Molina. Molina tocando para Coque en el perfil derecho, línea de cuartos. Pelota otra vez para Molina. Aguanta el argentino. Pisa Molina. Vamos, Nahuel. Pelota para Pubil. Pubil que va a jugar con Hansko. La mueve ahora hacia la izquierda del Atlético de Madrid. El balón que le cae a Mateo Ruggeri vuelve a jugar para Hansko. Se mete atrás el Arsenal. La tiene el Atlético de Madrid. Hansko que no lo ve claro. Prefiere jugar para Oblak. Y Oblak que tiene la pelota. Va a recibir. Vuelve a jugar otra vez con Hansko. Encima ahí presiona Odegaard. Hansko tocó para Ruggeri. Este con Johnny Cardoso. En el círculo central, Johnny Cardoso tocando para Molina. Descarga Molina hacia la derecha para Coque, que se había metido aquí casi de carrilero derecho para iniciar la jugada. Coque tocando con Johnny Cardoso. Johnny Cardoso que descarga con Llorente. Arteta que le persigue con los brazos ahí para que sus futbolistas sigan en la presión. Mete el pelotazo arriba Coque. Saliba por arriba con Sorloth. Gana la pelota Saliba. La pelota de Johnny Cardoso con hincapié. Ahí está el ecuatoriano que se quedó el balón para Gyökeres. La pelea de Gyökeres con Pubil al solo. Pubil, bravo Pubil, rebañando la pelota, saque de banda para el Arsenal.
2: Qué bien Pubil, aplaude Simeone, es un momento complicado el Atlético de Madrid, pero eso sí, aquí en la grada del Emirates se huele el miedito, los aficionados del Arsenal.
0: Va a sacar
2: y acaba de llamar a Baena.
0: Alex Baena. Al campo va a entrar Alex Baena. Vamos a ver por quién,
1: Yo creo que por Griezmann.
4: Es interesante también el nuevo reto que tiene ahora Ruggeri con Madueque, porque es un futbolista distinto de Saka, es mucho más de regate, de desborde en corto. Así que por ahí tiene algo nuevo de lo que preocuparse.
0: ¿Te parece pronto para quitar a Griezmann? No sé, 17 de la segunda parte.
1: Sí, pero ha perdido varios balones ahí en el medio.
6: Sí, sí, sobre todo al principio. Hay
2: que ver cómo está el tobillo de Julián también,
1: Pues es uno u otro, es el cambio.
0: Ruggeri está recibiendo Julián. Tiene la pelota Julián. Línea de cuartos por el centro. Apertura de Julián para Johnny Cardoso. Johnny Cardoso a la derecha para Marco Llorente. Vamos, Marquitos, que estamos en Inglaterra. Que está la tuya. Qué bien toca después la Molina. Molina para Llorente. Protege Llorente. Extraordinario de Declan Rice para recuperar esa pelota. Trossard se la quita de en medio. Se la va a regalar a Ruggeri. Directamente fuera. Saque de banda para el Atlético de Madrid. Sacará el Atlético de Madrid, que está chuchando ahora al Arsenal.
2: Y ahí está Simeone dándole las últimas indicaciones a Alex Baena, que está a puntito de saltar al verde.
0: Balón para Johnny Cardoso. Ahí viene Johnny Cardoso, el norteamericano. Tiene la pelota. ¡Qué patada le ha metido Odegaard! Por detrás a Johnny Cardoso. Falta a favor del Atlético de Madrid. En línea de tres cuartos por izquierda. Balón para.
2: Dice Simeone que momento el cambio no.
0: Balón para el Atlético de Madrid. Ahí va Antoine Griezmann. No ponerla al francés. Con esa piernecita izquierda que tienes, Antoine, vamos, Antoine, que necesitamos.

0: Dos más, que necesitamos uno más, que tienes que jugar en Budapest. Allá va Antoine para ponerla con pierna izquierda. Busca remate Sorloth, sube por ahí Pubil. También Johnny están en fuera de juego, tanto Johnny como Pubil. Marca la línea el Arsenal en la frontal. Le avisa ahí Siver que están en fuera de juego los dos futbolistas del Atlético de Madrid. Se va a cumplir el 19 de juego. Allá va Griezmann, la templa, viene Sorlo, la saca por arriba Saliba, el balón rechazado le cae a Molina, Molina que ponía el cuerpo como a pegarle, pero al final prefiere jugar con Julián. Ahí está Molina, Molina tocando para Marcos Llorente, Marcos Llorente aguanta, vuelve a jugar con Molina, aquí en la derecha en línea de tres cuartos, apertura de Molina, atrás para Coque, 19 de la segunda parte, vamos Atleti, vamos, es el momento, va Julián, Julián tocando otra vez para Molina, Molina quiere encontrar a Julián, que le encuentra a la derecha, busca el pico derecho, pone el centro, se derraya. Puso el centro, Julián estaba muy solo, raya para atrapar. Vaya jugando con Declan Rice, preparado Alex Baena para entrar en el terreno de juego, veremos por quién. Declan Rice.
1: Y creo que van a llamar a otro jugador también de Atlético Madrid, ¿eh? A ver a quién llama Almada.
0: Pelota que viene para que juegue Trossard. Trossard tiene el esférico. Juega con Gabriel Magalláes. Este para Saliba, Saliba que va a jugar en la banda para White. White jugando otra vez con Odegaard. Viene Martin Odegaard, el noruego, a recibir de primera para Declan Rice. Otra vez para White. Le mira al Atlético de Madrid. Hay que presionar, hay que morder, hay que correr. Porque estamos en el 20, porque quedan 25, me lo ha el colegiado, porque necesitamos un gol para ir a la prórroga. El balón para Leandro Trossard, cuidado el desmarque, viene Hincapié. Hincapié a la pelea con Molina por el centro, Hincapié, Gyökeres, ¡fuera! Nos acaba de perdonar la vida Gyökeres, ¡qué remate! En área pequeña, ¡qué balón le metió Hincapié! ¡Qué remate de Gyökeres! Esta es la que luego en el otro lado madre entra, mía. Hacerme caso.
1: Y ahí van los cambios del Atlético de Madrid. Se retira Antoine Griezmann en su penúltimo partido en Champions con la camiseta rojiblanca. El último será dentro de un mes en Budapest. Y ojo, porque también se va Julián Álvarez. No sé si sorprende o no. 20 minutos de la segunda madre parte. Mía. Hasta aquí ha aguantado el tobillo izquierdo del argentino.
2: Nos estaba susurrando Antonio Sanz hace 2 minutos. Dice, ¿a que quita a Julián y a Antoine? Pues sí, ha quitado a Julián y a Antoine.
3: Pues no lo sé. El tobillo de Julián quizá no esté bien.
2: Seguramente.
3: El físico de Antoine quizá no
2: pues
3: esté
2: seguramente
3: bien. Pero no es lo que pide el relato.
2: Pues seguramente.
0: Bueno. Vamos, 21 de juego de la segunda parte.
4: También te digo, Gyökeres le ha dado una vida extra al Atleti, ¿eh? O sea, sí, sí. Madre mía, lo que ha fallado.
2: Lo que ha fallado.
4: Gracias, sueco.
5: Bueno, lo que ha fallado Simeone antes.
0: Ha llegado el momento de Baena, por el que pagaron mucha pasta.
2: Venga.
0: Y por el que tiene que ser el momento de la redención.
2: Está ahí el golito, chavales, está ahí el golito. Venga, no decaigáis, venga.
0: Va Cardoso a jugar aquí con Ruggeri. Ruggeri para Coque, quiere encima en el Arsenal. Tiene la pelota Coque, vamos a ver cómo se coloca el Atlético de Madrid. Ahí está tirando el desmarque Almada, balón largo de Baena. Quería jugar para Molina. Ay, sí, hay que ganar esa pelota Sorloth. Llegó Saliba para tocar, Coque al solo Lewis Esquerra.
2: Por lo visto hay algún plano de Julián Álvarez pidiendo él el cambio, ¿eh?
3: Sí, por eso digo que el tobillo, no sé, creo que ha sido Gonzalo el que ha comentado lo del tobillo y...
6: Sí. Si no, no tiene sentido quitar a Julián. Claro.
0: Pero por eso, quitando a Julián, a mí lo de Griezmann...
1: Yo entiendo que 65 minutos, además, pues lo entendían, ¿no? Desde el arranque, el encuentro, que iba a durar eso, el tobillo de Julián.
0: 22 de juego de la segunda parte. Venga, que esto es el Atlético de Madrid, que nunca hay que dejar de creer. Va a poner la bola Declan Rice. Es el último hombre para colgar la pelota hacia la frontal. Busca la jugada, balón parado el Arsenal. 22 y medio de la segunda parte. 1-0 gana el equipo de Mikel Arteta. 1-0 pierde el equipo del Cholo Simeone. Va Declan Rice a ponerla en corto para Lewis Skelly. Encima Thiago Almada. Uy, qué balón metió Lewis Skelly. Demasiado largo para Trossard. Saque de puerta para el Atlético Mayor. A Trossard, que la lía ahí con el balón. Pero tiene que ponerla rápidamente en juego Black.
1: Pidiendo calma a Simeone, pero está muy nervioso. Es que pide calma, pide energía, intensidad. Es que esto, otra vez calma.
2: Es que se escurre esto.
5: Es que se han ido todos los que pueden marcar, ¿eh? Se ha ido Lukman, se ha ido Simeone, bueno, se ha ido Julián,
2: solo se queda uno.
5: Se ha ido Griezmann.
3: Todo a Sorlo.
5: Y a Llorente. Y a Llorente y a su, y a Marcos, y a su magia en Inglaterra.
3: Sí, pero no te olvides que Llorente estaba jugando de central derecho.
5: Sí, bueno, ha empezado así.
4: No, queda tiempo. Venga, que hay tiempo todavía.
0: Balón que tiene el Arsenal.
5: Venga, hombre, sí.
0: Es que hemos empezado bien y ahora tiene la pelota el Arsenal. Sí. Ahora nosotros no tenemos el balón.
3: Hemos tenido la de Juliano, otra de Griezmann y para de contar.
0: Espera.

0: Que va a jugar Gabriel encontrando ahí a Lewis Skelly. Ha tocado Hincapié, otra vez para Lewis Skelly, ese con Trossard, le quiere encima Llorente. Trossard al espacio para Hincapié. Hincapié midiendo a Pubil, bien Pubil con el cuerpo, extraordinario Pubil, recuperando esa pelota para el Atlético de Madrid. Sale jugando para Thiago Almada. Thiago Almada tocando para Marco Llorente. ¿Te acuerdas, Almada, lo que hablamos de ti en Elche? Pues hoy es el día para cambiarlo todo. ¡Uy, qué error en el pase del Atlético de Madrid en la salida! El disparo.
1: Vaya error de Nahuel, que ahora pide perdón. Y Simeone le dice, tranquilo, tranquilo, tranquilo.
0: El disparo de Ben White desviado.
2: Calma. Quedan 22 minutitos. 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
2: En 2 minutos, las 10:30, 9:30 en Canarias. 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Necesitamos un gol en el Emirates londinense. Necesitamos vida, Hugo.
0: Allá va la carga Marco Llorente, quiere poner el centro. Cuidado que corta Magallé. Vamos, Sorlo. Hay que pelearla, Sorlo. Hay que ir a por ella. Salió Raya por arriba. Atrapa el guardameta del Arsenal. Atrapó el guardameta del Arsenal. No estaba funcionando de sacar en corto. Y al final Simeone se cabreó. Mandó esparragar a toda la defensa. La puso el largo Black. Pelota arriba de David Raya. Buscando ahí a Gyökeres. Gyökeres con Janko, no pita nada el colegiado. Se la lleva Gyökeres, balón para Trossard. Trossard aquí en la izquierda, quiere jugar de primera. Se la lleva otra vez Gyökeres. Se cruza Pubil, corner. Y es córner para el Arsenal.
1: Y ahora sí que está apretando muchísimo el Emirates. Si me fijo en ese córner donde están los 3.000 aficionados del Atlético de Madrid, no canta nadie.
0: Va a botar el córner el Arsenal desde el costado izquierdo.
1: Suerte que hubo salto, porque ahora mismo está todo el Emirates de pie,
0: Va a poner la pelota en juego Declan. La verdad que narró por intuición, ¿eh?
6: No te casi creas. 2 metros de narrador, poca broma con Hugo,
0: Allá, bueno.
6: Y de portero.
0: Va a ponerla Declan Rice. Ahí está Declan Rice poniendo la pelota en el saque de esquina. Defiende el Atlético de Madrid. 26 de juego de la segunda. Vamos, chavales, que todavía hay tiempo. Vamos, chavales, que estamos a un golito de la prórroga. Va a botar el córner ahí de Clan Rice. El balón hacia el primer palo. Defiende bien el Atlético de Madrid de cabeza esa pelota que va a llegar hacia Madueke. Aguanta la pelota Madueke en la derecha. Madueke peleando con Thiago Almada. Se va a marchar Madueke. Madueke que se va. Cuelga la pelota directamente fuera. Puerta para el Atlético.
1: Y de nuevo Simeone. Calma, calma, calma. Que ya hemos perdido 3 balones y vamos 5 minutos sin olerla.
0: Que necesita el balón otra vez. Salva, había empezado bien la segunda parte, pero...
7: Inició con esa idea, con la idea ya que tenía que ir a campo rival, pero con la idea de balón. Consiguió incluso hasta encerrar al Arsenal, que se metió ahí en su propio campo. Pero la ha vuelto a perder y ahora está yendo detrás de los jugadores del Arsenal. Necesita una jugada, pero es lo que decís. Yo creo que es que ofensivamente...
8: Pero, Salva, ¿no crees que ha sido una concesión del Arsenal ese tramo inicial del partido del segundo tiempo?
7: Puede ser.
8: Es decir, el Arsenal le ha dado el balón y le ha dicho, ala, construye.
9: A ver, Simeone no va a quitar a Julián y a Griezmann por gusto. O sea, claramente si los ha quitado es porque no están. Claramente Griezmann está cansado y claramente Julián está lesionado. Claramente, si no, no los quita.
7: Lo que pierdes, me refiero.
9: Ya, claro que pierde. Y has perdido el balón, con Griezmann y con Pablo Barrios, que son los que pueden tener el balón.
7: Soy jugador del Arsenal y digo, qué maravilla. Esto
1: no juega. Cambio en el Arsenal, entra Martín Zubimendi, se retira Luis Skelly.
10: Luis está muy joven, de 19 años. Que debutó en el Arsenal como lateral, aunque su formación es de medio centro. Y en estos dos últimos partidos se ha llevado muchos, pero que muchos elogios.
2: Anda, sus padres. Están contentos.
10: Sí.
9: Para Bill Russell, el padre.
0: 28 de juego de la segunda parte. Quedan 17 más lo que añade el colegiado. 1-0 gana el Arsenal. Estamos a un gol de la prórroga. Va a poner la pelota en juego Black.
9: Sí, pero ¿quién lo mete?
2: En propia. Nos vale en propia, Alexis.
9: ¿Quién lo mete?
8: Eso lo ha metido.

0: Ya, pero con Sorloz tiene que ser algún balón largo, Antonio.
1: Una acción a balón parado. Vamos. Oh,
2: un centro lateral.
0: O sea. A ver.
3: Pelota que tiene Hansko. Este con Koke. Koke va a tocar atrás. Para Oblak otra vez. Viene a presionarle Odegaard. La saca arriba. Vamos a ver si ganamos el duelo. Qué bien Sorloz se la queda ante Saliba. Se la quería meter entre líneas a Baena. Va a marcar Baena. Fíjate lo que te digo. Koke, balón para Baena. Ahí viene Baena. Baena aguantando la pelota. Viene Baena con White. Baena va a poner el centro. Tapa White. Corner.
0: Vamos, vamos. Venga, venga. Venga.
4: Y ahora sí. Ahora sí que despiertan. Que se levantan los 3.000 aficionados del Atlético de Madrid en ese corner. Donde ya está Baena.
2: Y una cosa que me extraña también es que Molina está jugando por delante de Llorente.
3: Sí.
2: O sea, Molina está jugando de extremo y Llorente de lateral. El mundo al revés.
3: Va a botar Baena, Baena, primer palo. Venía el remate Hansko, lo ha sacado Gyökeres. Hay un hombre en el suelo del Atlético de Madrid, ha ganado la pelota Marco Llorente. Este con Molina. Molina cerrando, Molina mete el pelotazo, bien para Baena. La baja Baena. Vamos Baena, que pincha un melón, quiere ponerla a la frontal. La peina Hansko. Ay, Sorloz. Sorloz le pasó la pelota por delante. Gaby Magallanes que protege, falta de Sorloz. Balón para el Arsenal.
4: Y es que se durmió Sorloz. Luego intentó ir e hizo falta.
3: Enfádate, Sorloz, di que sí. A ver si por lo menos te enfadas y vas a por la próxima. Se enfadó ahí Sorloz con Gabriel Magallanes. Balón para la raya.
0: Pero meterle un gol a esta gente es que es muy difícil.
3: 30 de juego de la segunda parte. Allá va a poner la raya el guardameta de Barcelona con pierna derecha. Qué pena la que tuvo Juliano. Arriba raya. Que la va a poner buscando ahí la peinada de Zubimendi. Le cae a Marco Llorente. Este con Molina. Molina a la derecha. Quiere jugar al Atlético de Madrid. Koke que mete la pierna. Johnny Cardoso pierde. Cuidado que viene Gyökeres. Gyökeres aguanta. Gyökeres le pega horrible. Menos mal ahí toda Gyökeres. Balón fuera, saca.
4: A ver Simeone, a ver Simeone, que prácticamente invade el área técnica de Arteta. Tiene que ir el cuarto árbitro. Ha cruzado la línea divisoria de los dos terrenos de juego para echar una bronca. Claro, a un jugador sí, claro, pero no puede estar ahí. Es que no puede estar ahí.
3: A Lenormand.
2: A Lenormand no.
4: Ha tenido que ser.
3: O sea, a Pubil. A Pubil, perdón. Claro. A Pubil. En ese duelo por haber no haber ido con la contundencia que tenía Simeone. ¡Uy, qué error! ¡Vamos, Molina! ¡Qué pena! Molina se había equivocado ahí. White, el balón que lo vuelve a recuperar otra vez el Atlético de Madrid. Tocando Koke para Almada. Primera que toca Thiago Almada. ¡Vamos, Thiago! Esférico de Thiago Almada. Jugando para Ruggeri en la izquierda, línea de tres cuartos. Ruggeri vuelve a jugar con Almada. Este con Alex Baena. Levanta la cabeza de Roquetas. ¡Vamos, almeriense! Tiene la pelota. Ahí Alex Baena, que va a jugar nuevamente con Johnny Cardoso. Avanza metros por el flanco izquierdo. En el medio del campo del Atlético de Madrid. Es esférico para Ruggeri. Ruggeri al desmarque. Va a entrar Almada por la izquierda. Almada puede poner el centro. La pone Almada. ¡Qué Sorloz! ¡Le han agarrado! Han agarrado a Sorloz, no pita nada el colegiado, balón para raya.
4: Nada, tampoco lo protesta Sorloz, ha sido con Gabriel y es el central del Arsenal el que ahora se queda tumbado, se tiene que acercar Siever, protestando que ha recibido un golpe, dice Sorloz. Yo
3: fuera raya, Sorloz de la pelea con Gabriel, está los dos, sí, empuja de hecho Sorloz, no hay nada.
5: Venga Sorloz, un poquito más, estás ahí de coche escoba, hay que hacer algo más, venga, venga.
3: Y el que le pega a Gabriel es su portero, ¿eh? Es
5: correcto,
3: raya.
5: Que le da un rodillazo, raya.
0: Más fuerte le tenía que haber dado.
3: Será balón.
4: Como a mí ayer en el metro, básicamente.
3: Saque de banda. Saque de banda para el Atlético de Madrid, que devolverá la pelota al Arsenal. 32 de juego. Ahí se la da Baena, raya. Raya que aplaude a Baena. Deportivo el Atlético de Madrid, 32 de juego de la segunda parte. David Raya con el balón, le presiona Sorloz. La va a poner arriba el guardameta. En el viejo Highbury quiere mandar la pelota a Raya. Raya buscando a Gyökeres. Gyökeres que la ha peinado. Pelota para Madueke. Madueke encarando a Ruggeri. Ahí viene Madueke. Madueke pone en pie. Vale, Emirates. Va Madueke. Quiere ganar línea de fondo. Que bien le metió el cuerpo Johnny. Recupera la pelota. Johnny Cardoso que quiere ponerla en largo para Sorloz. La pelea con Saliba. Ese balón lo vuelve
4: a ganar. De momento ninguna por parte de Sorloz con Saliba.
3: El clan Raes que vuelve a jugar aquí en la banda. Para Ben White. Toma Madueke la pelota para Odegaard. Odegaard quiere jugar en la frontal para Gyökeres. Se giraba Gyökeres. Bien Pubil encimando y recuperando la pelota. Se la quiere llevar Baena.
0: Madre mía, qué equipo más perro es el Arsenal, macho. Madre mía.
3: Ahí viene otra vez el Arsenal. Aguanta la pelota. Es un poco el Atlético de Madrid 2014.
0: No, pero peor. Sí. Pero mucho peor.
6: Masticar madera.
0: Mucho peor.
3: Cuidado que recupera la pelota el Arsenal. Quieren poner el centro. Tapa el Atlético de Madrid con el pecho. Hansko para Oblak. Balón para Oblak. 33 y medio. Oblak quiere sacar rápido, buscando a Sorloz. Ahí no.

0: va a llegar nunca. Saliba gana la pelota. Otra vez para Declan Rice. Vuelve a jugar otra vez el Arsenal.
1: Y es la diferencia de saque entre Oblak y Raya. Lo de antes de Raya ha sido un espectáculo.
0: Pelota que viene para Odegaard. Arrancando Odegaard por el costado derecho, se va hacia el centro, se apoya en Gyökeres, giraba Gyökeres, la pelea
2: no
0: con Koke.
2: No.
0: Se roba la pelota.
3: Me pongo a visualizar el posible gol del Atlético, sí, Madrid, y es que no lo veo por
4: no sabes por dónde puede llegar, correcto. Yo también, me pasa lo mismo.
3: Es que por ningún lado, porque incluso la posibilidad que habría de Llorente por arriba, que se meta, que incluso juegue una pared en la frontal o se meta él de banda a la frontal y busque el disparo, es que ni la hay. Es que no sé cómo va a ser el gol del Atlético Madrid.
5: Un pase de Koke como el de antes.
0: Allá va Thiago Almada. Thiago Almada en el círculo central.
6: Llorente tiene que jugar más arriba. Hay que aprovechar esa llegada, esa irrupción, esa aparición que tiene.
0: Johnny para Sorlot. Se va a meter en la izquierda. Tiene adelante a Saliba. Vamos, Alexander. Quiere romper a Saliba. Aguanta línea de fondo. Sigue Sorlot. Protege Sorlot. Tocó atrás para Baena. Baena quiere picar. ¿A dónde mete ese balón Baena? Cortó la pelota. Ahí Gabriel Magalhães. Se la quita de en medio.
7: Venga, ahora.
0: Arsenal. Se la devuelve a Janko. Janko que toca para Pubil, Pubil a la derecha para Llorente. Llorente que se quiere meter en el pico derecho del área. Ahí aguanta Llorente, pone el centro Llorente. Eso es fácil, ahí para Gabriel. Vuelve a despejar Gabriel. Pide el Cholo que vuelvan a insistir. Balón para Thiago Almada. Thiago Almada juega aquí en corto para Pubil. Otra vez para Thiago Almada. La pide el argentino. Encuentra Molina entre líneas. Mira Molina, le quiere pegar Molina. Molina le tira el caño a Zubimendi. Sigue Molina. Molina al espacio para Llorente. Línea de fondo por el centro Llorente. Ha metido la mano Raya. ¡Qué pena! Metió el centro Llorente. Raya por arriba. Metió la mano. Para el duelo de Janko con Madueke, que gana la pelota Janko. Ay, vamos, buena. Atlético. Vaina para Sorlo. La deja Llorente. Le pega Raya. Le pegó Llorente desde la frontal, vino mordido esa pelota, la para David Raya.
4: Bueno, dos llegaditas.
0: Venga, vamos, 35 y medio. Pelota de Raya,
2: está,
0: arriba.
2: No estaba tan inquieto desde la selección, ¿eh? Está jorobando esto, ¿eh?
0: Uy, Gyökeres con Pubil, Gyökeres al suelo, lo tiene agarrado
7: ha
0: Pubil.
7: Ha pitado falta, a ver el color de la cartulina, a ver el color amarilla.
0: Amarilla para Pubil. Pero están peleando los dos.
7: Bueno, y Simeone, sí, totalmente desatado. Arteta está protestando al cuarto árbitro, el que termina, una posible roja.
2: El que termina deshaciéndose del rival, sí, con las manos, que por eso, sí, es amarilla, es Pubil.
4: Sí. La había ganado la posición.
5: Pues si eso es falta, la posición de Gyökeres era en cara a portería.
4: Tírate para Vigo, anda. Tírate para Vigo y cómprate un chicle.
8: No es ocasión manifiesta de gol porque…
2: No está el balón controlado, Juan.
8: Hay un jugador del equipo colchonero.
2: No, no, ¿y por qué no tiene el balón controlado, Juan?
4: Está el balón en la luna.
8: Claro, hombre.
4: Jesús este, Juan, que tiene unas cosas…
8: Los pájaros tirándole a la…
4: Lo de la Premier, son así. Lo de la Premier.
8: ¿Eres español o eres inglés?
4: Juan, lo de la Premier.
5: Esa es una pregunta muy incorrecta, Juan. Hay que dar la opinión.
8: Hombre, para mí, sí.
5: Hay que dar una la opinión, no tiene nada que ver con ser español o inglés.
7: Lo que me tienes que explicar como posible que los jugadores del Arsenal tendrán que ir a favor del
4: equipo español. Correcto, Juan.
7: Perdona, Juan. Estén hablando con el cuarto árbitro y con la mano encima del hombro del cuarto árbitro.
2: ¿Quién?
7: Este colegueo, jugadores del Arsenal. El cuarto árbitro del partido. Ahora el cuerpo técnico también de Arteta. Pero por cierto, va a entrar Martinelli, seguramente se retire Trossard, que va a perder tiempo.
2: Esta dilación nos viene fatal. Sí. Nos viene fatal.
0: Pero se ha quedado en amarilla.
9: Quedan 8, pues que de otros 8.
0: 37 de juego, quedan 8. Va a ponerla al Arsenal. 1-0 gana el equipo londinense, pero queda tiempo. Vamos, Atleti. Allá va la pelota para Odegaard. Se la ponga con pierna izquierda. Defiende el Atlético de Madrid. La va a poner Odegaard. Odegaard buscando el área por arriba. El remate de Saliba por encima del travesaño. Muy, venga, por encima. Saque de puerta.
4: Una tenemos. Una vamos a tener.
7: En cambio, en el Arsenal, como comentaba, va a entrar Martinelli. Estoy buscando a Trossard. Pues sí, está ahí. No se tira al suelo. Iba a perder tiempo, pero no. Ahora Deportivo se retira el 19 del Arsenal. Y mira, se le acerca al colegiado porque ya le había visto las intenciones antes. Le dice rapidito, venga.
0: Se va Leandro Trossard, entra Martinelli.
5: También un futbolista más vertical que Trossard, y para buscar también la velocidad a la espalda.
7: Y ahora está hablando Siever con Arteta, con su segundo, con Miguel Molina, porque no paraban de protestar y además es que le habían dado indicaciones a Trossard de que perdiera tiempo.
0: Va a poner la pelota en juego el Atlético de Madrid.
2: Son muy cuestionados esta dupla en la Premier, por las triquiñuelas, por el arte de para arriba y para abajo.
4: La velocidad de Martinelli le puede hacer daño al Atlético.
0: Error de Ruggeri, ahora le roba la cartera a Madueke. Madueke se viene hacia el centro, filtra la pelota. Esa es Oblak. ese balón es para Jan Oblak.
2: Venga, venga.
0: Saca la pelota Oblak para Janko. Tocando para Baena. Baena que va a encontrar aquí al eslovaco iniciando la jugada para Marc Pubill en su propio área. Pubill tocando para Llorente. Me extraña mucho de Llorente, de que no le haya metido arriba. Un poquito más arriba. Que meterlo arriba.
2: ¿Sigue, sigue atrasado o qué?
0: Sí. Pelota para Raya. Raya le pega. Madre mía, ¿dónde la pone Raya? Lejos, lejos para que la vuelva a pelear Gyökeres. Que la dejaba con el pecho. Ganaba ese esférico Pubill. En la presión Martinelli, que viene corriendo como un loco. Será saque de banda para el Atlético de Madrid. Mira Arteta haciendo
7: el cholo. Agitando los brazos, girado hacia la grada, pidiéndole al Emirates calor en estos últimos minutos.
0: Va a sacar el Atlético de Madrid. Ahí pone la pelota Llorente. Otra vez la pierde Sorlot en la pelea con Saliba. Se la va a quedar Martinelli. Se quiere marchar Martinelli. Martinelli línea de fondo al suelo. Llorente es córner. Córner a favor del Arsenal. El Atlético dice que tiene que hacer un gol. Y estamos en el área de Oblak todo el rato.
4: Ay, Dios mío.
0: 39 y medio.
7: Y Simeone también agita los brazos ahora, pero ya no sabe qué indicarle a sus jugadores. Si calma, si intensidad o si poner a Llorente en punta.
0: Declan Rice va a colgar la pelota. 40 se van a cumplir de la segunda parte. Van a quedar 5 para la cañada del colegiado. 1-0 gana el Arsenal. Necesitamos un gol que nos abra las puertas de la esperanza del tiempo extra. Va Declan Rice.
10: Una eliminatoria de 2-3 goles y ha regalado 2. Que es que no puede ser, macho.
0: Va a poner la pelota Declan Rice. Segundo palo. Madre mía, entraba solo. Ha entrado solo otra vez Gabriel Magallanes. Le hicieron el aclarado, no pudo rematar. Saque de puerta. El Atlético de Madrid.
7: Y sigue Simeone, pidiendo calma, calma, calma. Pero si quedan 5 minutos.
0: Se le marchó a Johnny Cardoso. Balón para Sorlo. Sorlo la quiere dejar con el pecho para Thiago Almada. Llega antes del Arsenal. Se la qué quita la defensa del Arsenal, por favor, Alexander.
7: Manos a la cabeza.
4: Vete a acostar, Sorlo. Hombre, por Dios.
7: Última ocasión de Sorlo.
0: Qué bien,
4: madre mía, tú.
0: Qué pena.
4: Es el de la Real, macho. Madre mía.
0: Venga, vamos, vamos a por otra. Esférico de Marco Llorente, tocando atrás por Oblak. Oblak mete el pelotazo arriba. Esa es de Declan Rice. El que viene a pelearla es Odegaard. La tocó Baena, se la quiere quedar Coque. Protege la pelota Coque. Ahí tiene la pelota Coque. Coque que esconde el esférico, la deja atrás para Pubill. Finalmente es Oblak el que le pega arriba. Ahí la va a pelear Sorlot. Al solo Gabriel Magallanes falta.
7: Falta de Sorlot.
0: De Sorlot.
7: Estaba claro, pero clarísimo.
3: No, solo desde que ha salido al campo, no ha salido con la mentalidad, ha tenido las dos primeras acciones que no le han salido bien.
2: Madre mía, ¿qué hace?
3: Y está desquiciado. Está desquiciado. Y luego yo creo que ya es momento de tirar arriba a Llorente, de meter una defensa que se meta ahí Pubill, Janko y Ruggeri de tres. Pero lo demás,
7: Llorente es que no tiene que tener muchas pilas, porque le veo resoplar ahora mismo.
0: 42 de juego, el Arsenal que se toma su tiempo a la hora de poner la pelota en juego. Es normal, porque están a 3 minutos para la cañada del colegiado. Una final de la Champions, de la segunda en su historia.
2: ¿Cuánto va a ser, Juan? Más
8: cinco
2: o menos.
8: Minutos.
2: Menos mal.
4: Un poco, Juan.
7: ¿Solo?
8: Lo que dan los alemanes normalmente.
7: Ya lo sé, ya lo
0: vámonos,
7: sé,
0: vámonos, que la tiene Sorlot. Ahí está Sorlot, se la queda Sorlot tocando para Baena. Tira el desmarque aquí Almada a la derecha. Vamos a ver si le ve Baena. Poniendo la pelota a Baena para Almada. Almada pincha la pelota. La aguanta en el pico derecho del área. Quiere tocar para Coque.
7: Pero ¿qué ha hecho Almada? Nada. Por Dios.
0: El balón se lo dio a Coque en posición complicada. Y Zubimendi se la quitó. Se la quitó de en medio directamente a Pubill. Que juega con Oblak. Y este con Hansko. Anco, que va a combinar con Baena. Baena toca de cara para Johnny Cardoso. Johnny Cardoso que recibe la falta, la pitó Siver. Falta ahí de Zubimendi sobre Johnny Cardoso. 43. Balón para Coque. Llorente que se va un poquito más arriba ahora. Tiene la pelota Almada. Almada para Coque. Ya, Llorente no puede, ¿eh? Se está ahí tocando los gemelos.
7: Está al límite, como muchos otros jugadores de Atlético de Madrid.
0: Balón para Hansko. Hansko toca con Ruggeri. Ruggeri juega para Coque. 43 de juego de la segunda parte. Venga, venga, venga.
7: Vamos,
0: venga,
7: vamos. Hugo.
0: Que queda un minutito. El balón que tiene Pubill. Tocando para Marcos. Línea de tres cuartos por derecha. Vamos a hacerla, Marcos. Marcos juega con Molina. Molina toca para Almada. Almada se queda el balón. Combina con Coque. Se mete atrás el Arsenal. Ataca el Atlético de Madrid. Es esta, chavales. 43 y medio. Balón para Ruggeri. Ruggeri se la deja a Baena. Baena toca otra vez para Hansko. Circula la pelota al Atlético de Madrid. Vuelve a recibir a Alex Baena. Se viene hacia el centro. Vamos, Alex. Aguanta, Alex. Le pega a Baena. Por encima del travesaño. Le pegó Baena. El

0: Balón fuera, saque de puerta para el Arsenal, 43-50.
1: Y de cuclillas Coque aplaudiendo, ¿no?, esa última acción de su compañero, seguramente no la más acertada, pero bueno, es lo que hay.
0: La pondrá Raya, 44 de juego, la va a poner el guardameta del Arsenal, pendientes de la tablilla del cuarto árbitro.
1: Ojalá te equivoques, Juan, y sean 8 o 9, por favor.
0: Va a poner la pelota en juego Raya. Los del Arsenal empiezan a celebrar porque estamos casi en el 44 y medio. La va a poner arriba Raya. Un minutito hasta que la ha puesto en juego. Pelota arriba de Raya. La tocó Zubimendi, se la queda Martinelli, esférico para Odegaard, se quiere marchar Odegaard, aguanta Odegaard, Odegaard tocando para Martinelli, se mete en el pico izquierdo del área, pone el centro Martinelli, ese balón otra vez para Odegaard, Odegaard para Martinelli, bien Llorente, trabajando Llorente, se la quita de medio Janko, vamos a ver si saca algo Sorloth de ese balón, lo protege Sorloth, le encima, le agarra Gabriel.
2: Bien ahora.
0: Mira Sorloth con Gabriel, al suelo Gabriel.
1: Y ha pitado falta de Gabriel.
0: Gabriel, claro. Gabriel le lleva haciendo faltas a Sorloth todo el
3: algún partido. Día le tiene que tocar al Leti el gol ese milagroso que le han metido pues a ellos cinco, tantas veces, Juan, hombre. Sí, alguna vez le tiene que tocar, joder.
2: Siempre, siempre, siempre.
0: 5 minutos. La pondrá en juego Llorente. Allá va a poner la pelota en juego el Atlético de Madrid. Hasta el 50 iremos, se cumple el 45. Pelotazo arriba, tienen agarrado a Sorloth. El balón que viene para Baena, pierde la pelota Baena, Declan Rice se la queda, Declan Rice la circula, encima Baena, Declan Rice mete el pelotazo, cuidado que ha salido a correr Jokeres, se la quita en medio Pubil.
1: Lo de Jokeres es una barbaridad, es que es una bestia este tío, cómo está luchando todo el partido.
4: Y mira que ha estado mal, ¿eh? En toda esta temporada ya ha tenido críticas y está acabando la temporada en una forma espectacular.
0: Va a sacar de banda el Arsenal, la va a poner ahí, el dorsal número 5. Hincapié, el ecuatoriano. Ahí está Hincapié para poner la pelota en juego. Quiere cortar ahí la pelota al Atlético de Madrid. La pelea de Coque, otra vez al suelo Hincapié. Será saque de banda para el Atlético de Madrid. Minuto 46, vamos que quedan 4. Tiene la pelota el Atlético. Marcos Llorente tira la línea de presión el Arsenal arriba. Marcos Llorente, Johnny Cardoso se queda la pelota. Le tiene un recado a Zubimendi. El esférico para Hansko. Apertura para Ruggeri. Va la carrera al Atlético de Madrid. Recibe la pelota Ruggeri todavía en su propio terreno de juego. Se la da Coque. Mira Molina que tira el desmarque. Molina no está en fuera de juego. El pelota larga para Molina. No pudo controlar Molina. La pelea con Hincapié. La va a dejar salir Hincapié. El saque de puerta.
1: Y cabeza gacha, ¿eh?, ahora de Simeone. Después de esta última acción. Y es que se ve, se percibe los jugadores de Atlético de Madrid que físicamente no pueden.
5: Si, es que si empatando te metes ahí en la prórroga, pues imagínate.
0: 3 minutos y medio para el 50. Balón que va a poner en juego David Raya, el guardameta del Arsenal.
3: Un milagro necesitamos.
0: Necesitamos un milagro. 47. Raya sigue. Tarjeta para Simeone.
1: Sí, cartulina amarilla para Simeone, que estaba protestando, ¿no? Que Raya perdía tiempo y que el árbitro no le llamaba la atención.
6: Lo dije al principio del partido.
0: Va a poner la pelota en juego. Ahí David Raya, iba a decir Siver. Balón que la toca de cabeza Zubimendi. Ese balón lo quiere ganar Sorloth. Pelota para Molina. Molina quería poner en profundidad, toca Hincapié. Saque de banda. Cuidado Molina con Arteta ahí en el banquillo porque quería sacar rápido al argentino. Arteta pedía el balón. 47
1: amarilla ahora para
0: Arteta.
1: ¿Para quién? ¿Para Arteta o para Llorente?
0: Para Arteta,
1: sí.
0: Sí, sí. Arteta que se pone delante de Llorente. Llorente la quiere poner arriba. Peina Sorloth, no hay nadie.
4: Le sale un chiquito Arteta horrible, ¿eh?
1: Sí, sí.
4: Un chiquito horrible.
0: Es para Declan Rice. La mete arriba Hincapié. Otra vez Gyökeres se la pelea con Pubil. Ese balón
1: no tiene... era falta.
4: Gyökeres
1: la ha forzado muy bien. Muy bien la falta de Pubil.
0: Todas las que está sacando Gyökeres, Sorloth no ha sacado ni una.
1: Ni una.
0: Ni una. 48 de juego.
1: Uno cuesta 70, claro.
0: No, Sorloth no fue barato tampoco.
1: Y a ver,
0: 40.
1: A ver ahora, cuidado, porque el colegiado va al banquillo del Atlético de Madrid. Se levantan también los componentes del banquillo del Arsenal. Bueno.
0: Bueno, 40, habrá que añadir algo
2: claro,
0: más, ¿no?
2: Si se lía mucho ahora al 46, Juan.
0: Queda un minuto y medio. La va a poner
6: si
0: Declan Rice.
6: 30 segundos la de Dios.
0: La va a poner Declan Rice.
6: Los árbitros se conocen de cada país como actúan.
3: El Sieberet es un personaje.
6: El problema no es del árbitro. El problema
1: es que están tardando una barbaridad en sacar, ¿eh? Una barbaridad.
6: El árbitro no tiene culpa de nada.
0: Va a sacar de banda otra vez el Atlético.
3: Hombre, de nada, de nada.

0: Ah, se ha comido un penalti, Juan.
1: De nada, de nada.
0: Bueno, se ha comido un penalti a Griezmann.
1: Para mí ha hecho un buen arbitraje. Que ¿sí? El equipo colchonero no ha tirado a puerta.
0: Pero coño, pues se ha comido un penalti, Juan. Si lo has dicho tú.
1: Nada, que para mí ha estado bien.
0: Ha estado bien, coño. Se ha quedado un buen penalti, pero está bien.
2: La pelota, no saca, pasa nada. Mira la pelea con Sorlot. Sorlot al golpeo. Balón para Llorente arriba. 49 de juego. Queda un minuto. La pelea ahí de White. El balón que le va a caer otra vez a Ruggeri. La toca de primera. Ventaja para Saliba. Saliba al cielo del Emirates. Ahora cae mucha lluvia. La pelota afuera.
3: Uy, uy, uy. Se lía porque Coque ha empujado al jugador del Arsenal. A ver. Nada. Los jugadores del Arsenal.
1: Esto está.
3: Que no le dicen nada. Coque es Coque el que protesta, ¿no?
2: 49 y medio. El balón.
3: Pero es que normal. El partido está muy caliente. Últimos segundos. Amarilla para Coque por esa acción. Y amarilla también para un miembro del banquillo que es Calafiori, si no me equivoco.
2: Bueno, vamos a ver.
4: Dice Coque que añada más.
2: Se va a cumplir el 50. Va a sacar el Atlético de Madrid. A ver si nos da tiempo la última. Llorente, Sorloth, la pelea, llega Gabriel.
3: Y cómo lo celebra el Emirates, porque otra más de Gabriel con Sorloth.
5: Y ya Llorente, mira, se desespera porque es que no le dan un balón. Y ahora cuidado Simeone, cuidado Simeone. Ahora se enfrenta al banquillo del Arsenal.
3: Bueno. Se desesperaba Llorente porque es que los jugadores del Arsenal no le daban el balón. Y ha tenido que ser Simeone. Ahora los dos banquillos enfrentados de por medio el cuarto árbitro. Siever que pide calma, Coque que le está explicando la jugada y dice Siever que nada, que saquen, que aquí no ha pasado nada.
2: Venga Siever, va a sacar de banda el Atlético de Madrid, lo va a hacer Baena. Mira ahí, empujones entre Llorente y un futbolista del Arsenal, la pelea de Sorloth, se la quiere llevar Sorloth, se la quita en medio del Arsenal, va a pitar Siever, se acabó. Se acabó el partido, este sueño se acabó, el Atlético de Madrid llegó a semifinales pero el gol le saca. Deja al Atlético en sus séptimas semifinales, no habrá cuarta final. Ganó el Arsenal, Arsenal 1, Atlético de Madrid 0.
5: Pues el Arsenal que estará en esa finalísima de la Champions, sábado día 30 de mayo, 6 de la tarde en el Puskás Arena de Budapest. Arsenal ante PSG o Bayern de Múnich, el PSG con un gol de renta en la ida. Mañana saldremos de dudas.
6: Pues sí, nos hemos quedado así, como seguramente la mayor parte de los seguidores al fútbol español y en especial los del Atlético de Madrid, porque lo tienes ahí, lo tienes ahí, lo tienes tan cerca y ves que no hay manera, que no hay manera, que no hay manera. Imaginamos las caras, ahora estamos viendo las caras de la alegría, que son las de los jugadores gunners, Gonzalo, pero tiene que haber desolación en las filas del Atleti.
3: Ya ha estado Edu a puntito de liarse entre Marc Pubill y los jugadores del Arsenal. Ha aparecido Mosquera de por medio para poner un poquito de paz. Simeone ha ido uno por uno con todos los jugadores rojiblancos porque hay lágrimas. Veo, por ejemplo, Antoine Griezmann. Ahora se acerca Martin Odegaard. El último partido en la Champions de Antoine Griezmann, que se acerca a ese córner donde están los 3.000 aficionados de Atlético de Madrid. Es un momento muy duro para este equipo que soñaba con llegar a la final de Budapest y mientras lo están celebrando los aficionados del Arsenal, los jugadores, Mikel Arteta con su staff y ahora todos, todos los jugadores del Atlético de Madrid en ese córner con las bufandas, los aficionados rojo y blanco.

Por poco, muy, muy duro, por un gol, por un despiste, muy, muy duro. Es muy duro. La lluvia londinense ahora encima está haciendo que sea todo el momento mucho más bucólico, mucho más nostálgico. Esta despedida, este adiós, con el adiós a Antoine, con el adiós a una competición que te sigue siendo esquiva y con ese recuerdo inminente de todas las brazadas que te has pegado por estar aquí. Y efectivamente, muy triste por los jugadores del Atlético de Madrid. Pero sobre todo, yo siempre lo digo, lo siento mucho, muy triste por los seguidores que son los que se van, los que se pillan los vuelos, vuelos que no son baratos, los que llegan antes a los campos, los que llegan muy pronto, los que lo viven de una manera que encima les cuesta, porque es una fe que les cuesta dinero, es un viaje que seguramente te quita de otras muchas cosas, y son ellos los que ahora se sienten desolados, se sienten tristes y miran para todos los sitios, y encima te rodea, lógicamente, de una forma mayoritaria, la alegría del equipo rival, así que sí. Si nos estás escuchando ahora, querido colchonero, querido Atlético, te mandamos un abrazo grande, grande, grande. Pero bueno, ya sabes, te cuesta más trabajo. Sabes que lo cíclico de las oportunidades que te da el fútbol a lo mejor no son tan rutinarias como tú quisieras, tan cercanas en el tiempo como tú quisieras. Se espacian seguramente demasiado, pero te van llegando, ¿eh? Te van llegando poco a poco y es un equipo que está hecho para seguir construyendo. Así que nos quedamos con esta imagen que estamos viendo.

0: están en esa, en ese quesito del Emirates.
1: Y en las plantillas se veía a Molina muy muy afectado, Griezmann también, son futbolistas del Atlético de Madrid los que hemos visto muy afectados. Por cierto, habrá que estar atentos al acta, porque Ruggeri le ha pegado un pelotazo al árbitro, ¿eh? Ha cogido la pelota y ha pegado un pelotazo al balón cuando lo pedía Siver para llevárselo al campo. Está llamando al delegado, al delegado arbitral, y vamos a ver si hay algún tipo de circunstancia después del partido.
0: En Europa no suelen hacer eso, Hugo. No. En Europa, en Europa, uno, las actas no son públicas. Si las quieren comunicar, las comunican. Y una vez que esto ha pasado, el gorigori no hay, a no ser que haya persecuciones al amanecer, esto no. Cuitas, bueno, pues venga, pásenme usted.
1: La gente tiene prisa. Se marcha el Atlético Madrid del campo y nada, ahí se quedan los aficionados. Otra vez será.
2: Pero ha cazado a Antonio al vuelo un detalle. El hombre al que, por el que fue Simeone antes de acabar el partido y le da un empujón es Andrea Berta.
0: Ojo, no te creo. Sí, es él.
3: Yo creo que, vamos, podemos equivocarnos.
0: Es que hemos visto luego la jugada repetida.
3: Luego Berta estaba en el césped y llevaba una corbata roja. Y al señor al que empujan con corbata
0: roja... A ver qué
3: roja,
0: dice Coque, perdón, con Ricardo Sierra.
4: Un suelo tras una eliminación así.
5: No, muy dolidos, muy jodidos, pero orgulloso de mi equipo, de mi gente. Lo hemos dado todo, hemos tenido chances de hacer goles. Hoy no ha querido entrar. En el partido de ida pasó lo mismo y orgulloso porque les hemos también puesto entre las cuerdas en muchos momentos en la eliminatoria. Y bueno, el fútbol es contundencia, han sido más contundentes que nosotros y bueno, justo merecedores de pasar.
4: No sé si ahora se echa de menos precisamente esas oportunidades que tuvisteis en el Metropolitano en la segunda parte.
5: Bueno, en el Metropolitano aquí también hemos tenido ocasiones para ponernos por delante al principio, luego empatar el partido, pero bueno, el fútbol, hay que ser contundentes en las dos áreas y ellos han encontrado el gol y han sido contundentes.
4: Hablabas el otro día, precisamente después del partido de ida, no quería decir nada del árbitro. No sé cómo has visto las jugadas que había reclamado y sobre todo en el tiempo adicional, porque te había desesperado. Han sido 5 minutos, no se ha jugado nada.
5: Nada, no voy a hablar de árbitro porque ha intentado hacerlo lo mejor posible, igual que lo dije en la ida. No hay que hablar del árbitro. Él sabrá lo como ha arbitrado. Me imagino que lo habrá intentado hacer lo mejor posible y ya está, no hay nada que decir.
4: ¿Qué te ha dicho Diego? ¿Qué te ha dicho Simeone? ¿Se ha acercado, te ha abrazado?
5: No, que lo hemos intentado todo. Cuando no quiere entrar la pelota y lo intentas, nada que reprochar a nadie. El equipo vaya por el partido y no ha podido ser.
4: Una temporada en Copa de notable muy alto, prácticamente también notable muy alto. No se llega sobresaliente casi casi por nada en la Champions. Pero no sé qué sensación tenéis al final de temporada porque se va a hacer muy largo lo que queda.
5: Bueno, ha sido una temporada muy ilusionante, sobre todo en Copa y en Champions. En Liga sí que es cierto que no hemos sido regulares, no hemos estado, yo creo que al nivel que deberíamos estar, porque yo creo que podíamos haber estado mejor, pero hemos dejado muchos puntos en campo que debíamos haber ganado y bueno, hemos sido muy regulares, sobre todo en Copa, que hemos estado muy cerca de ganarla, perdimos los penaltis, que es una pena, y aquí hemos estado a puntito de pasar a la final de Champions. Yo creo que este grupo está creciendo un montón, gente muy joven, gente que seguro que en un futuro muy cercano va a seguir peleando por cosas muy importantes y bueno, estaremos aquí para intentar ayudarles.
4: ¿Y con ellos, con ganas de ayudar?
5: Bueno, hablaremos cuando haya que hablar, pero...
4: Gracias.
0: Hablaremos cuando haya que hablar, le dice Coque, que ha estado inconmensurable. Luego verá que se ha dibujado los últimos minutitos porque ya el reloj, el crono y los años han hecho su pesaje y su merma en la figura de Coque. Pero ojalá hubiera muchos Coques en el Atlético de Madrid y en el fútbol español. Bueno, en el fútbol planetario. Antes de todo hay que pensar en clave de futuro, como hacía Coque ahora, ¿eh? Sí, señor. 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
9: Eliminado el Atlético de Madrid en las semifinales de la Champions, a la final el Arsenal, vamos a analizarlo, tú también lo puedes hacer, ya lo sabes, en el 608-038-447.
10: Hemos estado con esa pesquisa rebobinando, y sí, sí, el que fuera director deportivo del Atlético de Madrid ha recibido un empellón, un empujón del entrenador ya desquiciado del Atlético, que se veía fuera y ha visto la escena, seguramente luego la repitan los compis que tienen derechos, los amigos de Movistar, y estaba Andrea Berta entre la mitad de los dos banquillos, como unos 7 metros metido hacia adentro, pero estaba en una zona seguramente que no le correspondía. Y el Cholo, dentro de esa paranoia de el universo está contra mí y contra los míos.
11: Y que siempre está donde le corresponde el Cholo.
10: Le ha visto como a 7 metros, ha rodeado, le ha pegado un empujón y luego ya, una vez que ha habido forcejeo, se ha chivateado al cuerpo arbitral para que por favor el señor Berta no estuviera en esa zona. Claro, ya te hemos contado en los últimos meses cómo ha sido esa relación que se ha ido pudriendo entre Andrea Berta y Diego Pablo Simeone. Es más, cuando la propiedad tuneó el organigrama que toma decisiones en Atlético de Madrid y había una duplicidad en los cargos, le preguntaron al Cholo, pulgar arriba, pulgar abajo, Bucero o Berta. Y efectivamente, pues más o menos, te lo contamos así, con un poquito de sorna, pues dijo, yo a este señor no lo conozco de nada. Y salió por los aires.
12: Incluso, pegó un empujón también.
10: Incluso decíamos, jolín, ¿qué sentirá Andrea Berta por dentro después de haber confeccionado él o ayudado a confeccionar, para no darle todos los poderes, una de las plantillas más completas en el Atlético de Madrid? Pero sí, sí, fíjate qué final de película o de la trama de ver al entrenador eliminado, a uno de los que en su día fueron su factotum para hacerle un equipo en condiciones, pues sintiendo ese empujón, ese empellón de cierto desprecio. En fin, bueno, es un detalle de trama, es un detalle fin de película. Antonio, el Atlético de Madrid está fuera de la Liga de Campeones. Tú tienes tus claves que quiero que compartas con todos los oyentes que nos están escuchando en este tramo final del Radio Estadio.
13: Bueno, lo primero, todo mi ánimo a la gente del Atleti. Es una noche dura, una noche difícil, una noche complicada, porque había muchas esperanzas en meterse en esa final de Budapest. El equipo ha llegado hasta la última curva, pero ahí pues ha tropezado y se ha caído. Bueno, se ha caído un poco por lo de siempre, ¿no? Porque el equipo no ha ido a buscar y a ganar el partido. Ha querido que le marcara el ritmo al Arsenal. Y en la primera parte, pues en una jugada aislada, ya en el sprint final, pues consiguió marcar el 1-0, que ha sido suficiente para rentabilizar el pase a la final. Pero lo peor es que en la segunda parte no hemos visto a un Atlético intentarlo. Es verdad que ha metido balones largos, es verdad que ha tenido Julián una gran ocasión, es verdad que ha habido un disparo de Griezmann, otro de Marcos, pero creo que es una insuficiente renta ofensiva para meterte en la final. Creo que al equipo le ha faltado

0: ese coraje de ir a por el partido. Y bueno, pues es lo que hay con este entrenador. Muy bueno para muchas cosas y muy timorato para otras. Y luego la acción esa con Berta me llama mucho la atención. De todas formas, tú has dicho una cosa en el...
1: ¿Podría haber pasado a ti?
0: No, bueno, si estoy cerca probablemente. pero hay una cosa que ha dicho Eduardo en el descanso, cuando arrancaba la segunda parte, que hemos visto a un Simeone entregado. Y no era normal, no es común verle tan fuera de lo que es el ecosistema del partido, ¿no? Y la segunda parte, pues los cambios, probablemente Julián estaba lesionado, probablemente Griezmann no daba para más, probablemente te quedas en casa.
2: Bueno, te dejamos mascullar un poquito lo que ha sido esta eliminación, este acunetamiento, y te escuchamos un rato en el Radio Estadio Noche, en un ratito, que hoy vamos hasta las 11:30 y ya luego con el testigo de Martínez y de Pidal.
0: Tampoco, te voy a decir una última cosa, Eduardo,
2: lo,
0: perdona.
2: Lo que necesites.
0: Para mí el Atlético pierde la eliminatoria en Madrid.
1: Totalmente.
0: En la media hora esa en la que puede meterle dos o tres goles y se le va vivo el Arsenal, para mí es donde pierde el pase a la final.
2: Puede ser. ¿Sabes lo que yo creo? Por resumir, ahora cada uno le dais vuestros matices. Yo creo que en el fondo todos los que estamos aquí y los atléticos, los que piensen que el Cholo es Dios y los que piensen que ha acabado ya su época, te has ido a la calle por un equipo que tú te has dado cuenta que era batible. O sea, la desazón que hoy siente el aficionado es que te elimina un equipo que te podía haber ganado, que te ha ganado. Pero sobre todo que un equipo batible, el Arsenal es un equipo batible.
0: No, y sobre todo que...
2: Te mojan, te bailan, te endiñan, te rebozan y dices, joder.
0: Imagínate. Pero en los micropartidos de los que hablaba Alexis, en los tramos esos donde ha sido mejor, el que ha sido mejor de largo en 30 minutos ha sido el Atleti. O sea, el Arsenal no ha sido tan superior al Atlético de Madrid como en esos 30 minutos el Atlético lo fue con el Arsenal.
1: Hubo una jugada que la comentamos en el partido de...

0: De ida, en la jugada esa del saque de banda que se le queda el balón a Simeone entre las piernas y que en lugar de ir corriendo, que quedan 10 minutos a buscar el 2-1, la retiene, no sé, habla con no sé quién, habla con no sé cuánto, ahora ven para acá, ahora ven para allá, la suelta despacio como diciendo, me vale el empate. Y no te vale, no te vale porque es más fácil buscar el gol en tu casa y con tu gente y contra un equipo que lo tienes defendiendo atrás que hoy. Es que, en fin.
1: Salva, tu análisis final.
2: Pues coincido totalmente en el que la eliminatoria está o estuvo en la segunda parte del Metropolitano. Ahí es donde tenía que haber puesto toda la carne en asador y ahí es donde tenía que haber dicho, o por lo menos ir de verdad, ¿no? Aquí en la primera parte ya lo hemos visto, la segunda sí es verdad que lo ha intentado. El inicio yo creo que ha sido esperanzador, tenía ese propósito de empatar, de ir arriba, pero bueno, Raya no se ha visto sometido en ningún momento. También iban pasando los minutos ya y el Arsenal empezó a tener un poquito ese dominio. Empezó a contragolpear un poquito con más rapidez, más verticalidad, pero bueno, si es que al final el Atlético de Madrid le ha costado mucho generar, tener esa claridad, tener esa calidad, esa contundencia en metros finales. Ya lo he dicho durante el partido, yo no visualizaba de ninguna de las maneras el gol del Atlético de Madrid, y encima los cambios no han dado ese tono. Los cambios que ha sacado el Atleti han sido obligados, ha quitado mucho potencial, pero también te digo, no ha sido inferior al Arsenal en la eliminatoria. Sí es verdad que el Arsenal ha sido contundente en el acierto de gol, y al final, pues bueno, también te digo que la sensación que yo me llevo es que le ha faltado fútbol para este nivel de partidos.
1: Mister, te mandamos un abrazo enorme. Hasta el fin de un abracito grande, Salva.
2: Un abrazo, buenas noches.
1: Jesús, y se va a plantar, bueno, se ha plantado el Arsenal, no sabemos si contra el Bayern o contra el PSG, y como te hagan la tuya, como te hagan la envolvente, yo no descarto que Arteta levante orejona también, ¿eh? Yo es que no lo pienso descartar, por mucho que los otros se crean los más guapos y los más altos delante del espejo, ¿eh?
3: Y con la Liga casi a punto, con la Premier casi a punto, ¿eh?
4: Sí, está a 3 partidos de Premier y a 1 de la Champions. Es que este equipo... Claro, yo entiendo que parece que se le puede meter mano, pero yo le he visto tantas veces hacer esto mismo. Cuando tantas veces lo ves que está en el alambre, pero siempre o casi siempre cae de pie y lo hace tantas veces durante 3 años, yo me esperaba algo así, sinceramente. Fíjate, David Raya lleva 8 partidos a 0 en Champions, de 13 partidos, si no me equivoco. Va a tener el tercer guante de oro consecutivo de la Premier League, que en la Premier League se da por porterías a cero. Ya lo ha ganado el de este año de forma matemática y lleva y es el tercero consecutivo. Este equipo es así, es lo que ha construido Arteta. Y en cuanto a la final, si me dices plantilla de PSG o Bayern, la prefiero sin duda a la del Arsenal. Equipo, ahí tengo más dudas. Hemos visto una eliminatoria espectacular, o una ida espectacular entre los dos equipos que han atacado muy bien y que no han definido tan bien. Y sin embargo, van a tener que hacerlo de forma muy difícil y de otra forma distinta contra este Arsenal, al que perfectamente yo le veo en la final contra PSG o Bayern no encajando. Es una posibilidad bastante clara. Es un equipo, y lo hemos visto en la segunda parte, cuando el Atlético necesitaba por fin ese gol y se ha tirado por él, era como masticar madera. Es muy complicado, lo tiene muy bien trabajado Arteta. Y llevan muchos años de travesía en el desierto, ¿eh? Desde hace 5 años esta Arteta empezó quedando octavo, empezó muy mal, confiaron en él y con tiempo ha conseguido armar este equipo que como equipo es mucho más que la suma de sus partes.
1: El joven más, Jesús, un abracito grande.
4: Adiós, adiós.
1: Alexis, ¿qué nos falta por decir de lo que ha sido esto? A ver, que está el Juliano, ahora le escuchamos tranquilamente, vamos a escuchar a Alexis y Andújar.
0: Bueno, la verdad que es una lástima. Es una lástima porque era una gran oportunidad para el Atlético de Madrid. El Arsenal es un poco la versión inglesa de lo que ha sido el Atlético de Madrid de Cholo Simeone en la mayoría de los años. No en estos últimos años, en los que es un equipo que concede mucho. Al Atleti le ha metido 28 goles en estas Champions. Ya es un milagro que haya llegado hasta las semifinales con semejante cifra de goles. Pero sí que es verdad que el Arsenal es un equipo poco vistoso, es un equipo feo, es un equipo... pues que no te invita a verle, a sentarte a verle, pero es un equipo muy rocoso y es un equipo muy difícil de ganar, y esto lo hemos comentado desde antes de que empezara el partido de ida. Esta va a ser una eliminatoria de 2-3 goles, y no podemos olvidarnos que el Atleti ha regalado un penalti en el primer partido, lo regaló Hansko, y ha regalado un gol hoy. Ha regalado un gol en una

0: A balón parado en un rebote de Oblak, con dos jugadores que le tenían ganada la posición a Saka. Saka se ha colado entre los dos y ha hecho el gol que ha decidido la eliminatoria. Creo que para la final el Arsenal, ya sea compitiendo contra el París o contra el Bayern, va a ser un equipo muy complicado de ganar. Yo no creo para nada que el PSG o el Bayern sean favoritos o se deban sentir favoritos ante este equipo, porque este equipo es un equipo muy jodido y yo creo que los dos lo van a pasar fatal, el que pase la eliminatoria. Este Arsenal tiene muchos defectos, es un equipo que ha entrado en declive en la última parte de la temporada, pero lo que no ha perdido nunca es la seguridad defensiva atrás. Y tiene además una cosa, que en este tipo de competiciones, y esto es un aviso, yo sé que le va a sentar muy mal a la gente del Barça, pero tiene una cosa que te da este tipo de títulos, y es cómo sabe manejar los partidos, cómo sabe gestionar los momentos en los que tienes que estar y en los que tienes que ir atrás. Y eso, por ejemplo, pues un equipo como el Barça, o un equipo como el Bayern, o un equipo como el PSG un poco menos, pues no saben hacerlo. Solo saben jugar de una manera al fútbol, y el Arsenal te juega de muchas formas diferentes. Por eso el Arsenal, con solo 6 goles encajados, pues está en la final de la Champions, y otros equipos que meten muchos goles y que tienen mucha floritura, pues lo están viendo desde su casa.
1: Alexis, te escuchamos el jueves, ¿eh?
0: Bueno. Vamos a ver si el Rayo por lo menos... Bueno, por cierto, se nos ha complicado otra vez lo de la quinta plaza.
2: Sí, claro.
0: Porque como mañana gane el Bayern al PSG, pues la cosa se pone fea. Esperemos mañana por lo menos que Luis Enrique nos haga un favor.
1: Ojalá. Te escuchamos. Un abracito, Alexis.
0: Chao.
1: Andújar, el amigo Siever. Habrá gente que lo quiera señalar. Yo creo que tiene un arbitraje de lo más tranquilo. Es verdad que se ha comido la falta de Pubil, que a mí me parecía también falta y luego no era falta, pero yo no creo que haya que señalar al señor Siever, ¿eh?
3: Yo soy de la opinión que ha sido un hombre pacífico. Yo ya comentaba antes de la retransmisión, ya manifestaba que era un hombre apagafuego, un indulgente en el aspecto disciplinario, y señalaba muchísimas faltas. Y bien es cierto que miraba más el aspecto de los técnicos más que el banquillo, porque por la estadística que yo tenía, eran de los 3 colegiados que había mencionado con anterioridad que más cartulina habían mostrado a los banquillos. Pero no ha habido jugadas comprometidas. Yo creo que en la primera parte le pedían 2 acciones de penas máximas contra el Atlético de Madrid. Creo que con buen criterio ha dejado seguir. Y luego al final, por la jugada que tú bien has comentado, que efectivamente él señala una falta que no la había. Después a Griezmann le hacen una zancadilla y le derriban. Pero él había señalado la falta. Por lo tanto, yo no culparía en ningún momento al colegiado alemán de las decisiones. Es más, fíjate en estos momentos que el 30 de mayo es la final de la Champions, pero el 31 todos los árbitros que van al Mundial tienen que estar en Miami. Por lo tanto, si el 30 por la noche se juega una final, el 31 no pueden estar esos colegiados ahí. Quiere decir que la UEFA tiene que buscar un árbitro que no vaya al Mundial. Y yo, por lo que tenía en mente, pues decía, si el Bayern de Muni en estos momentos, después de ver la actuación, no se clasifica en la final, y el PSG contra el Arsenal, posiblemente sea este colegiado el que dirija la final, porque bajo la puntuación de la UEFA creo que ha realizado un correcto y buen arbitraje. Por lo tanto, algún pequeñito error de apreciación, y al final por los trifurques que pasan normalmente. El equipo que ya está medio eliminado, uno van a perder tiempo, como era Arteta, y el otro que no quería que se perdiera. Pues han liado esos pequeños rifirrafes, pero considero que el árbitro no es culpable de que el equipo colchonero, que con toda ilusión y desde aquí estamos empujándole a ver si era capaz de hacer un golecito, irnos a la prórroga y conseguir el pase a la final. Pero la realidad es bien distinta, porque en el fútbol pasan todas estas cosas.
1: Te digo. Hombre, se queda libre Sánchez Martínez. Se la podían dar el sábado 30 de mayo. No tenía problema.
3: Sánchez Martínez no le dan la final.
1: Ya lo sé que no, pero...
3: Yo, hombre, ya... Quiera Dios que me equivoque.
1: Ojalá, oye.
3: Y sea el árbitro que pite la final.
1: Ojalá.
3: Pero en estos momentos la UEFA no está para darle la final.
1: Árbitro, hasta el jueves.
3: Hernández lo tenemos para un partido que va a dirigir de Europa League. Que el Crystal Palace contra el Shakhtar Donetsk.
1: Sí, la otra semi de...
3: Y Sánchez Martínez va de cuarto árbitro.
1: No, pero esa no es de Europa League, esa es de Conference, esa es la otra semifinal.
3: Perdón, me he confundido.
1: Sí, es la otra semi.
3: Que Iván Krulia, el que nos pita, sí, el Estrasburgo Rayo, no lo pita Iván Krulia, el eslovaco. Bueno. Efectivamente, como bien, como tú me has hecho rectificar. Es que como llevo tanto melé desde los equipos, de los...
2: Y toda la memoria, que Juan no lleva libreta.
3: De la UEFA, a veces me lío.
1: Estás inconmensurable.
3: Pero sí tenía claro los árbitros que iban a dirigir los partidos.
1: Estás inconmensurable, Juan. Y
2: descansa,
1: ya está.
2: Juan.
3: Un abrazo. Hasta pasó mañana, que el Rayo nos dé una alegría.
1: Eso, nos deben una, venga.
2: 608-038-4.

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2: Buenas noches.
3: ¿Qué tal? Buenas noches.
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2: Serie
3: 5005.
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4: Noches. Sí, una
3: las palabras de Giuliano Simeone en el micrófono de Movistar.
4: Agradecer a la afición que vinieron hasta acá, que se tomaron su tiempo y gastaron sus cosas en poder venir hasta acá a apoyarnos, y bueno, no le pudimos dar lo que querían.
5: ¿Sirve algún tipo de consuelo el haber estado tan cerca, el haber sentido que lo habéis tenido, por ejemplo, en el partido de ahí, haber estado dentro de la eliminatoria hasta el final?
4: Bueno, intentamos siempre dar el máximo, pero no pudimos llevarnos el objetivo final, que era pasar, y bueno, obviamente estamos tristes, jodidos, y bueno, tenemos que seguir.
5: Porque es una eliminatoria que todos entendíamos que se iba a resolver por detalles, pero es que ninguno de los detalles ha caído de vuestro lado, porque es prácticamente la primera aproximación, primer tiro, ellos marcan el gol, una gran acción de Oblak, pero tú apenas estás a punto de bloquear, pero no bloqueas, luego jugadas, por ejemplo, te iba a preguntar por la tuya, tu caída en la segunda parte, que no puedes rematar, y explícamelo, porque hay gente que dice, no, es simplemente un gesto, pero es que no sé si te desequilibra, explícalo tú, que eres el que estabas ahí con Gabriel.
4: Bueno, fue todo muy rápido. Yo lo que sentí es que al chutar me destabiliza y no puedo chutar bien, y es lo que sentí. Después el árbitro en algunas jugadas como en esa no pudo ni siquiera ir al VAR, como también creo que una jugada de Antoine, y bueno, no cayó de nuestro lado.
5: No sé si lo sentís, evidentemente lo sentís todo, pero por jugadores como Coque, como le costaba mantener la serenidad y aguantarse las lágrimas, como por ejemplo Griezmann, ¿no? Dos leyendas del club.
4: Sí, bueno, sabemos lo que le dieron al club, obviamente están muy tristes como cualquier atlético, lo sienten más que nadie, y bueno, es una noche triste, pero hay que levantarse y seguir.
5: No sé si habéis hablado ya con Cholo, con Diego, porque lo primero que ha hecho ha sido aplaudir, entiendo que aplaudía al equipo, aplaudía a la afición, ha ido a levantar incluso el ánimo a los aficionados, también a vosotros. No sé si le habéis visto ya dentro del vestuario, si ha dicho algo.
4: No lo vimos.
5: Gracias, Giuliano.
4: Gracias.
5: Bueno, pues seguramente ahora le verán y tendrán esa oportunidad después de esta eliminatoria.
3: Escuchando a Giuliano Simeone y a los oyentes, claro.
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7: Y el Cholo dice adiós, fichamos a Luis Enrique, Fernando Torres de segundo entrenador, en 3 años más o 4 ganamos otras Champions con Luis Enrique, se queda Torres, el primer año gana otra, mi pronóstico es que en los próximos 6 años 3 Champions para el Atleti.
8: Ustedes pretenden que a Zorlo, que lo tiene sentado todo el año, le da 15 o 20 minuticos, que porque le saca 10 minuticos le tenga que solucionar un partido, y Ave María Zorlo lo que se come, Ave María Zorlo no está jugando nada hoy. Si yo fuera Zorlo, menos que jugaría, porque no se lo merece estar un goleador de la talla de él en el banco.
9: ¿Qué árbitro más malo? Aunque el Atlético no haya hecho tampoco un buen partido. El árbitro este manipulando los tiempos del partido para que no ocurra nada. Horrible.
3: A ver, el Cholo, lo que dice, venga.
10: Para nuestra gente, para nuestros jugadores, hemos hecho una Champions muy buena, hemos dado el máximo, hemos llegado a un lugar mucho más lejos de lo normalmente esperado, y una pena porque creo que habíamos hecho méritos, ya sea la ida como hoy, para al menos permitirnos un alargue que no podía dar una opción más.
5: Porque además el fútbol, tú lo dices muchas veces, cuestión de detalles, también de contundencia, pero ninguno de los detalles del partido que podían caer de un lado o del otro han caído de vuestro lado, del lado del Atleti.
10: Bueno, sí, el partido de ida ya tuvimos situaciones para poder marcar y no lo hicimos. Hoy, en el segundo tiempo, creo que mejoramos. Nos metimos más en partido, jugamos más en campo de ellos, tuvimos situaciones. Y bueno, todos los pequeños detalles que alguna vez viene a favor nuestro, esta vez no nos tocó tenerlos a favor.
5: En esos detalles,

0: Preguntaba precisamente por el pisotón a Griezmann, que pita falta a Puguil, la estabas viendo, y esa caída también de Juliano.
1: No, la verdad que no hay nada que decir, estamos afuera. Felicitar al Arsenal porque compite bien. La verdad que...
2: Tono de resignación en el Cholo Simeone. El jueves a ver si tenemos otro tono, Coyetti.
3: Te lo vamos a contar. Es Estrasburgo-Rayo con ventaja de 1-0 para el Rayo en la ida, aquí en Radio Estadio, jueves 9:20 de la noche.
2: Enseguida volvemos a Londres. Enseguida más deporte en Radio Estadio Noche con Rocío y Edu.
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0: ¿qué tal? Buenas noches.
1: Muy buenas. No habrá equipo español en la final de la Champions en Budapest. No la habrá porque el Arsenal ha eliminado al Atlético de Madrid con un gol de Bukayo Saka justo antes del descanso, minuto 44. Un rechace que dejó Black en el área pequeña y que remató el jugador del Arsenal para clasificar a los de Arteta. Hay mucho que comentar de lo que ha pasado en el Emirates, pero el titular es que el Atleti de Simeone se queda en una semifinal. No jugará su cuarta final de Copa de Europa de su historia, la que hubiera sido la cuarta de su historia. Se ha quedado aquí.
0: Y la tercera de Cholo Simeone. La verdad es que preferiríamos estar aquí contándoles otra cosa. Lo ha intentado el Atlético, pero le ha faltado gol, esa contundencia que tantas veces ha echado de menos el Cholo esta temporada. Así que el Arsenal espera a PSG o Bayern para la final del 30 de mayo en Budapest.
1: Vamos a escuchar a Mikel Arteta, que está con Ricardo Sierra en Movistar.
2: Pero durante los 90 minutos, qué angustia, qué tensión, porque se veía un partido tan cerrado que cualquier detalle, por pequeño que pareciera, importaba. Lo que pasaba en los banquillos, lo que pasaba dentro en todo momento.
3: Ya lo sabíamos, son un equipo tremendamente competitivo, han jugado muchas semifinales y partidos de este tipo, tienen mucha experiencia y sabíamos que iba a ser muy cerrado. Cuando hemos metido el gol, obviamente, se nos ha puesto de cara, pero hay que sostenerlo, hay que sufrirlo y lo hemos hecho, gestionando el partido cuando era necesario y creo que hemos mostrado mucha madurez.
2: Mikel, te voy a preguntar por la final, es verdad que queda tiempo, estáis inmersos en la Premier, me vas a decir, te da igual el que llegue, pero es verdad que tenéis muchas virtudes. Una de ellas es que defensivamente sois un equipo tremendamente potente. Cualquiera de los que lleguen a la final tienen muchas virtudes, pero también tienen un ataque tremendamente potente. No sé qué es mejor para el Arsenal.
3: No tengo ni la menor idea. Hoy lo voy a disfrutar. Mañana nos empezaremos a preparar el West Ham y a la noche seguro. Con una buena cena con mi familia disfrutaré del partido y lo que toque tocará, pero la ilusión y la emoción que sentimos hoy es indescriptible.
2: Por cierto, aunque me regañen, el Cholo te ha ido a felicitar y ha hablado bien de ti diciendo que estás haciendo un trabajo extraordinario.
3: No, nos conocemos bien, hemos estado ratos juntos y es muy duro para cualquiera cuando estás tan cerca y te lo quitan de la mano, es muy duro y me siento totalmente en sintonía con él porque sé lo que es estar del otro lado porque me tocó el año pasado, es muy duro y nada, eso es nuestra profesión.
2: Mikel, enhorabuena.
3: Nosotros.
1: La verdad, el Arsenal se quedó el año pasado a las puertas y Arteta sabe lo que siente. Por eso, seguramente el Arsenal hoy se ha parecido mucho a lo que tanto criticamos en España a los equipos pequeños. Recuerdo el otro día las palabras de Luis Milla con lo de las pérdidas de tiempo y esa fama que precede y que persigue siempre al Getafe en sus partidos. No es muy distinto a lo que ha hecho hoy el líder de la Premier League, el Arsenal, ¿eh? Ha hecho un partido raquítico, triste, un equipo empequeñecido, menor, que ha jugado a perder tiempo, que ha jugado a... bueno, a lo que tiene que jugar seguramente un equipo que quiere pasar a una final de Champions. A que los 5 minutos que ha añadido el árbitro, nada, el alemán, no se jugaran. Por cierto, Daniel Siever es el árbitro. Ni rastro de Marsinia, ni de Letessier, ni de Birsit, ni de Turpin, ni de los mejores árbitros de la UEFA. Lo ha pitado un alemán que desconocíamos, o que yo al menos no conocía. Un alemán que se ha comido un penalti sobre Griezmann. Un penalti que ha hecho Calafiori sobre Griezmann. Se lo ha comido porque antes ha pitado una falta de Gabriel a Pubil, que para mí no existe. Hace 6 días Arteta hablaba mucho del árbitro y de un penalti y de las acciones que pueden decidir una eliminatoria. De momento hoy no lo ha recordado, tiene tiempo a hacerlo en la rueda de prensa oficial, ahí en la sala de prensa del Emirates. Quizás Arteta lo haga, de momento no lo ha hecho. Y luego, ahora hablaremos del Atleti, que el Atleti a lo mejor ha tenido que irse más arriba, discutiremos los cambios, las opciones que ha tenido. El Arsenal se ha clasificado, yo creo que con uno de los pocos tiros a puerta que ha hecho en todo el partido, un rechace de Black que aprovecha Bukayo Saka para marcar el 1-0. Al final del partido hemos visto enganchado a Andrea Berta, que fue director deportivo del Atlético de Madrid, con el Cholo Simeone. Básicamente porque ha ido a celebrarle a la cara la celebración del Arsenal para la final de la Champions. Andrea Berta, que salió de Italia en 2013, hace 12 o 13 años, para llegar al Atlético de Madrid como miembro del scout internacional, como miembro de la dirección deportiva. Luego fue director deportivo cuando se fue Caminero. Pues hoy, en lugar de irse de forma elegante, dar la mano y celebrar la clasificación, ha preferido pasárselo por la cara a todo el banquillo del Atlético de Madrid. Pues agradecido con quien le dio una oportunidad en el fútbol español. Ahora iremos con todo lo que ha pasado en Londres.
0: Sí, la verdad que nos duele por los aficionados del Atlético. Mira, escenificada esa tristeza en las lágrimas de una niña rojiblanca, también en esos ojos vidriosos del Cholo Simeone, de Griezmann, que hoy ha jugado su último partido de Champions, su último partido de Champions con el Atlético de Madrid. Y el Arsenal, que vuelve a una final de Champions 20 años después.
1: A ver si mañana el PSG de Luis Enrique o el Bayern de Múnich son los rivales del Arsenal, que ya está en la final. Están hablando los jugadores del Atlético de Madrid, está en la zona mixta del Emirates, Hugo Condés, uno de los enviados especiales de Onda Cero, pendiente de los jugadores. Hola Hugo, muy buenas.
4: ¿Qué tal? Edu, Rocío, buenas noches. Sí, bueno, estamos pendientes de todo lo que se mueve aquí en la zona mixta del Emirates, que no es el lugar más fácil para trabajar de Europa, ni mucho menos. Fíjate con el campazo que tienen y las dificultades que hay aquí para trabajar. Pero bueno, en un día bastante triste, con la eliminación del Atlético de Madrid, que es verdad que no ha tenido esa pólvora que necesitaba, ha tenido un par de ocasiones, sobre todo en la segunda parte. Ahora analizaremos mejor, pero hay una cosa que hay que puntualizar, Edu. En esa jugada de la que hablas de Siver, en el penalti que no pita de Griezmann y que él pita falta anterior a Pubil, no la ha pitado hasta el final de la jugada. Es decir,
1: sí, sí, la he visto 25 veces porque, como lo discutíamos en la redacción, claro, el VAR podría haber intervenido, efectivamente.
4: Nosotros en directo te lo cuento. La ha pitado una vez, le han hecho

0: A falta de Griezmann, no antes, porque si la pita antes no puede intervenir el VAR, pero cuando la ha pitado sí puede intervenir el VAR. Que curiosamente en el VAR estaba Bastian Danker, que era el que estaba con Kwiatkowski, que fue el doble toque de Julián. Es decir, chico, qué mala suerte tiene el Atlético de Madrid con este hombre de VAR.
1: Un alemán en el VAR y un alemán en el campo. Ni rastro de los mejores. Hoy es un escándalo. Si el otro día decía Arteta, se quejaba de decisiones que pueden marcar eliminatorias, yo no sé cómo no han saltado más efusivamente los miembros del banquillo del Atlético de Madrid cuando han visto esa acción. Sobre todo repetían el monitor, porque luego la jugada se paró durante un rato. Es que yo no veo la falta por ninguna parte. Y por tanto, el VAR puede intervenir para pitar un penalti.
2: La verdad que sí que
1: el
2: vemos
1: pisotón
2: el penalti.
1: Sobre Griezmann.
2: Es verdad que el árbitro se lleva el silbato a la boca justo antes del penalti de Calafiori, pero pita justo después.
1: Está hablando Arteta ya en la sala de prensa con medios españoles, por tanto, responde en español. A ver, Arteta.
3: Hola, Mikel. Buenas noches en directo para el pedazo de la cadena COPE.
1: Rubén.
3: Se ha hablado en el partido de vuelta, se habló de los árbitros, no han querido hablar tanto de la vuelta, el partido se ha reclamado un posible penalti a favor del Atlético de Madrid y le quería preguntar sobre los dos, por el penalti y luego le hago así como check, hecho también aquí en Londres.
4: ¿Cómo?
3: De hecho, la primera pregunta es sobre el penalti que ha reclamado el Atlético de Madrid, pisotón sobre Juliano, y la segunda es el ambiente que ha dicho usted, sí, ya lo he conseguido, lo que quería en el Arsenal, que valoró mucho el del Metropolitano. El ambiente en el estadio.
5: No, porque la pregunta estaba relacionada con eso, si íbamos a ser capaz, si iba a ser capaz de contagiar, de generar un ambiente del nivel que vimos, por ejemplo, en Madrid cuando jugamos ahí. Y hoy lo hemos conseguido, desde que el equipo ha llegado hasta la ilusión, la energía que hemos transmitido dentro del partido, creo que ha sido excepcional, yo nunca lo había vivido y obviamente ayuda mucho a conseguir objetivos tan grandes.
6: Okay, last two. Firstly, here in Spanish. That's okay, Sean.
1: Otra pregunta en español.
5: Emocional. La táctica ahora ya, todo lo que se ha preparado antes está muy bien, pero al final hay que tomar decisiones ahí dentro y hay que tomar decisiones ahí dentro cuando están pasando muchas cosas y cuando los márgenes son muy pequeños. Y creo que el equipo ha estado muy, muy bien.
1: Pues bien por la clasificación, supongo. Bueno, ahora resumimos lo de Arteta, porque además llega el sonido con dificultad, hay poca cobertura en esa zona mixta, nos decía Hugo, para escuchar en directo a los protagonistas. ¿Dónde estás tú, Gonzalo Palafox? Hola.
7: Hola, sí, Edu Rocío, ¿qué tal? Buenas noches. Pues estamos en esta zona mixta del Emirates, en el parking, muy cerquita del autobús del Atlético de Madrid. Hemos visto a los familiares y amigos de los jugadores del Arsenal que han bajado, ¿no?, a celebrar con ellos el pase a la final de la Champions. Hemos visto a la familia de David Raya, también la de Martín Zubimendi. Y aquí estamos, esperando que comparezcan los jugadores del Atlético de Madrid. Y en nada os pido paso porque el primero va a ser el guardameta Jan Oblak.
1: Ha tenido algunas el Atlético de Madrid, además de ese posible penalti sobre Griezmann, recuerdo una de Juliano, recuerdo sobre todo una de Sorloth, un pase de vaina que no engancha con la zurla el delantero del Atlético de Madrid, se deja el balón un poquito atrás y se trastabilla y no la da. Ha tenido pocas, pero ha tenido algunas el Atlético de Madrid. Seguramente Griezmann ha salido demasiado pronto, Julián se ha ido cojo del partido. Ha cambiado a todos los de arriba, salió con 5 atrás, acabó con 4. Muchos cambios y algunas decisiones de Simeone que hoy no ha encontrado el gol en el Emirates. En lo que volvemos a conectar con los enviados especiales. Está Edu García, que ha dirigido Radio Estadio aquí en Onda Cero. Edu.
8: ¿Qué tal? Buenas noches,
1: hasta
8: Edu. ¿Qué tal,
1: aquí
8: Rocío?
1: Llegó la Champions para los españoles.
8: Sí, me da mucha rabia y como hemos hecho al final de la transmisión, pues la solidaridad con todos los seguidores del Atlético de Madrid, porque yo creo que además es verdad que tenían un nivel de esperanza para esta eliminatoria muy especial. Te he escuchado en el arranque, la verdad es que no me estoy de acuerdo contigo en casi nada de lo que has dicho, Vidal, pero mola esto.
1: A ver, por puntos.
8: Lo de Berta y lo de Simeone, he visto la imagen muchas veces repetida, no tiene que estar Andrea Berta en el sitio que está, pero lo único que hace es pedir que cambie el partido, no le he visto interactuar con el banquillo del Atlético de Madrid.
1: Bueno, a mí me han dicho que le ha celebrado en la cara la clasificación. Primero, el director deportivo del Arsenal no puede estar en la zona de banquillos del Atlético.
8: Sí, por
1: de
8: eso
1: Madrid,
8: le estaban echando.
1: Perdona, piden paso con Simeone.
8: Qué bien.
1: Así como me llevas la contra, te dejo. Venga, Simeone.
9: Empezando porque fue contundente en la situación que tuvo en el primer tiempo y fue merecedor de pasar. Ahora, vos me preguntás, ¿qué siento? Y siento tranquilidad. Siento paz. Siento que el equipo

0: El equipo dio absolutamente todo lo que tiene. El primer partido pudimos haberlo ganado en el segundo tiempo, no fuimos los contundentes pedían. Hoy en el segundo tiempo mejoramos muchísimo lo que estábamos haciendo en el primero, que era muy bien defensivamente, pero muy poco ofensivamente. Y en el segundo tiempo evolucionamos en esa parcela también, teniendo situaciones, alguna situación que nos pudo favorecer, que esta vez no nos favoreció, y llegamos a un lugar donde nadie imaginaba. Y llegamos a un lugar a competir con un equipo que tiene un poderío increíble, que es la realidad, y nosotros con nuestras armas competimos muy bien. Aceptar el lugar que tenemos, y para agradecimiento para nuestra gente, agradecimiento para nuestros jugadores, porque la verdad que me siento orgulloso de estar en el lugar donde estoy, porque habíamos dicho en la pretemporada, cuando hicieron la presentación en el estadio y tuve que decir unas palabras, dije que íbamos a competir y competimos. Desgraciadamente no ganamos nada, es verdad, pero llegamos a lugares donde no es fácil llegar.
1: Aquí Diego, en directo de Radio Marca, hablabas de la afición, que se iba dolida, hablábamos ahora, y muchos mostraban ese enfado también que habéis mostrado sobre el césped con el árbitro. Sé que te han preguntado ya, ahora ha pasado unos minutos, esas dos acciones, sobre todo las más polémicas, ¿qué opinión te merecen y con qué sensación te vas?
0: No me voy a quedar en algo muy fácil y muy simple como la jugada sobre Griezmann. La verdad que es muy evidente y bueno, todos entendíamos que había sido foul, como el árbitro dijo. De ¿cómo se llama? De Marc a Marc era, ¿no? De Marc sobre un jugador de ellos. La verdad que habíamos todo pensado que el árbitro había acertado en esa situación. No me voy a detener ahí porque sería excusarnos, y la verdad que no tengo ganas de excusarme en nada.
2: ¿Qué tal, Diego? Miguel Martín Talavera, en directo en el larguero de la cadena SER. Más allá de esas jugadas concretas, se ha visto durante todo el partido muy enfadado con el árbitro, y luego en los últimos minutos prácticamente no se ha jugado nada del descuento. El Arsenal desaparecía los balones, tiraban el balón a la grada, se perdía tiempo, se caían jugadores. No sé si algo que han reprochado mucho o que han acusado mucho a tu equipo, te duele haberlo visto en frente con las actitudes que ha tenido el Arsenal. Gracias.
0: No, para nada, porque es parte del fútbol. Somos todos conscientes de que cuando llegamos a esos minutos, todos no queremos que el tiempo, que mejor dicho, todos queremos que el tiempo pase rápido. Creo que el trabajo de Arteta en el Arsenal es increíble. Son muchos años buscando esta posibilidad de llegar a la final de la Champions, de ganar la Liga, y tienen un poderío económico que va relacionado con el trabajo y lo pueden representar. Y la verdad que estoy muy contento por ellos, porque la verdad se lo merecen. Vienen año tras año trabajando muy bien y el trabajo paga.
3: Claro, esto lo podemos criticar.
4: Hola, mister,
3: nosotros.
4: Buenas noches, aquí a su izquierda.
3: No lo puede criticar Martín, el Cholo, que sería el Cholo contra el Cholo, ¿no?
4: He escuchado decir en la entrevista, en la flash, en la tele, cuando le ha preguntado a Ricardo Sierra si se sentía confundido, dice usted muy naturalmente:
0: Hoy no.
4: Le quería recordar, y es una pregunta también, que el problema que tiene ahora este Atlético de Madrid, que es el suyo, es que se ha quedado un gol de poder llegar a una final de Champions o a un partido en una final de un título, y el que usted cogió era eliminado por un segunda B en la Copa del Rey, y esto era un problema inimaginable. No sé si eso le da fuerza para pensar la progresión que ha habido en 14 años.
0: No, me da una realidad, que es la realidad del Atlético de Madrid como club. Ha crecido enormemente, desde todos los aspectos es un club en Europa reconocido y en el mundo reconocido, como no lo era anteriormente, pero la gente quiere ganar. La gente no le alcanza con llegar a la semifinal.
3: Claro.
5: Hola, Cholo, por aquí Sergio Picoras. Yo quería preguntarte por qué le puedes decir al vestuario, sobre todo, por ejemplo, a Griezmann, que yo he sido su último partido en Champions, cómo se marcha el equipo y qué mensaje le das.
0: No, agradecimiento total. Hemos competido, ya sea con el Barcelona en cuartos de finales y en semifinales con el Arsenal, increíblemente. Y eso por el esfuerzo de ellos, lo de Antoine. Ojalá que nuestra gente en estos partidos que nos quedan en casa le devuelvan ese afecto que se ha ganado, merecido, en estos últimos partidos. Lo de Coque fue

0: increíble, un máster de cómo jugar a la pelota con personalidad, jerarquía, talento y con la edad que tiene. Y la verdad que agradecido al esfuerzo. Cuando veo que los jugadores dan todo, se entregan, compiten, sí, queremos ganar, claro que queremos ganar, somos los primeros que queremos ganar. Pero bueno, no nos alcanza.
1: Ya, hasta aquí Simeone. Bueno, los análisis, quiero decir, ya lo del análisis del Albacete, yo creo que eso vale para cuando se escriba la biografía del Cholo Simeone en su etapa del Atlético de Madrid. Cuando el Cholo Simeone tenga un final en el Atleti y se analice toda su etapa, se analizará la evolución del equipo durante todos esos años. Pues si cada vez que el Atleti cae en la final de la Copa con la Real Sociedad o con el líder de la Premier, el Arsenal, que tiene más de 1.000 millones de presupuesto, el Atleti no es favorito en esta eliminatoria, pero recordar de dónde viene con el Albacete, pues no, hombre. El momento tampoco es ese para recordar muchas cosas. Que al Atleti le ha faltado, por ejemplo, puntería. Si la que tiene Juliano, que no acierta a rematar con el exterior del pie derecho, se enreda un poco y pierde la pelota, la caza Julián, pues seguramente acaba en gol. O la caza otro delantero, seguramente acaba en gol. No fue, el Atleti está eliminado. Pendientes de protagonistas en la zona mixta, estaba Edu llevándome la contraria a mí, con varios puntos. Yo le recordaba que Andrea Berta no puede estar en esa zona técnica porque no tiene permiso para estar ahí. Y me decían que le ha celebrado en la cara la eliminación al Atlético de Madrid, fuera de que luego ponga paz. Entonces, para una persona que ha pasado 13 años en una entidad como el Atleti, pues hombre, queda poco elegante. Por lo menos hacer eso.
2: Seguramente
1: se ha ido. Con resentimientos haya ido del Atleti.
2: Seguramente, pero el
1: ostión. Porque Bucero le quitó su sillón.
2: Pero el ostión se lo ha dado Simeone, él no ha pegado a nadie. Sí, sí. El ostión se lo lleva.
1: Bueno, lo aparta, tampoco y, le pega un ostión.
2: Bueno, le pega en el pecho, no, ahí, aparta, aparta. Por eso ha visto amarilla el Cholo Simeone. Sí. Yo creo que el trabajo de Andrea Berta en el Atlético de Madrid es encomiable. Quizá esa actitud que tú dices, que yo no he visto, no se ha visto a través de la imagen, quizá no. Sieber, el árbitro alemán, es un árbitro mundialista. La UEFA podía haber puesto a otro mejor.
1: Sí, mundialistas mejor. Hay 30 o 35.
2: Por eso digo que el árbitro podía haber puesto a uno mejor.
1: ¿Mejor Barciniak?
2: Este año no.
1: ¿Mejor Letizier?
2: Este año sí.
1: ¿Es mejor Turpin?
2: Este año sí.
1: ¿O Vincic?
2: No, este año no.
1: Bueno, pues ya te he dicho tres que son mejores, no, que el capitado de una.
2: No, me he dicho dos y ha dicho dos sí y dos no. Ha tenido una actuación normalita. A mí me parece penalti a Griezmann y no me parece falta a Pubil. Lo podía haber hecho, pero creo que ni los propios jugadores, no lo ha hecho el Cholo, no lo ha hecho Coque, hablar ni para petarse detrás de los árbitros.
1: El Coque se ha mordido la lengua. Le ha llegado el estómago por no decir lo que está pensando.
2: Estás hoy que te metes en las mentes ajenas, que como interpretas, no, me verdad, encanta, ¿eh? Verdad, la de verdad, uno, verdad. La de otro, me encanta. Y la última, no te contradigo a ti, no. Digo que yo creo que hoy el sentimiento que invade a cualquier seguidor rojiblanco es la tristeza, porque saben que podían haber competido mejor y podían haber ganado un equipo como el Arsenal. Has dicho, y efectivamente coincido contigo, que ha sido raquítico este Arsenal y el Atleti también. Sí. Y lo fue en la ida y en la vuelta, y por eso hoy yo creo que más que ¡ay, qué pe! Están tristes porque a este equipo era batible.
1: Sí, pero
2: y me falta una cosa que no la tiene nunca el cholismo, nunca, nunca, nunca.
1: Autocrítica.
2: ¿Qué es la autocrítica? Mira, tío, de verdad, estoy de la competición, estoy de verdad, que competimos, la gloria, la fe. Mire usted, ya no estamos aquí para estampar camiseta ni eslóganes de taza. Usted está aquí para ganar y terminar a 20 y tantos puntos la Liga y que te gane la Real la final de la Copa del Rey y que desgraciadamente te vayas de vacío, mira, autocrítica. Porque por dos razones. Uno, porque cada año te mejoran el equipo, que vale pasta. A lo mejor no vale lo que vale el Arsenal, lo que vale. Cada año te mejoran el equipo, que vale pasta, y porque tú también la ganas. Así que yo creo que un poquito de autocrítica y decir, voy a intentar de ser el rey de la especulación al rey de otra cosa, que es voy a mirar que los partidos los encare, voy a tomar la iniciativa, voy a hacer los míos. Porque si tú juegas 70 partidos al año y de los 70 hay 50 en los que te dedicas a ver si pasa la ola, si la ola te da o no te da, y luego ya vemos, pues efectivamente luego llegas con una rutina que no tienes. Y hasta aquí.
1: Mi opinión es que la autocrítica no se hace en el partido en el que el líder de la Premier, con más de 1.000 millones de presupuesto, pero, y que ficha jugadores como Declan Rice por 120 millones.
2: Ni hoy ni mañana, no se hace nunca.
1: Simplemente porque peleas con él por el Manchester City, y sí, entonces para que no se lo lleve el City, tú pagas 120, que está absolutamente fuera de mercado. Cuando compites con esos clubes, pues tampoco es el día de hacer autocrítica. Seguramente el 30 de mayo el Atleti puede hacer autocrítica de la temporada que ha hecho con Simeone. No lo sabemos.
3: Llegar en Champions a donde ha llegado el Atlético de Madrid es un logro. Ha llegado a la final de la Copa, pero está a 25 puntos del Barça en la Liga. Habla el Cholo de competir y es evidente que este año no lo ha hecho en Liga. Se le termina la temporada quizás con el único objetivo de alcanzar al Villarreal, que es tercero y está a solo 5 puntos.
1: Objetivo ese ya es... Bueno, ni objetivo.
3: Algo se tiene que
1: la Champions la tienen...

0: Asegurada, pues como la Real Sociedad el otro día. Antes de saludar al resto, está Jesús López, que como siempre ha participado en Radio Estadio y está muy atento siempre a la Premier. Y yo me preguntaba, Jesús, si el Arsenal es esto que hemos visto hoy, así acaban los partidos.
1: Voy a contar una cosa.
0: O es algo más divertido en
1: Inglaterra. Voy a contar una cosa que me ha dicho Jesús antes del partido. Me ha dicho, Saka ahora está muy bien. Sí. Nos ha marcado gol, Saka.
2: Sí, ha vuelto muy bien después de una temporada muy complicada que ha tenido con lesiones que no le han permitido tener apenas continuidad. Y en las últimas semanas Arteta le ha ido metiendo poco a poco, cada vez un poco más minutos, más minutos, más minutos. Y tanto el sábado contra el Fulham como hoy ha estado decisivo. Porque es uno de los jugadores para mí decisivos que tiene el Arsenal, que tiene pocos. Porque es verdad que el Arsenal, yo me esperaba un partido muy parecido a lo que ha sido, porque el Arsenal no tiene grandes jugadores en ataque. Hoy hemos visto un mejor Gyökeres, pero todo el año también ha dejado bastantes dudas. Lo que tiene el Arsenal es David Raya, Gabriel, Saliba y Declan Rice por delante. Eso es una columna vertebral absolutamente indestructible. Llevan 3 años ya como equipo menos goleado, no menos goleado solo, sino con el guante de oro para David Raya, que se da al que tiene más porterías a cero. Lleva 8 porterías a 0 en esta Champions. El Arsenal no ha perdido partidos, apenas ha encajado goles. Ha sido el primero de la fase de Liga. Y es verdad que ahora está bastante peor, porque es un equipo muy castigado por las lesiones, que además tiene un desgaste físico muy grande. Y hay jugadores como Declan Rice, como Zubimendi, que tiene más de 4.000 minutos esta temporada ya, más de 4.200 ahora con este partido, creo. Y por ahí lo está pasando mal. Pero es un equipo dificilísimo de batir, es un equipo que sabe controlar muy bien cuándo ataca y cuándo no, que no te va a atacar nada más de lo estrictamente necesario, no se va a exponer nada. Y claro, remontarle al Arsenal, yo lo decíamos en el descanso, es que hay que remontar al Arsenal, pues buena suerte.
0: Pues entonces yo voy con el PSG de Luis Enrique para la final. Veremos quién gana mañana.
1: O el Bayern.
0: No, voy con el PSG de Luis Enrique.
1: Mañana hay que jugar un partido de fútbol. Bueno, que gane 5-4.
0: Yo voy con el PSG de Luis Enrique, independientemente de lo que haga el Bayern de Company. A ver, Atléticos, Antonio Sanz, muy buenas.
3: ¿Qué tal? Buenas noches.
1: ¿Qué tal, Antonio? ¿Cómo estás?
3: Bastante fastidio.
0: ¿Por qué?
3: Pues porque para mí la clave de la eliminatoria estuvo en Madrid. En los 30 minutos del segundo tiempo, los primeros 30 minutos del segundo tiempo, donde el Atlético fue bastante mejor que el Arsenal, donde el Atlético tuvo la oportunidad de adelantarse en el marcador y de ganar el partido y no tener que salir hoy un poco a las expectativas del empate. Creo que esos 30 minutos han sido lo mejor de la eliminatoria y, como ya dije en su momento, entendí que el Arsenal se le escapó vivo al Atleti. Y hoy pues lo ha pagado. Lo ha pagado porque no ha sabido atacar el partido. Se ha limitado a seguir un poco la cuerda del Arsenal, a ver un poco qué hacía el Arsenal. Y más allá de la acción del penalti, creo que el penalti es claro, pero también no nos olvidemos que el VAR le quitó un penalti al Arsenal en Madrid. Es decir, si nos detenemos en el tema arbitral, imagínate lo que puede decir el Barça también, que se quejó mucho. Lo que digo es que el Atlético de Madrid, para mí, tenía que haber sido más atrevido, tenía que haber ido más a por el partido, como hizo en esos 30 minutos de Madrid. Y hoy no lo hemos visto en ningún aspecto.
0: Pues si dice García que los cholistas no sois autocríticos. ¿Está hablando Black en Londres?
4: Está de más cholista. Se llama Tobogán.
5: Pues aparece por aquí el guardameta del Atlético de Madrid, Jano Black, le escuchamos.
6: No, hay una explicación clara. Hay mucha decepción, estamos todos decepcionados. No es lo que hemos buscado, pero al final quejarse ahora no tiene sentido. Hemos tenido 2 partidos, hemos tenido la oportunidad para poder llegar a la final y no lo conseguimos. Muy decepcionados, la verdad.
7: Jan, ¿qué le ha faltado hoy al Atlético de Madrid para no colarse en esa final? Y no sé si da más rabia que el rival no ha sido muy superior, ni superior al Atlético.
6: Cuando pierde siempre da rabia. Da igual cómo ha sido el rival. Había unos detalles pequeños que han ido a su favor y no a nuestro, que al final es un equipo que defiende muy bien. No llegas fácil a las ocasiones para marcar y nada, la primera parte no lo hemos hecho bien, no hemos estado bien, no hemos jugado con miedo y al final nos castigaron.

0: Otra vez en el último minuto de la primera parte y no conseguimos remontar. Nos ha pasado parecido en Madrid, que también primera parte no ha sido la mejor, pero luego la segunda parte hemos demostrado que se puede ganar y que se puede pasar.
1: No,
0: la verdad que es una pena que hoy el partido no hemos iniciado así como deberíamos que iniciarlo para poder pasar.
1: Oye, Jan, ¿qué nota le pones al equipo en esta temporada?
0: El equipo ha hecho una copa muy buena, que infelizmente la final no hemos tenido suerte, a un recorrido largo. También es verdad que hay muchos jugadores nuevos, que en últimos dos años han venido 15 jugadores nuevos, que hay jugadores jóvenes con poca experiencia, pero que lo han hecho muy bien y que están creciendo. Y estoy orgulloso de ellos, porque la verdad que están dando lo máximo que tienen y que pueden. Hemos llegado lejos, pero no suficiente lejos. La temporada...
1: Por lo menos un aprobadillo raspado, un bien, ¿cuánto le das al Atleti?
0: Yo cuando no gano al final, nunca puedo decir que está bien. Yo creo que había tramos de temporada que lo hemos hecho muy bien, había tramos de temporada que lo hemos hecho bastante regular, pero como he dicho, es que sí puedo decir eso, que en Copa hemos llegado a la final, que en semis hemos llegado a semis, se puede decir que lo hemos competido bien, pero infelizmente no suficiente bien para poder levantar el título que hemos deseado.
2: Jan, se ve el penalti, se ve esa acción dentro del área, no sé si la has visto ya repetida, ¿no estáis enfadados con eso?
0: No he visto la acción y creo que mejor que no lo he visto, porque ahora estoy hablando con vosotros y si lo vería no sé cómo reaccionaría, pero no quiero hablar de árbitro, no quiero hablar de árbitro después de unas semifinales, después partidos tan importantes, al final toman decisiones que toman y cuando pierdes, claro que siempre quieres que alguna decisión que han tomado sería diferente y así a tu lado, pero no quiero hablar mucho de ellos, es su trabajo, sus decisiones y tienen que, bueno, están haciendo lo mejor seguro, pero no he visto la acción y tampoco puedo opinar de ello.
3: Y Jan, ¿qué pensáis de la actitud del Arsenal? Habéis acabado enfrentados, el banquillo del Arsenal y del Atlético de Madrid no os daban los balones, Andrea Berta de por medio, ¿creéis que han sido deportivos con vosotros esta noche?
0: Al final han sido como han sido, lo han hecho como lo han hecho y cada uno tiene derecho de hacerlo como le apetece. Cuando juegas partidos así, cuando tienes una ventaja de 1-0, es muy probablemente que van a hacer todo para que se juegue en cuanto menos posible. Y yo creo que no solo ellos, sino todos los equipos en el mundo. Y al final, lo que puedo hacer es felicitarlos por pasar a la final. Y luego, pues todo lo que ha pasado al final, yo creo que es muy normal y muy frecuente en el fútbol.
4: Hola, ¿qué le dices a los aficionados, a los 3.000 sobre todo, que se han desplazado hasta aquí?
0: Como siempre, han sido espectaculares y la verdad que había un estadio lleno, pero se le ha escuchado a los 3.000 que han estado, apoyado hasta final. Han hecho de todo para darnos este plus de energía para poder dar nuestro máximo nivel. Y como nosotros, también ellos están decepcionados con esta derrota, como hemos quedado eliminados. Y nada, pero muchas gracias a todo el mundo por apoyarnos y ojalá el año que viene en nuestro estadio podamos traer esta copa tan deseada.
5: Muchas gracias.
3: Bueno, pues las palabras del guardameta del Atlético de Madrid, Jan Oblak, que no ha querido señalar al Arsenal, tampoco al colegiado y que ha entonado el mea culpa. Tristeza es lo que siente esta noche el vestuario del Atlético de Madrid.
5: El vestuario del Atlético de Madrid, que tendrá que recapacitar de todo. Antes de volver con más protagonistas, están Segurola y Ortego también en el estudio.
6: Faltaba su análisis.
7: Buenas.
5: Los dos. Hola, Quique.
7: Yo creo que lo peor para el Atlético es que le ha eliminado un equipo que no es mejor que él.
5: ¿No es mejor que el Atlético, el líder de la Premier?
7: No. Este Arsenal,
5: cierto, me
7: no.
5: Había, me había

0: Han dicho que al Arsenal le importa más la Premier que la Liga de Campeones. Bueno, he visto, sí, la celebración.
1: No lo ha parecido.
2: Lógico, ya si te la ponen ahí, pero si les das a elegir, yo creo que ellos eligen la Premier porque lo tienen en la cabeza hace mucho tiempo. Claro. Lo quiero decir que no ha sido peor, incluso fue mejor en la segunda parte de aquí. Pero una final de Champions a un equipo le exige más ambición, más ataque, más corazón para buscar el objetivo, que es llegar a la final. No esperar a ver si te llega a la final de rebote o porque se equivoca el otro o porque hay una acción de penalti. Tienes que ir a buscar más la final. Y yo creo que el Atlético de Madrid no ha ido a buscar más la final ante un equipo que era como él, igual de rácano. Entre rácanos han dado el juego y al final ha ganado uno que se ha encontrado un balón saca ahí y lo ha tenido que empujar a la red. Pero una final de Champions exige mucho más a un equipo que lo que el Atlético ha hecho hoy en el estadio.
0: Segurola.
3: Yo creo que es el partido que esperábamos, dos equipos que tienen muchas características parecidas.

0: entrenadores que a estas alturas de temporada, digamos que Simeone históricamente, Arteta, en la medida que no ha ganado títulos, se ha dado cuenta que para ganar títulos tienes que cometer muy pocos errores. O sea, de la presión que ha sufrido Arteta en los últimos meses, porque había perdido con el Bournemouth y porque no sé qué, y no ganaba, y se le había puesto por delante el Manchester City, significaba que Arteta iba a jugar sobre lo seguro, y lo seguro es su defensa. Eso es así. No nos vamos a sorprender. Hemos visto el año pasado y al principio de esta temporada un Arsenal que metía 3 y 4 goles, que ganó todos los partidos de la primera fase, y ahora no. Ahora es el Arsenal, un Arsenal italiano, italiano, por decirlo de alguna manera, la vieja manera, conceder poco, aprovechar los detalles, los errores, una jugada. Tiene buenos jugadores, el Atlético de Madrid también. Pero yo creo que el Arsenal ha hecho su trabajo y el Atleti no. El Atleti Madrid no lo ha hecho. Y voy a decir que en el segundo tiempo, que era evidentemente, había que lanzarse a una ofensiva feroz, lo creo, ¿eh? Curiosamente, cuando han aparecido los cambios en el Arsenal, han empezado a apretar casi uno contra uno a los defensas. Y el Atlético de Madrid no llegaba al mediocampo. Es decir, no podía conectar con los delanteros. En ese sentido, ha sido un partido sin oportunidades casi, con muy pocas. La única jugada decente casi ha sido la del gol, con una buena jugada de Trossard, una buena parada.
1: Ha tenido unas jokers que no han tenido al hombre.
0: Sí, in extremis, y aparece Saka. Es decir, todo lo que ha habido. ¿Era lo que esperábamos? Pues sí, era lo que esperábamos si marcaba el Arsenal, sí. ¿Podíamos esperar otra cosa del Atlético de Madrid? Por supuesto, pero ya los cambios. O sea, por ejemplo, en un partido como el de hoy, me da igual que Griezmann tenga 34, 35 años. Griezmann es el único jugador del Atlético de Madrid que puede sacar aquí de la nada. Y ese era un partido tan hermético, tan cerrado, que el jugador que es capaz de imaginar cosas, de hacer algo diferente, en mi opinión, tiene que estar en el campo.
2: Sobre todo si se va porque está lesionado Julián Álvarez, no puedes hacer a la vez el cambio de Griezmann. Déjale 10 minutos más, 15, por muy agotado que esté, te la puede jugar en una pared, uno contra uno, un rechace, porque ya te ves obligado a quitar a Julián.
3: Entonces, será Ortego, que estoy acostumbrado, tan acostumbrado a ver todos los partidos del Atlético de Madrid desde hace 14 años, que ya imagino que Atlético de Madrid vemos un partido como este, sobre todo ante un equipo y en un partido en el que esperas pocos goles. A mí me ha decepcionado mucho el Arsenal porque no veo tanto al Arsenal, lo vi especialmente hasta diciembre, sobre todo en los partidos de Europa y de la Premier, desde diciembre lo he visto menos también en Inglaterra, y ha coincidido con la bajada. Los partidos perdidos y tal de Arteta, que me ha decepcionado un poco, que esto se lo discutiríamos al Barça de Xavi, se lo discutiríamos al City de Guardiola, se lo discutiríamos al PSG de Luis Enrique. Lo que ha hecho hoy el Arsenal como equipo grande, inversor, rico y dominador de la Premier, imaginaba que sería otra cosa. Imaginaba que sería otra cosa.
4: ¿Y por qué te esperas menos del Atleti? Que es lo que
3: porque el Atleti lo llevo viendo 14 años. Y en un partido ajustado como el de hoy esperaba esto. Hoy el Atleti se ha podido llevar, como dice Ortego, el partido con lo mismo que ha hecho el Arsenal. Es que tú al Atleti le pides...
4: ¿Cuándo le vas a poner el listón más alto al Atleti?
3: No, pero si no es que le ponga el listón más alto. Digo lo que me espero del partido.
4: Sí, bueno, pero
3: lo que me espero del partido es
4: listón,
3: esto.
4: Tú le has puesto el listón al Arsenal.
3: Coincido con Segurola en que yo me esperaba este partido, pero sí, por claro, parte del Atleti.
2: Pero tú no esperabas cuando va perdiendo 1-0 tu equipo. Tú no esperas que cuando va perdiendo 1-0 tu equipo ataque más, se tire arriba... achique, bueno, diga, bueno, al final me pueden meter un segundo, pero que no sigas pensando en que no te metan un segundo si no has empatado todavía el partido. O sea, es que el Atleti de Simeone,
3: que no lo
2: último.
3: Discuto. Yo lo que digo es que el Atleti ha tenido las ocasiones que yo esperaba en un partido en el que pierde por 1-0. Os narraba la de Juliano, os narraba la de Sorloth.
2: Tiene tres.
3: Os narraba el penalti de Griezmann.
2: Esas tres
3: ocasiones. Sí, en la segunda parte.
1: La conclusión es que con esa previsibilidad al Atleti no le da. O sea, no le da para ganar títulos. No le da.
3: En los cinco minutos que ha añadido el árbitro, de los cinco, el tiempo efectivo de partido habrá sido menos de un minuto.
1: Sí, no se ha jugado.
3: Menos de un minuto. Porque el Arsenal lo ha querido. No ha devuelto los balones. Han parado el partido en los banquillos.
2: Solo los cinco últimos.
3: Ha hecho lo que hubierais esperado del Atleti en el Metropolitano en un partido de vuelta.
5: ¿Quién le pone ahora en cuestión ilusión nada al Arsenal. Es que el Arsenal está en la segunda final de su historia 20 años después. Y evidentemente que esperábamos un Atlético de Madrid en la segunda parte, como vimos.

0: en la segunda parte en el Metropolitano. Pero claro,
1: eso
0: sin
1: Griezmann,
0: y Julián desde el minuto 67,
2: bueno,
0: pues
2: pero
0: es
2: a Griezmann
0: un poco más difícil.
2: Lo quita el entrenador. ¿Eh?
0: Bueno, pero Julián aquí venía tocado el partido anterior,
2: sí, Julián,
0: y entiendo que Griezmann no puede ni con las botas para quitar al mejor jugador. Solo podemos
2: de verdad
1: espera, espera, que habla Coque. Perdón. En directo en la zona mixta, para la Fox.
3: Áreas, ¿no? Obviamente.
4: Sí, le escuchamos al capitán de Atlético Madrid.
3: Contundentes hoy en el partido, han tenido prácticamente una ocasión en la del gol, que yo creo que ha sido así, en casa ha pasado prácticamente igual, y al final esto pasa por ser contundentes, y cuando eres contundente, pues pasan las eliminatorias.
5: Creo que el mayor punto de rabia que tenéis ahora mismo es no haber ganado, no haber pasado por, que no os ha llegado, no os ha alcanzado lo suficiente, haber hecho lo suficiente, o que el rival no ha sido superior a vosotros. ¿Qué es lo que más rabia os da?
3: Yo creo que para mi punto de vista es la superioridad. Al final no han sido superiores para mí, ¿eh? Luego es fútbol y otra gente opinará de otra forma, es como se analice todo. Y yo creo que la superioridad. Otra cosa es que sean superiores a ti, que sean mejores, que te encierren atrás, que no puedas salir. Y el equipo, y yo creo que no ha sido así. Obviamente que tenía más posición el de la pelota en el primer tiempo, que jugaba más, pero no pasaba nada en el partido hasta que han hecho el primer gol. Incluso nosotros hemos tenido un par de acercamientos con un tiro de Julián, yo creo que todo de Llorente, si no recuerdo mal. Y el equipo ha estado correcto en el primer tiempo, y en el segundo tiempo ha tenido también su ocasión, en la de Juliano también, el penalti que el VAR no ha querido entrar, la ocasión de Sorlot casi al final, y no pasaba nada en el partido, más que nosotros intentar ir a por el partido, y ellos han hecho su partido también.
6: Capi, ¿qué valoración podemos hacer de la temporada? ¿Es ver el vaso medio lleno, medio vacío? ¿Habéis competido?
3: Analizo las tres competiciones, sí que las cuatro. En Liga sí que es cierto que nos ha faltado esa regularidad, no hemos estado al nivel que teníamos que estar, hay que ser sinceros, y no pasa nada y no esconderse. Obviamente que podemos dar mucho más en la Liga y ser más regulares. En Champions, pues obviamente hemos eliminado a equipos grandísimos, hemos eliminado al Tottenham, que obviamente no está a su nivel que tenía que estar, pero los hemos eliminado a un Barcelona que es uno de los mejores Barcelonas que te puedes enfrentar, hemos eliminado al Brujas, que no fue fácil, y hoy hemos plantado cara a un Arsenal que es el líder de la Premier, que pelea contra un Manchester City que son de los mejores, y bueno, obviamente que teníamos el sueño de pasar y no ha podido ser, y luego la Copa del Rey, obviamente que tienes esa espinita de poder haberla ganado, ¿no? Después del torneo que hemos hecho de eliminar también al Barcelona, que no es fácil, y bueno, los penaltis es lo que tiene.
7: Ok, ¿del arbitraje algo que decir?
3: No.
7: ¿Nada? Okay.
3: Nada, ya estáis vosotros para decirlo, ya, y campañas y todas esas cosas ya habrá tiempo para hacerlas, y bueno, ojalá que se puedan hacer también a favor del Atlético de Madrid, porque al final siempre va en contra de nosotros.
4: Y Coque, es verdad que da rabia, pero es la séptima semifinal en la historia de Atlético de Madrid en la Champions. Para perder una semifinal de Champions hay que jugarla, hay que darle valor a esto. ¿Qué os ha dicho Simeone al final del partido?
3: Bueno, el míster está jodido, como todos, obviamente. Es un momento dolido, porque al final venimos de lo que se ha perdido, como se perdió. Hemos tenido al alcance de la mano poder pasar a otra final, y no ha podido ser. Obviamente que hay que dar valor al trabajo que hemos hecho, y ya está.
6: El futuro del capitán del Atlético de Madrid, que mucha gente dice, estamos escuchando a Coque y no sé si muy bien si quiere decir que se queda, que
3: no,
6: puede haber cambios.
3: No sé. Para hablar de mi futuro, yo creo que es un momento para estar todos juntos, todos los atléticos, estar dolidos y estar juntos, y mañana, como siempre decimos, ¿no? Los atléticos ir con su camiseta de Atlético de Madrid al colegio, por todos los sitios, sacarlas en todos los lados, y ya está. No es momento de hablar del capitán, ni del entrenador, ni de nadie más. Obviamente, cuando tenga que decir, lo diré, no es el momento de decirlo.
5: Ok, el futuro de este equipo, hay el Cholo deslizado que da para lo que alcanza. ¿Haría falta reforzar un poco más con calidad, con gastárselo?
3: Mira, tenemos, la verdad que yo estoy muy ilusionado, porque hay gente muy joven, gente muy buena, de muchísimo nivel, como Marc, como Pablo Barrios, que la pena que no ha podido estar hoy en esta semifinal por las putas lesiones. Gente con muchísimo nivel que ha venido, que puede aportar mucho, y esto es experiencia. Al final, jugar partidos así te la va a dar, y seguro que en el futuro van a llegar cosas grandes e importantes.
6: Gracias.
4: Bueno, pues la sinceridad del capitán del Atlético de Madrid, la sinceridad de Coque y Edu Rocío. Estamos en este parking del Emirates, tenemos a nuestras espaldas el autocar del Atlético de Madrid, donde ya han subido prácticamente todos los jugadores de la expedición del conjunto rojiblanco, y durante unos 10-15 minutos hemos visto a Diego Pablo Simeone

0: Hablando con su mujer, con Carla Pereira, estaba de espaldas a nosotros, se tapaba la boca y seguramente, ¿no?, analizando la noche aquí en Londres del Atlético de Madrid.
1: Sí, o consolándose mutuamente también después de la eliminación del Atleti. Algo he tratado a Coque, insisto en que creo que a todos orgullosos vayan con las camisetas del Atleti a los colegios y por la calle. Coque no quiere el consuelo ni de barcelonistas, que hoy le den el pésame por la eliminatoria, ni de madridistas, muchísimo menos. Coque quiere abrazar a los suyos y pensar en el próximo partido. Ha hecho autocrítica, por cierto, de la Liga, la que pedimos muchas veces.
2: Como para no hacerla.
1: Bueno, podría hacerla otro día y no esta noche.
2: Es que le han preguntado por la temporada. Entonces, si en la temporada no metes la Liga, dime tú.
1: También le han preguntado por su futuro y ha preferido dejarlo para más adelante.
2: Porque no sabe si va a seguir o no.
1: Y el del entrenador y el del equipo.
2: El entrenador no ha opinado.
1: Yo creo que va a seguir porque Coque ha acabado mejor de lo que empezó la temporada.
2: No, Coque ha sido el mejor hoy del Atleti.
1: Ha ido de menos a más.
2: A distancia bastante amplia del resto de los compañeros.
1: Sin Pablo Barrios, sin...
3: Tanto es así que en el descanso le decía a Ola que no puedo llegar a todos sitios, no puedo estar en todos los lados, le decía.
4: También te digo, hoy vamos a sacar algo positivo. Pubil ha hecho un partidazo y yo creo que tiene pinta que...

0: tiene que estar en la lista de Luis de la Fuente para el Mundial, ¿no? No digo Llorente porque Llorente tiene plaza fija, ¿no?
1: Pues yo tengo dudas todavía, pero bueno, en unos días resuelve Luis de la Fuente las dudas. Antes, Hugo Condés, que sigue en la zona de prensa del Emirates. Un análisis para despedirte a ti de lo que ha sido el Atlético de Madrid esta noche.
2: Bueno, creo que...
1: Y de lo que has escuchado hasta ahora también. Y de lo que has escuchado aquí en Radio Estadio Noche.
2: No, creo que se está analizando bastante bien. A mí me parece que la eliminatoria ha sido muy igualada y que se ha decidido por detalles, que esos detalles, como bien decías antes, se podían haber dado a favor del Atlético de Madrid, pero se han dado a favor del Arsenal. Yo tengo la sensación de que si Julián estaba para 60 minutos, que es lo que hemos visto, ahí sí he echado de menos que el Atlético de Madrid fuera un poquito más ofensivo, no esperar toda la primera parte a jugar toda la segunda. Repito, si tu mejor jugador solo estaba para 60 minutos, pues igual tenías que haber aprovechado esos 60 minutos. Lo de Griezmann, estoy de acuerdo con lo que decía antes Ortego. Yo creo que si vas a quitar a Julián porque solo puede jugar 60 minutos, a Griezmann lo tienes que dejar un ratito más, a no ser que él estuviera también reventado. Como te he dicho en varias ocasiones, Edu, el equipo ha llegado justito a este tramo final. Pero aún así, que yo cuando más veo la jugada de Griezmann, más fastidio te da. Pero bueno, el Atlético de Madrid me parece muy bien que no esté hablando de arbitrajes en el día de hoy y que esté pensando en que le ha eliminado el Arsenal porque ha sido superior a él.
0: Da la sensación que es consigna lo de no hablar hoy de los árbitros. Bueno, algo que es verdad que dice, bueno, siempre en contra, o sea que un poco ha deslizado, ¿no? Pero no poner el foco hoy en el error del árbitro, que para mí...
1: Podrían hacerlo, igual que lo pusieron en el doble toque de Julián Álvarez la temporada pasada.
2: Por cierto, hay una jugada...
0: Todos están en la misma línea.
2: Hay una jugada muy llamativa que no he visto repetida todavía en ningún sitio y es un fuera de juego que le pitan a Juliano, que a mí me parece muy dudoso, que acaba con penalti de Calafiori a Juliano. Lo que pasa es que es fuera de juego.
3: Eso lo he comentado yo en el descanso aquí también.
2: Esa jugada no la he visto por ningún lado.
1: No han dado la imagen del fuera de juego semiautomático.
3: Porque luego no hay falta de Simeone.
2: No hay falta de Simeone
3: y luego el otro le empuja descaradamente, vamos, con las dos manos. Se olvida de la pelota.
4: Ya sabes que los empujones en estos tiempos siempre te dicen, no es suficiente.
1: No es suficiente. No,
4: pero son empujones.
5: Salvo en el Metropolitano, que se pitó un penal.
1: Sí. Ahora seguimos con vosotros. Despido a Hugo. Si Hugo quiere algo más, puede recoger arriba y bajarse a la zona mixta, donde va a seguir Palafox con Raúl Espinola. Un abrazo, Hugo.
2: Ya somos capaces de contar otra final. Un abrazo, chao. Venga,
1: 12 y chao. 16. Tendrás la oportunidad de contar una final, ya lo verás.
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4: No ha habido falta de pubil, debería haber sido penalti y las cosas deberían haber evolucionado de una manera diferente. El arbitraje ha sido penoso, penoso. Con el nivel de fútbol que hay en la Champions es impresionante el paupérrimo nivel de arbitraje que ha habido ya en la Champions en general, pero vamos, en estas semifinales ha sido horroroso.
5: Ana Rodríguez, que estáis aquí de tertulia. A ver, cuéntanos la gente y la pregunta.
6: La tertulia no es esto, pero guardamos lo mejor para cuando nos está escuchando la gente de Radio Estadio Noche, sí. De Onda Cero.
5: Ana.
6: Edu García, sí.
7: He hecho dos preguntas de este partido del Atlético de Madrid. La primera, estaba cantado. Si habéis visto falta de pubil previa a ese penalti cometido sobre Griezmann. El 61% opina que no existe esa falta de pubil. Y luego, del propio pubil, si debe ir al Mundial. El 74% opina que sí debe ir al Mundial y mucha gente me ha respondido a esta pregunta diciendo, no es que deba ir al Mundial, es que debe ser titular con la selección en el Mundial.
6: Pues seguramente. Sí. Hoy ha hecho un partidazo, la verdad.
8: Y el otro día.
5: Sí.
9: Yo creo que la ventaja que tiene Pubil sobre la mayoría de los centrales, igual todos, es que él está probado como lateral derecho en el Almería, en la selección olímpica que ganó los Juegos Olímpicos en París. El hecho de poder utilizarlo en dos posiciones, lateral parece mentira, porque es un defensa altísimo y fuerte, pero y en casos de apuro, en casos de circunstancias que siempre se producen una lesión, una sanción, una expulsión, jugadores que puedan jugar tanto en la posición de central, donde ha funcionado muy bien, y en la posición de lateral que la conoce, pues yo creo que es una garantía que cualquier entrenador está encantado de tener.
5: Sí, lo que pasa es que Pubil, uno, todavía no ha debutado con la selección absoluta, dos, lleva esta temporada y la que estuvo con el Almería en primera, o sea que el año pasado estaba en segunda división.
9: Sí, pero iba a la selección en segunda división, a la selección olímpica. Sí, en la selección, que no era cualquier cosa. Ahí estaba Fermín, ahí estaba Baena, ahí estaba Cubarsí, ahí estaba mucha gente que ha jugado con Pubil.
5: No, si en la sub-21 sigue Margüiú, sigue Jaureguizar, de calidad hay.
9: Lo que te digo es que muchos de los que seguro que van a ir a la selección española para el Mundial de Estados Unidos han estado ganando, además, la medalla de oro en París a Francia.
5: Hace 2 años.
9: Hace 2 años y con él.
5: Kepa,
9: y ahora está en el Atleti de Madrid.
5: Espera, que está Kepa Arrizabalaga con Palafox. Gonzalo.
10: Sí, le escuchamos.
11: Al final, estar en estos partidos no es nada fácil. El equipo viene haciendo
5: suplente del Arsenal. Internacional español.
11: Estamos haciendo las cosas muy bien. Tenemos la oportunidad de pelear 2 títulos hasta el final. Primero, ahora nos vamos a centrar en la Premier, que tanto llevamos trabajando. Y luego pues prepararemos la final de la mejor manera, sea contra quien sea.
10: Kepa, no se puede elegir, ¿no? PSG o Bayern.
11: No podemos controlar eso, así que mañana se verá, mañana veremos.
10: ¿Os imaginabais estar en esta posición a principio de temporada?
11: Es por lo que trabajas, para estar en la mejor posición a final de temporada. Estamos en una final, tenemos 3 partidos para poder ganar una Premier. Entonces, bueno, iremos partido a partido, preparando el partido de la mejor manera y veremos a las notas a final de temporada cómo son.
12: ¿Qué ha cambiado este Arsenal en los últimos partidos? Porque Ricardo Calafiori nos decía, si es que hay una energía como renovada.
11: Bueno, creo que hoy el recibimiento, el estadio, toda la energía que se ha creado alrededor del partido, de todos nuestros fans, pues bueno, se merecían también disfrutar de un partido así. Creo que nos han empujado y todos contentos. ¿Vale, chicos?
13: Bueno, aquí las palabras de Kepa Arrizabalaga y hay que darle las gracias, porque aquí en los equipos ingleses, en la Premier, ¿no?, muchas veces son ellos los que deciden si se paran o no. Y nos ha visto Kepa, ha visto también a José Rodríguez, el

0: compañero de Radio Marca, sí, ya ha decidido pararse con nosotros.
1: Es que, claro,
2: Kepa, porteros españoles tiene, sí, el Arsenal.
1: Kepa, que muchos lo tendrían despistado, que fue internacional español durante mucho tiempo, sí, y durante muchas convocatorias y que había tenido una larga estancia en el Chelsea. Recordamos que vino al Real Madrid cedido cuando Black se lesiona, cuando Courtois se lesiona, la temporada que acaba con la Champions, que le ganan al Dortmund en Londres. El año pasado es titular en el Bournemouth de Iraola y este año lo ficha Arteta para ser el suplente de David Raya. Que la gente no sabía dónde estaba Kepa, es el suplente del Arsenal. Ha jugado la Copa, Jesús.
3: Ha jugado en la Copa y ha tenido bastantes críticas, la verdad, porque jugó la final de Copa que pierde el Arsenal, jugó la semifinal, no, los cuartos de final contra el Southampton, que también pierde, y todo el mundo apuntaba que tenemos a David Raya y por qué juega el suplente, ¿no? Es verdad que ha tenido un año complicado, Kepa.
1: Que antes era crítico yo con el Arsenal y vosotros queríais sacar a debate también la crítica, la autocrítica con el Atlético de Madrid, que ha sido...
4: Yo quería decir una cosa de Pubil, si me permites.
1: Sí.
4: Al hilo de lo que decía Rocío de las opciones de Pubil para ir a la selección, yo creo que hay un puesto que es el que está abierto. Yo creo que De la Fuente tiene claramente decidido que Laporte, Lenormand y Cubarsí son seguros.
5: No,
4: y
5: no va a ir Vivian.
1: No.
5: Entonces va a ir a él.
1: No, y ahí apúntate a Hausen.
4: No, el cuarto.
1: Sí, sí.
4: Y iba a decir que el cuarto puesto está entre Hausen, está el propio Pubil, está Mosquera y está Eric García. No,
1: yo la duda es que entre un quinto, que pueda ser Eric, claro, porque pueda jugar en otra posición. Yo por eso digo que es muy difícil. Yo sé que ha hecho un buen final de temporada. Desde diciembre Pubil ha hecho un buen final de temporada y además con bastante continuidad en el Atleti. Pero claro, es que es como los porteros, que caben tres porteros, cuatro centrales, no se pueden llevar más en una lista 26.
5: Lo único que he dicho,
2: pero como puede jugar en el lateral también,
5: lo único que he dicho es que, ¿no? En el Atlético de Madrid ha funcionado.
1: Sí, pero laterales tienes cuatro, si llevas otros ya son mayores también.
4: Laterales son fijos Llorente y Porro.
1: No, y en el otro lado, más fijos todavía, Grimaldo y Cucurella.
6: Esta es la única argumentación buena que llevas en la noche, Pidal, la de, sí, la de Pulido.
5: No, que jugadores polivalentes, porque Llorente en algún momento igual tiene que saber.
1: Pues ¿y Eric García no es polivalente?
5: Sí, pero Eric García...
6: Y ha terminado muy bien.
2: No será, dos casos bastante parecidos, ¿no?
5: Vamos a ver, es que Eric García puede jugar lateral, pero puede ser medio centro en alguna ocasión. Tú no sabes la cantidad de cosas que pueden pasar en un Mundial.
1: Claro. No, sí, pero que a ver, cabe 26.
5: Que ya lo sé. Yo no te digo que lo va a llevar, te digo qué condiciones tiene Pubil para poder ir al Mundial.
1: En la prelista de 60 te digo que está Pubil.
6: Hombre, y tú ves, claro, tú ves con más opciones en ese cuerpo a cuerpo a Hausen,
5: por ejemplo. Don Poli.
1: Yo creo que Hausen es ahora mismo, no digo por rendimiento, digo que Hausen, si tenéis que hacer una lista de 26, meter a Hausen que no falláis. O sea, tener algunas dudas lícitas,
4: yo, fíjate,
1: pero si metéis una lista...
4: El que me deja más dudas a día de hoy es Lenormand.
6: Sí, sí.
1: Lenormand se comprometió para jugar con España.
6: No le va a dejar.
1: Tiene continuidad en el Atleti.
4: Ya, tampoco iba a dejar tirar a Remiro, y mira.
3: De la Fuente es el que confió con Hausen el año pasado, cuando solo los locos de la Premier hablábamos de Hausen. Y a partir de que De la Fuente lo puso, entonces ahí descubrimos todos.
1: ¿A ti te ha decepcionado Hausen este año en la Liga?
3: Sí, un poco sí, la verdad. Me esperaba, sobre todo, más brillo. No, a lo mejor, más regularidad, porque es verdad que ha tenido problemas de despistes, ¿no? De que parece que se va del partido, pero que aportara más en la salida de pelota y más en ataque, la verdad es que lo esperaba mejor.
1: Fijaros que ahora, sin españoles en la Champions, vamos a hablar mucho también de la lista de la Fuente, seguramente.
2: No,
1: ¿eh? Claro. Y haremos quinielas y descartes y lesiones.
5: ¿Qué día se anuncia? ¿Se sabe el día?
1: Sí, se anuncia.
6: 25 de mayo, creo que era, ¿no? ¿O no?
1: Creo que es el viernes previo a la final de la Champions. Me parece.
6: ¿El viernes previo a la final de la Champions? 29. La final es el 30.
1: O esa semana, vamos.
2: Yo creo
6: que es el 25 de mayo.
1: No, y lo pregunté el otro día.
4: Yo creo que se anuncia el 25 de mayo.
1: Es verdad, sí, perdona. El día después de la última jornada de Liga.
2: Exacto.
1: Ese es el
2: lunes
1: 25
2: de mayo. Sí. Eso es. Sábado, sí, sí. No, sábado no.
6: Lunes 25.
1: No, lunes.
2: Lunes 25 de mayo.
1: El día posterior a la última jornada.
2: Que es la semana de la final de la Champions. ¿Qué dirá algún oyente? ¿Estoy escuchando hablar de Hausen aquí en Radio Estadio de Noche? No. Hemos llegado a Hausen hablando del gran partido de Pubil. ¿Algún nombre más que queráis sacar aquí a colación? Es verdad que hemos visto la jugada de Juliano 20 veces repetida en la televisión.
5: Yo nombres es que se me ocurren, uno de ellos estábamos hablando, ya que estábamos hablando internos de Baena, yo le he visto toda la temporada incómodo en el Atlético de Madrid, como preguntándose, ¿por qué estoy aquí? Y esa es la impresión que yo tenía.
7: Pues se lo podía haber preguntado.
8: Va a ir al Mundial.
7: Se lo podía haber preguntado, ¿sabes a quién, Santi? A Mikel Merino, que estaba igual que Berta en una zona donde no le correspondía y que le dijo que no al Cholo.
2: También Berta no ha ido, he visto algo la imagen, no ha ido a celebrar.

0: en la cara de nadie. Estaba pidiendo, no estaría en la zona que tenía que estar, pero estaba pidiendo el final del partido.
1: Y hablando de gente, yo creo que, no sé cómo está Merino, porque no está jugando, estamos a un
2: mes. Se le espera antes de que acabe la liga, había dicho
0: porque, lo que tiene Arteta. Oye, hoy no ha sido titular Zubimendi.
1: Creo
0: tampoco.
1: Que la baja de Merino ha sido crucial para...
3: El bajón del Arsenal. Para sí.
4: Ya que habláis, os introduzco algo. Seguimos con el Atleti, pero para después. Ha publicado hace 20 minutos Carreras, una historia en Instagram. Ayer recordáis que le preguntaba al látigo por el asunto de un tortazo que le da Rüdiger a Carreras en un entrenamiento del Real Madrid. Y hoy Carreras dice que en los últimos días han surgido ciertas insinuaciones y comentarios sobre su persona que no se corresponden con la realidad. Mi compromiso con este club y con los entrenadores que he tenido ha sido íntegro desde el primer día y así lo va a seguir siendo. Desde que volví siempre he trabajado con la máxima profesionalidad, respeto y dedicación. He luchado muy duro para cumplir mi sueño de volver a casa. Respecto al incidente con un compañero, esto es lo que sucedió entre Rüdiger y Carreras, que ayer contaba Látigo aquí en Onda Cero, dice, se trata de un asunto puntual, sin relevancia, que ya está zanjado. Mi relación con todo el equipo es muy buena, a la Madrid.
0: O sea, que lo
4: Carreras
0: confirma.
4: Carreras lo confirma, sí. Digo que luego hablamos de ello.
3: Para ser, sacando ya internacionales para, ser, de la para ser más exactos, le tira al suelo. Lo que hace Rüdiger con Carreras es tirarle al suelo. Y hay un fisio que tiene que irse a separarlos.
5: Sí. Un empujón.
4: Sí,
3: como una especie de llave.
4: Un tortazo de empujón.
3: Como una especie de llave.
4: Sí.
3: Pero vamos, que Rüdiger ha tenido intentonas con...
1: De las que habitualmente la vemos en
4: el... Bueno, espera, guárdatelo para el tramo del Real Madrid, que finiquitamos el Atleti. El Atleti tiene que jugar ahora 4 partidos de Liga, con la Champions asegurada,
0: pues son,
4: con la clasificación.
0: Atlético-Celta, o sea, es un Atlético, Atlético y Girona, y mira, termina con el Villarreal, visitando el Villarreal, los dos equipos que se... Bueno, no sé si tendrán en juego allá el tercer puesto, ¿no?
4: Yo creo que esto es lo que me hace recapacitar sobre la idoneidad de que la final de la Copa se haya jugado ya hace 3 semanas. Si la Copa se jugase como último partido de la temporada, el último tiene que ser la final de la Champions, pero como último del calendario español, seguiría en juego una plaza, en este caso para la Real Sociedad, en la Europa League. Aquí hay 2 equipos que ya lo tienen hecho. Bueno, hay más equipos que ya lo tienen hecho, también el Villarreal. Pero la Real Sociedad y el Atleti van a competir por nada hasta final de temporada. Esto siempre pues, condiciona los finales, pues
0: por eso,
4: el descenso.
0: Por eso mejor la final de Copa después,
3: pues cuando
0: ¿no?
3: En julio,
0: tenemos más cosas en juego.
3: Cuando en julio se haga la plenaria de la federación, que los clubes digan, oye, ¿por qué no cambiamos el calendario? Lo intentamos, intentamos forzar que el último partido legal de la Liga de la Competición
1: será
3: Española
1: más,
3: la
1: será
3: Copa.
1: Más fácil.
6: Que viene ya está previsto también la final de Copa en estas...
4: Sí, en estas
3: pues, ¿Y dónde? ¿Dónde se han quejado en el mismo sitio? Pues entonces,
4: de momento sí.
3: Tenemos lo que nos merecemos.
6: No sé cuántos años, 7 o
4: 8 años.
6: Sí,
4: lo van a renovar.
1: Eran 8.
6: Era un acuerdo tremendo.
2: Qué cosa que en Inglaterra, donde es lo tradicional que el último partido del año sea la final de la FA Cup, este año no va a ser así. Precisamente porque venimos de un Mundial de Clubes y vamos a un Mundial. Y este año ha cambiado lo habitual, pero sí que es lo normal que siempre el último partido se acaba la Premier una semana antes y ese último fin de semana se deja para la final de la FA Cup.
4: El rendimiento y la inversión del Atlético de Madrid. Hay jugadores que han llegado como Julián Álvarez, como Baena. ¿Es para estar contentos con su temporada? Hablo de rendimiento individual.
5: Yo creo que no.
4: ¿De ninguno?
5: Yo creo que el año del Atlético es extremadamente irregular. Y como irregular ha sido el rendimiento de casi todos. No observo uno de los 20 y tantos o de los 23 que conforma la plantilla que haya tenido una regularidad en su comportamiento en el campo. Por ejemplo, Lukman empezó como un tiro y ha desaparecido. Julián ha tenido una montaña rusa.
6: Cardoso las lesiones.
5: Griezmann pues ha tenido también sus ratos de absoluto de estar muy opaco. No voy a relatar toda la lista, pero Pubil quizá
3: en Llorente este tramo, quizá ha estado siempre no en el lado del sol, nunca mejor dicho.
5: Ha estado lesionado también bastante. Sí. Pubil los 3 primeros meses no existió para el entrenador.
4: Hasta noviembre.
5: Entonces. Mira, un equipo que está a 25 puntos del líder de la liga de la regularidad, que siempre la hemos llamado así, demuestra eso.
3: Que es el rey de la irregularidad.
4: ¿Algo más del Atleti vosotros?
6: Bueno, va a ser muy largo este mes.
1: Yo esperaba que me pareció que los fichajes eran muy buenos en verano.

0: pensaba que la plantilla
1: Yo
0: era.
1: dije que no, Eva está, vaya por delante.
0: Bueno, no, tampoco. La sensación que tuve es que llevaban buenos jugadores, Nico, González, bueno, no sé, muchos de los que están
1: Sí,
0: aquí.
1: Almada,
0: Sí,
1: Pubil.
0: bueno. Y la realidad es que no. Cuando veo que entran a jugar, digo, igual el equipo rival no tiene tan jugadores de tanto prestigio, tan conocidos. Pero no veo que han añadido gran cosa. Y en ese sentido es decepcionante, porque sí creo que la plantilla del Atlético de Madrid era larga, la más larga probablemente que ha tenido en muchos años.
1: Sí.
0: Pero ninguno de los que generalmente han entrado Almada, no, Cardoso, por la verdad, tampoco. Nico González ha tenido alguna cosa, pero tampoco. Va subiendo y va, y dices, es que ni Baena, ninguno. Ha dado al Atlético de Madrid un empujón sobre lo que ya tenía. En ese sentido, sí que me ha decepcionado un poco.
2: ¿Creéis que hablaremos del futuro del Cholo, como es
0: Hoy,
2: tradición, al final?
0: ¿sabes qué impresión he tenido? Que estaba promoviendo a Arteta como entrenador del Atlético de Madrid.
3: No.
2: Sí, por los elogios.
0: Ha sido ya una cosa casi escandalosa. O sea.
3: Has debido tener fiebre, porque ni Arteta va a venir a la Leti ni Simeone lo va a
0: Vamos a
3: promover.
0: ver. Te he dicho lo que me ha pasado por
2: Ya
0: la
2: sé lo que te ha
0: cabeza
2: pasado por la cabeza.
0: cuando de repente le veo.
4: Fíjate, yo que soy más calenturiento que tú, cuando le he visto llegar al quesito del Atlético de Madrid en el Emirates, a jalear a su público, a aplaudir a su público, a darse la vuelta y a pedir o a exigir el aplauso del quesito atlético del Emirates a sus jugadores, yo creo que ha hecho un acto de autorrenovación muy rico.
0: Sí, no, no, sí.
4: De autoafirmación,
2: Es
4: estamos
2: verdad.
4: en el camino, esta es la fiesta, la religión, estamos muy orgullosos, estamos en paz, venga, vamos a pensar ya en otra.
2: Bueno,
4: Pero vamos.
2: quizás era uno de los temas de conversación que tenía con su mujer, con Carla Pereira, porque estaba de espaldas a las cámaras y Carla estaba detrás de una columna. Le preguntaba, Ricardo Sierra, ¿tienes fuerzas para seguir un año más?
0: ¿Habéis
2: Y ha
0: escuchado
2: dicho
0: alguna
2: que
0: vez?
2: hoy no
3: ¿Habéis
2: tocaba.
0: Escuchado alguna vez a Simeone?
4: Sí.
0: Hablar después de una derrota en las
4: Sí,
0: semifinales.
4: que sí.
3: Sí, en Milán. En Milán lo
2: Eso
3: hizo.
2: después de la final.
4: Sí, lo
2: Eso
4: hace,
2: fue
4: lo
2: después
4: hace.
2: de la final.
4: Son palabras laudatorias que le
0: O sea,
4: encantan
0: que ya
4: porque.
0: sé que no va a venir Arteta, pero que, digamos, la escenografía era.
3: Ah, no. Si hoy lo que ha hecho Arteta lo hace un entrenador
1: Que
3: de,
1: no le caiga bien.
3: por ejemplo, de otro de los
1: Le
3: grandes de
1: pone a
3: Europa,
1: parir.
3: también españoles, claro, la crítica es,
4: Él,
3: vamos,
4: es que él se ve reflejado en
3: furibunda.
4: el Arsenal.
0: Por eso te
3: Furibunda.
2: digo. O sea, que veis al
1: Claro.
2: Cholo el año que
1: Yo
2: viene en el Atlético de Madrid.
1: mantengo lo que siempre hemos dicho, que el Cholo seguirá en el Atlético hasta que él quiera.
2: Eso está, bueno, yo creo que eso lo
1: Pues
2: tenemos
1: entonces,
2: claro
1: a
2: todos.
1: partir de ahí se acabó el debate.
2: O sea que sí.
1: Salvo que Simeone mañana nos sorprenda a todos y haga
3: Mira,
1: un amago de irse.
3: acaba de haber un cambio en el accionario del Atlético de Madrid. Ha
4: Ahora
3: entrado
4: somos
3: Apolo.
4: apolistas, ahora somos
3: Hay un nuevo
4: apolistas.
3: Consejo de Administración, o al menos hay caras nuevas en el Consejo de Administración del Atlético de Madrid. El cambio efectivo, al menos el escenográfico, no lo veremos hasta dentro de un tiempo. Miguel Ángel Gil seguirá siendo el CEO, Enrique Cerezo el presidente, ya ha habido un cambio en la dirección deportiva, está Carlos Bucero. Mientras esto siga así,
4: Bueno,
3: yo al Cholo lo veo todavía en el
4: y Mateo
3: Atlético.
4: Alemany.
3: Y Mateo Alemany, sí.
5: Pero no es lo mismo ser el CEO que ser el dueño, ¿eh?
3: Sí,
5: Si
3: sí.
5: es el CEO, tienes un dueño por encima que te exige a ti.
3: Pero que yo al Cholo lo sigo viendo en el Atlético de Madrid, al menos de momento, y veremos
4: Sí,
3: hasta cuándo.
4: si nadie lo duda. Todos estamos
3: Bueno,
4: riendo.
3: todos
4: La pregunta es el
3: estamos.
4: futuro del Atlético
3: No,
4: de
3: no,
4: Madrid, del Cholo.
0: todos estamos
3: Yo
0: con
3: no tengo
0: Antonio en
3: ninguna
0: esta,
3: duda.
0: vamos.
4: Sobre todo si la
5: Sobre
4: masa
5: todo tiene
4: social no
5: contrato en vigor.
4: sobre todo si tienes contrato en vigor y hay una masa social que no es contestataria. Otra cosa es que el señor Apolo, que no es un señor, quiero decir que es un grupo accionarial, viera que tienen a unos bullangueros todo el día en la puerta haciendo un moving a mi entrenador, pero no es el caso.
3: Apolo ha puesto caras muy familiares para el Cholo Simeone, como la de David Villa, también en el Consejo del Atleti. Despedimos a Palafox, habíamos despedido a Hugo, nos quedaba Gonzalo en la zona mixta. Gonzalo.
6: Sí, bueno, pues el autobús de Atlético de Madrid que ya ha abandonado este Emirates Stadium, vuelo charter ahora en dirección a la capital de España y va a ser una noche complicada, como es lógico, porque pues el sueño era estar en la final de la Champions en Budapest con esa despedida de Griezmann, pero lo que le he dicho al capitán, lo que le he dicho a Coque, para perder una semifinal de Champions hay que jugarla y en la historia de Atlético de Madrid solo han jugado 7.
3: Siete y en tres acabaron en la final. Un abrazo y buen viaje de vuelta mañana. Se lo trasladas a Espínola. Adiós,
6: Vale, otro para
3: Gonzalo.
6: vosotros.
2: Gracias, un
6: Chao,
2: abrazo, chao.
3: Nos queda la conexión con César Muñiz Fernández, que es nuestro árbitro internacional, porque empezábamos Radio Estadio de Noche hablando de una polémica arbitral. La última eliminación del Atleti, hablamos mucho del doble toque de
2: Sí,
3: Julián
2: pero
3: Álvarez.
2: hoy estamos todos de acuerdo,
3: Sí,
2: Edu.
3: hoy hay
2: Hoy
3: unanimidad en que
2: hay
3: hay penalti. Bueno,
2: unanimidad.
3: no, Ana Rodríguez me llevaba la contraria en la redacción.

0: También Roberto Gómez, sí, aquí hay opiniones de todo tipo.
1: No, creo que Ana al final, ¿no?
0: ¿Rectificó?
1: Ana.
0: No, pero por no seguir discutiendo conmigo. César, buenas noches.
2: Buenas noches, ¿cómo estáis?
0: Hola, Muñiz.
1: Hola,
0: A ver, la
1: César.
0: acción del penalti. Porque lo que pita el alemán Sieber es una falta previa de Gabriel, de Pubila a Gabriel. A mí me parece que no hay falta
2: Correcto.
0: y que hay un penalti de Calafiori a Griezmann. ¿Qué te parece a ti?
2: Bueno, estamos todos de acuerdo que el pisotón es claro, ¿no? Lo que ocurre es que aquí no entendemos cómo un árbitro de este nivel no aplique el delay con ese tipo de jugadas en el área, cuando son jugadas ambiguas, que hay una disputa que no se sabe si es penalti o no es penalti, tienes que dejar continuar la jugada. Cuando finalice la jugada, en este caso el pisotón, pues señalar penalti o simulación o lo que quieras, pero no matar la jugada. Y yo creo que el árbitro pita un poco antes de la falta en
0: Sí,
2: el penalti a
0: yo creo que él ve
2: Griezmann.
0: la falta,
1: No,
0: pero no la pita, ¿eh?
1: se lleva el silbato a la
2: El
1: boca
2: silbato y hace un
1: justo
2: gesto,
1: antes
2: ¿eh?
1: del penalti de
2: ¿Sí?
1: Calafiori, pero pita
2: ¿Sí?
1: justo después.
0: O sea, yo diría que él tiene claro que eso
2: ¿Voy?
0: es falta y lo va a pitar,
2: ¿Sí?
0: pero espera que acabe la
1: Sí,
0: jugada,
1: eso es.
0: ya
1: Sí,
0: se desentiende el
2: así
0: posible
1: es.
0: penalti y pita la falta. Pero eso es revisable por
2: Claro.
0: el VAR.
2: Claro, es decir, si tú no matas la jugada antes, la puedes revisar. Si vosotros entendéis que pita justamente cuando es el pisotón, que para mí es un poco antes, hay unas imágenes de Movistar que hace el gesto que lleva el silbato a la
1: Sí,
2: boca
1: el
2: y el
1: gesto
2: gesto
1: sí.
2: corporal pitando la falta, yo creo que es un poco antes, pero si mata la jugada ya no puedes volverte atrás. Eso está, o sea, no puedes señalar el penalti porque ya has matado la jugada. Únicamente, si pita después, ahí sí, el VAR puede, lógicamente, chequear todas las jugadas y tiene que advertir al árbitro de que hay un posible penalti y que vaya al
0: Pues
2: monitor.
0: no lo
2: Pero
0: hace.
1: para ti hay falta de Pubil,
2: No,
1: hay
2: no,
1: posible
2: no.
1: penalti de Calafiori a Griezmann.
2: Lógicamente, es una disputa, no hay falta de Puig bajo ningún concepto y luego, claro, le
0: Pues
2: pisa
0: entonces, Muñiz,
2: claramente
0: no
2: abajo
0: entiendo por
2: del
0: qué no ha
2: diagonal.
0: intervenido el VAR. Porque yo creo que sobre el campo, Sieber
2: Sí.
0: tiene claro que hay falta, pero no la señala. Espera que termine la jugada. Vemos lo de
2: Sí.
0: Calafiori sobre Griezmann y después del pisotón, él indica que hay, antes del pisotón, una falta previa. Ahí es cuando entiendo por qué no entra el VAR, que hoy además dirigía otro alemán,
2: Sí.
0: para corregir la jugada en directo de Sieber.
2: Pues
0: Es que no lo entiendo.
2: a lo mejor como.
0: Por no llevarse la
2: Sí,
0: contraria unos a
2: sigue.
0: otros, porque hay
2: Sigue.
0: demasiada confianza en el
2: Claro.
0: equipo arbitral.
2: Pues puede ser, pues como pasa en España, como la jugada es peritada, pues es peritada, pues entienden que no debe entrar, que no es un error manifiesto, cuando es una acción clara de penalti porque le pisa y le derriba.
0: Y
2: Es algo
0: yo
2: incomprensible.
0: preguntaba, ¿por qué Sieber en esta semifinal?
2: Pues la verdad es que fue un
0: Los
2: poco
0: más
2: rara la
0: comunes para
2: designación de
0: nosotros
2: las.
0: son Letessier, es Turpin, es Bisic,
2: Claro,
0: es Marciniak.
2: claro.
0: ¿Por qué no uno de los mejores?
3: De los
2: Claro, es
3: mejores
2: extraño la
3: para ti.
2: designación de
0: Bueno, de los que
2: hoy.
0: arbitran los grandes partidos.
3: Sí.
2: Es extraño, Edu, Rocío, la designación del alemán hoy y el portugués mañana. Son árbitros de segunda fila que la UEFA, no sé si es porque quiere esconder un poco los árbitros de primer nivel para que no pase nada de cara al Mundial que está a un mes, o que realmente lo que están haciendo es dar un
0: Ah, bueno,
2: poco
0: en eso
2: de.
0: no había
2: Bueno,
0: caído
2: pues.
0: yo. ¿Tú crees que los esconden para que no vayan señalados al Mundial?
2: Bueno, pues es que eso, que por lo menos quieren dar paso a los árbitros de segunda fila para que, como dicen, oye, que sepáis que no solo estáis arbitrando vosotros, que hay más árbitros en Europa. Es que no puede ser otro motivo que ese.
4: Pero este va al Mundial, ¿no?
2: Sí, va al Mundial, correcto, pero son árbitros un poco de segunda fila que están entrando con
3: Pero,
2: fuerza, pero yo creo
3: ¿y
2: más que
3: cómo se
2: una
3: sabe
2: segunda
3: que un árbitro es de
2: semifinal,
3: primera o segunda
0: joder,
3: fila?
0: asegúralo, porque
2: Hombre, o
0: este
2: las
0: árbitro lo
2: categorías.
0: máximo que había pitado hasta la temporada pasada era
3: Claro.
0: una ida de octavos de final.
3: Escucha,
0: No había arbitrado semis, cuartos,
3: tranquilo,
0: finales.
3: tranquilo, tranquilo.
0: No, te lo explico.
2: Bien, y la
3: Explícamelo otro
2: categoría,
3: con
2: y la
3: tranquilidad.
0: Pero como es la tercera vez que lo preguntas, te lo
3: No,
0: explico.
3: porque yo sé que Marciniak, Turpin,
0: Etienne, Letessier.
3: Letizier, le tengo en gran estima por lo que vi en el partido contra
1: Del Benfica.
3: Benfica Real Madrid. O sea que no te creas que estoy atontado. En cambio, le he visto a Marciniak correr como un cochinito por el campo porque no puede.
0: No, pero vamos a ver.
3: Y
2: Sí,
3: no puede
2: sí.
3: con ello. Y Turpin, el tal Turpin, es un desastre.
1: Sí.
0: Seguro la.
3: Igual hace tiempo
0: Si en la
3: fue un
0: final
3: gran
0: de la Copa del
3: árbitro.
0: Rey, a mí me cae genial Cordero Vega. Pero si en la final de la Copa del Rey deciden a Adrián Cordero Vega, preguntaré, ¿y qué ha pasado con el resto? Con
3: Pues
0: los
3: lo
0: que
3: que
0: van a
3: sé,
0: la
3: pero es
0: Champions,
3: que yo
0: con los que
3: creo.
0: tienen los mejores partidos en la Liga. ¿Te harías la
3: Pero
0: pregunta o la pregunta como el de
3: si la
0: hoy?
3: mayor parte de los mejores partidos de la Liga han sido un escándalo. Siempre ha habido quejas contra los árbitros. ¿De qué me estás hablando?
0: Entonces cambian las
2: Pero no obstante,
0: designaciones
2: un poco.
3: absolutamente. No, es que eso de que quién es bueno, quién es malo, se trata de que el
0: No, que quién es
3: árbitro.
0: bueno y quién es malo. No.

0: Que quién ha arbitrado regularmente los mejores partidos de Europa en los últimos años.
1: Exactamente,
0: y quién no.
1: Porque es por lo que Marciniak y Turpin, que están bien arbitrados, les veo constantemente, digo como aficionado que son un desastre. Uno, porque no puede correr, ¿eh? Y porque está además poseído de la vanidad de que ha arbitrado finales y tal. Y el otro, porque no sé qué le ha pasado, le ha debido dar un yuyu mental, pero lleva 2 o 3 años que me parece que es un especulador como árbitro. Se llama Turpin, nada más.
0: Bueno, pues hoy hemos tenido a dos meritorios, o tendremos a dos meritorios, uno hoy y otro mañana, el portugués, en las semifinales de la Champions.
2: El es lo que ha decidido se la ha equivocado.
0: Un abrazo, Muñiz.
3: Venga, un abrazo para todos.
2: Gracias.
0: Adiós. La 1:15, seguimos en Radio Estadio Noche.
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8: Buenas noches, Radio Estadio. Bueno, pues es... suele pasar cuando el equipo no está bien y si estás lesionado y te vas fuera de España y claro, la gente quiere verte en el gimnasio haciendo recuperación y haciendo lo que sea, que eres un profesional, estás muy bien pagado y claro, pero bueno, él si tiene permiso del club, que lo tendría, supongo, pues nada. Pero que sienta mal al aficionado. El aficionado paga mucho por ir a ver los partidos y ves estas cosas y dices, bueno... te entra un poco de mala hostia, claro.
2: Ana Rodríguez.
9: Cambio absoluto de tercio porque seguimos con Mbappé. Llevamos preguntando,
2: hombre,
9: por Mbappé desde el domingo,
2: hombre,
9: pero
2: es que ha sacado un comunicado, bueno.
9: Como
2: su entorno ha sacado un comunicado.
9: Esta especie de comunicado, preguntamos por, ¿crees que Mbappé se equivocó yéndose de vacaciones estando lesionado? Las dos opciones sí, no, porque tenía permiso del club, pero vamos, por goleada, el 73% cree que sí, que fue una equivocación de Mbappé salir luego, de vacaciones.
2: Hablamos... Una interpretación excesiva de elementos relacionados con un periodo de recuperación estrictamente gestionado por el club sin reflejar la realidad de la implicación diaria de Kylian y su trabajo para el equipo.
1: ¿Quién
2: la verdad
1: es que no, no sé quién si ha redactado eso.

0: y todo esto.
1: Pero... pues el es que,
2: no, perdona, a mí me da vergüenza.
1: Parte de las críticas.
2: A mí me da vergüenza que reproduzcamos en España, y lo tenemos que hacer, porque lo han publicado en Francia. Me da vergüenza que reproduzcamos en España un comunicado así. Hablamos del periodismo en España y en Francia publica un comunicado que no firma ni una agencia, ni un director de comunicación, ni un futbolista, ni un familiar. O sea, el entorno de Mbappé publica un comunicado. ¿Quién es el entorno de Mbappé? ¿Qué son sus amigos?
0: La inteligencia artificial.
2: A mí sus agentes.
1: A mí lo que me llama más la atención
2: es su hermano, su madre.
1: Es el contenido, no. Sí, porque da vueltas ahí un poco.
2: O sea, el entorno de Mbappé podrás asegurarlo en una información. El entorno de Mbappé me asegura, pero un comunicado oficial del entorno de Mbappé. Pero, ¿es una persona física o una persona jurídica?
3: Press, ¿no?
2: ¿Es el Espíritu Santo?
1: Esto
2: o
1: ni ChatGPT hace algo así.
2: No, no os lo tomáis.
1: Tantas vueltas,
2: serio,
1: para no decir.
2: No os lo toméis a broma.
4: Es de vergüenza.
2: No os lo toméis a broma.
4: Lleva razón.
2: Que cuando criticamos y somos autocríticos con el periodismo en España, en Francia, que para muchas cosas, el otro día decíamos, mira el equipo, con el PSG a 48 horas de jugarse una final de la Champions y hablan de un ciclista que va a debutar en el Tour y le va a competir a Pogacar. Esa es la portada del equipo. Bueno, pues France Press, o sí, creo que la agencia de prensa francesa, publica un comunicado del entorno de Mbappé. El entorno de Mbappé contesta. ¿A qué contesta el entorno de Mbappé?
4: Yo creo que a lo mejor la prensa francesa, yo estoy contigo en esto, ¿eh? O sea, pero lo publica por lo inédito. Es la primera vez que un entorno hace un comunicado.
2: ¿Quién te hace,
4: ¿no?,
2: llegar eso?
4: Yo qué sé, pero que me parece que a lo mejor...
2: ¿Yo soy tu entorno?
4: Es noticioso por lo inédito. O sea, ¿quién es el entorno? Es como un ente y que te ha llegado como... yo me imagino en un sobre de esos, como los sobres de la CIA, lacrado, un anónimo.
3: La palabra entorno la introduce en el lenguaje periodístico deportivo Johan Cruyff.
0: Que le vayan a preguntar a Cruyff un poco.
4: Y luego en Madrid la introdujo el entorno. Acuérdate.
2: A mí me gustaría, por ejemplo, saber qué dice el entorno de Mbappé sobre sus entrenamientos cuando se recupera de una pequeña lesión muscular que le va a impedir jugar el Clásico. Antes de ir con Pereiro, me interesa quién va a ser el rival del Arsenal en la final de la Champions en Budapest. ¿Va a ser el Bayern de Kompany o el PSG de Luis Enrique? Yo voy con el PSG de Luis Enrique.
1: No. Yo creo que ahora
2: Manu
1: mismo,
2: Terradillo,
1: ahora
2: muy buena.
3: Las sorpresas bien, ¿eh?
1: Ha caído en la sorpresa.
2: Es un ex seleccionador español. Manu, muy buenas.
5: ¿Qué tal? ¿Cómo
2: estás?
5: Es
2: que yo voy con el fútbol. Claro, después de lo de la semana pasada.
5: Lo que decís es muy fácil, es una filtración oficial. Es una forma de decir, esto nos lo han filtrado, no quieren que digamos quién, pero es una forma de decir, viene de Mbappé o del entorno de Mbappé.
2: Pero yo pensé que AFP no hacía estas cosas.
0: Nunca hay una filtración que se considere comunicado. Nunca. Las filtraciones se dice
5: creo que
0: fuentes
5: es la
0: de no sé
5: vez
0: qué,
5: que lo veo,
0: pero nunca figuran como...
4: Perdón por ser
3: la primera vez que lo veo en mi vida.
4: Yo también, perdón por ser tan básico. Y que cuesta el que la agencia de representación, la agencia de comunicación firme un... Porque eso sí lo entiendo.
2: Sí, sí.
4: ¿No? Porque para eso están, ¿no?
1: O directamente el propio papel.
4: Pero si tú no quieres...
1: Lo mejor sería pero si tú primera persona.
4: Pero, Rocío, si tú quieres despersonalizar, ¿no? Para no tener que darle a tu boca, textualizar, pues la agencia que me lleva los asuntos dice, oye, que pasa mucho, o sea, hay un montón de agencias especializadas que hacen ese tipo de cosas, ¿no?
2: Sí,
4: pero,
2: sí.
4: Pero no ponerle un naming al... Me parece, como dice Kike, que es inédito.
3: Dice, además, dice un comunicado transmitido a AFP.
2: Sí, sí.
3: O sea,
4: que hay un señor dictando detrás.
1: Es para que la filtración llegue a todo el mundo.
2: Que es de traca.
0: Por Morse, además.
2: Bueno, Manu, lo de mañana. Un gol de ventaja, los 9 goles de la semana pasada. Hay muchas expectativas puestas en el partido de mañana. Digo, para los que quieren disfrutar del fútbol.
5: Hombre, es un partido muy marcado por la ida, por ese 5-4 en París, el que va a enfrentar a este Bayern y a este PSG en el Allianz Arena. De hecho, está tan marcado que se sigue hablando. Se ha hablado en la rueda de prensa de hoy y fíjate que hubo la rueda de prensa post-partido del 5-4, la previa, y en este caso te hablo del PSG, del partido del fin de semana contra el Lorient, el post del partido contra el Lorient, y de nuevo se ha vuelto a hablar de ese partido que es el que marca. Se entiende que no se va a llegar a tanto, pero... es una cosa, digamos, en la que se están fijando, es el reflejo. De hecho, ha habido que calmar aquí un poquito a algunos que hablaban de ese partido como el mejor partido de la historia en la Champions. Un apunte muy rápido en lo deportivo, Fabián y su larga lesión ha ido jugando partidos, normalmente será titular mañana, porque la baja de Hakimi hace que Zaire Emery pierda su posición en el centro del campo para jugar en ese falso lateral derecho. Dos clubes que llegan bastante tranquilos, el PSG con la Liga ya prácticamente encaminada, el Bayern con la Liga ya ganada. Ha habido esas ruedas de prensa en las que, como os decía, se ha hablado mucho de ese primer partido. Vincent Kompany, que ha dicho que él no va a cambiar su forma de jugar. Y Luis Enrique, dos cosas me quedo, una muy rápida, se ha acordado y ha hablado de Múnich y de lo que supone jugar en Múnich, porque es donde gana.

0: el año pasado, pero también donde se clasificaron en semis cuando ganó la Champions en 2015 con el Barcelona. Y ha hablado, y hablando de ese gran partido, de ese gran rival que es el Bayern de Múnich, se ha recordado o ha recordado unas palabras de posiblemente el mejor deportista de la historia de España, que es Rafa Nadal. Vamos a escucharlo.
1: Luis Enrique.
2: Je me rappelle de Moki.
0: Recuerdo unas palabras de Rafa Nadal. Conocéis a Rafa Nadal, ¿verdad? Dijo que en un momento de su carrera los enfrentamientos entre Federer y Djokovic fueron una motivación para él. Al verlos, quería mejorar. Lo que quiero transmitir a mis jugadores es que admiramos al Bayern porque juega muy bien, pero son también una motivación para buscar nuestro mejor nivel.
3: El PSG perdió en 2020 en Lisboa la Champions ante el Bayern de Múnich. Sí. Yo te digo, a mí mañana cualquier partido que tenga menos de 9 goles, para mí va a ser una decepción.
1: No, pues yo creo que no va a haber tantos.
4: No se va a parecer en nada al
3: no
4: de...
3: No me digas.
4: Ya lo verás.
3: No.
5: Yo creo que sí se va a parecer. Lo que pasa es que es casi imposible que se lleguen esas cifras. Pero es que los dos equipos son así. Y yo creo que el Bayern va a seguir con el uno contra uno en todo el campo. Los otros no sé qué habrán hecho, pero yo me espero un partidazo de impresión. Y creo que va a pasar el Paris Saint-Germain, además.
1: ¿Crees?
6: Sí. Interesante ver quién de los dos baja marchas antes, que yo creo que alguno va a pasar y creo que puede ser el Paris Saint-Germain, entre otros porque está por delante. Pero los dos no van a ir a muerte como el otro día.
3: Creo que tampoco.
6: Y además creo que alguno, por lo menos uno de los dos, va a defender un poquito mejor que el otro día, que no nos olvidemos.
3: O sea, con que digas un poquito.
6: Un poquito, un poquito.
3: Lo yo, de creo mejor, que más, yo creo que casi que sobra.
0: En el primer partido, aparte de ir a por todas, que no fue, digamos, durante los 90 minutos, lo que sí quedó muy claro era la capacidad que tenían ambos de hacer daño. Es decir, que en 5 minutos... te hacen un gol, te hacen 2 goles.
5: El número de acciones brillantes, el número de acciones brillantes en los goles, en todo, fue verdaderamente espectacular. Y eso no hay quien lo pare. Yo creo que no fue un mal partido defensivo. Creo que aquello, los dos iban a tumba abierta y las acciones que en los goles de Kvaratskhelia, el gol de Luis Díaz, el gol de Olís, es que todos fueron formidables.
7: Una exhibición técnica
5: impresionante, brutal. Exactamente.
3: De velocidad.
4: Sobre todo delanteros.
1: A ver, hubo una exhibición de los dos equipos. Si hoy hubiésemos visto o mañana vemos a un equipo muy superior a otro, siendo el partido igualmente atractivo, no habríamos visto el tremendo derroche de dos equipos, que es lo que vimos la semana pasada. Lo que diferenció un magnífico partido como el del otro día de un gran partido es que no solo hubo un equipo, hubo dos. Claro, y muchos goles. Pues eso es lo que nadie espera para mañana.
5: Y bueno, partido, vimos el Madrid-Bayern.
3: El Madrid-Bayern. Está en el corte con clases de francés porque ha escuchado a, no, que acabo a de leer. Luis Enrique, oye, que domina cada vez mejor el francés.
4: Bueno, acabo de leer que el Barça está decidido a vender a Koundé de forma definitiva.
3: Pero te estás adelantando.
4: Es que eso es lo,
3: mira,
4: eso
3: debe
4: es lo
3: estar
4: que
3: Alfredo Martínez, de Alfredo Martínez.
4: Respeta al guión, Ortega, por favor.
3: Luego. Santi va a terminar algo.
5: No, Terradillos tiene ganas de decir bastantes cosas del partido de mañana. Yo creo, sinceramente, que vamos a ver otro partidazo. Es que la ilusión que tengo por ver algo parecido. De hecho,
3: es que se te ve en la cara la ilusión, Santi.
5: De hecho, en los dos partidos contra el Madrid vimos cuántos tiros del Madrid en el primer partido, que no jugó bien, 20. Y el Bayern pudo machacarle también. Y en el segundo el Madrid se pone por delante, va tal, y acaba marcando 4 goles. Son así.
1: Manu, lo que tengo ganas es de escucharte sobre Mbappé. ¿Qué dicen en Francia del jugador del Real Madrid estos días?
0: Hombre, se habla. Mira, lo explico muy rápido porque hay dos vertientes, ¿no? Digamos, la informativa y luego ya está la de opinión y de redes. La informativa, sobre todo, se hace en eco de lo que hay en España. Es decir, no se sigue tanto si viaja, si no viaja. Sí que, por ejemplo, hablaba hoy Le Parisien de una ola digital de odio a Mbappé por lo que ha hecho, explicando sus vacaciones, etcétera. L'Equipe sí que ha hecho un artículo interesante explicando a nivel estadístico, si se juega mejor con él o sin él, cuántos puntos consiguen con y sin. Y luego hay otra vertiente que es las redes y la opinión, donde lógicamente yo diría que hay hasta en algunos momentos cierto regocijo, ¿no?, con esta ola de críticas, pero porque hay que entender también el ecosistema un poco mediático de Francia, que no es como en España, donde hay un equilibrio Madrid-Barcelona, incluso en Madrid hay un equilibrio relativo Madrid-Atlético. Aquí los dos grandes medios que son RMC, la antigua Radio Monte Carlo, y L'Equipe se producen en

0: París, donde hay un equipo, donde los periodistas son parisinos y en el 95% de los casos son fans del PSG, con lo cual es, digamos, mucho más fácil criticar, que no representan, yo creo, el sentir nacional, pero de momento se está empezando a ver, digamos, que se va más allá del mero hecho de hacerse eco de lo que se dice en España y se está empezando ya a analizar, y como os digo, pues en París, en ciertos sectores, con cierto regocijo, el hecho de que Mbappé, el que dejó al PSG, pues ya no solo haga una temporada en blanco, sino que encima se pueda hipotéticamente granjear el odio, bueno, no voy a decir el odio, pero sí el descontento de los aficionados del Real Madrid.
1: Pues vamos a ver si en Madrid piensa lo mismo. Gracias, Manu.
0: Un abrazo a
2: Gracias,
0: todos.
1: Un minuto, conecta Pereira, Bustillo.
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1: Venga, pues Paco, que mañana juegan tus dos equipos preferidos, el Bayern y el PSG.
15: Pues mañana tenemos la segunda semifinal de esta Liga de Campeones, Bayern o PSG. 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

0: que a través de redes sociales se ha creado aquí en España, que es impresionante, yo lo acabo de mirar ahora, me imagino que tendrá algún tipo de botón automático, pero hay una página web que se ha creado esta misma tarde, que se llama www.mbappeout.replit.app, y que es una imagen de Kylian Mbappé, se ha promovido por redes. Mbappé fuera del Madrid, madridista, levanta tu voz, y si crees que un cambio es necesario, no te quedes en silencio, traduzco del inglés. El objetivo eran 200.000 firmas y lleva
1: Ya.
0: 4.865.139
1: Sí. Pero bueno, que esto lo puede iniciar
0: firmas.
1: mañana Enrique
0: Claro,
1: Ortego y contratar
0: eso es. O
1: a
0: sea,
1: 1 millón de
0: lo de
1: bots y
0: que han
1: ponerlo en
0: firmado.
1: marcha. O sea que.
0: Pero que me llama la atención que lleve
1: Ya.
0: 5 millones de firmas. Tiene que tener una auténtica barbaridad de robots trabajando ahí para que podamos decir el
1: La
0: mayor número de
1: inteligencia
0: firmas, ¿no? Pues
1: artificial, sí.
0: otra historia
1: No
0: más
1: parece una buena
0: que lleva
1: solución para
0: alrededor
1: el
0: de lo de
1: Madrid,
0: Kylian,
1: eso, ¿no?
0: que. No, no, no, no, pero que sabes que al final Mbappé ha entrado en una vorágine de informaciones que yo creo que al final han llevado a esto, que es tener que desmentir de la manera más ridícula que se recuerda a una estrella del Madrid sabiendo que se ha equivocado en los últimos días y que ya no solo se han mosqueado con el aficionado madridista, sino que tiene un propio problema en
1: Esto le hará
0: el vestuario.
1: plantearse, teniendo en cuenta de que la lesión no es grave, que la lesión
0: Jugar el fin de
1: muscular le
0: semana,
1: permite.
0: dices.
1: ¿Tú crees que es jugar el clásico? O sea, que esto le hará
0: Pues
1: cambiar la idea inicial que tenía
0: no.
1: de no jugar en Barcelona.
0: Bueno, yo sé que la idea inicial era no jugar el partido frente al Barça, pero que ahora de repente te digan que mañana pasa una prueba y el viernes otra, para una lesión que tanto se ha puesto en entredicho y con 5 días prácticamente de descanso, porque el trabajo que ha podido hacer en estos días que ha tenido por ahí en Italia,
1: Pereiro, ¿se
0: pues ha
1: tira un
0: sido.
1: frasco de colonia como Cañizares mañana el mismo al pie o el domingo tiene que jugar?
0: Eso es. Esa es la sensación, Edu, que tengo yo. Que al final él se ha llevado a sí mismo. Ahorcarse poco a poco con ponme una prueba mañana, ponme otra el viernes, ponme tal, y que el Madrid tampoco le ha echado una mano a la hora de parar esto, porque hay otras veces que ves que el club rápido a través de la gente con la que tú hables o el entorno de mil cosas, rápido te deslizan, que va, esto de Kylian, qué injusto tal, aquí no dice ni Dios nada, y es verdad que parece que este escarnio público, pues a Kylian le ha obligado a llevar a esta situación de este comunicado que es completamente ridículo, pero. Lo de que aparezca hoy en un día libre, pues mira, no sé si hay que darle las gracias, pero es novedoso y que tenga dos pruebas, una mañana y otra el viernes, pues me hace pensar que o saca autoparte el Madrid o juega el domingo.
1: Vale, cuando el otro día Arbeloa habla de todo esto del compromiso, los jugadores de smoking y tal, que podemos pensar que tiene
0: Ha provocado un poco todo esto, sí.
1: bien, jugadores como Mbappé, el otro día descargan los servicios médicos la responsabilidad del plan de recuperación. Quién marca el trabajo, dónde puede realizar el trabajo y si es presencial o no en la Ciudad Deportiva del Real Madrid, para disculpar a Mbappé o explicar
0: Edu, y
1: por qué
0: sobre
1: Mbappé no
0: todo abre
1: está.
0: el debate entre dos
1: Bueno, y
0: estrellas.
1: para
0: Se ha hecho
1: exonerarse al
0: el
1: mismo
0: cuerpo
1: también,
0: técnico
1: ¿está,
0: bastante heavy
1: el
0: esta
1: cuerpo técnico
0: semana.
1: está contento con el trabajo de recuperación de Mbappé, con sus entrenamientos durante la
0: Bueno,
1: lesión?
0: yo creo que Arbeloa al final. Déjate de cuerpo técnico. Aquí yo
1: Bueno,
0: creo que el que
1: Arbeloa.
0: tiene un poco de voz y voto. Pues sí, Arbeloa directamente, vamos a hablar claro. El otro día, sabiendo cómo está terminando su etapa como técnico del Madrid y sabiendo que ha subido el nivel a la hora de declarar. Lo que ya no tiene que tapar con un escudo el madridismo porque estaba en una situación en la que podía jugarse un trabajo, pues ahora le da igual. El otro día la falta de cariño a Mbappé es porque le da la gana. Sabiendo
1: Pero
0: que
1: sonó
0: lo más
1: auténtica,
0: normal es que no jugara el clásico y ahora ha provocado, pues yo creo que un poquito más de daño del que pretendía, porque yo tengo la sensación de que Arbeloa no quería abrir un debate tan bestia entre Vinicius y Mbappé y al final llevamos 3 días hablando de lo mismo.
2: pero yo creo que a Mbappé no le señala a Arbeloa. A Mbappé le
0: Sí,
2: retratan las
0: Rocío,
2: imágenes. No,
0: sí.
2: no, pero ya sí, que no digo
0: Hombre,
2: que
0: Rocío, termina el
2: no, no,
0: partido,
2: pero
0: nos dan
2: que
0: cinco preguntas y
2: no, sí,
0: cuatro son
2: pero que
0: de
2: da
0: Kylian,
2: igual. O
0: pues
2: sea, que es que
0: evidentemente.
2: aunque Arbeloa no hubiera dicho lo que dijo, el cabreo de los madridistas con Mbappé hubiera sido exactamente el
0: Ya,
2: mismo.
0: pero.
1: El
0: La reacción del club
2: problema
0: no.
2: de Mbappé no son
0: Pero
2: las palabras
0: cuidado,
2: de
0: ¿eh?
2: Arbeloa, es la inconsciencia de
1: No, no.
2: estar en un sitio tan
0: Yo tengo 100
2: público
0: años
2: en el
0: trabajando en la rueda de
2: momento en el
0: prensa
2: que
0: de
2: estás
0: Arbeloa
2: siendo
0: 10
2: Mbappé,
0: veces. Me parece
2: siendo con
0: mucho
2: quien
0: más
2: vas de
0: creíble encima que la
2: vacaciones,
0: primera. Es que es terrible la rueda de prensa, ¿eh?
2: de llegar 10 minutos antes, aterrizar 10 minutos antes del partido en Madrid. Es que la verdad es que aunque Arbeloa hubiera dicho es un grandísimo profesional,
0: Ya.
2: es
0: La
2: que
0: sensación,
1: no.
2: es
1: La
2: que las
1: sensación que
2: cosas
1: queda un
2: tienen que
1: poco.
2: parecer de otra
1: No,
2: manera.
1: no,
2: El
1: la sensación.
2: madridismo está fastidiado. El Barça está a punto de cantar el alirón.
1: En tu
2: Te has
1: jeta.
2: quedado fuera de la Champions y tú te vas en tus días libres y estás con luz y taquígrafos. De
0: Ya,
2: verdad,
0: pero a
2: los
0: Mbappé lo que le
2: futbolistas
0: preocupa es que le
2: normalmente
0: señale el
2: van a
0: entrenador y el
2: sitios.
0: vestuario, no el
2: Déjame
0: madridismo, ¿eh?
2: terminar.
0: Cuidado.
2: ¿Los futbolistas normalmente van a sitios tan públicos para que les vea tanta gente? Mbappé, además, por su vida personal, está en un momento...

0: en el que tiene muchos ojos y muchas caras mirándole.
1: Sí, Iván. Ha habido jugadores lesionados en el torneo de Madrid, varias horas, sentados viendo tenis.
0: Hombre, no,
1: ¿alguien ha dicho algo?
2: Ahí es donde iba yo.
1: ¿No tiene nada que ver? ¿Cuál es la diferencia? ¿Que se cogen un vuelo que dura hora y media para sentarse en una tumbona? ¿La diferencia entre sentarse en una tumbona o en el tenis, cuál es?
0: Y que vuelve 10 minutos antes de que arranque un partido de su equipo.
1: ¿Y dónde ha visto el partido militado? ¿Dónde ha visto el partido militado?
0: Mira, pero es que ser Mbappé...
1: ¿Sabéis dónde ha visto el partido militado?
0: No, pero...
1: No, entonces lo que marca...
0: No, perdona. Nadie ha sacado las imágenes.
1: Lo que marca la diferencia aquí... No, ahora estoy explicando que lo que marca la diferencia aquí, a ojos del club, esto ya no es mi opinión, ni la vuestra. Lo que marca la diferencia a ojos del club y de sus compañeros es que Arbeloa, el otro día, aclaró, para que todos lo supieran, que esto es responsabilidad de los servicios médicos. Y se refirió a Mbappé, porque las preguntas eran sobre Mbappé. Entonces, ¿marca la diferencia lo que dice Arbeloa? Absolutamente. Después del partido, sí, absolutamente. Sí, el Madrid gana 0-2 con dos goles de Vinicius y, como dice Alberto, de 5 preguntas, 4 van sobre Mbappé. Hombre, ¿cómo no va a marcar?
0: De cara a los aficionados, que a nadie le importa.
1: Hombre, yo no le he preguntado a los 5 millones de aficionados del Real Madrid.
3: Lo que le termina de matar es que cuando termina el partido le dicen que el vuelo de Mbappé ha llegado 4 minutos antes de las 9 y haya más de uno y dice, venga, por favor.
0: Quiero decir, al margen de eso, al margen de lo que diga Arbeloa, es que eso retrata una actitud
3: del entrenador, viene por ahí.
0: Una actitud de Mbappé muy poco adecuada para la situación que está viviendo el Real Madrid. Ser Mbappé seguramente tiene sus ventajas y sus inconvenientes. Pues claro que Militao no tiene tanta gente mirándole dónde está.
3: Rocío,
0: claro, evidentemente.
2: La sensación que da desde fuera es que en ese vestuario hace cada uno lo que le da la gana.
1: Pero por favor, cuando Bale se fue a jugar al golf, en lugar de ver los partidos del Real Madrid...
3: Pero lo de Mbappé no lo hace nadie, ¿eh?
1: Bale se fue a jugar al golf cuando jugaba al Real Madrid.
0: ¿Y qué recibió Bale?
3: Vale, pero escúchame
0: críticas.
3: Una cosa.
1: No, su entrenador lo defendió en la sala de prensa. Se llamaba Zinedine Zidane. Es que fue diferente la reacción.
3: Escúchame una cosa. Es muy distinta la situación de Gareth Bale.
1: Hombre, claro que es diferente.
3: Para empezar, Bale llevaba toda una vida en el Madrid. Lo había ganado absolutamente todo y entró en una dinámica en la que ni Zidane puso de su parte, ni él tampoco. Y Bale se equivocó mucho al final. Y es verdad que, oye, derivó su carrera a jugar una competición internacional. Ya está. Y utilizó al Madrid para ello. Pero Kylian no ha ganado nada en el Madrid, absolutamente nada. Kylian está distanciándose de su afición, de sus compañeros, y encima tiene que utilizar los medios de comunicación en Francia cada 2x3 para desmentir lo que le apetece, pero como tú bien decías antes, que esté durante 2 recuperaciones enteras fuera, para eso no saca a decir nada. Saca porque le da mucha caña 2 días después. Y es verdad que ahora tiene un problema más, que es el vestuario, que no lo había tenido de momento, ¿eh? Tuvo un encontronazo con Vinicius, que solucionaron entre los dos, porque Vini y él pusieron de su parte.
1: ¿Tuvo un encontronazo con Arbeloa?
3: No, a mí no me consta, porque además sé que en la parte inicial de Arbeloa, como técnico del Madrid, es cuando pasa lo de los pitos de Vinicius, y hay una conversación muy sincera entre Mbappé y Arbeloa, para sacar a Tchouaméni de una rueda de prensa previa frente al Mónaco y que saliera Kylian a decirle a nosotros, utilizando los medios de comunicación, que no le pitaran a Vini. Y ahí estuvieron bien. Pero es verdad que en las últimas fechas Mbappé se le ha visto algo más desconectado. Yo creo que él es consciente de que antes de que aparezca en su lesión, el Madrid venía de reventarle al City y de ganarle al Atlético de Madrid con Vini a la cabeza, y que cuando ensamblan a todos ha ido para mal. Y el final es un desastre. Y lo que te digo siempre, porque te lo repiten mucho en el club, cuando el Madrid gana, gana lo grande, pero cuando pierde sale una nebulosa y un sistema de esto que cualquiera cobra, y Mbappé no está actuando en consecuencia.
4: Esta historia tiene una parte teatral, clarísimamente. Digamos que esto se produce, primero, porque el Madrid no ha ganado nada en 2 temporadas.
1: Está claro.
4: Dos, porque cuando llega Mbappé, el Madrid había ganado la Liga y la Copa Europa sin Mbappé, y con una estrella indiscutible, que era Vinicius. ¿Qué es lo que ocurre? Que ya al principio...
3: Y Courtois.
4: Vale, lo que tú quieras. Courtois es un tipo que está en otra historia. O sea, Courtois es portero... Exactamente, digamos, no...
3: Es el mejor jugador de la plantilla, Santi, ¿no? Estamos todos de acuerdo en eso.
4: Sí, pero digamos, mediáticamente, popularmente...
3: Ya, pero...
4: Yo lo que veo cuando... Yo vivo al lado del Bernabéu, y cuando paso por allí, veo a un muñeco allí con la camiseta de Mbappé por todas partes.
3: Ya, pero sin Courtois al Madrid no había ganado ni esta ni la anterior. Ya está, te dejo de terminar, perdóname.
4: Si querías hablamos de Courtois, pero estábamos hablando de Mbappé y de Vinicius, y la llegada de Mbappé fue un acontecimiento. ¿Es cierto o no es cierto?
1: Sí, entonces, ¿qué es lo que ocurre?
3: Es cierto.
4: Se dijo que iba a que el Barça había terminado fatal, habían fichado un entrenador alemán que no sé qué, que tal, y el Madrid resulta que no gana 2 años. Y durante todo este tiempo, la primera

0: primera cuestión que se dirimió es si los dos podían jugar juntos. Eso es cierto, porque ocupaban la misma posición. Aquí tuvimos a Esteban, hemos tenido a Esteban diciendo que esos dos jugadores no pueden. Es decir, había tal. Luego los dos superestrellas. Realmente el Madrid quería que la estrella fuera Mbappé. Eso es así. Y Mbappé, hay que decirlo, Mbappé ha metido un gol por partido jugado. Eso es indiscutible. 40 partidos, 40 goles. Ahora bien, había un factor favorable a Mbappé, que era que él figuraba, a los ojos de la gente, era el Gary Cooper de este debate. Mientras que Vinicius era un James Dean de quinta categoría, o sea, un rebelde de serie B, por decirlo de alguna manera. Y esta situación le quita a Mbappé la condición de Gary Cooper, definitivamente, del chico bueno, del chico discreto, del chico que no, que hace goles, tal, que alguno bueno, que no sé qué, no sé cuánto. Y le sitúa, además le sitúa y lo marca el propio Vinicius con una actuación descomunal el otro día en la segunda parte contra el Español, que de alguna manera desnuda a Mbappé, que ya no va a volver a recuperar esa situación de, bueno, a veces es frío, a veces no sé qué, a veces tal, pero es que es nuestro chico y es un buen chico y es el más inteligente y es el más articulado, mientras que el otro, ya sabes. No. Y esta situación es nueva para Mbappé, por lo menos en el Madrid.
1: Es nueva en el debate.
0: No, en el madridismo, no nueva, en la cancha. Lo que ha dicho Rocío, de que con independencia de lo que diga el señor Arbeloa, que probablemente sacó el cuchillo a pasear y en el club molesta, el aficionado medio...
1: Yo creo que no molesta.
0: Pero bueno. El aficionado medio no está tan... El hincha del Madrid no está tan atento a esas minucias como... ¿Pero qué hace ese tío en un barco?
1: Hay una situación diferente en esto. La situación es reversible, los dos van a seguir, ninguno va a salir este verano, y el que venga, el entrenador que venga, va a tener que encontrar la solución.
0: Pero la mirada de la hinchada sobre Mbappé ha cambiado.
1: La mirada en una temporada sin títulos es diferente a la mirada en una temporada con títulos.
2: Además, con lo que dice Edu García, porque si Mbappé no juega al Clásico, yo creo que el madridismo le va a tomar un poco la matrícula.
3: A mí sabe
2: porque va, además, la interpretación, ¿cuál va a ser? Está descansando estos días pensando en el Mundial. Porque si Mbappé quería aclarar lo del otro día, que es verdad que un futbolista en su día libre puede hacer lo que quiera.
3: Que lo hacen.
2: No saques este comunicado. Saca un comunicado diciendo, miren, les voy a contar lo que he estado haciendo este fin de semana. He tenido sesión de fisio, he tenido estiramientos, he estado haciendo... Saca ese comunicado. Muy bien, y entonces a mí igual me da igual dónde estés, en qué lugar del mundo. Y luego otra cosa, lo siento, no puedes aterrizar en España 10 minutos antes de que empiece el partido donde tu equipo se está jugando...
1: Porque no puede.
2: Hombre,
1: ¿qué cansa más a un futbolista? Coger un viaje de 3 horas en coche.
2: Porque si el avión se retrasa 10 minutos, no estás viendo el partido del Real Madrid.
1: Pero para ver el partido del Real Madrid, perdona.
2: Hombre, por favor.
1: Pero no, dos cosas. En esto somos tremendamente injustos todos, porque nos gusta el populismo.
3: Somos demagogos, sí.
1: Uno, los partidos de fútbol hay que verlos sentado en el sofá porque la televisión, si no la enchufas a la antena por cable, no se ven.
2: Hombre,
1: ¿qué creéis? ¿Que
2: en
1: los aviones no hay iPads para ver fútbol? Pero ¿creéis que en los vuelos transoceánicos se ve fútbol? Perdona, ¿qué cansa más? ¿Un viaje a Mérida 3 horas por carretera o un viaje de hora y media en avión a Italia?
3: Seguramente cansa más, que yo le vi el martes. Cansa más estar 2 días seguidos en una silla angosta a Courtois, que se tiró el martes y el miércoles viendo tenis todo el rato. Eso es más cansino que con las piernas estirar en el jet. Pero yo no me quiero olvidar del factor novia. Yo estoy convencido de que esto no tiene el mismo ruido.
2: Hombre,
3: de si,
2: claro.
3: Si en vez de estar en Cerdeña a 1.600 kilómetros, está en Somalia a 8.000 con los cascos azules, Kylian Mbappé, el debate
2: no
3: sería de otra manera.
2: Igual, no hubiéramos visto la imagen.
4: Este debate ya pasó con la Lamine Yamal, el mismo.
3: ¿Seguro? Si no digo que no lo discuto.
4: Mismo,
3: no lo discuto.
4: A los Balcanes, que estaba allí.
3: Pero a mí me da la sensación, con el asunto de Mbappé, que el madridista pensaba que tenía, como dice Santi, un madridista ideal. Madridista desde pequeño que tardó en venir, pero no pasa nada.
1: Un Raúl.
3: Comportamiento perfecto.
4: Eso es lo que se creyó el madridismo. Los antecedentes de Mbappé ya los empezó a significar Luis Enrique.
3: Si no digo que no.
1: Pero no le creyeron.
3: Te hablo de comportamiento. Yo pensaba que el madridista pensaba que Mbappé era perfecto, un niño bien hablado, bueno, que representa lo que queremos hacer.
2: Lo hemos visto muchas veces el Mbappé perfecto. Lo hemos escuchado.
3: Y ahora seguramente piense que eso es un discurso impostado. Seguramente mucho, pues este tío nos ha querido decir lo que queríamos escuchar, porque no lo creía. Y ahora yo creo, sinceramente, que hay mucho más.

0: futbolistas que piensan que Kylian Mbappé, cuando habla, habla como jugador de la selección de Francia desde que lo eliminó el Bayern y no como jugador del Real Madrid.
1: Un capítulo para mañana.
2: Igual también el momento personal que vive no le hace tener igual la claridad de la realidad, pero es verdad que esa imagen no da la sensación de que está haciendo todo lo posible para la última pequeña ilusión que le queda al madridismo, que es aguarle la fiesta al Barça este domingo en el Clásico.
0: Tiene que jugar. O sea, ahora sí que tiene que jugar. Cojo.
1: Pues habrá fisios en la caja mágica. Pero bueno, el debate de mañana y de los próximos días será el entrenador que consiga que Mbappé y Vinicius casen cursos juntos en el campo. Y hoy me decían, mañana lo comentamos, Pereiro, que lo más probable es que podáis descartar a todos los seleccionadores en activo. Porque el Madrid ni podrá
3: también
1: anunciar…
3: He hablado contigo de uno que está entrenando
1: Madrid,
3: en Italia.
1: Claro, ahora, el Madrid ni podrá anunciar durante el transcurso del Mundial el fichaje de un entrenador que esté entrenando en Estados Unidos, ni podrá esperar a su eliminación para anunciar el fichaje de ese entrenador.
3: Con lo cual, lo van a anunciar
1: todos los seleccionadores los podéis descartar. Eso es, la primera semana de junio probablemente haya un anuncio. Hasta mañana, Pereiro.
3: Mañana comentaremos. Alegre y suena, y es verdad que le gusta al presidente, vamos a decirlo. Un besito, chao.
1: Adiós. Vamos con Alfredo.
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1: A ver, Alfredo.
2: Alfredo Martínez. Oye, hemos visto la imagen de Lamine Yamal. Está ahí, bueno, la bici, claro, la hemos visto. Queda
8: buena
2: poco para
8: noticia,
2: el Mundial.
8: ¿No?
2: Buena noticia, buenísima, claro que
8: es
2: sí.
8: Es la primera vez que él sale en redes sociales, trabajando en el gimnasio. También está sobre el césped, va en ritmo. Y además con esa sensación de que se le ve optimista, ¿no? Así que se lesionó el pasado 22 de abril y es una muy buena noticia que de momento está bastante animado viendo cómo tiene que estar todavía algunas semanas fuera de los terrenos de juego, ¿no? Él sí ha trabajado, algunos de los jugadores, porque eran entrenamientos voluntarios, lo han hecho y mañana ya volverá con tiempo para preparar el partido a tope.
2: Pues
8: Flick,
2: que ha sido preparar la fiesta.
8: No, pero que ha sido magnánimo Flick y ahora, igual que la semana pasada, le dio días de fiesta a la plantilla. Cuando ganan, está siendo generoso. Ya a estas alturas de la temporada hay que entrenarlo justito y va a trabajar de aquí al próximo domingo para ese choque, en el que me imagino que habrá algún que otro pequeño retoque, como la posible vuelta a la titularidad de Jong, a ver quién juega arriba en la delantera entre Ferran Torres y Lewandowski, pero el ambiente se vive por todo lo alto. Ya sabemos que no va a haber comida de directivas, no vendrá Florentino Pérez. Llevaba mucho tiempo sin venir, no iba a ser noticia este año. Yo creo que además con el ambiente que estáis vosotros comentando en la Casa Blanca tampoco parece el mejor momento, pero independientemente de que no esté el presidente Florentino Pérez, eso ya provoca que no haya comida de directivas, que además no iba en principio a contar con Laporta, ¿no? Porque Laporta está apartándose mucho de lo que es la gestión del día a día del club y de lo que es la imagen del club, ¿no? Lo que sí parece es que va a estar Rafael Louzán. En principio se espera que también.
1: No. ¿En el Clásico?
8: Bueno, en principio, bueno, oficialmente.
1: Yo creo que no está decidido, pero yo me atrevería a decir que no va a ser en el Clásico.
2: Sería la primera vez, ¿no? Porque normalmente se entrega.
8: En la primera vez de Louzán. Pero no ha habido.
2: Digo que normalmente se
8: años,
2: entrega. Que no se lleva la copa.
8: Creo que en los últimos años sí se ha llevado, ¿eh? Creo que ahora me hace fallar la memoria, pero yo creo que
2: en los últimos años se entrega la copa en el siguiente partido en casa del campeón.
1: Sí.
2: ¿No?
8: No, pero la última vez creo que se entregó en el partido en el que se ganaba, ¿eh? Me da la sensación, ¿eh?
2: Pero es la sensación que porque además
8: sí,
2: me
8: no hay confirmación
2: normal,
8: oficial de la
2: me
8: Federación.
2: Me parece lo normal, que si hay posibilidad de que un equipo gane la Copa, pues que se la lleven, pero que no se ha hecho.
8: No hay confirmación oficial, pero en principio estarían tanto Louzán como Tebas. Y, al parecer, la intención sería la de darla al final del partido si se proclama campeón, lo cual me parecería bastante consecuente, como se hace también en Inglaterra, ¿no?
2: Y novedoso.
8: Además, es una copa nueva.
0: Este año, Alfredo, no se ha hecho ni en Múnich, ni en el Bayern, ni en Italia el otro día con el Inter, en ningún lado. Tuvieron que sacar un cartón piedra a los dos equipos.
8: El último trofeo se lo quedó en propiedad el Barcelona, que era el número 28. Oh. Sabéis que se daban en propiedad en función de 3 años consecutivos, 5 alternos, y es un nuevo diseño de copa. Y las últimas informaciones que teníamos, no estaba confirmado oficialmente, es que la intención es que venga Louzán y la de...
1: Yo,
8: que de hecho,
1: yo sabes cuál
8: este
1: recuerda,
8: Tebas,
1: Alfredo, la de la pandemia. La que ganó el Madrid en el Alfredo y de Estéfano, que no sé si fue en la última jornada de Liga, ahora no recuerdo, en la penúltima.

0: Esa sí se entregó allí in situ, sin público, claro, fue una temporada diferente. No sé, puede ser, ¿eh?
1: Bueno,
0: tendría el aliciente de que sería tras un clásico. O sea, la imagen
2: sí, no,
3: sería, mucho más. Sería lo suyo. Si estoy yo y está la autoridad pertinente,
2: En el Barcelona esperan a Luzán y esperan en el protocolo, en principio, que sea así. Pero vamos a ver si lo confirma la Federación a lo largo de estas próximas horas. Lo que habrá es un mosaico extraordinario en la grada. El ambiente sensacional. Se siguen liberando algunas entradas a esos precios prohibitivos. He estado viendo que ver la experiencia VIP de los jugadores cuesta 10.000 euros. Es decir, hay un lugar por el que pasan los futbolistas cerca. Cuando llegan al campo, tú llevas tu camiseta, te puede firmar y les ves entrar a los jugadores hacia el vestuario.
4: Ellos, ¿no?
2: ¿Perdona?
4: Digo que das unos toques con ellos.
3: ¿Es parecido a lo de Mallorca, Alfredo?
2: Sí, parecido.
3: ¿A la bocana,
2: o sea,
3: esa?
2: Tú estás en una bocana, les ves pasar al lado, el que quiere se acerca a firmarte, que normalmente se acercan tres o cuatro porque el club les hace ver, oye, esta gente ha pagado 10.000 euros, y luego cuando ellos ya han pasado, te ponen en uno de los fondos, por lo menos eso era en Montjuic, y allí estás viendo el calentamiento desde detrás de la portería, un poco en la esquina, ¿no? Okay. Eso cuesta 10.000 euros, e incluso hasta un asiento en el palco vale 12.500 euros.
4: No, pero que no, fíjate el argumento. Market. Hombre, esta gente ha pagado 10.000 euros en vez de decir, no, mira, este señor lleva siendo socio del Barça desde que tenía...
2: Bueno, eso era lo de las fotos, eso, Rocío. Eso eran las fotos de los chicos.
5: Para que el ricacho de turno, el que sea, se es igual.
0: Hasta mañana, Alfredo. Mañana contamos más.
2: Poderoso caballero de un dinero. Hasta mañana a todos.
0: Adiós. La 1:26. Acabamos.
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4: Justillo, que hay muchas noticias hoy.
16: Muchísimas. Hay que comentar, por ejemplo, que la Liga F va a estar en la quiniela de forma permanente a partir
4: cuatro
16: de ahora.
4: ¿Cuatro partidos?
16: Cuatro encuentros en cada jornada de la Liga Femenina. Que Marcelino se ha despedido del Villarreal con una carta en la que dice que ha llegado el momento de cerrar una bonita historia, que es una decisión meditada tomada desde la tranquilidad, que se va con la satisfacción del trabajo bien hecho, y luego agradecimientos a los Roch, a Llaneza, a la afición, a los jugadores, a su cuerpo técnico, y los mejores deseos para el Villarreal. Que en la Euroliga el Real Madrid ha perdido con el Hapoel en el tercer partido del play-off cuartos de final. Hapoel 7-6, Real Madrid 6-9. El cuarto partido será el próximo jueves. Y mañana el tercer partido de Panathinaikos Valencia, de momento con una ventaja de 2-0 para los griegos. Hoy la Liga ha dicho que la penúltima jornada, la jornada 37, se disputará el domingo 17 de mayo, todos los partidos a las 7 de la tarde, pero a medida que haya partidos en los que no se juegue nada o que se puedan agrupar porque se jueguen unos el descenso, otros un puesto europeo, pues irán cambiando los horarios. La Real Sociedad ha anunciado que Ariz Elustondo no va a seguir en el equipo, se lo han dicho al jugador, que terminaba contrato el 30 de junio. El Barça también se va a encontrarse con la ausencia de Mapi León la próxima temporada. Después de 9 temporadas, la jugadora ha dicho que no la satisface la oferta de renovación que le ha presentado el Barça y se va a marchar al London City.

0: y en tiempo de revisión ha habido una reprimenda al juez de línea del Valencia Atlético Madrid por levantar precipitadamente la bandera en la jugada que no había fuera de juego, luego se vio dio lugar al segundo gol del Atlético de Madrid, y también le dicen al VAR del partido del Oviedo con el Betis que en Rabat tenía que haber sido expulsado por esa entrada sobre Thiago en el minuto 30.
1: Bueno, que el Atleti de Bilbao tiene un nuevo entrenador, Terchi, que alemán, están los alemanes de moda.
2: Sí, pasó
3: el favorito de Uriarte.
2: Sí, pasó. Bueno, está de moda los entrenadores alemanes. Llegó Flick, el técnico de la Real Sociedad americano, pero formado en Alemania. Se ven los partidos del Bayern y, bueno, es igual. Yo le deseo lo mejor. Hay que decir que le recomiendo solo una cosa, que vea el partido Borussia Dortmund, puesto que dirigió el Borussia Dortmund juvenil de la Youth League, entre el Borussia en Dortmund contra el Athletic, y el baño que le pegó el Athletic a ese equipo alemán, bueno, fue brutal. Y creo que es un momento para que los jóvenes entren de verdad, claro, acompañado por veteranos, porque este es un momento crítico del Athletic generacionalmente. Y hay jugadores como Beñat García, como Senton. Hay muchos jugadores muy aprovechables, pero hay que atreverse.
1: Pues mañana nos hablas de él. Santire Segurola fue el entrenador del Dortmund que perdió la final de Champions con el Madrid.
3: Te digo una cosa, vente mañana a disfrutar del fútbol. Hablamos de Terzic y del Bayern PSG. Vente mañana, que estás invitado. Vente a Radio Estadio de Noche.
2: Me lo pensaré.
3: Estamos en Onda Cero, empezamos a las 11:30.
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3: Adiós. Adiós.
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¿Qué tal? Bienvenidos, bienvenidas. Arranca una nueva edición del Colegio Invisible aquí en Onda Cero y hoy toca actualidad, tocan noticias extrañas que vamos a desarrollar enseguida. Mandar, por supuesto, un abrazo y un saludo muy fuerte a Lorenzo Fernández, que no puede estar hoy con nosotros por motivos de causa mayor, pero bueno, aquí estamos, cogiendo las riendas de esta tertulia. Y ya sabéis que, como cada martes, arrancamos, cómo no, con las efemérides. Y una bastante curiosa que he tratado de confirmar antes de empezar el programa, y es que según las peregrinas estimaciones del arzobispo anglicano irlandés James Usher, que utilizó las cronologías del libro del Génesis para sus cálculos, un miércoles 5 de mayo del año 2348 a.C. habría finalizado el diluvio universal y el arca de Noé se habría posado sobre el monte Ararat, en Turquía. No son pocos los que hoy defienden todavía que los restos del arca siguen allí, esperando salir a la luz. Y un 5 de mayo de 1821 fallecía Napoleón en la isla de Santa Elena, donde había sido exiliado por los británicos tras su derrota definitiva en la batalla de Waterloo. Su figura, por supuesto, marcó profundamente la historia europea. Y un 5 de mayo, pero esta vez del año 1864, nacía Nellie Bly, una de las pioneras del periodismo de investigación. Alcanzó notoriedad en 1887 al infiltrarse en un hospital psiquiátrico en Nueva York para denunciar las condiciones de los pacientes. Su investigación provocó grandes reformas institucionales. También ganó fama internacional al intentar emular la novela de Julio Verne, La vuelta al mundo en 80 días, completando Nellie Bly su viaje en 72 días. Su trabajo contribuyó a consolidar el papel del periodismo como herramienta social. Y la vida, entre comillas, de Mahatma Gandhi está marcada, en alguna forma, por un 5 de mayo, porque el 5 de mayo de 1930, Gandhi fue arrestado tras

0: Liderar la marcha de la sal, iniciada en Sabarmatí y culminada en Dundee, en protesta esta marcha contra el monopolio británico de la sal. Este acto desencadenó una amplia campaña de desobediencia civil en la India. Pero es que años después, ya en plena Segunda Guerra Mundial, de nuevo Gandhi, en este caso, es encarcelado, pero también un 5 de mayo de 1944 fue finalmente liberado tras 21 meses en prisión. Ambos episodios, el primero y el segundo, reflejan la estrategia de resistencia no violenta que debilitó progresivamente el control británico y sentó las bases para la independencia de la India en 1947. Y terminamos efemérides porque un 5 de mayo del año 2000 llegaba a los cines la película Gladiator, dirigida por Ridley Scott, que popularizó, por supuesto, una visión dramática y con muchas licencias de la antigua Roma. Veíamos a determinados personajes históricos, a veces exagerados, y desde luego a un personaje que marcó una época.
1: Me llamo Máximo Décimo Meridio, comandante de los ejércitos del norte, general de las legiones Félix, leal servidor del verdadero emperador Marco Aurelio, padre de un hijo asesinado, marido de una mujer asesinada. Y alcanzaré mi venganza en esta vida o en la otra.
0: Y con estas maravillas saludamos al primero de todos, como siempre, a David Peñalba, los mandos técnicos, que se encarga de ponernos los pelos de punta con estos montajes. Pero también, por supuesto, como no, al otro lado del micrófono, a Laura Falcó. Laura, ¿qué tal?
2: Bueno, pensando que si alguien se acuerda de una cosa de la época de Roma, tenemos un problema, tenemos un inmortal. O sea, que bueno.
0: Dicho absolutamente.
2: Esto, todo va bien.
0: Pues Laura, vamos, si te parece, a soltar a los perros y escuchamos lo que hemos preparado para esta madrugada.
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0: A ver, Laura, cuéntanos, ¿qué tenemos por delante?
2: Pues mira, hoy una joven de 19 años pasó varias semanas en coma inducido y al despertar quedó profundamente afectada al descubrir que la vida completa que había experimentado, incluida una familia y sus hijos, no era real, sino una construcción de su mente. Un estudio revela que se sueña justo antes de morir y lo que muestra es de lo más interesante. El trabajo nos desvela que muchas personas en fase terminal experimentan sueños y visiones intensas en los días previos a la muerte.
4: Hoy renuncio a la mierda que me viene ahogando.
2: Y por último, en Cannes se acaba de celebrar un festival mundial de cine hecho con IA. Los participantes concluyen que la IA cambiará la industria del cine radicalmente en un par de años.
0: Pues vamos a ver, porque esa noticia me venía dando algunos datos, Miguel, y de verdad que vienen muchos cambios, no sé hasta qué punto inquietantes o no. Pero desde luego lo que nos gusta mucho pues saber, escuchar, es lo que tienen que decirnos nuestros invisibles al otro lado en las redes sociales. Ya sabéis que estamos como @coleinvisibleoc en Instagram, en X y también nuestra página oficial en Facebook, El Colegio Invisible, y por supuesto el número de WhatsApp 628-985-161 con el prefijo 34 si escriben desde fuera de España, a donde nos pueden enviar sus mensajes, sus notas de voz, con críticas, sugerencias, opiniones. Así que vamos a escuchar algunas, Laura.
2: Dice: buenas noches, soy Juan de León, fan incondicional del programa. Enhorabuena, todos los contenidos son fantásticos. Gracias por este programa tan especial. Bueno, gracias a él por escucharnos, que sin ellos no somos nadie, ¿verdad?
0: Totalmente, ahí estoy contigo.
2: Otro mensaje dice: buenas noches, no solo en Galicia, en Madrid, tras el canódromo, durante años trabajó el llamado El Cabrero, que arreglaba y componía cuerpos enteros, le visitaban jugadores de baloncesto y fútbol. A mi ex le solucionó un problema de cojera y colocar a un amigo los discos vertebrales. Salió derecho como un palo. Hace mucho que nos dejó, por desgracia. Nos dijo que nadie quería continuar con su labor. Soy Lucas, de Madrid.
0: Pues un saludo a Lucas. Entiendo que este señor Cabrero, digamos, lo que era una especie de santero, ¿no? Laura, por lo que nos cuenta.
2: Sí, un curandero parece, sí, intuyo que sí. Intuyo que sí, pero bueno, vamos a otro mensaje.
0: A otro mensaje.
2: Dice: genial el programa del martes 28 de abril. Muy interesante. Seguid así. Por cierto, si tenéis

0: Oportunidad leer Nuevos Dioses de Alberto Vázquez Figueroa. Veréis que es casi el comienzo del programa de ese día. Perdón, me llamo Jesús y por la emoción me salté el saludo. Muy buenas.
1: Pues nosotros no nos lo saltamos y le mandamos, por supuesto, un saludo a Jesús, a mi tocayo. En fin, vuelvo a recordar, Laura, que nos pueden dejar pues todos estos comentarios y estar en contacto con nosotros a través de las redes sociales del programa. Vamos a intentar, si os parece, remontar ese programa del 28 de abril que tanto le gusta al oyente. A ver qué tal se da en los próximos minutos. Si te parece, Laura, arrancamos la otra crónica de la actualidad.
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1: Y antes de que empiece a picarme todo el cuerpo por el tema que vamos a desarrollar en esta primera noticia, vamos a saludar, cómo no, a nuestros compañeros, a los tertulianos del martes. Juanjo Sánchez Oro, Águila Calva, ¿qué tal?
3: Bien, bien, dentro de lo que cabe. Déjame solamente mandarle un...
0: ¿Qué confianzas son esas? Fíjate, o sea, Jesús llamándote Águila Calva.
3: Vamos. Totalmente, totalmente.
1: Por meterme en el papel.
3: Pues déjame que le mande un fuerte abrazo a una amiga, a Conchi, que estuve, bueno, tú lo sabes bien, que el domingo estuve en un funeral. Nosotros tenemos un grupo, sí, de amigos de, bueno, desde el instituto, del colegio. Y Conchi, además, en un momento dado también nos ayudó aquí cuando estuvimos tocando el tema del jardín atómico. ¿Os acordáis? Bueno, porque su abuelo había trabajado, sí, en él. Había trabajado en él. Bueno, pues desgraciadamente su pareja, Fernando, falleció de una manera fulminante. El domingo estuve en el funeral y, bueno, pues quiero mandarle un abrazo a ella, que ya se lo di en persona, y a todos mis amigos que son de toda la vida y que son fantásticos, como lo es Fernando, que para mí sigue estando presente, y como lo es ella y sus hijos.
1: Pues nada, con tu permiso, Juanjo, yo creo que procede, Laura, un abrazo también de parte de este...
0: Sí.
1: De este equipo.
0: Efectivamente, de todo el equipo.
1: Eso es. Carlos Canales, ¿qué tal?
4: Pues estupendamente. Aquí.
1: Hoy te temo porque...
4: Es que cuando has dicho esto pica, no, esto no pica, esto duele. Tío.
1: Ya veréis. Y Miguel Pedrero, ¿qué tal?
5: Pues muy bien, qué guay eso de mantener los amigos del colegio y del instituto.
1: Pues sí, la verdad es que sí.
5: Es lo mejor. Simplemente un apunte. Uh-huh. Que el mensaje de, creo que era un oyente que hablaba de este hombre en Madrid.
1: Del cabrero. He dicho yo, Santero.
5: Sí. Uh-huh. Bueno, más bien yo creo que haciendo alusión a ese programa donde hablamos de componedores, yo creo que más bien era una especie de componedor, que es como se llaman en Galicia, a esta clase de personas que son individuos que tienen la capacidad de colocarte un hueso o un tendón con un par de tirones o con una serie de movimientos, y que en muchas ocasiones este tipo de personas han dado clases, incluso le han enseñado a médicos y a fisioterapeutas muy, muy importantes. Yo conocí en Pontevedra, de hecho lo entrevisté para la revista Más Allá hace muchos años, a un tipo que le llamaban El Sabio, que él tenía una consulta de masajes, él se presentaba como masajista, pero en realidad era un componedor. Y tenía unos contactos.
1: Es Miguel que yo lo aprendo. Componedor.
5: Componedor, sí, componedor. Que te compone los huesos, los tendones, los músculos. Sí. Y tenía contactos al más alto nivel. Trataba a todos los jugadores del Deportivo, trataba a jugadores del Celta de Vigo, venía gente del Real Madrid de baloncesto, Real Madrid de fútbol, políticos. Incluso había tratado a Juan Carlos I. Y tenía allí fotos dedicadas de todo tipo de personas, y además se movía a muy alto nivel porque lo invitaban a cenas políticas de primer nivel y era un componedor.
1: Bueno, pues ahí queda el apunte, Miguel. Gracias por el matiz, pero ya digo, me está empezando a picar aquí el cuerpo, y es porque, Laura, tenemos una noticia, y es que un extraño insecto que suele vivir en las pirámides y las tumbas de Egipto ha sido visto en Almería. Cuéntanos.
0: Efectivamente, hablamos de un insecto que se llama insecto jirafa, y bueno, es una de las especies más singulares del planeta. De hecho, se trata, técnicamente hablando, de un Necrophilius arenarius, con lo de arenarius ya nos deja claro que es árido, de sí, lugares áridos, y se conoce popularmente como insecto jirafa. Es muy raro, es muy poco común, y mundialmente solo está en Almería y en Egipto. Fíjate si es extraño el tema. El caso es que destaca porque tiene un cuello muy, muy largo, muy finito, y figura en los listados internacionales de especies excepcionales, porque su morfología es atípica y también lo es su reducida presencia en el mundo. Solamente está en ecosistemas áridos, por tanto tiene sentido que esté pues, en Egipto, pero también en Almería, y se vincula sobre todo con paisajes muy característicos de

0: El sureste español, bueno, es donde encuentra pues condición válida para poder vivir. Y bueno, como te decía, pues es una relación estrecha que tiene este bicho con Egipto. Tiene más que ver con su origen científico que con su distribución actual. La
1: Sí.
0: especie fue descrita por primera vez en el siglo XIX a partir precisamente de ejemplares que se encontraron en Egipto, que es donde es más habitual. Pero bueno, como te decía, pues actualmente parece que ha decidido viajar hasta Almería y lo tenemos en nuestra tierra. Pero no es un insecto, ¿ves? A mí no es un insecto, mira que a mí me dan asco según qué insectos, pero este no me parece, o
1: Ay,
0: sea, este
1: pues
0: me parece como el bicho palo
1: yo lo estaba
0: o
1: viendo, que
0: una
1: los ha
0: cosa así, no
1: enseñado
0: sé.
1: Juanjo la foto y vamos a pedir también a nuestra compañera Patti que la comparte en redes sociales. Hombre, es
2: A ver,
1: rarete,
2: el
1: es rarete.
2: tema es que esa es la larva,
0: Sí.
2: porque luego se transforma en insecto. Esa es la larva. Al principio fue clasificado como con esa forma, como si fuera un insecto ya, digamos,
0: Vale.
2: acabado, pero no, todavía luego tiene que transicionar a insecto ya alado y todo ese tipo de cosas. Pero
0: Ostras,
2: es
0: entonces yo
2: súper
0: no quiero saber
2: particular.
0: lo que acaba.
1: Tú te quedas con cómo estáis.
3: Lo
1: Yo también.
3: que no
0: Sí,
3: es
0: era así
3: extraño.
0: pequeñito, era gracioso.
3: Lo que no es extraño es que viva en Almería, porque en Almería se encuentran los únicos desiertos
4: Es que se me decía, es un desierto,
3: Claro,
4: ¿no?
3: pero es que se
0: Sí,
3: encuentran
4: le faltan las pirámides, pero
3: los
4: además.
3: únicos
0: Bueno, es
3: desiertos.
0: que las películas del oeste se filmaron
1: Bueno, es
0: allí, por
1: verdad,
0: ejemplo.
3: claro,
0: Claro.
3: claro, es que son los
0: Sí,
3: únicos
0: sí.
3: desiertos propiamente dichos de Europa continental. Y además es un refugio de biodiversidad absolutamente enorme. Por eso no es extraño que albergue algunas especies que solamente existen en los desiertos de Almería y otras especies que son típicas del norte de África y también de esos desiertos de Almería. Por ejemplo, hay un ave que se llama el camuchuelo trompetero, que tiene un aspecto muy curioso y es un ave que vive en el desierto. Su hábitat principal es el Sáhara y el desierto de Tabernas, en Almería. Y luego también hay mucha flora de origen africano. Y luego hay vida que solamente existe allí, en estos desiertos de Almería. Hay un arbusto, que el nombre es absolutamente impronunciable, es un arbusto leñoso, que es una reliquia del Jurásico y que solamente existe en
0: Vaya.
3: dos desiertos de Almería. Y luego hay algo por lo que es muy conocido Almería, como digo, como refugio de biodiversidad, que son las biocostras. Las biocostras son comunidades complejas de líquenes, musgos y bacterias que recubren el suelo desnudo en algunas zonas de Almería. Y esto es un escudo contra la erosión y sirve también para combatir el cambio climático. O sea que Almería es un refugio de biodiversidad único en Europa.
2: Este, el insecto
0: Vaya.
2: del que habla Laura, este Necrophilus arenarius, en Egipto se encuentra, claro, maravillosamente bien, sobre todo dentro de los templos egipcios, de las pirámides, porque claro, allí no tiene depredadores y sin embargo él sí que puede alimentarse de ácaros y tal. Entonces, y luego además tienen, pues, hay arena y hay tierra, ¿no? Que para él es bastante cómodo. Entonces hay una teoría que bueno, es una hipótesis que no está demostrada, que realizó Víctor Monserrat en el Boletín de la Sociedad Entomológica Aragonesa, que dice que seguramente cuando sabéis que está la figura de Hathor, que es la vaca,
1: Sí.
2: y que es cierto que parece como la
3: Vale,
2: terminación
3: vale.
2: del insecto. Y claro, la vaca está asociada como una especie de heraldo de la muerte, porque se va atrás, es un poco vela también por llevarte al más allá, ¿no? Bueno, pues él propuso la hipótesis de si los sacerdotes en el Antiguo Egipto habían comprobado que este insecto, con esa en su formato de larva, con esa peculiar terminación, que es verdad, que parece justamente una vaca con los cuernos, se inspiraron en ella diciendo que era, claro, como una especie de guardián, y entonces mimetizaron un poco, buscaron la analogía entre la vaca, entre el insecto y el lugar donde estaba, que era el más allá, ¿no? Él la ha propuesto, escribió el artículo, pero claro, no hay. No, es verdad que no se hace ninguna mención de este insecto en ninguno de los libros de los libros de los muertos, ni nada, ninguno
3: Pero
2: de
3: es muy
2: eso, ¿no?
3: curioso,
2: Pero bueno,
3: si
2: la
3: no es
2: propuesta.
3: así, debería
2: Claro,
3: serlo.
2: el artículo es muy interesante, es muy sugerente y ahí está la hipótesis, ¿no? Pero porque realmente. Bueno, y luego también leí que algunos habían estado mirando, porque claro, esos cuernos que tiene ahí los utiliza también como para atrapar las presas. Y claro, como tiene así como ese cuello, digamos, tan alargado que sale del tórax, había algunos ingenieros que habían estado buscando, como siempre, buscan también en la naturaleza formas para crear, por ejemplo, brazos robóticos. Entonces también lo habían utilizado un poco de inspiraciones. O sea que tenemos un insecto
1: Madre mía,
2: que da bastante juego,
1: sí
2: da
1: que sí
2: bastante
1: queda de
2: juego.
1: sí el
0: Madre mía.
1: bichejo,
2: Sí,
1: Laura.
2: sí, sí.
0: Sí, no, no. O sea, yo, a ver, yo te digo, yo los bichos os podéis quedar todos, ¿eh? O sea, yo veo una cucaracha, por ejemplo, y entro, o sea, no en pánico, o sea, me tiene que venir quien sea a socorrer, porque soy incapaz y tengo un gato que, por desgracia, las capta y las acorrala,
1: Uy.
0: esperando a que alguien las mate, ¿sabes? Y yo no, desde luego,
1: O
0: yo no
1: sea,
0: voy a
1: que él las
0: matarlas.
1: acorrala y ya después.
0: Efectivamente, que alguien venga.

0: En fin, ¿sabemos si este bichejo pica? Pues picará, ¿no?
1: Hombre, la parte, como te digo, del larva, sí que utiliza esos cuernos que los utiliza para atrapar presas.
0: Pues no sé yo, Carlos, si el personaje, uno de los personajes de
2: esta gente no cree en la ciencia, tío. La ciencia experimental.
0: Hay que probarlo en ahí uno está. Mismo.
3: Es decir, algún día os contaré dónde me mordieron unas tijeretas. ¿Dónde? Sabéis que
2: es los huevos, tío.
3: Ese insecto. Sí, sí, en un campamento de verano. ¿Dónde? Cuando era chavo. Os podéis imaginar.
2: Es que en un campamento de verano de niños suena ya película americana de los 80.
0: No, era una noble.
3: Sí, pero en la peor.
1: Era un campamento,
3: en el peor lugar.
1: Era un campamento nudista, ¿no?
3: No. Ahí estaba en la tienda de campaña y me levanté dando un grito.
2: Lo que dice Miguel Coeso es que como eres muy grande, era lo más normal que le picaran ahí, porque es lo que más se notaba.
3: Ay.
2: Es que no puede contar eso.
1: Y desde entonces adquirió el poder de mirar a través de las bolas y adivinar el
3: futuro. Eso. Fue ahí. Fue esa picadura.
0: Como Spiderman, pero...
2: Le dio un poder en la Tierra 347. Bueno, un poder especial.
3: Que son conocidos estos insectos como tijeretas, pero nosotros le llamábamos cortapichas.
2: Sí, por eso.
1: Cierto.
2: No, sí. Muy poético no ha parecido. A ver, lo que ocurre es que todo lo demás son blandenguerías. Aquí el mundo de la ciencia se comprueba sometiéndote tú a las pruebas. Justin Schmidt, no Schmidt, Schmidt, en alemán, que es igual casi, entomólogo de Arizona, tomó una decisión hace años en un libro maravilloso que aconsejo a cualquiera, que se llama Sting in the Wild, es decir, el aguijón en el mundo, donde decidió que la única manera de comprobar cómo pican los bichos es sometiéndote tú mismo a la prueba. Pero lo bueno de Schmidt es que tenía
4: este
2: alma...
4: Este debía ser amigo del de las vacunas, ¿no? Que se puso todas.
2: Ya verás. Este es un hombre inocente con lo que vamos a contar, pero es que es necesario introducirlo con él. Justin Schmidt, gran entomólogo de Arizona, decidió que la mejor prueba de cómo comprobar la verdadera picadura de un bicho era dejarte picar por él. Pero era un hombre con alma de poeta, las cosas como son. Entonces decidió clasificar... Sí, o sea, ¿has visto la cata de un vino o de una cerveza? Pues es muy parecido. Él hacía una especie de... Se dejaba picar y luego hacía una información del bicho que le había picado, estilo cata, por ejemplo. Dice, cuando se sometió a ser atacado por la hormiga de terciopelo del club, dijo... Explosiva y duradera. Suena como un loco cuando gritas. Aceite caliente freidora derramándose sobre tu mano. Bueno, pues muy bien. Es un poeta, como estoy diciendo. Entonces, él decidió clasificar las picaduras en 4 niveles. Nivel leve, nivel grave, nivel muy grave y nivel ya brutal. En el brutal, que es el nivel 4, solo encontró 3 bichos.
0: ¿Tres bichos en el nivel máximo?
2: Que se sometió a su picadura poco antes de morir, claro. Porque murió en 2023. Entonces, el primero era la hormiga, una que te encanta a ti, la hormiga bala brasileña.
0: La hormiga bala, sí.
2: Que
0: sí,
2: ya
0: sí,
2: la
0: sí.
2: Trencadeira, es que el nombre es molón. Y decidió someterse al picadura de la trencadeira, que es una hormiga que cuando te muerde es como si te pega un balazo del 22.
0: Eso, Carlos, entonces, a los que no estén así mucho en calibres y balas, ya es...
2: Es un balazo. Punto. Y dijo, fíjate qué manera más bonita de expresarlo. Aparece la parte de atrás de una etiqueta de vino. Dolor puro, intenso y brillante. Como caminar sobre una brasa con un clavo de 3 pulgadas incrustado en el talón.
0: Pero qué nivel de descripción.
2: Perfecto, precioso. Pero... encontró 2 bichos de nivel 4 aún más poderosos. Uno me encanta porque es fantástico.
0: O sea, la hormiga bala hemos dicho nivel 4.
2: Nivel 4 solo hay 3 bichos. La nivel 4, que antes de morir le dio tiempo a meter 2 más. La cazatarántulas, que es la avispa cazadora más peligrosa del mundo. Picadura cegador y feroz, sorprendentemente eléctrica. Un secador de pelo encendido ha caído en tu baño de burbujas. Brutal.
0: Carlos, y finalmente... Carlos, si te parece, vamos a dejar el último bicho del nivel 4.
2: Es que luego viene el suero. Acabo rápidamente. Vale, el tercer bicho del nivel 4 es la avispa reguerrera, la Simoteca septentrionalis. Es un bicho que dice, tortura, estás encadenado en el flujo de un volcán activo. Y ahí acabó, poco después murió. Pero, y ahí cortamos... Ajá. Él es sucedido porque, claro, Sting in a Wild era un libro, pero sabía que mejorarlo. Y entonces entra en acción un hombre que parece un híbrido entre Cocodrilo Dandy y el cigala, más o menos. Es que hay que poner la cara. Se llama Coyote Peterson.
0: Coyote Peterson.
2: Y ahora hablaremos de Coyote Peterson.
0: Porque, Carlos, ahora desarrollamos precisamente la figura de Coyote, pero aunque nos hemos quedado con el nivel 4, ¿qué más bichejos hay por esos otros niveles?
2: En los otros niveles hay bichos más moderados. Por ejemplo, alguno pues, cuando pica,
1: el
2: no es lo mismo.
1: Cortapichas.
2: Claro, ¿no? Por ejemplo, dice... Uno de ellos, por ejemplo, mira, la avispa polivolaba dice... Un ritual que salió mal, satánico, una lámpara de gas de vela de iglesia explota en tu cara cuando te
0: despiertas. Pero las descripciones es que son brutales.
2: Que era como que todo el libro Sting in a Wild es como una cata de vinos o de cavas o de champán, que te dé la gana.
1: Pero
2: es pura poesía.
1: Yo entiendo que si tú describes eso es porque has experimentado eso.
2: Claro, es que lo experimentaba. Pero es que
1: habrá caminado sobre brasas, habrá ido a una misa negra.
2: Es que Coyote Peterson lo mejoró, porque Coyote Peterson decidió donar todo su brazo izquierdo y hombro a la ciencia. Entonces sabía que iba a ser destruido completamente y se quedaría probablemente lisiado para siempre.
0: Un personaje Coyote que está en activo ahora, o sea. Bueno,

0: tan activo lo que queda de él, porque tiene el último que le picó le hizo un agujero como un volcán que tiene una necrosis en el brazo que ya veréis. Porque decidió someterse a las picaduras de los bichos más terribles del mundo, buscando los que pueden superar el nivel 4 de Schmidt. Y lo logró.
1: ¿Y lo ha logrado?
0: Sí, tenemos que hablar de los bichos que le picaron.
1: Pues entonces, ahora hablaremos, claro. Pero déjame, porque quería comentar un ritual bastante llamativo que tiene que ver precisamente con la hormiga bala, que es esta primera en
0: claro,
1: el nivel...
0: Claro, un ritual mágico, sí,
1: en
0: señor.
1: El nivel 4, y es el ritual, a ver si lo pronuncio bien, que es el Satere Mague, que es de una comunidad indígena que vive en las profundidades de la selva amazónica
0: y que son masocas.
1: De Brasil, y hacen un ritual para pasar... Sí. Hombre, son masocas total, porque es un ritual para pasar de la adolescencia a la infancia a la madurez, que se suele hacer entre los chavales de 8 a 10 años.
2: No sé cuál dices.
1: Y lo que tienen que hacer es... Sí, porque construyen, vamos, diseñan un guante con determinada vegetación local, lo llenan de unas cuantas hormiguitas balas de estas que has dicho y tienen que meter la mano aguantar ahí como mínimo 10 minutos.
0: La picadura de hormiga bala dura un día entero, 24 horas.
1: Sí.
0: 24 horas como si traspasaran un balazo en tu mano, o sea, con lo cual...
1: Se habla de eso, de hinchazón, de temblores, de náuseas...
0: Sí, lo pasa fatal, ¿ves? Los espíritus, los antepasados. La Torre Eiffel.
3: Qué buenos eran los ritos de paso, ¿verdad?
1: Pero
3: poca broma, ¿eh?
1: Pero este ritual
2: yo creo que podríamos hacerlos también en la radio.
0: Yo creo que sí, para fichar a alguien.
3: Oye, yo creo que uno de los grandes dramas de Occidente es que no hay ritos de paso. No hay un paso...
0: Estoy de acuerdo, para ser diputado, dejarte comer por una hormiga bala.
3: No hablo tanto de eso, sino que hablo de eso, del paso de la juventud a la edad adulta, que sí, en todos los pueblos originarios, pues, ver, pues hay una serie de ritos de paso.
4: Lo tenemos en la religión, tú tienes la primera comunión, la confirmación.
3: Ya, hombre, pero es una cosa...
4: Civil, claro. Hombre, pero porque hay que sufrir.
2: Pero el cura
4: es
2: un
3: paso. Pero otro tipo de ritos, eso no es serio, ¿no? Y claro, eso no
4: es... Si eres cristiano es bastante serio.
3: No, pero quiero decir que en general los chavales se lo toman como algo que hacen, pero que no se cataloga como un rito de paso. Un rito de paso tiene que ser algo verdaderamente que sea un rito y que sea algo importante, muy importante y trascendente para las personas que lo practican. ¿Cuáles son los ritos de paso en la sociedad occidental?
4: Fumar.
3: Claro, fumar, beber, las drogas, ese tipo de cosas.
4: Antiguamente ir a ver una película X también era un rito de paso.
1: Hay que decir que este ritual, el Satere Mague que decía, sigue en activo, incluso se organizan a veces para los turistas que quieran probarlo, porque bueno,
0: eso está muy bien, porque dejan de ser turistas todo el tiempo.
1: Pues estamos a puntito de dar paso a nuestros compañeros de los servicios informativos, pero seguro que tenéis alguna experiencia rara, más allá del bicho ese extraño del campamento, con algún bichejo de estos peligrosos.
3: Bueno, yo odio especialmente a las serpientes y a los escorpiones, y me encontré con unos cuantos cuando viajé hace unos años al desierto del Tassili. Ajá. Ya sabéis, ese macizo montañoso al sur de Argelia, del que hemos hablado en este programa en múltiples ocasiones, donde hay una serie de pinturas rupestres.
1: El gran dios marciano,
3: exacto.
1: El rapto.
3: Los cabezas redondas, pinturas de hace unos 8.000 años, las más antiguas.
1: Todo eso muy bien, pero bichos también.
3: Sí. Había unos cuantos bichos. Lo que es que yo soy muy miedoso, ¿eh? Y yo recuerdo a veces cuando dormíamos al raso que teníamos que levantar algunas piedras para poner ahí los sacos o a veces las tiendas de campaña. Y unos animalillos muy graciosos, unas serpientes, pues huían, salían reptando. No hay ningún peligro porque los animales huyen de las personas. Y yo recuerdo que vimos algunos escorpiones negros de gran tamaño que a mí me causaban mucho miedo. Y nuestros guías, los bereberes, nos decían que esos no eran peligrosos, que si te picaban, básicamente se te podía inflamar un poco la mano. Que los peligrosos eran los pequeñitos, los que no veías. Y yo hubo un momento que me entró bastante pánico después de ver una serpiente. Que la pobre lo que hizo fue meterse entre una roca, en cuanto nos vio, obviamente, y entonces pregunté si llevaban algún tipo de antídoto. Y me dijeron que no, pero que usaban el método tradicional. Y les pregunté en qué consistía. Y me dijeron, bueno, pues imagínate que te pica una serpiente en la mano. Pues entonces lo que tenemos es que abrir el vientre de una cabra. Íbamos con una cabra, que era la carne iba por sí sola, ¿no? Y decía, hay que abrir el vientre de la cabra, meter la mano, y con la otra mano leer el Corán y alguno se salva. Y se empezaron a reír. Obviamente era una broma, ¿no? Pero tengo que decir que estoy exagerando un poco. Que nuestros oyentes pueden ir al Tassili sin miedo ninguno.
1: Miguel,
3: que no les va a atacar ningún bicho.
1: Mira lo que nos pone nuestro querido Peñalba. Hablando de escorpiones, esta versión de Scorpions que trae a los oyentes locos, porque no saben muy bien de dónde sale. En fin, lo que nosotros sí sabemos es que es el momento de las noticias, es el momento de la actualidad, y os dejamos unos minutitos en compañía.

0: de nuestros compañeros de los servicios informativos. Enseguida volvemos aquí al Colegio Invisible.
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0: Son las 2, la 1 en Canarias.
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0: Muy buenas noches. El presidente de Estados Unidos, Donald Trump, ha ordenado la detención del operativo militar Proyecto Libertad en el Estrecho de Hormuz. La decisión se adopta a petición de Pakistán y, según Washington, busca comprobar si existen opciones reales de alcanzar un acuerdo definitivo con Irán. María Martínez.
2: El dispositivo tenía como objetivo garantizar la seguridad del tránsito marítimo en una de las rutas energéticas más estratégicas del mundo. La paralización del operativo abre ahora un compás de espera en las tensiones en la región, mientras